gloria que la criatura lo percibiera como un malhechor, porque es inapropiado para el operador perfecto. Por lo tanto, cuando uno se siente mal, en esa misma medida está negando su providencia y el operador se oculta de él. Por lo tanto, primero, uno debe recibir fuerza desde arriba para tener una segunda naturaleza, que es el deseo de otorgar. Y posteriormente puede pedir otro grado, que es David. Esto es el reino de los cielos. Resulta que la plegaria del pobre demora todas las otras plegarias. Es decir, hasta que el pobre no haya concedido su deseo, uno no puede adquirir grados más altos. Por eso está escrito, una plegaria por el pobre que envuelve. Luego viene la segunda plegaria, que es la plegaria por David, que es el reino de los cielos, cuando pide tener fe, sentir al operador que opera con su providencia sobre el mundo entero. Esto es así porque ahora ya puede percibir al Creador haciendo el bien, como está escrito en el Sulam, porque ya tiene vasija de otorgamiento, de modo que ya puede ver cómo él hace el bien. Resulta que es imposible obtener fe, que es el reino de los cielos, antes de que uno haya adquirido la corrección de las cualidades, estar siempre dispuesto a otorgar y no recibir con el fin de recibir. De lo contrario, desde el cielo no se le permite obtener fe. Y esto se considera como la plegaria del pobre demorando todas las plegarias. Es decir, antes de que la persona revele su carencia, que está inmerso en el amor propio y quiere salir de él, no debe pedir otras cosas. Después, llega el momento de la plegaria por Moshe, que se considera como la Torah. Esto es así porque es imposible ser recompensado con la Torah antes de obtener la fe, porque está prohibido enseñar la Torah a los idólatras. Como se dijo, esta es la ley que Moshe puso delante de los hijos de Israel. Y está escrito en el Zohar, está prohibido enseñar la Torah a los idólatras. Y aquel que se circuncidó, pero no guarda los mandamientos de la Torah, es como si no se hubiera circuncidado. Como está escrito, si haces un altar de piedra para mí, no lo construirás con piedras cortadas, porque si tú empuñas tu espada sobre él y lo profanas, a pesar de que empuñar tu espada sobre él significa circuncidarse, pero lo profanas, es decir, que profanó la circuncisión. Esto significa que incluso quien está circuncidado y tiene padres judíos, todavía no es considerado Israel con respecto a la Torah. Es decir, no está permitido estudiar con el Torah, sino está guardando los mandamientos de la Torah. Esto es lo que implica las palabras anteriores del Zohar. Está escrito en el Zohar, y el vino alegra el corazón del hombre. Es el vino de la Torah. ¿Por qué? Vino tiene el mismo número que Sod, secreto. Como el vino debe ser oculto y sellado para que no se vierta en la adoración de ídolos, también lo es el secreto de la Torah. Debe ser oculta y sellada, y todos los secretos se derraman solo sobre aquellos que le temen. Por lo tanto, la plegaria por Moshe, que es la Torah, es un grado que viene
después del reino de los cielos, llamado temor. Este es el significado de lo que la Torah se da específicamente a aquellos que le temen, y también es el significado de lo que nuestros sabios dijeron. Los tefilín de la mano preceden a los tefilín de la cabeza, porque está escrito, los atarán como una señal en tu mano y serán como frontales entre tus ojos. El sagrado Zohar interpreta que los tefilín de la mano es Malhut, y que los tefilín de la cabeza es de Ganpin. Los tefilín de la mano deben estar cubiertos, porque está escrito, y será como una señal para ti en tu mano. Y explicaron, una señal para ti, y no una señal para otros. Y Baal HaSulam dijo que Malhut es llamada fe. Por esta razón debe ocultarse, lo que significa que debido a que Malhut es la fe por encima de la razón, se llama ocultación. Por lo tanto, una vez que adquiere la fe, que se llama reino de los cielos, puede ser recompensado con la Torah llamada Zeiganpin, que implica los tefilín de la cabeza, donde ya hay revelación de la Torah. Es por eso que nuestros sabios dijeron acerca del versículo, y todos los pueblos de la tierra verán que ustedes son llamados por el nombre del Creador y te temerán. Estos son los tefilín de la cabeza, donde corresponde ver. Ahora, amigos, vamos a pasar a la clase del 29 de julio de 2022. Leímos el artículo de la Parashá Balak, tres son llamadas plegaria. ¿Qué significa que tres son llamadas plegaria? Es que hay tres plegarias: plegaria para Moshe, plegaria para David y plegaria para el pobre. Es decir, tres peticiones que, en total, todas las peticiones del hombre, forma consciente o inconsciente, en todo tipo de estados, de los que sean, son en total, pueden describirse como uno de estos tres, o para Moshe, o para David, o para el pobre. Y la petición que realmente actúa y hace avanzar al hombre de forma más útil es la petición del pobre, que siente que está falto de todo, que realmente ve que los primeros días eran mejores que estos que ahora, es decir, que su estado ahora es mucho peor, es decir, que él ve sus cualidades, que son peores, y no necesariamente que sufre de eso, si entiende que así tiene que ser, entonces está contento de eso. Es decir, esta frase, que él ve que los primeros días eran mejores que ahora, es decir, los actuales, justamente puede ser que lo alegra. Por eso, el pobre es el primero en el turno. Es decir, esta carencia de las plegarias de David y de Moshe, la carencia del pobre, es el que primero influye al avance del hombre, y según el orden, es el que viene antes. Y de verdad, lo que necesitamos antes es concentrar todas las impresiones de los estados que el hombre siente en sí,
en ellos, quién es, qué es, cuáles son sus cualidades, sus características, concentrarlas en una carencia que se llamará plegaria para el pobre. Es decir, el hombre que pide correcciones. El pobre está falto de todo. La intención de ¿qué es falto de todo? Faltan correcciones. Como en este mundo, como contra la raíz y la rama en este mundo. ¿Quién es el pobre? El pobre que no tiene plata. Plata es kisufa, kesef. Ese significa cobertura, masaj, pantalla. Cuando hay una pantalla, entonces no hay problema para recibir. Se puede pagar y recibir lo que se quiere. Por eso, llegar a la carencia que de verdad, de lo que falta, no faltan llenados con el fin de recibir, sino la fuerza de la restricción y las coberturas. El deseo de eso se llama el deseo del pobre. Listo. Pregunta, la plegaria del pobre es cuando el hombre siente que está sumido en el amor propio y quiere salir de ese estado. Rav, es decir, la plegaria ya tiene que basarse en discernimientos claros. ¿Quién soy yo en comparación a lo que yo quiero ser? Y que esta diferencia sea tan grande hasta que el corazón se rompe, que yo de verdad pido que todo el resto de las condiciones de mi estado actual no me importan en comparación con este parámetro que yo quiero que cambie. Bueno, gracias a Dios, yo estoy bien, tengo calor, y estoy seco, y tengo para comer, y tengo honor, y dinero, y seguridad para el futuro, y todo el tipo de cosas que el hombre, tengo salud, tengo todo, y me falta una sola cosa. Y por eso yo soy pobre, siento mi pobreza realmente total, que no tengo nada. El Rebbe, el Rabash, siempre dijo el ejemplo de una mujer, que realmente el placar de una mujer en comparación con el del hombre, vos sabés que el de la mujer es, para mí es una habitación completa, se puede decir, ¿sí? Y el mío así, ahí tengo un rincón ahí donde yo duermo, un pequeño placar. Igualmente, le hace preguntar a ella, ¿qué? No tengo lo que vestir, no tengo nada. Esa es la carencia, eso es nukva, la femenina, realmente. Entonces, es decir, que hay todo y no hay nada, la sensación que no hay nada. ¿Por qué? Porque sí, porque lo que es principal, lo que parece principal no está. Por eso todo el resto no cubre y no vale nada. Es una sensación. No hay lo que hacer contra eso. Así es el hombre. Es decir, vos no tenés que perder todo tu patrimonio y ser expulsado al fondo de la escala social, sino sentir la pobreza, pobreza de espiritualidad, de lo que vos querés alcanzar. Tiene que ser de tal manera que todo el resto no cuenta. Es una sola cosa. Eso es lo primero. Lo segundo, que vos sabés de alguna forma más o menos lo que vos querés. Es decir, ¿de qué sos pobre? Porque nosotros tenemos estados que simplemente uno dice, yo siento que no tengo nada. ¿Qué es lo que querés? No sé lo que quiero, pero estoy mal. Eso todavía no es una plegaria, porque no sé lo que estoy exigiendo. Tiene que haber una petición clara, conocimiento claro, qué es lo que pedir. Es decir, la carencia, sentir la carencia está bien. Pero ese clic de la carencia tiene que estar claro para mí en toda su profundidad, en todos sus cuatro discernimientos, que yo sepa exactamente lo que quiero. De lo contrario, no te responden. Tercero, que yo acuda al lugar correcto, que desde ahí proveen exactamente lo que yo quiero. Que no vaya a un depósito de madera si yo quiero harina. Es decir, yo ya tengo que clarificar también a quién me dirijo y que lo que yo pido él tiene y que él quiere justamente proveer esto. Eso está en su plan. Entonces hay como
hay como un clic entre el que da y el que recibe, porque está en el deseo del dador, en el deseo del receptor, y sobre la cantidad y la calidad, algo que está acordado entre ellos, que se conoce, que es claro, y eso entra en equivalencia. ¿Vos sabés cómo es? Hay un agujero y otro agujero, y vos tenés que meter un palo entre los dos agujeros. O sea, realmente tiene que ser como... el eje y todo tiene que ser, no es que uno da vuelta el agujero con respecto al otro, también el palo, ¿entendés? Tiene que ser, tiene que haber como una sensación, así tiene que estar justamente de manera exacta adaptado. Entonces, si están todas estas condiciones, esto se llama que el hombre da, entrega una plegaria para el pobre, del pobre. Es decir, si no es así, no es ni Moshe ni David, esos ya son lujos más allá de eso. Sí. Pregunta: saber lo que no está bien en mí y venir con eso, una exigencia de la corrección, eso está claro. ¿Cómo puedo saber lo que yo quiero él para que me ayude? Eso ya no entiendo. Lo que no está bien en mí. Rabí dice: no, vos no me pedís de él, ayúdame de esta manera o de otra manera. Vos no me pedís, yo quiero plata. ¿Cuánto necesito? 2.000 shekel. Eso me va a satisfacer, me va a dar todo. Yo sé lo que voy a hacer con eso. Entonces yo le pido a él algo claro. Y no me importa cómo este dinero me lo va a mandar a través de un enviado, me lo va a depositar en el banco, o me lo va a dar una... me va a mandar una carta, eso no me importa. Yo no me meto en sus ocupaciones como él lo hace. Así se acostumbra en su oficina, ¿entendés? Yo acepto estas cosas, eso pertenece a él. Yo sé lo que tengo que recibir, ¿entendés? Eso también tiene que ver de qué forma recibir, pero de qué forma recibir pertenece a Mikli. Pero no como él lo hace el creador. Eso el inferior no lo sabe y renuncia a eso y no quiere ni siquiera saber. Si te falta, entonces te falta una carencia, lo que tiene que llenarte. Y no que te falta cómo él va a hacer, ¿qué me importa? Los médicos dicen que pueden curarme. Listo, por favor. Soy tuyo, haz conmigo lo que quieras. Listo. Yo no me meto en el conocimiento de lo que él hará, yo no sé, a veces explican, pero eso no es nada. Es una corrupción. Utilizan eso como para una necesidad psicológica, pero eso no tiene que ver con el receptor. Pregunta, no entiendo este tema. Si la persona siente ahora la carencia, que está sumido en el amor propio. Ahora, usted dice, no alcanza que él sepa esta carencia, no alcanza que sienta eso. Tiene que saber que el Creador puede corregir esta carencia. Tiene que saber por qué está en el amor propio y tiene que saber qué va a hacer cuando le corrijan el amor propio. ¿Cómo sé cómo... ¿Qué voy a hacer cuando me lo corrigen? Yo no me encuentro ahí, no hay ninguna medida de eso. Rav, no se exige del hombre saber algo más allá de su propio kli. Pero si vos pedís correcciones y llenados, tenés que saber exactamente cuáles son las correcciones y llenados que querés tener. De lo contrario, no se llama que vos estás pidiendo. De lo contrario, no es una carencia. La petición se llama que vos exactamente clarificaste y sabés lo que es. Salvo que te encontrás en un estado de un bebé o un embrión o un pequeño o alguien pequeño, que entonces tus peticiones son de acuerdo a tu grado. En el grado espiritual llamado embrión, el hombre se anula y no interviene en nada de lo que llega a él, solo quiere estar adherido en potencia. Pero también adherido en potencia tiene un montón de grados, son 9 meses de gestación. Con toda la viud y todos los pensamientos y todas las confusiones y molestias que le pasan, que por encima de todo esto permanece adherido y a partir de esto crece. Él se agrega a sí mismo más y más carencia. Pregunta, si el hombre tiene ese
esa carencia general, siente que trabaja en este estado, siente que no es bueno este amor propio y siente que está trabado dentro del ego, no tiene la capacidad, Rav, sentir que estoy en el ego y estoy mal, eso no es nada, ¿eh? Vas a ver. Mira, hay muchas personas en el mundo que sienten que son egoístas y no están bien con eso. Eso es un hombre un poco más desarrollado, ve la televisión y ve ahí cómo las personas ahí mueren de todo tipo de desastres naturales, mueren de hambre. Puede sentir que todo esto no le importa nada. Escriben sobre eso en los periódicos. Dice que a la gente no le importa nada. Entonces, aparentemente, a alguien le importa de que no le importa. Entonces, él escribe. ¿Y qué? Alumno, no de esto. Yo hablo de una persona que va en el camino y quiere llegar a algo más. Yo quiero llegar a esa espiritualidad. Rav, yo quise decir que en eso, que vos decís que soy egoísta, con eso no determinaste nada especial. Eso es un conocimiento que tienen muchas personas. Que yo, cuando yo lo explico en una charla, todos están de acuerdo. Y en realidad, ¿qué les importa? No. También sienten, es racional. La razón lo acepta eso. Ven cómo el cuerpo funciona, cómo todo funciona dentro nuestro. Que de verdad todo es a partir del amor propio. Pregunta, ¿cómo de este lugar que yo quiero llegar a la espiritualidad, que no sé exactamente, pero es algo fuera del ego, yo esta cosa general de esta materia prima actual empiezo a hacer discernimientos para llegar a la petición clarificada? Rav, ¿cómo yo de ser un simple egoísta y sentir que es así? Clarifico este kli, es decir, profundizo en él, digamos, de Shogesh, Aleph, Bet, Gimel, Dalet, que yo sé exactamente todos los detalles, todas las cosas, y aparte de eso, es decir, yo aprendo estas cualidades y veo qué son. Está escrito que las luces clarifican las vasijas. No tengo ninguna solución con mi mente, con mi intelecto, que yo pueda revisar realmente ¿cuál es este clí del deseo de recibir? Yo puedo de forma psicológica y biológica ver que realmente es así. Cómo las células se comportan, que todo actúa en beneficio de cada uno que quiere tragar, y así son las leyes de la naturaleza o en la psicología, si el hombre trabaja. Pero eso no es suficiente para clarificar este clí como mal. Y el mal, no con respecto a eso, que no me importa, que ahí se están muriendo de hambre en África, sino el mal con respecto al Creador. Entonces, con respecto al Creador, ¿dónde es con respecto? Entonces acá hay que revelarme algo desde arriba, que con respecto a eso, yo siento que eso es con respecto a eso, ¿sí? Es decir, la luz circundante acá es obligatoria, que sin la luz no voy a poder profundizar lo que yo tengo que profundizar dentro de mi deseo de recibir y revisar todos mis datos. Yo no sé, puedo simplemente así gritar que estoy mal. Hay personas que son delicadas, que no pueden. Ellos miran que vos matás una mosca, entonces están dispuestos a matarte. Hasta tal punto ellos se sienten mal, ¿no? No se habla de eso, que necesitamos en realidad discernimientos. En contraparte del Creador, en oposición al Creador, y no están estos, salvo la luz circundante. Este dato, la luz circundante, nos da parámetros del mundo venidero. Yo no entiendo que eso está ante ti y que vos puedas así ver y medir y hacer algo, pero así es. Vos ves cuánto que hablamos, el hombre no siente que está en sus manos. Te dicen, te falta luz circundante, por favor, toma, estudia, toma el estudio para tener más luz circundante. Empezás a estudiar, te olvidas de esta luz circundante. No hay relación, vos no ves que este texto está conectado con la luz circundante. Sí, Nessi. Pregunta, el pobre es el que pide correcciones.
¿Cómo sabe el camino que necesita correcciones? ¿Cómo sabe lo que necesita? Rab, si el hombre no sabe qué tiene que pedir y qué está pidiendo y sabe sobre qué pedir y de quién pedir, si no sabe, no se llama pobre. Todavía no es pobre, no se siente como pobre, porque el pobre es una suma de todo tipo de discernimientos que al fin y al cabo te dan este concepto de pobre. De lo contrario, no está antes ni de David ni de Moshe, porque ellos piden como si fuera lujos en relación con el pobre. Ah, yo quiero agradecer, yo quiero recibir con el fin de otorgar. Moshe es Netzach Israel, ¿entendés? David es sobre toda la caja, pidiendo todo el tesoro. El pobre es el principio del trabajo. Pregunta, ¿y la etapa de las correcciones? ¿Cómo sabe lo que tiene que pedir? ¿Qué es lo que corregir? Rab, ¿cómo sabe? Lentamente la luz circundante hace con él con los discernimientos. Pero hasta que no hizo todos los discernimientos, el hombre no piensa que es pobre. Nosotros no pensamos que somos pobres. Tenemos, gracias a Dios, podemos satisfacernos, estar satisfechos. Podemos estar satisfechos. No es tan terrible. Y para llevarnos al grado de pobre, hay ascensos y descensos. Ascensos y descensos. En cada ascenso, decir, yo soy pobre. Ah, yo tengo, gracias a Dios, todo esto, esto y lo otro. Y después, otra vez caes con respecto al ascenso anterior, ves que es nada, que no tenés nada. Y así se acumula. Tienen que acumularse dos extremos en ascensos y descensos de forma suficiente que de verdad determinen estos dos extremos, que te determinen que nosotros no entendemos que ascensos y descensos son diferentes. En una categoría diferente, como decirlo, en otro discernimiento. A veces yo pierdo mi patrimonio, aumenta mi patrimonio. Haciendo en el amor, caigo en el amor. Haciendo en la alegría, caigo en la alegría. Cada vez ascenso y descenso con respecto a otra cosa. Nosotros no lo distinguimos eso, pero es así. Y después cuando se acumulan, me traen el discernimiento correcto entre yo estoy abajo y él está arriba. Pregunta, ¿el grado de dificultad también cambia? El grado de dificultad, por supuesto que cambia. En el grado de dificultad de ascenso y descenso cambian hasta el punto que, bueno, está escrito sobre el Rebbe Mirovchitz, el Baal Shem Tov, que en el descenso ellos se olvidaban el abecedario. Aleph Bet se olvidaban, no podían mirar sobre eso. Hasta tanto que se les fue el Mohin, que no pueden leer qué está escrito acá, Balak, no lo puede leer, ¿entendés? No se trata de que él no puede entender el Pshat o el Pardes, sino que pierden el grado, y para él, que se revisten los grados espirituales y materiales juntos. Entonces, pierde el grado que simplemente no tiene la posibilidad, no puede leer las letras, no puede recordar que hay algo así, letras. En los grados más elevados, la diferencia entre los grados y este corte que hay entre grados es, se retira el mojín. Y para nosotros no. Así que no hay vida así, tampoco hay vida así, no es tan terrible. Pregunta, entonces el hombre sabe qué corrección pedir y qué es lo que debe recibir. El hombre tiene que saber todos sus detalles de su clí vacío y cuál es su vacío. Es decir, él tiene que saber exactamente lo que tiene que ser. Un hombre que se encuentra ahora que tiene combustible para la plegaria, ¿en qué ¿cómo eso que él siente que está todo bien y nada lo... No hay un estado peor que el hombre salió de la caída a un llenado bestial que, gracias a Dios, está todo bien y lindo y se puede seguir la vida así? Si él determinó su orden del día y viene y estudia y todo, entonces le espera otra vez como
un latido en el corazón, no, perdón, otro golpe en el camino. Sí, es claro, pero si esta satisfacción es tan bestial que ni siquiera vuelve a estudiar, ¿qué hace falta? ¿Cómo usar esta forma? Nosotros tenemos que entender que en cada estado tenemos que determinar relación con él. Y determinar relación con él es simplemente cómo yo determino cuál es este estado, cómo este estado tiene que ver con la meta. El estado que yo estoy satisfecho, es difícil salir de él, es decir, es muy difícil moverse a uno mismo, sino solo mediante eso que vos te incluís con la sociedad vas a empezar a moverte, porque ellos te van a proveer sus carencias. Vos estás en una satisfacción animal, pero hay muchas personas que están realmente en lo contrario de eso, en una insatisfacción psíquica, espiritual, animal, y entonces vas a renovar rápidamente tus vasijas. Si el hombre está solo, hasta que pasa por de un estado a otro, el tiempo se extiende, se estira, realmente es terrible, puede ser meses hasta que los estados pasan porque está solo. Yo no entiendo esto, este proceso que actúan las luces. Rab, bueno, yo incluso que no entendés cómo funciona, funciona, ¿entendés? No depende de tu comprensión, depende de lo que se hace. Como un buey para el yugo y el asno para la carga, ¿entendés? Que también el buey y también el asno no tiene mucha mente, pero ellos hacen lo que hace falta, este para el yugo y este para la carga. Y entonces está todo bien, está escrito y sabe el buey, el buey sabe su dueño. Sí, mira, llega el conocimiento. Mira, el buey, la cualidad del buey llega a que el buey conoce a su dueño. Conocer es conexión. ¿Cómo sabe? ¿Cómo puede ser que en este mundo vos ves que el buey sabe quién es su dueño? En la espiritualidad es realmente conocimiento. No hace falta tener mente. ¿Punto que la mente molesta? Ramisen, no fue creado la mente que molesta. Pero utilizarlo de forma correcta es un problema. Hace falta mucha mente para usar correctamente la mente. No se entiende lo que dice. Yo quiero el creador. Yo quiero tragar el creador. Para mí, todo para mí. Rab, vos querés complacerte. Vos querés que el creador te sirva. Pronto, yo quiero ser como él. Y después llegas a un estado de alguna manera que vos querés servirle a él. ¿Sí? ¿Cómo esta transición entre uno y el otro es? ¿Quién te da esta transición? Eso, para nosotros se llama, realmente en los grados se llama corrección mediante la luz de Abzag. Es el mismo deseo del cual querías disfrutar. Ahora querés que ese placer que querías recibir de él, mediante él, vos también querés ese mismo placer recibir de él, pero que él sienta el placer. Porque él, vos querés que así vos querés sentir ese placer, ese clí, vos agregás una intención, no cambiás el clí mismo. El problema es que a vos te parece que vos saltás en algo.
El Kli como estaba antes también queda. Si vos lo conocerías antes que vos querés disfrutar de él y recibir de él, eso se llama una cáscara. Ahora lo estás transformando en Kedushá, santidad, solo mediante la intención. La única diferencia que hay entre la Klipa y la Kedushá es solo la intención. Por eso se llaman dos sistemas paralelos, que están uno en oposición al otro. Uno opuesto al otro. Muy simple. ¿Qué es lo que falta? Que llegue la luz desde arriba, me ilumine y yo salto de la izquierda a la derecha. Muy simple. No tengo ningún control de eso. Si así llega la acción desde arriba, terminamos. ¿Cómo se puede conectarlo esto al grupo? En el grupo yo no puedo recibir correcciones del grupo. Yo del grupo puedo recibir solamente una inclusión. En mis amigos no hay luces que yo recibo la cualidad de la corrección que hay en ellos y también yo recibo, ¿no? La inclusión entre nosotros es la inclusión como en el alma de Adam Rishon que nosotros estudiamos. Es una inclusión de en Kelim. En la medida que nosotros tenemos más Kelim, carencias acumuladas y se hacen más grandes y exigen más las correcciones, las cosas correctas, entonces desde arriba llega la luz circundante y corrige más rápido el deseo general que lo que podría ser un pequeño deseo particular. Imagínate, si ahora están gritando que están despidiendo gente, todo tipo de cosas en el país. También antes habían cosas así, pero no era en masas. Entonces ahora llega un estado que si le va a pasar a otras miles de personas más, el gobierno va a caer. Es decir, la cantidad, el deseo, se transforma toda la realidad. Entonces, o vas a gritar solo, o mil personas van a gritar. Es diferente. ¿Cómo determinar la relación que no tiene que ver con la meta? Mi hijo está enfermo o puedo tener un juicio. ¿Cómo conectarlo con la meta? Rav, si yo estoy en problemas en este mundo, digamos, el niño está enfermo o tengo un problema en la policía o en un juzgado o todo tipo de problemas que no me dejan tranquilo. Hay que entender que estas cosas tienen una forma relacionada con la meta. Por un lado, tengo que ocuparme en las cosas en el plano de este mundo, ir al abogado, hacer todo tipo de acciones, lo que se acostumbra a hacer, porque a través de estos sistemas el Creador arregló que así tenemos que organizarnos de esta manera. Eso es una cosa. Tenemos que arreglarnos de esa manera. Segundo, en todos estos sistemas, tengo que ver de dónde recibo esto, de quién recibo esto, y con la intención, en conexión con él, hacer todas estas acciones, que yo voy al abogado, yo puedo estar sentado con el abogado y yo sé que recibí esto del Creador y recibí la orden que a través del abogado, que puede ser alguien que es gentil, que es laico y no importa quién y qué, hay que ocuparse de eso. Esas son dos cosas. Eso, este mundo, al fin y al cabo, es como un envoltorio. El sistema que está en nuestro grado, yo tengo que aceptar todas estas leyes de este mundo, incluso leyes no naturales. No en la naturaleza. La naturaleza, por supuesto, porque la naturaleza en gematría es Elohim. Es decir, que realmente de forma directa es una acción del Creador, pero incluso no las leyes de la naturaleza. Son leyes artificiales que los hombres hicieron, ¿sí? Leyes del país, juicios y todo tipo. Sí, yo tengo que usarlos como son, así como son, y entender, no entender, sino pensar y estar conectado con el Creador que está ahí dentro de esto. Entonces, nadie te anula, y aquel que se escapa de esto no utiliza lo que le dieron para avanzar. Por eso está escrito: no salgas del público, no te retires del público.
y el médico se le dio el permiso de curar y todo tipo de cosas. Dentro de mi pueblo yo estoy sentada. Que el hombre realmente tiene que usar todos los sistemas que tiene ante él. Y no que esto me cae bien y lo otro no me cae bien. ¿Vos determinás? No. Y de acuerdo con esto, ¿cómo te arreglas con eso? Según con eso, te dan estas condiciones e incidentes. Por eso, no hay que escapar de estas

0: cosas.
1: עד כדי כך ש...
0: אתה על פונטו.
1: לרבי היה מאוד מוזר.
0: כי אל רבי, אל רמש, פלא לנה...
1: לא, לא, לא היה לא מוזר.
0: רארו. No es que, era, que le era raro. Él lo entiende, pero era como... ¿Por qué las personas no pagan impuestos? ¿Por qué se escapan de pagar impuestos por los ingresos? Porque en la forma espiritual usás los sistemas que hay, ¿listo? Donde incluso que vos estás seguro que no está bien. Rabbi dice, no, no importa que vos estés seguro o no seguro. Si vos usás de forma recta, directa a todas las leyes, entonces vos no estás en orden con el Creador que puso las leyes ante él. Yo tenía casos muy duros. Entrar a un negocio y preguntar cuánto sale está prohibido. Vos que tener una intención de que vos le das algo a alguien pero que no va a llegar a él y todo tipo de cuentas. Él obligaba cosas así que vos le podés preguntar a Feiga, la mujer de él, que exigía eso de ella. ¿No? ¿Qué exigía? Que dijo, así no se hace, así se. Esa rectitud era a veces enfermizo, a veces realmente. Parecía realmente, así no se hace, ¿entendés? Yo le decía, pero si vos decís, tomás un ejemplo que pasa en la sociedad. Ustedes en la sociedad está escrito así, pero se hace de otra forma diferente. Ir de acuerdo a la ley que está en el libro, o que en el libro, como decís, como las leyes americanas, está prohibido pasear con un elefante en la calle, ¿entendés? Si esa ley existe, o algo así. Entonces, ¿se va de acuerdo a estas leyes o a las leyes de hoy en día? Solamente que se olvidaron de escribirlos. Eso es un tema en sí mismo. No, vos no tenés problemas con eso, ¿cierto? Vos sos un hombre recto, inocente. Continúa. ¿Qué pasa si no tengo carencia? Rav, si la persona se encuentra en un momento que no tengo carencias, no tengo nada, está todo bien, o estoy así obnubilado, así, la vida pasa. La mayoría del tiempo así sentimos, o no sentimos que estamos en estados así. Entonces, solo el hábito de incluirse en el grupo, el hábito, eso lo mete en todo tipo de acciones del grupo, entonces él recibe la carencia, entonces ahí se renueva. Porque vos no captás durante el día dónde te encontrás, en qué interioridad, sino que pasás así de momento en momento y listo. Así eso. Así da vuelta la cosa. Sino solamente el hábito de estar conectado con el grupo, con todos ellos, dentro de ellos, y eso te cambia. Al contrario, el tiempo realmente se borra. Se va y se va y se va, y otro día y otro día. Y todavía no recibiste ninguna renovación, innovación. Hasta que se te renueva el regimo por dentro, mediante tus propias fuerzas, que desde arriba hay un poco de cambio de luz en general. Eso espera unos siglos más hasta que pase algo de eso, hasta que salga de algo de eso. Por eso tengo que estar en el hábito que nosotros hacemos y actuamos, y cada uno tiene que un grupo que enseñar, y hay yeshivat haverim y comidas, y todo el tiempo, y cada vez hay que determinar todo tipo de cosas. Pero lo que más influye es que vos te encontrás dentro de la sociedad que te influye, no que vas a enseñar a alguien.

0: Hace falta construir cada vez sistemas auxiliares que me ayuden y me ayuden y me ayuden. Porque justamente en esto hay trabajo, porque en eso vos tenés que renovar la importancia del Creador. Al fin y al cabo, solo la importancia del Creador que se te encienda como una lámpara roja, que te obligue a hacer todas estas acciones. Y ahora, amigos, vamos a resumir cuáles son, qué nos impresionó de la clase y qué tomamos para la clase. Lo que el Rav da es la Torah de la vida. Cómo el hombre tiene que avanzar de su estado, el punto en el corazón, cómo avanza hacia la espiritualidad, hacia el Creador, solamente a través del grupo, a través de las carencias que recibe. Entonces el tiempo no se alarga, sino que avanzás porque recibís carencia de los amigos. Primero hay que llegar a la pregunta, a la plegaria del pobre, que en eso que nosotros pedimos la luz circundante, llegamos a la plegaria del pobre, no olvidar de esto, sino sostener a cada uno y solo pensar en esto, que en cada cosa hubo una charla así, que de cada cosa hay que pedir la luz que reforma, que nos lleve a la plegaria verdadera. Yo también le mandé a Noam esta parte que él habla de los problemas, que hay problemas con el abogado. Hay que entender que estas cosas tienen una forma, está dirigida al objetivo. Hay que tratarlas en el plano de este mundo, por otro lado, que el Creador lo arregló desde arriba. Yo estoy impresionado de la exactitud del Rab sobre la plegaria. Yo anoté lo que dijo, que es saber a quién me dirijo y qué es lo que yo pido, que él tiene esto y quiere satisfacerse de eso. Y entonces sucede un clic entre el dador y el receptor. Es la primera vez que yo escuché así realmente cuánto que hay que ser exacto, que uno dirige correctamente la plegaria. No simplemente irrumpir, sino pensar cómo hacerlo con la plegaria, cómo juntos hacemos una exactitud, de forma exacta la plegaria. ¿Qué es la petición? Que vos clarificaste lo que vos necesitas.
1: מה עוד לקחתי זה שאור מקיף נותן לנו את כלי מידע לעולם הבא, מהעולם הבא ממש.
0: הלוז סירקונדנטה נוס דה לוס פרמטרוס דל מונדו ונידרו, ולו מס אימפורטנטה כאיסטה הביטו דה incluirse en el grupo, eso es lo que te cambia, que en cada estado, no importa qué estados pasás, si vos tenés el hábito de estar en el grupo y volver al grupo, eso es una receta segura para el éxito. Es una clase muy fuerte. La carencia no es suficiente. Aquí tiene que haber una exigencia correcta. Y saber lo que queremos y que nosotros no entramos. Nosotros tenemos que entender que él actúa según sus leyes y nosotros exigimos de él, y esto realmente se siente, que nosotros nos conectamos uno al otro y cómo esto en realidad actúa sobre nosotros, y eso, la manera que actúa, eso no está en nuestras manos. Plegaria para el pobre, para llegar a eso. ¿Pobre en qué? Pobre en conocimiento. ¿En qué conocimiento? Conocimiento superior. Que el hombre mire el mundo, mire la realidad y no ve ninguna realidad.

relación que uno y hace el bien, no ve ninguna relación con el otorgamiento. Simplemente él es pobre de la cualidad de otorgamiento y no tiene nada. Esa es la primera plegaria que sale de todas las plegarias. Él tiene, la persona tiene que saber para qué viene, qué es lo que quiere alcanzar de todas sus acciones. Todo esto es en la plegaria del pobre. Cada persona tiene que concentrarse mucho en esta plegaria antes del estudio. Ese es el orden de la importancia. Acá hay mucho. ¿Cómo vamos a llegar a la plegaria del pobre, que es la primera plegaria? Entonces acá dice ver este mundo, que este mundo es simplemente un envoltorio. Al fin y al cabo, un envoltorio. ¿Qué es lo que quiere decir? Que cada cosa que yo veo y vivencio en este mundo, saber que el Creador está ahí dentro. Entonces, a través de eso, yo realmente puedo llegar a la carencia correcta y a una verdadera plegaria. ¿Cómo hago eso? Bajo la influencia de los amigos. Aquel que va a enseñar cosas tuyas, ¿qué es lo que más influye? Justamente estar con los amigos. Otro discernimiento importante que dijo el Rav, que es como un buey para el yugo y un asno para la carga, que así está dispuesto que el Creador lo conduzca, entonces está como un buey para el yugo, así tiene que trabajar. Y ahora, amigos, vamos a pasar a la próxima parte de la clase.

0: Nosotros estamos estudiando el libro Talmud Ezer HaSefirot, segundo tomo, sexta parte. Nos encontramos en la luz interna del punto 20. Continuamos de lo que está escrito, el Gar de ellos toman la luz. Antes de eso, vamos a leer la luz, el punto 20, después entramos en el punto 20 de las palabras del Ari. Es así que se ha explicado que las luces del Ozen se expandieron hasta Shibboleth HaZakan, y por allí pasan también las luces JMP. Por lo tanto, cuando la luz de los Enaim de Ak se extiende por allí, debe mezclarse con ellos y tomar su luz. Los 10 Nekudot son los tres primeros entre ellos. Toman luz de lo que se extiende desde la mirada del Ain en el Ahab, desde su lugar, hasta el lugar donde se conectan con el Shibboleth HaZakan. Los reciben solo en el Shibboleth HaZakan, porque es ahí donde comienzan, y no desde lo que está en el Shibboleth HaZakan y más arriba. Sin embargo, las 7 Nekudot inferiores toman solo lo que se extiende desde la mirada en las luces de Jotem y P, desde Shibboleth HaZakan hacia abajo. Se sabe que el Jotem llega hasta el Hazé y el P hasta el Tabur, y no desde Shibboleth HaZakan hacia arriba. Pasamos a la clase con Rabash. No ilumina allí, sino que únicamente conecta allí. Por eso se llama Atik, porque está separado del alcance. Por eso la tercera fase es el intermediario. Y yo me pregunto a mí mismo, ¿escuché algo nuevo? Existe una tercera fase que es un intermediario. Existe una tercera fase que es la esencia misma y la diferencia entre una cosa y la otra. ¿Es esa la tercera fase o no? Sí, pero no la alcanzamos. Desde ese aspecto se le llama intermediario. Por un lado, recibe únicamente la segunda fase. Por el otro lado, la tercera fase, desde la tercera fase, no asciende a la tercera fase, no puede alcanzarla. En cambio, Atzilut sí se alcanza a la tercera fase. ¿Qué significa a través del masaj? Ella tomó el camino del masaj. ¿Qué camino tiene el masaj? La segunda fase. Entonces la luz no ilumina sino únicamente a través de la segunda fase. Ahora, si decimos que se realizó en el Zivug en el Rosh de Sag, denominada Searot, no para sí mismo. ¿Pero dónde se realizó esto? En el Rosh de Sag. Resulta que desde los Enaim hacia abajo se denomina Guf, de manera similar al Guf que se encuentra del pie hacia abajo de Galgalta. De ello se desprende que pasa por allí a través de Ahab, es decir, ya tomó el camino de Ahab, por eso ya se considera Guf y no Rosh. Y lo que dice acerca de los Nekudim inferiores, también ellos son lo mismo. ¿Qué significa lo mismo? Que allí también hay Galgalta, Benaim y Ahab. Resulta que al pasar por allí, toma el camino de ellos, pues Ahab ya se encuentra por debajo del Masaj. De ello se desprende que, así como digo que este Ahab se denomina Guf, y el Guf de Galgalta se considera el emanador, Matzil. ¿De quién? Del Parsuf Ab. De mismo modo, este Ahab, que ya pertenece a la categoría Guf, también se considera el emanador, Matzil, del mundo de Nikudim. El Guf de Galgalta y el nivel 4.3 que ahora emerge mediante el Zivug reviste el 4.3 de Galgalta y se denomina Rosh. Este se llama las luces que preceden a los Kelim, es decir, el Rosh de Ab como las raíces de los Kelim. ¿Cuándo alcanza sus Kelim? Desde el Hazé hacia abajo. Y en Ab ya reciben el Zivug que se realizó en el P de Galgalta. Ellos ya son Hagat, Y estas son las luces del Guf y estas son las luces del Rosh. Eso es lo que digo. ¿Y sobre esto qué preguntas? Convertirse en Reshimot. Resulta que si me preguntara a mí mismo cuál es la diferencia entre el nivel 4-3 que se encuentra en Haggad Galgalta y el nivel de 4-3 que tiene un Rosh de Ab, que uno es Rosh y otro es Guf. El Rosh se considera como que todavía no tiene Kelim, mientras que el Guf se considera como que ya tiene Kelim. El Rosh se denomina, las luces preceden a los Kelim. No hay alcance en el Rosh, en cambio, desde el Hazé hacia abajo de Galgalta, allí se encuentra el Guf de Ab. Solo esto podemos discernir. Las consecuencias que se derivan de ello deben estudiarse, y esa es la distinción. Aquí parece extenderse que el nivel 4-3 que existe en Galgalta, es decir, el 4-3 que existe en Ab, nosotros aprendimos que la Malhut del nivel superior es mayor que el nivel inferior. Si es así, la Malhut del nivel de Keter es más elevada que el Keter del nivel de Jochma. Si es así, pregunto, ¿acaso la Malhut del nivel de Jochma que está en Ab es más elevada que la Malhut del nivel de Jochma que está en Ab? Es decir, es lo mismo, el mismo nivel. ¿Qué es lo que preguntas? ¿Puede ser de otra manera? Si la Malhut del Galda es más elevada, entonces la Malhut del nivel de Keter es más elevada que el Keter del nivel de Jochma. De otra manera, la Malhut de la fase 4, del nivel de la fase 4, es más elevada que el Keter del nivel de la fase 3, que anteriormente estaba sobre el Galgalta. Comenzamos la página 409, columna 1, Gar en ellos, que está escrito arriba. Segunda línea, las tres primeras que están en ellos toman luz de aquello que se extiende desde la observación del ojo en el Ahab, desde su lugar hasta el lugar de la conexión en la Shibolet Zakan, como es sabido. Así lo dice aquí. Abajo. Ya sabías que en cada parzuf que se extiende la luz de los Enaim se extinguen 13 discernimientos del Zivu que fue en la luz de los Enaim, sobre dos de Itrapshut y uno de Aviut. Distinguimos 3 discernimientos. 2 discernimientos, Oshiguf, estos se distinguen dentro de las 10 sefirot del Rosh mismo. Las dividimos en 2 discernimientos, que son Galgalta Benaim con el Rosh y Ahab como el Guf. Esto es debido al Tzimtzum Bet. Entonces Ahab ya se denomina Guf. El tercer discernimiento, la tercera distinción, es el Guf propiamente dicho, incluso debido a la séptima, debido a la raíz primera, que es el Tzimtzum Aleph, también se consideran Guf. De acuerdo con lo que fue explicado en el discurso anterior sobre la Searot Dikna, y de esta manera se dividen también los Nikudim. Comienza a explicarnos. Y el primer discernimiento de Nikudim, que es el aspecto de Galgalta Menaim que hay en ellos, es decir, el Rosh, las 10 sefirot de Rosh. Es denominado Sael Saba Betuna. Y su lugar está arriba del Tabur hasta el Hazé. Sobre esto dice el Ari interior anteriormente. Toda la luz que se extiende hasta el Tabur, aunque sea del aspecto de los Enaim, toda ella es absorbida e incluida en Akudim, y por eso no es reconocible. Y observa cómo el Ari enfatiza que aunque sea del aspecto de los Enaim, es decir, que salió sobre un Zivug que tuvo lugar en los Enaim, que es Simtzum Bet, aún así se considera perteneciente a Akudim y no a Nikudim. La razón de esto es que la view del Masaj no actúa en absoluto cuando éste sirve de abajo hacia arriba. Y dado que este Ishut es el verdadero aspecto del Rosh de Nikudim, es decir, Galgalta Venaim, cuyo Masaj de la Viud compartida entre 2 y 4 se encuentra abajo en el Venaim de Ishut, que es el lugar del punto del Tabur. Por lo tanto, no actúa en él ningún reconocimiento de la Itkalelut con del de la asociación con la fase 4. Por lo tanto, se considera como el aspecto de Akudim como Sag, en el cual no se reconoce en quién en Sag, sino únicamente la view de fase 2. Y no hay en él ningún reconocimiento de la view de Nikudim que se mezcló allí por la fase 4 de Aviud que está por debajo del Tabur de Ak. Esto es lo que provoca el Tzimtzum Bet. Esto es lo que significa lo que dijo, que fue absorbido e incluido en Akudim y por eso no es reconocible. Y aquí que fue explicado el primer discernimiento del Partzuf de Nikudim, que es denominado Ishut, y que está incluido en Akudim, a pesar de que salió sobre la Aviud de fase 1. El segundo discernimiento del Partzuf de Nikudim es el aspecto de los Ahab que salen hacia afuera del Rosh y son considerados como su Guf. Esto se debe a que ellos reciben y revisten la luz que se extiende de los Nikve Naim, como se explicó anteriormente en el segundo discernimiento de la Dikna, es decir, el punto del Shibboleth HaZakan, cuyo significado es que es el lugar de reunión de las luces de los Zahab en el lugar de su salida, que se denomina Rosh, aquí ya se denomina Guf. Y recuerda esto, y comprende estos Zahab externos, que desde su raíz son realmente el aspecto de Binah y Zeran Pin y Malchut de Rosh, es decir, los Ahab de Rosh, junto con el Keter y la Jochma, que se encuentran en el primer Rosh llamado Ishut. Sin embargo, únicamente desde el aspecto de su recepción de la luz de los Enaim, salieron de la categoría de Rosh y se convirtieron en Guf. Por eso, todos los Gar de Nikudim son denominados el segundo Rosh en relación con Ishut, que es llamado el primer Rosh. Y este segundo Rosh es el Rosh de Nikudim, denominado en general Gar de Nikudim, que son Keter y Abba Veima. Pero el primer Rosh, que es Ishut, se considera presidente a Kudim y no a Nikudim. Él interpreta lo que dice el Ari sobre la luz de la tercera fase en el inciso 19, y esto es necesario porque cuando la luz de los Enaim desciende y se expande hacia abajo a través de los Kudim, entonces ella observa estas luces de los Ahab y de allí extrae y toma de ellas luz para la necesidad de la elaboración de los Kelim de Nekudot, y toma de tres luces que son Ahab. ¿Cuál es el significado de Tzimtzum Bet? Así como el Tzimtzum Bet, el lugar del Zivuk que está en el P, el inferior recibe desde P hacia abajo, aquí en Nikudim, donde el Zivuk estaba en los Enaim.
1: Sadim Kaita Banaim
0: se recibe de los Enaim, después de Enaim hacia abajo en la Jap. Una. Además nos agrega, como aprendemos en Sag, que Ahab se denomina Guf. De la misma manera, el mundo de Nikudim que salió de este lugar, también en el Ahab se denomina Guf. Además nos dice que estos Ahab con los cuales quiere insinuarnos que no hicieron ningún final, ningún siyum sobre el Rosh de Sag, por eso los insinúa mediante los Searot. Si estos son Searot, él divide el Rosh del grado donde nunca el inferior reviste desde el lugar del Zivug hacia arriba. Se denomina Searot Reisha. Entonces, ¿de dónde recibe el inferior? Desde el P hacia abajo. Aquí se denomina los Enaim hacia abajo, Searot Dikna. Entonces, sé que así como aprendimos que Ab recibe desde el P hacia abajo de Galgalta, de la misma manera que recibe de los Ahab desde la Searot Dikna. ¿Quién recibe? El mundo de Nikudim. Después él nos explica otro punto más. Que esta luz que salió de los Enaim, que el inferior recibe el mundo de Nikudim, la cual recibe la Searot Dikna. La Searot Dikna se divide en tres partes. El Rosh de la Searot Dikna, el Ahab de la Searot Dikna, que es debido al Tzimtzum Alef. El Ahab todavía se considera Rosh. Solamente debido al Tzimtzum Bet, el Ahab se denomina Guf de la Sat de Dikna. Incluso respecto al aspecto de Tzimtzum Alef, también se considera Guf. Esta Searot de Dikna el cual Garden y Kudim necesita recibir de aquella misma luz que descendió hacia abajo, la divide. El Parsuf de Dikna, el Searot Dikna que salieron del Rosh de Sag, que viene abajo para que el mundo de Nikudim las reciba, el primer Rosh de Isut recibe el verdadero Rosh de la Searot Dikna. Estas son llamadas los tres primeros Tikunim que se denominan Ozen Jotempe desde el lugar de su salida abajo de Ozen, abajo de Jotem Sefaila y de Hoja de Sefaila. Después habla de la Hab de la Searot Dikna. La Shiboet Azakan, que está debajo del P en la corporalidad, vemos que todavía se considera Rosh. Él solamente la considera como Guf debido al Tzimtzum Bet. Tercero, las Zat inferior de Nikudim reciben de la parte inferior de la Searot Dikna, que eran un aspecto del Guf, incluso también desde el aspecto del Tzimtzum Alef. Esto es lo que dice aquí. Hasta aquí, amigos. Ahora pasamos a la próxima parte de la clase y antes cantaremos juntos una canción.

0: Shalom, chaverim.
1: Hola, amigos. Seguimos estudiando entre los amigos el Arvut, la garantía mutua de Baal HaSulam. Vamos a leer del libro Escritos de Baal HaSulam en hebreo, página 394, los que tienen el libro en hebreo. Vamos a leer hoy letra 22. Antes también vamos a leer 21, porque 22 es de hecho continuación de 21. Entonces, otra vez, en los escritos de Baal HaSulam en hebreo, página 394, artículo El Arvut, la garantía mutua, punto 22. Y los que no tienen libro o miran en forma digital del estudio, el material del estudio en el sitio, entonces pueden verlo en forma ordenada. Dos palabras sobre lo que hemos pasado. Nuestra última clase era hace dos semanas, así que en los puntos 19 hasta 20, Baal HaSulam habla supuestamente sobre dos puntos de vista. Él habla sobre el punto de vista de Rabí Elazar, el hijo de Rabí Shimon, que dice que argumenta que no es suficiente que todo Israel sean garantes uno del otro, sino que todo el mundo tiene que entrar en el Arvut. Y después en la letra 21, que es la última letra que aprendimos, Baal HaSulam habla, pone algo muy fijo, muy severo. El mundo es juzgado por la mayoría, que la providencia no toma en cuenta a una persona individual, sino a todos en conjunto. Que la luz superior trata a toda la humanidad como si fuera un solo sistema, por un lado. Por el otro, él explica que hay aquí una división, una secuencia, un orden de secuencia, que la nación israelí tiene que preparar, pavimentar el camino para toda la humanidad, para corregir la intención de para recibir, para otorgar. Y entonces él dice que a pesar de que el Creador no toma en cuenta una persona individual, pero una persona sí puede determinar a todo el mundo la balanza del mérito o del mérito. Y él da el ejemplo famoso, conocido, que conocemos, que cada sésamo determina. Cada sésamo que uno agrega puede decidir la balanza del mérito para el mérito o de mérito. Eso es lo que hablamos, hay mucho más. Pero para poder devolver a las cosas, vamos a leer ahora punto 21 y 22. 21 ya habíamos leído hace dos semanas, pero me imagino que a lo mejor no nos acordamos tanto. Entonces vamos a leer punto 21 y 22 y después vamos a empezar a estudiar lo que Baal HaSulam dice y lo que el Rab dice. Entonces en las decenas vamos a leer punto 21 y 22, también está en el material de estudio. Punto 21. Y estas son las palabras de Rabí Elazar, hijo de Rabí Shimon, cuando dijo que el mundo es juzgado de acuerdo a su mayoría, refiriéndose al rol de la nación israelí de capacitar al mundo para cierta purificación hasta que sean dignos de asumir el trabajo del Creador, no menos de lo que fueron Israel mismos dignos cuando recibieron la Torá, lo que los sabios denominan que ya habían alcanzado bastantes méritos para poder inclinar la balanza por sobre el platillo de las faltas, que es el amor propio impuro. Y es obvio que si el platillo de la balanza de méritos, que es el sublime entendimiento del beneficio del amor al prójimo, es mayor y supera el platillo del impuro de mérito, se vuelven entonces capaces de llegar a la decisión final y el acuerdo de decir: haremos y escucharemos, así como dijeron Israel, mientras que antes de esto, es decir, antes de lograr la mayoría de los méritos, por supuesto que el amor propio prevalece, de modo que se negarán a aceptar el yugo del Señor. Y sobre eso dijeron nuestros sabios: dichoso aquel que hizo una mitzvah, porque sentencia a sí mismo y al mundo entero a la balanza del mérito. Es decir, que finalmente se suma la parte particular del individuo de Israel al peso final, tal como aquel que pesa granos de sésamo y va agregando uno a uno a la balanza hasta que la balanza se inclina por completo. Ciertamente cada una toma parte en el acto decisivo, de modo que sin esa parte jamás se llegaría al resultado determinante. Y de modo similar dice acerca del acto del individuo de Israel que sentencia al mundo entero al platillo de méritos, perdón, y de modo similar dice acerca del acto del individuo de Israel que sentencia al mundo entero al platillo de méritos. Porque una vez que se haya acabado la obra y el platillo del mérito del mundo entero se haya inclinado, pues cada uno tiene parte en esa sentencia final, ya que si no fuera por sus actos, la decisión final hubiera quedado faltante. De esto se desprende que Rabí Elazar, hijo de Rabí Shimon, no discrepa con el dicho de nuestros sabios de que todo Israel son garantes unos por los otros, sino que Rabí Elazar, hijo de Rabí Shimon, habla acerca de la corrección del mundo entero destinada para el futuro, mientras que los sabios hablan acerca del presente donde solo Israel asumieron la Torah. Punto 22. Y para eso se apoya Rabí Elazar, hijo de Rabí Shimon, en el verso de la Biblia, y un pecador hará perder mucho bien, porque ya ha sido demostrado anteriormente en ítem 20 que el sentimiento de inspiración que le llega al hombre cuando se sumerge en las mitzvot de entre el hombre y el creador es completamente equivalente al sentimiento de inspiración que le llega cuando se sumerge en las mitzvot de entre hombre y su amigo, porque debe realizar todas las mitzvot en lishma, sin ninguna esperanza de amor propio, es decir, que no tiene ninguna iluminación ni esperanza de regreso por su esfuerzo en forma de retribución, honor, etcétera, que es así aquí. En este punto sublime que el amor al Creador y el amor a su amigo se conectan verdaderamente en uno solo, como fue mencionado en el artículo La entrega de la Torah, ítem 15, resulta que de esta manera él afecta un cierto grado de avance en la escalera del amor al prójimo entre todas las personas del mundo en general, porque ese grado que aquel individuo provocó con sus actos, ya sea en menor o mayor medida, finalmente se suma al futuro en sentenciar al mundo a la balanza de méritos, ya que también su parte ingresó y se suma allí al resultado final, como en el ítem 20, estudialo bien, en la alegoría que del que pesa sésamos acerca de aquel que comete una transgresión, lo cual significa que no pudo sobreponerse y conquistar el sucio amor propio y por eso fue a robar, etcétera, que por eso ese hombre se encuentra sentenciando a sí mismo y al mundo entero al platillo de las faltas, porque al revelar la suciedad del amor propio, pues la naturaleza baja de la creación vuelve y se refuerza y se encuentra reduciendo una cierta medida de la inclinación final de la balanza del mérito, como aquel que vuelve y sustrae de la balanza el único grano de sésamo que su amigo había dejado allí, que en esa medida vuelve a elevar un poco el platillo de las faltas y así hace retroceder al mundo. Y es por eso que dijeron que un pecador hace perder mucho bien, ya que por no haber podido contener su pequeño antojo, hizo retroceder la espiritualidad del mundo entero. Que está leyendo otra vez. Que para eso se apoya Rabí Shimon, Rabí Elazar, hijo de Rabí Shimon, en el verso de la Biblia, y un pecador hará perder mucho bien, porque ya ha sido demostrado anteriormente en ítem 20 que el sentimiento de inspiración que le llega al hombre cuando se sumerge en las mitzvot de entre el hombre y el creador es completamente equivalente al sentimiento de inspiración que le llega cuando se sumerge en las mitzvot de entre hombre y su amigo, porque debe realizar todas las mitzvot en lishma, sin ninguna esperanza de amor propio, es decir, que no tenga ninguna iluminación ni esperanza de regreso por su esfuerzo en forma de retribución u honor, etcétera, que es aquí en este punto sublime con el que el amor al Creador y el amor a su amigo se conectan verdaderamente en uno solo, como fue mencionado en el artículo La entrega de la Torah, ítem 15. Resulta que de esta manera él afecta un cierto grado de avance en la escalera del amor al prójimo. Sí, amigos, leímos punto 21 y 22, y en el 22 hay una expresión muy significativa que Bala Sulam menciona muchas veces, y un pecador hace perder mucho bien. Entonces vamos a ver ahora clip número 3, donde Rab explica eso. Pregunta. Dijeron, y un pecador hace perder mucho bien, porque no, por no haber podido contener su pequeño antojo, hizo retroceder la espiritualidad del mundo entero. Entonces, ¿quién es ese pecador, Rav? Ustedes. ¿Y qué es ese el antojo pequeño? Rav, no importa cuál es la razón, pero si tú te desconectas de la sociedad y de los amigos que tú tienes, tienes el deber de causarles solo bien y placer y rezar por ellos y que ellos logren todo lo que necesitan de parte del Creador, de Dios, como hablamos ayer. ¿Estuviste ahí? ¿Ayer? ¿Sí, estuviste? Ah, estuviste con nosotros, pero no aquí. Bueno, entendí. Bueno, entonces, nosotros hablamos ayer. Que la petición más limpia del hombre que sea de verdad con el fin de otorgar, ¿cómo es? ¿Qué es? Pedir del Creador que le ayude a los amigos para que los conecte y los corrija y que eso le agrade a él, le cause placer, o que se revele él entre ellos porque eso le causa placer. Es decir, yo rezo por ellos, que de ellos salga la vasija corregida y que el Creador se revele dentro de esa vasija, que eso le causa placer, le da contento. Entonces, así trabajamos, ¿sí? Pregunta, ¿pero a quién se refiere? ¿Quiénes son de esos pecadores? ¿Nosotros? No, nadie peca. Nadie hace ningún pecado en el mundo. Solo nosotros, solo los que reciben la habilidad que lo traen a un lugar y le dicen, tómalo, desde este momento en adelante se hace cuentas con él. Te abren una cuenta en el almacén. ¿Sí? Ya está, desde este momento en adelante. O me anotan un menos o me anotan un más. O pagas en el momento, este es tu asunto. Puedes poner ahí un ahorro de antemano, depositar de antemano una suma. ¿Pero qué es pecador? ¿En qué hago pecado? ¿Qué es esa palabra? ¿Pecar? ¿En qué? ¿Qué es pecar? De la palabra pecar. Un pecado. Pero Rav, pecado se llama para recibir. ¿Pero qué quiere decir? Un pecador hace perder mucho bien. Cuando yo vengo a estudiar aquí, ¿qué pecado puedo hacer a los amigos? Hacerles a los amigos. Rav, te dieron la oportunidad de conectarte con ellos, ¿sí? Hacer algún trabajo. Causarles que se conecten. Hacer que el Creador, darle al Creador un lugar para que se pueda revelar y disfrutar. Y tú no lo estás haciendo. Tú, porque no haces lo que recae sobre ti, causas mal para ellos y para el Creador. Eso se llama pecador. ¿Sí? Pregunta. Entonces, yo tengo que entender qué recae sobre mí cuando yo vengo aquí. ¿Cuál es mi responsabilidad? Yo solo estudio. Yo hago todo lo que tengo que hacer. No. Estudio para nosotros es aprender cómo conectarse. ¿Cómo conectarnos? Ese es el estudio. Nosotros lo aprendimos en la entrega de la Torah, ahora lo aprendemos en el Arbut. Nosotros tenemos que estar conectados en una red tal como llegó hacia nosotros desde lo alto. Nosotros tenemos que causar lo mismo desde abajo. Y con eso vamos a concluir nuestra corrección. Ahora vamos a hacer un taller. ¿Cómo podemos ayudar uno al otro? No ser pecadores. ¿Cómo ayudaremos uno al otro? No ser pecadores. Por favor, 6 minutos. ¿Cómo vamos a ayudar uno al otro a no pecar? Primero escuchamos que el Rav habló sobre el hecho que la petición limpia de la persona es de verdad para otorgar, es pedirle al Creador que les ayude a los amigos para que los conecte y los corrija. Suena que ese es todo el rol de nuestra decena, llegar a un estado que cada amigo, eso es lo que demanda y es como una plegaria del pobre, que es lo único que le importa más que todo. ¿Cómo llegar a eso? Que Dios nos ayude. Siguiente, si pedimos, recibimos en cada momento oportunidad de conectarnos a los amigos, es muy fácil mirar a los amigos y ver lo que yo tengo que hacer. Y hay que apuntar a que no nos escapemos hacia nosotros, que nos quedamos en la decena y nos ayudamos mutuamente a anularnos ante la fuerza de la decena, que nadie quede dentro del deseo de recibir, que estemos conectados. Sí. Hay que rezar que los amigos hagan den contento al Creador. Que eso no tiene nada que ver conmigo, que los amigos de verdad logren llegar al Creador y darle contento. Esa es la petición correcta, en mi opinión. Siguiente. Eso depende de cómo primero construimos entre nosotros ese un entorno así como tal, porque lo explica en el ahí que la persona está en el amor propio igual, pero ¿cómo él puede salir de eso? Eso ya es una pregunta, y con eso ayudamos uno al otro a construir, formar amor de amigos, establecer el arvut entre nosotros, garantía mutua. Sin eso, ¿cómo la persona podría hacer algo que es más allá de su naturaleza? Siguiente, sí, se le dio a la persona un entorno, libros, Rav, un superior, y él está concentrado en sí mismo. ¿Cómo voy a conseguir? ¿Cómo yo voy a acercarme? ¿Cómo voy a identificar al Creador, Rabash? No tiene la posibilidad de mirar a nadie más que eso. Para eso se necesita una fuerza, fe por encima de la razón. Que el objetivo, la meta, sea más importante de lo que yo podría recibir alguna cosa. No se puede salir. No está en manos de la persona salir de eso. Lo que sí tiene el hombre es rezar, que le dé fuerza de sacarse de sí mismo, que él se separe de ese deseo por sí mismo. Siguiente, sí, todos esos esclarecimientos, análisis, confusiones, discernimientos, la importancia de los amigos con los cuales yo hago el trabajo, como dijo el Rab en la clase, y eventualmente llegar a la plegaria del pobre. El pobre no es que ellos se corrijan, sino que yo salga de mí mismo y ahí voy a llegar a las vasijas de otorgamiento y voy a poder seguir. Siguiente. Sí, era un análisis muy bueno con Zvika, que él pregunta, ¿qué quiere ser un pecador? Él viene aquí, hace supuestamente todo lo que puede hacer, y de repente él es un pecador. Entonces Rab le explicó muy bien, dijo que nadie en el mundo es un pecador, solo cuando viniste aquí y ya recibiste la posibilidad del Creador. Entonces, si no pides que los amigos avancen, como dijo Lior, pides por ti mismo, eso es precisamente el pecador. Quiere decir, hacia dónde apuntas tu deseo y entonces recibes fuerza del Creador para no pecar. Siguiente, por otro lado, ojalá que yo llegue a sentir que soy pecador. Entonces voy a poder pedir que entre al corazón, que me entre en el corazón y todos los huesos que soy un pecador. Y que es un pecador, como dijo Gadi, que me den la posibilidad de hacer trabajo. Y yo no pido por los amigos, no puedo en cada lugar, meto a mí yo, mi autopreocupación, preocupación propia. Y entonces que sea mal para mí ser un pecador, entonces voy a pedir de verdad salir hacia los amigos. Siguiente, sí. Él escribió que, dice Rav, que es como que te abren una cuenta en el almacén. Antes no tenías una cuenta, podías llevarte todo lo que querías. Venías a la mañana, te llevabas un pan, choco, un cacao, lo que sea. Ahora no, desde este momento en adelante te anotan todo. Es un rol con mucha responsabilidad de entrar a un lugar como ese. Entonces yo no sé cómo lo vamos a hacer en esta decena. Eso requiere de, como dijo Simeón, ojalá lo podríamos sentir en carne propia cada día. lo que dijo que es ser pecador. Siguiente, el que está en este sendero, solo él puede ver cuánto es bajo su deseo de recibir y pedir corrección por ello. Es un gran regalo y también, por otro lado, es desagradable. Entonces, los amigos se ayudan a mantenernos en el camino y quedarnos enfocados en la meta, no asustarnos de las cosas que se revelan y no frenarnos de pedir ayuda. Es muy difícil, pero es nuestro trabajo de verdad pedir por los amigos y no por nosotros. Aviu, sí, amigos, en esta explicación tan precisa del Rab escuchamos algo que él dijo. En la petición más pura del hombre, que de verdad es para otorgar, es pedirle al Creador que le ayude a los amigos para que los conecte a ellos y los corrija y le cause contento a él. Yo rezo por ellos, que de ellos salga la vasija corregida y que el Creador se revele dentro de esa vasija, que eso le da contento al Creador. Vamos a tratar de mantener este pensamiento ahora y vamos a escuchar otra explicación del Rab en clip número 5. Adelante. Pregunta, en las últimas dos párrafos que acabamos de leer, Bala Sulam escribe que los que pecan, el pecador es como si estuviera recibiendo de vuelta los granos de sésamo que los amigos habían puesto en la balanza. Y entiendo que ese pecador soy yo, en eso que no invierto bastante en la decena. Pero ¿cómo podría convencerme a mí mismo? ¿Qué es lo que tendría que hacer? ¿Qué puede afectarme para que influirme, para que por lo menos no me lo tome? Por lo menos ni estoy hablando de dar, pero por lo menos que no lo saque de la balanza. Cada vez más y más integrarnos con lo que escribe Bala Sulam y hablar sobre eso con los amigos. Y así tratar. No tengo aquí más lo que decir. Es trabajo en el corazón. Hasta cuánto pienses en eso más, vas a poder llevarlo a cabo, realizarlo. En el último párrafo escribe Bala Sulam, pregunta, ¿sí? Escribe Bala Sulam que por no haber podido contener su pequeño antojo, hizo retroceder la espiritualidad del mundo entero. ¿Qué es eso que poder contenerse hacia los antojos? Rav, son todos los pensamientos de para recibir que te desconectan del trabajo en el grupo. ¿Qué no piensas sobre los amigos o piensas sobre ellos menos que de ti mismo? Lo principal es la conexión. Llevarle al Creador así en la conexión entre nosotros para que Él se revele y se contente. Eso es todo. Desde 8,000,000,000 de personas, ¿cómo puede ser que haya una persona que no pueda superar su antojo y empuja a todo el mundo, hace retroceder el mundo entero? Cada uno, seguro. ¿Por qué te parece que hay uno? Yo te digo que todos postergan el avance espiritual, la buena conexión entre las personas, la buena relación, a la buena actitud a la vida y al Creador, y están sumergidos en su amor propio egoísta. Y es más, quieren desde ahí todavía hacer daño a los demás. Y esa es la revelación del mal que está en la vasija general, en Adama Rishon, en el primer hombre, que ahora se revelan justamente uno contra el otro, correspondientemente. Y cuanto más vamos avanzando hacia el final de la corrección, entonces esos problemas van a ir en aumento, van a ser más grandes, uno contra el otro. Y guerras, odio, rechazo, que se van a revelar todavía más cuando nos vayamos acercando más al final de la corrección, van a ser muy grandes. Hasta cuánto la revelación del deseo de recibir, cuanto más hay revelación del deseo de recibir, correspondientemente hay más revelación de todos los problemas, se manifiestan más problemas, pero lo vamos a pasar. No piensen sobre eso, concéntrense en pensar qué es lo que tenemos que hacer aquí y ahora. Pregunta, pero la persona no puede corregir su integración con todas las millares del mundo. ¿Y quién más, cuántas más almas que no están en este mundo? Entonces, ¿qué es esa carga que le dieron corregir la integración, la inclusión con todas las almas de todo el mundo? Justamente. Pero yo no estoy en contacto con todas las almas, Rav. No tienes que estar en contacto físico. En contacto físico no vamos a estar ni siquiera con nuestras decenas. Ya vas a ver lo que el Creador va a hacer. Nos va a promover a una conexión espiritual. Y para eso Él va a hacer de nosotros tales estados que ni siquiera vamos a poder conectarnos físicamente. Pregunta, ¿en conexión espiritual se puede conectar con todos los millares del mundo, Rab? No hay problema. Como en el Internet. Pregunta, ¿cómo podemos utilizar la garantía mutua para anularnos en la decena? Rab, nosotros somos responsables uno del otro desde un principio. Así estuvimos, teníamos esa forma, incluidos en Adam Arishon, en el primer hombre. Pero ahí era solamente un trozo, que ese trozo empezó a alejarse. Entonces todos esos vínculos entre nosotros se rompieron. Y ahora tenemos que tratar de acercarnos uno al otro en pensamiento, en deseo, no en de hecho en físicamente, obviamente. Y entonces cuando empezamos a ver ese sistema, hasta cuánto tiene que estar, ser inclusiva, comprensiva, se conecta a todos, se encuentra todos. Entonces aquí empezamos a ver de hecho lo que tenemos que hacer los seres humanos en el mundo entero. Aparte del sistema de difusión que hablamos, que contamos sobre eso a todos, explicamos que eso es lo que tenemos que ejecutar. Aparte de eso, de hecho no tenemos que hacer nada. Si la gente va a saber que todo el futuro del mundo, quieran o no quieran, radica en que todos nosotros nos vamos a tener que conectar entre nosotros, si la gente va a saber que la naturaleza nos está empujando, o sea, la naturaleza en la gematria es Dios, que la fuerza superior nos empuja a la conexión correcta, y si no lo queremos hacer, entonces como resultado nos sentimos cuánto estamos en problemas, aflicciones, sufrimientos, guerras incluso y todo lo demás. Ya pronto vamos a sentir estos golpes de parte de la naturaleza general. Calor, frío, inundaciones, quemaduras, incendios, o sea, todo tipo de cosas. Como resultado de eso va a venir hambruna, falta de trabajo y más y más. Eso, el mundo está entrando ya a estados que tienen que empujar a la gente a las correcciones. Y el Creador no tiene otras opciones. Él no va a cambiar el propósito de la creación, sino que tiene que llevar a la gente a la comprensión de qué es importante para ellos en la vida. Y por eso vamos a ver eso. Ahora también vemos hasta cuánto todos nosotros estamos cayendo en estados más y más difíciles. En estados peores, tenemos que explicarnos a nosotros y a todos que todo depende solo de la medida de conexión correcta entre nosotros. Y si vamos a empezar a interesarnos en eso, solo apenas interesarnos en la conexión correcta entre nosotros, ¿cómo tiene que ser? ¿Qué tiene que ser? Como aprendemos de este artículo, el Arhut. Entonces, todos nosotros vamos a ganar una buena vida. y vamos a llegar a las correcciones y al final de la corrección en forma fácil. Ustedes ven, hay aquí dos artículos, la entrega de la Torá, eso se nos dio de arriba, y el Arbut, garantía mutua, es lo que tenemos que hacer correspondientemente desde abajo. Si vamos a tratar de entender estos dos artículos principales de Baal HaSulam, eso nos va a afectar para bien. Pregunta. De lo que hemos leído, nos queda claro que cada uno de nosotros tiene un gran potencial para

ser, porque la naturaleza es global, integral, etcétera, etcétera. Pero de hecho, la realización principal nuestra es en la decena. Si en la decena es de toda forma, es un mini modelo de toda la humanidad, vamos a poder hacer algo. Ya a partir de ahí, desde la decena, desde esa red que está, existe en nosotros, de ahí vamos a empezar a entender qué pasa, cómo pasa. Yo miro al mundo a través de la decena, así, ¿ven? Así, a través de la decena, por medio de la decena. Y yo puedo entender lo que pasa con todas las formas de la naturaleza, todos los problemas, todas las transformaciones. Yo, es como si hubiera comprado, me hubiera comprado lentes de tal manera que me muestran la verdad. Eso es lo primero que tenemos que hacer. Y en esa medida, nosotros mismos también nos vamos a estar acercando más y más al estado corregido. Pregunta. Hoy, en la medida que nos acercamos al otorgamiento, ¿el deseo de recibir alcanza menos o que está con nosotros en el trabajo? Entonces, ¿cuál es nuestro combustible? ¿Qué es lo que nos impulsa? Es verdad, cierto. Nuestro combustible es verdad, la verdad. Que las letras Aleph, Mem, Taf, de la palabra Emet, verdad en hebreo, estas tres letras que incluyen en sí toda la creación, todas las vasijas, a ellas las tengo que alcanzar, esas letras, tres letras. Y así yo alcanzo toda la esencia de la creación, adhesión al Creador. Mijael, sí, entonces vamos a salir a otro taller. Rab habló sobre el hecho que nosotros tenemos que tratar de mirar el mundo a través de la decena. Entonces vamos a analizar eso. ¿Qué quiere decir mirar el mundo mediante la decena? ¿Cómo se hace? 6 minutos. Sí, está claro que en la decena están todas las personas, todos los amigos, que a través de ellos uno ve que al fin y al cabo es un trabajo interno en la decena, el trabajo entre el deseo de recibir y llegar a la cualidad de otorgamiento. Es obvio que no es como el mundo afuera que hablamos. Hablamos sobre el trabajo espiritual y cómo eso afecta nuestro trabajo en la decena, cómo eso afecta al mundo. Siguiente. Tratar de mirar mediante la decena. Entonces, cada vez que siento algo que me molesta en el deseo de recibir, significa que yo estoy con los ojos hacia mí. Y mirar a través de la decena es hacer el esfuerzo de sentir todo lo que siento, como Rab lo dijo, que es todo una envoltura. Y que dentro de esa envoltura se esconde otra cosa. Y eso yo lo puedo ver mediante mis amigos, a través de mis amigos. Una maravillosa pregunta, de verdad. Sin eso nos quedamos simplemente en nuestro deseo de recibir. Eso que se nos dio en este mundo. Lo que Baal HaSulam escribe, que precisamente frente al amigo, aprendes de la Torah, de la luz, y donde lo compruebas, solo en la decena. Entonces se abren los ojos para ver cuánto lo tienes, puedes ver lo que pasa en el mundo. Despacito, despacito lo vas captando y puedes ver, como Rab dijo, que todo está no corregido. Y todo no corregido se va a revelar, pero hay una carencia, una falta. Como Rab dijo ahora, los ojos ya miran no para adentro, sino para afuera, y piden corrección, le piden al Creador corrección. Sí, aquí nuestro trabajo es salir de fuera de la preocupación propia y preocuparme por los amigos. Es decir, mi plegaria, que siempre era para mí, se convierte en plegaria para los amigos. Hay amigos, hay decena. Y si logramos hacer eso, ya tenemos el centro de la decena. Y juntamos todo.

0: nuestras carencias y las elevamos. Y con eso cambiamos nosotros mismos, salimos fuera de preocupación propia y entonces cambiamos el mundo. Ya podemos mirar el grupo y preocuparnos por cada amigo y por el dolor que tenemos en la decena, que encontramos ese dolor. Hay una plegaria, sale una plegaria. Rab dijo, yo miro el mundo a través de la decena. A través de la decena yo puedo entender qué pasa con todas las formas de la naturaleza, los problemas, las transformaciones. Es como si me hubiera comprado un par de lentes. Entonces me pregunto, ¿cómo puedo llegar a un estado que no mire la realidad desde mi ego personal? ¿Y qué es lo que necesito, qué quiero, qué necesito? Sino de una visión, ¿cómo hacer que mire a través de los amigos, de Shamir, de Noam, de Amit, de cada uno? ¿Cómo llegamos a un estado? Es un poco difícil imaginarlo, pero... Siguiente, sí, también hay un instinto de querer corregir el mundo. Se escucha el Rav que dice que todos tienen que ser buenos uno con el otro, entonces yo voy a decirle al mundo cómo se tiene que comportar. Pero en la decena no puedes hacerlo. En la decena te ves a ti mismo y lo que tienes que corregir en ti mismo. Y entonces te acuerdas dónde estás en el camino y dónde estás en la realidad, porque todo el mundo piensa que tiene razón y quiere corregir y cambiar y arreglar. Pero aquí estamos en la verdad, entonces tenemos que corregirnos a nosotros. Entonces solo a través de la decena y solo trabajar en la decena y apuntar al mundo se puede y recordar la meta, pero no ir otra vez de aquí al deseo de recibir, que tú eres un justo y todo el mundo te tiene que seguir. Sí, siguiente. Sí, cómo mirar a través de la decena, mirar el mundo. En la clase escuchamos que yo miro desde el ego, escuché que hay guerras y el ego crece y va a ser una época terrible, puede ser. Es mirar a través del ego, pero si miro desde la decena, bueno, oportunidad de correcciones, oportunidad para la corrección general, una época especial, que finalmente ocurre algo muy significativo, de poder acercarnos al Creador. Todo depende de la mirada, de cómo miramos. Siguiente. Sí, por otro lado, hay una brecha, una diferencia entre el trabajo en la decena y cómo miramos el mundo. Porque la persona todavía no quiere entrar 100% en la decena completamente. No quiere sentir que este es el mundo. ¿Cómo se escucha de Rav? De verdad, sí. Entonces llegar a un estado que por lo menos entender que todo está en la decena, eso ya es un nivel, un grado. Y tratamos de hacerlo todos los días por encima del deseo de recibir nuestro trabajo y hacerlo a través de nuestro trabajo. Siguiente, a partir de los nuevos ojos que uno adquiere en la conexión con los amigos, uno puede ver el mundo a través de la decena, a través de su influencia, otorgamiento a los amigos. Siguiente. Alvio. Bueno, amigos, ahora queremos salir a las preguntas y respuestas. Queremos averiguar, esclarecer juntos todo lo que escuchamos, tratar de profundizarnos, ampliar, expandir y principalmente jalar la luz que reforma a través de las palabras de Bala Sulam y nuestro Rab. Entonces, por favor, pueden levantar aquí las manos y en el sistema Arvut, signos de interrogación. Por favor, preguntas, respuestas o cualquier otra cosa que alguien quiera compartir. Adelante.
1: Kenir. Hello, Shamir,
0: sí, Nir. No, sí, Shamir quería antes. ¿Qué es de verdad, como Rav dijo ahora en el clip, qué es de verdad que todo está en la decena? ¿Qué quiere decir de verdad? Bueno, vamos a leer primero lo que escuchamos del Rav en el clip. Era muy especial. El Rav dijo así: yo miro al mundo a través de la decena. Hizo así con la mano, a través de la decena. Y yo puedo entender lo que pasa con todas las formas de la naturaleza, con todos los problemas, con todos los cambios. Simplemente como si me hubiera comprado lentes que me permiten ver la verdad. Eso es lo primero que necesitamos. Y en esa medida, nosotros mismos también nos vamos a acercar más y más al estado corregido. Entonces pregunta Shamir, ¿qué quiere decir mirar el mundo a través de la decena? Mijael, una vez cuando nos dedicamos a la educación integral, ¿se acuerdan? Había un clip con anteojos, con lentes, que la persona mira el mundo y ve todos los defectos y casos, y él pone lentes, de repente alguien le da, y entonces él ve las razones por qué todo eso pasó, y entonces él ya puede justificar a las personas que antes él vio sus defectos. Entonces la decena es un lugar donde podemos ver nuestros defectos, porque son las personas cercanas con las cuales todo el tiempo estamos en interacción, y entonces yo puedo atribuirlo a mí mismo. Y entonces después ya puedo mirar el mundo y también a través de que eso se conecta con el primer mensaje, que si yo soy el pecador, si yo peco, entonces también miro a todos como pecadores. De la misma explicación que Rab dijo sobre las leyes de la sociedad que tenemos que cumplir, no solo las leyes de la naturaleza, que es obvio, pero también las leyes de la sociedad, porque la persona que trabaja en la decena va adquiriendo poco a poco las cualidades de otorgamiento y él despierta luz que reforma y de repente puede ver detrás de todas las leyes que supuestamente la sociedad determinó, que no tiene que ver con la sociedad, supuestamente, pero detrás de eso él ve las razones al Creador. Por eso hay que cumplir esas reglas en nuestro mundo y, obviamente, tratar de ver eso que solo es posible por medio de la decena, que detrás de todos esos casos se esconde el Creador. De verdad, sí, es muy complicado, pero ese hilo, que nos permite la visión verdadera, se puede ver llegar solo por medio de la decena. Sí, adelante, Jaime. Gracias, hola a todos. Cuando yo llego aquí, yo dejo al mundo entero por fuera. Mi intención es, primero, que trabajamos como un invernadero, como se dice, de las plantas. Y tenemos al Rav, que cada uno pone su sésamo, su grano de sésamo. Mi pregunta es, hasta que crezcamos a un cierto nivel, todavía influimos con nuestro trabajo interno, pero hasta que crezcamos no tenemos que hacer una separación, seguro no traer el mundo cuando uno llega con la intención que uno llega con sí mismo. Esa es la pregunta. Si es que tenemos que hacer hasta que crezcamos espiritualmente, ¿acaso tenemos que hacer una división, separación entre el mundo y el sendero espiritual? Sí, sí, seguir como un invernadero. Bueno, escuchamos aquí muy claramente que primeramente no hay separación, no hay división. Nosotros trabajamos aquí y aquí está la vida. La vida está dentro de la decena, la vida está dentro de los escritos de Baal HaSulam y Rabash, la vida está dentro de las palabras del Rab, la vida está dentro de la clase matinal, la vida está desde la clase matinal hasta la próxima, desde el final de la clase matinal empieza la preparación para la próxima casi clase matinal. Aquí está la vida. El mundo es el resultado de mi percepción de la realidad. Mi percepción de la realidad puede cambiar solo dentro de la vida que yo vivo dentro de Bnei Baruch, palabras del Rab, de los cabalistas, Baal HaSulam y el Rabash. Cuanto más estoy atento a ellos, cuanto más cercano estoy a ellos, cuanto más estoy, hoy el Rab dijo muy claro, muy lindo, te encuentras dentro de una sociedad que te influye, bajo una sociedad. El énfasis era bajo, el énfasis era la sociedad está arriba de ti, tú estás bajo. Entonces, cuanto más estoy sumergido físicamente, sumergido bajo la sociedad, obviamente no puedo estar todo el día aquí, pero quiero estar sumergido bajo la influencia de la sociedad. Entonces, más hago eso, más voy a ver el mundo más cerca de lo que hablan Baal HaSulam y Rabash, y más cerca de la realidad verdadera. Obviamente no puedo tomar lo que estudio aquí adentro del mundo. Eso es obvio. A lo mejor ahí está la división que tenemos que hacer. Jaime, Pero lo que tú dices es no traer el mundo aquí, a vivo. Obvio, aquí no hay lo que traer el mundo. Aquí yo tengo que estar bajo la influencia de la sociedad. Depende de lo que es grande para mí. Lo que es grande para mí, las palabras de Rabash, Balasulam, el Rab, los amigos, cuanto más. Bueno, vamos a dar el lugar para otros. Gracias. Aaron, por favor. Hubo también una pregunta en el primer taller. ¿Cómo hacer que los amigos sientan que no son pecadores? Entonces aquí llegamos a un punto que le conviene a la persona que es pecador. Si no se siente pecador, ¿cómo va a necesitar la corrección? Eso es lo que también aprendimos en la primera parte. Yo tengo que sentir que necesito corrección. Entonces puedo pedirle al Creador, si no. Entonces a lo mejor convendría preguntar cómo ayudarles a los amigos a sentirse pecadores. Mijael, no, la pregunta era cómo nosotros podemos ayudar uno al otro no ser pecadores. Entonces tú dices que a lo mejor conviene que sí sientan. Bueno, él lo va a sentir como resultado de la influencia de la luz, es el reconocimiento del mal. Pero si tú le dices, trata de decirme que yo soy un pecador, que estoy en lo mal, que vas a herir directamente mi ego, ¿quién va a aceptar eso? ¿Viste ejemplos como esos? Y todavía más que nosotros, cada uno con un ego inmenso, no hay tal cosa. Entonces, otra vez, cáusame conexión, tráeme una buena sociedad, entorno, y como resultado de eso, estoy dispuesto, voy a estar disponible a escuchar que soy pecador. Pero no desde un principio que alguien me lo diga directamente, eres un pecador. Y Manuel. Y de todas formas, hay aquí algo así como un truco que complicado, porque aquí estudiamos y hay dirección y todo, enseñanza. Pero cuando uno sale al mundo a través de los estados que tratamos de entender lo que no nos queda claro, aprendimos que tenemos que crear una actitud correcta, pero ¿cómo entender qué él quiere de mí? Y de los estados desagradables en general en la vida, entender qué es lo que él quiere de mí, qué es lo que yo tengo que hacer, cuál es la actitud correcta que hay que crear. Mijael, yo justamente me conecto a la respuesta del Rab en la primera parte que escuchamos, que él espera de ti primero en este mundo hacer lo que hay que hacer. Eso ya es muy grande. En todos los estados que pasas, tratar de verdad mantener todas las leyes de este mundo. Y más allá de eso, el Creador quiere que te dirijas a Él, que te vuelques a Él, que veas detrás de todos esos estados que Él se esconde allá. Que eso es casi imposible si no tienes un entorno que te apoye. Que busques dónde Él está detrás de esos estados. Entiendes que eso es muy complicado. Y que te dirijas a Él. Que te vuelques a Él, que Él te ayude. Pregunto, cada uno de nosotros hace trabajo interno, cada estado recibimos, hacemos lo que tenemos que hacer en este mundo, como aprendimos, y tratamos también de trabajar internamente con el estado, con la parte interna del estado. Entonces, ¿qué es? No me queda claro qué petición tiene que hacer al Creador si siempre estamos en el esfuerzo de mejorarnos. Mijael, por ejemplo, uno de los ejemplos, justificarlo. ¿Puedes justificarlo? Digamos, él quiere que lo justifiques, que estés de acuerdo con él. Una de las cosas, ¿conviene pedir eso? Uno pasas todo tipo de estados. Y digamos que detectaste que viene del Creador y estás de acuerdo con todo, pero la pregunta es que si de verdad en tu corazón estás de acuerdo, si lo puedes justificar. Y si no, es una oportunidad de pedir. Es una de las cosas. No es superficial, hay mucha profundidad en eso, pero digamos como ejemplo, tú dices, ¿qué tengo que pedirle al Creador? ¿Sí? Eso, aceptar, estar de acuerdo, pedirle a Él, estar de acuerdo con el estado que estás pasando ahora. Eso no es tan simple. Aviu, en el primer clip que vimos, clip número 3, donde vimos sobre un pecador, hace perder mucho bien. Entonces, cuando le pregamos al Rav, entonces el Rav dijo, hablamos ayer sobre qué es la petición correcta. Él dijo así, tú tienes que causarles, a ellos, a los amigos, solo bien. y pedir por ellos, que ellos logren todo lo que ellos necesitan de parte de Dios. Como hablamos ayer, que la petición más pura, limpia de parte de la persona, que es de verdad otorgar, es pedirle al Creador que les ayude a los amigos para que los conecte a ellos y los corrija y que eso le cause contento o que se revele en ellos porque eso le causa contento. Me parece que si vamos a tomar esta petición, eso ya nos va a acercar. Adelante. Mujeres, Women Age 100. Buen día a todos, buena semana. Tengo una pregunta corta. Si yo puedo preguntar en ruso porque hay palabras que no sé cómo decir. Sí, puedes. Gracias. Si el hombre habla, difama la decena, habla mal de la decena, ¿eso quiere decir que él es pecador en ese momento? Y si él hace, perjudica el trabajo de la decena. Aviu, me parece que el Rab habló de pecador todavía antes que eso, mucho menos eso, difamar la decena es mucho más que pecador. Él ya se corta de la decena, él hace que no pueda recibir fuerza de la decena, perjudica la decena. El pecador, Rab habló aquí en la primera fase sobre el hecho que nosotros hacemos esfuerzos y a lo mejor todavía no logramos. O sea, la discusión en el primer clip era: yo vengo a estudiar, supuestamente estoy bien, trato, hago todo tipo de cosas y todavía me llaman pecador. Y el Rab dijo que justamente ese sentimiento que la persona llega a eso es un sentimiento muy importante porque hace que nos volquemos al Creador. Como preguntaron los amigos, ahora no tenemos que mostrar uno al otro que somos pecadores. Tenemos que dar grandeza e importancia uno al otro, tratar de pedir por los amigos, tratar de acercar a los amigos. La luz que reforma ya le va a revelar a cada uno de nosotros qué tan inverso o opuesto es al Creador o lejos. Es mi trabajo frente a la luz, pero no mi trabajo frente a los amigos, que ellos me muestren que yo soy pecador. Por eso, si la persona habla mal sobre los amigos en la decena, de hecho hace daño. Es algo todo lo contrario de lo que aprendemos en los escritos del Rabash, el Rab, las explicaciones del Rab. Tenemos que preocuparnos de los amigos en la decena, darles grandeza e importancia, ver la virtud del amigo, no sus faltas, y no difamar, ni hablar mal, ni crítica que le causa a los amigos bajarlos y no elevarlos. ¿Quieres agregar? Quería preguntar, hasta ayer yo era cabeza de decena y hoy el otro es cabeza de decena. Entonces, si no me preocupo por mi decena como me preocupé ayer cuando era cabeza de decena, ¿eso significa que soy pecador? Mijael, muy buena pregunta. Yo también fui ayer cabeza de decena y hoy me siento menos preocupado. Hay amigos que están preocupados, hay otra cabeza. ¿Eso significa que eres un pecador? Quisiera pensar que no, pero no sé. Semión, ¿qué te parece? ¿Es un pecador? Semión dice pecador. Vamos a ver, vamos a levantar manos. Si es complicado votar. Lo que yo entendí que Rab dijo es que lo que escuché, ¿sí? Que en general, en modo, en grosso modo, siempre tenemos que necesitar cabeza. ¿Por qué preocuparnos? Entonces, ¿para qué se necesita cabeza si preocupamos? Porque la cabeza, uno no puede estar preocupándose 24 por día. El Creador entiende de qué nos creó. Uno no puede estar en eso. Es como no se puede estar todo el tiempo en congreso, en inspiración total. Cada vez hay uno nuevo que entra con nuevas fuerzas. Pero a mí también me parece que si no te preocupas, eres pecador, sí. También escribe Bala Sonam, en la última generación, una persona que no otorga ya es una transgresión. La transgresión no es que robes o hagas algo, te aprovechas, sino que el hecho que no les otorgas a los amigos en la decena, que no les creas un entorno que apoya, no das ejemplos, con eso ya eres un pecador. Abiu, sí, es un fenómeno interesante con el asunto de cabeza de decena, porque digamos, si un amigo es asignado como cabeza, de repente llega a tiempo, incluso viene antes, llega a todas las preparaciones, manda todos los materiales, y digamos, la semana que viene ya no es cabeza de decena, no llega a tiempo, no saca el material de estudio. Entonces, ¿cómo pasa eso? ¿Qué? ¿Eso que decidieron que él es cabeza, eso le cambió la actitud? Yo creo que es una oportunidad para nosotros, para cada uno de nosotros. Obviamente es algo interno, personal. No es que alguien me tenga que decir a mí, que cada uno de nosotros puede ver qué, a qué es capaz y a qué es menos capaz, por un lado. Por el otro, es nuestro rol en la decena dar grandeza e importancia a los amigos para que cada uno se sienta como cabeza de decena. Porque al fin y al cabo todos tenemos que llegar a sentir cabeza de decena, y no solamente decena. Ayer hablamos de sábado regional, toda nuestra región. Después no solo toda la región, sino todo el grupo mundial. Cuanto más avanzamos, hay más preocupaciones. Así me parece que se avanza por medio de las preocupaciones. Mijael, conviene hacer ese... Miren cuántos discernimientos, los que todavía no empezaron. Uno se roba a sí mismo si todavía no hay, si hay decenas que todavía no empezaron con ese, de eso de cabeza, ese ejercicio de cabeza. Woman Mac 167. Hola, queridos amigos, queridos maestros, profesores. Si se revela entre nosotros repulso tan grande que no somos capaces de conectarnos, ¿cómo usar eso, ese estado correctamente para que sea la razón una conexión mayor y no cause rompimiento? Si se revela entre nosotros un rechazo tan grande que no podemos superar, ¿cómo usar ese estado para que aporte, ella siente... Se revela entre nosotros rechazo, entre las amigas. ¿Cómo hacer que no nos separe, sino que nos ayude a... A Mijael Raba, Balasuram escribe que es un buen estado. Justamente de ahí se puede volcar al Creador, porque por un lado uno se siente terrible cuando hay una separación como esa, un repulso, rechazo en la decena. Por otro lado, es una gran oportunidad de volcarnos al Creador. No hay muchas oportunidades como esas que la persona de verdad, de todo corazón, puede volcarse al Creador, salvo que o que lo toque personal o como describiste tú, una sensación de separación en toda la decena, discusiones. Es una gran oportunidad todo el tiempo estar en preocupación y petición al Creador. Mac 24.
2: Boker Tov.
0: Buen día.
2: Нам пришла информация, что нам надо отменяться перед десяткой.
0: En el intelecto recibimos información que tenemos que anularnos ante la decena. Ok. En intelecto.
2: Отменяясь перед десяткой, не работает на...
0: Pero la fe dice que cuando los amigos trabajan en anulación, supuestamente no trabajan ante los amigos, el resto de los amigos. Entonces, ¿cómo trabajar con eso? Aviu, yo no entendí completamente. Tú dices que deberíamos. Shlomo, ¿puedes explicar la pregunta? Que repita, yo tampoco entendí también, le está hablando al traductor. A lo mejor puedes en breve solo decir una frase, Roman. Dice que si la persona se anula ante la decena, supuestamente no trabaja para la decena. Yo casualmente creo que sí trabaja. Ese es el trabajo, anularme a mí mismo hacia la decena. Ese es el trabajo. Aviv, gracias. Bueno, tenemos que terminar. Gracias a todos por la participación. Anuncios para terminar. 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Vamos a concluir con una canción. Adelante. Buen día, amigos.

0: Queridos amigos, en la primera parte vamos a estudiar el artículo de Rav del 29 de julio 2002, del artículo Tres Plegarias. Vamos a leer juntos el artículo de la decena y tenemos 23 minutos para leer el artículo. Adelante.
1: Gimel Tfilot. Bazor Balak, כתוב שם, וזה לשלום.
0: Tres plegarias. Está escrito en el Zohar Balak. Tres son llamadas plegaria. La plegaria de Moshe, la plegaria de David, la plegaria del pobre. De estas tres, ¿cuál es la más importante? Y dice la plegaria del pobre. Esta plegaria precede a la plegaria de Moshe y precede a la plegaria de David.
1: ¿Cuál
0: es la razón? Es porque el pobre tiene el corazón roto. Está escrito, el Creador está cerca de aquellos cuyos corazones están quebrantados. El pobre siempre discute con el Creador y el Creador oye y escucha sus palabras. Una plegaria del pobre que envuelve. Debería decir, cuando está envuelto, ¿qué es que envuelve? Significa que crea una demora. Demorando todas las plegarias del mundo que no entran hasta que su plegaria entra. Solo el Creador está unificado con estas quejas, tal como está escrito, y derrama su conversación ante el Creador. Todas las huestes del cielo se preguntan unas a otras, ¿qué hace el Creador? ¿En qué está ejerciendo? Se les dice, se está unificando apasionadamente con sus kelim, es decir, con los de corazón quebrantado. Esta plegaria causa demora y postergación a todas las plegarias del mundo. Acerca de estas tres plegarias, debemos entender la diferencia entre las plegarias de Moshe, David y el pobre. ¿Cuál es la importancia del pobre como para que tenga quejas contra el Creador? Y por estas se demoran todas las plegarias. Debemos también entender qué significa que demora todas las plegarias del mundo. ¿Acaso es incapaz el Creador de responder a todas las plegarias a la vez? ¿Acaso esto le lleva tiempo, como si ellas tuvieran que ponerse en fila una tras otra? Vamos a interpretar esto en el trabajo, porque todas estas plegarias se aplican a una sola persona. Estos son los tres estados consecutivos en el orden del trabajo. Encontramos que hay tres carencias que uno debe pedir al Creador que satisfaga por él. Uno, la Torah, que se llama Moshe. Dos, el reino de los cielos. Tres, un pobre, pertenece a los quebrantados de corazón. Entonces llama sus kelim, como ya fue mencionado. Porque él dice que el Creador está cerca de aquellos cuyos corazones están quebrantados. Se llama cercano. Hemos estudiado que cercano significa equivalencia de forma. Pero ¿cómo podemos hablar de equivalencia de forma con el Creador si tiene el corazón roto? Debemos también entender lo que aprendemos, que el Creador está cerca y todos los que lo invocan de verdad. Es decir, ¿qué es cerca? La verdad se denomina cerca, y aquel de corazón roto no se denomina cerca. Debemos también comprender la queja que el pobre tiene contra el Creador, como si el Creador dijera que el pobre tiene razón, pues vemos que gracias a sus quejas, él lo escucha más que a otros, como dicen las palabras del Sagrado Zohar. Pero está escrito en el Zohar, Rabbi Shimon empezó, aquel que se regocija en las fiestas y no da su parte al Creador. En el Zohar explica cuál es la parte del Creador. La parte del Creador es deleitar al pobre, tanto como uno pueda. Porque en las fiestas el Creador viene a ver a sus kelim rotos. Interpreta allí en el Sulam, porque la parte del Creador es para los pobres, en referencia al rompimiento de las vasijas que precedió a la creación del mundo. Estas son sus palabras. Con el rompimiento de los kelim de Kedushá y su caída a los mundos de separación de Bia, las chispas de Kedushá cayeron en las Klipot, y a partir de ellas caen el dominio de las Klipot, todo tipo de placeres y deseos, ya que las chispas las transfieren a la recepción del hombre para su propio placer y con eso causan todo tipo de transgresiones como robos, asaltos y asesinatos. De acuerdo con esto, debemos interpretar lo que significa que el pobre reclama quejándose y dice: ¿por qué es culpa mía que el Creador me haya creado a partir de vasijas rotas, a causa de las cuales tengo dentro de mí todas las pasiones malvadas y malos pensamientos? Todo esto llega a mí como continuación del rompimiento de las vasijas, que fue el primer lugar desde el que quisieron extender la abundancia superior a las vasijas de recepción con la intención, con el fin de recibir, y no con la intención de otorgar. Causa de esto, se ha instalado en mí el amor propio y por esta razón estoy alejado de todo lo espiritual y no tengo parte en la Kedushá, que es fundada solo en vasijas que tienen intención de otorgar. Resulta que todo mi sufrimiento es por no tener acceso a la Kedushá y por ver que estoy lejos de ti, debido a la disparidad de forma que tengo como resultado de mi amor propio, que es el único enemigo que está en mi corazón. Él es el que causa todos mis estados malos. Todo viene porque tú me creaste de esta manera. Por esta razón viene con quejas y dice: no puedo cambiar la naturaleza con la que tú me creaste. Pero quiero de ti, del mismo modo que tú me has creado con amor propio, ahora me darás una segunda naturaleza. Como tú me has dado la primera, es decir, un deseo de otorgar, porque no puedo luchar contra la naturaleza que tú has impreso en mí. Además, tengo la evidencia de que tú eres culpable del hecho de que no tenga fuerzas para sobreponerme. Nuestros sabios dijeron, Rabbi Shimon ben Levi dijo: el instinto del hombre lo domina cada día y trata de matarlo. Como se dijo, el malvado observa al justo y trata de matarlo. Si no fuera por la ayuda del Creador, él no lo hubiera superado. Como se dijo, el Creador no lo abandonará en su mano. Resulta que la queja del pobre están justificadas. Es decir, que no tiene la fuerza para sobreponerse si el Creador no lo ayuda, como dijeron nuestros sabios. Por lo tanto, él viene con una queja al Creador de que solo él puede ayudar y no otro, ya que se da a entender por las palabras de nuestros sabios que el Creador hizo esto deliberadamente para que hubiera necesidad de una plegaria, porque el Creador espera la plegaria de los justos, es decir, que oran diciendo que quieren ser justos. La razón de esto fue explicada en los ensayos anteriores de Baal HaSulam. Por lo tanto, resulta que sus quejas con el Creador por crearlo en tal bajeza están justificadas. Es decir, el propio Creador lo hizo así para que no pueda esperar que nada le ayude, solamente el Creador. Es por eso que la plegaria del pobre se llama los de corazón quebrantado, esto es, que proviene del rompimiento de las vasijas. Resulta que el argumento de los quebrantados de corazón es un argumento verdadero, y la verdad se llama cerca porque está en equivalencia de forma con el Creador. Es por eso que esta plegaria es aceptada primero, ya que aquí comienza el orden del trabajo. Con esto comprenderemos lo que hemos preguntado. Aquí dice que cerca significa quebrantados de corazón. Y allí aprendimos que cerca es verdad. Como está escrito, el Creador está cerca de todos aquellos que lo invocan en verdad. La respuesta es que el argumento de los quebrantados de corazón es un argumento verdadero. Resulta que los dos son iguales. Es decir, que debemos saber que cuando vamos a orar al Creador, tenemos que decir palabras verdaderas. Esto es lo que explicamos en el artículo anterior. Y cuando la persona va a rezar al Creador, debe pedirle que le ayude. Pues estoy verdaderamente en el peor estado del mundo. Porque aunque pueda haber gente más baja que yo, tanto en la Torah como en el trabajo, ellos no sienten la verdad como yo la veo en mi situación. Por eso todavía no tienen la carencia que tengo. Por lo tanto, no necesitan tanto tu ayuda. Pero yo no veo mi verdadero estado. Estoy completamente desconectado de la espiritualidad después de todo el trabajo que he invertido, tanto en tiempo como en esfuerzos. Sin embargo, veo que los días pasados fueron mejores que estos. Y por mucho que me esfuercen a avanzar, siento que retrocedo. Esto se llama un argumento verdadero, y a esto es posible atribuir la equivalencia de forma con el Creador, porque está formulando un argumento verdadero. Con esto entendemos la pregunta, ¿por qué la plegaria del pobre demora todas las plegarias? ¿Acaso es incapaz el Creador de responder a todas las plegarias a la vez? Necesitamos aprender las plegarias en un solo cuerpo. Esto quiere decir que es imposible responder a todo lo que la persona pide, excepto solo de acuerdo al orden del grado en que la persona puede recibir. Es decir, si ella recibe algo, será porque es beneficioso para ella. Ahora bien, si desea recibir una satisfacción que será en su detrimento, ciertamente no le concederán su deseo, porque el Creador desea beneficiar a la persona y no hacerle daño. Por lo tanto, el inferior debe recibir desde arriba, de acuerdo con lo que el inferior realmente necesita. Es por eso que debe pedir por su pobreza, ya que tiene quejas por lo que lo creó con un deseo de recibir y siente que esto es lo que le causa todo el mal y todos sus problemas. Y luego puede pedir que se le dé el reino de los cielos, porque ya se le ha dado vasija de otorgamiento, ya puede recibir la cualidad de la fe llamada el reino de los cielos. Es decir, uno no puede asumir el yugo del reino de los cielos llamado fe antes de tener vasija de otorgamiento, como dice en el Sulam. Es una ley que la criatura no pueda recibir de él un daño de forma revelada, porque sería un defecto en su gloria que la criatura lo percibiera como un malhechor, porque es inapropiado para el operador perfecto. Por lo tanto, cuando uno se siente mal, en esa misma medida está negando su providencia y el operador se oculta de él. Por lo tanto, Primero, uno debe recibir fuerza desde arriba para tener una segunda naturaleza que es el deseo de otorgar. Y posteriormente puede pedir otro grado, que es David. Esto es el reino de los cielos. Resulta que la plegaria del pobre demora todas las otras plegarias. Es decir, hasta que el pobre no haya concedido su deseo, uno no puede adquirir grados más altos. Por eso está escrito, una plegaria por el pobre que envuelve. Luego viene la segunda plegaria, que es la plegaria por David, que es el reino de los cielos, cuando pide tener fe, sentir al operador que opera con su providencia sobre el mundo entero. Esto es así porque ahora ya puede percibir al Creador haciendo el bien, como está escrito en el Sulam, porque ya tiene vasija de otorgamiento. De modo que ya puede ver cómo él hace el bien. Resulta que es imposible obtener fe, que es el reino de los cielos, antes de que uno haya adquirido la corrección de las cualidades. Estar siempre dispuesto a otorgar y no recibir con el fin de recibir. De lo contrario, desde el cielo no se le permite obtener fe. Y esto se considera como la plegaria del pobre demorando todas las plegarias. Es decir, antes de que la persona revele su carencia, que está inmerso en el amor propio y quiere salir de él, no debe pedir otras cosas. Después, llega el momento de la plegaria por Moshe, que se considera como la Torah. Esto es así porque es imposible ser recompensado con la Torah antes de obtener la fe, porque está prohibido enseñar la Torah a los idólatras. Como se dijo, esta es la ley que Moshe puso delante de los hijos de Israel. Y está escrito en el Zohar, está prohibido enseñar la Torah a los idólatras. Y aquel que se circuncidó, pero no guarda los mandamientos de la Torah, es como si no se hubiera circuncidado. Como está escrito, si haces un altar de piedra para mí, no lo construirás con piedras cortadas, porque si tú empuñas tu espada sobre él y lo profanas, a pesar de que empuñar tu espada sobre él significa circuncidarse, pero lo profanas, es decir, que profanó la circuncisión. Esto significa que incluso quien está circuncidado y tiene padres judíos todavía no es considerado Israel con respecto a la Torá. Es decir, no está permitido estudiar con el Torá, sino está guardando los mandamientos de la Torá. Esto es lo que implica las palabras anteriores del Zohar. Está escrito en el Zohar, y el vino alegra el corazón del hombre. Es el vino de la Torah. ¿Por qué? Vino tiene el mismo número que Sod, secreto. Como el vino debe ser oculto y sellado para que no se vierta en la adoración de ídolos, también lo es el secreto de la Torá. Debe ser oculta y sellada, y todos los secretos se derraman solo sobre aquellos que le temen. Por lo tanto, la plegaria por Moshe, que es la Torá, es un grado que viene después del reino de los cielos, llamado temor. Este es el significado de lo que la Torah se da específicamente a aquellos que le temen, y también es el significado de lo que nuestros sabios dijeron. Los tefilín de la mano preceden a los tefilín de la cabeza, porque está escrito, los atarán como una señal en tu mano y serán como frontales entre tus ojos. El sagrado Zohar interpreta que los tefilim de la mano es Malhut y que los tefilim de la cabeza es de Ganpin. Los tefilim de la mano deben estar cubiertos.

porque está escrito y será como una señal para ti en tu mano. Y explicaron, una señal para ti y no una señal para otros. Y Baal HaSulam dijo que Malhut es llamada fe. Por esta razón debe ocultarse, lo que significa que debido a que Malhut es la fe por encima de la razón, se llama ocultación. Por lo tanto, una vez que adquiere la fe, que se llama Reino de los Cielos, puede ser recompensado con la Torah llamada Zeiran Pin, que implica los tefilín de la cabeza, donde ya hay revelación de la Torah. Es por eso que nuestros sabios dijeron acerca del versículo, y todos los pueblos de la tierra verán que ustedes son llamados por el nombre del Creador y te temerán. Estos son los tefilín de la cabeza, donde corresponde ver. Ahora, amigos, vamos a pasar a la clase del 29 de julio de 2022. Leímos el artículo de la parasha Balak. Tres son llamadas plegaria. ¿Qué significa que tres son llamadas plegaria? Es que hay tres plegarias: plegaria para Moshe, plegaria para David, plegaria para el pobre. Es decir, tres peticiones que, en total, todas las peticiones del hombre, forma consciente o inconsciente, en todo tipo de estados, de lo que sean, son en total, pueden describirse como uno de estos tres, o para Moshe, o para David, o para el pobre. Y la petición que realmente actúa y hace avanzar al hombre de forma más útil es la petición del pobre, que siente que está falto de todo, que realmente ve que los primeros días eran mejores que estos que ahora, es decir, que su estado ahora es mucho peor, es decir, que él ve sus cualidades, que son peores, y no necesariamente que sufre de eso, si entiende que así tiene que ser, entonces está contento de eso. Es decir, esta frase, que él ve que los primeros días eran mejores que ahora, es decir, los actuales, justamente puede ser que lo alegra. Por eso, el pobre es el primero en el turno. Es decir, esta carencia de las plegarias de David y de Moshe, la carencia del pobre, es el que primero influye al avance del hombre y, según el orden, es el que viene antes. Y de verdad, lo que necesitamos antes es concentrar todas las impresiones de los estados que el hombre siente en sí, en ellos, quién es, qué es, cuáles son sus cualidades, sus características, concentrarlas en una carencia que se llamará plegaria para el pobre. Es decir, el hombre que pide correcciones. El pobre está falto de todo. La intención de ¿qué falto de todo? Faltan correcciones. Como en este mundo, como contra la raíz y la rama en este mundo. ¿Quién es el pobre? El pobre que no tiene plata. Plata es kisufa, kesef. Ese significa cobertura, masaj, pantalla. Cuando hay una pantalla, entonces no hay problema para recibir.

Sumido en el amor propio quiere salir de ese estado. Rav, es decir, la plegaria ya tiene que basarse en discernimientos claros. ¿Quién soy yo en comparación a lo que yo quiero ser? Y que esta diferencia sea tan grande hasta que el corazón se rompe, que yo de verdad pido que todo el resto de las condiciones de mi estado actual no me importan en comparación con este parámetro que yo quiero que cambie. Bueno, gracias a Dios, yo estoy bien, tengo calor, y estoy seco, y tengo para comer, y tengo honor, y dinero, y seguridad para el futuro, y todo el tipo de las cosas que el hombre, tengo salud, tengo todo, y me falta una sola cosa. Y por eso yo soy pobre, siento mi pobreza realmente total, que no tengo nada. El Rebbe, el Rabash, siempre dijo el ejemplo de una mujer, que realmente el placar de una mujer en comparación con el del hombre, vos sabés que el de la mujer es, para mí es una habitación completa, se puede decir, ¿sí? Y el mío así, ahí tengo un rincón ahí donde yo duermo, un pequeño placar. Igualmente le hace preguntar a ella, ¿qué? No tengo lo que vestir, no tengo nada. Esa es la carencia, eso es nukva, la femenina, realmente. Entonces, es decir, que hay todo y no hay nada, la sensación que no hay nada. ¿Por qué? Porque sí, porque lo que es principal, lo que parece principal no está. Por eso todo el resto no cubre y no vale nada. Es una sensación, no hay lo que hacer contra eso, así es el hombre. Es decir, vos no tenés que perder todo tu patrimonio y ser expulsado al fondo de la escala social, sino sentir la pobreza, pobreza de espiritualidad, de lo que vos querés alcanzar. Tiene que ser de tal manera que todo el resto no cuenta. Es una sola cosa. Eso es lo primero. Lo segundo, que vos sabés de alguna forma más o menos lo que vos querés. Es decir, ¿de qué sos pobre? Porque nosotros tenemos estados que simplemente uno dice, yo siento que no tengo nada. ¿Qué es lo que querés? No sé lo que quiero, pero estoy mal. Eso todavía no es una plegaria, porque no sé lo que estoy exigiendo. Tiene que haber una petición clara, conocimiento claro, ¿qué es lo que pedir? Es decir, la carencia, sentir la carencia está bien. Pero ese clic de la carencia tiene que estar claro para mí en toda su profundidad, en todos sus cuatro discernimientos, que yo sepa exactamente lo que quiero. De lo contrario, no te responde. Tercero, que yo acuda al lugar correcto, que desde ahí proveen exactamente lo que yo quiero. Que no vaya a un depósito de madera si yo quiero harina. Es decir, yo ya tengo que clarificar también a quién me dirijo y que lo que yo pido él tiene y que él quiere justamente proveer esto. Eso está en su plan. Entonces hay como un clic entre el que da y el que recibe, porque está en el deseo del dador, en el deseo del receptor, y sobre la cantidad y la calidad, algo que está acordado entre ellos, que se conoce, que es claro, y eso entra en equivalencia. ¿Vos sabés cómo es? Hay un agujero y otro agujero, y vos tenés que meter un palo entre los dos agujeros. O sea, realmente tiene que ser como el eje y todo tiene que ser, no que uno da vuelta el agujero con respecto al otro, también el palo, ¿entendés? Tiene que haber como una sensación, así tiene que estar justamente, de manera exacta, adaptado. Entonces, si están todas estas condiciones, esto se llama que el hombre entrega una plegaria para el pobre, del pobre. Es decir, si no es así, no es ni Moshe ni David, esos ya son lujos más allá de eso. Sí. Pregunta, saber lo que no está bien en mí y venir con eso, una exigencia de la corrección, eso está claro. ¿Cómo puedo saber lo que yo quiero para que me ayude? Eso ya no entiendo. Lo que no está bien en mí. Rabí dice, no, vos no me pedís de él, ayúdame de esta manera o de otra manera. Vos no me pedís, yo quiero plata. ¿Cuánto necesito? 2.000 shekel. Eso me va a satisfacer, me va a dar todo. Yo sé lo que voy a hacer con eso. Entonces yo
le pido a él algo claro y no me importa

0: está, cómo este dinero me lo va a mandar a través de un enviado, me lo va a depositar en el banco, me lo va a dar una, me va a mandar una carta. Eso no me importa. Yo no me meto en sus ocupaciones como él lo hace. Así se acostumbra en su oficina. ¿Entendés? Yo acepto estas cosas. Eso pertenece a él. Yo sé lo que tengo que recibir. ¿Entendés? Eso también tiene que ver de qué forma recibir. Pero de qué forma recibir pertenece a mi cli. Pero no como él lo hace el creador. Eso el inferior no lo sabe y él y renuncia a eso y no quiere ni siquiera saber. Si te falta, entonces te falta una carencia, lo que tiene que llenarte. Y no que te falta cómo él va a hacer, ¿qué me importa? Los médicos dicen que pueden curarme. Yo, listo, por favor. Soy tuyo, haz conmigo lo que quieras. Listo. Yo no me meto en el conocimiento de lo que él hará. Yo no sé, a veces explican, pero eso no es nada. Es una corrupción. Utilizan eso como para una necesidad psicológica, pero eso no tiene que ver con el receptor. Pregunta, no entiendo este tema. Si la persona siente ahora la carencia, que está sumido en el amor propio. Ahora, usted dice, no alcanza que él sepa esta carencia, no alcanza que sienta eso. Tiene que saber que el Creador puede corregir esta carencia. Tiene que saber por qué está en el amor propio y tiene que saber qué va a hacer cuando le corrijan el amor propio. ¿Cómo sé cómo...? ¿Qué voy a hacer cuando me lo corrigen? Yo no me encuentro ahí, no hay ninguna medida de eso. Rav, no se exige del hombre saber algo más allá de su propio cli. Pero si vos pedís correcciones y llenados, tenés que saber exactamente cuáles son las correcciones y llenados que querés tener. De lo contrario no se llama que vos estás pidiendo, de lo contrario no es una carencia. La petición se llama que vos exactamente clarificaste y sabés lo que es, salvo que te encontrás en un estado de un bebé o un embrión o un pequeño o alguien pequeño, que entonces tus peticiones son de acuerdo a tu grado. En el grado espiritual llamado embrión, el hombre se anula y no interviene en nada de lo que llega a él, solo quiere estar adherido, en potencia. Pero también adherido en potencia tiene un montón de grados. Son 9 meses de gestación. Con toda la viud y todos los pensamientos y todas las confusiones y molestias que le pasan, que por encima de todo esto permanece adherido y a partir de esto crece. Él se agrega a sí mismo más y más carencia. Pregunta, si el hombre tiene esa carencia general, siente que trabaja en este estado, siente que no es bueno este amor propio, y siente que está trabado dentro del ego, no tiene la capacidad, Rav, sentir que estoy en el ego y estoy mal, eso no es nada. Vas a ver. Mira, hay muchas personas en el mundo que sienten que son egoístas y no están bien con eso. Eso es un hombre un poco más desarrollado. Ve la televisión y ve ahí cómo las personas ahí mueren de todo tipo de desastres naturales, mueren de hambre. Puede sentir que todo esto no le importa nada. Escriben sobre eso en los periódicos, y dice que a la gente no le importa nada. Entonces, aparentemente, a alguien le importa de que no le importa. Entonces, él escribe. ¿Y qué? Alumno, no de esto. Yo hablo de una persona que va en el camino y quiere llegar a algo más. Yo quiero llegar a esa espiritualidad. Rab, yo quise decir que en eso, que vos decís que soy egoísta, con eso no determinaste nada especial. Eso es un conocimiento que tienen muchas personas. Que yo, cuando yo lo explico en una charla, todos están de acuerdo. Y en realidad, ¿qué les importa? No. También sienten, es racional. La razón lo acepta eso. Ven cómo el cuerpo funciona, cómo todo funciona dentro nuestro. Que de verdad todo es a partir del amor propio. Pregunta, ¿cómo de este lugar que yo quiero llegar a la espiritualidad, que no sé exactamente, pero es algo fuera del ego, yo esta cosa general de esta materia prima actual empiezo a hacer discernimientos para llegar a la petición clarificada? Rab, ¿cómo yo de ser un simple egoísta y sentir que es así? Clarifico este kli, es decir, profundizo en él, digamos, de Shoresh, Aleph, Bet, Gimel, Dalet, que yo sé exactamente todos los detalles, todas las cosas, y aparte de eso, es decir, yo aprendo estas cualidades y veo ¿qué son? Está escrito que las luces clarifican las vasijas. No tengo ninguna solución con mi mente, con mi intelecto, que yo pueda revisar realmente cuál es este clic del deseo de recibir. Yo puedo de forma psicológica y biológica ver que realmente es así. Cómo las células se comportan, que todo actúa en beneficio de cada uno que quiere tragar, y así son las leyes de la naturaleza o la psicología, así el hombre trabaja. Pero eso no es suficiente para clarificar este kli como mal. Y el mal, no con respecto a eso, que no me importa, que ahí se están muriendo de hambre en África, sino el mal con respecto al Creador. Entonces, con respecto al Creador, ¿dónde es con respecto? Entonces acá hay que revelarme algo desde arriba, que con respecto a eso, yo siento que eso es con respecto a eso, ¿sí? Es decir, la luz circundante acá es obligatoria, que sin la luz no voy a poder profundizar lo que yo tengo que profundizar dentro de mi deseo de recibir y revisar todos mis datos. Yo no sé, puedo simplemente así gritar que estoy mal. Hay personas que son delicadas, que no pueden. Ellos miran que vos matás una mosca, entonces están dispuestos a matarte. Hasta tal punto ellos se sienten mal, ¿no? No se habla de eso, que necesitamos en realidad discernimientos en contraparte del Creador, en oposición al Creador, y no están estos, salvo la luz circundante. Este dato, la luz circundante, nos da parámetros del mundo venidero. Yo no entiendo que eso está ante ti y que vos puedas así ver y medir y hacer algo, pero así es. Vos ves cuánto que hablamos, el hombre no siente que está en sus manos. Te dicen, te falta luz circundante, por favor, toma, estudia, toma el estudio para tener más luz circundante. Empezás a estudiar, te olvidas de esta luz circundante. No hay relación, vos no ves que este texto está conectado con la luz circundante. Sí, Nessi. Pregunta, el pobre es el que pide correcciones. ¿Cómo sabe el camino que necesita correcciones? ¿Cómo sabe lo que necesita? Rab, si el hombre no sabe qué tiene que pedir y qué está pidiendo y sabe sobre qué pedir y de quién pedir, si no sabe, no se llama pobre. Todavía no es pobre, no se siente como pobre. Porque el pobre es una suma de todo tipo de discernimientos que al fin y al cabo te dan este concepto de pobre. De lo contrario, no está antes ni de David ni de Moshe, porque ellos piden como si fuera lujos en relación con el pobre. Yo quiero agradecer, yo quiero recibir con el fin de otorgar. Moshe es Netzach Israel, ¿entendés? David es sobre toda la caja, pidiendo todo el tesoro. El pobre es el principio del trabajo. Pregunta, y la etapa de las correcciones, ¿cómo sabe lo que tiene que pedir? ¿Qué es lo que corregir? Rab, ¿cómo sabe? Lentamente la luz circundante hace con él con los discernimientos, pero hasta que no hizo todos los discernimientos, el hombre no piensa que es pobre. Nosotros no pensamos que somos pobres. Tenemos, gracias a Dios, podemos satisfacernos, estar satisfechos. Podemos estar satisfechos. No es tan terrible. Y para llevarnos al grado de pobre, hay ascensos y descensos. Ascensos y descensos. En cada ascenso, decir, yo soy pobre. Ah, yo tengo, gracias a Dios, todo esto, esto, lo otro. Y después, otra vez caes con respecto al ascenso anterior, ves que es nada, que no tenés nada, y así se acumula. Tienen que acumularse dos extremos en ascensos y descensos de forma suficiente que de verdad determinen estos dos extremos, que te determinen que nosotros no entendemos que ascensos y descensos son diferentes. En una categoría diferente, como decirlo, en otro discernimiento. A veces yo pierdo mi patrimonio, aumenta mi patrimonio. Haciendo en el amor, caigo en el amor. Haciendo en la alegría, caigo en la alegría. Cada vez ascenso y descenso con respecto a otra cosa. Nosotros no lo distinguimos eso, pero es así. Y después cuando se acumulan, me traen el discernimiento correcto entre yo estoy abajo y él está arriba. Pregunta, ¿el grado de dificultad también cambia? El grado de dificultad, por supuesto que cambia. En el grado de dificultad de ascenso y descenso cambian a tal punto que, bueno, está escrito sobre...
1: Rabbi Mirovchitz, Rabbi Baal Shem Tov.
0: Está escrito sobre el Rabbi Mirovchitz, el Baal Shem Tov, que en el descenso ellos se olvidaban el abecedario. Aleph Bet se olvidaban, no podían mirar sobre eso. Hasta tanto que se les fue el Mohin, que no pueden leer qué está escrito acá, Balak no lo puede leer, ¿entendés? No se trata de que él no puede entender el Pshat o el Pardes, sino que pierden el grado, y para él, que se revisten los grados espirituales y materiales juntos. Entonces, pierde el grado que simplemente no tiene la posibilidad, no puede leer las letras, no puede recordar que hay algo así, letras. En los grados más elevados, la diferencia entre los grados y este corte que hay entre grados es, se retira el mojín. Y para nosotros no. Así que no hay vida así, tampoco hay vida así, no es tan terrible. Pregunta, entonces el hombre tiene que sabe exactamente, sabe qué corrección pedir y qué es lo que debe recibir. Él me tiene que saber todos sus detalles de su clí vacío y cuál es su vacío. Es decir, él tiene que saber exactamente lo que tiene que ser. Un hombre que se encuentra ahora que tiene combustible para la plegaria, ¿en qué ¿cómo eso que él siente que está todo bien y nada lo... No hay un estado peor que el hombre salió de la caída a un llenado bestial que gracias a Dios está todo bien y lindo y se puede seguir la vida así? Si él determinó su orden del día y viene y estudia y todo, entonces le espera otra vez como... un latido en el corazón, no, perdón, otro golpe en el camino. Sí, es claro, pero si esta satisfacción es tan bestial que ni siquiera vuelve a estudiar, ¿qué hace falta? ¿Cómo usar de esta forma? Nosotros tenemos que entender que en cada estado tenemos que determinar la relación con él. Y determinar la relación con él es simplemente cómo yo determino cuál es este estado, cómo este estado tiene que ver con la meta. El estado que yo estoy satisfecho, es difícil salir de él, es decir, es muy difícil moverse a uno mismo, sino solo mediante eso que vos te incluís con la sociedad, vas a empezar a moverte porque ellos te van a proveer sus carencias. Vos estás en una satisfacción animal, pero hay muchas personas que están realmente en lo contrario de eso, en una insatisfacción psíquica, espiritual, animal, y entonces vas a renovar rápidamente tus vasijas. Si el hombre está solo, hasta que pasa por de un estado a otro, el tiempo se extiende, se estira, realmente es terrible, puede ser meses hasta que los estados pasan porque está solo.
1: ¿Quién?
0: Yo no entiendo esto, este proceso que actúan las luces. Rab, bueno, yo incluso que no entendés cómo funciona, funciona, ¿entendés? No depende de tu comprensión, depende de lo que se hace. Como un buey para el yugo y el asno para la carga, ¿entendés? Que también el buey y también el asno no tiene mucha mente, pero ellos hacen lo que hace falta. Este para el yugo y este para la carga. Y entonces está todo bien, está escrito y sabe el buey, el buey sabe su dueño. Sí, mira, llega el conocimiento. Mira, el buey, la cualidad del buey llega a que el buey conoce a su dueño. Conocer es conexión. ¿Cómo sabe? ¿Cómo puede ser que en este mundo vos ves que el buey sabe quién es su dueño? En la espiritualidad es realmente conocimiento. No hace falta tener mente. ¿Punto que la mente molesta? Ramisel, no. No fue creado la mente que molesta. Pero utilizarlo de forma correcta es un problema. Hace falta mucha mente para usar correctamente la mente. No se entiende lo que dice. Yo quiero el creador. Yo quiero tragar el creador. Para mí, todo para mí. Rab, vos querés complacerte. Vos querés que el creador te sirva. Pronto, yo quiero ser como él. Y después llegas a un estado de alguna manera que vos querés servirle a él. ¿Sí? ¿Cómo esta transición entre uno y el otro es? ¿Quién te da esta transición? Eso para nosotros se llama, realmente en los grados se llama corrección mediante la luz de Abzag. Es el mismo deseo del cual querías disfrutar. Ahora querés que ese placer que querías recibir de él, mediante él, vos también querés ese mismo placer recibir de él, pero que él sienta el placer. Porque él, vos querés que así, vos querés sentir ese placer, ese clí, vos agregás una intención, no cambiás el clí mismo. El problema es que a vos te parece que vos saltás en algo. El clí como estaba antes también queda. Si vos lo conocerías antes que vos querés disfrutar de él y recibir de él, eso se llama una cáscara. Ahora lo estás transformando en Kedushá, santidad, solo mediante la intención. La única diferencia que hay entre la clipa y la Kedushá es solo la intención. Por eso se llaman dos sistemas paralelos que están uno en oposición al otro. Uno opuesto al otro. Muy simple. ¿Qué es lo que falta? Que llegue la luz desde arriba, me ilumine y yo salto de la izquierda a la derecha. Muy simple. No tengo ningún control de en eso. Si así llega la acción desde arriba, terminamos. ¿Cómo se puede conectarlo esto al grupo? En el grupo yo no puedo recibir correcciones del grupo. Yo del grupo puedo recibir solamente una inclusión. En mis amigos no hay luces que yo recibo la cualidad de la corrección que hay en ellos y también yo recibo, ¿no? La inclusión entre nosotros es la inclusión como en el alma de Adam Rishon que nosotros estudiamos, es una inclusión de en Kelim. En la medida que nosotros tenemos más Kelim, carencias acumuladas y se hacen más grandes y exigen más las correcciones, las cosas correctas, entonces desde arriba llega la luz circundante y corrige más rápido el deseo general que lo que podría ser un pequeño deseo particular. Imagínate, si ahora están gritando que están despidiendo gente, todo tipo de cosas en el país. También antes habían cosas así, pero no era en masas. Entonces ahora llega un estado que si le va a pasar a otras miles de personas más, el gobierno va a caer. Es decir, la cantidad, el deseo, se transforma toda la realidad. Entonces, o vas a gritar solo, o mil personas van a gritar. Es diferente. ¿Cómo determinar la relación que no tiene que ver con la meta? Mi amigo, mi hijo está enfermo, o puedo tener un juicio. ¿Cómo conectarlo con la meta? Rav, si yo estoy en problemas en este mundo, digamos, el niño está enfermo, o tengo un problema en la policía o en un juzgado, o todo tipo de problemas que no me dejan tranquilo. Hay que entender que estas cosas tienen una forma relacionada con la meta. Por un lado, tengo que ocuparme en las cosas en el plano de este mundo, ir al abogado, hacer todo tipo de acciones, lo que se acostumbra a hacer, porque a través de estos sistemas el Creador arregló que así tenemos que organizarnos de esta manera. Eso es una cosa. Tenemos que arreglarnos de esa manera. Segundo, en todos estos sistemas, tengo que ver de dónde recibo esto, de quién recibo esto, y con la intención, en conexión con él, hacer todas estas acciones, que yo voy al abogado, yo puedo estar sentado con el abogado y yo sé que recibe esto del Creador, y recibe la orden que a través del abogado, que puede ser alguien que es gentil, que es laico, y no importa quién y qué, hay que ocuparse de eso. Esas son dos cosas. Eso, este mundo, al fin y al cabo, es como un envoltorio. Es el sistema que está en nuestro grado, yo tengo que aceptar todas estas leyes de este mundo, incluso leyes no naturales. No la naturaleza. La naturaleza, por supuesto, porque la naturaleza en gematría es Elohim. Es decir, que realmente de forma directa son acciones del Creador, pero incluso no las leyes de la naturaleza, son leyes artificiales que los hombres hicieron, ¿sí? Leyes del país, juicios y todo tipo, ¿sí? Yo tengo que usarlos como son, así como son, y entender, no entender, sino pensar y estar conectado con el Creador que está ahí dentro de esto. Entonces nadie te anula, y aquel que se escapa de esto no utiliza lo que le dieron para avanzar. Por eso está escrito: no salgas del público, no te retires del público. Y el médico se le dio el permiso de curar y todo tipo de cosas. Dentro de mi pueblo yo estoy sentada. Que el hombre realmente tiene que usar todos los sistemas que tiene ante él, y no que esto me cae bien y lo otro no me cae bien. ¿Vos determinás? No. Y de acuerdo con esto, ¿cómo te arreglas con eso? Según con eso te dan estas condiciones e incidentes. Por eso no hay que escapar de estas cosas. Hasta el punto que el Rebbe, el Ramash, para él era raro. No es que le era raro. Él lo entiende, pero era como, ¿por qué las personas no pagan impuestos? ¿Por qué se escapan de pagar impuestos por los ingresos? Porque en la forma espiritual usas los sistemas que hay, listo. donde incluso que vos estás seguro que no está bien. Rabbi dice, no, no importa que vos estés seguro o no seguro. Si vos usás de forma recta, directa, todas las leyes, entonces vos no estás en orden con el Creador que puso las leyes ante él. Yo tenía casos muy duros. Entrar a un negocio y preguntar cuánto sale está prohibido. Vos que tener una intención de que vos le das algo a alguien pero que no va a llegar a él y todo tipo de cuentas. Él obligaba cosas así que vos le podés preguntar a Feiga, la mujer de él, que exigía eso de ella. ¿No? ¿Qué exigía? Que dijo, así no se hace, así se. Esa rectitud era a veces enfermizo, a veces realmente. Parecía realmente, así no se hace, ¿entendés? Yo le decía, pero si vos decís, tomás un ejemplo que pasa en la sociedad, entonces en la sociedad está escrito así, pero se hace de otra forma diferente. Ir de acuerdo a la ley que está en el libro, o que en el libro, como decís, como las leyes americanas, está prohibido pasear con un elefante en la calle, ¿entendés? Y esa ley existe, o algo así. Entonces, ¿se va de acuerdo a estas leyes o a las leyes de hoy en día? Solamente que se olvidaron de escribirlos. Eso es un tema en sí mismo. No, vos no tenés problema con eso, ¿cierto? Vos sos un hombre recto, inocente. Continúa. ¿Qué pasa si no tengo carencia? Rav, si la persona se encuentra en un momento que no tengo carencias, no tengo nada, está todo bien, no estoy así obnubilado, así, la vida pasa. La mayoría del tiempo sí sentimos o no sentimos que estamos en estados así. Entonces solo el hábito de incluirse en el grupo, el hábito, eso lo mete en todo tipo de acciones del grupo, entonces él recibe la carencia, entonces ahí se renueva, porque vos no captás durante el día dónde te encontrás, en qué interioridad, sino que pasás así de momento en momento y listo. Así eso. Así da vuelta la cosa. Sino solamente el hábito de estar conectado con el grupo, con todos ellos, dentro de ellos, y eso te cambia. Al contrario, el tiempo realmente se borra. Se va y se va y se va, y otro día y otro día. Y todavía no recibiste ninguna renovación, innovación. Hasta que se te renueva el régimen por dentro, mediante tus propias fuerzas, que desde arriba hay un poco de cambio de luz general. Eso espera unos siglos más hasta que pase algo de eso, hasta que salga de algo de eso. Por eso tengo que estar en el hábito que nosotros hacemos y actuamos, y cada uno tiene que un grupo que enseñar, y hay yeshivat haverim y comidas y todo el y cada vez hay que detener todo tipo de cosas. Pero lo que más influye es que vos te encontrás dentro de la sociedad que te influye, no que vas a enseñar a alguien o que haces cosas tuyas o incluso en la cocina que haces algo, sino que vos estás bajo la influencia de los amigos, Nuestro estado puede ser al revés, nos acostumbramos a estar en el grupo y el hábito que uno dice. Hay un hábito de estar en el grupo, ¿cierto? Cada cosa tiene su hábito. En la espiritualidad también hay hábitos. También en la espiritualidad hay hábitos.
1: צריכים לבנות כל פעם מערכות.
0: Hace falta construir cada vez sistemas auxiliares que me ayuden y me ayuden y me ayuden. Porque justamente en esto hay trabajo, porque en eso vos tenés que renovar la importancia del Creador. Al fin y al cabo, solo la importancia del Creador que se te encienda como una lámpara roja, que te obligue a hacer todas estas acciones. Y ahora, amigos, vamos a resumir cuáles son, qué nos impresionó de la clase y qué tomamos para la clase. Lo que el Rav da es la Torah de la vida. Cómo el hombre tiene que avanzar de su estado, el punto en el corazón, cómo avanza hacia la espiritualidad, hacia el Creador, solamente a través del grupo, a través de las carencias que recibe. Entonces el tiempo no se alarga, sino que avanzás porque recibís carencia de los amigos. Primero hay que llegar a la pregunta, a la plegaria del pobre, que en eso que nosotros pedimos la luz circundante, llegamos a la plegaria del pobre, no olvidar de esto, sino sostener a cada uno y solo pensar en esto, que en cada cosa hubo una charla así, que de cada cosa hay que pedir la luz que reforma, que nos lleve a la plegaria verdadera.
2: Yo
0: también le mandé a Noam esta parte que él habla de los problemas, que hay problemas con el abogado. Hay que entender que estas cosas tienen una forma, está dirigida al objetivo. Hay que tratarlas en el plano de este mundo, por otro lado que el Creador lo arregló desde arriba. Yo estoy impresionado de la exactitud del Rab sobre la plegaria. Yo anoté lo que dijo, que es saber a quién me dirijo y qué es lo que yo pido, que él tiene esto y quiere satisfacerse de eso. Y entonces sucede un clic entre el dador y el receptor. Es la primera vez que yo escuché así, realmente cuánto que hay que ser exacto, que uno dirige correctamente la plegaria. No simplemente irrumpir, sino pensar cómo hacerlo con la plegaria, cómo juntos hacemos una exactitud, forma exacta la plegaria. ¿Qué es la petición? Que vos clarificaste lo que vos necesitas.
3: מה עוד לקחתי זה שאור מקיף נותן לנו את כלי מידע לעולם הבא, מהעולם הבא ממש.
0: La circundante nos da los parámetros del mundo venidero y lo más importante que este hábito de incluirse en el grupo es lo que te cambia, que en cada estado, no importa qué estados pasás, si vos tenés el hábito de estar en el grupo y volver al grupo, eso es una receta segura para el éxito. Es una clase muy fuerte.
4: La
0: carencia no es suficiente. Aquí tiene que haber una exigencia correcta. Y saber lo que queremos y que nosotros no entramos.
4: Nosotros
0: tenemos que entender que él actúa según sus leyes y nosotros exigimos de él, y esto realmente se siente, que nosotros nos conectamos uno al otro y cómo esto en realidad actúa sobre nosotros, y eso, la manera que actúa, eso no está en nuestras manos. Plegarias para el pobre, para llegar a eso.
2: ואני במה?
0: Pobre en qué. Pobre en conocimiento. ¿En qué conocimiento? Conocimiento superior. Que el hombre mira el mundo, mira la realidad y no ve ninguna relación. Que bueno, y hace el bien, no ve ninguna relación con el otorgamiento. Simplemente él es pobre de la cualidad de otorgamiento y no tiene nada. Esa es la primera plegaria. Que sale de todas las plegarias. La persona tiene que saber para qué viene, qué es lo que quiere alcanzar de todas sus acciones. Todo esto es en la plegaria del pobre. Y cada persona tiene que concentrarse mucho en esta plegaria. Antes del estudio, ese es el orden de la importancia. Acá hay mucho. ¿Cómo vamos a llegar a la plegaria del pobre, que es la primera plegaria? Entonces acá dice ver este mundo es simplemente un envoltorio. Al fin y al cabo un envoltorio. ¿Qué es lo que quiere decir? Que cada cosa que yo veo y vivencio en este mundo, saber que el Creador está ahí dentro. Entonces a través de eso yo realmente puedo llegar a la carencia correcta y a una verdadera plegaria. ¿Cómo hago eso? Bajo la influencia de los amigos. Aquel que va a enseñar cosas tuyas, ¿qué es lo que más influye? Justamente estar con los amigos. Otro discernimiento importante que dijo el Rab, que es como un buey para el yugo y un asno para la carga, que así está dispuesto que el Creador lo conduzca, entonces está como un buey para el yugo, así tiene que trabajar. Y ahora, amigos, vamos a pasar a la próxima parte de la clase.

Nosotros estamos estudiando el libro Talmud Esra Sefirot, segundo tomo, sexta parte. Nos encontramos en la luz interna del punto 20. Continuamos de lo que está escrito, el Gara de ellos toman la luz. Antes de eso, vamos a leer la luz, el punto 20, después entramos en el punto 20 de las palabras del Ari. Es así que se ha explicado que las luces del Ozen se expandieron hasta Shibboleth HaZakan, y por allí pasan también las luces JMP. Por lo tanto, cuando la luz de los Enaim de Ak se extiende por allí, debe mezclarse con ellos y tomar su luz. Los 10 Nekudot son los tres primeros entre ellos. Toman luz de lo que se extiende desde la mirada del Ain en el Ahab, desde su lugar, hasta el lugar donde se conectan con el Shibboleth HaZakan. Los reciben solo en el Shibboleth HaZakan, porque es ahí donde comienzan, y no desde lo que está en el Shibboleth HaZakan y más arriba. Sin embargo, las 7 Nekudot inferiores toman solo lo que se extiende desde la mirada en las luces de Jotem y P, desde Shibboleth HaZakan hacia abajo. Se sabe que el Jotem llega hasta el Hazé y el P hasta el Tabur, y no desde Shibboleth HaZakan hacia arriba. Pasamos a la clase con Rabash. No ilumina allí, sino que únicamente conecta allí. Por eso se llama Atik, porque está separado del alcance. Por eso la tercera fase es el intermediario. Y yo me pregunto a mí mismo, ¿escuché algo nuevo? Existe una tercera fase que es un intermediario. Existe una tercera fase que es la esencia misma y la diferencia entre una cosa y la otra. ¿Es esa la tercera fase o no? Sí, pero no la alcanzamos. Desde ese aspecto se le llama intermediario. Por un lado, recibe únicamente la segunda fase. Por el otro lado, la tercera fase, desde la tercera fase, no asciende a la tercera fase, no puede alcanzarla. En cambio, Atzilut sí se alcanza a la tercera fase. ¿Qué significa a través del masaj? Ella tomó el camino del masaj. ¿Qué camino tiene el masaj? La segunda fase. Entonces la luz no ilumina sino únicamente a través de la segunda fase. Ahora, si decimos que se realizó en el Zivug en el Rosh de Sag, denominada Searot, no para sí mismo. ¿Pero dónde se realizó esto? En el Rosh de Sag. Resulta que desde los Enaim hacia abajo se denomina Guf, de manera similar al Guf que se encuentra del P hacia abajo de Galgalta. De ello se desprende que pasa por allí a través de Ahab, es decir, ya tomó el camino de Ahab, por eso ya se considera Guf y no Rosh. Y lo que dice acerca de los Nekudim inferiores, también ellos son lo mismo. ¿Qué significa lo mismo? Que allí también hay Galgalta, Benaim y Ahab. Resulta que al pasar por allí, toma el camino de ellos, pues Ahab ya se encuentra por debajo del masaj. De ello se desprende que, así como digo que este Ahab se denomina Guf, y el Guf de Galgalta se considera el emanador, Matzil, ¿de quién? Del Parsuf Ab, de mismo modo este Ahab, que ya pertenece a la categoría Guf, también se considera el emanador, Matzil, del mundo de Nikudim. El Guf de Galgalta. Y el nivel 4.3 que ahora emerge mediante el Zivug reviste el 4.3 de Galgalta y se denomina Rosh. Este se llama las luces que preceden a los Kelim, es decir, el Rosh de Ab como las raíces de los Kelim. ¿Cuándo alcanza sus Kelim? Desde el Hazé hacia abajo. Y en Ab ya reciben el Zivug que se realizó en el P de Galgalta. Ellos ya son Hagat,
Y estas son las luces del Guf y estas son las luces del Rosh. Eso es lo que digo. ¿Y sobre esto qué preguntas? Convertirse en Reshimot. Resulta que si me preguntara a mí mismo cuál es la diferencia entre el nivel 4-3 que se encuentra en Hagat Galgalta y el nivel de 4-3 que tiene un Rosh de Ab, que uno es Rosh y otro es Guf. El Rosh se considera como que todavía no tiene Kelim, mientras que el Guf se considera como que ya tiene Kelim. El Rosh se denomina las luces preceden a los Kelim. No hay alcance en el Rosh, en cambio, desde el Hazé hacia abajo de Galgalta, allí se encuentra el Guf de Ab. Solo esto podemos discernir. Las consecuencias que se derivan de ello deben estudiarse, y esa es la distinción. Aquí parece extenderse que el nivel 4-3 que existe en Galgalta, es decir, el 4-3 que existe en Ab, nosotros aprendimos que la Malhut del nivel superior es mayor que el nivel inferior. Si es así, la Malhut del nivel de Keter es más elevada que el Keter del nivel de Jochma. Si es así, pregunto, ¿acaso la Malhut del nivel de Jochma que está en Ab es más elevada que la Malhut del nivel de Jochma que está en Ab? Es decir, es lo mismo, el mismo nivel. ¿Qué es lo que preguntas? ¿Puede ser de otra manera? Si la Malhut del Galda es más elevada, entonces la Malhut del nivel de Keter es más elevada que el Keter del nivel de Jochma. De otra manera, la Malhut de la fase 4, del nivel de la fase 4, es más elevada que el Keter del nivel de la fase 3, que anteriormente estaba sobre el Galgalta. Comenzamos la página 409, columna 1, Gar en ellos, que está escrito arriba. Segunda línea. Las tres primeras que están en ellos toman luz de aquello que se extiende desde la observación del ojo en el Ahab, desde su lugar hasta el lugar de la conexión en la Shibolet Zakan, como es sabido. Así lo dice aquí. Abajo. Ya sabías que en cada parzuf que se extiende la luz de los Enaim se extinguen 13 discernimientos del Zivu que fue en la luz de los Enaim, sobre dos de Itrapshut y uno de Aviut. Distinguimos 3 discernimientos. 2 discernimientos Oshiguf, estos se distinguen dentro de las 10 sefirot del Rosh mismo. Las dividimos en 2 discernimientos, que son Galgalta Benaim con el Rosh y Ahab como el Guf. Esto es debido al Simpson Bet. Entonces Ahab ya se denomina Guf. El tercer discernimiento, la tercera distinción, es el Guf propiamente dicho, incluso debido a la séptima, debido a la raíz primera, que es el Tzimtzum Aleph, también se consideran Guf. De acuerdo con lo que fue explicado en el discurso anterior sobre la Searot Dikna, y de esta manera se dividen también los Nikudim. Comienza a explicarnos. Y el primer discernimiento de Nikudim, que es el aspecto de Galgalta Benaim que hay en ellos, es decir, el Rosh, las 10 sefirot de Rosh. Es denominado Israel Saba Betuna. Y su lugar está arriba del Tabur hasta el Hazé. Sobre esto dice el Ari anteriormente. Toda la luz que se extiende hasta el Tabur, aunque sea del aspecto de los Enaim, toda ella es absorbida e incluida en Akudim.
y por eso no es reconocible. Y observa cómo el Ari enfatiza que aunque sea del aspecto de los Enaim, es decir, que salió sobre un Zivug que tuvo lugar en los Enaim, que es Simtzum Bet, aún así se considera perteneciente a Akudim y no a Nikudim. La razón de esto es que la viud del Masaj no actúa en absoluto cuando éste sirve de abajo hacia arriba. Y dado que este Ishut es el verdadero aspecto del Rosh de Nikudim, es decir, Galgalta Venaim, cuyo Masaj de la viud compartida entre 2 y 4 se encuentra abajo en el Venaim de Ishut, que es el lugar del punto del tabur. Por lo tanto, no actúa en él ningún reconocimiento de la Itkalelut con del de la asociación con la fase 4. Por lo tanto, se considera como el aspecto de Akudim como Sag, en el cual no se reconoce en quién en Sag, sino únicamente la viud de fase 2. Y no hay en él ningún reconocimiento de la viud de Nikudim que se mezcló allí por la fase 4 de Aviud que está por debajo del Tabur de Ak. Esto es lo que provoca el Simtzum Bet. Esto es lo que significa lo que dijo, que fue absorbido e incluido en Akudim y por eso no es reconocible. Y aquí que fue explicado el primer discernimiento del Parzuf de Nikudim, que es denominado Ishut, y que está incluido en Akudim, a pesar de que salió sobre la viud de fase 1. El segundo discernimiento del Parzuf de Nikudim es el aspecto de los Ahab que salen hacia afuera del Rosh y son considerados como su Guf. Esto se debe a que ellos reciben y revisten la luz que se extiende de los Nikve Naim, como se explicó anteriormente en el segundo discernimiento de la Digna, es decir, el punto del Shibboleth HaZakan, cuyo significado es que

es el lugar de reunión de las luces de los Zahab en el lugar de su salida, que se denomina Rosh. Aquí ya se denomina Guf. Y recuerda esto. Y comprende estos Zahab externos, que desde su raíz son realmente el aspecto de Binah. Y Zeran Pinimal Hut de Rosh, es decir, los Zahab de Rosh, junto con el Keter y la Jochma, que se encuentran en el primer Rosh llamado Ishzut. Sin embargo, únicamente desde el aspecto de su recepción de la luz de los Enaim, salieron de la categoría de Rosh y se convirtieron en Guf. Por eso, todos los Gar de Nikudim son denominados el segundo Rosh en relación con Ishtut, que es llamado el primer Rosh. Y este segundo Rosh es el Rosh de Nikudim, denominado en general Gar de Nikudim, que son Keter y Abba Veima. Pero el primer Rosh, que es Ishtut, se considera presidente a Kudim y no a Nikudim. Él interpreta lo que dice el Ari sobre la luz de la tercera fase en el inciso 19, y esto es necesario porque cuando la luz de los Enaim desciende y se expande hacia abajo a través de los Kudim, entonces ella observa estas luces de los Zahab y de allí extrae y toma de ellas luz para la necesidad de la elaboración de los Kelim de Nekudot, y toma de tres luces que son Ahab. ¿Cuál es el significado de Tzimtzum Bet? Así como el Tzimtzum Bet, el lugar del Zivu que está en el P, el inferior recibe desde P hacia abajo, aquí en Nikudim, donde el Zivu que estaba en los Enaim. Se recibe de los Enaim, de P de Enaim hacia abajo, en la Hab. Una. Además nos agrega, como aprendemos en Sag, que Ahab se denomina Guf, de la misma manera el mundo de Nikudim que salió de este lugar, también en el Ahab se denomina Guf. Además nos dice que estos Zahab con los cuales quiere insinuarnos que no hicieron ningún final, ningún siyum sobre el Rosh de Sag, por eso los insinúa mediante los Searot. Si estos son Searot, él divide el Rosh del grado donde nunca el inferior reviste desde el lugar del Zivug hacia arriba. Se denomina Searot Reisha. Entonces, ¿de dónde recibe el inferior? Desde el P hacia abajo. Aquí se denomina los Enaim hacia abajo, Searot Dikna. Entonces, sé que así como aprendimos que Ab recibe desde el P hacia abajo de Galgalta, de la misma manera que recibe de los Ahab desde la Searot Dikna. ¿Quién recibe? El mundo de Nikudim. Después él nos explica otro punto más. Que esta luz que salió de los Enaim, que el inferior recibe el mundo de Nikudim, la cual recibe la Searot Dikna. Las Searot Dikna se dividen en tres partes. El Rosh de la Searot Dikna, el Ahab de la Searot Dikna, que es debido al Tzimtzum Alef. El Ahab todavía se considera Rosh, solamente debido al Tzimtzum Bet. El Ahab se denomina Guf de la Searot Dikna, incluso respecto al aspecto de Tzimtzum Alef, también se considera Guf. Esta Searot de Dikna el cual Gar de Nikudim necesita recibir de aquella misma luz que descendió hacia abajo, la divide. El Parsuf de Dikna, de la Searot Dikna que salieron de Rosh de Sag, que viene abajo para que el mundo de Nikudim las reciba, el primer Rosh de Isud.

corporalidad, vemos que todavía se considera Rosh. Él solamente la considera como Guf debido al Tzimtzum Bet. Tercero, las Zat inferior de Nikudim reciben de la parte inferior de la Searot Dikna, que eran un aspecto del Guf, incluso también desde el aspecto del Tzimtzum Alef. Esto es lo que dice aquí. Hasta aquí, amigos. Ahora pasamos a la próxima parte de la clase y antes cantaremos juntos una canción.

0: Shalom, chaverim.
1: Hola, amigos. Seguimos estudiando entre los amigos el Arvut, la garantía mutua de Baal HaSulam. Vamos a leer del libro Escritos de Baal HaSulam en hebreo, página 394, los que tienen el libro en hebreo. Vamos a leer hoy letra 22. Antes también vamos a leer 21, porque 22 es de hecho continuación de 21. Perdón. Entonces, otra vez, en los escritos de Baal HaSulam en hebreo, página 394, artículo El Arvut, la garantía mutua, punto 22. Y los que no tienen libro o miran en forma digital del estudio, el material del estudio en el sitio, entonces pueden verlo en forma ordenada. Dos palabras sobre lo que hemos pasado. Nuestra última clase era hace dos semanas, así que en los puntos 19 hasta 20, Baal HaSulam habla supuestamente sobre dos puntos de vista. Él habla sobre el punto de vista de Rabí Elazar, el hijo de Rabí Shimon, que dice, que argumenta que no es suficiente que todo Israel sean garantes uno del otro, sino que todo el mundo tiene que entrar en el Arvut. Y después en el letra 21, que

0: la última letra que aprendimos. Bala Sulam habla, pone algo muy fijo, muy severo. El mundo es juzgado por la mayoría, que la providencia no toma en cuenta a una persona individual, sino todos en conjunto. Que la luz superior trata a toda la humanidad como si fuera un solo sistema, por un lado. Por el otro, él explica que hay aquí una división, una secuencia, un orden de secuencia, que la nación israelí tiene que preparar, pavimentar el camino para toda la humanidad, para corregir la intención de para recibir, para otorgar. Y entonces él dice que a pesar de que el Creador no toma en cuenta una persona individual, pero una persona sí puede determinar a todo el mundo la balanza del mérito o del mérito. Y él da el ejemplo famoso, conocido, que conocemos, que cada sésamo determina. Cada sésamo que uno agrega puede decidir la balanza del mérito para el mérito o de mérito. Eso es lo que hablamos, hay mucho más. Pero para poder devolver a las cosas, vamos a leer ahora punto 21 y 22. 21 ya habíamos leído hace dos semanas, pero me imagino que a lo mejor no nos acordamos tanto. Entonces vamos a leer punto 21 y 22 y después vamos a empezar a estudiar lo que Bala Sulam dice y lo que el Rab dice. Entonces, en las decenas vamos a leer punto 21 y 22. También está en el material de estudio. Punto 21. Y estas son las palabras de Rabí Elazar, hijo de Rabí Shimón, cuando dijo que el mundo es juzgado de acuerdo a su mayoría, refiriéndose al rol de la nación israelí de capacitar al mundo para cierta purificación hasta que sean dignos de asumir el trabajo del Creador, no menos de lo que fueron Israel mismos dignos cuando recibieron la Torá, lo que los sabios denominan que ya habían alcanzado bastantes méritos para poder inclinar la balanza por sobre el platillo de las faltas, que es el amor propio impuro. Y es obvio que si el platillo de la balanza de méritos, que es el sublime entendimiento del beneficio del amor al prójimo, es mayor y supera el platillo del impuro de mérito, se vuelven entonces capaces de llegar a la decisión final y el acuerdo de decir: haremos y escucharemos, así como dijeron Israel, mientras que antes de esto, es decir, antes de lograr la mayoría de los méritos, por supuesto que el amor propio prevalece, de modo que se negarán a aceptar el yugo del Señor. Y sobre eso dijeron nuestros sabios: dichoso aquel que hizo una mitzvah, porque sentencia a sí mismo y al mundo entero a la balanza del mérito. Es decir, que finalmente se suma la parte particular del individuo de Israel al peso final, tal como aquel que pesa granos de sésamo y va agregando uno a uno a la balanza hasta que la balanza se inclina por completo. Ciertamente cada una toma parte en el acto decisivo, de modo que sin esa parte jamás se llegaría al resultado determinante. Y de modo similar dice acerca del acto del individuo de Israel, que sentencia al mundo entero al platillo de méritos, y de modo similar dice acerca del acto del individuo de Israel, que sentencia al mundo entero al platillo de méritos. Porque una vez que se haya acabado la obra y el platillo del mérito del mundo entero se haya inclinado, pues cada uno tiene parte en esa sentencia final, ya que si no fuera por sus actos, la decisión final hubiera quedado faltante. De esto se desprende que Rabí Elazar, hijo de Rabí Shimon, no discrepa con el dicho de nuestros sabios de que todo Israel son garantes unos por los otros, sino que Rabí Elazar, hijo de Rabí Shimon, habla acerca de la corrección del mundo entero destinada para el futuro, mientras que los sabios hablan acerca del presente, donde solo Israel asumieron la Torah. Punto 22. Y para eso se apoya Rabí Elazar, hijo de Rabí Shimon, en el verso de la Biblia: y un pecador hará perder mucho bien, porque ya ha sido demostrado anteriormente en ítem 20 que el sentimiento de inspiración que le llega al hombre cuando se sumerge en las mitzvot de entre el hombre y el creador es completamente equivalente al sentimiento de inspiración que les llega cuando se sumerge en las mitzvot de entre hombre y su amigo, porque debe realizar todas las mitzvot en lishma, sin ninguna esperanza de amor propio, es decir, que no tiene ninguna iluminación ni esperanza de regreso por su esfuerzo en forma de retribución, honor, etcétera. Que es así, aquí, en este punto sublime, que el amor al Creador y el amor a su amigo se conectan verdaderamente en uno solo. Como fue mencionado en el artículo La entrega de la Torah, ítem 15, resulta que de esta manera él afecta un cierto grado de avance en la escalera del amor al prójimo entre todas las personas del mundo en general. Porque ese grado que aquel individuo provocó con sus actos, ya sea en mayor, menor o mayor medida, finalmente se suma al futuro en sentenciar al mundo a la balanza de méritos, ya que también su parte ingresó y se suma allí al resultado final, como en el ítem 20, estudialo bien, en la alegoría que del que pesa sésamo acerca de aquel que comete una transgresión, lo cual significa que no pudo sobreponerse y conquistar el sucio amor propio, y por eso fue a robar, etcétera. Que por eso ese hombre se encuentra sentenciando a sí mismo y al mundo entero al platillo de las faltas, porque al revelar la suciedad del amor propio, pues la naturaleza baja de la creación vuelve y se refuerza y se encuentra reduciendo una cierta medida de la inclinación final de la balanza del mérito, como aquel que vuelve y sustrae de la balanza el único grano de sésamo que su amigo había dejado allí, que en esa medida vuelve a elevar un poco el platillo de las faltas y así hace retroceder al mundo. Y es por eso que dijeron que un pecador hace perder mucho bien, ya que por no haber podido contener su pequeño antojo, hizo retroceder la espiritualidad del mundo entero. Que está leyendo otra vez, que para eso se apoya Rabbi Shimon, Rabbi Elazar, hijo de Rabbi Shimon, en el verso de la Biblia, y un pecador hará perder mucho bien, porque ya ha sido demostrado anteriormente en ítem 20 que el sentimiento de inspiración que le llega al hombre cuando se sumerge en las mitzvot de entre el hombre y el creador es completamente equivalente al sentimiento de inspiración que le llega cuando se sumerge en las mitzvot de entre hombre y su amigo, porque debe realizar todas las mitzvot en lishma, sin ninguna esperanza de amor propio, es decir, que no tenga ninguna iluminación ni esperanza de regreso por su esfuerzo en forma de retribución o honor, etcétera. Que es aquí, en este punto sublime, con el que el amor al Creador y el amor a su amigo se conectan verdaderamente en uno solo, como fue mencionado en el artículo La entrega de la Torah, ítem 15. Resulta que de esta manera él afecta un cierto grado de avance en la escalera del amor al prójimo. Sí, amigos, leímos punto 21 y 22, y en el 22 hay una expresión muy significativa que Baal HaSulam menciona muchas veces, y un pecador hace perder mucho bien. Entonces vamos a ver ahora clip número 3, donde Rab explica eso. Pregunta. Dijeron, y un pecador hace perder mucho bien, porque por no haber podido contener su pequeño antojo, hizo retroceder la espiritualidad del mundo entero. Entonces, ¿quién es ese pecador, Rab? Ustedes. ¿Y qué es ese antojo pequeño? Ram, no importa cuál es la razón, pero si tú te desconectas de la sociedad y de los amigos que tú tienes el deber de causarles solo bien y placer y rezar por ellos y que ellos logren todo lo que necesitan de parte del Creador, de Dios, como hablamos ayer. ¿Estuviste ahí? ¿Ayer? ¿Sí estuviste? Estuviste con nosotros, pero no aquí. Bueno, entendí. Bueno, entonces, nosotros hablamos ayer. Que la petición más limpia del hombre, que sea de verdad con el fin de otorgar, ¿cómo es? ¿Qué es? pedir del Creador que le ayude a los amigos para que los conecte y los corrija y que eso le agrade a él, le cause placer, o que se revele él entre ellos porque eso le causa placer. Es decir, yo rezo por ellos, que de ellos salga la vasija corregida y que el Creador se revele dentro de esa vasija, que eso le hace, le causa placer, le da contento. Entonces, así trabajamos. ¿Sí? Pregunta, ¿pero a quién se refiere? ¿Quiénes son de esos pecadores? ¿Nosotros? No, nadie, nadie peca. Nadie hace ningún pecado en el mundo. Solo nosotros, solo los que reciben la habilidad que los traen a un lugar y le dicen, tómalo, desde este momento en adelante se hace cuentas con él. Te abren una cuenta en el almacén. Sí, ya está, desde este momento en adelante. O me anotan un menos o me anotan un más. O pagas en el momento, este es tu asunto. Puedes poner ahí un ahorro de antemano, depositar de antemano una suma. ¿Pero qué es pecador? ¿En qué hago pecado? ¿Qué es esa palabra? ¿Pecar? ¿En qué? ¿Qué es pecar? De la palabra pecar. Un pecado. Pero Rav, pecado se llama para recibir. ¿Pero qué quiere decir? Un pecador hace perder mucho bien. Cuando yo vengo a estudiar aquí, ¿qué pecado puedo hacer a los amigos? Hacerles a los amigos. Rav, te dieron la oportunidad de conectarte con ellos, ¿sí? Hacer algún trabajo. Causarles que se conecten. Hacer que el Creador, darle al Creador un lugar para que se pueda revelar y disfrutar. Y tú no lo estás haciendo. Tú, porque no haces lo que recae sobre ti, causas mal para ellos y para el Creador. Eso se llama pecador. ¿Sí? Pregunta. Entonces, yo tengo que entender qué recae sobre mí cuando yo vengo aquí. ¿Cuál es mi responsabilidad? Yo solo estudio. Yo hago todo lo que tengo que hacer. No. Estudio para nosotros es aprender cómo conectarse. ¿Cómo conectarnos? Ese es el estudio. Nosotros lo aprendimos en la entrega de la Torah, ahora lo aprendemos en el Arvut. Nosotros tenemos que estar conectados en una red tal como llegó hacia nosotros desde lo alto. Nosotros tenemos que causar lo mismo desde abajo. Y con eso vamos a concluir nuestra corrección. Ahora vamos a hacer un taller. ¿Cómo podemos ayudar uno al otro? No ser pecadores. ¿Cómo ayudaremos uno al otro? No ser pecadores. Por favor, 6 minutos. ¿Cómo vamos a ayudar uno al otro a no pecar? Primero escuchamos que el Rav habló sobre el hecho que la petición limpia de la persona es de verdad para otorgar, es pedirle al Creador que les ayude a los amigos para que los conecte y los corrija. Suena que ese es todo el rol de nuestra decena, llegar a un estado que cada amigo, eso es lo que demanda y es como una plegaria del pobre, que es lo único que le importa más que todo. ¿Cómo llegar a eso? Que Dios nos ayude. Siguiente, si pedimos, recibimos en cada momento oportunidad de conectarnos a los amigos, es muy fácil mirar a los amigos y ver lo que yo tengo que hacer. Y hay que apuntar a que no nos escapemos hacia nosotros, que nos quedamos en la decena y nos ayudamos mutuamente a anularnos ante la fuerza de la decena y que nadie quede dentro del deseo de recibir, que estemos conectados. Sí. Hay que rezar que los amigos hagan den contento al Creador. Que eso no tiene nada que ver conmigo, que los amigos de verdad logren llegar al Creador y darle contento. Esa es la petición correcta, en mi opinión. Siguiente. Eso depende de cómo primero construimos entre nosotros ese un entorno así como tal, porque lo explica en el ahí que la persona está en el amor propio igual, pero cómo él puede salir de eso. Eso ya es una pregunta y con eso ayudamos uno al otro a construir, formar amor de amigos, establecer el arvut entre nosotros, garantía mutua. Sin eso, ¿cómo la persona podría hacer algo que es más allá de su naturaleza? Siguiente, sí, se le dio a la persona un entorno, libros, rab, un superior, y él está concentrado en sí mismo. ¿Cómo voy a conseguir? ¿Cómo yo voy a acercarme? ¿Cómo voy a identificar al creador, Rabash? No tiene la posibilidad de mirar a nadie más que eso. Para eso se necesita una fuerza, fe por encima de la razón. Que el objetivo, la meta, sea más importante de lo que yo podría recibir alguna cosa. No se puede salir. No está en manos de la persona salir de eso. Lo que sí tiene el hombre es rezar, que le dé fuerza de sacarse de sí mismo, que él se separe de ese deseo por sí mismo. Siguiente, sí, todos esos esclarecimientos, análisis, confusiones, discernimientos, la importancia de los amigos con los cuales yo hago el trabajo, como dijo el Rab en la clase, y eventualmente llegar a la plegaria del pobre. El pobre no es que ellos se corrijan, sino que yo salga de mí mismo y ahí voy a llegar a las vasijas de otorgamiento y voy a poder seguir. Siguiente. Sí, era un análisis muy bueno con Zvika, que él pregunta, ¿qué quiere ser un pecador? Él viene aquí, hace supuestamente todo lo que puede hacer, y de repente él es un pecador. Entonces Rab le explicó muy bien, dijo que nadie en el mundo es un pecador, solo cuando viniste aquí y ya recibiste la posibilidad del Creador. Entonces, si no pides que los amigos avancen, como dijo Lior, pides por ti mismo, eso es precisamente el pecador. Quiere decir, hacia dónde apuntas tu deseo, y entonces recibes fuerza del Creador para no pecar. Siguiente, por otro lado, ojalá que yo llegue a sentir que soy pecador. Entonces voy a poder pedir que entre al corazón, que me entre en el corazón y todos los huesos que soy un pecador. Y que es un pecador, como dijo Gadi, que me den la posibilidad de hacer trabajo. Y yo no pido por los amigos, no puedo en cada lugar, meto a mí yo, mi autopreocupación, preocupación propia. Y entonces que sea mal para mí ser un pecador, entonces voy a pedir de verdad salir hacia los amigos. Siguiente, sí. Él escribió que dice Rab que es como que te abren una cuenta en el almacén. Antes no tenías una cuenta, podías llevarte todo lo que querías. Venías a la mañana, te llevabas un pan, un choco, un cacao, lo que sea. Ahora no, desde este momento en adelante te anotan todo. Es un rol con mucha responsabilidad entrar a un lugar como ese. Entonces yo no sé cómo lo vamos a hacer en esta decena. Eso requiere de, como dijo Simeón, ojalá lo podríamos sentir en carne propia cada día. Lo que dijo que es ser pecador. Siguiente, el que está en este sendero, solo él puede ver cuánto es bajo su deseo de recibir y pedir corrección por ello. Es un gran regalo y también, por otro lado, es desagradable. Entonces los amigos se ayudan a mantenernos en el camino y quedarnos enfocados en la meta, no asustarnos de las cosas que se revelan y no frenarnos de pedir ayuda. Siguiente, es muy difícil, pero es nuestro trabajo de verdad pedir por los amigos y no por nosotros. Aviu, sí, amigos, en esta explicación tan precisa del Rab escuchamos algo que él dijo. En la petición más pura del hombre, que de verdad es para otorgar, es pedirle al Creador que le ayude a los amigos para que los conecte a ellos y los corrija y le cause contento a él. Yo rezo por ellos, que de ellos salga la vasija corregida y que el Creador se revele dentro de esa vasija, que eso le da contento al Creador. Vamos a tratar de mantener este pensamiento ahora y vamos a escuchar otra explicación del Rab en clip número 5. Adelante. Pregunta, en las últimas dos párrafos que acabamos de leer, Baal HaSulam escribe que los que pecan, el pecador es como si estuviera recibiendo de vuelta los granos de sésamo que los amigos habían puesto en la balanza. Y entiendo que ese pecador soy yo, en eso que no invierto bastante en la decena. Pero ¿cómo podría convencerme a mí mismo? ¿O qué es lo que tendría que hacer? ¿Qué puede afectarme para que influirme, para que por lo menos no me lo tome? Por lo menos ni estoy hablando de dar, pero por lo menos que no lo saque de la balanza. Cada vez más y más integrarnos con lo que escribe Baal HaSulam y hablar sobre eso con los amigos. Y así tratar. No tengo aquí más lo que decir. Es trabajo en el corazón. Hasta cuanto pienses en eso más, vas a poder llevarlo a cabo, realizarlo. En el último párrafo escribe Baal HaSulam, pregunta, ¿sí? Escribe Barzán que por no haber podido contener su pequeño antojo, hizo retroceder la espiritualidad del mundo entero. ¿Qué es eso que poder contenerse hacia los antojos? Rav, son todos los pensamientos de para recibir que te desconectan del trabajo en el grupo. ¿Qué no piensas sobre los amigos? ¿O piensas sobre ellos menos que de ti mismo? Lo principal es la conexión. Llevarle al Creador así en la conexión entre nosotros para que Él se revele y se contente. Eso es todo. Desde 8,000 millones de personas, ¿cómo puede ser que haya una persona que no pueda superar su antojo y empuja a todo el mundo, hace retroceder el mundo entero? Rab, cada uno, seguro. ¿Por qué te parece que hay uno? Yo te digo que todos postergan el avance espiritual, la buena conexión entre las personas, la buena relación, a la buena actitud a la vida y al Creador, y están sumergidos en su amor propio egoísta. Y es más, quieren desde ahí todavía hacer daño a los demás. Y esa es la revelación del mal que está en la vasija general, en Adam Arishon, en el primer hombre, que ahora se revelan justamente uno contra el otro, correspondientemente. Y cuanto más vamos avanzando hacia el final de la corrección, entonces esos problemas van a ir en aumento, van a ser más grandes, uno contra el otro. Y guerras, odio, rechazo, que se van a revelar todavía más. Cuando nos vayamos acercando más al final de la corrección, van a ser muy grandes, muy grandes. ¿Hasta cuánto la revelación del deseo de recibir? Cuanto más hay revelación del deseo de recibir, correspondientemente hay más revelación de todos los problemas, se manifiestan más problemas, pero lo vamos a pasar. No piensen sobre eso, concéntrense en pensar qué es lo que tenemos que hacer aquí y ahora. Pregunta, pero la persona no puede corregir su integración con todas las millares del mundo. ¿Y quién más, cuántas más almas que no están en este mundo? Entonces, ¿qué es esa carga que le dieron corregir? Rab, le dieron corregir la integración, la inclusión con todas las almas de todo el mundo. Justamente. Pero yo no estoy en contacto con todas las almas, Rab. No tienes que estar en contacto físico. En contacto físico no vamos a estar ni siquiera con nuestras decenas. Ya vas a ver lo que el Creador va a hacer. Nos va a promover a una conexión espiritual. Y para eso Él va a hacer de nosotros tales estados que ni siquiera vamos a poder conectarnos físicamente. Pregunta, ¿en conexión espiritual se puede conectar con todos los millares del mundo, Rab? No hay problema. Como en el Internet. Pregunta, ¿cómo podemos utilizar la garantía mutua para anularnos en la decena? Rab, nosotros somos responsables uno del otro desde un principio. Así estuvimos, teníamos esa forma, incluidos en Adam Arishon, en el primer hombre. Pero ahí era solamente un trozo, que ese trozo empezó a alejarse. Entonces todos esos vínculos entre nosotros se rompieron. Y ahora tenemos que tratar de acercarnos uno al otro en pensamiento, en deseo, no en de hecho en físicamente, obviamente. Y entonces cuando empezamos a ver ese sistema, hasta cuánto tiene que estar, ser inclusiva, comprensiva, se conecta a todos, se encuentra todos. Entonces aquí empezamos a ver de hecho lo que tenemos que hacer los seres humanos en el mundo entero. Aparte del sistema de difusión que hablamos, que contamos sobre eso a todos, explicamos que eso es lo que tenemos que ejecutar. Aparte de eso, de hecho no tenemos que hacer nada. Si la gente va a saber que todo el futuro del mundo, quieran o no quieran, radica en que todos nosotros nos vamos a tener que conectar entre nosotros, si la gente va a saber que la naturaleza nos está empujando, o sea, la naturaleza en la gematria es Dios, que la fuerza superior nos empuja a la conexión correcta, y si no lo queremos hacer, entonces como resultado nos sentimos cuánto estamos en problemas, aflicciones, sufrimientos, guerras incluso y todo lo demás. Ya pronto vamos a sentir estos golpes de parte de la naturaleza general. Calor, frío, inundaciones, quemaduras, incendios, o sea, todo tipo de cosas. Como resultado de eso va a venir hambruna, falta de trabajo y más y más. Eso, el mundo está entrando ya a estados que tienen que empujar a la gente a las correcciones. Y el Creador no tiene otras opciones. Él no va a cambiar el propósito de la creación, sino que tiene que llevar a la gente a la comprensión de qué es importante para ellos en la vida. Y por eso vamos a ver eso. Ahora también vemos hasta cuánto todos nosotros estamos cayendo en estados más y más difíciles. En estados peores, tenemos que explicarnos a nosotros y a todos que todo depende solo de la medida de conexión correcta entre nosotros. Y si vamos a empezar a interesarnos en eso, solo apenas interesarnos en la conexión correcta entre nosotros, ¿cómo tiene que ser? ¿Qué tiene que ser? Como aprendemos de este artículo, el Arbut. Entonces, todos nosotros vamos a ganar una buena vida y vamos a llegar a las correcciones y al final de la corrección en forma fácil. Ustedes ven, hay aquí dos artículos, la entrega de la Torá, eso se nos dio de arriba, y el Arbut, garantía mutua, es lo que tenemos que hacer correspondientemente desde abajo. Si vamos a tratar de entender estos dos artículos principales de Baal HaSulam, eso nos va a afectar para bien. Pregunta. De lo que hemos leído, nos queda claro que cada uno de nosotros tiene un gran potencial para poder arreglar todo en la decena y en el mundo. Pero yo veo en mí mismo que no puedo creer en eso, no soy capaz de creerlo. Entonces, ¿qué pensamiento tengo que tener aquí para que de todas formas poder usar este enorme, inmenso potencial? Rav, tú solo tienes que llevarlo a cabo en la decena, realizarlo en la decena. No trates de llevar eso al mundo. Eso, al mundo tú puedes diseminarlo como conocimiento, así nomás, así está escrito, así debe ser, porque la naturaleza es global, integral, etcétera, etcétera. Pero de hecho, la realización principal nuestra es en la decena. Sí, en la decena es de toda forma, es un mini modelo de toda la humanidad. Vamos a poder hacer algo ya a partir de ahí, desde la decena, desde esa red que está, existe en nosotros, de ahí vamos a empezar a entender qué pasa, cómo pasa. Yo miro al mundo a través de la decena, así, ¿ven? Así, a través de la decena, por medio de la decena. Y yo puedo entender lo que pasa con todas las formas de la naturaleza, todos los problemas, todas las transformaciones. Yo, es como si hubiera comprado, me hubiera comprado lentes de tal manera que me muestran la verdad. Eso es lo primero que tenemos que hacer. Y en esa medida, nosotros mismos también nos vamos a estar acercando más y más al estado corregido. Pregunta. Hoy, en la medida que nos acercamos al otorgamiento, ¿el deseo de recibir alcanza menos o que está con nosotros en el trabajo? Entonces, ¿cuál es nuestro combustible? ¿Qué es lo que nos impulsa? Es verdad, cierto. Nuestro combustible es verdad, la verdad. Que las letras Aleph, Mem, Taf, de la palabra Emet, verdad en hebreo, estas tres letras que incluyen en sí toda la creación, todas las vasijas, a ellas las tengo que alcanzar, esas letras, tres letras. Y así yo alcanzo toda la esencia de la creación, adhesión al Creador. Mijael, sí, entonces vamos a salir a otro taller. Rab habló sobre el hecho que nosotros tenemos que tratar de mirar el mundo a través de la decena. Entonces vamos a analizar eso. ¿Qué quiere decir mirar el mundo mediante la decena? ¿Cómo se hace? 6 minutos. Sí, está claro que en la decena están todas las personas, todos los amigos, que a través de ellos uno ve que al fin y al cabo es un trabajo interno en la decena, el trabajo entre el deseo de recibir y llegar a la cualidad de otorgamiento. Es obvio que no es como el mundo afuera que hablamos. Hablamos sobre el trabajo espiritual y cómo eso afecta nuestro trabajo en la decena, cómo eso afecta al mundo. Siguiente. Tratar de mirar mediante la decena. Entonces, cada vez que siento algo que me molesta en el deseo de recibir, significa que yo estoy con los ojos hacia mí. Y mirar a través de la decena es hacer el esfuerzo de sentir todo lo que siento, como Rab lo dijo, que es todo una envoltura. Y que dentro de esa envoltura se esconde otra cosa. Y eso yo lo puedo ver mediante mis amigos, a través de mis amigos. Una maravillosa pregunta, de verdad. Sin eso nos quedamos simplemente en nuestro deseo de recibir. Eso que se nos dio en este mundo. Lo que Baal HaSulam escribe, que precisamente frente al amigo aprendes de la Torah, de la luz, y ¿dónde lo compruebas? Solo en la decena. Entonces se abren los ojos para ver cuánto lo tienes. Puedes ver lo que pasa en el mundo. Despacito, despacito lo vas captando y puedes ver, como Rab dijo, que todo está no corregido. Y todo no corregido se va a revelar, pero hay una carencia, una falta. Como Rab dijo ahora, los ojos ya miran no para adentro, sino para afuera y piden corrección, le piden al Creador corrección. Sí, aquí nuestro trabajo es salir de fuera de la preocupación propia y preocuparme por los amigos, es decir, mi plegaria, que siempre era para mí, se convierte en plegaria para los amigos. Hay amigos, hay decena, y si logramos hacer eso, ya tenemos el centro de la decena. Y juntamos todas nuestras carencias y las elevamos, y con eso cambiamos nosotros mismos, salimos fuera de preocupación propia, y entonces cambiamos el mundo. Ya podemos mirar el grupo y preocuparnos por cada amigo y por el dolor que tenemos en la decena, que encontramos ese dolor. Hay una plegaria, sale una plegaria. Rab dijo, yo miro el mundo a través de la decena. A través de la decena yo puedo entender qué pasa con todas las formas de la naturaleza, los problemas, las transformaciones. Es como si me hubiera comprado un par de lentes. Entonces me pregunto, ¿cómo puedo llegar a un estado que no mire la realidad desde mi ego personal? ¿Y qué es lo que necesito, qué quiero, qué necesito? Sino de una visión, cómo hacer que mire a través de los amigos de los amigos, de Shamir, de Noam, de Amit, de cada uno. ¿Cómo llegamos a un estado? Es un poco difícil imaginarlo, pero... Siguiente, sí, también hay un instinto de querer corregir el mundo. Se escucha el Rav que dice que todos tienen que ser buenos uno con el otro, entonces yo voy a decirle al mundo cómo se tiene que comportar. Pero en la decena no puedes hacerlo. En la decena te ves a ti mismo y lo que tienes que corregir en ti mismo. Y entonces te acuerdas dónde estás en el camino y dónde estás en la realidad, porque todo el mundo piensa que tiene razón y quiere corregir y cambiar y arreglar. Pero aquí estamos en la verdad, entonces tenemos que corregirnos a nosotros. Entonces solo a través de la decena y solo trabajar en la decena y apuntar al mundo se puede y recordar la meta, pero no ir otra vez de aquí al deseo de recibir, que tú eres un justo y todo el mundo te tiene que seguir. Sí, siguiente, sí, cómo mirar a través de la decena, mirar el mundo. En la clase escuchamos que yo miro desde el ego, escuché que hay guerras y el ego crece y va a ser una época terrible, puede ser. Es mirar a través del ego, pero si miro desde la decena, bueno, oportunidad de correcciones, oportunidad para la corrección general, una época especial, que finalmente ocurre algo muy significativo, de poder acercarnos al Creador. Todo depende de la mirada, de cómo miramos. Siguiente. Sí, por otro lado, hay una brecha, una diferencia entre el trabajo en la decena y cómo miramos el mundo. Porque la persona todavía no quiere entrar 100% en la decena completamente. No quiere sentir que este es el mundo. ¿Cómo se escucha de Rab? De verdad, sí. Entonces llegar a un estado que por lo menos entender que todo está en la decena, eso ya es un nivel, un grado. Y tratamos de hacerlo todos los días por encima del deseo de recibir nuestro trabajo y hacerlo a través de nuestro trabajo. Siguiente, a partir de los nuevos ojos que uno adquiere en la conexión con los amigos, uno puede ver el mundo a través de la decena, a través de su influencia, otorgamiento a los amigos. Siguiente. Al vivo. Bueno, amigos, ahora queremos salir a las preguntas y respuestas. Queremos averiguar, esclarecer juntos todo lo que escuchamos, tratar de profundizarnos, ampliar, expandir y principalmente jalar la luz que reforma a través de las palabras de Bala Sulam y nuestro Rab. Entonces, por favor, pueden levantar aquí las manos y en el sistema Arvut, signos de interrogación. Por favor, preguntas, respuestas o cualquier otra cosa que alguien quiera compartir. Adelante.
1: ¿Qué, Nir? Shamir,
0: sí, Nir. No, sí, Shamir quería antes. ¿Qué es de verdad, como Rav dijo ahora en el clip, qué es de verdad que todo está en la decena? ¿Qué quiere decir de verdad? Bueno, vamos a leer primero lo que escuchamos del Rav en el clip. Era muy especial. El Rav dijo así: yo miro al mundo a través de la decena. Hizo así con la mano, a través de la decena. Y yo puedo entender lo que pasa con todas las formas de la naturaleza, con todos los problemas, con todos los cambios. Simplemente como si me hubiera comprado lentes que me permiten ver la verdad. Eso es lo primero que necesitamos. Y en esa medida, nosotros mismos también nos vamos a acercar más y más al estado corregido. Entonces, pregunta Shamir, ¿qué quiere decir mirar el mundo a través de la decena? Mijael, una vez cuando nos dedicamos a la educación integral, ¿se acuerdan? Había un clip con anteojos, con lentes, que la persona mira el mundo y ve todos los defectos y casos, y él pone lentes, de repente alguien le da, y entonces él ve las razones por qué todo eso pasó, y entonces él ya puede justificar a las personas que antes él vio sus defectos. Entonces la decena es un lugar donde podemos ver nuestros defectos, porque son las personas cercanas con las cuales todo el tiempo estamos en interacción, y entonces yo puedo atribuirlo a mí mismo. Y entonces después ya puedo mirar el mundo, y también a través de que eso se conecta con el primer mensaje, que si yo soy el pecador, si yo peco, entonces también miro a todos como pecadores. De la misma explicación que Rab dijo sobre las leyes de la sociedad, que tenemos que cumplir, no solo las leyes de la naturaleza, que es obvio, pero también las leyes de la sociedad, porque la persona que trabaja en la decena va adquiriendo poco a poco las cualidades de otorgamiento y él despierta luz que reforma y de repente puede ver detrás de todas las leyes que supuestamente la sociedad determinó, que no tiene que ver con la sociedad, supuestamente, pero detrás de eso él ve las razones al Creador. Por eso hay que cumplir esas reglas en nuestro mundo y obviamente tratar de ver eso que solo es posible por medio de la decena, que detrás de todos esos casos se esconde el Creador. De verdad, sí, es muy complicado, pero ese hilo que nos permite la visión verdadera, se puede ver llegar solo por medio de la decena. Sí, adelante, Haim. Gracias, hola a todos. Cuando yo llego aquí, yo dejo al mundo entero por fuera. Mi intención es, primero, que trabajamos como un invernadero, ¿cómo se dice?, de las plantas. Y tenemos al Rav, que cada uno pone su sésamo, su grano de sésamo. Mi pregunta es, hasta que crezcamos a un cierto nivel, todavía influimos con nuestro trabajo interno, pero hasta que crezcamos, ¿no tenemos que hacer una separación? Seguro no traer el mundo cuando uno llega con la intención que uno llega con sí mismo. Esa es la pregunta. Si es que tenemos que hacer hasta que crezcamos espiritualmente, ¿acaso tenemos que hacer una división, separación entre el mundo y el sendero espiritual? Sí, Jaime, sí, seguir como un invernadero. Bueno, escuchamos aquí muy claramente que primeramente no hay separación, no hay división. Nosotros trabajamos aquí y aquí está la vida. La vida está dentro de la decena, la vida está dentro de los escritos de Balá Sulam y Rabash, la vida está dentro de las palabras del Rab, la vida está dentro de la clase matinal, la vida está desde la clase matinal hasta la próxima, desde el final de la clase matinal empieza la preparación para la próxima casi clase matinal. Aquí está la vida, el mundo es el resultado de mi percepción de la realidad. Mi percepción de la realidad puede cambiar solo dentro de la vida que yo vivo dentro de Bnei Baruch. Palabras del Rab, de los cabalistas, Balá Sulam y el Rabash. Cuanto más estoy atento a ellos, cuanto más cercano estoy a ellos, cuanto más estoy... Hoy el Rab dijo muy claro, muy lindo, te encuentras dentro de una sociedad que te influye, bajo una sociedad. El énfasis era bajo el énfasis era la sociedad está arriba de ti, tú estás bajo. Entonces, cuanto más estoy sumergido físicamente, sumergido bajo la sociedad, obviamente no puedo estar todo el día aquí, pero quiero estar sumergido bajo la influencia de la sociedad. Entonces, más hago eso, más voy a ver el mundo más cerca de lo que hablan Balasulam y Rabash, y más cerca de la realidad verdadera. Obviamente no puedo tomar lo que estudio aquí adentro del mundo. Eso es obvio. A lo mejor ahí está la división que tenemos que hacer, Jaime. Pero lo que tú dices es no traer el mundo aquí, a vivo. Obvio, aquí no hay lo que traer el mundo. Aquí yo tengo que estar bajo la influencia de la sociedad. Depende de lo que es grande para mí. Lo que es grande para mí, las palabras de Rabash, Balasulam, el Rab, los amigos, cuanto más. Bueno, vamos a dar el lugar para otros. Gracias. Aaron, por favor. Hubo también una pregunta en el primer taller. ¿Cómo hacer que los amigos sientan que no son pecadores? Entonces aquí llegamos a un punto que le conviene a la persona que es pecador. Si no se siente pecador, ¿cómo va a necesitar la corrección? Eso es lo que también aprendimos en la primera parte. Yo tengo que sentir que necesito corrección. Entonces puedo pedirle al Creador, si no. Entonces a lo mejor convendría preguntar cómo ayudarles a los amigos a sentirse pecadores. Mijael, no, la pregunta era cómo nosotros podemos ayudar uno al otro no ser pecadores. Entonces tú dices que a lo mejor conviene que sí sientan. Bueno, él lo va a sentir como resultado de la influencia de la luz, es el reconocimiento del mal. Pero si tú le dices, trata de decirme que yo soy un pecador, que estoy en lo mal, que vas a herir directamente mi ego, ¿quién va a aceptar eso? ¿Viste ejemplos como esos? Y todavía más que nosotros, cada uno con un ego inmenso, no hay tal cosa. Entonces, otra vez, cáusame conexión, tráeme una buena sociedad, entorno, y como resultado de eso, estoy dispuesto, voy a estar disponible a escuchar que soy pecador. Pero no desde un principio que alguien me lo diga directamente, eres un pecador. Y Manuel.
2: Y
0: de todas formas, hay aquí algo así como un truco que complicado, porque aquí estudiamos y hay dirección y todo, enseñanza. Pero cuando uno sale al mundo a través de los estados que tratamos de entender lo que no nos queda claro, aprendimos que tenemos que crear una actitud correcta. Pero ¿cómo entender qué él quiere de mí? Y de los estados desagradables en general en la vida, entender qué es lo que él quiere de mí, qué es lo que yo tengo que hacer, cuál es la actitud correcta que hay que crear. Mijael, yo justamente me conecto a la respuesta del Rab en la primera parte que escuchamos. ¿Qué él espera de ti primero en este mundo? Hacer lo que hay que hacer. Eso ya es muy grande. En todos los estados que pasas, tratar de verdad mantener todas las leyes de este mundo. Y más allá de eso, el Creador quiere que te dirijas a Él, que te vuelques a Él, que veas detrás de todos esos estados que Él se esconde allá. Que eso es casi imposible si no tienes un entorno que te apoye. Que busques dónde Él está detrás de esos estados. ¿Entiendes que eso es muy complicado? Y que te dirijas a Él. Que te vuelques a Él, que Él te ayude. Pregunto, cada uno de nosotros hace trabajo interno, cada estado recibimos, hacemos lo que tenemos que hacer en este mundo, como aprendimos, y tratamos también de trabajar internamente con el estado, con la parte interna del estado. Entonces, ¿qué es? No me queda claro qué petición tiene que hacer al Creador si siempre estamos en el esfuerzo de mejorarnos. Mijael, por ejemplo, uno de los ejemplos, justificarlo, ¿puedes justificarlo? Digamos, él quiere que lo justifiques, que estés de acuerdo con él. Una de las cosas, ¿conviene pedir eso? Uno pasas todo tipo de estados, y digamos que detectaste que viene del Creador y estás de acuerdo, pero la pregunta es que si de verdad en tu corazón no estás de acuerdo, si lo puedes justificar. Y si no, es una oportunidad de pedir, es una de las cosas. No es superficial, hay mucha profundidad en eso, pero digamos como ejemplo, tú dices, ¿qué tengo que pedirle al Creador? ¿Sí? Eso, aceptar, estar de acuerdo, pedirle a Él, estar de acuerdo con el estado que estás pasando ahora. Eso no es tan simple. Aviv, en el primer clip que vimos, clip número 3, donde vimos sobre un pecador, hace perder mucho bien. Entonces, cuando le pregamos al Rav, entonces el Rav dijo, hablamos ayer sobre qué es la petición correcta. Él dijo así, tú tienes que causarles, a ellos, a los amigos, solo bien y pedir por ellos, que ellos logren todo lo que ellos necesitan de parte de Dios. Como hablamos ayer, que la petición más pura, limpia, de parte de la persona que es de verdad otorgar, es pedirle al Creador que les ayude a los amigos para que los conecte a ellos y los corrija y que eso le cause contento o que se revele en ellos porque eso le causa contento. Me parece que si vamos a tomar esta petición, eso ya nos va a acercar. Adelante. Mujeres, Women Age 100. Buen día a todos.

todos. Buena semana. Shalom. Tengo una pregunta corta. Si yo puedo preguntar en ruso porque hay palabras que no sé cómo decir. Sí puedes. Gracias. Si el hombre habla, difama la decena, habla mal de la decena, eso quiere decir que él es pecador en ese momento, y si él hace, perjudica el trabajo de la decena. Aviu, me parece que el Rab habló de pecador todavía antes que eso, mucho menos eso, difamar la decena es mucho más que pecador. Él ya se corta de la decena, él hace que no pueda recibir fuerza de la decena, perjudica la decena. El pecador, Rab habló aquí en la primera fase sobre el hecho que nosotros hacemos esfuerzos y a lo mejor todavía no logramos. O sea, la discusión en el primer clip era: yo vengo a estudiar, supuestamente estoy bien, trato, hago todo tipo de cosas y todavía me llaman pecador. Y el Rab dijo que justamente ese sentimiento que la persona llega a eso es un sentimiento muy importante, porque hace que nos volquemos al Creador. Como preguntaron los amigos ahora, no tenemos que mostrar uno al otro que somos pecadores. Tenemos que dar grandeza e importancia uno al otro, tratar de pedir por los amigos, tratar de acercar a los amigos. La luz que reforma ya le va a revelar a cada uno de nosotros qué tan inverso o opuesto es al Creador o lejos. Es mi trabajo frente a la luz, pero no mi trabajo frente a los amigos, que ellos me muestren que yo soy pecador. Por eso, si la persona habla mal sobre los amigos en la decena, de hecho hace daño. Es algo todo lo contrario de lo que aprendemos en los escritos del Rabash, el Rab, las explicaciones del Rab. Tenemos que preocuparnos de los amigos en la decena, darles grandeza e importancia, ver la virtud del amigo, no sus faltas, y no difamar, ni hablar mal, ni crítica que le causa a los amigos bajarlos y no elevarlos. ¿Quieres agregar? Quería preguntar, hasta ayer yo era cabeza de decena y hoy el otro es cabeza de decena. Entonces, si no me preocupo por mi decena como me preocupé ayer cuando era cabeza de decena, ¿eso significa que soy pecador? Mijael, muy buena pregunta. Yo también fui ayer cabeza de decena y hoy me siento menos preocupado. Hay amigos que están preocupados, hay otra cabeza. ¿Eso significa que eres un pecador? Quisiera pensar que no, pero no sé. Semión, ¿qué te parece? ¿Es un pecador? Semión dice pecador. Vamos a ver. Vamos a levantar manos. Si es complicado votar. Lo que yo entendí que Rab dijo es que lo que escuché, ¿sí? Que en general, en modo, en grosso modo, siempre tenemos que necesitar cabeza. ¿Por qué preocuparnos? ¿Para qué se necesita cabeza si preocupamos? Porque la cabeza, uno no puede estar preocupándose 24 por día. El Creador entiende de qué nos creó. Uno no puede estar en eso. Es como no se puede estar todo el tiempo en congreso, en inspiración total. Cada vez hay uno nuevo que entra con nuevas fuerzas. Pero a mí también me parece que si no te preocupas, eres pecador, sí. También escribe Bala Sonam, en la última generación, una persona que no otorga ya es una transgresión. La transgresión no es que robes o hagas algo, te aprovechas, sino que el hecho que no les otorgas a los amigos en la decena, que no les creas un entorno que apoyan o das ejemplos, con eso ya eres un pecador. Aviu, sí, es un fenómeno interesante con el asunto de cabeza de decena, porque digamos, si un amigo es asignado como cabeza, de repente llega a tiempo, incluso viene antes, llega a todas las preparaciones, manda todos los materiales, y digamos, la semana que viene ya no es cabeza de decena, no llega a tiempo, no saca el material de estudio. Entonces, ¿cómo pasa eso? ¿Qué? ¿Eso que decidieron que él es cabeza, eso le cambió la actitud? Yo creo que es una oportunidad para nosotros, para cada uno de nosotros. Obviamente es algo interno, personal. No que alguien me tenga que decir a mí, que cada uno de nosotros puede ver a qué es capaz y a qué es menos capaz, por un lado. Por el otro, es nuestro rol en la decena dar grandeza e importancia a los amigos para que cada uno se sienta como cabeza de decena. Porque al fin y al cabo todos tenemos que llegar a sentir cabeza de decena, y no solamente decena. Ayer hablamos de...

0: Queridos amigos, queridos maestros, profesores, si se revela entre nosotros repulso tan grande que no somos capaces de conectarnos, ¿cómo usar eso, ese estado correctamente para que sea la razón una conexión mayor y no cause rompimiento? Avius, si se revela entre nosotros un rechazo tan grande que no podemos superar, ¿cómo usar ese estado para que aporte, ella siente, se revela entre nosotros rechazo, entre las amigas? ¿Cómo hacer que no nos separe, sino que nos ayude a a Mijail Rabasura me escribe que es un buen estado, justamente de ahí se puede volcar al Creador, porque por un lado uno se siente terrible cuando hay una separación como esa, un repulso, rechazo en la decena. Por otro lado, es una gran oportunidad de volcarnos al Creador. No hay muchas oportunidades como esas que la persona de verdad, de todo corazón, puede volcarse al Creador, salvo que o que lo toque personal o como describiste tú, una sensación de separación en toda la decena, discusiones. Es una gran oportunidad todo el tiempo estar en preocupación y petición al Creador. Mac 24.
1: Boker Tov.
0: Buen día.
1: Нам пришла информация, что нам надо отменяться перед десяткой.
0: En el intelecto recibimos información que tenemos que anularnos ante la decena. Ok. En intelecto. Pero la fe dice que cuando los amigos trabajan en anulación, supuestamente no trabajan ante los amigos, el resto de los amigos. Entonces, ¿cómo trabajar con eso? Aviu, yo no entendí completamente. Tú dices que deberíamos. Shlomo, ¿puedes explicar la pregunta? Que repitas, yo tampoco entendí también, le está hablando al traductor. A lo mejor puedes en breve solo decir una frase, Roman. Dice que si la persona se anula ante la decena, supuestamente no trabaja para la decena. Yo casualmente creo que sí trabaja. Ese es el trabajo, anularme a mí mismo hacia la decena. Ese es el trabajo. Aviv, gracias. Bueno, tenemos que terminar. Gracias a todos por la participación. Anuncios para terminar. 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No alcanzo a traducir. 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Vamos a concluir con una canción. Adelante. Buen día, amigos.

0: Queridos amigos, en la primera parte vamos a estudiar el artículo de Rav del 29 de julio 2002, del artículo Tres Plegarias. Vamos a leer juntos el artículo de la decena y tenemos 23 minutos para leer el artículo. Adelante. Tres plegarias. Está escrito en el Zohar, Balak. Tres son llamadas plegaria. La plegaria de Moshe, la plegaria de David, la plegaria del pobre. De estas tres, ¿cuál es la más importante? Y dice la plegaria del pobre. Esta plegaria precede a la plegaria de Moshe y precede a la plegaria de David. ¿Cuál es la razón? Es porque el pobre tiene el corazón roto. Está escrito, el Creador está cerca de aquellos cuyos corazones están quebrantados. El pobre siempre discute con el Creador y el Creador oye y escucha sus palabras. Una plegaria del pobre que envuelve. Debería decir, cuando está envuelto, ¿qué es que envuelve? Significa que crea una demora. Demorando todas las plegarias del mundo que no entran hasta que su plegaria entra. Solo el Creador está unificado con estas quejas, tal como está escrito, y derrama su conversación ante el Creador. Todas las huestes del cielo se preguntan unas a otras, ¿qué hace el Creador? ¿En qué está ejerciendo? Se les dice, se está unificando apasionadamente con sus kelim, es decir, con los de corazón quebrantado. Esta plegaria causa demora y postergación a todas las plegarias del mundo. Acerca de estas tres plegarias, debemos entender la diferencia entre las plegarias de Moshe, David y el pobre. ¿Cuál es la importancia del pobre como para que tenga quejas contra el Creador? Y por estas se demoran todas las plegarias. Debemos también entender qué significa el que demora todas las plegarias del mundo. ¿Acaso es incapaz el Creador de responder a todas las plegarias a la vez? ¿Acaso esto le lleva tiempo, como si ellas tuvieran que ponerse en fila una tras otra? Vamos a interpretar esto en el trabajo, porque todas estas plegarias se aplican a una sola persona. Estos son los tres estados consecutivos en el orden del trabajo. Encontramos que hay tres carencias que uno debe pedir al Creador que satisfaga por él. Uno, la Torah, que se llama Moshe. Dos, el reino de los cielos. Tres, un pobre que pertenece a los quebrantados de corazón. Entonces se llama Suskelim, como ya fue mencionado. Porque él dice que el Creador está cerca de aquellos cuyos corazones están quebrantados. Se llama cercano. Hemos estudiado que cercano significa equivalencia de forma. Pero ¿cómo podemos hablar de equivalencia de forma con el Creador si tiene el corazón roto? Debemos también entender lo que aprendemos, que el Creador está cerca de todos los que le invocan de verdad. Es decir, que es cerca, la verdad se denomina cerca, y aquel de corazón roto no se denomina cerca. Debemos también comprender la queja que el pobre tiene contra el Creador, como si el Creador dijera que el pobre tiene razón, pues vemos que gracias a sus quejas, él lo escucha más que a otros, como dicen las palabras del Sagrado Zohar. Pero está escrito en el Zohar, Rabbi Shimon empezó, aquel que se regocija en las fiestas y no da su parte al Creador. En el Zohar explica cuál es la parte del Creador. La parte del Creador es deleitar al pobre, tanto como uno pueda. Porque en las fiestas el Creador viene a ver a sus kelim rotos. Interpreta allí en el Sulam, porque la parte del Creador es para los pobres, en referencia al rompimiento de las vasijas que precedió a la creación del mundo. Estas son sus palabras. Con el rompimiento de los Kelim de Kedushá y su caída a los mundos de separación de Bia, las chispas de Kedushá cayeron en las Klipot, y a partir de ellas caen el dominio de las Klipot, todo tipo de placeres y deseos, ya que las chispas las transfieren a la recepción del hombre para su propio placer, y con eso causan todo tipo de transgresiones como robos, asaltos y asesinatos. De acuerdo con esto, debemos interpretar lo que significa que el pobre reclama quejándose y dice: ¿por qué es culpa mía que el Creador me haya creado a partir de vasijas rotas, a causa de las cuales tengo dentro de mí todas las pasiones malvadas y malos pensamientos? Todo esto llega a mí como continuación del rompimiento de las vasijas, que fue el primer lugar desde el que quisieron extender la abundancia superior a las vasijas de recepción con la intención, con el fin de recibir, y no con la intención de otorgar. Causa de esto, se ha instalado en mí el amor propio, y por esta razón estoy alejado de todo lo espiritual, y no tengo parte en la Kedushá, que es fundada solo en vasijas que tienen intención de otorgar. Resulta que todo mi sufrimiento es por no tener acceso a la Kedushá y por ver que estoy lejos de ti, debido a la disparidad de forma que tengo como resultado de mi amor propio, que es el único enemigo que está en mi corazón. Él es el que causa todos mis estados malos. Todo viene porque tú me creaste de esta manera. Por esta razón viene con quejas y dice: no puedo cambiar la naturaleza con la que tú me creaste. Pero quiero de ti, del mismo modo que tú me has creado con amor propio, ahora me darás una segunda naturaleza. Como tú me has dado la primera, es decir, un deseo de otorgar, porque no puedo luchar contra la naturaleza que tú has impreso en mí. Además, tengo la evidencia de que tú eres culpable del hecho de que no tenga fuerzas para sobreponerme. Nuestros sabios dijeron, Rabbi Shimon ben Levi dijo: el instinto del hombre lo domina cada día y trata de matarlo. Como se dijo, el malvado observa al justo y trata de matarlo. Si no fuera por la ayuda del Creador, él no lo hubiera superado. Como se dijo, el Creador no lo abandonará en su mano. Resulta que la queja del pobre están justificadas. Es decir, que no tiene la fuerza para sobreponerse si el Creador no lo ayuda, como dijeron nuestros sabios. Por lo tanto, él viene con una queja al Creador de que solo él puede ayudar y no otro, ya que se da a entender por las palabras de nuestros sabios que el Creador hizo esto deliberadamente para que hubiera necesidad de una plegaria, porque el Creador espera la plegaria de los justos. Es decir, que oran diciendo que quieren ser justos. La razón de esto fue explicada en los ensayos anteriores de Baal HaSulam. Por lo tanto, resulta que sus quejas con el Creador por crearlo en tal bajeza están justificadas. Es decir, el propio Creador lo hizo así para que no pueda esperar que nada le ayude, solamente el Creador. Es por eso que la plegaria del pobre se llama los de corazón quebrantado. Esto es, que proviene del rompimiento de las vasijas. Resulta que el argumento de los quebrantados de corazón es un argumento verdadero, y la verdad se llama cerca porque está en equivalencia de forma con el Creador. Es por eso que esta plegaria es aceptada primero, ya que aquí comienza el orden del trabajo. Con esto comprenderemos lo que hemos preguntado. Aquí dice que cerca significa quebrantados de corazón. Y allí aprendimos que cerca es verdad. Como está escrito, el Creador está cerca de todos aquellos que lo invocan en verdad. La respuesta es que el argumento de los quebrantados de corazón es un argumento verdadero. Resulta que los dos son iguales. Es decir, que debemos saber que cuando vamos a orar al Creador, tenemos que decir palabras verdaderas. Esto es lo que explicamos en el artículo anterior. Y cuando la persona viene, va a rezar al Creador, debe pedirle que le ayude. Pues estoy verdaderamente en el peor estado del mundo. Porque aunque pueda haber gente más baja que yo, tanto en la Torah como en el trabajo, ellos no sienten la verdad como yo la veo en mi situación. Por eso todavía no tienen la carencia que tengo. Por lo tanto, no necesitan tanto tu ayuda. Pero yo no veo mi verdadero estado. Estoy completamente desconectado de la espiritualidad después de todo el trabajo que he invertido, tanto en tiempo como en esfuerzos. Sin embargo, veo que los días pasados fueron mejores que estos. Y por mucho que me esfuerce en avanzar, siento que retrocedo. Esto se llama un argumento verdadero, y a esto es posible atribuir la equivalencia de forma con el Creador, porque está formulando un argumento verdadero. Con esto entendemos la pregunta, ¿por qué la plegaria del pobre demora todas las plegarias? ¿Acaso es incapaz el Creador de responder a todas las plegarias a la vez? Necesitamos aprender las plegarias en un solo cuerpo. Esto quiere decir que es imposible responder a todo lo que la persona pide, excepto solo de acuerdo al orden del grado en que la persona puede recibir. Es decir, si ella recibe algo, será porque es beneficioso para ella. Ahora bien, si desea recibir una satisfacción que será en su detrimento, ciertamente no le concederán su deseo, porque el Creador desea beneficiar a la persona y no hacerle daño. Por lo tanto, el inferior debe recibir desde arriba, de acuerdo con lo que el inferior realmente necesita. Es por eso que debe pedir por su pobreza, ya que tiene quejas, por lo que lo creó con un deseo de recibir, y siente que esto es lo que le causa todo el mal y todos sus problemas. Y luego puede pedir que se le dé el reino de los cielos, porque ya se le ha dado vasija de otorgamiento, ya puede recibir la cualidad de la fe llamada el reino de los cielos. Es decir, uno no puede asumir el yugo del reino de los cielos llamado fe antes de tener vasija de otorgamiento, como dice en el Sulam. Es una ley que la criatura no pueda recibir de él un daño de forma revelada, porque sería un defecto en su gloria que la criatura lo percibiera como un malhechor, porque es inapropiado para el operador perfecto. Por lo tanto, cuando uno se siente mal, en esa misma medida está negando su providencia y el operador se oculta de él. Por lo tanto, Primero, uno debe recibir fuerza desde arriba para tener una segunda naturaleza que es el deseo de otorgar. Y posteriormente puede pedir otro grado, que es David. Esto es el reino de los cielos. Resulta que la plegaria del pobre demora todas las otras plegarias. Es decir, hasta que el pobre no haya concedido su deseo, uno no puede adquirir grados más altos. Por eso está escrito, una plegaria por el pobre que envuelve. Luego viene la segunda plegaria, que es la plegaria por David, que es el reino de los cielos, cuando pide tener fe, sentir al operador que opera con su providencia sobre el mundo entero. Esto es así porque ahora ya puede percibir al Creador haciendo el bien, como está escrito en el Sulam, porque ya tiene vasija de otorgamiento. De modo que ya puede ver cómo él hace el bien. Resulta que es imposible obtener fe, que es el reino de los cielos, antes de que uno haya adquirido la corrección de las cualidades. Estar siempre dispuesto a otorgar y no recibir con el fin de recibir. De lo contrario, desde el cielo no se le permite obtener fe. Y esto se considera como la plegaria del pobre demorando todas las plegarias. Es decir, antes de que la persona revele su carencia, que está inmerso en el amor propio y quiere salir de él, no debe pedir otras cosas. Después, llega el momento de la plegaria por Moshe, que se considera como la Torá. Esto es así porque es imposible ser recompensado con la Torá antes de obtener la fe, porque está prohibido enseñar la Torá a los idólatras. Como se dijo, esta es la ley que Moshe puso delante de los hijos de Israel. Y está escrito en el Zohar, está prohibido enseñar la Torá a los idólatras. Y aquel que se circuncidó, pero no guarda los mandamientos de la Torá, es como si no se hubiera circuncidado. Como está escrito, si haces un altar de piedra para mí, no lo construirás con piedras cortadas, porque si tú empuñas tu espada sobre él y lo profanas, a pesar de que empuñar tu espada sobre él significa circuncidarse, pero lo profanas, es decir, que profanó la circuncisión. Esto significa que incluso quien está circuncidado y tiene padres judíos todavía no es considerado Israel con respecto a la Torá. Es decir, no está permitido estudiar con el Torá, sino está guardando los mandamientos de la Torá. Esto es lo que implica las palabras anteriores del Zohar. Está escrito en el Zohar, y el vino alegra el corazón del hombre. Es el vino de la Torá. ¿Por qué? Vino tiene el mismo número que Sod, secreto. Como el vino debe ser oculto y sellado para que no se vierta en la adoración de ídolos, también lo es el secreto de la Torá. Debe ser oculta y sellada, y todos los secretos se derraman solo sobre aquellos que le temen. Por lo tanto, la plegaria por Moshe, que es la Torá, es un grado que viene después del reino de los cielos, llamado temor. Este es el significado de lo que la Torá se da específicamente a aquellos que le temen, y también es el significado de lo que nuestros sabios dijeron. Los tefilín de la mano preceden a los tefilín de la cabeza, porque está escrito, los atarán como una señal en tu mano y serán como frontales entre tus ojos. El sagrado Zohar interpreta que los tefilim de la mano es Malhut y que los tefilim de la cabeza es de Ganpin. Los tefilim de la mano deben estar cubiertos porque está escrito y será como una señal para ti en tu mano. Y explicaron, una señal para ti y no una señal para otros. Y Baal HaSulam dijo que Malhut es llamada fe. Por esta razón debe ocultarse, lo que significa que debido a que Malhut es la fe por encima de la razón, se llama ocultación. Por lo tanto, una vez que adquiere la fe, que se llama Reino de los Cielos, puede ser recompensado con la Torah llamada Zeiran Pin, que implica los tefilín de la cabeza, donde ya hay revelación de la Torah. Es por eso que nuestros sabios dijeron acerca del versículo, y todos los pueblos de la tierra verán que ustedes son llamados por el nombre del Creador y te temerán. Estos son los tefilín de la cabeza, donde corresponde ver. Ahora, amigos, vamos a pasar a la clase del 29 de julio de 2022. Leímos el artículo de la Parashá Balak. Tres son llamadas plegaria. ¿Qué significa que tres son llamadas plegaria? Es que hay tres plegarias. Plegaria para Moshe, plegaria para David, y plegaria para el pobre. Es decir, tres peticiones que, en total, todas las peticiones del hombre, forma consciente o inconsciente, en todo tipo de estados, de los que sean, son en total, pueden describirse como uno de estos tres, o para Moshe, o para David, o para el pobre. Y la petición que realmente actúa y hace avanzar al hombre de forma más útil es la petición del pobre, que siente que está falto de todo, que realmente ve que los primeros días eran mejores que estos que ahora, es decir, que su estado ahora es mucho peor, es decir, que él ve sus cualidades, que son peores, y no necesariamente que sufre de eso, si entiende que así tiene que ser, entonces está contento de eso. Es decir, esta frase, que él ve que los primeros días eran mejores que ahora, es decir, los actuales, justamente puede ser que lo alegra. Por eso, el pobre es el primero en el turno. Es decir, esta carencia de las plegarias de David y de Moshe, la carencia del pobre, es el que primero influye al avance del hombre y, según el orden, es el que viene antes. Y de verdad, lo que necesitamos antes es concentrar todas las impresiones de los estados que el hombre siente en sí, en ellos, quién es, qué es, cuáles son sus cualidades, sus características, concentrarlas en una carencia que se llamará plegaria para el pobre. Es decir, el hombre que pide correcciones. El pobre, pobre, está falto de todo. La intención de qué falto de todo, faltan correcciones, como en este mundo, como contra la raíz y la rama en este mundo. ¿Quién es el pobre? El pobre que no tiene plata. Plata es kisufa, kesef. Ese significa cobertura, masaj, pantalla. Cuando hay una pantalla, entonces no hay problema para recibir. Se puede pagar y recibir lo que se quiere. Por eso, llegar a la carencia que de verdad de lo que falta, no faltan llenados con el fin de recibir, sino la fuerza de la restricción y las coberturas. El deseo de eso se llama el deseo del pobre. Listo. Pregunta, la plegaria del pobre es cuando el hombre siente que está sumido en el amor propio y quiere salir de ese estado. Rav, es decir, la plegaria ya tiene que basarse en discernimientos claros. ¿Quién soy yo en comparación a lo que yo quiero ser? Y que esta diferencia sea tan grande hasta que el corazón se rompe, que yo de verdad pido que todo el resto de las condiciones de mi estado actual no me importan en comparación con este parámetro que yo quiero que cambie. Bueno, gracias a Dios, yo estoy bien, tengo calor, y estoy seco, y tengo para comer, y tengo honor, y dinero, y seguridad para el futuro, y todo el tipo de cosas que el hombre, tengo salud, tengo todo, y me falta una sola cosa. Y por eso yo soy pobre, siento mi pobreza realmente total, que no tengo nada. El Rebbe, el Rabash, siempre dijo el ejemplo de una mujer, que realmente el placar de una mujer en comparación con el del hombre, vos sabés que el de la mujer es, para mí, es una habitación completa, se puede decir, ¿sí? Y el mío, así, ahí tengo un rincón ahí donde yo duermo, un pequeño placar. Igualmente, le hace preguntar a ella, ¿qué? No tengo lo que vestir, no tengo nada. Esa es la carencia, eso es nukva, la femenina, realmente. Entonces, es decir, que hay todo y no hay nada, la sensación que no hay nada. ¿Por qué? Porque sí, porque lo que es principal, lo que parece principal no está. Por eso todo el resto no cubre y no vale nada. Es una sensación, no hay lo que hacer contra eso, así es el hombre. Es decir, vos no tenés que perder todo tu patrimonio y ser expulsado al fondo de la escala social, sino sentir la pobreza, pobreza de espiritualidad, de lo que vos querés alcanzar. Tiene que ser de tal manera que todo el resto no cuenta. Es una sola cosa. Eso es lo primero. Lo segundo, que vos sabés de alguna forma más o menos lo que vos querés. Es decir, ¿de qué sos pobre? Porque nosotros tenemos estados que simplemente uno dice, yo siento que no tengo nada. ¿Qué es lo que querés? No sé lo que quiero, pero estoy mal. Eso todavía no es una plegaria, porque no sé lo que estoy exigiendo. Tiene que haber una petición clara, conocimiento claro, qué es lo que pedir. Es decir, la carencia, sentir la carencia está bien. Pero ese clí de la carencia tiene que estar claro para mí en toda su profundidad, en todos sus cuatro discernimientos, que yo sepa exactamente lo que quiero. De lo contrario, no te responden. Tercero, que yo acuda al lugar correcto, que desde ahí proveen exactamente lo que yo quiero. Que no vaya a un depósito de madera si yo quiero harina. Es decir, yo ya tengo que clarificar también a quién me dirijo y que lo que yo pido él tiene y que él quiere justamente proveer esto. Eso está en su plan. Entonces hay como un clic entre el que da y el que recibe, porque está en el deseo del dador, en el deseo del receptor, y sobre la cantidad y la calidad, algo que está acordado entre ellos, que se conoce, que es claro, y eso entra en equivalencia. ¿Vos sabés cómo es? Hay un agujero y otro agujero, y vos tenés que meter un palo entre los dos agujeros. O sea, realmente tiene que ser como el eje y todo tiene que ser, no que uno da vuelta el agujero con respecto al otro, también el palo, ¿entendés? tiene que ser, tiene que ver como una sensación, así tiene que estar justamente de manera exacta adaptado. Entonces, si están todas estas condiciones, esto se llama que el hombre da, entrega una plegaria para el pobre, del pobre. Es decir, si no es, decir, no es ni Moshe ni David, esos ya son lujos más allá de eso. Sí. Pregunta. Saber lo que no está bien en mí y venir con eso, una exigencia de la corrección, eso está claro. ¿Cómo puedo saber lo que yo quiero para que me ayude? Eso ya no entiendo. Lo que no está bien en mí. Rabí dice, no, vos no me pedís de él, ayúdame de esta manera o de otra manera. Vos no pedís, yo quiero plata. ¿Cuánto necesito? 2,000 shekel. Eso me va a satisfacer, me va a dar todo. Yo sé lo que voy a hacer con eso. Entonces yo le pido a él algo claro. Y no me importa cómo este dinero me lo va a mandar a través de un enviado, me lo va a depositar en el banco, me va a mandar una carta. Eso no me importa. Yo no me meto en sus ocupaciones como él lo hace. Así se acostumbra en su oficina. ¿Entendés? Yo acepto estas cosas. Eso pertenece a él. Yo sé lo que tengo que recibir. ¿Entendés? Eso también tiene que ver de qué forma recibir. Pero de qué forma recibir pertenece a mi cli. Pero no como él lo hace el creador. Eso el inferior no lo sabe y renuncia a eso y no quiere ni siquiera saber. Si te falta, entonces te falta una carencia, lo que tiene que llenarte. Y no que te falta como él va a hacer, ¿qué me importa? Los médicos dicen que pueden curarme. Listo, por favor. Soy tuyo, haz conmigo lo que quieras. Listo. Yo no me meto en el conocimiento de lo que él hará. Yo no sé, a veces explican, pero eso no es nada. Es una corrupción. Utilizan eso como para una necesidad psicológica, pero eso no tiene que ver con el receptor. Pregunta, no entiendo este tema. Si la persona siente ahora la carencia, que está sumido en el amor propio. Ahora, usted dice, no alcanza que él sepa esta carencia, no alcanza que sienta eso. Tiene que saber que el Creador puede corregir esta carencia. Tiene que saber por qué está en el amor propio y tiene que saber qué va a hacer cuando le corrijan el amor propio. ¿Cómo sé cómo...? ¿Qué voy a hacer cuando me lo corrigen? Yo no me encuentro ahí, no hay ninguna medida de eso. Rav, no se exige del hombre saber algo más allá de su propio cli. Pero si vos pedís correcciones y llenados, tenés que saber exactamente cuáles son las correcciones y llenados que querés tener. De lo contrario no se llama que vos estás pidiendo, de lo contrario no es una carencia. La petición se llama que vos exactamente clarificaste y sabés lo que es, salvo que te encontrás en un estado de un bebé o un embrión o un pequeño o alguien pequeño, que entonces tus peticiones son de acuerdo a tu grado. En el grado espiritual llamado embrión, el hombre se anula y no interviene en nada de lo que llega a él, solo quiere estar adherido, en potencia. Pero también adherido en potencia tiene un montón de grados. Son 9 meses de gestación. Con toda la viud y todos los pensamientos y todas las confusiones y molestias que le pasan, que por encima de todo esto permanece adherido y a partir de esto crece. Él se agrega a sí mismo más y más carencia. Pregunta, si el hombre tiene esa carencia general, siente que trabaja en este estado, siente que no es bueno este amor propio, y siente que está trabado dentro del ego, no tiene la capacidad, Rav, sentir que estoy en el ego y estoy mal, eso no es nada. Vas a ver. Mira, hay muchas personas en el mundo que sienten que son egoístas y no están bien con eso. Eso es un hombre un poco más desarrollado, ve la televisión y ve ahí cómo las personas ahí mueren de todo tipo de desastres naturales, mueren de hambre. Puede sentir que todo esto no le importa nada. Escriban sobre eso en los periódicos. Y dice que a la gente no le importa nada. Entonces, aparentemente a alguien le importa de que no le importa. Entonces, él escribe. ¿Y qué? Alumno, no de esto. Yo hablo de una persona que va en el camino y quiere llegar a algo más. Yo quiero llegar a esa espiritualidad. Rab, yo quise decir que en eso, que vos decís que soy egoísta, con eso no determinaste nada especial. Eso es un conocimiento que tienen muchas personas. Que yo, cuando yo lo explico en una charla, todos están de acuerdo. Y en realidad, ¿qué les importa? No. También sienten, es racional. La razón lo acepta eso. Ven cómo el cuerpo funciona, cómo todo funciona dentro nuestro. Que de verdad todo es a partir del amor propio. Pregunto, ¿cómo de este lugar que yo quiero llegar a la espiritualidad que no sé exactamente, pero es algo fuera del ego, yo esta cosa general de esta materia prima actual empiezo a hacer discernimientos para llegar a la petición clarificada? Rab, ¿cómo yo de ser un simple egoísta y sentir que es así? Clarifico este kli, es decir, profundizo en él, digamos, de Shogesh, Aleph, Bet, Gimel, Dalet, que yo sé exactamente todos los detalles, todas las cosas, y aparte de eso, es decir, yo aprendo estas cualidades y veo ¿qué son? Está escrito que las luces clarifican las vasijas. No tengo ninguna solución con mi mente, con mi intelecto, que yo pueda revisar realmente cuál es este clic del deseo de recibir. Yo puedo de forma psicológica y biológica ver que realmente es así. Cómo las células se comportan, que todo actúa en beneficio de cada uno que quiere tragar, y así así son las leyes de la naturaleza o la psicología, si el hombre trabaja. Pero eso no es suficiente para clarificar este clic como mal. Y el mal, no con respecto a eso, que no me importa que ahí se están muriendo de hambre en África, sino el mal con respecto al Creador. Entonces, con respecto al Creador, ¿dónde es con respecto? Entonces, acá hay que revelarme algo desde arriba, que con respecto a eso, yo siento que eso es con respecto a eso, ¿sí? Es decir, la luz circundante acá es obligatoria, que sin la luz no voy a poder profundizar lo que yo tengo que profundizar dentro de mi deseo de recibir y revisar todos mis datos. Yo no sé, puedo simplemente así gritar que estoy mal. Hay personas que son delicadas, que no pueden. Ellos miran que vos matás una mosca, entonces están dispuestos a matarte. Hasta tal punto ellos se sienten mal, ¿no? No se habla de eso, que necesitamos en realidad discernimientos. En contraparte del Creador, en oposición al Creador, y no están estos, salvo la luz circundante. Este dato, la luz circundante, nos da parámetros del mundo venidero. Yo no entiendo que eso está ante ti y que vos puedas así ver y medir y hacer algo, pero así es. Vos ves cuánto que hablamos, el hombre no siente que está en sus manos. Te dicen, te falta luz circundante, por favor, toma, estudia, toma el estudio para tener más luz circundante. Empezás a estudiar, te olvidas de esta luz circundante. No hay relación, vos no ves que este texto está conectado con la luz circundante. Sí, Nessie. Pregunta. El pobre es el que pide correcciones. ¿Cómo sabe el camino que necesita correcciones? ¿Cómo sabe lo que necesita? Rab, si el hombre no sabe qué tiene que pedir y qué está pidiendo y sabe sobre qué pedir y de quién pedir, si no sabe, no se llama pobre. Todavía no es pobre. No se siente como pobre. porque el pobre es una suma de todo tipo de discernimientos que al fin y al cabo te dan este concepto de pobre. De lo contrario, no está antes ni de David ni de Moshe, porque ellos piden como si fuera lujos en relación con el pobre. Ah, yo quiero agradecer, yo quiero recibir con el fin de otorgar. Moshe es Netzach Israel, ¿entendés? David es sobre toda la caja, pidiendo todo el tesoro. El pobre es el principio del trabajo. Pregunta, ¿y la etapa de las correcciones? ¿Cómo sabe lo que tiene que pedir? ¿Qué es lo que corregir? Rab, ¿cómo sabe? Lentamente la luz circundante hace con él con los discernimientos. Pero hasta que no hizo todos los discernimientos, el hombre no piensa que es pobre. Nosotros no pensamos que somos pobres. Tenemos, gracias a Dios, podemos satisfacernos, estar satisfechos. Podemos estar satisfechos. No es tan terrible. Y para llevarnos al grado de pobre, hay ascensos y descensos. Ascensos y descensos. En cada ascenso, decir, yo soy pobre. Ah, yo tengo, gracias a Dios, todo esto, esto y lo otro. Y después, otra vez caes con respecto al ascenso anterior, ves que es nada, que no tenés nada, y así se acumula. Tiene que acumularse dos extremos en ascensos y descensos de forma suficiente que de verdad determinen estos dos extremos, que te determinen que nosotros no entendemos que ascensos y descensos son diferentes. En una categoría diferente, como decirlo, en otro discernimiento. A veces yo pierdo mi patrimonio, aumenta mi patrimonio. Haciendo en el amor, caigo en el amor. Haciendo en la alegría, caigo en la alegría. Cada vez ascenso y descenso con respecto a otra cosa. Nosotros no lo distinguimos eso, pero es así. Y después cuando se acumulan, me traen el discernimiento correcto entre yo estoy abajo y él está arriba. Pregunta, ¿el grado de dificultad también cambia? El grado de dificultad, por supuesto que cambia. En el grado de dificultad de ascenso y descenso cambian a tal punto que, bueno, está escrito sobre...
1: Rabbi Mirovchitz, Rabbi Baal Shem Tov.
0: Está escrito sobre el Rabbi Mirovchitz, el Baal Shem Tov, que en el descenso ellos se olvidaban el abecedario. Aleph Bet se olvidaban, no podían mirar sobre eso. Hasta tanto que se les fue el Mojin, que no pueden leer qué está escrito acá, Balak, no lo pueden leer, ¿entendés? No se trata que él no puede entender el Pshat o el Pardes, sino que pierden el grado, y para él, que se revisten los grados espirituales y materiales juntos. Entonces, pierde el grado que simplemente no tiene la posibilidad, no puede leer las letras. No puede recordar que hay algo así, letras. En los grados más elevados, la diferencia entre los grados y este corte que hay entre grados es, se retira el mojín. Y para nosotros no. Así que no hay vida así, tampoco hay vida así, no es tan terrible. Pregunta, entonces el hombre sabe qué corrección pedir y qué es lo que debe recibir. El hombre tiene que saber todos sus detalles de su kli vacío y cuál es su vacío. Es decir, él tiene que saber exactamente lo que tiene que ser. El hombre que se encuentra ahora que tiene combustible para la plegaria, ¿en qué ¿cómo eso que él siente que está todo bien y nada lo... No hay un estado peor que el hombre salió de la caída a un llenado bestial que gracias a Dios está todo bien y lindo y se puede seguir la vida así? Si él determinó su orden del día y viene y estudia y todo, entonces le espera otra vez como... un latido en el corazón, no, perdón, otro golpe en el camino. Sí, es claro, pero si esta satisfacción es tan bestial que ni siquiera vuelve a estudiar, ¿qué hace falta? ¿Cómo usar de esta forma? Nosotros tenemos que entender que en cada estado tenemos que determinar la relación con él. Y determinar la relación con él es simplemente cómo yo determino cuál es este estado, cómo este estado tiene que ver con la meta. El estado que yo estoy satisfecho, es difícil salir de él, es decir, es muy difícil moverse a uno mismo, sino solo mediante eso que vos te incluís con la sociedad, vas a empezar a moverte, porque ellos te van a proveer sus carencias. Vos estás en una satisfacción animal, pero hay muchas personas que están realmente en lo contrario de eso, en una insatisfacción psíquica, espiritual, animal, y entonces vas a renovar rápidamente tus vasijas. Si el hombre está solo, hasta que pasa por de un estado a otro, el tiempo se extiende, se estira, realmente es terrible, puede ser meses hasta que los estados pasan porque está solo.
1: ¿Quién?
0: Yo no entiendo esto, este proceso que actúa las luces. Rab, bueno, yo incluso que no entendés cómo funciona, funciona, ¿entendés? No depende de tu comprensión, depende de lo que se hace. Como un buey para el yugo y el asno para la carga, ¿entendés? Que también el buey y también el asno no tiene mucha mente, pero ellos hacen lo que hace falta, este para el yugo y este para la carga. Y entonces está todo bien, está escrito y sabe el buey, el buey sabe su dueño. Sí, mira, llega el conocimiento. Mira, el buey, la cualidad del buey llega a que el buey conoce a su dueño. Conocer es conexión. ¿Cómo sabe? ¿Cómo puede ser que en este mundo vos ves que el buey sabe quién es su dueño? En la espiritualidad es realmente conocimiento. No hace falta tener mente. ¿Punto que la mente molesta? Ramisen, no fue creado la mente que molesta. Pero utilizarla de forma correcta es un problema. Hace falta mucha mente para usar correctamente la mente. No se entiende lo que dice. Yo quiero el creador. Yo quiero tragar el creador. Para mí, todo para mí. Rab, vos querés complacerte. Vos querés que el creador te sirva. Pronto, yo quiero ser como él. Y después llegas a un estado de alguna manera que vos querés servirle a él. ¿Sí? ¿Cómo esta transición entre uno y el otro es? ¿Quién te da esta transición? Eso para nosotros se llama, realmente en los grados se llama corrección mediante la luz de Abzag. Es el mismo deseo del cual querías disfrutar. Ahora querés que ese placer que querías recibir de él, mediante él, vos también querés ese mismo placer recibir de él, pero que él sienta el placer. Porque él, vos querés que así, vos querés sentir ese placer, ese clí, vos agregás una intención, no cambiás el clí mismo. El problema que a vos te parece que vos saltás en algo. El clic como estaba antes también queda. Si vos lo conocerías antes que vos querés disfrutar de él y recibir de él, eso se llama una cáscara. Ahora lo estás transformando en que tú ya santidad solo mediante la intención. La única diferencia que hay entre la clipa y la kedushá es solo la intención. Por eso se llaman dos sistemas paralelos que están uno en oposición al otro. Uno opuesto al otro. Muy simple. ¿Qué es lo que falta? Que llegue la luz desde arriba, me ilumine y yo salto de la izquierda a la derecha. Muy simple. No tengo ningún control de eso. Si así llega la acción desde arriba, terminamos. ¿Cómo se puede conectarlo esto al grupo? En el grupo yo no puedo recibir correcciones del grupo.

0: אני מקבוצה יכול לקבל רק
1: שודל גרופו
0: התקללות.
1: Puedo recibir solamente una inclusión. En mis amigos no hay luces, que yo recibo la cualidad de la corrección que hay en ellos y también yo recibo, ¿no? La inclusión entre nosotros es la inclusión como en el alma de Adam Rishon que nosotros estudiamos. Es una inclusión de en Kelim. En la medida que nosotros tenemos más Kelim, carencias, perdón, carencias acumuladas y se hacen más grandes, y exigen más las correcciones, las cosas correctas, entonces desde arriba llega la luz circundante y corrige más rápido el deseo general que lo que podría ser un pequeño deseo particular. Imagínate, si ahora están gritando que están despidiendo gente, todo tipo de cosas en el país. También antes habían cosas así, pero no era en masas. Entonces ahora llega un estado que... Si le va a pasar a otras miles de personas más, el gobierno va a caer. Es decir, la cantidad, el deseo, se transforma toda la realidad. Entonces, o vas a gritar solo, o mil personas van a gritar. Es diferente. ¿Cómo determinar la relación que no tiene que ver con la meta? Mi amigo, mi hijo está enfermo, o puedo tener un juicio. ¿Cómo conectarlo con la meta? Rav, si yo estoy en problemas en este mundo, digamos, el niño está enfermo, o tengo un problema en la policía o en un juzgado, o todo tipo de problemas que no me dejan tranquilo. Hay que entender que estas cosas tienen una forma relacionada con la meta. Por un lado, tengo que ocuparme en las cosas en el plano de este mundo, ir al abogado, hacer todo tipo de acciones, lo que se acostumbra a hacer, porque a través de estos sistemas el Creador arregló que así tenemos que organizarnos de esta manera. Eso es una cosa. Tenemos que arreglarnos de esa manera. Segundo, en todos estos sistemas, tengo que ver de dónde recibo esto, de quién recibo esto, y con la intención, en conexión con él, hacer todas estas acciones, que yo voy al abogado, yo puedo estar sentado con el abogado y yo sé que recibí esto del Creador, que recibí la orden que a través del abogado, que puede ser alguien que es gentil, que es laico y no importa quién y qué, hay que ocuparse de eso. Esas son dos cosas. Eso, este mundo, al fin y al cabo, es como un envoltorio. El sistema que está a nuestro grado, yo tengo que aceptar todas estas leyes de este mundo, incluso leyes no naturales. No la naturaleza. La naturaleza, por supuesto, porque la naturaleza en gematría es Elohim. Es decir, que realmente de forma directa son acciones del Creador, pero incluso no las leyes de la naturaleza, son leyes artificiales que los hombres hicieron, ¿sí? Leyes del país, juicios y todo tipo, ¿sí? Yo tengo que usarlos como son, así como son, y entender, no entender, sino pensar y estar conectado con el Creador que está ahí dentro de esto. Entonces nadie te anula, y aquel que se escapa de esto no utiliza lo que le dieron para avanzar. Por eso está escrito: no salgas del público, no te retires del público. Y el médico se le dio el permiso de curar y todo tipo de cosas. Dentro de mi pueblo yo estoy sentada. Que el hombre realmente tiene que usar todos los sistemas que tiene ante él, y no que esto me cae bien y lo otro no me cae bien. ¿Vos determinás? No. Y de acuerdo con esto, ¿cómo te arreglas con eso? Según con eso te dan estas condiciones e incidentes. Por eso no hay que escapar de estas cosas. Hasta el punto que el Ramash, para él era raro. No es que él era raro.

ante él. Yo tenía casos muy duros. Entrar a un negocio y preguntar cuánto sale está prohibido. Vos que tener una intención de que vos le das algo a alguien, pero que no va a llegar a él, y todo tipo de cuentas. Él obligaba cosas así que vos le podés preguntar a Feiga, la mujer de él, que exigía eso de ella. ¿No? ¿Qué exigía? Que dijo, así no se hace, así sí. Esa rectitud era a veces enfermizo, a veces realmente. Parecía realmente, así no se hace, ¿entendés? Yo le decía, pero si vos decís, tomás un ejemplo que pasa en la sociedad, entonces en la sociedad está escrito así, pero se hace de otra forma diferente. Ir de acuerdo a la ley que está en el libro, o que en el libro, como decís, como las leyes americanas, está prohibido pasear con un elefante en la calle, ¿entendés? Si esa ley existe, o algo así. Entonces, ¿se va de acuerdo a estas leyes o a las leyes de hoy en día? Solamente que se olvidaron de escribirlos. Eso es un tema en sí mismo. No, vos no tenés problemas con eso, ¿cierto? Vos sos un hombre recto, inocente. Continúa. ¿Qué pasa si no tengo carencia? Rav, si la persona se encuentra en un momento que no tengo carencias, no tengo nada, está todo bien, no estoy así obnubilado, así, la vida pasa. La mayoría del tiempo así sentimos o no sentimos que estamos en estados así. Entonces solo el hábito de incluirse en el grupo, el hábito, eso lo mete en todo tipo de acciones del grupo, entonces él recibe la carencia, entonces ahí se renueva, porque vos no captás durante el día dónde te encontrás, en qué interioridad, sino que pasás así de momento en momento y listo. Así eso. Así da vuelta la cosa. Sino solamente el hábito de estar conectado con el grupo, con todos ellos, dentro de ellos, y eso te cambia. Al contrario, el tiempo realmente se borra, se va y se va y se va, y otro día y otro día, y todavía no recibiste ninguna renovación, innovación, hasta que se te renueva el régimen por dentro, mediante tus propias fuerzas, que desde arriba hay un poco de cambio de luz general. Eso espera unos siglos más hasta que pase algo de eso, hasta que salga de algo de eso. Por eso tengo que estar en el hábito que nosotros hacemos y actuamos, y cada uno tiene que un grupo que enseñar, y hay yeshivat haverim y comidas y todo el tiempo, y cada vez hay que determinar todo tipo de cosas. Pero lo que más influye es que vos te encontrás dentro de la sociedad que te influye, no que vas a enseñar a alguien o que haces cosas tuyas o incluso en la cocina que haces algo, sino que vos estás bajo la influencia de los amigos, bajo la influencia de los amigos. Nuestro estado puede ser al revés, nos acostumbramos a estar en el grupo y el hábito que uno dice, hay un hábito de estar en el grupo, ¿cierto? Cada cosa tiene su hábito. En la espiritualidad también hay hábitos. También en la espiritualidad hay hábitos. Hace falta construir cada vez sistemas auxiliares que me ayuden y me ayuden y me ayuden. Porque justamente en esto hay trabajo, porque en eso vos tenés que renovar la importancia del Creador.

0: Al fin y al cabo, solo la importancia del Creador que se te encienda como una lámpara roja que te obligue a hacer todas estas acciones. Y ahora, amigos, vamos a resumir cuáles son, qué nos impresionó de la clase y qué tomamos para la clase. Lo que el Rav da es la Torah de la vida. Cómo el hombre tiene que avanzar de su estado, el punto en el corazón, cómo avanza hacia la espiritualidad, hacia el Creador, solamente a través del grupo, a través de las carencias que recibe. Entonces el tiempo no se alarga, sino que avanzás porque recibís carencia de los amigos. Primero hay que llegar a la pregunta, a la plegaria del pobre, que en eso que nosotros pedimos, la luz circundante, llegamos a la plegaria del pobre, no olvidar de esto, sino sostener a cada uno y solo pensar en esto, que en cada cosa hubo una charla así, que de cada cosa hay que pedir la luz que reforma, que nos lleve a la plegaria verdadera. Yo también le mandé a Noam esta parte que él habla de los problemas, que hay problemas con el abogado. Hay que entender que estas cosas tienen una forma, está dirigida al objetivo. Hay que tratarlas en el plano de este mundo y por otro lado que el Creador lo arregló desde arriba. Yo estoy impresionado de la exactitud del Rav sobre la plegaria. Yo anoté lo que dijo, que es saber a quién me dirijo y qué es lo que yo pido, que él tiene esto y quiere satisfacerse de eso. Y entonces sucede un clic entre el dador y el receptor. Es la primera vez que yo escuché así realmente cuánto que hay que ser exacto, que uno dirige correctamente la plegaria. No simplemente irrumpir, sino pensar cómo hacerlo con la plegaria, cómo juntos hacemos una exactitud, forma exacta la plegaria. ¿Qué es la petición? Que vos clarificaste lo que vos necesitás.
1: מה עוד לקחתי זה שהאור מקיף נותן לנו את כלי מידע לעולם הבא, מהעולם הבא ממש.
0: La circundante nos da los parámetros del mundo venidero y lo más importante que este hábito de incluirse en el grupo es lo que te cambia, que en cada estado, no importa qué estados pasás, si vos tenés el hábito de estar en el grupo y volver al grupo, eso es una receta segura para el éxito. Es una clase muy fuerte.
2: La
0: carencia no es suficiente. Aquí tiene que haber una exigencia correcta. Y saber lo que queremos y que nosotros no entramos.
2: Nosotros
0: tenemos que entender que él actúa según sus leyes y nosotros exigimos de él, y esto realmente se siente, que nosotros nos conectamos uno al otro y cómo esto en realidad actúa sobre nosotros, y eso, la manera que actúa, eso no está en nuestras manos. Plegaria para el pobre, para llegar a eso. ¿Pobre en qué? Pobre en conocimiento. ¿En qué conocimiento? Conocimiento superior. Que el hombre mire el mundo, mire la realidad y no ve ninguna relación, que bueno, y hace el bien, no ve ninguna relación con el otorgamiento. Simplemente él es pobre de la cualidad de otorgamiento y no tiene nada. Esa es la primera plegaria que sale de todas las plegarias. Él tiene, la persona tiene que saber para qué viene, qué es lo que quiere alcanzar de todas sus acciones. Todo esto es en la plegaria del pobre. Y cada persona tiene que concentrarse mucho en esta plegaria antes del estudio. Ese es el orden de la importancia. Acá hay mucho. ¿Cómo vamos a llegar a la plegaria del pobre, que es la primera plegaria? Entonces acá dice ver este mundo es simplemente un envoltorio. Al fin y al cabo un envoltorio. ¿Qué es lo que quiere decir? Que cada cosa que yo veo y vivencio en este mundo, saber que el Creador está ahí dentro. Y entonces a través de eso yo realmente puedo llegar a la carencia correcta y a una verdadera plegaria. ¿Cómo hago eso? Bajo la influencia de los amigos. Aquel que va a enseñar cosas tuyas, ¿qué es lo que más influye? Justamente estar con los amigos. Otro discernimiento importante que dijo el Rab, que es como un buey para el yugo y un asno para la carga, que así está dispuesto que el Creador lo conduzca, entonces está como un buey para el yugo, así tiene que trabajar. Y ahora, amigos, vamos a pasar a la próxima parte de la clase.

Nosotros estamos estudiando el libro Talmud Esra Sefirot, segundo tomo, sexta parte. Nos encontramos en la luz interna del punto 20. Continuamos de lo que está escrito el Gar. De ellos toman la luz. Antes de eso, vamos a leer la luz, el punto 20, después entramos en el punto 20 de las palabras del Ari. Es así que se ha explicado que las luces del Ozen se expandieron hasta Shibboleth HaZakan, y por allí pasan también las luces JMP. Por lo tanto, cuando la luz de los Enaim de Ak se extiende por allí, debe mezclarse con ellos y tomar su luz. Los diez Nekudot son los tres primeros entre ellos. Toman luz de lo que se extiende desde la mirada del Ain en el Ahab, desde su lugar, hasta el lugar donde se conectan con el Shibboleth HaZakan. Los reciben solo en el Shibboleth HaZakan, porque es ahí donde comienzan, y no desde lo que está en el Shibboleth HaZakan y más arriba. Sin embargo, las siete Nekudot inferiores toman solo lo que se extiende desde la mirada en las luces de Jotem y P, desde Shibboleth HaZakan hacia abajo. Se sabe que el Jotem llega hasta el Hazé y el P hasta el Tabur, y no desde Shibboleth HaZakan hacia arriba. Pasamos a la clase con Rabash. No ilumina allí, sino que únicamente conecta allí. Por eso se llama Atik, porque está separado del alcance. Por eso la tercera fase es el intermediario. Y yo me pregunto a mí mismo, ¿escuché algo nuevo? Existe una tercera fase que es un intermediario. Existe una tercera fase que es la esencia misma y la diferencia entre una cosa y la otra. ¿Es esa la tercera fase o no? Sí, pero no la alcanzamos. Desde ese aspecto se le llama intermediario. Por un lado, recibe únicamente la segunda fase. Por el otro lado, la tercera fase, desde la tercera fase, no asciende a la tercera fase, no puede alcanzarla. En cambio, Atzilut sí se alcanza a la tercera fase. ¿Qué significa a través del Masaj? Ella tomó el camino del Masaj. ¿Qué camino tiene el Masaj? La segunda fase. Entonces la luz no ilumina sino únicamente a través de la segunda fase. Ahora, si decimos que se realizó en el Zivug en el Rosh de Sag, denominada Searot, no para sí mismo. ¿Pero dónde se realizó esto? En el Rosh de Sag. Resulta que desde los Enaim hacia abajo se denomina Guf, de manera similar al Guf que se encuentra del P hacia abajo de Galgalta. De ello se desprende que pasa por allí a través de Ahab, es decir, ya tomó el camino de Ahab, por eso ya se considera Guf y no Rosh. Y lo que dice acerca de los Nekudim inferiores, también ellos son lo mismo. ¿Qué significa lo mismo? Que allí también hay Galgalta, Benaim y Ahab. Resulta que al pasar por allí, toma el camino de ellos, pues Ahab ya se encuentra por debajo del Masaj. De ello se desprende que, así como digo que este Ahab se denomina Guf, y el Guf de Galgalta se considera el emanador, Matzil. ¿De quién? Del Parsuf Ab. Del mismo modo, este Ahab, que ya pertenece a la categoría Guf, también se considera el emanador, Matzil, del mundo de Nikudim. El Guf de Galgalta. Y el nivel 4-3 que ahora emerge mediante el Zivug reviste el 4-3 de Galgalti y se denomina Rosh. Este se llama las luces que preceden a los Kelim, es decir, el Rosh de Ab como las raíces de los Kelim. ¿Cuándo alcanza sus Kelim? Desde el Hazé hacia abajo. Y en Ab ya reciben el Zivug que se realizó en el P de Galgalta.
Esos ya son Hagat. Y estas son las luces del Guf y estas son las luces del Rosh. Eso es lo que digo. ¿Y sobre esto qué preguntas? Convertirse en Reshimot. Resulta que si me preguntara a mí mismo cuál es la diferencia entre el nivel 4-3 que se encuentra en Hagat y Galgalta y el nivel de 4-3 que tiene el Rosh de Ab, que uno es Rosh y otro es Guf. El Rosh se considera como que todavía no tiene Kelim, mientras que el Guf se considera como que ya tiene Kelim. El Rosh se denomina las luces preceden a los Kelim. No hay alcance en el Rosh, en cambio, desde el Hazé hacia abajo de Galgalta, allí se encuentra el Guf de Ab. Solo esto podemos discernir. Las consecuencias que se derivan de ello deben estudiarse, y esa es la distinción. Aquí parece extenderse que el nivel 4-3 que existe en Galgalta, es decir, el 4-3 que existe en Ab, nosotros aprendimos que la Malhut del nivel superior es mayor que el nivel inferior. Si es así, la Malhut del nivel de Keter es más elevada que el Keter del nivel de Jochma. Si es así, pregunto, ¿acaso la Malhut del nivel de Jochma que está en Ab es más elevada que la Malhut del nivel de Jochma que está en Ab? Es decir, es lo mismo, el mismo nivel. ¿Qué es lo que preguntas? ¿Puede ser de otra manera? Si la Malhut del Galgalta es más elevada, entonces la Malhut del nivel de Keter es más elevada que el Keter del nivel de Jochma. De otra manera, la Malhut de la fase 4, del nivel de la fase 4, es más elevada que el Keter del nivel de la fase 3, que anteriormente estaba sobre Galgalta. Comenzamos la página 409, columna 1, Gar en ellos, que está escrito arriba. Segunda línea. Las tres primeras que están en ellos toman luz de aquello que se extiende desde la observación del ojo en el Ahab, desde su lugar hasta el lugar de la conexión en la Shibboleth Zakan.

como es sabido. Así lo dice aquí. Abajo. Ya sabías que en cada parzuf que se extiende la luz de los Enaim se extinguen 13 discernimientos del Zivu que fue en la luz de los Enaim, sobre dos de Itlapshut y uno de Aviut. Distinguimos 3 discernimientos. 2 discernimientos o Shiguf, estos se distinguen dentro de las 10 sefirot del Rosh mismo. Las dividimos en 2 discernimientos, que son Galgalta Benaim con el Rosh y Ahab como el Guf. Esto es debido al Tzimtzum Bet. Entonces Ahab ya se denomina Guf. El tercer discernimiento, la tercera distinción, es el Guf propiamente dicho, incluso debido a la séptima, debido a la raíz primera, que es el Tzimtzum Aleph, también se consideran Guf. De acuerdo con lo que fue explicado en el discurso anterior sobre la Searot Dikna, y de esta manera se dividen también los Nikudim. Comienza a explicarnos. Y el primer discernimiento de Nikudim, que es el aspecto de Galgal Tamenaim que hay en ellos, es decir, el Rosh, las 10 sefirot de Rosh. Es denominado Israel Saba Betuna. Y su lugar está arriba del Tabur hasta el Hazé. Sobre esto dice la ley interior anteriormente. Toda la luz que se extiende hasta el Tabur, aunque sea del aspecto de los Enaim, toda ella es absorbida e incluida en Akudim. Y por eso no es reconocible. Y observa cómo el Ari enfatiza que aunque sea del aspecto de los Enaim, es decir, que salió sobre un Zivug que tuvo lugar en los Enaim, que es Tzimtzum Bet, aún así se considera perteneciente a Akudim y no a Nikudim. La razón de esto es que la Aviut del Masaj no actúa en absoluto cuando éste sirve de abajo hacia arriba. Y dado que este Ishut es el verdadero aspecto del Rosh de Nikudim, es decir, Galgalta Benaim, cuyo masaj de la Aviut compartida entre 2 y 4 se encuentra abajo en el Benaim de Ishut, que es el lugar del punto del Tabur. Por lo tanto, no actúa en él ningún reconocimiento de la Itkalelut con del de la asociación con la fase 4. Por lo tanto, se considera como el aspecto de Akudim como Sag, en el cual no se reconoce en quién en Sag, sino únicamente la Aviut de fase 2. Y no hay en él ningún reconocimiento de la Aviut de Nikudim que se mezcló allí por la fase 4 de Aviut que está por debajo del Tabur de Ak. Esto es lo que provoca el Tzimtzum Bet. Esto es lo que significa lo que dijo, que fue absorbido e incluido en Akudim y por eso no es reconocible. Y aquí que fue explicado el primer discernimiento del Parzuf de Nikudim, que es denominado Ishut, y que está incluido en Akudim, a pesar de que salió sobre la Aviut de fase 1. El segundo discernimiento del Parzuf de Nikudim es el aspecto de los Ahab que salen hacia afuera del Rosh y son considerados como su Guf.
Esto se debe a que ellos reciben y revisten la luz que se extiende de los Nikvenaim, como se explicó anteriormente en el segundo discernimiento de la Dikna, es decir, el punto del Shibboleth HaZakan, cuyo significado es que es el lugar de reunión de las luces de los Zahab en el lugar de su salida, que se denomina Rosh, aquí ya se denomina Guf. Y recuerda esto, y comprende estos Zahab externos, que desde su raíz son realmente el aspecto de Binah, y Zeran Pini Malhut de Rosh, es decir, los Zahab de Rosh, junto con el Keter y la Jochma, que se encuentran en el primer Rosh llamado Ishut. Sin embargo, únicamente desde el aspecto de su recepción de la luz de los Enaim, salieron de la categoría de Rosh y se convirtieron en Guf. Por eso, todos los Gar de Nikudim son denominados el segundo Rosh en relación con Ishut, que es llamado el primer Rosh. Y este segundo Rosh es el Rosh de Nikudim, denominado en general Gar de Nikudim, que son Keter y Abba Veima. Pero el primer Rosh, que es Ishut, se considera presidente a Kudim y no a Nikudim. Él interpreta lo que dice el Ari sobre la luz de la tercera fase en el inciso 19, y esto es necesario porque cuando la luz de los Enaim desciende y se expande hacia abajo a través de los Kudim, entonces ella observa estas luces de los Zahab y de allí extrae y toma de ellas luz para la necesidad de la elaboración de los Kelim de Nekudot, y toma de tres luces que son Ahab. ¿Cuál es el significado de Tzimtzum Bet? Así como el Tzimtzum Bet, el lugar del Zivuk que está en el P, el inferior recibe desde P hacia abajo. Aquí en Nikudim, donde el Zivuk estaba en los Enaim, se recibe de los Enaim, de Enaim hacia abajo en la Hap. Una. Además nos agrega, como aprendemos en Sag, que a Hap se denomina Guf. De la misma manera, el mundo de Nikudim que salió de este lugar, también en el Hap se denomina Guf. Además nos dice que estos Zahab con los cuales quiere insinuarnos que no hicieron ningún final, ningún siyum sobre el Rosh de Sag, por eso los insinúa mediante los Searot. Si estos son Searot, él divide el Rosh del grado donde nunca el inferior reviste desde el lugar del Zivug hacia arriba. Se denomina Searot Reisha. Entonces, ¿de dónde recibe el inferior? Desde el P hacia abajo. Aquí se denomina los Enaim hacia abajo, Searot Dikna. Entonces, sé que así como aprendimos que Ab recibe desde el P hacia abajo de Galgalta, de la misma manera que recibe de los Ahab desde la Searot Dikna. ¿Quién recibe? El mundo de Nikudim. Después él nos explica otro punto más. Que esta luz que salió de los Enaim, que el inferior recibe el mundo de Nikudim, la cual recibe la Searot Dikna. Las Searot Dikna se dividen en tres partes. El Rosh de la Searot Dikna, el Ahab de la Searot Dikna, que es debido al Tzimtzum Aleph. El Ahab todavía se considera Rosh, solamente debido al Tzimtzum Bet. El Ahab se denomina Guf de la Sat de Dikna. Incluso respecto al aspecto de Tzimtzum Aleph, también se considera Guf. Esta Searot de Dikna
el cual Garde Nikudim necesita recibir de aquella misma luz que desciende hacia abajo, la divide. El Parzuf de Digna, el Acerot Digna que salieron del Rosh de Zag, que viene abajo para que el mundo de Nikudim las reciba, el primer Rosh de Isut recibe el verdadero Rosh de Acerot Digna. Estas son llamadas los tres primeros Tikunim que se denominan Ozen Jotempe, desde el lugar de su salida, abajo de Ozen, abajo de Jotem Sefaila y de Hoja de Sefaila. Después habla de la Hab de la Serot Digna. La Shiboet Azakan, que está debajo del P en la corporalidad, vemos que todavía se considera Rosh. Él solamente la considera como Guf debido al Tzimtzum Bet. Tercero, la Zat inferior de Nikudim reciben de la parte inferior de la Searot Digna, que eran un aspecto del Guf, incluso también desde el aspecto del Tzimtzum Alef. Esto es lo que dice aquí. Hasta aquí, amigos. Ahora pasamos a la próxima parte de la clase y antes cantaremos juntos una canción.

0: Shalom, chaverim.
1: Hola amigos, seguimos estudiando entre los amigos el Arvut, la garantía mutua de Baal HaSulam. Vamos a leer del libro Escritos de Baal HaSulam en hebreo, página 394, los que tienen el libro en hebreo. Vamos a leer hoy letra 22. Antes también vamos a leer 21, porque 22 es de hecho continuación de 21. Perdón. Entonces, otra vez, en los escritos de Baal HaSulam en hebreo, página 394, artículo El Arvut, la garantía mutua, punto 22. Y los que no tienen libro o miran en forma digital del estudio, el material del estudio en el sitio, entonces pueden verlo en forma ordenada. Dos palabras sobre lo que hemos pasado. Nuestra última clase era hace dos semanas, así que en los puntos 19 hasta 20, Baal HaSulam habla supuestamente sobre dos puntos de vista. Él habla sobre el punto de vista de Rabí Elazar, el hijo de Rabí Shimon, que dice, que argumenta que no es suficiente que todo Israel sean garantes uno del otro, sino que todo el mundo tiene que entrar en el Arvut. Y después, en la letra 21, que es la última letra que aprendimos, Baal HaSulam habla, pone algo muy fijo, muy severo. El mundo es juzgado por la mayoría, que la providencia no toma en cuenta a una persona individual, sino a todos en conjunto. Que la luz superior trata a toda la humanidad como si fuera un solo sistema, por un lado. Por el otro, él explica que hay aquí una división, una secuencia, un orden de secuencia, que la nación israelí tiene que preparar, pavimentar el camino para toda la humanidad, para corregir la intención de para recibir, para otorgar. Y entonces él dice que a pesar de que el Creador no toma en cuenta una persona individual, pero una persona sí puede determinar a todo el mundo la balanza del mérito o del mérito. Y él da el ejemplo famoso, conocido, que conocemos, que cada sésamo determina. Cada sésamo que uno agrega puede decidir la balanza del mérito para el mérito o de mérito. Eso es lo que hablamos, hay mucho más. Pero para poder devolver a las cosas, vamos a leer ahora punto 21 y 22. 21 ya habíamos leído hace dos semanas, pero me imagino que a lo mejor no nos acordamos tanto. Entonces vamos a leer punto 21 y 22 y después vamos a empezar a estudiar lo que Baal HaSulam dice y lo que el Rab dice. Entonces, en las decenas vamos a leer punto 21 y 22, también está en el material de estudio. Punto 21. Y estas son las palabras de Rabí Elazar, hijo de Rabí Shimon, cuando dijo que el mundo es juzgado de acuerdo a su mayoría, refiriéndose al rol de la nación israelí de capacitar al mundo para cierta purificación hasta que sean dignos de asumir el trabajo del Creador, no menos de lo que fueron Israel mismos dignos cuando recibieron la Torá, lo que los sabios denominan que ya habían alcanzado bastantes méritos para poder inclinar la balanza por sobre el platillo de las faltas, que es el amor propio impuro. Y es obvio que si el platillo de la balanza de méritos, que es el sublime entendimiento del beneficio del amor al prójimo, es mayor y supera el platillo del impuro de mérito, se vuelven entonces capaces de llegar a la decisión final y el acuerdo de decir: haremos y escucharemos, así como dijeron Israel, mientras que antes de esto, es decir, antes de lograr la mayoría de los méritos, por supuesto que el amor propio prevalece, de modo que se negarán a aceptar el yugo del Señor. Y sobre eso dijeron nuestros sabios: dichoso aquel que hizo una mitzvah, porque sentencia a sí mismo y al mundo entero a la balanza del mérito. Es decir, que finalmente se suma la parte particular del individuo de Israel al peso final, tal como aquel que pesa granos de sésamo y va agregando uno a uno a la balanza hasta que la balanza se inclina por completo. Ciertamente cada una toma parte en el acto decisivo, de modo que sin esa parte jamás se llegaría al resultado determinante. Y de modo similar dice acerca del acto del individuo de Israel, que sentencia que sentencia al mundo entero al platillo de méritos, y de modo similar dice acerca del acto del individuo de Israel que sentencia al mundo entero al platillo de méritos. Porque una vez que se haya acabado la obra y el platillo del mérito del mundo entero se haya inclinado, pues cada uno tiene parte en esa sentencia final, ya que si no fuera por sus actos, la decisión final hubiera quedado faltante. De esto se desprende que Rabí Elazar, hijo de Rabí Shimon, no discrepa con el dicho de nuestros sabios de que todo Israel son garantes unos por los otros, sino que Rabí Elazar, hijo de Rabí Shimon, habla acerca de la corrección del mundo entero destinada para el futuro, mientras que los sabios hablan acerca del presente donde solo Israel asumieron la Torah. Punto 22. Y para eso se apoya Rabí Elazar, hijo de Rabí Shimon, en el verso de la Biblia, y un pecador hará perder mucho bien, porque ya ha sido demostrado anteriormente en ítem 20 que el sentimiento de inspiración que le llega al hombre cuando se sumerge en las mitzvot de entre el hombre y el creador es completamente equivalente al sentimiento de inspiración que le llega cuando se sumerge en las mitzvot de entre hombre y su amigo, porque debe realizar todas las mitzvot en lishma, sin ninguna esperanza de amor propio, es decir, que no tiene ninguna iluminación ni esperanza de regreso por su esfuerzo en forma de retribución, honor, etcétera, que es así aquí. En este punto sublime que el amor al Creador y el amor a su amigo se conectan verdaderamente en uno solo, como fue mencionado en el artículo La entrega de la Torah, ítem 15, resulta que de esta manera él afecta un cierto grado de avance en la escalera del amor al prójimo entre todas las personas del mundo en general, porque ese grado que aquel individuo provocó con sus actos, ya sea en menor o mayor medida, finalmente se suma al futuro en sentenciar al mundo a la balanza de méritos, ya que también su parte ingresó y se suma allí al resultado final, como en el ítem 20, estudialo bien, en la alegoría que del que pesa sésamos acerca de aquel que comete una transgresión, lo cual significa que no pudo sobreponerse y conquistar el sucio amor propio y por eso fue a robar, etcétera, que por eso ese hombre se encuentra sentenciando a sí mismo y al mundo entero al platillo de las faltas, porque al revelar la suciedad del amor propio, pues la naturaleza baja de la creación vuelve y se refuerza y se encuentra reduciendo una cierta medida de la inclinación final de la balanza del mérito, como aquel que vuelve y sustrae de la balanza el único grano de sésamo que su amigo había dejado allí, que en esa medida vuelve a elevar un poco el platillo de las faltas y así hace retroceder al mundo. Y es por eso que dijeron que un pecador hace perder mucho bien, ya que por no haber podido contener su pequeño antojo, hizo retroceder la espiritualidad del mundo entero. Que está leyendo otra vez, que para eso se apoya Rabí Shimon, Rabí Elazar, hijo de Rabí Shimon, en el verso de la Biblia, y un pecador hará perder mucho bien, porque ya ha sido demostrado anteriormente en ítem 20 que el sentimiento de inspiración que le llega al hombre cuando se sumerge en las mitzvot de entre el hombre y el creador es completamente equivalente al sentimiento de inspiración que le llega cuando se sumerge en las mitzvot de entre hombre y su amigo, porque debe realizar todas las mitzvot en lishma, sin ninguna esperanza de amor propio, es decir, que no tenga ninguna iluminación ni esperanza de regreso por su esfuerzo en forma de retribución o honor, etcétera, que es aquí en este punto sublime con el que el amor al Creador y el amor a su amigo se conectan verdaderamente en uno solo, como fue mencionado en el artículo La entrega de la Torah, ítem 15. Resulta que de esta manera él afecta un cierto grado de avance en la escalera del amor al prójimo. Sí, amigos, leímos punto 21 y 22, y en el 22 hay una expresión muy significativa que Bala Sulam menciona muchas veces, y un pecador hace perder mucho bien. Entonces vamos a ver ahora clip número 3 donde Rab explica eso. Pregunta. dijeron, y un pecador es perder mucho bien porque no, por no haber podido contener su pequeño antojo, hizo retroceder la espiritualidad del mundo entero. Entonces, ¿quién es ese pecador, Rav? Ustedes. ¿Y qué es ese antojo pequeño? Rav, no importa cuál es la razón, pero si tú te desconectas de la sociedad y de los amigos que tú tienes, tienes el deber de causarles solo bien y placer y rezar por ellos y que ellos logren todo lo que necesitan de parte del Creador, de Dios, como hablamos ayer. ¿Estuviste ahí ayer? ¿Sí, estuviste? Ah, estuviste con nosotros.

pero no aquí. Bueno, entendí. Bueno, entonces, nosotros hablamos ayer. Que la petición más limpia del hombre, que sea de verdad con el fin de otorgar, ¿cómo es? ¿Qué es? Pedir del Creador que le ayude a los amigos para que los conecte y los corrija, y que eso le agrade a él, le cause placer, o que se revele él entre ellos, porque eso le causa placer. Es decir, yo rezo por ellos, que de ellos salga la vasija corregida y que el Creador se revele dentro de esa vasija, que eso le hace, le causa placer, le da contento. Entonces, así trabajamos, ¿sí? Pregunta, ¿pero a quién se refiere? ¿Quiénes son de esos pecadores? ¿Nosotros? No, nadie, nadie peca. Nadie hace ningún pecado en el mundo. Solo nosotros, solo los que reciben la habilidad que lo traen a un lugar y le dicen, tómalo, desde este momento en adelante, se hace cuentas con él. Te abren una cuenta en el almacén. ¿Sí? Ya está, desde este momento en adelante. O me anotan un menos o me anotan un más. O pagas en el momento, este es tu asunto. Puedes poner ahí un ahorro de antemano, depositar de antemano una suma. ¿Pero qué es pecador? ¿En qué hago pecado? ¿Qué es esa palabra? ¿Pecar? ¿En qué? ¿Qué es pecar? De la palabra pecar. Un pecado. Pero Rav, pecado se llama para recibir. ¿Pero qué quiere decir? Un pecador hace perder mucho bien. Cuando yo vengo a estudiar aquí, ¿qué pecado puedo hacer a los amigos? Hacerles a los amigos. Rav, te dieron la oportunidad de conectarte con ellos, ¿sí? Hacer algún trabajo. A causarles que se conecten. Hacer que el Creador, darle al Creador un lugar para que se pueda revelar y disfrutar. Y tú no lo estás haciendo. Tú, porque no haces lo que recae sobre ti, causas mal para ellos y para el Creador. Eso se llama pecador. ¿Sí? Pregunta. Entonces, yo tengo que entender qué recae sobre mí cuando yo vengo aquí. ¿Cuál es mi responsabilidad? Yo solo estudio. Yo hago todo lo que tengo que hacer, Rab. No. Estudio para nosotros es aprender cómo conectarse. ¿Cómo conectarnos? Ese es el estudio. Nosotros lo aprendimos en la entrega de la Torah, ahora lo aprendemos en el Arbut. Nosotros tenemos que estar conectados en una red tal como llegó hacia nosotros desde lo alto. Nosotros tenemos que causar lo mismo desde abajo. Y con eso vamos a concluir nuestra corrección. Ahora vamos a hacer un taller. ¿Cómo podemos ayudar uno al otro? No ser pecadores. ¿Cómo ayudaremos uno al otro? No ser pecadores. Por favor, 6 minutos. ¿Cómo vamos a ayudar uno al otro a no pecar? Primero escuchamos que el Rav habló sobre el hecho que la petición limpia de la persona es de verdad para otorgar, es pedirle al Creador que les ayude a los amigos para que los conecte y los corrija. Suena que ese es todo el rol de nuestra decena, llegar a un estado que cada amigo, eso es lo que demanda, y es como una plegaria del pobre, que es lo único que le importa más que todo. ¿Cómo llegar a eso? Que Dios nos ayude. Siguiente, si pedimos, recibimos en cada momento oportunidad de conectarnos a los amigos, es muy fácil mirar a los amigos y ver lo que yo tengo que hacer. Y hay que apuntar a que no nos escapemos hacia nosotros, que nos quedamos en la decena y nos ayudamos mutuamente a anularnos ante la fuerza de la decena y que nadie quede dentro del deseo de recibir, que estemos conectados. Sí. Hay que rezar que los amigos hagan contento al Creador.
que eso no tiene nada que ver conmigo, que los amigos de verdad logren llegar al Creador y darle contento. Esa es la petición correcta, en mi opinión. Siguiente. Eso depende de cómo primero construimos entre nosotros ese un entorno así como tal, porque lo explica en el hay que la persona está en el amor propio igual, pero cómo él puede salir de eso. Eso ya es una pregunta, y con eso ayudamos uno al otro a construir, formar amor de amigos, establecer el arvut entre nosotros, garantía mutua. Sin eso, ¿cómo la persona podría hacer algo que es más allá de su naturaleza? Siguiente, sí, se le dio a la persona un entorno, libros, rab, un superior, y él está concentrado en sí mismo. ¿Cómo voy a conseguir? ¿Cómo yo voy a acercarme? ¿Cómo voy a identificar al Creador, Rabás? No tiene la posibilidad de mirar a nadie más que eso. Para eso se necesita una fuerza, fe por encima de la razón. Que el objetivo, la meta, sea más importante de lo que yo podría recibir alguna cosa. No se puede salir. No está en manos de la persona salir de eso. Lo que sí tiene el hombre es rezar, que le dé fuerza de sacarse de sí mismo, que él se separe de ese deseo por sí mismo. Siguiente, sí, todos esos esclarecimientos, análisis, confusiones, discernimientos, la importancia de los amigos con los cuales yo hago el trabajo, como dijo el Rab en la clase, y eventualmente llegar a la plegaria del pobre. El pobre no es que ellos se corrijan, sino que yo salga de mí mismo y ahí voy a llegar a las vasijas de otorgamiento y voy a poder seguir. Siguiente. Sí, era un análisis muy bueno con Zvika, que él pregunta, ¿qué quiere ser un pecador? Él viene aquí, hace supuestamente todo lo que puede hacer, y de repente él es un pecador. Entonces Rab le explicó muy bien, dijo que nadie en el mundo es un pecador, solo cuando viniste aquí y ya recibiste la posibilidad del Creador. Entonces, si no pides que los amigos avancen, como dijo Lior, pides por ti mismo, eso es precisamente el pecador. Quiere decir, hacia dónde apuntas tu deseo, y entonces recibes fuerza del Creador para no pecar. Siguiente, por otro lado, ojalá que yo llegue a sentir que soy pecador. Entonces voy a poder pedir que entre al corazón, que me entre en el corazón y todos los huesos que soy un pecador. Y que es un pecador, como dijo Gadi, que me den la posibilidad de hacer trabajo. Y yo no pido por los amigos, no puedo en cada lugar, meto a mí yo, mi autopreocupación, preocupación propia. Y entonces que sea mal para mí ser un pecador, entonces voy a pedir de verdad salir hacia los amigos. Siguiente, sí. Él escribió que, dice Rab, que es como que te abren una cuenta en el almacén. Antes no tenías una cuenta, podías llevarte todo lo que querías. Venías a la mañana, te llevabas un pan, un choco, un cacao, lo que sea. Ahora no, desde este momento en adelante te anotan todo. Es un rol con mucha responsabilidad de entrar a un lugar como ese. Entonces yo no sé cómo lo vamos a hacer en esta decena. Eso requiere de, como dijo Simeón, ojalá lo podríamos sentir en carne propia cada día. Lo que dijo que es ser pecador. Siguiente, el que está en este sendero, solo él puede ver cuánto es bajo su deseo de recibir y pedir corrección por ello. Es un gran regalo y también, por otro lado, es desagradable. Entonces los amigos se ayudan a mantenernos en el camino y quedarnos enfocados en la meta, no asustarnos de las cosas que se revelan y no frenarnos de pedir ayuda. Es muy difícil, pero es nuestro trabajo de verdad pedir por los amigos y no por nosotros. Sí, amigos, en esta explicación tan precisa del Rab escuchamos algo que él dijo. En la petición más pura del hombre
que de verdad es para otorgar, es pedirle al Creador que le ayude a los amigos para que los conecte a ellos y los corrija y le cause contento a él. Yo rezo por ellos, que de ellos salga la vasija corregida y que el Creador se revele dentro de esa vasija, que eso le da contento al Creador. Vamos a tratar de mantener este pensamiento ahora y vamos a escuchar otra explicación del Rab en clip número 5. Adelante. Pregunta, en las últimas párrafos que acabamos de leer, Bala Sulam escribe que los que pecan, el pecador es como si estuviera recibiendo de vuelta los granos de sésamo que los amigos habían puesto en la balanza. Y entiendo que ese pecador soy yo, en eso que no invierto bastante en la decena. Pero ¿cómo podría convencerme a mí mismo? ¿Qué es lo que tendría que hacer? ¿Qué puede afectarme para que influirme, para que por lo menos no me lo tome? Por lo menos ni estoy hablando de dar, pero por lo menos que no lo saque de la balanza. Cada vez más y más integrarnos con lo que escribe Bala Sulam y hablar sobre eso con los amigos. Y así tratar. No tengo aquí más lo que decir. Es trabajo en el corazón. Hasta cuanto pienses en eso más, vas a poder llevarlo a cabo, realizarlo. En el último párrafo escribe Bala Sulam, pregunta, ¿sí? Escribe Barzón que por no haber podido contener su pequeño antojo hizo retroceder la espiritualidad del mundo entero. ¿Qué es eso que poder contenerse hacia los antojos? Rav, son todos los pensamientos de para recibir que te desconectan del trabajo en el grupo. ¿Qué no piensas sobre los amigos o piensas sobre ellos menos que de ti mismo? Lo principal es la conexión. Llevarle al Creador así en la conexión entre nosotros para que Él se revele y se contente. Eso es todo. Desde 8,000 millones de personas, ¿cómo puede ser que haya una persona que no pueda superar su antojo y empuja a todo el mundo, hace retroceder el mundo entero? Cada uno, seguro. ¿Por qué te parece que hay uno? Yo te digo que todos postergan el avance espiritual, la buena conexión entre las personas, la buena relación, a la buena actitud a la vida y al Creador, y están sumergidos en su amor propio egoísta. Y es más, quieren desde ahí todavía hacer daño a los demás. Y esa es la revelación del mal que está en la vasija general, en Adama Rishon, en el primer hombre, que ahora se revelan justamente uno contra el otro, correspondientemente. Y cuanto más vamos avanzando hacia el final de la corrección, entonces esos problemas van a ir en aumento, van a ser más grandes, uno contra el otro. Y guerras, odio, rechazo, que se van a revelar todavía más. Cuando nos vayamos acercando más al final de la corrección, van a ser muy grandes, muy grandes. ¿Hasta cuánto la revelación del deseo de recibir? Cuanto más hay revelación del deseo de recibir, correspondientemente hay más revelación de todos los problemas, se manifiestan más problemas, pero lo vamos a pasar. No piensen sobre eso, concéntrense en pensar qué es lo que tenemos que hacer aquí ahora. Pregunta, pero la persona no puede corregir su integración con todas las millares del mundo. ¿Y quién más, cuántas más almas que no están en este mundo? Entonces, ¿qué es esa carga que le dieron corregir, Rab? Le dieron corregir la integración, la inclusión con todas las almas de todo el mundo. Justamente.
Pero solo estoy en contacto con todas las almas, Rav. No tienes que estar en contacto físico. En contacto físico no vamos a estar ni siquiera con nuestras decenas. Ya vas a ver lo que

nosotros desde un principio. Así estuvimos, teníamos esa forma, incluidos en Adama Rishon, en el primer hombre. Pero ahí era solamente un trozo, que ese trozo empezó a alejarse. Entonces todos esos vínculos entre nosotros se rompieron. Y ahora tenemos que tratar de acercarnos uno al otro en pensamiento, en deseo, ¿no? De hecho, físicamente, obviamente. Y entonces cuando empezamos a ver ese sistema, hasta cuánto tiene que estar, ser inclusiva, comprensiva, se conecta a todos, encuentra todos. Entonces aquí empezamos a ver, de hecho, lo que tenemos que hacer los seres humanos en el mundo entero. Aparte del sistema de difusión que hablamos, que contamos sobre eso a todos, explicamos que eso es lo que tenemos que ejecutar. Aparte de eso, de hecho, no tenemos que hacer nada. Si la gente va a saber que todo el futuro del mundo, quieran o no quieran, radica en que todos nosotros nos vamos a tener que conectar entre nosotros, si la gente va a saber que la naturaleza nos está empujando, o sea, la naturaleza en la gematria es Dios, que la fuerza superior nos empuja a la conexión correcta, y si no lo queremos hacer, entonces como resultado nos sentimos cuánto estamos en problemas, aflicciones, sufrimientos, guerras incluso y todo lo demás. Ya pronto vamos a sentir estos golpes de parte de la naturaleza general. Calor, frío, inundaciones, quemaduras, incendios, o sea, todo tipo de cosas. Como resultado de eso va a venir hambruna, falta de trabajo y más y más. Eso, el mundo está entrando ya a estados que tienen que empujar a la gente a las correcciones. Y el Creador no tiene otras opciones. Él no va a cambiar el propósito de la creación, sino que no tiene que llevar a la gente a la comprensión de qué es importante para ellos en la vida. Y por eso vamos a ver eso. Ahora también vemos hasta cuánto todos nosotros estamos cayendo en estados más y más difíciles. En estados peores, tenemos que explicarnos a nosotros y a todos que todo depende solo de la medida de conexión correcta entre nosotros. Y si vamos a empezar a interesarnos en eso, solo apenas interesarnos en la conexión correcta entre nosotros, ¿cómo tiene que ser? ¿Qué tiene que ser? Como aprendemos de este artículo, el Arhut. Entonces, todos nosotros vamos a ganar una buena vida y vamos a llegar a las correcciones y al final de la corrección en forma fácil. Ustedes ven, hay aquí dos artículos, la entrega de la Torah, eso se nos dio de arriba, y el Arhut, garantía mutua, es lo que tenemos que hacer correspondientemente desde abajo. Si vamos a tratar de entender estos dos artículos principales de Baal HaSulam, eso nos va a afectar para bien. Pregunta. De lo que hemos leído, nos queda claro que cada uno de nosotros tiene un gran potencial para poder arreglar todo en la decena y en el mundo. Pero yo veo en mí mismo que no puedo creer en eso, no soy capaz de creerlo. Entonces, ¿qué pensamiento tengo que tener aquí para que de todas formas poder usar este enorme, inmenso potencial? Rav, tú solo tienes que llevarlo a cabo en la decena, realizarlo en la decena. No trates de llevar eso al mundo. Eso, al mundo tú puedes diseminarlo como conocimiento, así nomás, así está escrito, así debe ser, porque la naturaleza es global, integral, etcétera, etcétera. Pero de hecho, la realización principal nuestra es en la decena. Sí, en la decena es de todas formas, es un mini modelo.
de toda la humanidad, vamos a poder hacer algo ya a partir

0: partir de ahí, desde la decena, desde esa red que está, existe en nosotros, de ahí vamos a empezar a entender qué pasa, cómo pasa. Yo miro al mundo a través de la decena, así, ¿ven? Así, a través de la decena, por medio de la decena. Y yo puedo entender lo que pasa con todas las formas de la naturaleza, todos los problemas, todas las transformaciones. Yo, es como si hubiera comprado, me hubiera comprado lentes de tal manera que me muestran la verdad. Eso es lo primero que tenemos que hacer. Y en esa medida, nosotros mismos también nos vamos a estar acercando más y más al estado corregido. Pregunta. Hoy, en la medida que nos acercamos al otorgamiento, ¿el deseo de recibir alcanza menos o que está con nosotros en el trabajo? Entonces, ¿cuál es nuestro combustible? ¿Qué es lo que nos impulsa? Es verdad, cierto. Nuestro combustible es verdad, la verdad. Que las letras Aleph, Mem, Taf, de la palabra Emet, verdad en hebreo, estas tres letras que incluyen en sí toda la creación, todas las vasijas, a ellas las tengo que alcanzar, esas letras, tres letras. Y así yo alcanzo toda la esencia de la creación, adhesión al Creador. Mijael, sí, entonces vamos a salir a otro taller. Rab habló sobre el hecho que nosotros tenemos que tratar de mirar el mundo a través de la decena. Entonces vamos a analizar eso. ¿Qué quiere decir mirar el mundo mediante la decena? ¿Cómo se hace? 6 minutos. Sí, está claro que en la decena están todas las personas, todos los amigos, que a través de ellos uno ve que al fin y al cabo es un trabajo interno en la decena, el trabajo entre el deseo de recibir y llegar a la cualidad de otorgamiento. Es obvio que no es como el mundo afuera que hablamos. Hablamos sobre el trabajo espiritual y cómo eso afecta nuestro trabajo en la decena, cómo eso afecta al mundo. Siguiente. Tratar de mirar mediante la decena. Entonces, cada vez que siento algo que me molesta en el deseo de recibir, significa que yo estoy con los ojos hacia mí. Y mirar a través de la decena es hacer el esfuerzo de sentir todo lo que siento, como Rab lo dijo, que es todo una envoltura. Y que dentro de esa envoltura se esconde otra cosa. Y eso yo lo puedo ver mediante mis amigos, a través de mis amigos. Una maravillosa pregunta, de verdad. Sin eso nos quedamos simplemente en nuestro deseo de recibir. Eso que se nos dio en este mundo. Lo que Baal HaSulam escribe, que precisamente frente al amigo aprendes de la Torah, de la luz, y donde lo compruebas, solo en la decena. Entonces se abren los ojos para ver cuánto lo tienes, puedes ver lo que pasa en el mundo. Despacito, despacito lo vas captando y puedes ver, como Rab dijo, que todo está no corregido. Y todo no corregido se va a revelar, pero hay una carencia, una falta. Como Rab dijo ahora, los ojos ya miran no para adentro, sino para afuera y piden corrección, le piden al Creador corrección. Sí, aquí nuestro trabajo es salir de fuera de la preocupación propia y preocuparme por los amigos, es decir, mi plegaria que siempre era para mí se convierte en plegaria para los amigos. Hay amigos, hay decena, y si logramos hacer eso, ya tenemos el centro de la decena. Y juntamos todas nuestras carencias y las elevamos, y con eso cambiamos nosotros mismos, salimos fuera de preocupación propia, y entonces cambiamos el mundo. Ya podemos mirar el grupo y preocuparnos por cada amigo, y del por el dolor que tenemos en la decena, que encontramos ese dolor. Hay una plegaria, sale una plegaria. Rab dijo, yo miro el mundo a través de la decena. A través de la decena yo puedo entender qué pasa con todas las formas de la naturaleza, los problemas, las transformaciones. Es como si me hubiera comprado un par de lentes. Entonces me pregunto, ¿cómo puedo llegar a un estado que no mire la realidad desde mi ego personal? ¿Y qué es lo que necesito, qué quiero, qué necesito? Sino de una visión, ¿cómo hacer que mire a través de los amigos de los amigos, de Shamir, de Noam, de Amit, de cada uno? ¿Cómo llegamos a un estado? Es un poco difícil imaginarlo, pero... Siguiente, sí, también hay un instinto de querer corregir el mundo. Se escucha el Rav que dice que todos tienen que ser buenos uno con el otro, entonces yo voy a decirle al mundo cómo se tiene que comportar. Pero en la decena no puedes hacerlo. En la decena te ves a ti mismo y lo que tienes que corregir en ti mismo. Y entonces te acuerdas dónde estás en el camino y dónde estás en la realidad, porque todo el mundo piensa que tiene razón y quiere corregir y cambiar y arreglar. Pero aquí estamos en la verdad, entonces tenemos que corregirnos a nosotros. Entonces solo a través de la decena y solo trabajar en la decena y apuntar al mundo se puede y recordar la meta, pero no ir otra vez de aquí al deseo de recibir, que tú eres un justo y todo el mundo te tiene que seguir. Sí, siguiente. Sí, cómo mirar a través de la decena, mirar el mundo. En la clase escuchamos que yo miro desde el ego, escuché que hay guerras y el ego crece y va a ser una época terrible, puede ser. Es mirar a través del ego, pero si miro desde la decena, bueno, oportunidad de correcciones, oportunidad para la corrección general, una época especial, que finalmente ocurre algo muy significativo, de poder acercarnos al Creador. Todo depende de la mirada, de cómo miramos. Siguiente. Sí, por otro lado, hay una brecha, una diferencia entre el trabajo en la decena y cómo miramos el mundo. Porque la persona todavía no quiere entrar 100% en la decena completamente. No quiere sentir que este es el mundo. ¿Cómo se escucha de Rab? De verdad, sí. Entonces llegar a un estado que por lo menos entender que todo está en la decena, eso ya es un nivel, un grado. Y tratamos de hacerlo todos los días por encima del deseo de recibir nuestro trabajo y hacerlo a través de nuestro trabajo. Siguiente, a partir de los nuevos ojos que uno adquiere en la conexión con los amigos, uno puede ver el mundo a través de la decena, a través de su influencia, otorgamiento a los amigos. Siguiente. Al vivo. Bueno, amigos, ahora queremos salir a las preguntas y respuestas. Queremos averiguar, esclarecer juntos todo lo que escuchamos, tratar de profundizarnos, ampliar, expandir y principalmente jalar la luz que reforma a través de las palabras de Bala Sulam y nuestro Rab. Entonces, por favor, pueden levantar aquí las manos y en el sistema Arvut, signos de interrogación. Por favor, preguntas, respuestas o cualquier otra cosa que alguien quiera compartir. Adelante.
1: Kenir. Hello, Shamir,
0: sí, Nir. No, sí, Shamir quería antes. ¿Qué es de verdad, como Rav dijo ahora en el clip, qué es de verdad que todo está en la decena? ¿Qué quiere decir de verdad? Bueno, vamos a leer primero lo que escuchamos del Rav en el clip. Era muy especial. El Rav dijo así: yo miro al mundo a través de la decena. Hizo así con la mano, a través de la decena. Y yo puedo entender lo que pasa con todas las formas de la naturaleza, con todos los problemas, con todos los cambios. Simplemente como si me hubiera comprado lentes que me permiten ver la verdad. Eso es lo primero que necesitamos. Y en esa medida, nosotros mismos también nos vamos a acercar más y más al estado corregido. Entonces, pregunta Shamir, ¿qué quiere decir mirar el mundo a través de... la decena. Mijael, una vez cuando nos dedicamos a la educación integral, ¿se acuerdan? Había un clip con anteojos, con lentes, que la persona mira el mundo y ve todos los defectos y casos, y él pone lentes, de repente alguien le da, y entonces él ve las razones por qué todo eso pasó, y entonces él ya puede justificar a las personas que antes él vio sus defectos. Entonces la decena es un lugar donde podemos ver nuestros defectos, porque son las personas cercanas con las cuales todo el tiempo estamos en interacción, y entonces yo puedo atribuirlo a mí mismo. Y entonces después yo puedo mirar el mundo, y también a través de que eso se conecta con el primer mensaje, que si yo soy el pecador, si yo peco, entonces también miro a todos como pecadores. De la misma explicación que Rab dijo sobre las leyes de la sociedad que tenemos que cumplir, no solo las leyes de la naturaleza, que es obvio, pero también las leyes de la sociedad, porque la persona que trabaja en la decena va adquiriendo poco a poco las cualidades de otorgamiento y él despierta luz que reforma, y de repente puede ver detrás de todas las leyes que supuestamente la sociedad determinó, que no tiene que ver con la sociedad, supuestamente, pero detrás de eso él ve las razones al Creador. Por eso hay que cumplir esas reglas en nuestro mundo y, obviamente, tratar de ver eso que solo es posible por medio de la decena, que detrás de todos esos casos se esconde el Creador. De verdad, sí, es muy complicado, pero ese hilo que nos permite la visión verdadera, se puede ver llegar solo por medio de la decena. Sí, adelante, Jaime. Gracias, hola a todos. Cuando yo llego aquí, yo dejo al mundo entero por fuera. Mi intención es primero que trabajamos como un invernadero, como se dice, de las plantas. Y tenemos al Rav, que cada uno pone su sésamo, su grano de sésamo. Mi pregunta es, hasta que crezcamos a un cierto nivel, todavía influimos con nuestro trabajo interno, pero hasta que crezcamos, no tenemos que hacer una separación. Seguro no traer el mundo cuando uno llega con la intención que uno llega con sí mismo. Esa es la pregunta. Si es que tenemos que hacer hasta que crezcamos espiritualmente, ¿acaso tenemos que hacer una división, separación entre el mundo y el sendero espiritual? Sí, sí, seguir como un invernadero. Bueno, escuchamos aquí muy claramente que primeramente no hay separación, no hay división. Nosotros trabajamos aquí y aquí está la vida. La vida está dentro de la decena, la vida está dentro de los escritos de Baal HaSulam y Rabash, la vida está dentro de las palabras del Rab, la vida está dentro de la clase matinal, la vida está desde la clase matinal hasta la próxima, desde el final de la clase matinal empieza la preparación para la próxima casi clase matinal. Aquí está la vida, el mundo es el resultado de mi percepción de la realidad. Mi percepción de la realidad puede cambiar solo dentro de la vida que yo vivo dentro de Bnei Baruch, palabras del Rab, de los cabalistas, Baal HaSulam y el Rabash. Cuanto más estoy atento a ellos, cuanto más cercano estoy a ellos, cuanto más estoy, hoy el Rab dijo muy claro, muy lindo, te encuentras dentro de una sociedad que te influye, bajo una sociedad. El énfasis era bajo, el énfasis era la sociedad está arriba de ti, tú estás bajo. Entonces, cuanto más estoy sumergido físicamente, sumergido bajo la sociedad, obviamente no puedo estar todo el día aquí, pero quiero estar sumergido bajo la influencia de la sociedad. Entonces, más hago eso, más voy a ver el mundo más cerca de lo que hablan Baal HaSulam y Rabash, y más cerca de la realidad verdadera. Obviamente, no puedo tomar lo que estudio aquí adentro del mundo. Eso es obvio. A lo mejor ahí está la división que tenemos que hacer. Jaime, Pero lo que tú dices es no traer el mundo aquí, a vivo. Obvio, aquí no hay lo que traer el mundo. Aquí yo tengo que estar bajo la influencia de la sociedad. Depende de lo que es grande para mí. Lo que es grande para mí, las palabras de Rabash, Barasulam, el Rab, los amigos, cuanto más. Bueno, vamos a dar el lugar para otros. Gracias. Aaron, por favor. Hubo también una pregunta en el primer taller. ¿Cómo

hacer que los amigos sientan que no son pecadores. Entonces aquí llegamos a un punto que le conviene a la persona que es pecador. Si no se siente pecador, ¿cómo va a necesitar la corrección? Eso es lo que también aprendimos en la primera parte. Yo tengo que sentir que necesito corrección. Entonces puedo pedirle al Creador, si no, entonces a lo mejor convendría preguntar cómo ayudarles a los amigos a sentirse pecadores. Mijael, no, la pregunta era cómo nosotros podemos ayudar uno al otro no ser pecadores. Entonces tú dices que a lo mejor conviene que sí sientan. Bueno, él lo va a sentir como resultado de la influencia de la luz, es el reconocimiento del mal. Pero si tú le dices, trata de decirme que yo soy un pecador, que estoy en lo mal, que vas a herir directamente mi ego, ¿quién va a aceptar eso? ¿Viste ejemplos como esos? Y todavía más que nosotros, cada uno con un ego inmenso, no hay tal cosa. Entonces, otra vez, cáusame conexión, tráeme una buena sociedad, entorno, y como resultado de eso, estoy dispuesto, voy a estar disponible a escuchar que soy pecador. Pero no desde un principio que alguien me lo diga directamente, eres un pecador. Y Manuel. Y de todas formas, hay aquí algo así como un truco que complicado, porque aquí estudiamos y hay dirección y todo, enseñanza. Pero cuando uno sale al mundo a través de los estados que tratamos de entender lo que no nos queda claro, aprendimos que tenemos que crear una actitud correcta. Pero ¿cómo entender qué él quiere de mí? Y de los estados desagradables en general en la vida, entender qué es lo que él quiere de mí, qué es lo que yo tengo que hacer, cuál es la actitud correcta que hay que crear. Mijael, yo justamente me conecto a la respuesta del Rab en la primera parte que escuchamos. ¿Qué él espera de ti primero en este mundo? Hacer lo que hay que hacer. Eso ya es muy grande. En todos los estados que pasas, tratar de verdad mantener todas las leyes de este mundo. Y más allá de eso, el Creador quiere que te dirijas a Él, que te vuelques a Él, que veas detrás de todos esos estados que Él se esconde allá. Que eso es casi imposible si no tienes un entorno que te apoye. Que busques dónde Él está detrás de esos estados, entiendes que eso es muy complicado, y que te dirijas a Él. Que te vuelques a Él, que Él te ayude. Pregunto, cada uno de nosotros hace trabajo interno, cada estado recibimos, hacemos lo que tenemos que hacer en este mundo, como aprendimos, y tratamos también de trabajar internamente con el estado, con la parte interna del estado. Entonces, ¿qué es? No me queda claro qué petición tiene que hacer al Creador si siempre estamos en el esfuerzo de mejorarnos. Mijael, por ejemplo, uno de los ejemplos, justificarlo, ¿puedes justificarlo? Digamos, él quiere que lo justifiques, que estés de acuerdo con él. Una de las cosas, ¿conviene pedir eso? Uno pasas todo tipo de estados, y digamos que detectaste que viene del Creador y estás de acuerdo con otro, pero la pregunta es que si de verdad en tu corazón estás de acuerdo, si lo puedes justificar. Y si no, es una oportunidad de pedir, es una de las cosas. No es superficial, hay mucha profundidad en eso, pero digamos como ejemplo, tú dices, ¿qué tengo que pedirle al Creador? ¿Sí? Eso, aceptar, estar de acuerdo, pedirle a Él, estar de acuerdo con el estado que estás pasando ahora. Eso no es tan simple. Aviu, en el primer clip que vimos, clip número 3, donde vimos sobre un pecador, hace perder mucho bien. Entonces, cuando le pregamos al Rav, entonces el Rav dijo, hablamos ayer sobre qué es la petición correcta. Él dijo así, tú tienes que causarles, a ellos, a los amigos, solo bien y pedir por ellos, que ellos logren todo lo que ellos necesitan de parte de Dios. Como hablamos ayer, que la petición más pura, limpia de parte de la persona, que es de verdad otorgar, es pedirle al Creador que les ayude a los amigos para que los conecte a ellos y los corrija y que eso le cause contento o que se revele en ellos porque eso le causa contento. Me parece que así vamos a

tomar esta petición. Esto ya nos va a acercar. Adelante, mujeres, Women Age 100. Buen día a todos. Buena semana. Tengo una pregunta corta. Si yo puedo preguntar en ruso porque hay palabras que no sé cómo decir. Sí, puedes. Gracias. Si el hombre habla, difama la decena, habla mal de la decena, eso quiere decir que él es pecador en ese momento, y si él hace, perjudica el trabajo de la decena. Aviu, me parece que el Rab habló de pecador todavía antes que eso, mucho menos eso, difamar la decena es mucho más que pecador. Él ya se corta de la decena, él hace que no pueda recibir fuerza de la decena, perjudica la decena. El pecador, Rab habló aquí en la primera fase sobre el hecho que nosotros hacemos esfuerzos y a lo mejor todavía no logramos. O sea, la discusión en el primer clip era: yo vengo a estudiar, supuestamente estoy bien, trato, hago todo tipo de cosas y todavía me llaman pecador. Y el Rab dijo que justamente ese sentimiento que la persona llega a eso es un sentimiento muy importante, porque hace que nos volquemos al Creador. Como preguntaron los amigos ahora, no tenemos que mostrar uno al otro que somos pecadores. Tenemos que dar grandeza e importancia uno al otro, tratar de pedir por los amigos, tratar de acercar a los amigos. La luz que reforma ya le va a revelar a cada uno de nosotros qué tan inverso o opuesto es al Creador o lejos. Es mi trabajo frente a la luz, pero no mi trabajo frente a los amigos, que ellos me muestren que yo soy pecador. Por eso, si la persona habla mal sobre los amigos en la decena, de hecho hace daño. Es algo todo lo contrario de lo que aprendemos en los escritos del Rabash, el Rab, las explicaciones del Rab. Tenemos que preocuparnos de los amigos en la decena, darles grandeza e importancia, ver la virtud del amigo, no sus faltas, y no difamar, ni hablar mal, ni crítica que le causa a los amigos bajarlos y no elevarlos. ¿Quieres agregar? Quería preguntar, hasta ayer yo era cabeza de decena y hoy el otro es cabeza de decena. Entonces, si no me preocupo por mi decena como me preocupé ayer cuando era cabeza de decena, ¿eso significa que soy pecador? Mijael, muy buena pregunta. Yo también fui ayer cabeza de decena y hoy me siento menos preocupado. Hay amigos que están preocupados, hay otra cabeza. ¿Eso significa que eres un pecador? Quisiera pensar que no, pero no sé. Semión, ¿qué te parece? ¿Es un pecador? Semión dice pecador. Vamos a ver, vamos a levantar manos. Si es complicado votar. Lo que yo entendí que Rab dijo es que lo que escuché, ¿sí? Que en general, en modo, en grosso modo, siempre tenemos que necesitar cabeza. ¿Por qué preocuparnos? ¿Para qué se necesita cabeza si preocupamos? Porque la cabeza, uno no puede estar preocupándose 24 por día. El Creador entiende de qué nos creó. Uno no puede estar en eso. Es como no se puede estar todo el tiempo en congreso, en inspiración total. Cada vez hay uno nuevo que entra con nuevas fuerzas. Pero a mí también me parece que si no te preocupas, eres pecador, sí. También escribe Bala Sunam, en la última generación, una persona que no otorga ya es una transgresión. La transgresión no es que robes o hagas algo, te aprovechas, sino que el hecho que no les otorgas a los amigos en la decena, que no les creas un entorno que apoya, no das ejemplos, con eso ya eres un pecador. Aviu, sí, es un fenómeno interesante con el asunto de cabeza de decena, porque digamos, si un amigo es asignado como cabeza, de repente llega a tiempo, incluso viene antes, llega a todas las preparaciones, manda todos los materiales, y digamos, la semana que viene ya no es cabeza de decena, no llega a tiempo, no saca el material de estudio. Entonces, ¿cómo pasa eso? ¿Qué? ¿Eso que decidieron que él es cabeza, eso le cambió la actitud? Yo creo que es una oportunidad para nosotros, para cada uno de nosotros. Obviamente es algo interno, personal. No que alguien me tenga que decir a mí, que cada uno de nosotros puede ver qué, a qué es capaz y a qué es menos capaz, por un lado. Por el otro.

0: nosotros, nuestro rol en la decena, dar grandeza e importancia a los amigos para que cada uno se sienta como cabeza de decena, porque al fin y al cabo todos tenemos que llegar a sentir cabeza de decena, y no solamente decena, ayer hablamos de sábado regional, toda nuestra región, después no solo toda la región, sino todo el grupo mundial. Cuanto más avanzamos, hay más preocupaciones, así me parece que se avanza por medio de las preocupaciones. Mijael, conviene hacer ese, miren cuántos discernimientos, los que todavía no empezaron, uno se roba a sí mismo si todavía no hay, si hay decenas que todavía no empezaron con ese, de eso de cabeza, ese ejercicio de cabeza. Woman Max 167. Hola, queridos amigos, queridos maestros, profesores. Si se revela entre nosotros repulso tan grande que no somos capaces de conectarnos, ¿cómo usar eso, ese estado correctamente para que sea la razón una conexión mayor y no cause rompimiento? Aviu, si se revela ante nosotros un rechazo tan grande que no podemos superar, ¿cómo usar ese estado para que aporte el suficiente? Se revela entre nosotros rechazo, entre las amigas. ¿Cómo hacer que no nos separe, sino que nos ayude a A Mijael Rabasola me escribe que es un buen estado. Justamente de ahí se puede volcar al Creador, porque por un lado uno se siente terrible cuando hay una separación como esa, un repulso, rechazo en la decena. Por otro lado, es una gran oportunidad de volcarnos al Creador. No hay muchas oportunidades como esas que la persona de verdad, de todo corazón, puede volcarse al Creador, salvo que o que lo toque personal o como describiste tú, una sensación de separación en toda la decena, discusiones. Es una gran oportunidad. Todo el tiempo estar en preocupación y petición al Creador. Mac 24.
1: Boker Tov.
0: Buen día.
1: Нам пришла информация, что нам надо отменяться перед десяткой.
0: En el intelecto recibimos información que tenemos que anularnos ante la decena. Ok. En intelecto. Pero la fe dice que cuando los amigos trabajan en anulación, supuestamente no trabajan ante los amigos, el resto de los amigos. Entonces, ¿cómo trabajar con eso? Aviu, yo no entendí completamente. Tú dices que deberíamos. Shlomo, ¿puedes explicar la pregunta? Que repita, yo tampoco entendí también. Le estaba hablando al traductor. A lo mejor puedes en breve solo decir una frase, Roman. Dice que si la persona se anula ante la decena, supuestamente no trabaja para la decena. Yo casualmente creo que sí trabaja. Ese es el trabajo, anularme a mí mismo hacia la decena. Ese es el trabajo. Aviv, gracias. Bueno, tenemos que terminar. Gracias a todos por la participación. Anuncios para terminar. 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No alcanzo a traducir. 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Vamos a concluir con una canción. Adelante. Buen día, amigos.

0: Queridos amigos, en la primera parte vamos a estudiar el artículo de Rav del 29 de julio 2002, del artículo Tres plegarias. Vamos a leer juntos el artículo de la decena y tenemos 23 minutos para leer el artículo. Adelante.
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0: Tres plegarias. Está escrito en el Zohar, Balak. Tres son llamadas plegarias. La plegaria de Moshe, la plegaria de David, la plegaria del pobre. De estas tres, ¿cuál es la más importante? Y dice la plegaria del pobre. Esta plegaria precede a la plegaria de Moshe y precede a la plegaria de David.
1: ¿Cuál es
0: la razón? Es porque el pobre tiene el corazón roto. Está escrito, el Creador está cerca de aquellos cuyos corazones están quebrantados. El pobre siempre discute con el Creador y el Creador oye y escucha sus palabras. Una plegaria del pobre que envuelve. Debería decir, cuando está envuelto, ¿qué es que envuelve? Significa que crea una demora. Demorando todas las plegarias del mundo que no entran hasta que su plegaria entra. Solo el Creador está unificado con estas quejas, tal como está escrito, y derrama su conversación ante el Creador. Todas las huestes del cielo se preguntan unas a otras, ¿qué hace el Creador? ¿En qué está ejerciendo? Se les dice, se está unificando apasionadamente con sus kelim, es decir, con los de corazón quebrantado. Esta plegaria causa demora y postergación a todas las plegarias del mundo. Acerca de estas tres plegarias, debemos entender la diferencia entre las plegarias de Moshe, David y el pobre. ¿Cuál es la importancia del pobre como para que tenga quejas contra el Creador? Y por estas se demoran todas las plegarias. Debemos también entender qué significa el que demora todas las plegarias del mundo. ¿Acaso es incapaz el Creador de responder a todas las plegarias a la vez? ¿Acaso esto le lleva tiempo, como si ellas tuvieran que ponerse en fila una tras otra? Vamos a interpretar esto en el trabajo, porque todas estas plegarias se aplican a una sola persona. Estos son los tres estados consecutivos en el orden del trabajo. Encontramos que hay tres carencias que uno debe pedir al Creador que satisfaga por él. Uno, la Torah, que se llama Moshe. Dos, el reino de los cielos. Tres, un pobre que pertenece a los quebrantados de corazón. Entonces se llama Suskelim, como ya fue mencionado. Porque él dice que el Creador está cerca de aquellos cuyos corazones están quebrantados. Se llama cercano. Hemos estudiado que cercano significa equivalencia de forma. Pero ¿cómo podemos hablar de equivalencia de forma con el Creador si tiene el corazón roto? Debemos también entender lo que aprendemos, que el Creador está cerca de todos los que le invocan de verdad.
1: Es
0: decir, que es cerca, la verdad se denomina cerca, y aquel de corazón roto no se denomina cerca. Debemos también comprender la queja que el pobre tiene contra el Creador, como si el Creador dijera que el pobre tiene razón, pues vemos que gracias a sus quejas, él lo escucha más que a otros, como dicen las palabras del Sagrado Zohar. Pero está escrito en el Zohar, Rabbi Shimon empezó, aquel que se regocija en las fiestas y no da su parte al Creador. En el Zohar explica cuál es la parte del Creador. La parte del Creador es deleitar al pobre, tanto como uno pueda. Porque en las fiestas el Creador viene a ver a sus kelim rotos. Interpreta allí en el Sulam, porque la parte del Creador es para los pobres, en referencia al rompimiento de las vasijas que precedió a la creación del mundo. Estas son sus palabras. Con el rompimiento de los kelim de Kedushá y su caída a los mundos de separación de Bia, las chispas de Kedushá cayeron en las klipot, y a partir de ellas caen el dominio de las klipot, todo tipo de placeres y deseos, ya que las chispas las transfieren a la recepción del hombre para su propio placer y con eso causan todo tipo de transgresiones como robos, asaltos y asesinatos. De acuerdo con esto, debemos interpretar lo que significa que el pobre reclama quejándose y dice: ¿por qué es culpa mía que el Creador me haya creado a partir de vasijas rotas, a causa de las cuales tengo dentro de mí todas las pasiones malvadas y malos pensamientos? Todo esto llega a mí como continuación del rompimiento de las vasijas, que fue el primer lugar desde el que quisieron extender la abundancia superior a las vasijas de recepción con la intención, con el fin de recibir, y no con la intención de otorgar. Causa de esto, se ha instalado en mí el amor propio y por esta razón estoy alejado de todo lo espiritual y no tengo parte en la Kedushá, que es fundada solo en vasijas que tienen intención de otorgar. Resulta que todo mi sufrimiento es por no tener acceso a la Kedushá y por ver que estoy lejos de ti, debido a la disparidad de forma que tengo como resultado de mi amor propio, que es el único enemigo que está en mi corazón. Él es el que causa todos mis estados malos. Todo viene porque tú me creaste de esta manera. Por esta razón viene con quejas y dice: no puedo cambiar la naturaleza con la que tú me creaste. Pero quiero de ti, del mismo modo que tú me has creado con amor propio, ahora me darás una segunda naturaleza. Como tú me has dado la primera, es decir, un deseo de otorgar, porque no puedo luchar contra la naturaleza que tú has impreso en mí. Además, tengo la evidencia de que tú eres culpable del hecho de que no tenga fuerzas para sobreponerme. Nuestros sabios dijeron, Rabbi Shimon ben Levi dijo: el instinto del hombre lo domina cada día y trata de matarlo. Como se dijo, el malvado observa al justo y trata de matarlo. Si no fuera por la ayuda del Creador, él no lo hubiera superado. Como se dijo, el Creador no lo abandonará en su mano. Resulta que la queja del pobre están justificadas. Es decir, que no tiene la fuerza para sobreponerse si el Creador no lo ayuda, como dijeron nuestros sabios. Por lo tanto, él viene con una queja al Creador de que solo él puede ayudar y no otro, ya que se da a entender por las palabras de nuestros sabios que el Creador hizo esto deliberadamente para que hubiera necesidad de una plegaria, porque el Creador espera la plegaria de los justos. Es decir, que oran diciendo que quieren ser justos. La razón de esto fue explicada en los ensayos anteriores de Baal HaSulam. Por lo tanto, resulta que sus quejas con el Creador por crearlo en tal bajeza están justificadas. Es decir, el propio Creador lo hizo así para que no pueda esperar que nada le ayude, solamente el Creador. Es por eso que la plegaria del pobre se llama los de corazón quebrantado. Esto es, que proviene del rompimiento de las vasijas. Resulta que el argumento de los quebrantados de corazón es un argumento verdadero, y la verdad se llama cerca porque está en equivalencia de forma con el Creador. Es por eso que esta plegaria es aceptada primero, ya que aquí comienza el orden del trabajo. Con esto comprenderemos lo que hemos preguntado. Aquí dice que cerca significa quebrantados de corazón. Y allí aprendimos que cerca es verdad. Como está escrito, el Creador está cerca de todos aquellos que lo invocan en verdad. La respuesta es que el argumento de los quebrantados de corazón es un argumento verdadero. Resulta que los dos son iguales. Es decir, que debemos saber que cuando vamos a orar al Creador, tenemos que decir palabras verdaderas. Esto es lo que explicamos en el artículo anterior. Y cuando la persona viene, va a rezar al Creador, debe pedirle que le ayude. Pues estoy verdaderamente en el peor estado del mundo. Porque aunque pueda haber gente más baja que yo, tanto en la Torah como en el trabajo, ellos no sienten la verdad como yo la veo en mi situación. Por eso todavía no tienen la carencia que tengo. Por lo tanto, no necesitan tanto tu ayuda. Pero yo no veo mi verdadero estado. Estoy completamente desconectado de la espiritualidad después de todo el trabajo que he invertido, tanto en tiempo como en esfuerzos. Sin embargo, veo que los días pasados fueron mejores que estos. Y por mucho que me esfuerce en avanzar, siento que retrocedo. Esto se llama un argumento verdadero, y a esto es posible atribuir la equivalencia de forma con el Creador, porque está formulando un argumento verdadero. Con esto entendemos la pregunta, ¿por qué la plegaria del pobre demora todas las plegarias? ¿Acaso es incapaz el Creador de responder a todas las plegarias a la vez? Necesitamos aprender las plegarias en un solo cuerpo. Esto quiere decir que es imposible responder a todo lo que la persona pide, excepto solo de acuerdo al orden del grado en que la persona puede recibir. Es decir, si ella recibe algo, será porque es beneficioso para ella. Ahora bien, si desea recibir una satisfacción que será en su detrimento, ciertamente no le consideran su deseo, porque el Creador desea beneficiar a la persona y no hacerle daño. Por lo tanto, el inferior debe recibir desde arriba de acuerdo con lo que el inferior realmente necesita. Es por eso que debe pedir por su pobreza, ya que tiene quejas por lo que lo creó con un deseo de recibir y siente que esto es lo que le causa todo el mal y todos sus problemas. Y luego puede pedir que se le dé el reino de los cielos, porque ya se le ha dado vasija de otorgamiento, ya puede recibir la cualidad de la fe llamada el reino de los cielos. Es decir, uno no puede asumir el yugo del reino de los cielos llamado fe antes de tener vasija de otorgamiento, como dice en el Sulam. Es una ley que la criatura no pueda recibir de él un daño de forma revelada, porque sería un defecto en su gloria que la criatura lo percibiera como un malhechor. Porque es inapropiado para el operador perfecto. Por lo tanto, cuando uno se siente mal, en esa misma medida está negando su providencia y el operador se oculta de él. Por lo tanto, Primero, uno debe recibir fuerza desde arriba para tener una segunda naturaleza que es el deseo de otorgar. Y posteriormente puede pedir otro grado, que es David. Esto es el reino de los cielos. Resulta que la plegaria del pobre demora todas las otras plegarias. Es decir, hasta que el pobre no haya concedido su deseo, uno no puede adquirir grados más altos. Por eso está escrito, una plegaria por el pobre que envuelve. Luego viene la segunda plegaria, que es la plegaria por David, que es el reino de los cielos, cuando pide tener fe, sentir al operador que opera con su providencia sobre el mundo entero. Esto es así porque ahora ya puede percibir al Creador haciendo el bien, como está escrito en el Sulam, porque ya tiene vasija de otorgamiento, de modo que ya puede ver cómo él hace el bien. Resulta que es imposible obtener fe, que es el reino de los cielos, antes de que uno haya adquirido la corrección de las cualidades. Estar siempre dispuesto a otorgar y no recibir con el fin de recibir. De lo contrario, desde el cielo no se le permite obtener fe. Y esto se considera como la plegaria del pobre demorando todas las plegarias. Es decir, antes de que la persona revele su carencia, que está inmerso en el amor propio y quiere salir de él, no debe pedir otras cosas. Después, llega el momento de la plegaria por Moshe, que se considera como la Torah. Esto es así porque es imposible ser recompensado con la Torah antes de obtener la fe, porque está prohibido enseñar la Torah a los idólatras. Como se dijo, esta es la ley que Moshe puso delante de los hijos de Israel. Y está escrito en el Zohar, está prohibido enseñar la Torah a los idólatras. Y aquel que se circuncidó, pero no guarda los mandamientos de la Torah, es como si no se hubiera circuncidado. Como está escrito, si haces un altar de piedra para mí, no lo construirás con piedras cortadas, porque si tú empuñas tu espada sobre él y lo profanas, a pesar de que empuñar tu espada sobre él significa circuncidarse, pero lo profanas, es decir, que profanó la circuncisión. Esto significa que incluso quien está circuncidado y tiene padres judíos todavía no es considerado Israel con respecto a la Torah. Es decir, no está permitido estudiar con el Torah, sino está guardando los mandamientos de la Torah. Esto es lo que implica las palabras anteriores del Zohar. Está escrito en el Zohar, y el vino alegra el corazón del hombre. Es el vino de la Torah. ¿Por qué? Vino tiene el mismo número que Sod, secreto. Como el vino debe ser oculto y sellado para que no se vierta en la adoración de ídolos, también lo es el secreto de la Torah. Debe ser oculta y sellada, y todos los secretos se derraman solo sobre aquellos que le temen. Por lo tanto, la plegaria por Moshe, que es la Torah, es un grado que viene después del reino de los cielos, llamado temor. Este es el significado de lo que la Torah se da específicamente a aquellos que le temen, y también es el significado de lo que nuestros sabios dijeron. Los tefilín de la mano preceden a los tefilín de la cabeza, porque está escrito, los atarán como una señal en tu mano y serán como frontales entre tus ojos. El sagrado Zohar interpreta que los tefilim de la mano es Malhut y que los tefilim de la cabeza es de Ganpin. Los tefilim de la mano deben estar cubiertos porque está escrito y será como una señal para ti en tu mano. Y explicaron, una señal para ti y no una señal para otros. Y Baal HaSulam dijo que Malhut es llamada fe. Por esta razón debe ocultarse, lo que significa que debido a que Malhut es la fe por encima de la razón, se llama ocultación. Por lo tanto, una vez que adquiere la fe, que se llama Reino de los Cielos, puede ser recompensado con la Torah llamada Zeiranpin, que implica los tefilín de la cabeza, donde ya hay revelación de la Torah. Es por eso que nuestros sabios dijeron acerca del versículo y todos los pueblos de la tierra verán que ustedes son llamados por el nombre del Creador y te temerán. Estos son los tefilín de la cabeza donde corresponde ver. Ahora, amigos, vamos a pasar a la clase del 29 de julio de 2022. Leímos el artículo de la parasha Balak. Tres son llamadas plegaria. ¿Qué significa que tres son llamadas plegaria? Es que hay tres plegarias. Plegaria para Moshe, plegaria para David, plegaria para el pobre. Es decir, tres peticiones que, en total, todas las peticiones del hombre, forma consciente o inconsciente, en todo tipo de estados, de lo que sean, son en total, pueden describirse como uno de estos tres, o para Moshe, o para David, o para el pobre. Y la petición que realmente actúa y hace avanzar al hombre de forma más útil es la petición del pobre, que siente que está falto de todo, que realmente ve que los primeros días eran mejores que estos que ahora, es decir, que su estado ahora es mucho peor, es decir, que él ve sus cualidades, que son peores, y no necesariamente que sufre de eso, si entiende que así tiene que ser, entonces está contento de eso. Es decir, esta frase, que él ve que los primeros días eran mejores que ahora, es decir, los actuales, justamente puede ser que lo alegra. Por eso, el pobre es el primero en el turno. Es decir, esta carencia de las plegarias de David y de Moshe, la carencia del pobre, es el que primero influye al avance del hombre y según el orden es el que viene antes. Y de verdad, lo que

El Pablo, el pobre, está falto de todo. La intención de ¿qué falto de todo? Faltan correcciones, como en este mundo, como contra la raíz y la rama en este mundo. ¿Quién es el pobre? El pobre que no tiene plata. Plata es kisufa, kesef. Ese significa cobertura, masaj, pantalla. Cuando hay una pantalla, entonces no hay problema para recibir. Se puede pagar y recibir lo que se quiere. Por eso, llegar a la carencia que de verdad, de lo que falta, no faltan llenados con el fin de recibir, sino la fuerza de la restricción y las coberturas. El deseo de eso se llama el deseo del pobre. Listo. Pregunta, la plegaria del pobre es cuando el hombre siente que está sumido en el amor propio y quiere salir de ese estado. Rav, es decir, la plegaria ya tiene que basarse en discernimientos claros. ¿Quién soy yo en comparación a lo que yo quiero ser? Y que esta diferencia sea tan grande hasta que el corazón se rompe, que yo de verdad pido que todo el resto de las condiciones de mi estado actual no me importan en comparación con este parámetro que yo quiero que cambie. Bueno, gracias a Dios, yo estoy bien, tengo calor, y estoy seco, y tengo para comer, y tengo honor, y dinero, y seguridad para el futuro, y todo el tipo de cosas que el hombre, tengo salud, tengo todo, y me falta una sola cosa. Y por eso yo soy pobre, siento mi pobreza realmente total, que no tengo nada. El Rebbe, el Rabash, siempre dijo el ejemplo de una mujer, que realmente el placar de una mujer en comparación con el del hombre, vos sabés que el de la mujer es, para mí, es una habitación completa, se puede decir, ¿sí? Y el mío, así, ahí tengo un rincón ahí donde yo duermo, un pequeño placar. Igualmente, le hace preguntar a ella, ¿qué? No tengo lo que vestir, no tengo nada. Esa es la carencia, eso es nukva, la femenina, realmente. Entonces, es decir, que hay todo y no hay nada, la sensación que no hay nada. ¿Por qué? Porque sí, porque lo que es principal, lo que parece principal no está. Por eso todo el resto no cubre y no vale nada. Es una sensación, no hay lo que hacer contra eso, así es el hombre. Es decir, vos no tenés que perder todo tu patrimonio y ser expulsado al fondo de la escala social, sino sentir la pobreza, pobreza de espiritualidad, de lo que vos querés alcanzar. Tiene que ser de tal manera que todo el resto no cuenta. Es una sola cosa. Eso es lo primero. Lo segundo, que vos sabés de alguna forma más o menos lo que vos querés. Es decir, ¿de qué sos pobre? Porque nosotros tenemos estados que simplemente uno dice, yo siento que no tengo nada. ¿Qué es lo que querés? No sé lo que quiero, pero estoy mal. Eso todavía no es una plegaria, porque no sé lo que estoy exigiendo. Tiene que haber una petición clara, conocimiento claro, ¿qué es lo que pedir? Es decir, la carencia, sentir la carencia está bien. Pero ese clic de la carencia tiene que estar claro para mí en toda su profundidad, en todos sus cuatro discernimientos, que yo sepa exactamente lo que quiero. De lo contrario, no te responden. Tercero, que yo acuda al lugar correcto, que desde ahí proveen exactamente lo que yo quiero. Que no vaya a un depósito de madera si yo quiero harina. Es decir, yo ya tengo que clarificar también a quién me dirijo y que lo que yo pido él tiene y que él quiere justamente proveer esto. Eso está en su plan. Entonces hay como un clic entre el que da y el que recibe, porque está en el deseo del dador, en el deseo del receptor, y sobre la cantidad y la calidad, algo que está acordado entre ellos, que se conoce, que es claro, y eso entra en equivalencia. ¿Vos sabés cómo es? Hay un agujero y otro agujero, y vos tenés que meter un palo entre los dos agujeros. O sea, realmente tiene que ser como el eje y todo tiene que ser, no que uno da vuelta el agujero con respecto al otro, también el palo, ¿entendés?
tiene que ser, tiene que ver como una sensación, así tiene que estar justamente.

de manera exacta adaptado. Entonces, si están todas estas condiciones, esto se llama que el hombre da, entrega una plegaria para el pobre, del pobre. Es decir, si no es así, no es ni Moshe ni David, esos ya son lujos más allá de eso. Sí. Pregunta. Saber lo que no está bien en mí y venir con eso, una exigencia de la corrección, eso está claro. ¿Cómo puedo saber lo que yo quiero él para que me ayude? Eso yo no entiendo. Lo que no está bien en mí. Rabí dice, no, vos no me pedís de él, ayúdame de esta manera o de otra manera. Vos no me pedís, yo quiero plata. ¿Cuánto necesito? 2000 shekel. Eso me va a satisfacer, me va a dar todo. Yo sé lo que voy a hacer con eso. Entonces yo le pido a él algo claro. Y no me importa cómo este dinero me lo va a mandar a través de un enviado, me lo va a depositar en el banco, me va a mandar una carta. Eso no me importa. Yo no me meto en sus ocupaciones como él lo hace. Así se acostumbra en su oficina. ¿Entendés? Yo acepto estas cosas. Eso pertenece a él. Yo sé lo que tengo que recibir. ¿Entendés? Eso también tiene que ver de qué forma recibir. Pero de qué forma recibir pertenece a mi cli. Pero no como él lo hace el creador. Eso el inferior no lo sabe y renuncia a eso y no quiere ni siquiera saber. Si te falta, entonces te falta una carencia, lo que tiene que llenarte. Y no que te falta cómo lo va a hacer, ¿qué me importa? Los médicos dicen que pueden curarme. Listo, por favor. Soy tuyo, haz conmigo lo que quieras. Listo. Yo no me meto en el conocimiento de lo que él hará. Yo no sé, a veces explican, pero eso no es nada. Es una corrupción. Utilizan eso como para una necesidad psicológica, pero eso no tiene que ver con el receptor. Pregunta, no entiendo este tema. Si la persona siente ahora la carencia, que está sumido en el amor propio. Ahora, usted dice, no alcanza que él sepa esta carencia, no alcanza que sienta eso. Tiene que saber que el Creador puede corregir esta carencia. Tiene que saber por qué está en el amor propio y tiene que saber qué va a hacer cuando le corrijan el amor propio. ¿Cómo sé cómo...? ¿Qué voy a hacer cuando me lo corrigen? Yo no me encuentro ahí, no hay ninguna medida de eso. Rav, no se exige del hombre saber algo más allá de su propio cli. Pero si vos pedís correcciones y llenados, tenés que saber exactamente cuáles son las correcciones y llenados que querés tener. De lo contrario no se llama que vos estás pidiendo, de lo contrario no es una carencia. La petición se llama que vos exactamente clarificaste y sabés lo que es, salvo que te encontrás en un estado de un bebé o un embrión o un pequeño o alguien pequeño, que entonces tus peticiones son de acuerdo a tu grado. En el grado espiritual llamado embrión, el hombre se anula y no interviene en nada de lo que llega a él, solo quiere estar adherido, en potencia. Pero también adherido en potencia tiene un montón de grados. Son 9 meses de gestación. Con toda la viud y todos los pensamientos y todas las confusiones y molestias que le pasan, que por encima de todo esto permanece adherido y a partir de esto crece. Él se agrega a sí mismo más y más carencia. Pregunta, si el hombre tiene esa carencia general, siente que trabaja en este estado, siente que no es bueno este amor propio, y siente que está trabado dentro del ego, no tiene la capacidad, Rav, sentir que estoy en el ego y estoy mal, eso no es nada. Vas a ver. Mira, hay muchas personas en el mundo que sienten que son egoístas y no están bien con eso. Eso es un hombre un poco más desarrollado, ve la televisión
y ve ahí cómo las personas ahí mueren de todo tipo de desastres naturales, mueren de hambre, puede sentir que todo esto no le importa nada. Escriban sobre eso en los periódicos, y dice que a la gente no le importa nada. Entonces, aparentemente, a alguien le importa de que no le importa. Entonces, él escribe, ¿y qué? Alumno, no de esto. Yo hablo de una persona que va en el camino y quiere llegar a algo más. Yo quiero llegar a esa espiritualidad. Rab, yo quise decir que en eso, que vos decís que soy egoísta, con eso no determinaste nada especial. Ese es un conocimiento que tienen muchas personas. Que yo, cuando yo lo explico en una charla, todos están de acuerdo. Y en realidad, ¿qué les importa? No. También sienten, es racional. La razón lo acepta eso. Ven cómo el cuerpo funciona, cómo todo funciona dentro nuestro. Que de verdad todo es a partir del amor propio. Pregunta, ¿cómo de este lugar que yo quiero llegar a la espiritualidad, que no sé exactamente, pero es algo fuera del ego, yo esta cosa general de esta materia prima actual empiezo a hacer discernimientos para llegar a la petición clarificada? Rab, ¿cómo yo de ser un simple egoísta y sentir que es así? Clarifico este kli, es decir, profundizo en él, digamos, de Shoresh, Alef, Bet, Gimel, Dalet, que yo sé exactamente todos los detalles, todas las cosas, y aparte de eso, es decir, yo aprendo estas cualidades y veo ¿qué son? Está escrito que las luces clarifican las vasijas. No tengo ninguna solución con mi mente, con mi intelecto, que yo pueda revisar realmente cuál es este clic del deseo de recibir. Yo puedo de forma psicológica y biológica ver que realmente es así. Cómo las células se comportan, que todo actúa en beneficio de cada uno que quiere tragar, y así son las leyes de la naturaleza o la psicología, si el hombre trabaja. Pero eso no es suficiente para clarificar este clic como mal. Y el mal, no con respecto a eso, que no me importa, que ahí se están muriendo de hambre en África, sino el mal con respecto al Creador. Entonces, con respecto al Creador, ¿dónde es con respecto? Entonces, acá hay que revelarme algo desde arriba, que con respecto a eso, yo siento que eso es con respecto a eso, ¿sí? Es decir, la luz circundante acá es obligatoria, que sin la luz no voy a poder profundizar lo que yo tengo que profundizar dentro de mi deseo de recibir y revisar todos mis datos. Yo no sé, puedo simplemente así gritar que estoy mal. Hay personas que son delicadas, que no pueden. Ellos miran que vos matás una mosca, entonces están dispuestos a matarte. Hasta tal punto ellos se sienten mal, ¿no? No se habla de eso, que necesitamos en realidad discernimientos en contraparte del Creador, en oposición al Creador, y no están estos, salvo la luz circundante. Este dato, la luz circundante, nos da parámetros del mundo venidero. Yo no entiendo que eso está ante ti y que vos puedas así ver y medir y hacer algo, pero así es. Vos ves cuánto que hablamos, el hombre no siente que está en sus manos. Te dicen, te falta luz circundante, por favor, toma, estudia, toma el estudio para tener más luz circundante. Empezás a estudiar, te olvidas de esta luz circundante. No hay relación, vos no ves que este texto está conectado con la luz circundante. Sí, Nessi. Pregunta. El pobre es el que pide correcciones. ¿Cómo sabe el camino que necesita correcciones? ¿Cómo sabe lo que necesita?
Rab, si el hombre no sabe qué tiene que pedir y qué está pidiendo y sabe sobre qué pedir y de quién pedir, si no sabe, no se llama pobre. Todavía no es pobre, no se siente como pobre, porque el pobre es una suma de todo tipo de discernimientos que al fin y al cabo te dan este concepto de pobre. De lo contrario, no está antes ni de David ni de Moshe, porque ellos piden como

0: si fuera lujos en relación con el pobre. Ah, yo quiero agradecer, yo quiero recibir con el fin de otorgar. Moshe es Netzach Israel, ¿entendés? David es sobre toda la caja, pidiendo todo el tesoro. El pobre es el principio del trabajo. Pregunta, ¿y la etapa de las correcciones? ¿Cómo sabe lo que tiene que pedir? ¿Qué es lo que corregir? Rab, ¿cómo sabe? Lentamente la luz circundante hace con él con los discernimientos. Pero hasta que no hizo todos los discernimientos, el hombre no piensa que es pobre. Nosotros no pensamos que somos pobres. Tenemos, gracias a Dios, podemos estar satisfechos. Podemos estar satisfechos. No es tan terrible. Y para llevarnos al grado de pobre, hay ascensos y descensos. Ascensos y descensos. En cada ascenso, vos decís, yo soy pobre. Ah, yo tengo, gracias a Dios, todo esto, esto y lo otro. Y después, otra vez caes con respecto al ascenso anterior, ves que es nada, que no tenés nada. Y así se acumula. Tienen que acumularse dos extremos en ascensos y descensos de forma suficiente que de verdad determinen estos dos extremos, que te determinen que nosotros no entendemos que ascensos y descensos son diferentes. En una categoría diferente, como decirlo, en otro discernimiento. A veces yo pierdo mi patrimonio, aumenta mi patrimonio. Haciendo en el amor, caigo en el amor. Haciendo en la alegría, caigo en la alegría. Cada vez ascenso y descenso con respecto a otra cosa. Nosotros no lo distinguimos eso, pero es así. Y después cuando se acumulan, me traen el discernimiento correcto entre yo estoy abajo y él está arriba. Pregunta, ¿el grado de dificultad también cambia? El grado de dificultad, por supuesto que cambia. En el grado de dificultad de ascenso y descenso cambian a tal punto que, bueno, está escrito sobre
1: Rabbi Mirovchitz, Rabbi Baal Shem Tov.
0: Escrito sobre el Rabbi Mirovchitz, el Baal Shem Tov, que en el descenso ellos se olvidaban el abecedario. Aleph Bet se olvidaban, no podían mirar sobre eso. Hasta tanto que se les fue el Mohin, que no pueden leer qué está escrito acá, Balak, no lo puede leer, ¿entendés? No se trata de que él no puede entender el Pshat o el Pardes, sino que pierden el grado, y para él, que se revisten los grados espirituales y materiales juntos. Entonces, pierde el grado que simplemente no tiene la posibilidad, no puede leer las letras, no puede recordar que hay algo así, letras. En los grados más elevados, la diferencia entre los grados y este corte que hay entre grados es, se retira el mojín. Y para nosotros no. Así que no hay vida así, tampoco hay vida así, no es tan terrible. Pregunta, entonces el hombre tiene que sabe qué corrección pedir y qué es lo que debe recibir. El hombre tiene que saber todos sus detalles de su clí vacío y cuál es su vacío. Es decir, él tiene que saber exactamente lo que tiene que ser. El hombre que se encuentra ahora que tiene combustible para la plegaria, ¿en qué ¿cómo eso que él siente que está todo bien y nada lo... No hay un estado peor que el hombre salió de la caída a un llenado bestial que gracias a Dios está todo bien y lindo y se puede seguir la vida así? Si él determinó su orden del día y viene y estudia y todo, entonces le espera otra vez como un latido en el corazón, no, perdón, otro golpe en el camino. Sí, es claro, pero si esta satisfacción es tan bestial que ni siquiera vuelve a estudiar, ¿qué hace falta? ¿Cómo usar esta forma? Nosotros tenemos que entender que en cada estado tenemos que determinar la relación con él. Y determinar la relación con él es simplemente cómo yo determino cuál es este estado, cómo este estado tiene que ver con la meta. El estado que yo estoy satisfecho, es difícil salir de él, es decir, es muy difícil moverse a uno mismo, sino solo mediante eso que vos te incluís con la sociedad, vas a empezar a moverte, porque ellos te van a proveer sus carencias. Vos estás en una satisfacción animal, pero hay muchas personas que están realmente en lo contrario de eso, en una insatisfacción psíquica, espiritual, animal, y entonces vas a renovar rápidamente tus vasijas. Si el hombre está solo, hasta que pasa por de un estado a otro, el tiempo se extiende, se estira, realmente es terrible, puede ser meses hasta que los estados pasan porque está solo.
1: ¿Quién?
0: Yo no entiendo esto, este proceso que actúan las luces. Rab, bueno, yo incluso que no entendés cómo funciona, funciona, ¿entendés? No depende de tu comprensión, depende de lo que se hace. Como un buey para el yugo y el asno para la carga, ¿entendés? Que también el buey y también el asno no tiene mucha mente, pero ellos hacen lo que hace falta, este para el yugo y este para la carga. Y entonces está todo bien, está escrito y sabe el buey, el buey sabe su dueño. Sí, mira, llega el conocimiento, mira, el buey, la cualidad del buey llega a que el buey conoce a su dueño. Conocer es conexión. ¿Cómo sabe? ¿Cómo puede ser que en este mundo vos ves que el buey sabe quién es su dueño? En la espiritualidad es realmente conocimiento. No hace falta tener mente. ¿Pregunta que la mente molesta? Rabbi Zen, no fue creado la mente que molesta. Pero utilizarlo de forma correcta es un problema. Hace falta mucha mente para usar correctamente la mente. No se entiende lo que dice. Yo quiero el creador. Yo quiero tragar el creador. Para mí, todo para mí. Rab, vos querés complacerte. Vos querés que el creador te sirva. Pronto, yo quiero ser como él. Y después llegas a un estado de alguna manera que vos querés servirle a él. ¿Sí? ¿Cómo esta transición entre uno y el otro es? ¿Quién te da esta transición? Eso para nosotros se llama, realmente en los grados se llama corrección mediante la luz de Abzag. Es el mismo deseo del cual querías disfrutar. Ahora querés que ese placer que querías recibir de él, mediante él, vos también querés ese mismo placer recibir de él, pero que él sienta el placer. Porque él, vos querés que así, vos querés sentir ese placer, ese clí, vos agregás una intención, no cambiás el clí mismo. El problema es que a vos te parece que vos saltás en algo. El clí como estaba antes también queda. Si vos lo conocerías antes que vos querés disfrutar de él y recibir de él, eso se llama una cáscara. Ahora lo estás transformando en que tú ya santidad solo mediante la intención. La única diferencia que hay entre la clipa y la kedushá es solo la intención. Por eso se llaman dos sistemas paralelos que están uno en oposición al otro. Uno opuesto al otro. Muy simple. ¿Qué es lo que falta? Que llegue la luz desde arriba, me ilumine y yo salto de la izquierda a la derecha. Muy simple. No tengo ningún control de eso. Si así llega la acción desde arriba, terminamos. ¿Cómo se puede conectarlo esto al grupo? En el grupo yo no puedo recibir correcciones del grupo. Yo del grupo puedo recibir solamente una inclusión. En mis amigos no hay luces, que yo recibo la cualidad de la corrección que hay en ellos y también yo recibo, ¿no? La inclusión entre nosotros es la inclusión como en el alma de Adam Rishon que nosotros estudiamos. Es una inclusión de en Kelim. En la medida que nosotros tenemos más Kelim, carencias acumuladas y se hacen más grandes y exigen más las correcciones, las cosas correctas, entonces desde arriba llega la luz circundante y corrige más rápido el deseo general que lo que podría ser un pequeño deseo particular. Imagínate, si ahora están gritando que están despidiendo gente, todo tipo de cosas en el país. También antes habían cosas así, pero no era en masas. Entonces ahora llega un estado que si le va a pasar a otras miles de personas más, el gobierno va a caer. Es decir, la cantidad, el deseo, se transforma toda la realidad. Entonces, o vas a gritar solo, o mil personas van a gritar. Es diferente. ¿Cómo determinar la relación que no tiene que ver con la meta? Mi amigo, mi hijo está enfermo, o puedo tener un juicio. ¿Cómo conectarlo con la meta? Rav, si yo estoy en problemas en este mundo, digamos, el niño está enfermo, o tengo un problema en la policía o en un juzgado, o todo tipo de problemas que no me dejan tranquilo. Hay que entender que estas cosas tienen una forma relacionada con la meta. Por un lado, tengo que ocuparme en las cosas en el plano de este mundo, ir al abogado, hacer todo tipo de acciones, lo que se acostumbra a hacer, porque a través de estos sistemas el Creador arregló que así tenemos que organizarnos de esta manera. Eso es una cosa. Tenemos que arreglarnos de esa manera. Segundo, en todos estos sistemas, tengo que ver de dónde recibo esto, de quién recibo esto, y con la intención, en conexión con él, hacer todas estas acciones, que yo voy al abogado, yo puedo estar sentado con el abogado y yo sé que recibí esto del Creador y recibí la orden que a través del abogado, que puede ser alguien que es gentil, que es laico y no importa quién y qué, hay que ocuparse de eso. Esas son dos cosas. Eso, este mundo, al fin y al cabo, es como un envoltorio. El sistema que está en nuestro grado, yo tengo que aceptar todas estas leyes de este mundo, incluso leyes no naturales. No la naturaleza. La naturaleza, por supuesto, porque la naturaleza en gematría es Elohim. Es decir, que realmente de forma directa son acciones del Creador, pero incluso no las leyes de la naturaleza, son leyes artificiales que los hombres hicieron, ¿sí? Leyes del país, juicios y todo tipo, ¿sí? Yo tengo que usarlos como son, así como son, y entender, no entender, sino pensar y estar conectado con el Creador que está ahí dentro de esto. Entonces nadie te anula y aquel que se escapa de esto no utiliza lo que le dieron para avanzar. Por eso está escrito: no salgas del público, no te retires del público. Y el médico se le dio el permiso de curar y todo tipo de cosas. Dentro de mi pueblo yo estoy sentada. Que el hombre realmente tiene que usar todos los sistemas que tiene ante él, y no que esto me cae bien y lo otro no me cae bien. ¿Vos determinás? No. Y de acuerdo con esto, ¿cómo te arreglas con eso? Según con eso te dan estas condiciones e incidentes. Por eso no hay que escapar de estas cosas.
1: Hasta que
0: a tal punto
1: le Rebbe aveva un modo musar
0: che il Rebbe, il Ramash, per lei era
1: lo musar
0: raro. No es que le era raro, él lo entiende, pero era como, ¿por qué las personas no pagan impuestos? ¿Por qué se escapan de pagar impuestos por los ingresos? Porque en la forma espiritual usás los sistemas que hay, listo. Donde incluso que vos estás seguro que no está bien. Rabbi dice, no importa que vos estés seguro o no seguro. Si vos usás de forma recta, directa todas las leyes, entonces vos no estás en orden con el Creador que puso las leyes ante él. Yo tenía casos muy duros, entrar a un negocio y preguntar cuánto sale, está prohibido. Vos que tener una intención de que vos le das algo a alguien pero que no va a llegar a él y todo tipo de cuentas. Él obligaba cosas así que vos le podés preguntar a Feiga, la mujer de él, que exigía eso de ella. ¿No? ¿Qué exigía? Que dijo, así no se hace, así se. Esa rectitud era a veces enfermizo, a veces realmente. Parecía realmente, así no se hace, ¿entendés? Yo le decía, pero si vos decís, tomás un ejemplo que pasa en la sociedad, entonces en la sociedad está escrito así, pero se hace de otra forma diferente. Ir de acuerdo a la ley que está en el libro, o que en el libro, como decís, como las leyes americanas, está prohibido pasear con un elefante en la calle, ¿entendés? Si esa ley existe, o algo así. Entonces, ¿se va de acuerdo a estas leyes o a las leyes de hoy en día? Solamente que se olvidaron de escribirlos. Eso es un tema en sí mismo. No, vos no tenés problemas con eso, ¿cierto? Vos sos un hombre recto, inocente. Continúa. ¿Qué pasa si no tengo carencia? Rav, si la persona se encuentra en un momento que no tengo carencias, no tengo nada, está todo bien, no estoy así obnubilado, así, la vida pasa. La mayoría del tiempo así sentimos o no sentimos que estamos en estados así. Entonces solo el hábito de incluirse en el grupo, el hábito, eso lo mete en todo tipo de acciones del grupo, entonces él recibe la carencia, entonces ahí se renueva, porque vos no captás durante el día dónde te encontrás, en qué interioridad, sino que pasás así de momento en momento y listo. Así eso. Así da vuelta la cosa. Sino solamente el hábito de estar conectado con el grupo, con todos ellos, dentro de ellos, y eso te cambia. Al contrario, el tiempo realmente se borra, se va y se va y se va, y otro día y otro día, y todavía no recibiste ninguna renovación, innovación, hasta que se te renueva el régimen por dentro, mediante tus propias fuerzas, que desde arriba hay un poco de cambio de luz en general, eso espera unos siglos más hasta que pase algo de eso, hasta que salga de algo de eso. Por eso tengo que estar en el hábito que nosotros hacemos y actuamos, y cada uno tiene que un grupo que enseñar, y hay yeshivat haverim y comidas y todo el tiempo, y cada vez hay que determinar todo tipo de cosas. Pero lo que más influye es que vos te encontrás dentro de la sociedad que te influye, no que vas a enseñar a alguien o que haces cosas tuyas, o incluso en la cocina que haces algo, sino que vos estás bajo la influencia de los amigos, bajo la influencia de los amigos. Nuestro estado puede estar, puede ser al revés. Nos acostumbramos a estar en el grupo y el hábito que uno dice, hay un hábito de estar en el grupo, ¿cierto? Cada cosa tiene su hábito. En la espiritualidad también hay hábitos. También en la espiritualidad hay hábitos. Hace falta construir cada vez sistemas auxiliares que me ayuden y me ayuden y me ayuden. Porque justamente en esto hay trabajo. Porque en eso vos tenés que renovar la importancia del Creador. Al fin y al cabo, solo la importancia del Creador, que se te encienda como una lámpara roja, que te obligue a hacer todas estas acciones. Y ahora, amigos, vamos a resumir cuáles son, qué nos impresionó de la clase y qué tomamos para la clase. Lo que el Rav da es la Torah de la vida. Cómo el hombre tiene que avanzar de su estado, el punto en el corazón, cómo avanza hacia la espiritualidad, hacia el Creador, solamente a través del grupo, a través de las carencias que recibe. Entonces el tiempo no se alarga, sino que avanzás porque recibís carencia de los amigos. Primero hay que llegar a la pregunta, a la plegaria del pobre, que en eso que nosotros pedimos, la luz circundante, llegamos a la plegaria del pobre, no olvidar de esto, sino sostener a cada uno y solo pensar en esto, que en cada cosa hubo una charla así, que de cada cosa hay que pedir la luz que reforma, que nos lleve a la plegaria verdadera. Yo también le mandé a Noam esta parte que él habla de los problemas, que hay problemas con el abogado. Hay que entender que estas cosas tienen una forma, está dirigida al objetivo. Hay que tratarlas en el plano de este mundo y por otro lado que el Creador lo arregló desde arriba. Yo estoy impresionado de la exactitud del Rav sobre la plegaria. Yo anoté lo que dijo, que es saber a quién me dirijo y qué es lo que yo pido, que él tiene esto y quiere satisfacerse de eso. Y entonces sucede un clic entre el dador y el receptor. Es la primera vez que yo escuché así realmente cuánto que hay que ser exacto, que uno dirige correctamente la plegaria. No simplemente irrumpir, sino pensar cómo hacerlo con la plegaria, cómo juntos hacemos una exactitud, forma exacta la plegaria. ¿Qué es la petición? Que vos clarificaste lo que vos necesitás. La luz circundante nos da los parámetros del mundo venidero y lo más importante, que este hábito de incluirse en el grupo es lo que te cambia, que en cada estado, no importa qué estados pasás, si vos tenés el hábito de estar en el grupo y volver al grupo, eso es una receta segura para el éxito. Es una clase muy fuerte. La carencia no es suficiente. Aquí tiene que haber una exigencia correcta. Y saber lo que queremos y que nosotros no entramos Nosotros tenemos que entender que él actúa según sus leyes y nosotros exigimos de él, y esto realmente se siente que nosotros nos conectamos uno al otro y cómo esto en realidad actúa sobre nosotros, y eso, la manera que actúa, eso no está en nuestras manos. Plegaria para el pobre, para llegar a eso. ¿Pobre en qué? Pobre en conocimiento. ¿En qué conocimiento? Conocimiento superior. Que el hombre mire el mundo, mire la realidad y no ve ninguna relación, que bueno, y hace el bien, no ve ninguna relación con el otorgamiento. Simplemente él es pobre de la cualidad de otorgamiento y no tiene nada. Esa es la primera plegaria. Que sale de todas las plegarias. La persona tiene que saber para qué viene, qué es lo que quiere alcanzar de todas sus acciones. Todo esto es en la plegaria del pobre. Y cada persona tiene que concentrarse mucho en esta plegaria antes del estudio. Ese es el orden de la importancia. Acá hay mucho. ¿Cómo vamos a llegar a la plegaria del pobre, que es la primera plegaria? Entonces acá dice ver este mundo es simplemente un envoltorio. Al fin y al cabo un envoltorio. ¿Qué es lo que quiere decir? Que cada cosa que yo veo y vivencio en este mundo, saber que el Creador está ahí dentro. Entonces a través de eso yo realmente puedo llegar a la carencia correcta y a una verdadera plegaria. ¿Cómo hago eso? Bajo la influencia de los amigos. Aquel que va a enseñar cosas tuyas, ¿qué es lo que más influye? Justamente estar con los amigos. Otro discernimiento importante que dijo el Rab, que es como un buey para el yugo y un asno para la carga, que así está dispuesto que el Creador lo conduzca, entonces está como un buey para el yugo, así tiene que trabajar. Y ahora, amigos, vamos a pasar a la próxima parte de la clase.

0: Nosotros estamos estudiando el libro Talmud Ezer HaSefirot, segundo tomo, sexta parte. Nos encontramos en la luz interna del punto 20. Continuamos de lo que está escrito, el Gar de ellos toman la luz. Antes de eso, vamos a leer la luz, el punto 20, después entramos en el punto 20 de las palabras del Ari. Es así que se ha explicado que las luces del Ozen se expandieron hasta Shibboleth HaZakan, y por allí pasan también las luces JMP. Por lo tanto, cuando la luz de los Enaim de Ak se extiende por allí, debe mezclarse con ellos y tomar su luz. Los 10 Nekudot son los tres primeros entre ellos. Toman luz de lo que se extiende desde la mirada del Ain en el Ahab, desde su lugar, hasta el lugar donde se conectan con el Shibboleth HaZakan. Los reciben solo en el Shibboleth HaZakan, porque es ahí donde comienzan, y no desde lo que está en el Shibboleth HaZakan y más arriba. Sin embargo, las 7 Nekudot inferiores toman solo lo que se extiende desde la mirada en las luces de Jotem y P, desde Shibboleth HaZakan hacia abajo. Se sabe que el Jotem llega hasta el Hazé y el P hasta el Tabur, y no desde Shibboleth HaZakan hacia arriba. Pasamos a la clase con Rabash. No ilumina allí, sino que únicamente conecta allí. Por eso se llama Atik, porque está separado del alcance. Por eso la tercera fase es el intermediario. Y yo me pregunto a mí mismo, ¿escuché algo nuevo? Existe una tercera fase que es un intermediario. Existe una tercera fase que es la esencia misma y la diferencia entre una cosa y la otra. ¿Es esa la tercera fase o no? Sí, pero no la alcanzamos. Desde ese aspecto se le llama intermediario. Por un lado, recibe únicamente la segunda fase. Por el otro lado, la tercera fase, desde la tercera fase, no asciende a la tercera fase, no puede alcanzarla. En cambio, Atzilut sí se alcanza la tercera fase. ¿Qué significa a través del Masaj? Ella tomó el camino del Masaj. ¿Qué camino tiene el Masaj? La segunda fase. Entonces la luz no ilumina sino únicamente a través de la segunda fase. Ahora, si decimos que se realizó en el Zibug en el Rosh de Sag, denominada Searot, no para sí mismo, pero ¿dónde se realizó esto? En el Rosh de Sag. Resulta que desde los Enaim hacia abajo se denomina Guf, de manera similar al Guf que se encuentra del Pe hacia abajo de Galgalta. De ello se desprende que pasa por allí a través de Ahab, es decir, ya tomó el camino de Ahab, por eso ya se considera Guf y no Rosh. Y lo que dice acerca de los Nekudim inferiores, también ellos son lo mismo. ¿Qué significa lo mismo? Que allí también hay Galgalta, Benaim y Ahab. Resulta que al pasar por allí, toma el camino de ellos, pues Ahab ya se encuentra por debajo del Masaj. De ello se desprende que, así como digo que este Ahab se denomina Guf, y el Guf de Galgalta se considera el emanador, Matzil, ¿de quién? Del Parsuf Ab, del mismo modo este Ahab, que ya pertenece a la categoría de Guf, también se considera el emanador, Matzil, del mundo de Nikudim. El Guf de Galgalta y el nivel 4-3 que ahora emerge mediante el Zibug reviste el 4-3 de Galgalta y se denomina Rosh. Este se llama las luces que preceden a los Kelim, es decir, el Rosh de Ab como las raíces de los Kelim. ¿Cuándo alcanza sus Kelim? Desde el Hazé hacia abajo. Y en Ab ya reciben el Zibug que se realizó en el Pe de Galgalta. Ellos ya son Hagat, Y estas son las luces del Guf y estas son las luces del Rosh. Eso es lo que digo. ¿Y sobre esto qué preguntas? Convertirse en Reshimo. Resulta que si me preguntara a mí mismo cuál es la diferencia entre el nivel 4-3 que se encuentra en Hagat Galgalta y el nivel de 4-3 que tiene un Rosh de Ab, que uno es Rosh y otro es Guf. El Rosh se considera como que todavía no tiene Kelim, mientras que el Guf se considera como que ya tiene Kelim. El Rosh se denomina, las luces preceden a los Kelim. No hay alcance en el Rosh, en cambio, desde el Hazé hacia abajo de Galgalta, allí se encuentra el Guf de Ab. Solo esto podemos discernir. Las consecuencias que se derivan de ello deben estudiarse, y esa es la distinción. Aquí parece extenderse que el nivel 4-3 que existe en Galgalta, es decir, el 4-3 que existe en Ab, nosotros aprendimos que la Malhut del nivel superior es mayor que el nivel inferior. Si es así, la Malhut del nivel de Keter es más elevada que el Keter del nivel de Jochma. Si es así, pregunto, ¿acaso la Malhut del nivel de Jochma que está en Ab es más elevada que la Malhut del nivel de Jochma que está en Ab? Es decir, es lo mismo, el mismo nivel. ¿Qué es lo que preguntas? ¿Puede ser de otra manera? Si la Malhut del Galgalta es más elevada, entonces la Malhut del nivel de Keter es más elevada que el Keter del nivel de Jochma. De otra manera, la Malhut de la fase 4, del nivel de la fase 4, es más elevada que el Keter del nivel de la fase 3, que anteriormente estaba sobre el Galgalta. Comenzamos la página 409, columna 1, Gar en ellos, que está escrito arriba. Segunda línea. Las tres primeras que están en ellos toman luz de aquello que se extiende desde la observación del ojo en el Ahab, desde su lugar hasta el lugar de la conexión en la Shibolet Zakan, como es sabido. Así lo dice aquí. Abajo. Ya sabías que en cada parzuf que se extiende la luz de los enaim se extinguen 13 discernimientos del zivú que fue en la luz de los enaim, sobre dos de itrapshut y uno de aviut. Distinguimos 3 discernimientos. Dos discernimientos o shiguf, estos se distinguen dentro de las 10 sefirot del Rosh mismo. Las dividimos en dos discernimientos, que son Galgalta Benaim con el Rosh y Ahab como el Guf. Esto es debido al Simtzum Bet. Entonces Ahab ya se denomina Guf. El tercer discernimiento, la tercera distinción, es el Guf propiamente dicho, incluso debido a la séptima, debido a la raíz primera, que es el Tzimtzum Alef, también se consideran Guf. De acuerdo con lo que fue explicado en el discurso anterior sobre la Searot Dikna, y de esta manera se dividen también los Nikudim. Comienza a explicarnos. Y el primer discernimiento de Nikudim, que es el aspecto de Galgalta Benaim que hay en ellos, es decir, el Rosh, los 10 sefirot de Rosh. Es denominado Sael Saba Betuna. Y su lugar está arriba del Tabur hasta el Hazé. Sobre esto dice el Ari anteriormente. Toda la luz que se extiende hasta el Tabur, aunque sea del aspecto de los Enaim, toda ella es absorbida e incluida en Akudim, y por eso no es reconocible. Y observa cómo el Ari enfatiza que aunque sea del aspecto de los Enaim, es decir, que salió sobre un Zivug que tuvo lugar en los Enaim, que es Simtzum Bet, aún así se considera perteneciente a Akudim y no a Nikudim. La razón de esto es que la view del Masaj no actúa en absoluto cuando éste sirve de abajo hacia arriba. Y dado que este Ishut es el verdadero aspecto del Rosh de Nikudim, es decir, Galgalta Venaim, cuyo Masaj de la Viud compartida entre 2 y 4 se encuentra abajo en el Venaim de Ishut, que es el lugar del punto del Tabur. Por lo tanto, no actúa en él ningún reconocimiento de la Itkalelut con del de la asociación con la fase 4. Por lo tanto, se considera como el aspecto de Akudim como Sag, en el cual no se reconoce en quién en Sag, sino únicamente la Viud de fase 2. Y no hay en él ningún reconocimiento de la Viud de Nikudim que se mezcló allí por la fase 4 de Aviud que está por debajo del Tabur de Ak. Esto es lo que provoca el Tzimtzum Bet. Esto es lo que significa lo que dijo, que fue absorbido e incluido en Akudim y por eso no es reconocible. Y aquí que fue explicado el primer discernimiento del Partzuf de Nikudim, que es denominado Ishut, y que está incluido en Akudim, a pesar de que salió sobre la Viud de fase 1. El segundo discernimiento del Partzuf de Nikudim es el aspecto de los Ahab que salen hacia afuera del Rosh y son considerados como su Guf. Esto se debe a que ellos reciben y revisten la luz que se extiende de los Nikvenaim, como se explicó anteriormente en el segundo discernimiento de la Digna, es decir, el punto del Shibboleth HaZakan, cuyo significado es que es el lugar de reunión de las luces de los Zahab en el lugar de su salida, que se denomina Rosh, aquí ya se denomina Guf. Y recuerda esto, y comprende estos Zahab externos, que desde su raíz son realmente el aspecto de Binah y Zeran Pini Malchut de Rosh, es decir, los Ahab de Rosh, junto con el Keter y la Jochma, que se encuentran en el primer Rosh llamado Ishut. Sin embargo, únicamente desde el aspecto de su recepción de la luz de los Enaim, salieron de la categoría de Rosh y se convirtieron en Guf. Por eso, todos los Gar de Nikudim son denominados el segundo Rosh en relación con Ishut, que es llamado el primer Rosh. Y este segundo Rosh es el Rosh de Nikudim, denominado en general Gar de Nikudim, que son Keter y Abba Veima. Pero el primer Rosh, que es Ishut, se considera presidente a Kudim y no a Nikudim. Él interpreta lo que dice el Ari sobre la luz de la tercera fase en el inciso 19, y esto es necesario porque cuando la luz de los Enaim desciende y se expande hacia abajo a través de los Kudim, entonces ella observa estas luces de los Ahab y de allí extrae y toma de ellas luz para la necesidad de la elaboración de los Kelim de Nekudot, y toma de tres luces que son Ahab. ¿Cuál es el significado de Tzimtzum Bet? Así como el Tzimtzum Bet, el lugar del Zivuk que está en el P, el inferior recibe desde P hacia abajo, aquí en Nikudim, donde el Zivuk estaba en los Enaim.
1: Sadim Kaita Banaim.
0: se recibe de los Enaim, después de Enaim hacia abajo, en la Hap. Una. Además nos agrega, como aprendemos en Sag, que Ahab se denomina Guf. De la misma manera, el mundo de Nikudim que salió de este lugar, también en el Ahab se denomina Guf. Además nos dice que estos Ahab con los cuales quiere insinuarnos que no hicieron ningún final, ningún siyum sobre el Rosh de Sag, por eso los insinúa mediante los Searot. Si estos son Searot, él divide el Rosh del grado donde nunca el inferior reviste desde el lugar del Zivug hacia arriba. Se denomina Searot Reisha. Entonces, ¿de dónde recibe el inferior? Desde el P hacia abajo, aquí se denomina los Enaim hacia abajo, o sea, los Dikna. Entonces sé que así como aprendimos que Ab recibe desde el P hacia abajo de Galgalta, de la misma manera que recibe de los Ahab desde la Searot Dikna. ¿Quién recibe? El mundo de Nikudim. Después él nos explica otro punto más. Que esta luz que salió de los Enaim, que el inferior recibe el mundo de Nikudim, la cual recibe la Searot Dikna,

0: Shalom, shalom.
1: Shalom, shalom a todos los amigos, nuestros queridos amigos, que otra vez han elegido dedicar el día domingo para el desarrollo de su punto en el corazón. ¿Cómo están? Estamos muy contentos de tenerlos con nosotros. Es el momento de abrir las cámaras, sonreír, mostrarnos, que nosotros también podamos sentirlos un poco. Es difícil ver un cuadradito color negro. Por supuesto, todos los que puedan. Sí, sí, saluden. No les bajamos puntaje por eso. Así que nos alegra mucho que están con nosotros, porque tenemos otra vez la oportunidad de hablar de cosas muy elevadas, tan queridas y preciadas, sobre la conexión entre amigos, principios de trabajo en una sociedad espiritual. Vean lo que hemos recibido. Ahora frenamos nuestra vida, seguramente que tienen mucho lo que hacer un domingo, pero paran sus vidas y le dedican una hora y media al trabajo espiritual. Eso es muy preciado, muy importante, y nosotros lo valoramos mucho. Y hoy vamos a continuar la serie de principios del trabajo. Si recuerdan, habíamos ya hace más de un mes empezado a hablar de los principios del trabajo en una decena, y de a poco fuimos agregando otros principios relacionados con el trabajo en una sociedad espiritual. ¿Por qué enfatizo el tema de los principios de trabajo en una sociedad espiritual? Porque una sociedad espiritual no es como cualquier otra sociedad, no es como mis amigos del colegio, de la escuela, de la universidad, familiares, otros entornos en los que yo estoy activo. No se asemeja ni siquiera se acerca a ser parecido. Y por eso cada vez elegimos un principio central y tratamos de ver cómo la Kabbalah se refiere a esto, basándonos en las fuentes de las en las fuentes originales, Baal HaSulam, Rabash, las clases de Rav Lightman, para poder preparar un rompecabezas que nos permita entender cómo actuar en una sociedad espiritual. No es que yo ahora esté ya en ese estado, pero aspiramos a trabajar de esa manera. Por eso es que aprendemos estos principios, pero a la par, lo principal, lo más importante y lo más esencial que podemos hacer ahora es atraer la fuerza que se llama la luz que reforma. Y eso es lo que queremos hacer junto con la conexión en común. Muchos amigos que se encuentran aquí de diferentes lenguajes, de diferentes países, religiones, etnias, y queremos atraer la luz que reforma para desarrollar nuestro punto en el corazón. Hoy, como ya han visto, Tami no está con nosotros. Nuestra presentadora está de vacaciones y nuestro maestro Mijael tampoco puede estar, tiene asuntos diferentes que atender, pero tenemos aquí a Dudi Aharoni. Voy a presentarles, dice Aviu, puede ser que ustedes ya lo conocen, ya han visto clases, quizás quien es más principiante no lo han visto. Dudi es un querido amigo, muy veterano, ya tiene décadas estudiando y enseñando. Es el gerente de contenidos de la Academia de Kabbalah Laam. Dudi, gracias por este privilegio de estar con ustedes. Yo veo las caras de todo el mundo, los amigos de todo el mundo, ya eso de adentro me hace sentir que me ensancho más y más, y realmente quiero pedir al Creador en este instante que nos abra más el corazón, que nos abra los oídos para que podamos escuchar esta maravillosa sabiduría, las palabras del Rab, de los grandes cabalistas, que podamos sentirnos juntos, porque eso es lo que importa realmente, que podamos sentirnos juntos, porque en realidad somos uno. Y pedirle a la luz que refuerce más esa sensación de conexión, eso es lo más importante. Bueno, dice Ryu, con estas palabras de Dudi, vamos a entrar de a poco en nuestra clase. Hoy elegimos un asunto muy, muy, muy especial porque es esencial en el camino de la espiritualidad y también es especial porque supuestamente, es importante enfatizar que lo conocemos también de nuestra vida diaria, pero no es lo mismo. Hoy vamos a hablar de la envidia. Respiren. ¿Ok? Envidia. Envidia en el camino espiritual. No sé si los va a sorprender, si han leído ya antes la clase o no tuvieron tiempo, pero hay un término en el camino espiritual que se llama envidia. Y hoy queremos hablar de este tema. Vamos a leer extractos de las fuentes. Los cabalistas escribieron sobre esto principalmente Bala Sulam, Rabash y justamente sobre el uso de la envidia en el camino espiritual. Vamos a ver videos de nuestro querido maestro y también los invitamos, como siempre, a que envíen sus preguntas en sus idiomas y trataremos de responder en la medida que logremos hacerlo. Y, por supuesto, pueden enviar preguntas sobre el tema de la clase y sobre otros temas también. Vamos a comenzar porque este es un tema bastante, de alguna manera, sorprendente, ¿no? ¿Por qué? Dice Dudi. Porque, ¿qué tiene que ver la sabiduría de la Kabbalah con la envidia? Nosotros queremos revelar la divinidad y de repente es una cuestión un poquito cruel. ¿Ahora qué? Envidiar algo feo. Pero los cabalistas toman esta cualidad y la ponen en el centro. Ya vamos a ver cuánto esta cualidad puede servirnos de motor de desarrollo solo si sabemos usarlo correctamente. Esto nos puede llevar, nos puede hacer dar un salto en lo espiritual. Por eso que queremos conocer esta cualidad, no en su nivel psicológico, mundano, humano, sino en el desde el estado de lo que es un estudio espiritual. ¿Cómo nos puede ayudar a revelar la supervisión que siempre es buena y benevolente? Y en definitiva es eso, Aviv. Como muchas cosas y principios también en este curso, descubren que la sabiduría de la Kabbalah tiene cosas sorprendentes para decir sobre temas que nosotros creíamos que entendemos o conocemos, y de pronto descubrimos que el enfoque de la sabiduría de la Kabbalah, como en todo, también en estos temas, es diferente. A quien se unió a nosotros ahora, el tema que vamos a tratar es envidia en el camino espiritual y el uso de este medio llamado envidia para avanzar espiritualmente. Vamos a empezar a leer de a poco, despacito. Son extractos así, no que no son largos, pero son muy densos. Tienen internamente profundidades bastante grandes. Así que los invitamos también a leer en su idioma, que sabemos que les han enviado sus materiales. Y, por supuesto, en cada momento pueden empezar a hacer preguntas. Entonces, vamos a hacer esta pregunta. ¿Cuál queremos? Queremos el extracto número 2. Empezar con el 2 de la introducción al libro Panimeirot. Tomás Virot Balas nos escribe. Un segundo, número. Es el número 1 en el material. La envidia, la lujuria y el honor sacan al hombre del mundo. Él dice allí que a través de la envidia y el honor es posible cambiar las inclinaciones a la lujuria en el grado de vegetativo, donde se comienza a trabajar por el bien de los demás con el propósito de Lolishma, no en nombre de la Torah. Del mismo modo, a través de la envidia, se puede cambiar el nivel de conocimiento. Como dijeron los sabios, la envidia a los escritores aumenta el conocimiento. Y del mismo modo, a través de Lolishma, no en nombre de la Torah, también puede pasar del nivel animado al de hablante. Sin embargo, ¿cómo ayuda el modo Lolishma, no en nombre de la Torah, si uno no tiene la inclinación real al grado en que ingresa? Nuestros sabios dijeron sobre esto con respecto a la Torah: la luz en ella lo reforma. Resulta que a través de Lolishma, no en nombre de la Torah, llegamos a Lishma, en nombre de la Torah. Es por eso que dijeron: uno siempre debe aprender Lolishma, aunque lo haga en nombre, que no en nombre de la Torah, ya que de Lolishma llegamos a Lishma. Ah, vaya, acá hay muchas cosas. Dijimos: estos extractos son muy densos. Pero bueno, comencemos. Hay aquí una frase que es muy importante, dice Abiú, porque es muy central. Anótense este punto. Aquí, Baal HaSulam nos habla de algo que fue escrito 2000 años antes, o sea, no es de él, de hecho. Nos dice esta frase, lo van a escuchar muchas veces y lo usa. Dice así: la envidia, la lujuria y el honor sacan al hombre del mundo. Noten esto. Es una frase supuestamente breve, corta. Vamos a volver a repetir. La envidia, la lujuria y el honor sacan al hombre del mundo. Esto está tomado de lo que se llama Pirkei Avot, que fueron cabalistas antiguos que hace 2000 años atrás escribieron estas palabras. El Pirkei Avot son frases muy breves, básicos, pero cada frase es un mundo. Acá supuestamente, ¿qué? Envidia. Tú mismo dijiste, suena algo no muy positivo. Lujuria, aún más todavía. Una persona espiritual tiene que ser modesto, centrado. Lujuria y honor. Sabemos que el honor daña al hombre. Esto lo sacan al hombre del mundo. Ahora, cuando no entendemos, generalmente no entendemos, entonces vamos a escuchar a nuestro maestro y veamos lo que nos dice el Rav Michael Lightman, que hizo en un programa con uno de nuestros amigos, Norma, que habla español, van a conocerla, que es una de las focos del contenido en español en la organización de Bnei Baruj. Y aquí explica. Veamos el video número uno y luego continuamos. Por supuesto, nos pueden enviar preguntas después. ¿Cuáles son las tres cosas que sacan a la persona del mundo?
2: Y que sacan al hombre del mundo. ¿A qué se refiere?
1: ¿Qué significa que lo sacan del mundo? Que lo elevan a un nivel más elevado. Así lo tenemos que ver. Yo recuerdo que para mí también surgió la pregunta, como que lo sacan del mundo, quiere decir que lo matan. No, por lo contrario, la sabiduría de la Kabbalah habla de que para elevar a la persona de nivel a nivel, resulta que estos tres puntos son las causas que hacen que nos elevemos de un estado actual a un estado más mejorado.
2: Para poder elevarse a este estado,
1: para poder elevarnos a un estado más alto, como usted dice, hay una condición, porque estos son los las características que se consideran negativas, la envidia, el pasión, la lujuria. No, no, dice Rav, la sabiduría de la Kabbalah habla y dice que la envidia de los autores produce mayor conocimientos. Quiere decir que uno se conecta y esclarece y quiere conseguir cosas más elevadas, no necesariamente más que el otro. Son cosas que el hecho de que tenemos esa fuerza de la envidia, podemos discutir, podemos investigar entre nosotros y a través de las discusiones y la competencia vamos a alcanzar niveles más elevados, vamos a abrir el mundo. Esto es lo que sí queremos conseguir. Escuchamos a nuestro Rav, dice Dudy, explicando esta frase que nos escribieron los sabios en Pirkei Avot, que la envidia, la lujuria y el honor, como ya lo han anotado, sacan a la persona del mundo. En forma natural, quien escucha esto, lo sacan del mundo, suena como que se muere. Ya, no conviene que envidies, no te conviene que exigir honores, porque en definitiva esto te hará que te salgas de este mundo. La sabiduría de la Kabbalah siempre es opuesta, mejor dicho, nosotros en este mundo estamos en una percepción opuesta a la realidad espiritual real. Y Rav acá nos hace orden en los conceptos. El mundo, ya sabemos que si viene de la palabra ocultamiento, que es algo que está oculto para nosotros, y siempre queremos ascender de un mundo a otro, de un estado oculto a una revelación más mayor. Y para eso tenemos medios. Uno de estos medios muy importantes es, como dijimos, la envidia, el hecho de que envidiamos. Pero envidiamos en forma correcta. Eso nos ayuda a que salgamos de ese ocultamiento a una revelación más grande. En este extracto que hemos leído, Ravash nos explica lo que ya han aprendido, que la realidad, la espiritualidad está repartida en cuatro niveles: inanimado, vegetal, animal y hablante. Toda la humanidad, todo el universo de miles de años de inanimado, billones de años y también luego otros billones de años en estado vegetal, y así podemos decir todo en lo que es la sabiduría de la Kabbalah. Podemos tomar ese desarrollo, esa forma de desarrollo. También nosotros, el desarrollo interno también está compuesto de esos cuatro discernimientos: inanimado, vegetal, animal y hablante. Y la sabiduría de la Kabbalah habla de la interioridad del hablante, del hombre mismo. Si queremos desarrollarnos en nuestro interior y ascender de inanimado, vegetal, animal e incluso hablante, y queremos salir de ese ocultamiento a la revelación, al conocimiento de lo que nos maneja, tenemos que usar este medio que se llama envidia. ¿Por qué? Porque la envidia nos saca del mundo, o sea, nos hace elevarnos a través de estos cuatro estados. Hay aquí un punto de referencia muy especial. El mundo, Olam, cuando hablamos de la estructura de los mundos, el término, dijimos que Olam viene de alama, o sea, de la palabra ocultamiento. Mundo es ocultamiento. Es un estado donde el Creador está oculto para nosotros. Cuando decimos que estamos en nuestro mundo, no es que estamos sobre el planeta Tierra, que es un lugar y hay otro lugar. No, es que estamos en un estado en el cual la percepción de la realidad está dentro de los cinco sentidos y se llama nuestro mundo. Cuando pasamos la barrera y revelamos la realidad espiritual, descubrimos que hay otros niveles de ocultamiento de abajo hacia que se desprendieron de arriba hacia abajo, como hablamos en la estructura de los mundos, o del ascenso de uno mismo de abajo hacia arriba. Eso se llama mundo, por eso mundo es igual a ocultamiento en la Kabbalah. Cuando decimos que esto saca al hombre del mundo, quiere decir que lo traslada de un estado en el que el Creador está totalmente oculto a un estado en el que va a estar incapacitado de revelarlo. Eso no pasa, por supuesto, en un momento ni con un acto único, pero va acercando a la persona al proceso espiritual llamado revelación de la realidad espiritual. Vean qué ocurre aquí. Hay una situación muy especial. Como preparación para la clase, yo vi clases que dio Rav sobre el tema de la envidia. Y dijo, miren a la humanidad. El hombre decidió que quiere volar. ¿De dónde sale esa idea? Que se levanta una mañana y dice, ¡ah, qué bueno sería volar! No, uno vio, el hombre vio a los animales, vio que hay pájaros, aves que vuelan en el cielo. Dicen, ¡ah, yo también quiero volar! Entonces, bueno, los hermanos Wright, todo lo que hicieron, etcétera, etcétera, y se desarrolló la aeronáutica. Y también los peces ven que nadan, ¿por qué nosotros no podemos hacer lo mismo? Entonces, desarrolló mucho antes todo el tema de la navegación. O sea, que hacemos, absorbemos, adquirimos cosas que no pensamos en ellas antes por medio de la fuerza que se llama envidia. Yo recibo un paquete con cualidades. Vamos a leer ahora, hay un extracto muy bonito sobre esto. Pensamientos, etcétera. Pero en la observación del mundo que está a mi alrededor, yo empiezo a ver que ocurren cosas que yo no tengo. Y hablando de todo un poco, hasta que no las vi, no pensé que yo las necesitara. Piensen en eso, incluso a nivel mundano diario. Hay muchas cosas que yo no pensé nunca que las necesito. Pero de pronto vi que alguien las tiene. Entonces digo, ah, yo también quiero eso. Los niños, lo vemos eso en los niños muy bien. Un niño estaba tranquilo. De pronto ve que un niño tiene un juguete y se lo quiere sacar. Ahora quiere ese juguete, no cualquier otro, solo ese. Y no ayuda de nada que le queramos dar otro. Y quien tiene niños o vio niños, ve que hasta que no le den exactamente ese juguete, no se va a quedar tranquilo. Lo mismo nosotros, nos dice acá Rav, mire, el hombre recibe un punto en el corazón. Si no, no estaría aquí. No. Los domingos, al mediodía, a la mañana, según donde están. Escuchando, el punto en el corazón es un punto de interés. Ahora no es un deseo potente, un anhelo, una demanda por la espiritualidad. ¿De dónde va a recibir esos deseos? Tiene que adquirirlos del prójimo, de quienes ya tienen esos deseos. Yo también quiero, pero yo puedo pensar que quiero eso solo si primero lo veo en los demás. Entonces voy a usar, como dijo Dudy, ese motor de desarrollo llamado envidia Ya vamos a hablar qué significa usarlo de manera negativa o positiva. Ya, por supuesto, hablamos sobre lo positivo, obviamente. Por medio de la envidia, despertarme, incentivarme. Acá hay un punto importante. El desarrollo espiritual va en contra de nuestro deseo porque es egoísta y es contrario al deseo egoísta. Para que yo pase del punto A al punto B, necesito que algo me empuje. ¿Se acuerdan que hablamos del conductor de los burros? Bueno, eso, que me esté incentivando para avanzar. Entonces, la envidia es un punto importante. Dudy, algo que nos puede ayudar a ordenar el concepto de la envidia. Nosotros desde la primera clase hablamos del deseo de recibir. Eso es lo que somos. Un deseo de recibir placeres, queremos llenarnos y alejarnos de lo que nos hace sufrir. Como solo quiero recibir lo bueno, entonces cuando veo que él tiene algo bueno, a mí me parece, en mi percepción de la realidad, que él está bien con eso, que él se llena. Entonces yo le envidio eso. El deseo de recibir es la raíz espiritual y su exposición es la envidia. De hecho, yo envidio esa cualidad que tiene el otro, del placer que recibe. Y eso es lo que nos empuja en la humanidad para avanzar. Si yo veo que otro tiene algo y lo disfruta, yo quiero recibir eso también, o mejor, empiezo a adquirir ese deseo de su parte. Yo también quiero hacer esto, incluso mejor todavía, porque es el ego el que me empuja. Y así vamos desarrollándonos y vemos como empresas, negocios, por cualquier cosa podemos observar y ver cómo eso nos empuja gracias a la envidia. Pero esto es a nivel material y nosotros lo que queremos es enfocarnos en lo espiritual. Bueno, primero que nada les recordamos que pueden hacer preguntas. Ya entendieron que el tema es envidia y queremos despertar en ustedes la envidia. ¿Por qué esta persona hizo la pregunta y yo no? Eso quizás me va a hacer que sea más activo. Así que los invitamos. Veamos el extracto número 2, escrito por Baal Sulam. De un libro muy especial que nos dice, vean el lenguaje que utiliza. La naturaleza del fuego de la envidia es una expresión que va a repetirse, que la envidia quema. Vean qué potencia tiene esta cualidad. La naturaleza del fuego de la envidia es su carácter general, abarcando todos los tiempos y toda la realidad. Esto es debido a que el comportamiento de la envidia es que si uno no hubiera visto el objeto que su amigo posee, nunca se le hubiera despertado el deseo por este en absoluto. Hallamos que la sensación de falta no se refiere a lo que le falta a él, sino lo que sus amigos tienen, quienes son toda la progenie de Adán y Eva a lo largo de todas las generaciones. Así que esta fuerza operante es ilimitada y por lo tanto resulta apta para su tarea sublime y elevada. ¡Qué perlas escuchamos de Baal Sulam! Leemos esto otra vez. Quizás el lenguaje es un poquito complicado, pero tratemos de introducirnos. Vean el que habla del fuego de la envidia. Nuestro maestro Rav Lightman también siempre habla de eso, de que la envidia quema. Quien haya tenido a nivel normal un poco de envidia, yo seguro, ustedes quizás ya no, pero yo no estoy corregido todavía. Entonces, la envidia es algo que quema, así te puede volver loco, ¿verdad? Entonces nos dice, la naturaleza del fuego, de la envidia, es su carácter general, abarcando todos los tiempos y toda la realidad. Recuerdo que nuestro maestro, el Rab Dr. Michael Lightman, dijo que la envidia no tiene tiempo. Yo puedo envidiar personas que vivían hace miles de años. Ok, yo, alguien que está a mi alrededor, puedo entenderlo, pero puedo envidiar alguien que, no sé, Rabbi Shimon Bar Yochai o Baal HaSulam, que vivió hace 150, 200 años atrás. Yo no vivía entonces, pero envidio lo que fue. Yo realmente envidio a Baal HaSulam. Yo también quisiera ser como él. Y a Rabash, también quiero ser como él. Envidio a mi maestro Rab. Y así. O sea, lo que nos dice es que no hay tiempo. ¿Qué nos dice el comportamiento de la envidia? Es que si uno no hubiera visto el objeto que su amigo posee, o sea, no tengo una carencia, el amigo sí. Ahora está hablando de un objeto, pero puede ser una cualidad, un anhelo, puede ser una actitud hacia los extractos, hacia las fuentes, hacia el Rab. Son todo tipo de envidias que podemos usar. Si no hubiera visto el objeto que su amigo posee, nunca se le hubiera despertado el deseo por este en absoluto. Hallamos que la sensación de falta no se refiere a lo que le falta. Yo tengo una carencia pequeña. No es suficiente para avanzar a lo espiritual. Yo necesito conectar a eso otras carencias para poder convertirlo en una carencia significativa. O sea, yo no tengo lo que tiene Juan, por ejemplo, o Agnes, o como Diana, o Elena. No, no tengo esa carencia y no la voy a tener. No la voy a tener. Porque cada uno de ellos tiene una carencia individual, única, que no es la mía. Pero yo la necesito para mi avance. Y ellos necesitan de mi carencia para poder avanzar lo espiritual. Así se forma un clic espiritual, una vasija. Hallamos que la sensación de falta no se refiere a lo que le falta a uno, sino a lo que sus amigos tienen, quienes son toda la progenie de Adán y Eva, o sea, en toda la humanidad, a lo largo de todas las generaciones. Esto es ilimitado. Hay un sinfín de lo que yo puedo conseguir. Y por eso, dice Baal HaSulam, esta fuerza es ilimitada y por lo tanto resulta apta para su tarea sublime y elevada. Lo que nos dice, no es casual que ustedes sienten esa envidia. No es algo que está mal en ustedes y tienen que ir a un psicólogo. Tienen que saber usarlo de forma correcta. Es el combustible, es el motor para el avance. Veamos un video, ¿sí? Solo quiero agregar que aquí enfatiza que no es que la carencia aparece por algo que nos falta, sino es porque los demás tienen, ellos están llenos de lo que tienen y yo no lo tengo. ¿Cómo usarlo? Yo no tengo necesidad de eso. Y me vienen y me venden una medicina para la garganta, la llaman el sabor de la vida, y yo veo a la gente contenta en las publicidades. Digo, yo también quiero tener eso. Esa fuerza que hay en la sociedad, nosotros la incrementamos y podemos así hacer que alguien pueda tener una carencia, una envidia por los demás que no tenía antes. Y eso es solo una preparación para una cualidad que no tenemos. El otorgamiento, la intención con el fin de otorgar. Hacia allí nos preparan los cabalistas. ¿Cómo podemos adquirir una cualidad que no tenemos? Solo tenemos una pequeña chispa. ¿Y cómo por medio de la envidia podemos tomar esa chispa y encenderla más y más hasta que yo sienta que me hace falta? ¿Por qué? Porque ellos lo tienen. Yo no sé si ellos lo tienen, pero basta con que eso me despierte a mí una envidia en forma inteligente. Y esa envidia puede sacar al hombre del mundo material al mundo espiritual. Aviu, estoy seguro que nuestros amigos aquí queridos se sorprenden porque conocemos la envidia en diferentes aspectos y ahora queremos ver la envidia negativa y la envidia positiva y discernir entre las dos. Podemos usar toda fuerza en forma positiva, que para nosotros es lo que nos promueve a la meta, y negativa es otra cosa. Por ejemplo, un cuchillo puede matar a una persona o puede servir en una cirugía para salvarlo. O sea, la envidia también es muy importante entender cómo usarla. Por eso que queremos ver el video número 3, donde Rav nos empieza a hacer un discernimiento entre la envidia negativa y la positiva. Escuchemos bien lo que nos dice Rav, porque nos parece que entendemos, pero la sabiduría de la Kabbalah habla diferente sobre la envidia. Les invitamos a enviar sus preguntas y ya vamos a corresponder. ¿Hay alguna diferencia entre la envidia que conocemos en forma general, que no quiero que los demás tengan lo que tienen, y yo quiero tenerlo para mí? Sí, dice Rav. Pero hay que hacer una diferencia entre la envidia que nos ayuda a desarrollarnos en forma general, también a nivel personal, también a la nación o la humanidad. Porque la envidia que yo uso para sacar a todos, para quedarme con todo yo, y que yo sea fuerte, sabio y rico, ¿cómo enseñamos a las personas a usar correctamente la envidia? ¿Se puede decir que hay una envidia espiritual? Que yo no quiero apocar al otro, sino solo sus cualidades. No que yo no quiero que esa persona tenga algo, sino que yo lo tenga. Rav, la envidia espiritual es que generalmente yo no quiero apocar al otro, achicarlo, sino que yo quiero crecer. En lo espiritual, a nivel real, resulta que agrandarme a mí puedo hacerlo solo si yo agrando al otro. O sea, en forma opuesta a lo que acostumbramos. Por eso, ahí es justamente lo que dice que la envidia del escritor hace que crezca el conocimiento. O sea, que se envidia a alguien que produce. Eso hace que yo crezca y aprenda más. Tú no quieres o no, lo hace por encima de su ego para esparcir lo que tienen para todos. Digamos que yo recibí de mi maestro sus cuadernos, sus libros que él escribió para él mismo, sus manuscritos. Y cuando, antes de fallecer, él me dio todo el archivo que yo tengo. Y yo lo ordené y se lo di a todos, para que todos fotocopien que no soy yo, que lo escribo o lo edito, sino que viene de Rabash, que él escribió, y por eso yo no me lo atribuyo a mí mismo, sino lo doy a todos. Es un lindo ejemplo, dice Dudi, que Rab nos da, que para que no crean, que no despierte la envidia negativa, la difamación, la mala lengua, el mal ojo. Los escritos de mi maestro nos lleva a una observación más avanzada. Entendimos que la envidia es un motor de evolución, pero aprender

0: sabemos que la persona tiene la inclinación al mal y la inclinación al bien. Podemos tomar la envidia, envidiar a otra persona por lo que tiene, querer tenerlo, y esto puede incentivarme, empujarme para poder avanzar y llegar a eso. Y eso es positivo, eso me hace desarrollarme. Pero puede haber un estado opuesto, negativo, la envidia negativa, que yo ahora envidio a la cualidad que tiene el otro, pero en vez de aprovechar la oportunidad de avanzar por mis propios medios, yo lo que no quiero es que él tenga eso, yo lo quiero bajar, yo lo quiero hacer caer, yo no quiero que él disfrute de eso. Eso es una envidia negativa, según la sabiduría de la Kabbalah. Tomemos un ejemplo. Yo puedo ver algún amigo ahora que está sentado aquí, está escribiendo, está aprendiendo, está escuchando. Yo veo sus ojos, yo veo su mirada, yo lo veo todo el lenguaje de su cuerpo. Yo siento que él está introducido dentro del estudio y yo lo observo. Y puedo envidiar y decir, ay, yo también quiero sentirme así porque él aprende, está avanzando espiritualmente. Yo también quiero hacer así. Recibí ahora la oportunidad de envidiar al amigo. Ahora, yo puedo agrandarlo, impresionarme de él, querer ser como él, hacer todo lo que está dentro de mí para ser como él. Y si yo no tengo esas fuerzas, pedirle al Creador, yo quiero ser como él. Porque así está más conectado con los amigos, más adherido a los amigos. Y puedo hacer lo contrario, puedo observarlo y querer que no le vaya bien, que se le caiga el internet, que no esté aquí. ¿Por qué? Porque bajando al otro es la fuerza del ego. Yo me elevo a mí mismo, empiezo a disfrutar. Eso es ego. Eso, por supuesto, no nos promueve a ningún lado. Aviu, nuestro maestro en el video dijo una frase muy importante. Lo voy a leer. Quizás no todos pudimos ponerle atención. Nos dice así. Hablamos de la envidia negativa y la envidia positiva, como acaba de explicar Dudy. Y el maestro explicó que la envidia espiritual siempre está basada en incrementar al otro, agrandarlo. En la vida material vemos que alguien tiene algo automáticamente para que eso no nos cargue. Le queremos bajar, digamos, por ejemplo, algo muy bonito, mucho más bonito que yo, alto, más sabio. Entonces yo digo, si es muy bonito, digo, bueno, pero es un tonto. ¿O qué hice? Para que no se vea difícil para mí el hecho de que es más bonito que yo, lo hice tonto. Bueno, que sea bonito, ¿y qué? Es tonto, o sea, es más pequeño, mucho más pequeño que yo. O veo a alguien que tiene mucho éxito. Yo digo, sí, claro que tiene éxito. Es porque tal y cual cosa. Ese es mi modo de explicarme a mí mismo por qué yo no soy exitoso. Eso es a nivel popular, a nivel psicológico. Lo que nos dice Rav acá, la envidia espiritual está compuesta básicamente en que yo no quiero apocar al otro, sino agrandarme a mí mismo. Pero la espiritualidad verdadera es que para agrandarme a mí, puedo hacerlo si yo agrando al otro. En lo espiritual no podemos avanzar a cuestas de otros, no como en el mundo común. En nuestro mundo siempre hay perdedores y ganadores. Hay quienes ganan y hay quienes pierden. Es una competencia. Y nosotros educamos a la competencia. Y siempre alguien pierde en la competencia. En lo espiritual, no. Yo siempre hago que crezca el amigo y luego yo me agrando a mí mismo y entonces ahora que es más grande que yo, yo puedo agrandarme a mí mismo a comparación de él. Este es un discernimiento muy importante en el camino espiritual. Yo no puedo mancillar al otro, no puedo dañarlo. Yo tengo que hacer que ellos también crezcan si yo quiero avanzar. Si ellos no avanzan, yo tampoco avanzaré. Entonces, si yo de pronto escucho a alguien que me parece muy inteligente y eso me enoja, me molesta, me incomoda, y yo quiero que no sea tan inteligente, tan sabio, que no pregunte tanto. Ya todo el tiempo hace preguntas muy inteligentes. Yo, a mí no me surgen esas preguntas. Que deje de preguntar. Me incomoda. No, ese no es el camino a nivel espiritual. En nuestro mundo, la universidad, no sé, en diferentes lugares, pues, ok. Pero aquí no, tú no puedes achicar a los demás y por eso querer crecer. ¿Tú quieres crecer? Perfecto. Todos queremos. Agranda y empodera a los otros, entonces eso te empoderará a ti. Es un punto muy esencial. Vamos a pasar un poco de preguntas. Gracias por la participación. Esto realmente da mucha alegría. Veamos las preguntas. Luego también preguntarán Yunichi, nuestro querido y leal amigo de Japón. ¿Por qué el Creador le dio a la persona sentimientos que incluyen también la envidia? ¿Nos dio estos sentimientos para que no actuemos solo por los sentidos y para que activemos la inteligencia también? Dudy, todo nos lo da el Creador, todo lo que nos dio el Creador. Queremos recordar quién es el Creador. Que no nos equivoquemos, que es alguien que nos está dando. Es una fuerza, la fuerza de otorgamiento que quiere transmitirnos toda la abundancia. Él solo quiere llenarnos con todo lo bueno. Y por eso nos creó con ciertas cualidades que nos van a ayudar a desarrollarnos para ser más semejantes a Él en sus cualidades. O sea, adaptarnos para que nos equiparemos con su forma, que es otorgar. Por eso todas las cualidades que hay en mí, incluyendo la envidia, son medios que se me han dado para llegar a Él, para adherirme a Él. La pregunta es cómo lo uso. El hecho que ya está en mí, no tenemos que aprender Kabbalah para entender que somos envidiosos. Es muy probable que en cualquier curso de psicología se aprende estas cosas. Solo que, ¿cómo lo uso correctamente? ¿Con qué intención la uso? Mi trabajo es en la intención, la actitud, la atención en qué estoy usando. O que yo agrando sus cualidades espirituales del amigo. O yo me anulo un poco, me achico y agrando las cualidades del amigo, siento ese fuego de la envidia. Es natural, yo no quiero huir de esa sensación. Y eso me hace atraerme hacia lo más elevado. O que yo me agrando a cuentas del otro y así yo solo produzco una envidia negativa. Quien conoce el sistema entiende que al final se está perjudicando a sí mismo porque el otro es de verdad mi reflejo. Si aprendemos a trabajar con la envidia y trabajas con eso correctamente, entenderás que es una sensación muy precisa y que el Creador te empuja a envidiar a quien tienes que envidiar. Andrei de Ucrania dice, si yo siento que hay un amigo muy soberbio, que es así, muy altanero, yo no siento en él la grandeza de la meta o un deseo que me despierte. ¿Cómo actuar con estas sensaciones? Es complicado, Andrei, de verdad. ¿Por qué? Pon atención a la pregunta y es también el énfasis. Yo siento.
1: מה שאדם מרגיש זה מה שאדם מרגיש. אי אפשר לקחת ממנו את הרגשות שלו.
0: Lo que uno siente no se le puede quitar. El hecho que yo siento que el amigo es así altanero no significa que así sea. Eso significa principalmente que yo siento que lo es así. Yo tengo esa sensación que despierta en mí una complejidad. Entonces, ¿qué hago? Yo siento que el amigo es soberbio. Pero digamos que yo me cambio los anteojos, puede ser que yo lo vea un poquito diferente. Quizás lo que me parece ahora una soberbia son esfuerzos que está haciendo para superarse. O puedo buscar en él otras cualidades positivas. Rav Lightman me dio un ejemplo una vez, me dijo, trata de ver al amigo como un hijo. Yo no sé si tú tienes hijos o no, pero conoces niños. Generalmente nos gustan los niños y en ellos, cuando los queremos, no queremos ver en ellos en cosas negativas. En sus hijos uno ve cualidades positivas y en los del vecino, problemas. Mi hijo es maravilloso. ¿Encuentras alguna vez una madre que piensa que su hijo no sea inteligente, hermoso? Un genio, pero no todos los niños son genios, ¿verdad? Hay proporciones, pero como yo amo al niño, lo veo así. Si yo amo al amigo, puede ser que no le vea la soberbia, puede ser que pueda encontrar otra cualidad. Entonces te sugiero, haz un ejercicio hasta la semana que viene, espiritual, simple. Ese amigo que tú ves que es soberbio, busca en él algo positivo, alguna cualidad positiva en relación al camino espiritual. Quizás no los tenga, pero algo pequeño que puedas encontrar. Fíjate cómo ves en este caso las ventajas y no las desventajas. En definitiva, yo lo necesito para avanzar en lo espiritual. El hecho de que yo ahora lo veo de una forma negativa, eso no me hace avanzar. Entonces me conviene. Bisser de Bulgaria pregunta, ¿se puede decir que uno aprende de lo lishma, no en nombre de la Torah, hasta que llega al fin de la corrección? Y ese lo lishma es una fuerza que produce la envidia. Dudy, una pregunta bonita y profunda. El principio de lo lishma, no en nombre de la Torah, alishma, en nombre de la Torah, que es ya el estado de conexión con el Creador. Uno puede actuar en el estado previo, que no está actuando en honores de la Torah. Pero a través de eso va aprendiendo y ocupándose de la Torah, que hablamos que es la fuerza que tiene los escritos de las fuentes, como estamos haciendo ahora. Despertamos esa fuerza que nos reforma y eso nos conduce al estado de lishma. Tenemos que acordarnos que eso no es algo que hacemos nosotros. Nosotros nos esforzamos, nos esmeramos, actuamos y el Creador activa en nosotros. Vimos en el extracto anterior que siempre comenzamos en lo lishma, en no en nombre de la Torah. El Creador despierta en mí ahora envidia sobre alguien, un deseo que me parece que él tiene algo que yo no tengo. Ahora, yo quiero usar eso. El hecho de que se despierta en mí y me da sensación de vergüenza o de deseo de tener lo que tiene él o incluso más. Si yo empiezo a actuar en esa forma positiva, quiere decir, yo lo quiero agrandar, a pesar de que yo no lo tengo, que va en contra de mi naturaleza, porque yo tengo que agrandar al amigo. Pero el hecho de que yo me esmero, me intento verlo, como acaba de decir Abiu, con el ejercicio que le dio al amigo, busca algo positivo, ve sus ventajas, y aunque actúes, estés actuando jugando con esa sensación de lo lishma, de lo negativo.

fuerza o riquezas en este mundo. Y de aquí quizás tú piensas que tienen un ego muy grande. ¿Ellos están más cercanos a la revelación del Creador? La respuesta es no, y ahora explico. Hablamos de eso a lo largo del curso. Uno se desarrolla comida, sexo, familia, todos los deseos básicos. Luego viene dinero, honores, control, fama, conocimientos. Todos esos son deseos que están dentro del nivel de nuestro mundo. Comida, sexo y familia son básicos. Dinero, honores y conocimientos ya son deseos que el hombre, al desarrollarse, incluirse en la sociedad, los desarrolla. Pero aún son todos a nivel de este mundo. El deseo más avanzado de la persona es el punto en el corazón y se despierta solo después de todos esos deseos. No quiere decir, y ya lo dijimos anteriormente, que uno tiene que ahora implementar todos esos deseos a nivel máximo para que se despierte su punto en el corazón. No es la pirámide de deseos de Maslow. Estamos hablando de otros deseos totalmente diferentes. El punto en el corazón es parte, una partícula espiritual de divina. Y eso no está en este mundo. Y por eso empuja a la persona a buscar el llenado a través de cambios internos que son el desarrollo espiritual, que es lo que hacemos a nivel de preparación. La persona que pueda tener mucha fuerza físicamente o materialmente no lo convierte en alguien que tenga un deseo muy desarrollado a nivel espiritual, solo a nivel material. Y también el deseo de dinero no es el deseo más desarrollado. Hay muchas personas que detestan el asunto del dinero, que principalmente quieren el honor o conocimientos, ciencia, investigación. Pero todos esos deseos no se relacionan a la evolución espiritual. No deberíamos concluir de allí que gracias a ellos uno puede avanzar más a lo espiritual que uno que no lo tiene. Puede haber una persona que trabaja en Ucrania, en Kiev, en algún negocio de vendedor y se le despierta el punto en el corazón porque es un deseo mucho más sublime que cualquier otro. No saquen conclusiones. Nos pregunta Galia de Bulgaria. ¿Cómo podemos saber que lo lishma empieza a convertirse en lishma? ¿Hay alguna señal interna? ¿Y por qué justamente la envidia puede llenar ese rol sublime, como dice Balasula? Y vemos que es algo negativo, de hecho, la envidia. ¿Dónde está el extracto? Acá veo que el lishma está influyendo mucho. Dice Balasulam, a ver el extracto. La naturaleza del fuego de la envidia, su carácter general, abarcando todos los tiempos y toda la realidad. Esto es debido a que el comportamiento de la envidia es que si uno no hubiera visto el objeto que su amigo posee, nunca se le hubiera despertado el deseo por este en absoluto. Hallamos que la sensación de falta no se refiere a lo que le falta a él, sino lo que sus amigos tienen, quienes son toda la progenie de Adán y Eva a lo largo. El extracto del Olishma es anterior. Bueno, hay aquí dos preguntas. Uno no sabe con seguridad dónde se encuentra. Si uno pasa del Olishma al Lishma, hay un pasaje después de la barrera, uno ingresa en lo espiritual. Pero después cada nivel también está compuesto de la misma forma de los niveles. O sea que la próxima etapa espiritual, yo tengo que entrar en lo lishma para entrar al lishma. Cuando entro al lishma,

0: sé si estoy. Uno sabe que está en el nivel que está experimentando, pero puede ser muy breve o no. La pregunta es, ¿qué quiero saber yo? Si me hacen saber que yo estoy en lo espiritual y eso me sirve para seguir otorgando sin recibir ese placer, no hay problema, me van a abrir esa conciencia. Pero por lo contrario, si yo empiezo a recibir placer por eso, que es lo que se llama clipa, cáscara en lo espiritual, por lo contrario, eso me desconecta y no voy a tener ni fe, ni conocimiento, ni conciencia. Por eso es un punto muy sutil cuando se le da a la persona la capacidad de entender que está o no está en la espiritualidad. La pregunta que hiciste aquí, ¿por qué la envidia es tan elevada? Porque yo no tengo la carencia, yo tengo un poquito de carencia, no necesito más de lo que tengo, pero cuando yo veo que los demás tienen, entonces yo empiezo a envidiarlos, tengo nuevos deseos, nuevas carencias, y yo quiero más. Eso me empuja. ¿Cómo hago con los niños? Mira cómo él aprende, estudia, mira cómo él se comporta bonito. Le digo a mi hija, mira cómo está vestido. O sea, aprende de él, fíjate cómo trabaja. Haz tú también eso. O sea, yo le señalo una cualidad, yo le quiero despertar una conciencia a cierta cualidad. Ahora, yo no quiero que la promoción me empuje a cosas que yo no necesito, que solo el productor y la publicidad es la que salen ganando. Lo que queremos es promover valores de preocupación, de entrega, de apoyo. Y por eso es un papel muy grande si sabemos usarlo correctamente. Mira, este amigo es tan esmerado. Mira aquel amigo, cómo se preocupa por todos. Y cómo aquel amigo estudia y disemina. Yo quiero ser como ellos. Es una oportunidad de agrandar mi pequeña carencia para que sea mucho más grande, y es una situación que me da la posibilidad de avanzar. Lolita y también Valda de Lituania preguntan. Esperamos que ustedes ya se han anotado para el congreso en Lituania. Llegan, ¿verdad? Nosotros pronto estamos por llegar, este fin de semana. Y hay allí un lago, vamos a estar al lado del lago, lo vamos a esperar ahí, esperando que lleguen, que no nos quedemos ahí sentados mirando el lago en ese bonito lugar. Así que, bueno, es una oportunidad de recordarles que este fin de semana, ven aquí la diapositiva, de 14 a 16 de agosto nos encontraremos en Lituania. Más de 80 amigos se han anotado, así que anótense para que no se queden sin cupo. Les invitamos a que lleguen, van a haber clases y comidas y reuniones abiertas para los principiantes y para los más veteranos. Todos están invitados. Y el 16 estamos ya en Praga, en Chequia, así que invitamos a todos los amigos y amigas de toda la zona de Praga y todos esos lugares. Los esperamos. Vamos a tener un día y allí vamos a transmitir la clase. Entonces, lo que nos pregunta Valda y también Lolita, una pregunta similar. Hablamos de cómo yo tengo que envidiar a los demás, pero ¿cómo tengo que actuar cuando yo veo que los demás me envidian? Es desagradable. yo siento que me envidian y no me hace sentir bien, quizás es mi ego. Primero que nada, siempre es nuestro ego. Salir de ese punto, no es que haya otra cosa. Salgamos del punto de que seguro que mi ego ahora me está describiendo. Ahora, eso no quiere decir que no me envidien. Voy a conectarlo con una pregunta de Jürgen, que es importante también, que dice, entonces, ¿qué? ¿Poner en práctica lo que hay en mí para despertar la envidia? Sí. Yo tengo que implementar todas mis cualidades y mis deseos y mis anhelos por la meta. Yo no tengo que tratar de ocultar de que yo anhelo al Creador. Yo anhelo al Creador. Yo quiero revelar al Creador. Eso es algo que arde en mí. Yo no lo tengo que apocar o avergonzarme ante los amigos que quizás ellos me pueden envidiar y yo no quiero despertar en ellos. No, no, no. Está bien exteriorizarlo. Pero acá hay una observación que hay que tomar en cuenta, incluso una advertencia. No enorgullecerme. Son cosas diferentes. Si yo demuestro grandeza, importancia, invierto, hablamos del ejemplo personal, ese es el camino. Trato de transmitir la importancia a través del ejemplo personal, todo tipo de acciones que yo hago positivas. Ese es para mí importante esta meta, por eso yo invierto. Estoy en las clases, pronto van a participar quizás un poco de difusión como hacen los demás a su alrededor, que gracias a ellos tenemos esta clase. Son cosas que conviene exponerlas, no hay que ocultarse, pero hay una diferencia entre eso y enorgullecerse, que me empiezo a comportar de manera soberbia y mostrando, miren lo que yo hago, ustedes no lo hacen. No, eso ya se convierte en una cuestión negativa, que con eso yo quiero mostrar qué grande soy yo y los demás no, entonces son menos que yo. Pónganse como una gran un gran énfasis. En cualquier momento que yo apoco a los amigos, quiere decir que yo me desvié totalmente del camino. Ahora yo me agrando para checar a los demás. No, eso está errado. Yo agrando a los amigos y eso también hace que yo sea grande para que ellos sientan grandeza, no para que se sientan que ellos no son suficientes, para que ellos tomen combustible de lo que yo hago, porque yo quiero que ellos también avancen, Dudy. Entonces, si yo me comporto bien en una sociedad ejemplar, no hay ningún problema que me envidie. Como dijimos, la envidia de los autores incrementa el conocimiento. Alguien me está viendo, dice, ah, bueno, aquí yo veo que él puede hacerlo, puedo yo ver qué hace. Por ejemplo, las comidas cuando nos reunimos, hacemos brindis. En hebreo se dice lehaim. Y le damos honor a algún amigo que hace algo importante. Nosotros esperamos que tienen ya en el 29 al 31 de octubre, también tienen que guardar la fecha, que ustedes llegan al Congreso, no importa dónde estén, en Alemania, en Lituania, España, en Francia, Bulgaria, en donde estén. Vamos a tener congresos locales y van a poder llegar. Y se van a encontrar con esa costumbre que está diciendo Dudy, en la que alabamos a un amigo por un acto que hizo. Un amigo, por ejemplo, que preparó la comida. O sea, no es algo que cae del cielo, hay que prepararlo. Alguien tiene que ordenar el lugar, hacer toda la logística. Eso no pasa solo. Valda quizás va a llegar a Lituania, ¿verdad? ¿Verdad que vas a llegar? Te esperamos allí. Vas a ver que los amigos organizaron el lugar, no es que el lugar ya estaba así. Alguien ordenó las mesas, las sillas y los parlantes, el sonido, los proyectores. Eso lo hicieron personas que están en nuestro camino espiritual. ¿Por qué? Porque para ellos es importante, el camino es importante. Eso queremos alabarlo. Y entonces yo no, y quizás no hice nada, yo no hago nada, vengo y veo. Y veo que hay amigos que hicieron cosas y yo los envidio. Entonces yo los puedo apocar, decir, ah, no, no son importantes. O por lo contrario, ¿en qué puedo ayudar yo? Quizás yo también puedo participar y quizás me van a dar un brindis así a mi nombre. Pero si no, bueno, por lo menos hice algo que no hubiera hecho si no lo hubiera visto antes. Por eso es muy importante, dice Dudy, entrar a un congreso a nivel físico, porque virtual podemos recibir ejemplos, pero no se puede comparar lo que sentimos cuando vemos a los amigos que están preocupados y ajetreados por un lado para el otro, que vemos que podemos adquirir de tantas carencias, como un niño que lo llevas a un negocio de golosinas y ve todo el tiempo, todo lo que ve lo quiere envidiar esto y aquello, y después de 3 días salen inflados de carencia por la espiritualidad. Por eso esa congregación es muy importante, porque así adquirimos carencias que antes no teníamos, no nacimos con eso. Y no lo adquirimos antes, sino ahora en el entorno donde me encuentro. No se lo pierdan. Bueno, demos oportunidad a los amigos preguntar. Ana, del Zoom, adelante. Tengo una sensación de envidia de quien va a llegar al congreso, porque yo no voy a poder. Cuando yo envidio a las amigas en el grupo, yo las veo mayor, más grandes, tienen preguntas avanzadas, estados avanzados. ¿Cómo puedo transmitir esa envidia de forma a ellas para que ellas puedan avanzar? Dudy, dijiste que no ibas a poder participar, pero ¿puedes participar de alguna manera virtual? Sí, vamos a tener oportunidades, vamos a llegar a otros lugares, tú también vas a poder seguramente. Eso es uno. Ahora, si yo envidio a los amigos, está bien que yo puedo decir que yo envidio sus cualidades. Por lo contrario, puedo decir, wow, me impresiona tanto cuánto tú inviertes o cómo apoyas a los amigos. Yo, por ejemplo, me impresiono de decenas de amigos que se conectan entre ellos. Eso me da mucha fuerza. Cuando yo veo que se conectan, hablan, piensan, leen juntos un artículo, eso me da fuerza. Y yo de verdad vengo y les doy fuerza de, wow, qué bueno que haces esto. Simplemente expresarles mi impresión, que tú observas en ellos cualidades positivas y tú también quieres tenerlas. Entonces tú los alabas y elevas ese valor a los ojos de todos. Y eso está muy bien, eso no tiene que hacernos sentir vergüenza. Simplemente decirlo o míralos con admiración. Henry, pregunta.
1: Hello.
2: Shalom.
1: Can you hear me? Okay.
2: Shomim. Okay.
1: My question is.
2: Shalom Sheli.
1: Please.
0: Mi pregunta.
1: In case of next gathering or seminar at any of the
2: locations.
0: Me alegraría saber si va a haber alguna reunión. Si se sabe con anticipación y recibir una invitación también para llegar. Y me gustaría saber la diferencia entre estas dos palabras, envidia y celos, porque en hebreo es la misma palabra. Claro que sí, van a recibir información, donde van a haber reuniones, les van a llegar toda la información. Estos días estamos ya cerrando todos los detalles. Voy a decir solo con unas palabras, es la diferencia entre la envidia positiva y la negativa. Envidia es más a niveles, pero celos, por ejemplo, es más negativo. En hebreo existe solo una palabra, es la misma palabra, kin'ah, es también envidia, también celos, pero nosotros hablamos de la envidia espiritual. José, adelante.
3: José, bakasha. José, od nisayon. Oh.
4: Okay. A minha pergunta é o seguinte.
0: Shela, la pregunta. Si comenzamos a avanzar a nivel espiritual,
4: essa inveja os motiva a criar essas mesmas qualidades.
2: Nós mecanim bitchunot ruchaniot etzel haver,
0: y envidiamos las cualidades espirituales del amigo que tiene más amor por el prójimo. Podemos adquirir esas cualidades aunque estemos en el trabajo de Lolishma, no en nombre de la Torah, y si eso también se aplica a la vida diaria. Por ejemplo, si yo envidio a alguien por su dinero, su estatus, ¿podemos hacerlo a nivel positivo? ¿Cómo usarlo? Sí, está claro. Primero que nada, José, muchas gracias. Fíjate, para ti, justo para ti, Bala Sulab, para ti personalmente, un estrato, vamos a tomar una frase de allí, mira qué bonito. Quiero recordarles a todos para que no se hablamos de la envidia a nivel espiritual, no hablamos de la envidia a nivel de este mundo. Pero fíjense qué dice aquí, en el extracto número 5 de los extractos que hemos recibido, tomado de un libro que ya conocen que se llama Shamati. 99. Dice Bala Sulam, si uno no tiene fuerza de voluntad ni deseo por la espiritualidad, pero está entre personas que sí tienen pasión y deseo por la espiritualidad, y si estima a estas personas, entonces también tomará de ellos la fuerza para sobreponerse y también sus deseos y aspiraciones, aunque por su naturaleza él no tenga esos deseos y ansias ni la fuerza para sobreponerse a su propio estado. Vean, pero según sea el aprecio y la importancia que atribuya a estas personas, recibirá nuevas fuerzas. Qué bueno, qué bonito. Y esto responde a tu pregunta, que si yo no tengo ciertas cualidades, puedo adquirirla de otros. Esto es lo que nos explican los cabalistas. Yo no lo tengo en los genes, pero puedes adquirir esas cualidades. Lo especial que vemos aquí es que aunque a veces tengas estados que no tienes voluntad, no tienes ganas, no quiero. De repente me siento en un descenso, una sensación de pesadez. Pero como estoy en el entorno de personas que tienen ese deseo, y yo no sé, pero no me importa, ellos están aquí, el Creador los trajo. Aquí hay un punto muy importante. Tú lo dijiste, yo quiero enfatizarlo. No importa, Fran, ¿escuchas? No importa si los amigos tienen o no esa cualidad. Si yo los elevo, yo los elevo a mi vista, para mí eso es algo que ya tienen, como la publicidad que habló antes, Judy. ¿Qué es una publicidad? Nos venden cosas que no necesitamos. ¿Por qué? Nos cuentan que eso nos ayudará, que nos influenciará, nos hará más bonitos, más jóvenes, más lindos. No hay nada, es vacío. Pero nos venden una publicidad y yo voy pago por eso. Aquí no es lo mismo, pero yo agrando al amigo, entonces yo quiero adquirir de él esas cualidades espirituales. ¿Qué hay en el amigo? Yo no lo sé. Depende de cómo yo lo veo, cuánto yo lo levanto. Y de ahí, ese momento yo puedo recibir del combustible, Dudy. Por eso es que es muy importante en nuestro entorno actuar siempre a nivel positivo. No vamos a permitirnos apocar, achicar, denigrar a nadie, sino todo lo contrario, porque eso nos da fuerza. Cuando yo envidio a alguien, yo recibo fuerzas. Entonces, si no tengo fuerzas, y yo bajo mi cabeza y los miro a los demás, veo que ellos tienen fuerza. Yo empiezo a adquirir esas fuerzas de parte de ellos. Y eso es un acto completamente opuesto, donde estamos acostumbrados todo el tiempo de agrandarlos solo para recibir de ellos algo. Acá yo los agrando para recibir de ellos fuerzas. Entonces es importante recordar cuando ustedes están en estados que no tienen fuerza, no tienen ganas de entrar a la clase siquiera, justamente en ese momento pueden observar a los amigos, recordarlos y recibir de ellos fuerzas que los carga, que les da la importancia y esto les da un estado más elevado. Pregunta de Imna del grupo de habla árabe. La envidia, la lujuria y el honor son deseos egoístas. ¿Cómo pueden convertirse en fuerzas que nos elevan al mundo espiritual? Eso preguntamos todo el tiempo. Dudy lo respondió antes, solo voy a enfatizar de no lishma, no en nombre de la Torah, vamos a llegar al nombre de la, o sea, actuar a nivel de amor al prójimo. ¿Qué hacemos en la preparación? Anhelamos formar en nosotros deseos que nos den combustible en esta fase a nivel egoísta para que podamos avanzar. Pero en el camino actúa sobre nosotros la fuerza de la Torah, que se llama la luz que reforma. Y eso nos cambia y supuestamente usamos medios egoístas para avanzar supuestamente a nivel egoísta, pero el propósito es llegar a lo espiritual y en el camino se involucra la luz que reforma. Hay aquí una pregunta interesante. Natalia de Lituania, ustedes hablan mucho de la envidia, pero me gustaría entender el asunto de la lujuria y el honor. ¿Cómo se ponen en manifiesto? en la persona. Bueno, esto es una clase por sí misma. Bueno, sobre rapidito, la envidia, yo veo lo que tienen los demás y yo lo que a deseo. Lujuria o pasión es algo que yo veo que también los demás tienen una pasión por algo. Y el honor también son cosas que me pueden llenar. El principio es que si esto me saca del mundo material al espiritual, y eso es lo que queremos ver. Ya hablamos, hay otros ángulos de envidia también que yo puedo estudiar la Kabbalah para llenarme yo, o porque yo quiero dar contento al Creador. El honor también, yo quiero llenarme de honores, o que yo quiero aprender para revelar el honor del Creador. Y la envidia lo mismo, yo quiero... Se llama un rey, que el Creador es un rey envidioso, celoso, mejor dicho, se traduce. Que también es que quiere que yo me encamine hacia él. Y esto es el tema de la envidia, la lujuria, o mejor dicho, la pasión y el honor. Son medios que me pueden ayudar a desarrollarme y dar lugar a la fuerza buena y benevolente. Aquí pregunta a los amigos, ¿tú te envidias a ti mismo, a mí mismo? Yo me adoro porque soy egoísta. ¿Qué es envidiar de mí? Bueno, sí, cuando uno actúa del ego, entonces se envidia a sí mismo. Yo me envidio a Viu, que tiene una retórica tan impresionante. Sabe presentar toda esta gran sabiduría con frases así simples. Yo envidio a mi Rav, a nuestro Rav, que él está adherido al Creador. Hablando del Rav, le preguntaron al Rav esto, ¿verdad? Digamos, ustedes también quisieran preguntarle qué envidia a él o a quién. Escuchamos, vamos a ver este video donde le preguntan al Rav, ¿a quién envidia él? Video número 4. ¿Qué envidio yo? ¿A quién envidio? Yo envidio a los grandes cabalistas. Yo estaba al lado de un gran cabalista y de él yo puedo pensar cuál es la esencia de los grandes cabalistas que hubo también antes de él, que en definitiva hay lo que envidiar yo de mi parte, lo que a mí me parece. Y tenemos que anhelar, tanto hombres como mujeres, tenemos que entender que este mundo es temporal, pequeño, no hay nada en él que conviene aferrarse a él, a dominar, sostener como un niño que se aferra a un juguete. No vale la pena, no es algo tan importante, pero sí tenemos que llegar a la verdad a través de la conexión entre nosotros, el amor a los demás. Con envidia solamente de que queremos avanzar, que cada uno envidia al otro cuanto el otro es capaz de dar, de amar, de otorgar, que con eso vamos a ascender. Entonces, nosotros también no nos da vergüenza decir que no tuvimos el privilegio de conocer a Rabash o Balazulam, pero sí a nuestro Rab. Y realmente lo envidiamos, queremos ser como él. Es un hombre muy grande, muy especial, que enseñaba y enseña y siempre enseñará esta sabiduría. Gracias a él estamos aquí por esta gran empresa que él fundó, que invirtió tanto y queremos, ya saben, no es malo envidiar. Esto siempre nos va a promover. Hay aquí muchas preguntas. Lamentamos que no pudimos corresponder a todo. Vamos a ver cuándo y cómo vamos a poder hacer. La semana siguiente vamos a tener una clase especial en Praga, en Checoslovaquia. Pueden estar allí y físicamente vamos a transmitir la clase, así que van a poder estar viendo cómo se desplaza. Bueno, gracias que me invitaron. Sí, ya te vamos a invitar más también. Nos vemos la semana que viene.

Queridos amigos, en la primera parte vamos a estudiar el artículo de Rav del 29 de julio 2002, del artículo Tres plegarias. Vamos a leer juntos el artículo de la decena y tenemos 23 minutos para leer el artículo. Adelante. Tres plegarias. Está escrito en el Zohar, Balak. Tres son llamadas plegaria. La plegaria de Moshe, la plegaria de David, la plegaria del pobre. De estas tres, ¿cuál es la más importante? Y dice la plegaria del pobre. Esta plegaria precede a la plegaria de Moshe y precede a la plegaria de David. ¿Cuál es la razón? Es porque el pobre tiene el corazón roto. Está escrito, el Creador está cerca de aquellos cuyos corazones están quebrantados. El pobre siempre discute con el Creador y el Creador oye y escucha sus palabras. Una plegaria del pobre que envuelve. Debería decir, cuando está envuelto. ¿Qué es que envuelve? Significa que crea una demora. Demorando todas las plegarias del mundo que no entran hasta que su plegaria entra. Solo el Creador está unificado con estas quejas, tal como está escrito, y derrama su conversación ante el Creador. Todas las huestes del cielo se preguntan unas a otras, ¿qué hace el Creador? ¿En qué está ejerciendo? Se les dice, se está unificando apasionadamente con sus kelim, es decir, con los de corazón quebrantado. Esta plegaria causa demora y postergación a todas las plegarias del mundo. Acerca de estas tres plegarias, debemos entender la diferencia entre las plegarias de Moshe, David y el pobre. ¿Cuál es la importancia del pobre como para que tenga quejas contra el Creador? Y por estas se demoran todas las plegarias. Debemos también entender qué significa el que demora todas las plegarias del mundo. ¿Acaso es incapaz el Creador de responder a todas las plegarias a la vez? ¿Acaso esto le lleva tiempo, como si ellas tuvieran que ponerse en fila una tras otra? Vamos a interpretar esto en el trabajo, porque todas estas plegarias se aplican a una sola persona. Estos son los tres estados consecutivos en el orden del trabajo. Encontramos que hay tres carencias que uno debe pedir al Creador que satisfaga por él. Uno, la Torah, que se llama Moshe. Dos, el reino de los cielos. Tres, un pobre que pertenece a los quebrantados de corazón. Entonces se llama Suskelim, como ya fue mencionado. Porque él dice que el Creador está cerca de aquellos cuyos corazones están quebrantados. Se llama cercano. Hemos estudiado que cercano significa equivalencia de forma. Pero ¿cómo podemos hablar de equivalencia de forma con el Creador si tiene el corazón roto? Debemos también entender lo que aprendemos, que el Creador está cerca de todos los que le invocan de verdad. Es decir, que es cerca, la verdad se denomina cerca, y aquel de corazón roto no se denomina cerca. Debemos también comprender la queja que el pobre tiene contra el Creador, como si el Creador dijera que el pobre tiene razón, pues vemos que gracias a sus quejas, él lo escucha más que a otros, como dicen las palabras del Sagrado Zohar. Pero está escrito en el Zohar, Rabbi Shimon empezó, aquel que se regocija en las fiestas y no da su parte al Creador.
En el Zohar explica cuál es la parte del Creador. La parte del Creador es deleitar al pobre, tanto como uno pueda. Porque en las fiestas el Creador viene a ver a sus kelim rotos. Interpreta allí en el Sulam, porque la parte del Creador es para los pobres, en referencia al rompimiento de las vasijas que precedió a la creación del mundo. Estas son sus palabras. Con el rompimiento de los Kelim de Kedushá y su caída a los mundos de separación de Bia, las chispas de Kedushá cayeron en las Klipot, y a partir de ellas caen el dominio de las Klipot, todo tipo de placeres y deseos, ya que las chispas las transfieren a la recepción del hombre para su propio placer y con eso causan todo tipo de transgresiones como robos, asaltos y asesinatos. De acuerdo con esto, debemos interpretar lo que significa que el pobre reclama quejándose y dice: ¿por qué es culpa mía que el Creador me haya creado a partir de vasijas rotas, a causa de las cuales tengo dentro de mí todas las pasiones malvadas y malos pensamientos? Todo esto llega a mí como continuación del rompimiento de las vasijas, que fue el primer lugar desde el que quisieron extender la abundancia superior a las vasijas de recepción con la intención, con el fin de recibir, y no con la intención de otorgar. Causa de esto, se ha instalado en mí el amor propio y por esta razón estoy alejado de todo lo espiritual y no tengo parte en la Kedushá, que es fundada solo en vasijas que tienen intención de otorgar. Resulta que todo mi sufrimiento es por no tener acceso a la Kedushá y por ver que estoy lejos de ti, debido a la disparidad de forma que tengo como resultado de mi amor propio, que es el único enemigo que está en mi corazón. Él es el que causa todos mis estados malos. Todo viene porque tú me creaste de esta manera. Por esta razón viene con quejas y dice: no puedo cambiar la naturaleza con la que tú me creaste. Pero quiero de ti, del mismo modo que tú me has creado con amor propio, ahora me darás una segunda naturaleza. Como tú me has dado la primera, es decir, un deseo de otorgar, porque no puedo luchar contra la naturaleza que tú has impreso en mí. Además, tengo la evidencia de que tú eres culpable del hecho de que no tenga fuerzas para sobreponerme. Nuestros sabios dijeron, Rabbi Shimon ben Levi dijo: el instinto del hombre lo domina cada día y trata de matarlo. Como se dijo, el malvado observa al justo y trata de matarlo. Si no fuera por la ayuda del Creador, él no lo hubiera superado. Como se dijo, el Creador no lo abandonará en su mano. Resulta que la queja del pobre están justificadas. Es decir, que no tiene la fuerza para sobreponerse si el Creador no lo ayuda, como dijeron nuestros sabios. Por lo tanto, él viene con una queja al Creador de que solo él puede ayudar y no otro, ya que se da a entender por las palabras de nuestros sabios que el Creador hizo esto deliberadamente para que hubiera necesidad de una plegaria, porque el Creador espera la plegaria de los justos. Es decir, que oran diciendo que quieren ser justos. La razón de esto fue explicada en los ensayos anteriores de Baal HaSulam. Por lo tanto, resulta que sus quejas con el Creador por crearlo en tal bajeza están justificadas. Es decir, el propio Creador lo hizo así para que no pueda esperar que nada le ayude, solamente el Creador.
Es por eso que la plegaria del pobre se llama los de corazón quebrantado. Esto es, que proviene del rompimiento de las vasijas. Resulta que el argumento de los quebrantados de corazón es un argumento verdadero, y la verdad se llama cerca porque está en equivalencia de forma con el Creador. Es por eso que esta plegaria es aceptada primero, ya que aquí comienza el orden del trabajo. Con esto comprenderemos lo que hemos preguntado. Aquí dice que cerca significa quebrantados de corazón. Y allí aprendimos que cerca es verdad. Como está escrito, el Creador está cerca de todos aquellos que lo invocan en verdad. La respuesta es que el argumento de los quebrantados de corazón es un argumento verdadero. Resulta que los dos son iguales. Es decir, que debemos saber que cuando vamos a orar al Creador, tenemos que decir palabras verdaderas. Esto es lo que explicamos en el artículo anterior. Y cuando la persona viene, va a rezar al Creador, debe pedirle que le ayude. Pues estoy verdaderamente en el peor estado del mundo. Porque aunque pueda haber gente más baja que yo, tanto en la Torah como en el trabajo, ellos no sienten la verdad como yo la veo en mi situación. Por eso todavía no tienen la carencia que tengo. Por lo tanto, no necesitan tanto tu ayuda. Pero yo no veo mi verdadero estado. Estoy completamente desconectado de la espiritualidad después de todo el trabajo que he invertido, tanto en tiempo como en esfuerzos. Sin embargo, veo que los días pasados fueron mejores que estos. Y por mucho que me esfuerce en avanzar, siento que retrocedo. Esto se llama un argumento verdadero, y a esto es posible atribuir la equivalencia de forma con el Creador, porque está formulando un argumento verdadero. Con esto entendemos la pregunta, ¿por qué la plegaria del pobre demora todas las plegarias? ¿Acaso es incapaz el Creador de responder a todas las plegarias a la vez? Necesitamos aprender las plegarias en un solo cuerpo. Esto quiere decir que es imposible responder a todo lo que la persona pide, excepto solo de acuerdo al orden del grado en que la persona puede recibir. Es decir, si ella recibe algo, será porque es beneficioso para ella. Ahora bien, si desea recibir una satisfacción que será en su detrimento, ciertamente no le concederán su deseo, porque el Creador desea beneficiar a la persona y no hacerle daño. Por lo tanto, el inferior debe recibir desde arriba, de acuerdo con lo que el inferior realmente necesita. Es por eso que debe pedir por su pobreza, ya que tiene quejas, por lo que lo creó con un deseo de recibir, y siente que esto es lo que le causa todo el mal y todos sus problemas. Y luego puede pedir que se le dé el reino de los cielos, porque ya se le ha dado vasija de otorgamiento, ya puede recibir la cualidad de la fe llamada el reino de los cielos. Es decir, uno no puede asumir el yugo del reino de los cielos llamado fe antes de tener vasija de otorgamiento, como dice en el Sulam. Es una ley que la criatura no pueda recibir de él un daño de forma revelada, porque sería un defecto en su gloria que la criatura lo percibiera como un malhechor, porque es inapropiado para el operador perfecto. Por lo tanto, cuando uno se siente mal, en esa misma medida está negando su providencia y el operador se oculta de él. Por lo tanto,
Primero, uno debe recibir fuerza desde arriba para tener una segunda naturaleza que es el deseo de otorgar. Y posteriormente puede pedir otro grado, que es David. Esto es el reino de los cielos. Resulta que la plegaria del pobre demora todas las otras plegarias. Es decir, hasta que el pobre no haya concedido su deseo, uno no puede adquirir grados más altos. Por eso está escrito, una plegaria por el pobre que envuelve. Luego viene la segunda plegaria, que es la plegaria por David, que es el reino de los cielos, cuando pide tener fe, sentir al operador que opera con su providencia sobre el mundo entero. Esto es así porque ahora ya puede percibir al Creador haciendo el bien, como está escrito en el Sulam, porque ya tiene vasija de otorgamiento, de modo que ya puede ver cómo él hace el bien. Resulta que es imposible obtener fe, que es el reino de los cielos, antes de que uno haya adquirido la corrección de las cualidades. Estar siempre dispuesto a otorgar y no recibir con el fin de recibir. De lo contrario, desde el cielo no se le permite obtener fe. Y esto se considera como la plegaria del pobre demorando todas las plegarias. Es decir, antes de que la persona revele su carencia, que está inmerso en el amor propio y quiere salir de él, no debe pedir otras cosas. Después, llega el momento de la plegaria por Moshe, que se considera como la Torá. Esto es así porque es imposible ser recompensado con la Torá antes de obtener la fe, porque está prohibido enseñar la Torá a los idólatras. Como se dijo, esta es la ley que Moshe puso delante de los hijos de Israel. Y está escrito en el Zohar, está prohibido enseñar la Torá a los idólatras. Y aquel que se circuncidó, pero no guarda los mandamientos de la Torá, es como si no se hubiera circuncidado. Como está escrito, si haces un altar de piedra para mí, no lo construirás con piedras cortadas, porque si tú empuñas tu espada sobre él y lo profanas, a pesar de que empuñar tu espada sobre él significa circuncidarse, pero lo profanas, es decir, que profanó la circuncisión. Esto significa que incluso quien está circuncidado y tiene padres judíos todavía no es considerado Israel con respecto a la Torá. Es decir, no está permitido estudiar con el Torá, sino está guardando los mandamientos de la Torá. Esto es lo que implica las palabras anteriores del Zohar. Está escrito en el Zohar, y el vino alegra el corazón del hombre. Es el vino de la Torá. ¿Por qué? Vino tiene el mismo número que Sod, secreto. Como el vino debe ser oculto y sellado para que no se vierta en la adoración de ídolos, también lo es el secreto de la Torá. Debe ser oculta y sellada, y todos los secretos se derraman solo sobre aquellos que le temen. Por lo tanto, la plegaria por Moshe, que es la Torá, es un grado que viene después del reino de los cielos, llamado temor. Este es el significado de lo que la Torá se da específicamente a aquellos que le temen, y también es el significado de lo que nuestros sabios dijeron. Los tefilín de la mano preceden a los tefilín de la cabeza, porque está escrito, los atarán como una señal en tu mano y serán como frontales
entre tus ojos. El sagrado Zohar interpreta que los tefilim de la mano es Malhut y que los tefilim de la cabeza es de Ganpin. Los tefilim de la mano deben estar cubiertos porque está escrito y será como una señal para ti en tu mano. Y explicaron, una señal para ti y no una señal para otros. Y Baal HaSulam dijo que Malhut es llamada fe. Por esta razón debe ocultarse, lo que significa que debido a que Malhut es la fe por encima de la razón, se llama ocultación. Por lo tanto, una vez que adquiere la fe, que se llama Reino de los Cielos, puede ser recompensado con la Torah llamada Zeiran Pin, que implica los tefilín de la cabeza, donde ya hay revelación de la Torah. Es por eso que nuestros sabios dijeron acerca del versículo, y todos los pueblos de la tierra verán que ustedes son llamados por el nombre del Creador y te temerán. Estos son los tefilín de la cabeza, donde corresponde ver. Ahora, amigos, vamos a pasar a la clase del 29 de julio de 2022. Leímos el artículo de la parasha Balak. Tres son llamadas plegaria. ¿Qué significa que tres son llamadas plegaria? Es que hay tres plegarias. Plegaria para Moshe, plegaria para David, y plegaria para el pobre. Es decir, tres peticiones que, en total, todas las peticiones del hombre, forma consciente o inconsciente, en todo tipo de estados, de los que sean, son en total, pueden describirse como uno de estos tres, o para Moshe, o para David, o para el pobre. Y la petición que realmente actúa y hace avanzar al hombre de forma más útil es la petición del pobre, que siente que está falto de todo, que realmente ve que los primeros días eran mejores que estos que ahora, es decir, que su estado ahora es mucho peor, es decir, que él ve sus cualidades, que son peores, y no necesariamente que sufre de eso, si entiende que así tiene que ser, entonces está contento de eso. Es decir, esta frase, que él ve que los primeros días eran mejores que ahora, es decir, los actuales, justamente puede ser que lo alegra. Por eso, el pobre es el primero en el turno. Es decir, esta carencia de las plegarias de

características, concentrarlas en una carencia que se llamará plegaria para el pobre. Es decir, el hombre que pide correcciones. El pobre está falto de todo. La intención de ¿qué es falto de todo? Faltan correcciones. Como en este mundo, como contra la raíz y la rama en este mundo. ¿Quién es el pobre? El pobre que no tiene plata. Plata es kisufa, kesef. Ese significa cobertura, masaj, pantalla. Cuando hay una pantalla, entonces no hay problema para recibir. Se puede pagar y recibir lo que se quiere. Por eso, llegar a la carencia que de verdad, de lo que falta, no faltan llenados con el fin de recibir, sino la fuerza de la restricción y las coberturas. El deseo de eso se llama el deseo del pobre. Listo. Pregunta, la plegaria del pobre es cuando el hombre siente que está sumido en el amor propio y quiere salir de ese estado. Rav, es decir, la plegaria ya tiene que basarse en discernimientos claros. ¿Quién soy yo en comparación a lo que yo quiero ser? Y que esta diferencia sea tan grande hasta que el corazón se rompe, que yo de verdad pido que todo el resto de las condiciones de mi estado actual no me importan en comparación con este parámetro que yo quiero que cambie. Bueno, gracias a Dios, yo estoy bien, tengo calor, y estoy seco, y tengo para comer, y tengo honor, y dinero, y seguridad para el futuro, y todo el tipo de cosas que el hombre, tengo salud, tengo todo, y me falta una sola cosa. Y por eso, yo soy pobre, siento mi pobreza realmente total, que no tengo nada. El Rebbe, el Rabash, siempre dijo el ejemplo de una mujer, que realmente el placar de una mujer en comparación con el del hombre, vos sabés que el de la mujer es, para mí, es una habitación completa, se puede decir, ¿sí? Y el mío, así, ahí tengo un rincón ahí donde yo duermo, un pequeño placar. Igualmente, le hace preguntar a ella, ¿qué? No tengo lo que vestir, no tengo nada. Esa es la carencia, eso es nukva, la femenina, realmente. Entonces, es decir, que hay todo y no hay nada, la sensación que no hay nada. ¿Por qué? Porque sí, porque lo que es principal, lo que parece principal no está. Por eso todo el resto no cubre y no vale nada. Es una sensación, no hay lo que hacer contra eso, así es el hombre. Es decir, vos no tenés que perder todo tu patrimonio y ser expulsado al fondo de la escala social, sino sentir la pobreza, pobreza de espiritualidad, de lo que vos querés alcanzar. Tiene que ser de tal manera que todo el resto no cuenta. Es una sola cosa. Eso es lo primero. Lo segundo.

lejos, más allá de eso. Sí. ¿Quién? Pregunta. Saber lo que no está bien en mí, venir con eso, una exigencia de la corrección, eso está claro. ¿Cómo puedo saber lo que yo quiero él para que me ayude? Eso ya no entiendo. Lo que no está bien en mí. Rabí dice, no, vos no me pedís de él, ayúdame de esta manera o de otra manera. Vos no me pedís, yo quiero plata. ¿Cuánto necesito? 2.000 shekel. Eso me va a satisfacer, me va a dar todo. Yo sé lo que voy a hacer con eso. Entonces yo le pido a él algo claro. Y no me importa cómo este dinero me lo va a mandar a través de un enviado, me lo va a depositar en el banco, o me lo va a dar una... Me va a mandar una carta. Eso no me importa. Yo no me meto en sus ocupaciones como él lo hace. Así se acostumbra en su oficina. ¿Entendés? Yo acepto estas cosas. Eso pertenece a él. Yo sé lo que tengo que recibir. ¿Entendés? Eso también tiene que ver de qué forma recibir. Pero de qué forma recibir pertenece a mi cli. Pero no como él lo hace el creador. Eso el inferior no lo sabe y renuncia a eso y no quiere ni siquiera saber. Si te falta, entonces te falta una carencia, lo que tiene que llenarte. Y no que te falta cómo lo va a hacer, ¿qué me importa? Los médicos dicen que pueden curarme. Listo, por favor. Soy tuyo, haz conmigo lo que quieras. Listo. Yo no me meto en el conocimiento de lo que él hará. Yo no sé, a veces explican, pero eso no es nada. Es una corrupción. Utilizan eso como para una necesidad psicológica, pero eso no tiene que ver con el receptor. Pregunta, no entiendo este tema. Si la persona siente ahora la carencia, que está sumido en el amor propio. Ahora, usted dice, no alcanza que él sepa esta carencia, no alcanza que sienta eso. Tiene que saber que el Creador puede corregir esta carencia. Tiene que saber por qué está en el amor propio y tiene que saber qué va a hacer cuando le corrijan el amor propio. ¿Cómo sé cómo...? ¿Qué voy a hacer cuando me lo corrigen? Yo no me encuentro ahí, no hay ninguna medida de eso. Rav, no se exige del hombre saber algo más allá de su propio cli. Pero si vos pedís correcciones y llenados, tenés que saber exactamente cuáles son las correcciones y llenados que querés tener. De lo contrario no se llama que vos estás pidiendo, de lo contrario no es una carencia. La petición se llama que vos exactamente clarificaste y sabés lo que es, salvo que te encontrás en un estado de un bebé o un embrión o un pequeño o alguien pequeño, que entonces tus peticiones son de acuerdo a tu grado. En el grado espiritual llamado embrión, el hombre se anula y no interviene en nada de lo que llega a él, solo quiere estar adherido, en potencia. Pero también adherido en potencia tiene un montón de grados. Son 9 meses de gestación. Con toda la viud y todos los pensamientos y todas las confusiones y molestias que le pasan, que por encima de todo esto permanece adherido y a partir de esto crece. Él se agrega a sí mismo más y más carencia. Pregunta, si el hombre tiene esa carencia general, siente que trabaja en este estado, siente que no es bueno este amor propio, y siente que está trabado dentro del ego, no tiene la capacidad, Rav, sentir que estoy en el ego y estoy mal, eso no es nada. Vas a ver. Mira, hay muchas personas en el mundo que sienten que son egoístas y no están bien con eso. Eso es un hombre un poco más desarrollado. Ve la televisión y ve ahí cómo las personas ahí mueren de todo tipo de desastres naturales, mueren de hambre. Puede sentir que todo esto no le importa nada. Escriban sobre eso en el
en los periódicos y dice que a la gente no le importa nada. Entonces, aparentemente a alguien le importa de que no le importa. Entonces, él escribe, ¿y qué?

0: Una alumna, no, no esto, yo hablo de una persona que va en el camino y quiere llegar a algo más, yo quiero llegar a esa espiritualidad. Rab, yo quise decir que en eso, que vos decís que soy egoísta, con eso no determinaste nada especial, eso es un conocimiento que tienen muchas personas, que yo, cuando yo lo explico en una charla, todos están de acuerdo. Y en realidad, ¿qué les importa? No. También sienten, es racional. La razón lo acepta eso. Ven cómo el cuerpo funciona, cómo todo funciona dentro nuestro. Que de verdad todo es a partir del amor propio. Pregunta, ¿cómo de este lugar que yo quiero llegar a la espiritualidad, que no sé exactamente, expresado fuera del ego, yo esta cosa general de esta materia prima actual empiezo a hacer discernimientos para llegar a la petición clarificada? Rab, ¿cómo yo de ser un simple egoísta y sentir que es así? Clarifico este kli, es decir, profundizo en él, digamos, de Shoresh, Aleph, Bet, Gimel, Dalet, que yo sé exactamente todos los detalles, todas las cosas, y aparte de eso, es decir, yo aprendo estas cualidades y veo ¿qué son? Está escrito que las luces clarifican las vasijas. No tengo ninguna solución con mi mente, con mi intelecto, que yo pueda revisar realmente cuál es este clic del deseo de recibir. Yo puedo de forma psicológica y biológica ver que realmente es así. Cómo las células se comportan, que todo actúa en beneficio de cada uno que quiere tragar, y así son las leyes de la naturaleza o en la psicología, así el hombre trabaja. Pero eso no es suficiente para clarificar este clic como mal. Y el mal, no con respecto a eso, que no me importa, que ahí se están muriendo de hambre en África, sino el mal con respecto al Creador. Entonces, con respecto al Creador, ¿dónde es con respecto? Entonces, acá hay que revelarme algo desde arriba, que con respecto a eso, yo siento que eso es con respecto a eso, ¿sí? Es decir, la luz circundante acá es obligatoria, que sin la luz no voy a poder profundizar lo que yo tengo que profundizar dentro de mi deseo de recibir y revisar todos mis datos. Yo no sé, puedo simplemente así gritar que estoy mal. Hay personas que son delicadas, que no pueden. Ellos miran que vos matás una mosca, entonces están dispuestos a matarte. Hasta tal punto ellos se sienten mal, ¿no? No se habla de eso, que necesitamos en realidad discernimientos. En contraparte del Creador, en oposición al Creador, y no están estos, salvo la luz circundante. Este dato, la luz circundante, nos da parámetros del mundo venidero. Yo no entiendo que eso está ante ti y que vos puedas así ver y medir y hacer algo, pero así es. Vos ves cuánto que hablamos, el hombre no siente que está en sus manos. Te dicen, te falta luz circundante, por favor, toma, estudia, toma el estudio para tener más luz circundante. Empezás a estudiar, te olvidas de esta luz circundante. No hay relación, vos no ves que este texto está conectado con la luz circundante. Sí, Nessi. Pregunta. El pobre es el que pide correcciones. ¿Cómo sabe el camino que necesita correcciones? ¿Cómo sabe lo que necesita? Rab, si el hombre no sabe qué tiene que pedir y qué está pidiendo y sabe sobre qué pedir y de quién pedir, si no sabe, no se llama pobre. Todavía no es pobre, no se siente como pobre, porque el pobre es una suma de todo tipo de discernimientos que al fin y al cabo te dan este concepto de pobre. De lo contrario, no está antes ni de David ni de Moshe, porque ellos piden como si fuera lujos en relación con el pobre. Yo quiero agradecer, yo quiero recibir con el fin de otorgar. Moshe es Netzach Israel, ¿entendés? David es sobre toda la caja, estaba pidiendo todo el tesoro. El pobre es el principio del trabajo. Pregunta, ¿y la etapa de las correcciones? ¿Cómo sabe lo que tiene que pedir? ¿Qué es lo que corregir? Rab, ¿cómo sabe? Lentamente la luz circundante hace con él con los discernimientos. Pero hasta que no hizo todos los discernimientos, el hombre no piensa que es pobre. Nosotros no pensamos que somos pobres. Tenemos, gracias a Dios, podemos satisfacernos, estar satisfechos. Podemos estar satisfechos. No es tan terrible. Y para llevarnos al grado de pobre, hay ascensos y descensos. Ascensos y descensos. En cada ascenso, decir, yo soy pobre. Ah, yo tengo, gracias a Dios, todo esto, esto, lo otro. Y después, otra vez caes con respecto al ascenso anterior, ves que es nada, que no tenés nada, y así se acumula. Tiene que acumularse dos extremos en ascensos y descensos de forma suficiente que de verdad determinen estos dos extremos, que te determinen que nosotros no entendemos que ascensos y descensos son diferentes. En una categoría diferente, como decirlo, en otro discernimiento. A veces yo pierdo mi patrimonio, aumenta mi patrimonio. Haciendo en el amor, caigo en el amor. Haciendo en la alegría, caigo en la alegría. Cada vez ascenso y descenso con respecto a otra cosa. Nosotros no lo distinguimos eso, pero es así. Y después cuando se acumulan, me traen el discernimiento correcto entre yo estoy abajo y él está arriba. Pregunta, ¿el grado de dificultad también cambia? El grado de dificultad, por supuesto que cambia. En el grado de dificultad de ascenso y descenso cambian a tal punto que, bueno, está escrito sobre...
1: Rabbi Mirovchitz, Rabbi Baal Shem Tov.
0: Escrito sobre el Rabbi Mirovchitz, el Baal Shem Tov, que en el descenso ellos se olvidaban el abecedario. Alef Bet se olvidaban, no podían mirar sobre eso. Hasta tanto que se les fue el Mohin, que no pueden leer qué está escrito acá, Balak, no lo puede leer, ¿entendés? No se trata de que él no puede entender el Pshat o el Pardes, sino que pierden el grado, y para él, que se revisten los grados espirituales y materiales juntos. Entonces, pierde el grado que simplemente no tiene la posibilidad, no puede leer las letras. No puede recordar que hay algo así, letras. En los grados más elevados, la diferencia entre los grados y este corte que hay entre grados es, se retira el mojín. Y para nosotros no. Así que no hay vida así, tampoco hay vida así, no es tan terrible. Pregunta, entonces el hombre tiene que sabe exactamente, sabe qué corrección pedir y qué es lo que debe recibir. Él me tiene que saber todos sus detalles de su kli vacío y cuál es su vacío. Es decir, él tiene que saber exactamente lo que tiene que ser. Un hombre que se encuentra ahora que tiene combustible para la plegaria, ¿en qué ¿cómo eso que él siente que está todo bien y nada lo... No hay un estado peor que el hombre salió de la caída a un llenado bestial que gracias a Dios está todo bien y lindo y se puede seguir la vida así? Si él determinó su orden del día y viene y estudia y todo, entonces le espera otra vez como... un latido en el corazón, no, perdón, otro golpe en el camino. Sí, es claro, pero si esta satisfacción es tan bestial que ni siquiera vuelve a estudiar, ¿qué hace falta? ¿Cómo usar esta forma? Nosotros tenemos que entender que en cada estado tenemos que determinar la relación con él. Y determinar la relación con él es simplemente cómo yo determino cuál es este estado, cómo este estado tiene que ver con la meta. El estado que yo estoy satisfecho, es difícil salir de él, es decir, es muy difícil moverse a uno mismo, sino solo mediante eso que vos te incluís con la sociedad, vas a empezar a moverte, porque ellos te van a proveer sus carencias. Vos estás en una satisfacción animal, pero hay muchas personas que están realmente en lo contrario de eso, en una insatisfacción psíquica, espiritual, animal, y entonces vas a renovar rápidamente tus vasijas. Si el hombre está solo, hasta que pasa por de un estado a otro, el tiempo se extiende, se estira, realmente es terrible, puede ser meses hasta que los estados pasan porque está solo.
1: ¿Quién?
0: Yo no entiendo esto, este proceso que actúan las luces. Rab, bueno, yo incluso que no entendés cómo funciona, funciona, ¿entendés? No depende de tu comprensión, depende de lo que se hace. Como un buey para el yugo y el asno para la carga, ¿entendés? Que también el buey y también el asno no tiene mucha mente, pero ellos hacen lo que hace falta, este para el yugo y este para la carga. Y entonces está todo bien, está escrito y sabe el buey, el buey sabe su dueño. Sí, mira, llega el conocimiento, mira, el buey, la cualidad del buey llega a que el buey conoce a su dueño. Conocer es conexión. ¿Cómo sabe? ¿Cómo puede ser que en este mundo vos ves que el buey sabe quién es su dueño? En la espiritualidad es realmente conocimiento. No hace falta tener mente. ¿Punto que la mente molesta? Ramisel, no fue creado la mente que molesta. Pero utilizarlo de forma correcta es un problema. Hace falta mucha mente para usar correctamente la mente. No se entiende lo que dice. Yo quiero el creador. Yo quiero tragar el creador. Para mí, todo para mí. Rab, vos querés complacerte. Vos querés que el creador te sirva. Pronto, yo quiero ser como él. Y después llegas a un estado de alguna manera que vos querés servirle a él. ¿Sí? ¿Cómo esta transición entre uno y el otro es? ¿Quién te da esta transición? Eso para nosotros se llama, realmente en los grados se llama corrección mediante la luz de Abzag. Es el mismo deseo del cual querías disfrutar. Ahora querés que ese placer que querías recibir de él, mediante él, vos también querés ese mismo placer recibir de él, pero que él sienta el placer. Porque él, vos querés que así, vos querés sentir ese placer, ese clí, vos agregás una intención, no cambiás el clí mismo. El problema es que a vos te parece que vos saltás en algo. El clí como estaba antes también queda. Si vos lo conocerías antes que vos querés disfrutar de él y recibir de él, eso se llama una cáscara. Ahora lo estás transformando en que tú ya santidad solo mediante la intención. La única diferencia que hay entre la clipa y la kedushá es solo la intención. Por eso se llaman dos sistemas paralelos que están uno en oposición al otro. Uno opuesto al otro. Muy simple. ¿Qué es lo que falta? Que llegue la luz desde arriba, me ilumine y yo salto de la izquierda a la derecha. Muy simple. No tengo ningún control de eso. Si así llega la acción desde arriba, terminamos. ¿Cómo se puede conectarlo esto al grupo. En el grupo yo no puedo recibir correcciones del grupo. Yo del grupo puedo recibir solamente una inclusión. En mis amigos no hay luces, que yo recibo la cualidad de la corrección que hay en ellos y también yo recibo, ¿no? La inclusión entre nosotros es la inclusión como en el alma de Adam Rishon que nosotros estudiamos. Es una inclusión de en Kelim. En la medida que nosotros tenemos más Kelim, carencias acumuladas y se hacen más grandes y exigen más las correcciones, las cosas correctas, entonces desde arriba llega la luz circundante y corrige más rápido el deseo general que lo que podría ser un pequeño deseo particular. Imagínate, si ahora están gritando que están despidiendo gente, todo tipo de cosas en el país. También antes habían cosas así, pero no era en masas. Entonces ahora llega un estado que si le va a pasar a otras miles de personas más, el gobierno va a caer. Es decir, la cantidad, el deseo, se transforma toda la realidad. Entonces, o vas a gritar solo, o mil personas van a gritar. Es diferente. ¿Cómo determinar la relación que no tiene que ver con la meta? Mi amigo, mi hijo está enfermo, o puedo tener un juicio. ¿Cómo conectarlo con la meta? Rav, si yo estoy en problemas en este mundo, digamos, el niño está enfermo, o tengo un problema en la policía o en un juzgado, o todo tipo de problemas que no me dejan tranquilo. Hay que entender que estas cosas tienen una forma relacionada con la meta. Por un lado, tengo que ocuparme en las cosas en el plano de este mundo, ir al abogado, hacer todo tipo de acciones, lo que se acostumbra a hacer, porque a través de estos sistemas el Creador arregló que así tenemos que organizarnos de esta manera. Eso es una cosa. Tenemos que arreglarnos de esa manera. Segundo, en todos estos sistemas hay que ver de dónde recibo esto, de quién recibo esto, y con la intención en conexión con él hacer todas estas acciones, que yo voy al abogado, yo puedo estar sentado con el abogado y yo sé que recibí esto del Creador y recibí la orden que a través del abogado, que puede ser alguien que es gentil, que es laico y no importa quién y qué, hay que ocuparse de eso. Esas son dos cosas. Eso, este mundo es, al fin y al cabo, es como un envoltorio. El sistema que está en nuestro grado, yo tengo que aceptar todas estas leyes de este mundo, incluso leyes no naturales. No en la naturaleza. La naturaleza, por supuesto, porque la naturaleza en gematría es Elohim. Es decir, que realmente de forma directa son acciones del Creador, pero incluso no las leyes de la naturaleza, son leyes artificiales que los hombres hicieron, ¿sí? Leyes del país, juicios y todo tipo, ¿sí? Yo tengo que usarlos como son, así como son, y entender, no entender, sino pensar y estar conectado con el Creador que está ahí dentro de esto. Entonces nadie te anula, y aquel que se escapa de esto no utiliza lo que le dieron para avanzar. Por eso está escrito: no salgas del público, no te retires del público. Y el médico se le dio el permiso de curar y todo tipo de cosas. Dentro de mi pueblo yo estoy sentada. Que el hombre realmente tiene que usar todos los sistemas que tiene ante él, y no que esto me cae bien y lo otro no me cae bien. ¿Vos determinás? No. Y de acuerdo con esto, ¿cómo te arreglas con eso? Según con eso te dan estas condiciones e incidentes. Por eso no hay que escapar de estas cosas. Hasta el punto que el Rebbe, el Ramash, para él era raro. No es que era que le era raro. Él lo entiende, pero era como, ¿por qué las personas no pagan impuestos? ¿Por qué se escapan de pagar impuestos por los ingresos? Porque en la forma espiritual usás los sistemas que hay, listo. Donde incluso que vos estás seguro que no está bien. Rabbi dice, no importa que vos estés seguro o no seguro. Si vos usás de forma recta, directa, todas las leyes, entonces vos no estás en orden con el Creador que puso las leyes ante él. Yo tenía casos muy duros. Entrar a un negocio y preguntar cuánto sale está prohibido. Vos que tener una intención de que vos le das algo a alguien pero que no va a llegar a él y todo tipo de cuentas. Él obligaba cosas así que vos le podés preguntar a Feiga, la mujer de él, que exigía eso de ella. ¿Qué exigía? Que dijo, así no se hace, así se. Esa rectitud era a veces enfermizo, a veces realmente. Parecía realmente, así no se hace, ¿entendés? Yo le decía, pero si vos decís, tomás un ejemplo que pasa en la sociedad, ustedes en la sociedad está escrito así, pero se hace de otra forma diferente. Ir de acuerdo a la ley que está en el libro, o que en el libro, como decís, como las leyes americanas, está prohibido pasear con un elefante en la calle, ¿entendés? Y esa ley existe, o algo así. Entonces, ¿se va de acuerdo a estas leyes o a las leyes de hoy en día? Solamente que se olvidaron de escribirlos. Eso es un tema en sí mismo. No, vos no tenés problema con eso, ¿cierto? Vos sos un hombre recto, inocente. Continúa. ¿Qué pasa si no tengo carencia? Rav, si la persona se encuentra en un momento que no tengo carencias, no tengo nada, está todo bien, o estoy así obnubilado, así, la vida pasa. La mayoría del tiempo así sentimos. O no sentimos que estamos en estados así. Entonces, solo el hábito de incluirse en el grupo, el hábito, eso lo mete en todo tipo de acciones del grupo, entonces él recibe la carencia, entonces ahí se renueva. Porque vos no captás durante el día dónde te encontrás, en qué interior, sino que pasás así de momento en momento y listo. Así eso. Así da vuelta la cosa. Sino solamente el hábito de estar conectado con el grupo, con todos ellos, dentro de ellos, y eso te cambia. Al contrario, el tiempo realmente se borra. Se va y otro día. Y todavía no recibiste ninguna renovación, innovación. Hasta que se te renueva el régimen por dentro, mediante tus propias fuerzas, que desde arriba hay un poco de cambio de luz en general. Eso espera unos siglos más hasta que pase algo de eso, hasta que salga de algo de eso. Por eso tengo que estar en el hábito que nosotros hacemos y actuamos, y cada uno tiene que un grupo que enseñar, y hay yeshivat haverim y comidas y todo el tiempo, y cada vez hay que detener todo tipo de cosas. Pero lo que más influye es que vos te encontrás dentro de la sociedad que te influye, no que vas a enseñar a alguien o que haces cosas tuyas o incluso en la cocina que haces algo, sino que vos estás bajo la influencia de los amigos. Nuestro estado puede estar, puede ser al revés. Nos acostumbramos a estar en el grupo y el hábito que uno dice. Hay un hábito de estar en el grupo, ¿cierto? Cada cosa tiene su hábito. En la espiritualidad también hay hábitos. También en la espiritualidad hay hábitos. Hace falta construir todo el, cada vez sistemas auxiliares que me ayuden y me ayuden y me ayuden. Porque justamente en esto hay trabajo. Porque en eso vos tenés que renovar la importancia del Creador. Al fin y al cabo, solo la importancia del Creador que se te encienda como una lámpara roja, que te obligue a hacer todas estas acciones. Y ahora, amigos, vamos a resumir cuáles son, qué nos impresionó de la clase y qué tomamos para la clase. Lo que el Rav da es la Torah de la vida. Cómo el hombre tiene que avanzar de su estado, el punto en el corazón, cómo avanza hacia la espiritualidad, hacia el Creador, solamente a través del grupo, a través de las carencias que recibe. Entonces el tiempo no se alarga, sino que avanzás porque recibís carencia de los amigos. Primero hay que llegar a la pregunta, a la plegaria del pobre, que en eso que nosotros pedimos la luz circundante, llegamos a la plegaria del pobre, no olvidar de esto, sino sostener a cada uno y solo pensar en esto, que en cada cosa hubo una charla así, que de cada cosa hay que pedir la luz que reforma, que nos lleve a la plegaria verdadera. Yo también le mandé a Noam esta parte que él habla de los problemas, que hay problemas con el abogado. Hay que entender que estas cosas tienen una forma, está dirigida al objetivo. Hay que tratarlas en el plano de este mundo, por otro lado, que el Creador lo arregló desde arriba. Yo estoy impresionado de la exactitud del Rab sobre la plegaria. Yo anoté lo que dijo, que es saber a quién me dirijo y qué es lo que yo pido, que él tiene esto y quiere satisfacerse de eso. Y entonces sucede un clic entre el dador y el receptor. Es la primera vez que yo escuché así. Realmente cuánto que hay que ser exacto, que uno dirige correctamente la plegaria. No simplemente irrumpir, sino pensar cómo hacerlo con la plegaria, cómo juntos hacemos una exactitud, forma exacta la plegaria. ¿Qué es la petición? Que vos clarificaste lo que vos necesitás.
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0: 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Eso es una receta segura para el éxito. Es una clase muy fuerte.
3: La
0: carencia no es suficiente. Aquí tiene que haber una exigencia correcta. Y saber lo que queremos y que nosotros no entramos.
3: Nosotros
0: tenemos que entender que él actúa según sus leyes y nosotros exigimos de él, y esto realmente se siente que nosotros nos conectamos uno al otro y cómo esto en realidad actúa sobre nosotros, y eso, la manera que actúa, eso no está en nuestras manos. Plegaria para el pobre, para llegar a eso. ¿Pobre en qué? Pobre en conocimiento. ¿En qué conocimiento? Conocimiento superior. Que el hombre mire el mundo, mire la realidad y no ve ninguna relación, que bueno, y hace el bien, no ve ninguna relación con el otorgamiento. Simplemente él es pobre de la cualidad de otorgamiento y no tiene nada. Esa es la primera plegaria que sale de todas las plegarias. La persona tiene que saber para qué viene, qué es lo que quiere alcanzar de todas sus acciones. Todo esto es en la plegaria del pobre. Cada persona tiene que concentrarse mucho en esta plegaria antes del estudio. Ese es el orden de la importancia. Acá hay mucho. ¿Cómo vamos a llegar a la plegaria del pobre, que es la primera plegaria? Entonces acá dice ver este mundo, que este mundo es simplemente un envoltorio. Al fin y al cabo, un envoltorio. ¿Qué es lo que quiere decir? Que cada cosa que yo veo y vivencio en este mundo, saber que el Creador está ahí dentro. Y entonces a través de eso yo realmente puedo llegar a la carencia correcta y a una verdadera plegaria. ¿Cómo hago eso? Bajo la influencia de los amigos. Aquel que va a enseñar cosas tuyas, ¿qué es lo que más influye? Justamente estar con los amigos. Otro discernimiento importante que dijo el Rab, que es como un buey para el yugo y un asno para la carga, que así está dispuesto que el Creador lo conduzca, entonces está como un buey para el yugo, así tiene que trabajar. Y ahora, amigos, vamos a pasar a la próxima parte de la clase.

0: Nosotros estamos estudiando el libro Talmud Esra Sefirot, segundo tomo, sexta parte. Nos encontramos en la luz interna del punto 20. Continuamos de lo que está escrito, el Gar de ellos toman la luz. Antes de eso, vamos a leer la luz, el punto 20, después entramos en el punto 20 de las palabras del Ari. Es así que se ha explicado que las luces del Ozen se expandieron hasta Shibboleth HaZakan, y por allí pasan también las luces Joten P. Por lo tanto, cuando la luz de los Enaim de Ak se extiende por allí, debe mezclarse con ellos y tomar su luz. Los 10 Nekudot son los tres primeros entre ellos. Toman luz de lo que se extiende desde la mirada del Ain en el Ahab, desde su lugar, hasta el lugar donde se conectan con el Shibboleth HaZakan. Los reciben solo en el Shibboleth HaZakan, porque es ahí donde comienzan, y no desde lo que está en el Shibboleth HaZakan y más arriba. Sin embargo, las 7 Nekudot inferiores toman solo lo que se extiende desde la mirada en las luces de Jotem y P, desde Shibboleth HaZakan hacia abajo. Se sabe que el Jotem llega hasta el Hazé y el P hasta el Tabur, y no desde Shibboleth HaZakan hacia arriba. Pasamos a la clase con Rabash. No ilumina allí, sino que únicamente conecta allí. Por eso se llama Atik, porque está separado del alcance. Por eso la tercera fase es el intermediario. Y yo me pregunto a mí mismo, ¿escuché algo nuevo? Existe una tercera fase que es un intermediario. Existe una tercera fase que es la esencia misma y la diferencia entre una cosa y la otra. ¿Es esa la tercera fase o no? Sí, pero no la alcanzamos. Desde ese aspecto se le llama intermediario. Por un lado, recibe únicamente la segunda fase. Por el otro lado, la tercera fase, desde la tercera fase, no asciende a la tercera fase, no puede alcanzarla. En cambio, Atzilut sí se alcanza a la tercera fase. ¿Qué significa a través del Masaj? Ella tomó el camino del Masaj. ¿Qué camino tiene el Masaj? La segunda fase. Entonces la luz no ilumina sino únicamente a través de la segunda fase. Ahora, si decimos que se realizó en el Zivug, en el Rosh de Sag, denominada Searot, no para sí mismo. ¿Pero dónde se realizó esto? En el Rosh de Sag. Resulta que desde los Enaim hacia abajo se denomina Guf, de manera similar al Guf que se encuentra del pe hacia abajo de Galgalta. De ello se desprende que pasa por allí a través de Ahab, es decir, ya tomó el camino de Ahab, por eso ya se considera Guf y no Rosh. Y lo que dice acerca de los Nekudim inferiores, también ellos son lo mismo. ¿Qué significa lo mismo? Que allí también hay Galgalta, Benay, Miahat. Resulta que al pasar por allí, toma el camino de ellos, pues Ahab ya se encuentra por debajo del Masaj. De ello se desprende que, así como digo que este Ahab se denomina Guf, y el Guf de Galgalta se considera el emanador, Atzil, ¿de quién? Del Parsuf Ab, del mismo modo este Ahab, que ya pertenece a la categoría de Guf, también se considera el emanador, Atzil, del mundo de Nikudim. El Guf de Galgalta y el nivel 4-3 que ahora emerge mediante el Zivug reviste el 4-3 de Galgalti, se denomina Rosh. Este se llama las luces que preceden a los Kelim, es decir, el Rosh de Ab como las raíces de los Kelim. ¿Cuándo alcanza sus Kelim? Desde el Hazé hacia abajo. Y en Ab ya reciben el Zivug que se realizó en el P de Galgalta. Ellos ya son Hagat, y estas son las luces del Guf y estas son las luces del Rosh. Eso es lo que digo. ¿Y sobre esto qué preguntas? Convertirse en Reshimor. Resulta que si me preguntara a mí mismo cuál es la diferencia entre el nivel 4-3 que se encuentra en Haggad Galgalta y el nivel de 4-3 que tiene un Rosh de Ab, que uno es Rosh y otro es Guf. El Rosh se considera como que todavía no tiene Kelim, mientras que el Guf se considera como que ya tiene Kelim. El Rosh se denomina las luces preceden a los Kelim. No hay alcance en el Rosh, en cambio. Desde el Hazé hacia abajo de Galgalta, allí se encuentra el Guf de Ab. Solo esto podemos discernir. Las consecuencias que se derivan de ello deben estudiarse, y esa es la distinción. Aquí parece extenderse que el nivel 4-3 que existe en Galgalta, es decir, el 4-3 que existe en Ab, nosotros aprendimos que la Malhut del nivel superior es mayor que el nivel inferior. Si es así, la Malhut del nivel de Keter es más elevada que el Keter del nivel de Jochma. Si es así, pregunto, ¿acaso la Malhut del nivel de Jochma que está en Ab es más elevada que la Malhut del nivel de Jochma que está en Ab? Es decir, es lo mismo, el mismo nivel. ¿Qué es lo que preguntas? ¿Puede ser de otra manera? Si la Malhut del Galgalta es más elevada, entonces la Malhut del nivel de Keter es más elevada que el Keter del nivel de Jochma. De otra manera, la Malhut de la fase 4, del nivel de la fase 4, es más elevada que el Keter del nivel de la fase 3, que anteriormente estaba sobre el Galgalta. Comenzamos la página 409, columna 1, Gar en ellos, que está escrito arriba. Segunda línea. Las tres primeras que están en ellos toman luz de aquello que se extiende desde la observación del ojo en el Ahab, desde su lugar hasta el lugar de la conexión en la Shibolet Zakan, como es sabido. Así lo dice aquí. Abajo. Ya sabías que en cada parzuf que se extiende la luz de los Enaim se extinguen 13 discernimientos del Zivu que fue en la luz de los Enaim, sobre 2 de Itrapshut y 1 de Aviut. Distinguimos 3 discernimientos. 2 discernimientos Oshiguf, estos se distinguen dentro de las 10 sefirot del Rosh mismo. Las dividimos en 2 discernimientos, que son Galgalta Benaim con el Rosh y Ahab como el Guf. Esto es debido al Tzimtzum Bet. Entonces Ahab ya se denomina Guf. El tercer discernimiento, la tercera distinción, es el Guf propiamente dicho, incluso debido a la séptima, debido a la raíz primera, que es el Tzimtzum Aleph, también se consideran Guf. De acuerdo con lo que fue explicado en el discurso anterior sobre la Searot Dikna, y de esta manera se dividen también los Nikudim. Comienza a explicarnos. Y el primer discernimiento de Nikudim, que es el aspecto de Galgalta Benaim que hay en ellos, es decir, el Rosh, las 10 sefirot de Rosh. Es denominado Sael Saba Betuna. Y su lugar está arriba del Tabur hasta el Hazé. Sobre esto dice el Ari anteriormente. Toda la luz que se extiende hasta el Tabur, aunque sea del aspecto de los Enaim, toda ella es absorbida e incluida en Akudim, Y por eso no es reconocible. Y observa cómo el Ari enfatiza que aunque sea del aspecto de los Enaim, es decir, que salió sobre un Zivug que tuvo lugar en los Enaim, que es Simsum Bet, aún así se considera perteneciente a Akudim y no a Nikudim. La razón de esto es que la viud del Masaj no actúa en absoluto cuando éste sirve de abajo hacia arriba. Y dado que este Ishut es el verdadero aspecto del Rosh de Nikudim, es decir, Galgalta Venaim, cuyo masaj de la viud compartida entre 2 y 4 se encuentra abajo en el Kvenaim de Ishut, que es el lugar del punto del tabur. Por lo tanto, no actúa en él ningún reconocimiento de la Itkalelut con del de la asociación con la fase 4. Por lo tanto, se considera como el aspecto de Akudim como Sag, en el cual no se reconoce en quién en Sag, sino únicamente la viud de fase 2. Y no hay en él ningún reconocimiento de la viud de Nikudim que se mezcló allí por la fase 4 de Aviud que está por debajo del Tabur de Ak. Esto es lo que provoca el Simsum Bet. Esto es lo que significa lo que dijo, que fue absorbido e incluido en Akudim y por eso no es reconocible. Y aquí que fue explicado el primer discernimiento del Partsuf de Nikudim, que es denominado Ishut, y que está incluido en Akudim, a pesar de que salió sobre la viud de fase 1. El segundo discernimiento del Parsuf de Nikudim es el aspecto de los Ahab que salen hacia afuera del Rosh y son considerados como su Guf. Esto se debe a que ellos reciben y revisten la luz que se extiende de los Nikvenaim, como se explicó anteriormente en el segundo discernimiento de la Digna, es decir, el punto del Shibolet HaZakan, cuyo significado es que es el lugar de reunión de las luces de los Ahab en el lugar de su salida, que se denomina Rosh, aquí ya se denomina Guf. Y recuerda esto, y comprende estos Ahab externos, que desde su raíz son realmente el aspecto de Binah y Zeran Pin y Malchut de Rosh, es decir, los Ahab de Rosh, junto con el Keter y la Jochma, que se encuentran en el primer Rosh llamado Ishut. Sin embargo, únicamente desde el aspecto de su recepción de la luz de los Enaim, salieron de la categoría de Rosh y se convirtieron en Guf. Por eso, todos los Gar de Nikudim son denominados el segundo Rosh en relación con Ishut, que es llamado el primer Rosh. Y este segundo Rosh es el Rosh de Nikudim, denominado en general Gar de Nikudim, que son Keter y Abba Veima. Pero el primer Rosh, que es Ishut, se considera presidente a Kudim y no a Nikudim. Él interpreta lo que dice el Ari sobre la luz de la tercera fase en el inciso 19, y esto es necesario porque cuando la luz de los Enaim desciende y se expande hacia abajo a través de los Akudim, entonces ella observa estas luces de los Ahab y de allí extrae y toma de ellas luz para la necesidad de la elaboración de los Kelim de Nekudot, y toma de tres luces que son Ahab. ¿Cuál es el significado de Tzimtzum Bet? Así como el Tzimtzum Bet, el lugar del Zivuk que está en el P, el inferior recibe desde P hacia abajo. Aquí en Nikudim, donde el Zivuk estaba en los Enaim,
1: Sadim Kaita Banaim,
0: Se recibe de los Enaim, de Enaim hacia abajo, en la Jap. Una. Además nos agrega, como aprendemos en Sag, que Ahab se denomina Guf. De la misma manera, el mundo de Nikudim que salió de este lugar, también en el Ahab se denomina Guf. Además nos dice que estos Ahab con los cuales quiere insinuarnos que no hicieron ningún final, ningún siyum sobre el Rosh de Sag, por eso los insinúa mediante los Searot. Si estos son Searot, él divide el Rosh del grado donde nunca el inferior reviste desde el lugar del Zivug hacia arriba. Se denomina Searot Reisha. Entonces, ¿de dónde recibe el inferior? Desde el P hacia abajo, aquí se denomina los Enaim hacia abajo, Searot Dikna. Entonces sé que así como aprendimos que Ab recibe desde el P hacia abajo de Galgalta, de la misma manera que recibe de los Ahab desde la Searot Dikna. ¿Quién recibe? El mundo de Nikudim.

Rosh. Solamente debido al Tzimtzum Bet, el Ahab se denomina Guf, de la Sate Digna. Incluso respecto al aspecto de Tzimtzum Alef, también se considera Guf. Este Sadeh de Digna. El cual Garde Nikudim necesita recibir de aquella misma luz que descendió hacia abajo, la divide. El Parzuf de Digna, el Acerot Digna que salieron de Rosh de Zag, que viene abajo para que el mundo de Nikudim las reciba, el primer Rosh de Isut recibe el verdadero Rosh de Acerot Digna. Estas son llamadas los tres primeros Tikunim que se denominan Ozen Jotempe, desde el lugar de su salida, abajo de Ozen, abajo de Jotem Sefaila y de Hoja de Sefaila. Después habla de la Hab de la Serot Digna. La Shiboeta Zakan, que está debajo del P en la corporalidad, vemos que todavía se considera Rosh. Él solamente la considera como Guf debido al Tzimtzum Bet. Tercero, la Zat inferior de Nikudim reciben de la parte inferior de la Searot Digna, que eran un aspecto del Guf, incluso también desde el aspecto del Tzimtzum Alef. Esto es lo que dice aquí. Hasta aquí, amigos. Ahora pasamos a la próxima parte de la clase y antes cantaremos juntos una canción.

0: Shalom, chaverim.
1: Hola, amigos. Seguimos estudiando entre los amigos el Arvut, la garantía mutua.

0: de Balasulam. Vamos a leer del libro Escritos de Balasulam en hebreo, página 394, los que tienen el libro en hebreo. Vamos a leer hoy letra 22. Antes también vamos a leer 21, porque 22 es de hecho continuación de 21, perdón. Entonces, otra vez, en los escritos de Balasulam en hebreo, página 394, artículo El Arvud, la garantía mutua, punto 22. Y los que no tienen libro o miran en forma digital del estudio, del material del estudio en el sitio, entonces pueden verlo en forma ordenada. Dos palabras sobre lo que hemos pasado. Nuestra última clase era hace dos semanas, así que en los puntos 19 hasta 20, Balasulam habla supuestamente sobre dos puntos de vista. Él habla sobre el punto de vista de Rabí Elazar, el hijo de Rabí Shimon, que dice, que argumenta que no es suficiente que todo Israel sean garantes uno del otro, sino que todo el mundo tiene que entrar en el Arbut. Y después, en el letra 21, que es la última letra que aprendimos, Balasulam habla, pone algo muy fijo, muy severo. El mundo es juzgado por la mayoría, que la providencia no toma en cuenta una persona individual, sino todos en conjunto. Que la luz superior trata a toda la humanidad como si fuera un solo sistema, por un lado. Por el otro, él explica que hay aquí una división, una secuencia, un orden de secuencia, que la nación israelí tiene que preparar, pavimentar el camino para toda la humanidad, para corregir la intención de para recibir, para otorgar. Y entonces él dice que a pesar de que el Creador no toma en cuenta una persona individual, pero una persona sí puede determinar a todo el mundo la balanza del mérito o del mérito. Y él da el ejemplo famoso, conocido, que conocemos, que cada sésamo determina. Cada sésamo que uno agrega puede decidir la balanza del mérito para el mérito o de mérito. Eso es lo que hablamos, hay mucho más. Pero para poder devolver a las cosas, vamos a leer ahora punto 21 y 22. 21 ya habíamos leído hace dos semanas, pero me imagino que a lo mejor no nos acordamos tanto. Entonces vamos a leer punto 21 y 22 y después vamos a empezar a estudiar lo que Balasulam dice y lo que el Rab dice. Entonces, en las decenas vamos a leer punto 21 y 22, también está en el material de estudio. Punto 21. Y estas son las palabras de Rabí Elazar, hijo de Rabí Shimon, cuando dijo que el mundo es juzgado de acuerdo a su mayoría, refiriéndose al rol de la nación israelí de capacitar al mundo para cierta purificación hasta que sean dignos de asumir el trabajo del Creador, no menos de lo que fueron Israel mismos dignos cuando recibieron la Torá, lo que los sabios denominan que ya habían alcanzado bastantes méritos para poder inclinar la balanza por sobre el platillo de las faltas, que es el amor propio impuro. Y es obvio que si el platillo de la balanza de méritos, que es el sublime entendimiento del beneficio del amor al prójimo, es mayor y supera el platillo del impuro, de mérito, se vuelven entonces capaces de llegar a la decisión final y el acuerdo de decir: haremos y escucharemos, así como dijeron Israel, mientras que antes de esto, es decir, antes de lograr la mayoría de los méritos, por supuesto que el amor propio prevalece, de modo que se negarán a aceptar el yugo del Señor. Y sobre eso dijeron nuestros sabios: dichoso aquel que hizo una mitzvah, porque sentencia a sí mismo y al mundo entero a la balanza del mérito. Es decir, que finalmente se suma la parte particular del individuo de Israel al peso final, tal como aquel que pesa granos de sésamo y va agregando uno a uno a la balanza hasta que la balanza se inclina por completo. Ciertamente cada una toma parte en el acto decisivo, de modo que sin esa parte jamás se llegaría al resultado determinante. Y de modo similar dice acerca del acto del individuo de Israel, que sentencia al mundo entero al platillo de méritos, y de modo similar dice acerca del acto del individuo de Israel, que sentencia al mundo entero al platillo de méritos, porque una vez que se haya acabado la obra y el platillo del mérito del mundo entero se haya inclinado, pues cada uno tiene parte en esa sentencia final, ya que si no fuera por sus actos, la decisión final hubiera quedado faltante. De esto se desprende que Rabí Elazar, hijo de Rabí Shimon, no discrepa con el dicho de nuestros sabios de que todo Israel son garantes unos por los otros, sino que Rabí Elazar, hijo de Rabí Shimon, habla acerca de la corrección del mundo entero destinada para el futuro, mientras que los sabios hablan acerca del presente donde solo Israel asumieron la Torah. Punto 22. Y para eso se apoya Rabí Elazar, hijo de Rabí Shimon, en el verso de la Biblia, y un pecador hará perder mucho bien, porque ya ha sido demostrado anteriormente en ítem 20 que el sentimiento de inspiración que le llega al hombre cuando se sumerge en las mitzvot de entre el hombre y el creador es completamente equivalente al sentimiento de inspiración que le llega cuando se sumerge en las mitzvot de entre hombre y su amigo, porque debe realizar todas las mitzvot en lishma, sin ninguna esperanza de amor propio, es decir, que no tiene ninguna iluminación ni esperanza de regreso por su esfuerzo en forma de retribución, honor, etcétera, que es así aquí. En este punto sublime que el amor al Creador y el amor a su amigo se conectan verdaderamente en uno solo. Como fue mencionado en el artículo La entrega de la Torah, ítem 15, resulta que de esta manera él afecta un cierto grado de avance en la escalera del amor al prójimo entre todas las personas del mundo en general. Porque ese grado que aquel individuo provocó con sus actos, ya sea en menor o mayor medida, finalmente se suma al futuro en sentenciar al mundo a la balanza de méritos, ya que también su parte ingresó y se suma allí al resultado final, como en el ítem 20, estudialo bien, en la alegoría que del que pesa sésamos acerca de aquel que comete una transgresión, lo cual significa que no pudo sobreponerse y conquistar el sucio amor propio, y por eso fue a robar, etcétera, que por eso ese hombre se encuentra sentenciando a sí mismo y al mundo entero al platillo de las faltas, porque al revelar la suciedad del amor propio, pues la naturaleza baja de la creación vuelve y se refuerza y se encuentra reduciendo una cierta medida de la inclinación final de la balanza del mérito, como aquel que vuelve y sustrae de la balanza el único grano de sésamo que su amigo había dejado allí, que en esa medida vuelve a elevar un poco el platillo de las faltas y así hace retroceder al mundo. Y es por eso que dijeron que un pecador hace perder mucho bien, ya que por no haber podido contener su pequeño antojo, hizo retroceder la espiritualidad del mundo entero. Que está leyendo otra vez. Que para eso se apoya Rabí Shimon, Rabí Elazar, hijo de Rabí Shimon, en el verso de la Biblia, y un pecador hará perder mucho bien, porque ya ha sido demostrado anteriormente en ítem 20 que el sentimiento de inspiración que le llega al hombre cuando se sumerge en las mitzvot de entre el hombre y el creador es completamente equivalente al sentimiento de inspiración que le llega cuando se sumerge en las mitzvot de entre hombre y su amigo, porque debe realizar todas las mitzvot en lishma, sin ninguna esperanza de amor propio, es decir, que no tenga ninguna iluminación ni esperanza de regreso por su esfuerzo en forma de retribución o honor, etcétera, que es aquí en este punto sublime con el que el amor al Creador y el amor a su amigo se conectan verdaderamente en uno solo, como fue mencionado en el artículo La entrega de la Torah, ítem 15. Resulta que de esta manera él afecta un cierto grado de avance en la escalera del amor al prójimo. Sí, amigos, leímos punto 21 y 22, y en el 22 hay una expresión muy significativa que Bala Sulam menciona muchas veces, y un pecador hace perder mucho bien. Entonces vamos a ver ahora clip número 3 donde Rab explica eso. Pregunta. Dijeron, y un pecador hace perder mucho bien porque por no haber podido contener su pequeño antojo, hizo retroceder la espiritualidad del mundo entero. Entonces, ¿quién es ese pecador, Rab? ustedes y que ese es el antojo pequeño. Ahora, no importa cuál es la razón, pero si tú te desconectas de la sociedad y de los amigos que tú tienes, tienes el deber de causarles solo bien y placer y rezar por ellos y que ellos logren todo lo que necesitan de parte del Creador, de Dios, como hablamos ayer. ¿Estuviste ahí ayer? ¿Sí, estuviste? Ah, estuviste con nosotros, pero no aquí. Bueno, entendí. Bueno, entonces, nosotros hablamos ayer. Que la petición más limpia del hombre, que sea de verdad con el fin de otorgar, ¿cómo es? ¿Qué es? Pedir del Creador que le ayude a los amigos para que los conecte y los corrija y que eso le agrade a él, le cause placer, o que se revele él entre ellos porque eso le causa placer. Es decir, yo rezo por ellos, que de ellos salga la vasija corregida y que el Creador se revele dentro de esa vasija, que eso le causa placer, le da contento. Entonces, así trabajamos, ¿sí? Pregunta, ¿pero a quién se refiere? ¿Quiénes son de esos pecadores? ¿Nosotros? No, nadie peca, nadie hace ningún pecado en el mundo, solo nosotros, solo los que reciben la habilidad que los traen a un lugar y le dicen, tómalo, desde este momento en adelante se hace cuentas con él. Te abren una cuenta en el almacén, ¿sí? Ya está, desde este momento en adelante. O me anotan un menos o me anotan un más. O pagas en el momento, este es tu asunto. Puedes poner ahí un ahorro de antemano, depositar de antemano una suma. ¿Pero qué es pecador? ¿En qué hago pecado? ¿Qué es esa palabra? ¿Pecar? ¿En qué? ¿Qué es pecar? De la palabra pecar. Un pecado. Pero Rav, pecado se llama para recibir. ¿Pero qué quiere decir? Un pecador hace perder mucho bien. Cuando yo vengo a estudiar aquí, ¿qué pecado puedo hacer a los amigos? Hacerles a los amigos. Rav, te dieron la oportunidad de conectarte con ellos, ¿sí? Hacer algún trabajo. Causarles que se conecten. Hacer que el Creador, darle al Creador un lugar para que se pueda revelar y disfrutar. Y tú no lo estás haciendo. Tú, porque no haces lo que recae sobre ti, causas mal para ellos y para el Creador. Eso se llama pecador. ¿Sí? Pregunta. Entonces, yo tengo que entender qué recae sobre mí cuando yo vengo aquí. ¿Cuál es mi responsabilidad? Yo solo estudio. Yo hago todo lo que tengo que hacer. No. Estudio para nosotros es aprender cómo conectarse. ¿Cómo conectarnos? Ese es el estudio. Nosotros lo aprendimos en la entrega de la Torah, ahora lo aprendemos en el Arvut. Nosotros tenemos que estar conectados en una red tal como llegó hacia nosotros desde lo alto. Nosotros tenemos que causar lo mismo desde abajo. Y con eso vamos a concluir nuestra corrección. Ahora vamos a hacer un taller. ¿Cómo podemos ayudar uno al otro? No ser pecadores. ¿Cómo ayudaremos uno al otro? No ser pecadores. Por favor, 6 minutos. ¿Cómo vamos a ayudar uno al otro a no pecar? Primero escuchamos que el Rav habló sobre el hecho que la petición limpia de la persona es de verdad para otorgar, es pedirle al Creador que les ayude a los amigos para que los conecte y los corrija. Suena que ese es todo el rol de nuestra decena, llegar a un estado que cada amigo, eso es lo que demanda y es como una plegaria del pobre, que es lo único que le importa más que todo. ¿Cómo llegar a eso? Que Dios nos ayude. Siguiente, si pedimos, recibimos en cada momento oportunidad de conectarnos, a los amigos es muy fácil mirar a los amigos y ver lo que yo tengo que hacer. Y hay que apuntar a que no nos escapemos hacia nosotros, que nos quedamos en la decena y nos ayudamos mutuamente a anularnos ante la fuerza de la decena y que nadie quede dentro del deseo de recibir, que estemos conectados. Sí. Hay que rezar que los amigos hagan contento al Creador. Que eso no tiene nada que ver conmigo, que los amigos de verdad logren llegar al Creador y darle contento. Esa es la petición correcta, en mi opinión. Siguiente. Eso depende de cómo primero construimos entre nosotros ese un entorno así como tal, porque lo explica en el hay que la persona está en el amor propio igual, pero ¿cómo él puede salir de eso? Eso ya es una pregunta y con eso ayudamos uno al otro a construir, formar amor de amigos, establecer el arbut entre nosotros, garantía mutua. Sin eso, ¿cómo la persona podría hacer algo que es más allá de su naturaleza? Siguiente, sí, se le dio a la persona un entorno, libros, Rab, un superior, y él está concentrado en sí mismo. ¿Cómo voy a conseguir? ¿Cómo yo voy a acercarme? ¿Cómo voy a identificar al Creador, Rabás? No tiene la posibilidad de mirar a nadie más que eso. Para eso se necesita una fuerza, fe por encima de la razón. Que el objetivo, la meta, sea más importante de lo que yo podría recibir alguna cosa. No se puede salir. No está en manos de la persona salir de eso. Lo que sí tiene el hombre es rezar, que le dé fuerza de sacarse de sí mismo, que él se separe de ese deseo por sí mismo. Siguiente, sí, todos esos esclarecimientos, análisis, confusiones, discernimientos, la importancia de los amigos con los cuales yo hago el trabajo, como dijo el Rab en la clase, y eventualmente llegar a la plegaria del pobre. El pobre no es que ellos se corrijan, sino que yo salga de mí mismo y ahí voy a llegar a las vasijas de otorgamiento y voy a poder seguir. Siguiente. Sí, era un análisis muy bueno con Zvika, que él pregunta, ¿qué quiere ser un pecador? Él viene aquí, hace supuestamente todo lo que puede hacer, y de repente él es un pecador. Entonces Rab le explicó muy bien, dijo que nadie en el mundo es un pecador, solo cuando viniste aquí y ya recibiste la posibilidad del Creador. Entonces, si no pides que los amigos avancen, como dijo Lior, pides por ti mismo, eso es precisamente el pecador. Quiere decir, hacia dónde apuntas tu deseo y entonces recibes fuerza del Creador para no pecar. Siguiente, por otro lado, ojalá que yo llegue a sentir que soy pecador. Entonces voy a poder pedir que entre al corazón, que me entre en el corazón y todos los huesos que soy un pecador. Y que es un pecador, como dijo Gadi, que me den la posibilidad de hacer trabajo. Y yo no pido por los amigos, no puedo en cada lugar, meto a mí yo, mi autopreocupación, preocupación propia. Y entonces que sea mal para mí ser un pecador, entonces voy a pedir de verdad salir hacia los amigos. Siguiente, sí. Él escribió que, dice Rab, que es como que te abren una cuenta en el almacén. Antes no tenías una cuenta, podías llevarte todo lo que querías. Venías a la mañana, te llevabas un pan, un choco, un cacao, lo que sea. Ahora no, desde este momento en adelante te anotan todo. Es un rol con mucha responsabilidad entrar a un lugar como ese. Entonces yo no sé cómo lo vamos a hacer en esta decena. Eso requiere de, como dijo Simeón, ojalá lo podríamos sentir en carne propia cada día. Lo que dijo que es ser pecador. Siguiente, el que está en este sendero, solo él puede ver cuánto es bajo su deseo de recibir y pedir corrección por ello. Es un gran regalo y también, por otro lado, es desagradable. Entonces los amigos se ayudan a mantenernos en el camino y quedarnos enfocados en la meta, no asustarnos de las cosas que se revelan y no frenarnos de pedir ayuda. Es siguiente, es muy difícil, pero es nuestro trabajo de verdad pedir por los amigos y no por nosotros. Sí, amigos, en esta explicación tan precisa del Rab escuchamos algo que él dijo. La petición más pura del hombre, que de verdad es para otorgar, es pedirle al Creador que le ayude a los amigos para que los conecte a ellos y los corrija y le cause contento a él. Yo rezo por ellos, que de ellos salga la vasija corregida y que el Creador se revele dentro de esa vasija, que eso le da contento al Creador. Vamos a tratar de mantener este pensamiento ahora y vamos a escuchar otra explicación del Rab en clip número 5. Adelante. Pregunta, en las últimas últimos dos párrafos que acabamos de leer, Bala Sulam escribe que los que pecan, el pecador es como si estuviera recibiendo de vuelta los granos de sésamo que los amigos habían puesto en la balanza. Y entiendo que ese pecador soy yo, en eso que no invierto bastante en la decena. Pero ¿cómo podría convencerme a mí mismo? ¿Qué es lo que tendría que hacer? ¿Qué puede afectarme para que influirme, para que por lo menos no me lo tome? Por lo menos ni estoy hablando de dar, pero por lo menos que no lo saque de la balanza. Cada vez más y más integrarnos con lo que escribe Bala Sulam y hablar sobre eso con los amigos. Y así tratar. No tengo aquí más lo que decir. Es trabajo en el corazón. Hasta cuánto pienses en eso más, vas a poder llevarlo a cabo, realizarlo. En el último párrafo escribe Bala Sulam, pregunta, ¿sí? Escribe verso que por no haber podido contener su pequeño antojo hizo retroceder la espiritualidad del mundo entero. ¿Qué es eso que poder contenerse hacia los antojos? Rav, son todos los pensamientos de para recibir que te desconectan del trabajo en el grupo. ¿Qué no piensas sobre los amigos o piensas sobre ellos menos que de ti mismo? Lo principal es la conexión. Llevarle al Creador así en la conexión entre nosotros para que Él se revele y se contente. Eso es todo. Desde 8,000,000,000 de personas, ¿cómo puede ser que haya una persona que no pueda superar su antojo y empuja a todo el mundo, hace retroceder el mundo entero? Cada uno, seguro. ¿Por qué te parece que hay uno? Yo te digo que todos postergan el avance espiritual, la buena conexión entre las personas, la buena relación, a la buena actitud a la vida y al Creador, y están sumergidos en su amor propio egoísta. Y es más, quieren desde ahí todavía hacer daño a los demás. Y esa es la revelación del mal que está en la vasija general, en Adama Rishon, en el primer hombre, que ahora se revelan justamente uno contra el otro, correspondientemente. Y cuanto más vamos avanzando hacia el final de la corrección, entonces esos problemas van a ir en aumento, van a ser más grandes, uno contra el otro. Y guerras, odio, rechazo, que se van a revelar todavía más. Cuando nos vayamos acercando más al final de la corrección, van a ser muy grandes, muy grandes. ¿Hasta cuánto la revelación del deseo de recibir? Cuanto más hay revelación del deseo de recibir, correspondientemente hay más revelación de todos los problemas, se manifiestan más problemas, pero lo vamos a pasar. No piensen sobre eso, concéntrense en pensar qué es lo que tenemos que hacer aquí y ahora. Pregunta, pero la persona no puede corregir su integración con todas las millares del mundo. ¿Y quién más, cuántas más almas que no están en este mundo? Entonces, ¿qué es esa carga que le dieron corregir? Le dieron corregir la integración, la inclusión con todas las almas de todo el mundo. Justamente. Pero yo no estoy en contacto con todas las almas, Rav. No tienes que estar en contacto físico. En contacto físico no vamos a estar ni siquiera con nuestras decenas. Ya vas a ver lo que el Creador va a hacer. Nos va a promover a una conexión espiritual. Y para eso Él va a hacer de nosotros tales estados que ni siquiera vamos a poder conectarnos físicamente. Pregunta, ¿en conexión espiritual se puede conectar con todos los millares del mundo, Rab? No hay problema. Como en el Internet. Pregunta, ¿cómo podemos utilizar la garantía mutua para anularnos en la decena? Rab, nosotros somos responsables uno del otro desde un principio. Así estuvimos, teníamos esa forma, incluidos en Adam Arishon, en el primer hombre. Pero ahí era solamente un trozo, que ese trozo empezó a alejarse. Entonces todos esos vínculos entre nosotros se rompieron. Y ahora tenemos que tratar de acercarnos uno al otro en pensamiento, en deseo, no en de hecho en físicamente, obviamente. Y entonces cuando empezamos a ver ese sistema, hasta cuánto tiene que estar, ser inclusiva, comprensiva, se conecta a todos, se encuentra todos. Entonces aquí empezamos a ver, de hecho, lo que tenemos que hacer los seres humanos en el mundo entero. Aparte del sistema de difusión que hablamos, que contamos sobre eso a todos, explicamos que eso es lo que tenemos que ejecutar. Aparte de eso, de hecho, no tenemos que hacer nada. Si la gente va a saber que todo el futuro del mundo, quieran o no quieran, radica en que todos nosotros nos vamos a tener que conectar entre nosotros, si la gente va a saber que la naturaleza nos está empujando, o sea, la naturaleza en la gematria es Dios, que la fuerza superior nos empuja a la conexión correcta, y si no lo queremos hacer, entonces como resultado nos sentimos cuánto estamos en problemas, aflicciones, sufrimientos, guerras incluso y todo lo demás. Ya pronto vamos a sentir estos golpes de parte de la naturaleza general. Calor, frío, inundaciones, quemaduras, incendios, o sea, todo tipo de cosas. Como resultado de eso va a venir hambruna, falta de trabajo y más y más. Eso, el mundo está entrando ya a estados que tienen que empujar a la gente a las correcciones. Y el Creador no tiene otras opciones. Él no va a cambiar el propósito de la creación, sino que tiene que llevar a la gente a la comprensión de qué es importante para ellos en la vida. Y por eso vamos a ver eso. Ahora también vemos hasta cuánto todos nosotros estamos cayendo en estados más y más difíciles. En estados peores, tenemos que explicarnos a nosotros y a todos que todo depende solo de la medida de conexión correcta entre nosotros. Y si vamos a empezar a interesarnos en eso, solo apenas interesarnos en la conexión correcta entre nosotros, ¿cómo tiene que ser? ¿Qué tiene que ser? Como aprendemos de este artículo, el Arhut. Entonces, todos nosotros vamos a ganar una buena vida y vamos a llegar a las correcciones y al final de la corrección en forma fácil. Ustedes ven, hay aquí dos artículos, la entrega de la Torah Eso se nos dio de arriba. Y el arbut, garantía mutua, es lo que tenemos que hacer correspondientemente desde abajo. Si vamos a tratar de entender estos dos artículos principales de Baal HaSulam, eso nos va a afectar para bien. Pregunta. De lo que hemos leído, nos queda claro que cada uno de nosotros tiene un gran potencial para poder arreglar todo en la decena y en el mundo. Pero yo veo en mí mismo que no puedo creer en eso, no soy capaz de creerlo. Entonces, ¿qué pensamiento tengo que tener aquí para que de todas formas poder usar este enorme, inmenso potencial? Rav, tú solo tienes que llevarlo a cabo en la decena, realizarlo en la decena. No trates de llevar eso al mundo. Eso, al mundo tú puedes diseminarlo como conocimiento, así nomás, así está escrito, así debe ser, porque la naturaleza es global, integral, etcétera, etcétera. Pero de hecho, la realización principal nuestra es en la decena. Sí, en la decena es de toda forma, es un mini modelo de toda la humanidad. Vamos a poder hacer algo ya a partir de ahí, desde la decena, desde esa red que está, existe en nosotros, de ahí vamos a empezar a entender qué pasa, cómo pasa. Yo miro al mundo a través de la decena, así, ¿ven? Así, a través de la decena, por medio de la decena. Y yo puedo entender lo que pasa con todas las formas de la naturaleza, todos los problemas, todas las transformaciones. Yo, es como si hubiera comprado, me hubiera comprado lentes de tal manera que me muestran la verdad. Eso es lo primero que tenemos que hacer. Y en esa medida, nosotros mismos también nos vamos a estar acercando más y más al estado corregido. Pregunta. Hoy, en la medida que nos acercamos al otorgamiento, ¿el deseo de recibir alcanza menos o que está con nosotros en el trabajo? Entonces, ¿cuál es nuestro combustible? ¿Qué es lo que nos impulsa? Es verdad, cierto. Nuestro combustible es verdad, la verdad. Que las letras Aleph, Mem, Taf, de la palabra Emet, verdad en hebreo, estas tres letras que incluyen en sí toda la creación, todas las vasijas, a ellas las tengo que alcanzar, esas letras, tres letras. Y así yo alcanzo toda la esencia de la creación, adhesión al Creador. Mijael, sí, entonces vamos a salir a otro taller. Rab habló sobre el hecho que nosotros tenemos que tratar de mirar el mundo a través de la decena. Entonces vamos a analizar eso. ¿Qué quiere decir mirar el mundo mediante la decena? ¿Cómo se hace? 6 minutos. Sí, está claro que en la decena están todas las personas, todos los amigos, que a través de ellos uno ve que al fin y al cabo es un trabajo interno en la decena, el trabajo entre el deseo de recibir y llegar a la cualidad de otorgamiento. Es obvio que no es como el mundo afuera que hablamos. Hablamos sobre el trabajo espiritual y cómo eso afecta nuestro trabajo en la decena, cómo eso afecta al mundo. Siguiente. Tratar de mirar mediante la decena. Entonces, cada vez que siento algo que me molesta en el deseo de recibir, significa que yo estoy con los ojos hacia mí. Y mirar a través de la decena es hacer el esfuerzo de sentir todo lo que siento, como Rab lo dijo, que es todo una envoltura. Y que dentro de esa envoltura se esconde otra cosa. Y eso yo lo puedo ver mediante mis amigos, a través de mis amigos. Una maravillosa pregunta, de verdad. Sin eso nos quedamos simplemente en nuestro deseo de recibir. Eso que se nos dio en este mundo. Lo que Baal HaSulam escribe, que precisamente frente al amigo, aprendes de la Torah, de la luz, y donde lo compruebas, solo en la decena. Entonces se abren los ojos para ver cuánto lo tienes, puedes ver lo que pasa en el mundo. Despacito, despacito lo vas captando y puedes ver, como Rab dijo, que todo está no corregido. Y todo no corregido se va a revelar, pero hay una carencia, una falta. Como Rab dijo ahora, los ojos ya miran no para adentro, sino para afuera, y piden corrección, le piden al Creador corrección. Sí, aquí nuestro trabajo es salir de fuera de la preocupación propia y preocuparme por los amigos. Es decir, mi plegaria, que siempre era para mí, se convierte en plegaria para los amigos. Hay amigos, hay decena, y si logramos hacer eso, ya tenemos el centro de la decena. Y juntamos todas nuestras carencias y las elevamos, y con eso cambiamos nosotros mismos, salimos fuera de preocupación propia y entonces cambiamos el mundo. Ya podemos mirar el grupo y preocuparnos por cada amigo y por el dolor que tenemos en la decena, que encontramos ese dolor. Hay una plegaria, sale una plegaria. Rab dijo, yo miro el mundo a través de la decena. A través de la decena yo puedo entender qué pasa con todas las formas de la naturaleza, los problemas, las transformaciones. Es como si me hubiera comprado un par de lentes. Entonces me pregunto, ¿cómo puedo llegar a un estado que no mire la realidad desde mi ego personal? ¿Y qué es lo que necesito, qué quiero, qué necesito? Sino de una visión, cómo hacer que mire a través de los amigos, de Shamir, de Noam, de Amit, de cada uno. ¿Cómo llegamos a un estado? Es un poco difícil imaginarlo, pero... Siguiente, sí, también hay un instinto de querer corregir el mundo. Se escucha el Rav que dice que todos tienen que ser buenos uno con el otro, entonces yo voy a decirle al mundo cómo se tiene que comportar. Pero en la decena no puedes hacerlo. En la decena te ves a ti mismo y lo que tienes que corregir en ti mismo. Y entonces te acuerdas dónde estás en el camino y dónde estás en la realidad, porque todo el mundo piensa que tiene razón y quiere corregir y cambiar y arreglar. Pero aquí estamos en la verdad, entonces tenemos que corregirnos a nosotros. Entonces solo a través de la decena y solo trabajar en la decena y apuntar al mundo se puede y recordar la meta, pero no ir otra vez de aquí al deseo de recibir, que tú eres un justo y todo el mundo te tiene que seguir. Sí, siguiente. Sí, cómo mirar a través de la decena, mirar el mundo. En la clase escuchamos que yo miro desde el ego, escuché que hay guerras y el ego crece y va a ser una época terrible, puede ser. Es mirar a través del ego, pero si miro desde la decena, bueno, oportunidad de correcciones, oportunidad para la corrección general, una época especial, que finalmente ocurre algo muy significativo, de poder acercarnos al Creador. Todo depende de la mirada, de cómo miramos. Siguiente. Sí, por otro lado, hay una brecha, una diferencia entre el trabajo en la decena y cómo miramos el mundo. Porque la persona todavía no quiere entrar 100% en la decena completamente. No quiere sentir que este es el mundo. ¿Cómo se escucha de Rab? De verdad, sí. Entonces llegar a un estado que por lo menos entender que todo está en la decena, eso ya es un nivel, un grado. Y tratamos de hacerlo todos los días por encima del deseo de recibir nuestro trabajo y hacerlo a través de nuestro trabajo. Siguiente, a partir de los nuevos ojos que uno adquiere en la conexión con los amigos, uno puede ver el mundo a través de la decena, a través de su influencia, otorgamiento a los amigos. Siguiente. al vivo. Bueno, amigos, ahora queremos salir a las preguntas y respuestas. Queremos averiguar, esclarecer juntos todo lo que escuchamos, tratar de profundizarnos, ampliar, expandir y principalmente jalar la luz que reforma a través de las palabras de Bala Sulam y nuestro Rab. Entonces, por favor, pueden levantar aquí las manos y en el sistema Arbut, signos de interrogación. Por favor, preguntas, respuestas o cualquier otra cosa que alguien quiera compartir. Adelante.
1: Kenir. Hello, Shamir,
0: Sinir. No, sí, Shamir quería antes. ¿Qué es de verdad, como Rav dijo ahora en el clip, qué es de verdad que todo está en la decena? ¿Qué quiere decir de verdad? Bueno, vamos a leer primero lo que escuchamos del Rav en el clip. Era muy especial. El Rav dijo así: yo miro al mundo a través de la decena. Hizo así con la mano, a través de la decena. Y yo puedo entender lo que pasa con todas las formas de la naturaleza, con todos los problemas, con todos los cambios. Simplemente como si me hubiera comprado un lentes que me permiten ver la verdad. Eso es lo primero que necesitamos. Y en esa medida, nosotros mismos también nos vamos a acercar más y más al estado corregido. Entonces, pregunta Shamir, ¿qué quiere decir mirar el mundo a través de la decena? Mijael, una vez cuando nos dedicamos a la educación integral, ¿se acuerdan? Había un clip con anteojos, con lentes, que la persona mira el mundo y ve todos los defectos y casos. Y él pone lentes, de repente alguien le da, y entonces él ve las razones por qué todo eso pasó, y entonces él ya puede justificar a las personas que antes él vio sus defectos. Entonces la decena es un lugar donde podemos ver nuestros defectos, porque son las personas cercanas con las cuales todo el tiempo estamos en interacción, y entonces yo puedo atribuirlo a mí mismo. Y entonces después ya puedo mirar el mundo y también a través de que eso se conecta con el primer mensaje, que si yo soy el pecador, si yo peco, entonces también miro a todos como pecadores. De la misma explicación que Rab dijo sobre las leyes de la sociedad que tenemos que cumplir, no solo las leyes de la naturaleza, que es obvio, pero también las leyes de la sociedad, porque la persona que trabaja en la decena va adquiriendo poco a poco las cualidades de otorgamiento y él despierta luz que reforma y de repente puede ver detrás de todas las leyes que supuestamente la sociedad determinó, que no tiene que ver con la sociedad, supuestamente, pero detrás de eso él ve las razones al Creador. Por eso hay que cumplir esas reglas en nuestro mundo y, obviamente, tratar de ver eso que solo es posible por medio de la decena, que detrás de todos esos casos se esconde el Creador. De verdad, sí, es muy complicado, pero ese hilo que nos permite la visión verdadera, se puede ver llegar solo por medio de la decena. Sí, adelante, Jaime. Gracias, hola a todos. Cuando yo llego aquí, yo dejo al mundo entero por fuera. Mi intención es, primero, que trabajamos como un invernadero, ¿cómo se dice?, de las plantas. Y tenemos al Rav, que cada uno pone su sésamo, su grano de sésamo. Mi pregunta es, hasta que crezcamos a un cierto nivel, todavía influimos con nuestro trabajo interno, pero hasta que crezcamos no tenemos que hacer una separación. Seguro no traer el mundo cuando uno llega con la intención que uno llega con sí mismo. Esa es la pregunta. Si es que tenemos que hacer hasta que crezcamos espiritualmente, ¿acaso tenemos que hacer una división, separación entre el mundo y el sendero espiritual? Sí, sí, seguir como un invernadero. Bueno, escuchamos aquí muy claramente que primeramente no hay separación, no hay división. Nosotros trabajamos aquí y aquí está la vida. La vida está dentro de la decena, la vida está dentro de los escritos de Baal HaSulam y Rabash, la vida está dentro de las palabras del Rab, la vida está dentro de la clase matinal, la vida está desde la clase matinal hasta la próxima, desde el final de la clase matinal empieza la preparación para la próxima clase matinal. Aquí está la vida. El mundo es el resultado de mi percepción de la realidad. Mi percepción de la realidad puede cambiar solo dentro de la vida que yo vivo dentro de Bnei Baruch, palabras del Rab, de los cabalistas, Baal HaSulam y el Rabash. Cuanto más estoy atento a ellos, cuanto más cercano estoy a ellos, cuanto más estoy, hoy el Rab dijo muy claro, muy lindo, te encuentras dentro de una sociedad que te influye, bajo una sociedad. El énfasis era bajo, el énfasis era la sociedad está arriba de ti, tú estás bajo. Entonces, cuanto más estoy sumergido físicamente, sumergido bajo la sociedad, obviamente no puedo estar todo el día aquí, pero quiero estar sumergido bajo la influencia de la sociedad. Entonces, más hago eso, más voy a ver el mundo más cerca de lo que hablan Baal HaSulam y Rabash, y más cerca de la realidad verdadera. Obviamente, no puedo tomar lo que estudio aquí adentro del mundo. Eso es obvio. A lo mejor ahí está la división que tenemos que hacer, Jaime. Pero lo que tú dices es no traer el mundo aquí. Obvio, aquí no hay lo que traer el mundo. Aquí yo tengo que estar bajo la influencia de la sociedad. Depende de lo que es grande para mí. Lo que es grande para mí, las palabras de Rabash, Baal HaSulam, el Rab, los amigos, cuanto más. Bueno, vamos a dar el lugar para otros. Gracias. Aaron, por favor. Hubo también una pregunta en el primer taller. ¿Cómo hacer que los amigos sientan que no son pecadores? Entonces aquí llegamos a un punto que le conviene a la persona que es pecador. Si no se siente pecador, ¿cómo va a necesitar la corrección? Eso es lo que también aprendimos en la primera parte. Yo tengo que sentir que necesito corrección. Entonces puedo pedirle al Creador, si no. Entonces a lo mejor convendría preguntar cómo ayudarles a los amigos a sentirse pecadores. Mijael, no, la pregunta era cómo nosotros podemos ayudar uno al otro no ser pecadores. Entonces tú dices que a lo mejor conviene que sí sientan. Bueno, él lo va a sentir como resultado de la influencia de la luz, es el reconocimiento del mal. Pero si tú le dices, trata de decirme que yo soy un pecador, que estoy en lo mal, que vas a herir directamente mi ego, ¿quién va a aceptar eso? ¿Viste ejemplos como esos? Y todavía más que nosotros, cada uno con un ego inmenso, no hay tal cosa. Entonces, otra vez, cáusame conexión, tráeme una buena sociedad, entorno, y como resultado de eso, estoy dispuesto, voy a estar disponible a escuchar que soy pecador. Pero no desde un principio que alguien me lo diga directamente, eres un pecador. Y Manuel. Y de todas formas, hay aquí algo así como un truco que complicado, porque aquí estudiamos y hay dirección y todo, enseñanza. Pero cuando uno sale al mundo a través de los estados que tratamos de entender lo que no nos queda claro, aprendimos que tenemos que crear una actitud correcta. Pero ¿cómo entender qué él quiere de mí? Y de los estados desagradables en general en la vida, entender qué es lo que él quiere de mí, qué es lo que yo tengo que hacer, cuál es la actitud correcta que hay que crear. Mijael, yo justamente me conecto a la respuesta del Rab en la primera parte que escuchamos, que él espera de ti primero en este mundo hacer lo que hay que hacer. Eso ya es muy grande. En todos los estados que pasas, tratar de verdad mantener todas las leyes de este mundo. Y más allá de eso, el Creador quiere que te dirijas a Él, que te vuelques a Él, que veas detrás de todos esos estados que Él se esconde allá. Que eso es casi imposible si no tienes un entorno que te apoye. Que busques dónde Él está detrás de esos estados. ¿Entiendes que eso es muy complicado? Y que te dirijas a Él. que te vuelques a Él, que Él te ayude. Pregunto, cada uno de nosotros hace trabajo interno, cada estado recibimos, hacemos lo que tenemos que hacer en este mundo, como aprendimos, y tratamos también de trabajar internamente con el estado, con la parte interna del estado. Entonces, ¿qué es? No me queda claro qué petición tiene que hacer al Creador si siempre estamos en el esfuerzo de mejorarnos. Mijael, por ejemplo, uno de los ejemplos, justificarlo, ¿puedes justificarlo? Digamos, Él quiere que lo justifiques, que estés de acuerdo con Él. Una de las cosas, ¿conviene pedir eso? Uno pasas todo tipo de estados, y digamos que detectaste que viene del Creador, estás de acuerdo, pero la pregunta es que si de verdad en tu corazón estás de acuerdo, si lo puedes justificar. Y si no, es una oportunidad de pedir, es una de las cosas. No es superficial, hay mucha profundidad en eso, pero digamos como ejemplo, tú dices, ¿qué tengo que pedirle al Creador? ¿Sí? Eso, aceptar, estar de acuerdo, pedirle a Él, estar de acuerdo con el estado que estás pasando ahora. Eso no es tan simple. Aviu, en el primer clip que vimos, clip número 3, donde vimos sobre un pecador, hace perder mucho bien. Entonces, cuando le pregamos al Rav, entonces el Rav dijo, hablamos ayer sobre qué es la petición correcta. Él dijo así, tú tienes que causarles, a ellos, a los amigos, solo bien y pedir por ellos, que ellos logren todo lo que ellos necesitan de parte de Dios. Como hablamos ayer, que la petición más pura, limpia de parte de la persona, que es de verdad otorgar, es pedirle al Creador que les ayude a los amigos para que los conecte a ellos y los corrija y que eso le cause contento o que se revele en ellos porque eso le causa contento. Me parece que si vamos a tomar esta petición, eso ya nos va a acercar. Adelante. Mujeres, Women Age 100. Buen día a todos, buena semana. Yo tengo una pregunta corta. Si yo puedo preguntar en ruso porque hay palabras que no sé cómo decir. Sí puedes. Gracias. Si el hombre habla, difama la decena, habla mal de la decena, ¿eso quiere decir que él es pecador en ese momento? Y si él hace, perjudica el trabajo de la decena. Aviu, me parece que el Rab habló de pecador todavía antes que eso, mucho menos eso, difamar la decena es mucho más que pecador. Él ya se corta de la decena, él hace que no pueda recibir fuerza de la decena, perjudica la decena. El pecador, Rab habló aquí en la primera fase sobre el hecho que nosotros hacemos esfuerzos y a lo mejor todavía no logramos. O sea, la discusión en el primer clip era, yo vengo a estudiar, supuestamente estoy bien, trato, hago todo tipo de cosas y todavía me llaman pecador. Y el Rab dijo que justamente ese sentimiento que la persona llega a eso es un sentimiento muy importante porque hace que nos volquemos al Creador. Como preguntaron los amigos, ahora no tenemos que mostrar uno al otro que somos pecadores. Tenemos que dar grandeza e importancia uno al otro, tratar de pedir por los amigos, tratar de acercar a los amigos. La luz que reforma ya le va a revelar a cada uno de nosotros qué tan inverso o opuesto es al Creador.

0: Shalom, חברים וחברות יקרים.
1: Shalom, amigos y amigas queridos. Bienvenidos a la clase Estudiando de las Fuentes. Hoy día tenemos un invitado especial que va a pasar la clase junto con Abiu. Es Haim Ratz. Tuvimos el privilegio y vamos a recibir respuestas especiales. Entonces, manden preguntas, sean una parte activa de la clase. Vamos a continuar con el artículo tan especial e importante, el Arbut, de la garantía mutua de Baal HaSulam. Llegamos al punto 23 y desde allí vamos a sumergirnos y entender que es un hombre con un corazón. Entonces, pensemos sobre esto, entremos en esto, manden preguntas y vamos a comenzar la clase, por favor. Abiusi, hola amigos. Estamos felices de estar aquí. Hola, Haim, ¿cómo estás? Hola, Viu. Aquí hicieron muchas expectativas sobre mí. A quien no conozca a Haim, me imagino que lo conozcan, es uno de los patriarcas de nuestra comunidad de habla inglesa. Gracias a él tenemos traducción, no solamente al inglés, sino con una gran parte de las traducciones, de los libros, también y a través de esto también traduce en otros idiomas. Entonces, le debemos a Haim mucho, decenas, y no es solamente una frase, decenas de años de inversión y de esfuerzo en traducción. Entonces, realmente gracias. Haim también es el que está a la cabeza de la comunidad de Norteamérica junto con otros amigos. Mijael no pudo estar con nosotros, entonces vamos a continuar el artículo Arbut. Estamos en el punto 23 y comenzamos, si tomamos dos, tres o los últimos puntos hacia atrás, vamos a ver que Baal HaSulam comienza aquí con una

con un, usa aquí un lenguaje que debemos tratar de entender, porque es un poco complejo, puede confundirnos. Usa aquí varios conceptos que es importante que entendamos qué nos dicen. Primero que nada, aquí hace una división entre Israel y las naciones del mundo. Ese es el primer concepto que usa bastante. Habla de la nación de Israel, al Israel, al pueblo de Israel, sobre todo tipo de conceptos que se mueven alrededor de la palabra Israel. Eso por una parte. Y al lado, habla de un concepto que se llama naciones del mundo. Y vamos a ver que aquí hay varias explicaciones también hoy día en lo que vamos a leer en el punto 23. Se relaciona esto y también Rab se relaciona esto en su explicación. Entonces, ya hablamos de esto y presentamos esto en todo tipo de divisiones porque es un punto importante. Debemos entender en la sabiduría de la Kabbalah a veces el mismo concepto puede usarse en diferentes sentidos y por eso debemos entender, pero principalmente aquí es importante la relación entre Israel y las naciones del mundo. Eso es un concepto. Otra relación o concepto de Baal HaSulam es que habla de Rabbi Shimon y Rabbi Elazar. De forma general, se pueden verse como dos direcciones o enfoques diferentes, pero al menos en Matan Torah y el Arbut, como lo presenta Baal HaSulam, no habla de dos enfoques, sino que realmente habla de dos partes del mismo Kli, y vamos a ver también esto. Cuando comenzamos a estudiar en el punto 19, Baal HaSulam comenzó a hablar del enfoque de Rabbi Elazar. Rabbi Elazar era el hijo de Rabbi Shimon Bar Yochai. Quien no sabe, Rabbi Shimon Bar Yochai fue el que escribió el Zohar, el grupo del Zohar. Todo está alrededor de Rabbi Shimon y Rabbi Elazar es uno de sus 10 alumnos. Entonces, Baal HaSulam nos dice aquí que el enfoque de Rabbi Elazar, hijo de Rabbi Shimon, es que no es suficiente que solamente Israel sean garantes unos de otros, sino que todo el mundo debe entrar en el tema de Arbut. Cuando hablamos de Israel y de todo el mundo, la dirección no se refiere a personas. No estamos hablando de personajes o personas que viven en un determinado lugar, identidad o nacionalidad. No hablamos de eso, sino que si hablamos de dos partes del Kli, Galgalta Beinaim, generalmente es Israel, los que deben corregirse primero y después Ahab, Ozem, Hotem y Pe son las partes más espesas del Kli. Y también esto tiene todo tipo de enfoques. En el punto 21, cuando lo estudiamos hace dos semanas, Baal HaSulam trae aquí otra expresión. Estamos hablando del artículo El Arbut y Baal HaSulam viene y nos dice el mundo se enjuicia según la mayoría. Y eso como que despierta, ¿qué quiere decir esto? Que el mundo es enjuiciado según la mayoría. Digamos, yo avanzo en el proceso de la corrección en relación a lo que avanzo, que me enjuicia. Si lo hice bien, hice el bien, recibo recompensa. No hice el bien, recibo castigo. Pero aquí hablamos en relación a una relación con la humanidad como algo completo, como un sistema único. Y es algo que no está completamente claro. ¿Qué quiere decir que yo voy a ser culpable de alguien que hizo algo en Florida o en Lita o en Londres o en China? ¿Qué tengo que ver con eso? Yo me quiero preocupar por mí, en el mejor de los casos, o con los amigos de mi decena. Eso también está en cuestionamiento. Yo quiero tomar en cuenta mi avance particular. Y aquí nos dicen algo completamente diferente. El mundo es enjuiciado según la mayoría. En la providencia no se relaciona a una persona por separado, sino todos juntos. Y entonces continúa y dice, hizo una mitzvah, puede a través de esa mitzvah determinar la balanza en toda la línea del mérito y si no, lleva a todo el mundo en la línea de la obligación o del castigo y eso expresa que un pecador por una persona, como que todo el sistema puede derrumbarse. Y eso se ve aún más confuso, porque si antes dijimos que la providencia se relaciona con toda la humanidad de una forma, entonces, ¿por qué ahora un pecador
va a poder hacer esto, digamos, cómo eso se arregla, que cada cosa que uno hace es tomado en cuenta. Y aquí tenemos el ejemplo que usamos mucho, que cada quien añade su sésamo. Seguramente ha escuchado esto muchas veces. Yo también quiero dar mi sésamo, porque el sésamo es una semilla muy, muy pequeña, muy, muy ligera. Pero Baal HaSulam dice aquí, como el que pesa sésamos, es decir, tu sésamo, esa cosa pequeña y ligera, puede determinar todo el peso a la línea del mérito o de la obligación. Eso pone mucha responsabilidad acá en cada persona. Y eso, de forma general, lo que hablamos hasta el punto 22, que lo aprendimos la semana pasada. Y hoy día vamos a entrar en el punto 23. Ustedes siempre están invitados a hacer preguntas en cualquier tema sobre el artículo, por supuesto, pero no solamente, también pueden hacer preguntas sobre cualquier otro tema, el trabajo en la decena, el trabajo particular, interno, sobre cosas diferentes que los interesan. Pueden contarnos sobre el sábado zonal. Ayer tuvimos un sábado regional muy bonito. Hubo en Norteamérica, hubo un grupo que dirigieron esto, una reunión muy bonita. Los amigos fueron muy activos, nos enviaron después 23 consejos de material para el Congreso, y gracias realmente a los amigos que participaron y están invitados a continuar y participar e invitar ideas y opiniones. Estamos hablando ahora del grupo de inglés, pero también escuché que en otros idiomas, sí, hubo una reunión de los de habla rusa, 300 y tantos amigos, también reunión de los amigos de Ucrania, un grupo muy grande, cerca de 250, y otras reuniones adicionales hoy día del CLI latino. Nos produce mucha felicidad, también aquí en Israel, en todo Israel, realmente. Es algo que no hemos hecho muchos años, porque también en Israel, como en otros lugares en el mundo, desde el corona y el proceso de las decenas, se creó un estado en que la decena es la unidad del trabajo. La unidad del trabajo de la persona, y también si las decenas están en el mismo lugar o en la misma ciudad, no necesariamente que esas decenas estén en común. Y por eso ayer hubo una reunión de grupos de Israel. Cada vez en cada ciudad se juntaron grupos para fortalecer la identidad según la zona. Entonces es el primer piloto, es la primera vez que lo hacemos. No sabíamos exactamente cómo hacerlo, pero el Creador ayuda y yo espero que eso nos prepare bien para ese proceso que se llama Congreso Regional al final de octubre. Jaime, yo creo que este congreso es muy especial porque estamos hablando mucho del trabajo en la decena y escuchamos de Rav también ayer en la clase matinal hasta cuánto el entorno de la decena, cuando la persona va y se incluye, hasta qué punto lo fortalece. Habló que si tú incluyes en 10 decenas, recibe por 100 multiplicado la fuerza y así va aumentando. Y tú traes todo esto a la decena y la decena se vuelve más fuerte. Abio, ese es el mensaje principal por este congreso. Recibimos muchas preguntas, pero todo mi trabajo en la decena, sin dañar a nadie, yo respeto a todos. Entonces, ¿para qué yo tengo que ocuparme ahora en la zona, en el región, la región? Y es como dijo Jaime, la decena no vive en un espacio vacío, es como una célula en el cuerpo, es una parte de todo el cuerpo la célula. Entonces ayer tuvimos una clase muy especial del Congreso de Bulgaria, el 2019, donde Rav habló de la expansión y constancia
contracción, expansión y contracción, como un acordeón, como que sales hacia afuera de la decena, traes contigo más fuerza interna dentro de tu decena y de nuevo sales. Por supuesto que tú también traes contigo la fuerza de tu decena. Y eso es lo que nos espera en ese Congreso Regional, que es una oportunidad muy especial para incluirnos. Es un concepto que en el próximo sábado nos vamos a ocupar de esto. ¿Qué quiere decir incluirse? ¿Qué es incluirse? ¿Es hablar? ¿Es pensar? ¿Qué quiere decir a nivel espiritual? Ese va a ser el tema central. Ahora cada sábado tenemos un tema central, entonces el próximo sábado ese va a ser el tema. Entonces los invitamos, por supuesto, a participar de una forma activa. Como digan, ustedes pueden hacer preguntas. Vamos a tratar aquí, dentro de nuestras posibilidades de responder. Vamos a comenzar con un clip, el número 3, donde Rav nos da una dirección sobre cuál es la conexión entre el Arvut, que es un concepto muy... es un concepto, y la luz de qué reforma. Entonces, veamos el clip número 3 y después comenzaremos a leer. Y encontramos que se unieron juntos cada individuo de la nación y se volvieron en un solo corazón y un solo hombre, porque solamente entonces fueron aptos para recibir la Torah. Como se explicó, Rav, esa es la condición. Si queremos recibir la luz que reforma, que nos eleve del grado, del nivel de este mundo egoísta, bestial, el grado animado, al grado del mundo superior, el grado hablante, entonces necesitamos fuerza que nos eleve, es la fuerza de la Torah. Y nos influye con la condición, es lo que se llama la recepción de la Torah, con la condición de que sí tratemos de determinar entre nosotros la ley del Arvut. Es decir, que cada quien es garante por los demás, y en cuanto se unen a la ley de Arvut, a la existencia de esta ley de Arvut, más y más personas entran en ese mismo grupo sobre el cual actúa la luz superior y los corrige, y se vuelven realmente un lugar para la revelación del Creador, la adhesión con él, etcétera. Y esta condición es una condición para toda la realidad, para todas las personas, para todas las almas, pero hay diferencia entre las almas hasta cuánto estuvieron antes de la ruptura en para otorgar y cuánto después de la ruptura estuvieron en para recibir, y quién estaba más elevado, cayó más profundo, y la aclaración es de lo más simple a lo más pesado, y por eso aquellas almas que fueron pequeñas son las que se aclaran antes, porque el deseo de recibir en ellas es débil y es más fácil corregirlos. Y por eso la corrección es de lo más ligero a lo más pesado. Y por eso, a pesar de que vemos estas cosas de forma gradual, debemos entender que el pueblo de Israel es solamente el inicio del camino de todo el mundo, y él debe con esto atraer tras sí todo el mundo a la realización de la ley de Arvut. La Arvut, la garantía mutua, es la condición de un alma corregida, unida y preparada para estar en unión y conexión con el Creador. Abiú, nos dice Rav, el Arvut es la condición de ese alma única, corregida, unida y preparada para estar en unidad y adhesión con el Creador. Y también escuchamos esa misma idea de la cual hablamos en la presentación y que vuelve sobre sí todo el tiempo, que la corrección se hace de lo más ligero a lo más pesado, de las Keilim más puros a los más espesos. En la sabiduría de la Kabbalah siempre comienza la corrección de las vasijas más puras, llamadas Galgal Tabeinaim, a las Keilim, a las vasijas más pesadas. Y aquí viene la división entre Israel y las naciones del mundo, Israel y toda la humanidad. Comencemos a leer. Ok. Vamos a comenzar con el punto 23, poco a poco. Vamos a leer
todo el punto de una vez para ahora. Ustedes pueden abrir esto en el material de estudio y después vamos a comenzar a explicar. Así que pueden hacer preguntas. Estamos en el artículo Arbut.23. Con lo dicho, se aclara a fondo lo que se dijo anteriormente en el punto 5 acerca de que en el artículo Matan Torah, porque esta es una continuación del artículo Matan Torah, acerca de que la Torah le fue entregada únicamente a la raza de la nación de Israel, que estudiamos qué es la nación de Israel, que es la nación de personas que quieren Yashar Ekel, directo a Dios. En cuanto a esto, no hay discrepancia, dado que el propósito de la creación es obligatorio a todo el género humano junto, tanto negro como blanco o amarillo, sin ninguna diferencia esencial. Sin embargo, al haber llegado la naturaleza de las criaturas a las profundidades más bajas, como hemos explicado anteriormente, que es el amor propio que gobierna por completo a toda la humanidad. No había forma de negociar con ellos y hacerles entender que asuman, aunque solo sea como promesa, salir de su estrecho marco al amplio mundo del amor al prójimo. Salvo la nación de Israel, porque ellos habían estado bajo la esclavitud del salvaje reino de Egipto 400 años, con grandes y terribles sufrimientos. Nuestros sabios dijeron, así como la sal dulcifica la carne, los sufrimientos purifican las transgresiones del hombre, es decir, que le traen al cuerpo gran purificación. Además, tenían a su haber el mérito ancestral de la pureza de sus sagrados patriarcas. Ver punto 16, que esto es lo importante, así como lo atestiguan varios versículos de la Torah. Los dos prólogos anteriores nos permiten comprender por qué estaban capacitados para ellos y por eso fueron denominados en singular, como está escrito, y acampó Israel ante la montaña. Y según nuestros sabios, significa como un solo hombre con un solo corazón, pues cada uno de los miembros de la nación se desprendió por completo del amor propio. Y su único interés fue el de beneficiar a su amigo. Como hemos visto anteriormente en el punto 16, como sobre el significado de la mitzvah, ama a tu prójimo como a ti mismo. Resulta que todos los individuos de la nación se unieron como un corazón y un hombre, pues solo entonces fueron capacitados para recibir la Torah. Entonces aquí tenemos muchos conceptos, expresiones. Mijael, Jaim, primero que nada vemos aquí al final el último fragmento, las últimas palabras que termina, porque solo entonces fueron capacitados para recibir la Torah, es decir, esa condición del Arbut. Es como decimos que la luz nos corrige, y es así, es correcto. Pero también la luz no va a llegar si no estamos en Arbut. Pero, ¿cómo vamos a estar Arbut si la luz no nos va a corregir? Está aquí la pregunta como el huevo y la gallina. No importa si estamos corregidos o no, pero el conocimiento, el saber que debemos estar en Arbut para recibir la Maor, recibir la Torah de la palabra Or,
luz. Eso es suficiente. Si trabajamos sobre esto, si nos esforzamos, con esto atraemos la luz. Y juntos, ¿y cómo sabemos que hemos alcanzado a traer la luz? Porque sentimos cambios. Hoy día amo a los amigos, de pronto no los amo, o que soy una parte de ellos, o eso cambia completamente. Todas estas cosas, esos cambios no ocurren simplemente así. Y en nosotros ocurren muy rápidamente, no como con las personas que no estudian la Kabbalah. ¿Por qué? Porque nuestros esfuerzos de estar en Arbud atraen sobre nosotros la luz y este nos cambia y nos corrige. Ese es todo nuestro trabajo. Yo creo que vamos a tratar de ver ahora el clip número 2. En

0: Este clip se relaciona con el concepto. Primero, antes de que el clip, veamos de nuevo el texto del punto 23, porque a pesar de que Bala Sulam escribe una frase, pero es una frase que nos dice, miren lo que nos dice aquí. Dice, en estas cosas se aclaran bastante lo que dijimos en el punto 5 en Matan Torah sobre este concepto de nacionalidad y de Gesi. Mira lo que nos dice aquí, lo que se ha dado la Torah sobre solamente a la nación de Israel. Yo no sé si ustedes conocen o no, pero hay una pregunta donde es una alegoría que el Creador se dio vueltas alrededor del mundo y preparó y propuso a cada pueblo o cada deseo, a los diferentes deseos, y propuso a cada deseo la Torah, y nadie quiso recibirlo. El único que quiso recibirlo fue el deseo llamado Israel. Y nos dice aquí, Bala Sulam, de una forma muy determinante, que tampoco hay muchos lugares donde lo escribe así, de forma tan determinante. Está en el artículo Shalom y los escritos de la última generación. Debemos entender que es un dicho que hace, digamos, 100 años o un poco menos, fue tomado como muy así fuerte. Entonces, Bala Sulam nos dice, porque por supuesto que aquí no hay dos opiniones en el tema, no se puede explicar de diferentes formas, sino que hay algo muy determinante, que el propósito de la creación, la meta de la creación, el propósito, es obligatorio a todo el género humano, juntos. No importa de dónde eres, no importa dónde naciste, no importa de dónde vienes, está sobre todo el género humano juntos, como negro, como blanco o amarillo. No importa a qué se refiere exactamente con esto, pero aquí nos da una imagen y dice, amigos, todos esos dichos que solamente estos pueden decir o pueden estudiar, estos pueden llevar, o que solamente este pueblo va a ser así o así. Toda la humanidad debe llegar a eso, sin ninguna diferencia. Y es correcto que en el proceso de la corrección hay un orden, tal como Rab explicó antes. Explicamos, llegamos de lo más puro a lo más pesado. Y veamos qué quiere decir ese orden, cómo eso se relaciona y se conecta con el proceso del cual hablamos. Pero primero que nada, Bala Sulam dice este dicho tan determinante, que toda la humanidad debe llegar a la corrección. Siempre se hace la pregunta, ¿quién tiene que corregirse? ¿Solamente estos o todos tenemos que corregirnos? Una parte así, una parte diferente. Es toda la humanidad, nos dice aquí Bala Sulam. ¿Cómo exactamente, de qué forma se va a llevar a cabo en nuestro mundo, en nuestra época, en el siglo XXI y todo tipo de historia? Eso ya es un tema diferente. Pero esto es muy importante porque es muy determinante este dicho. Jaime, él escribe esto en una época, estamos hablando de los años 30 del siglo XX, una época de separación de todo el mundo, la elevación del nazismo en Alemania, con toda la separación que ocurre allí, guerras dentro de Europa. Europa aún se estaba recuperándose de la Primera Guerra Mundial, y Alemania en crisis y subiendo el nazismo, y también todo tipo de fuerzas y cuerpos comienzan a traer cada quien a su dirección. Hay mucho racismo en el mundo, todo tipo de formas, incluso un racismo a nivel de nacionalismo. No vamos a hablar de lo que pasó en Estados Unidos en esa misma época. Es decir, el mundo está dividido. Y nos escribe esto desde su grupo tan ortodoxo y religioso que no le importa a lo mejor el mundo externo, pero él escribe sobre todo, toda la creación. Todos deben llegar al final de la corrección, al propósito de la creación. Miren hasta qué punto es avanzado, cómo lo ve desde el final. Y eso, por supuesto, que aquí no hay muchas opiniones sobre el tema. Había. En esa misma época habían muchas opiniones y ninguna fue como la de él. Pero ya aprendimos hasta cuánto Baal HaSulam era una persona que abría caminos y nos gusta contarles sobre muchas cosas que ocurren. Entonces queremos compartirles que hemos terminado de hacer la película sobre Baal HaSulam, la producción, y en los próximos días se va a dar una fecha, una proyección, y todos vamos a ver esa película tan especial sobre la vida de Baal HaSulam, una película muy emotiva y especial que lo grabaron y lo dirigieron Semyon Benoncourt, nuestro amigo, que Israel Sasha Damidov, que es el actor principal, el protagonista. Vimos varios capítulos de él en los congresos, en algunos congresos, pero ahora vamos a ver la película completa, vamos a hacer una proyección mundial de todos, en todos los idiomas. Vamos a invitarlos, va a ser en unas 3 semanas más aproximadamente. Vamos a avisar sobre esto y va a ser muy emotivo ver la historia de Baal HaSulam. Cómo esta imagen influyó sobre toda la humanidad y gracias a él estamos aquí. Ahora, después de leer este fragmento, vamos a leerlo juntos y después vamos a ir a la explicación de Rab. Nos dice la explicación, pero desde el fragmento, pero desde el descenso de las criaturas. A lo mejor podemos entender que aquí se habla de la materialización del deseo y el hecho de que los deseos se vuelven más y más, el hecho del amor al prójimo que domina sobre toda la humanidad. No había ningún camino ni salida de llegar en algún acuerdo con ellos y entenderlos para que determinaran y estuvieran de acuerdo de recibir sobre sí, incluso en una promesa de poder salir de su estrechez al mundo extenso del amor al prójimo. Veamos cómo Rab nos explica esta parte, este capítulo dentro del punto 23 y veamos el clip de Rab. A pesar desde el descenso de la naturaleza de las criaturas hasta la parte más baja, como está explicado anteriormente, que es el amor propio que gobierna por completo a toda la humanidad, Rab, que eso es algo obligado que debe darse precisamente, que todas las criaturas lleguen a ese estado más bajo en su deseo de recibir. Continúa la lectura. No había forma de negociar con ellos y hacerles entender que asuman, aunque solo sea como promesa, salir de su estrecho marco al amplio mundo del amor al prójimo. Rab, tal como Abraham, el patriarca, trató de hacer esto en Babilonia, y eso fue solamente para las personas más puras que estaban capaces de poder escuchar sobre el amor al prójimo. Continuamos. Salvo la nación de Israel, porque en total un grupo de personas son las que se llaman la nación de Israel, los que fueron tras Abraham. Continúa la lectura. Porque ellos habían estado bajo la esclavitud del salvaje reino de Egipto 400 años con grandes y terribles sufrimientos. Nuestros sabios dijeron, así como la sal dulcifica la carne, los sufrimientos purifican las transgresiones del hombre, es decir, que le traen al cuerpo gran purificación. Además, tenían a su haber el mérito ancestral de la pureza de sus grados sagrados patriarcas. Rab, es decir, el comienzo del trabajo comenzó en Babilonia, comenzaron a trabajar en conexión, en misericordia, en amor al prójimo. Recibieron pesadez del corazón que se llama el exilio de Egipto. A pesar de esto, dieron todas sus fuerzas en la conexión, vieron que no son capaces de esta forma de trabajar para el Señor. Por eso entraron en un conflicto, en una lucha en contra de su ego, en contra del deseo de recibir, en contra del faraón. Envía, libera a mi pueblo, es decir, quieren elevarse por sobre el ego y que no pueden llegar juntos con el deseo de recibir tan grande al para otorgar, que debe haber ya aquí una desconexión del deseo de recibir, una elevación por sobre este. Y entonces alcanzaron esta elevación que se llama la salida de Egipto. En ese estado de elevación se corrigieron a sí mismos que subieron sobre ellos las construyeron el primer templo, el segundo se rompieron, pero lo que sí hicieron es decir, se corrigieron a sí mismo en Kilim, en vasijas de Bina, y se rompieron. Es decir, en total, esa parte que salió de Babilonia pasó todos esos grados y se rompió a pesar de todos los grados de corrección y se rompió para poder incluirse con todo el resto de los Kilim. Y ahora estamos en antes de la corrección general. Jaime, entonces aquí, en realidad, Rab nos cuenta hace algunas semanas tuvimos una serie de clases con Rab sobre la apertura a la sabiduría de la Kabbalah que explica sobre la estructura de los mundos. Vimos esto durante varias clases y acá en un clip nos cuenta toda esta historia. En realidad, ¿qué nos dice? Nos dice que había un deseo que comenzó a crecer y llegó a un grado de corrección, llamemos a esto Babilonia, que es la nación de Israel. ¿Qué quiere decir? Después lo llamamos Galgalta Bainaim del Parsub. Son personas que tienen un deseo de recibir pequeño, que se conectan fácilmente con la idea del otorgamiento, pero eso no llega, no termina la corrección, eso no lleva al deseo de recibir general que el Creador quedó para hacerle el bien al propósito de la creación. Para eso se necesita que todo el deseo reciba la intención de para otorgar y poder llegar a la adhesión con el Creador y que pueda recibir la bondad que el Creador quiere darle. Y entonces lo que nos ocurre es que lo que Rab llama aquí pesadez de corazón, es decir, se va juntando el deseo de recibir el ego y va aumentando, y eso es lo que se llama la salida a Egipto, que es el exilio. Es como que el deseo de otorgar que Abraham desarrolló antes entra ahora bajo el dominio del deseo de recibir y trabaja allí. Pero todo el tiempo que no quiere recibir, que no quiere otorgar, salir del dominio del deseo de recibir, se siente bien. Para los hijos de Israel estaban bien en Egipto la mayoría de los años y poco a poco el deseo se desarrolló y la persona comienza a sentir que hay algo aquí que no está bien, que yo no quiero estar dentro del ego, ser un esclavo del ego. Y entonces, de pronto, siente que en verdad es un esclavo del ego y quiere comenzar a salir. Y la historia de la Biblia es que el pueblo de Israel está en el exilio de Egipto. José muere. José, el que junta al pueblo de Israel, la conexión dentro de Israel se pierde. El pueblo de Israel está disperso en Egipto. Egipto domina. El pueblo de Israel comienza a sufrir del ego. Y ese es cada uno de nosotros. Se le despierta al punto en el corazón y de pronto quiere salir de esto. Entonces siente que está en Egipto. Y entonces comienza el trabajo en Egipto. Y Rab llama esto por eso entraron en ese conflicto en contra de su ego, dice aquí en el clip, en contra del deseo de recibir, en contra del faraón. Y comienza toda la historia de envía, libera a mi pueblo. Si pasamos esto a la historia de cada uno de nosotros, la persona quiere salir del ego, quiere trabajar en la cualidad de otorgamiento, quiere estar en esa cualidad, conectarse con eso, pero siente que todo el tiempo el deseo de recibir lo golpea. Vuelve a él de aquí, de allá, y lo tira de nuevo. ¿Cuántas veces hemos sentido esto? Ese es el camino. No es una señal de que no avancemos, sino que es exactamente el trabajo. Y si continuamos en esto y trabajamos tal como los maestros nos enseñan, precisamente en conexión con vasijas de otorgamiento, todo lo que podamos, con los amigos, en la decena, en los congresos, llegamos a la corrección. Aquí Rav nos cuenta también que en el desarrollo de los deseos, el pueblo de Israel consiguió realmente unirse y como resultado de esto salió de Egipto, pero sacó con él todas las vasijas de recepción. ¿Para qué? Para corregirlos. Pero en este desarrollo del ego, estos kelim fueron y se fortalecieron, y por eso el pueblo de Israel cayó de su grado, construyó el templo, que es el grado más elevado que puede. Después de nuevo cayó en exilio, de nuevo volvió y construyó otro templo en un grado un poco menos elevado, y de nuevo cayó de esto hasta que finalmente todos los puntos del corazón se dispersaron entre todas las naciones del mundo. Y ese es el estado hoy día. Rab nos explica esto y dice que el pueblo de Israel se rompió para poder incluirse con todo el resto de las vasijas de todo el mundo. Es decir, es lo que Abraham primero hizo, fue juntar los puntos de Israel. Y ahora nos dice Rab, estamos antes de la corrección general. Por eso vemos, amigos de todo el mundo, que se despierta en ellos el punto del corazón, negro, blanco, amarillo. Todos quieren llegar al propósito de la creación. Sienten que aquí es la verdad, que el otorgamiento es lo correcto. Vemos este proceso cuando comenzamos de nuevo a elevarnos desde el quiebre a la corrección. ¿Tenemos preguntas? Sí, hay una pregunta de Ludmila. Nos pregunta, ¿cómo mi corrección puede influir en la corrección del mundo? Es una buena pregunta. ¿Cómo mi corrección va a influir sobre todo el mundo? A lo mejor comencemos opuestos sobre qué realmente influye mi corrección y qué es la corrección. ¿O cuál es la relación entre nosotros? Esa también es una pregunta, porque tú preguntas cómo influye es una relación, tú supones que hay una conexión entre nosotros, y si no, no influiría. Y esa es la pregunta. Haim habló ahora de una forma muy buena sobre dos ejes. Nuestro proceso se basa en estos dos ejes. El eje uno es el eje de los mundos, el descenso de arriba abajo y todo el proceso que conocemos de la apertura en la sabiduría de la Kabbalah. Me imagino que ustedes entienden. Si a lo mejor no entienden todos los conceptos, pero entienden el concepto del descenso de arriba abajo, la ruptura de los kelim primera vez, la ruptura de los kelim por segunda vez, y ahora el estado en el cual los kelim comienzan a corregirse de abajo arriba. Frente a esto está la raíz y la rama, que habla de un proceso histórico, o no importa cómo lo llamemos, porque cada raíz tiene que materializarse en su rama, donde habla de naciones y países. Y ahora tú preguntas, Ludmila, ¿cuál es la conexión? ¿Cuál es la conexión mía con los demás? Porque esa es la pregunta. Y eso vuelve de nuevo a esa misma estructura del alma de Adam Arishon. El alma de Adam Arishon es un estado, no es un lugar ni imagen, sino un estado corregido. Bekut, que una adhesión que existía entre todas las partes del alma. Todos adheridos en Malchut de Ein Sof, y están en un estado corregido. Nos cuentan los cabalistas en el prefacio, la apertura de la Kabbalah y el Talmud de Sefirot sobre el proceso de ruptura, que a fin de cuenta, y no vamos a extendernos en todo el proceso, pero a fin de cuenta en cada uno de nosotros hay una chispa, una partícula de lo que se llama el alma de Adam Arishon. Digamos, no necesariamente en cada cuerpo, pero dejemos esto. Digamos que ahora a lo mejor sea en cada cuerpo para poder explicar. Y eso se despierta. Y se despierta. ¿Qué quiere decir? Comienza a buscar la conexión a ese estado completo, pleno, de nuevo. Y es exactamente el estudio de la sabiduría de la Kabbalah, el proceso del cual hablamos, la atracción de la luz que reforma. Eso influye solamente en el punto, en el corazón de la persona. No influye en ninguna otra cosa. No en el cuerpo de la persona o sus hormonas, no en la forma externa, solamente en el punto, en el corazón. Y la luz que reforma, poco a poco, va y desarrolla ese punto y conforme que y tal como Ludmila o cualquiera que está aquí se acerca a sí mismo del estado no corregido al estado corregido, despierta dentro de toda esta red que, a pesar de que no se siente como nosotros, como conectada, sino que sentimos que estamos desconectados, tan desconectados que nos exterminamos unos a otros, pero sí despierta dentro de este sistema llamado el alma del primer hombre una fuerza en común. Es decir, el proceso que hace Ludmila influye también en otras partes del alma del primer hombre, y también el proceso que cada uno hace influye sobre Ludmila. Entonces, digamos, por ahora hemos construido esto a nivel de organización como un sistema de decenas, un sistema pequeño, una unidad dentro de la cual yo trabajo. La unidad se llama el grupo o decena, pero la decena no es solamente un número de personas. La decena es el esfuerzo de construir una conexión espiritual determinada. Aquí hay un esfuerzo en común para construir esa conexión espiritual, y el Creador se revela entre nosotros, y por eso cada acción que cada uno de nosotros hace en esta red de decenas que se llama el Grupo Mundial influye en los demás. También, si yo no conozco a los otros, si no estoy en conexión con ellos, puede ser que nunca lo voy a encontrar. Pero este sistema, esta estructura, está conectada en una red que, conforme esta red se va desarrollando y avanza hacia la corrección, toda la red absorbe más y más luz circundante. Y al contrario, conforme yo no llevo a cabo mi función, lo mismo. Digamos, yo no voy a entrar a cómo influye sobre todo la humanidad, porque es mucho más complejo y también es mucho más difícil de verlo, porque aquí hay un sinfín de conexiones que no entendemos tanto. Vamos a pasar a la pregunta del sistema Arbut de Ucrania. Buen día para todos. Una pregunta de nuestro amigo.
1: Скажіть, будь ласка, як нам удасться дійти до такого стану, щоб кожен відчув? Я сам не можу вийти.
0: Digan, por favor, ¿cómo en la decena llegar a un estado donde cada quien sienta que yo no puedo salir solo del amor propio, sino que solamente el Creador puede ayudarme? Y que de esto va a crear una plegaria en común nuestra. Gracias. Jaime, es una buena pregunta porque es en contra de la naturaleza. Yo de forma natural pienso que puedo. Pero Rabash nos escribe en diferentes artículos que, a pesar de que es natural, que cuando la persona comienza a tratar de salir de su naturaleza, ve que no puede. Rab nos dio un ejemplo de que es como la persona que trata de parar de fumar y dice, no hay problema, en el momento que yo quiera voy a parar, no hay problema, pero por ahora no quiero. Entonces continúa hasta que llega un momento en que el médico le dice, tú debes de parar de fumar. Y entonces trata y ve hasta qué punto es difícil. Y eso está dentro de nuestra naturaleza. Y aquí se trata de salir de nuestra naturaleza, de ser algo que en su definición no está en nuestra naturaleza. Entonces, no es solamente que es difícil, sino que es imposible. Pero cada uno de nosotros, gracias a la cualidad de singular que estudiamos en el artículo de Bala Sulam, piensa que puede todo y que no hay problema, solamente que no lo molesten demasiado, sino cuando quiera él va a hacer lo necesario. Pero ¿cómo descubrimos esto de que no podemos? Tratamos de conectarnos y en el momento que trabajamos juntos en la decena y comenzamos a querer amarnos unos a otros. E incluso antes, digamos, o tratar de organizar algo, digamos, una comida, decidir juntos sobre el dónde nos vamos a reunir, qué vamos a comer, qué fragmentos vamos a leer y cuándo. ¿Y quién va a hablar primero? De inmediato vamos a ver hasta cuánto podemos salir del amor propio. Ese es el trabajo. Tratar de ver que no podemos, de pedir, simplemente querer que ser corregidos y como resultado que revelamos que no podemos y entonces subimos de la separación entre nosotros. Cuando esos pequeños conflictos entre nosotros se solucionan, no es porque desaparecen, sino porque la luz los elevó. Es corrección. Y ese es todo el trabajo, todo el tiempo continuar con esto. Otra pregunta del sistema Arbut, mujeres de H2. Gracias por la clase. Sabemos que cada uno tiene una, digamos, cada uno es diferente. Yo me atraigo mucho a la inclusión fuera de la decena, en los congresos, en el sistema Arbut, pero hay amigas que les es muy importante que la reunión siempre sea dentro de la decena. Cuando hay algunas amigas de la decena en la sala de Arbut, a mí me gusta subir a salas generales. Y eso crea en nosotros un conflicto. Entonces, ¿cómo conectamos entre estas diferencias? Primero que nada es lo que dijimos antes, que debemos aprender qué es la inclusión. Si el hecho de yo entrar a otra sala en el sistema Arbut quiere decir que yo me incluyo con alguien, es una pregunta. Si el hecho de que me siento en una mesa con otras personas quiere decir que me incluyo con ellos. Si no me sentara en la misma mesa quiere decir que no me incluyo, no estoy seguro. Son divisiones que hacemos a nivel físico. Mi cuerpo está aquí y ahora está acá y por eso también mi alma está allí. Eso no quiere decir que sobre esto estamos hablando. Entonces pongamos a un costado el concepto de inclusión, porque debemos aprender qué quiere decir, qué se incluye, qué quiere decir inclusión, qué se incluye con qué, qué es este acto que se llama inclusión. Digamos, el hecho de aprender a otra persona quiere decir incluirme con él, es una pregunta. Pero pongamos esto a un costado por un momento para ser práctico con la pregunta que hiciste, que es muy concreta, en relación a la a dónde conviene, qué sala del sistema Arbut, entrar o no entrar, esa es la decisión de la decena. Siéntense juntos, hablen de esto, explica por qué, digamos, cuando estás en la clase y hay pocas amigas en tu sala o que no hay y que estás en muchas clases, siente necesidad de incluirte con otras personas para hacer una preparación. Digamos, hay todo tipo de causas y por qué es importante. Y explícale esto a quienes tienes que explicar y tomen la decisión. Nosotros en este tipo de cosas no obligamos o decimos a la decena cómo comportarse, porque es un tema particular, son las conexiones dentro de la decena. Es importante que cada uno construya su estilo y su conexión con otras decenas. Cuando hablamos de cosas más grandes, como dijimos ahora al comienzo de la clase sobre el Congreso Regional, entonces aquí estamos haciendo un proceso de todo el grupo de Bnei Baruj Mundial, que la idea es muy simple. Queremos salir de una forma consciente a un proceso en el cual no solamente nos vamos a incluir físicamente, sino que vamos a estar juntos con amigos que no son de mi decena, un congreso completo. Y eso es una historia completamente diferente. Durante 3 días vamos a estar juntos, conectarnos, incluirnos, hablar, hacer acciones en común, etcétera. Eso ya crea un sistema mucho más profundo de, y por eso es un proceso que hacemos junto. Por ahora lo hemos definido como un acto de todo el grupo mundial. También esto lo hemos definido como un medio para poder atraer más fuerza dentro de la decena particular. Cada quien en su decena particular, no importa qué decena. ¿Por qué? Porque el trabajo espiritual, a fin de cuentas, se hace solo dentro de la decena. No hay, como Bala Sulam dijo, aquí no hay dos opiniones en el tema. Son cosas determinantes dichas por Rabi, son muy claras. El trabajo espiritual lo hago con los amigos de mi decena. Y eso no está en contra de que yo puedo salir. Cuando definimos esto juntos a una opción en común, que también es un acto en común de todos, y que su propósito es crear una reunión donde cada amigo y amiga del mundo experimenten una experiencia de un encuentro físico, que reciban fuerzas, encontrarse con otros amigos, tomar. Una parte de los amigos del mundo están conectados solamente virtual, es decir, a los amigos no se encuentran. Si 250 amigos se van a encontrar en Ucrania, que ahora por ahora están dispersos a través del sistema Arbut y así en todo el mundo. Y por eso la idea de un encuentro físico vamos aumentando, y también sabemos por experiencia que el encuentro físico tiene la finalidad de darle fuerzas a las personas. Puede ser por un tiempo, un mes, un año. Está claro que no todos los amigos van a estar en esa situación física, pero al menos hacer el esfuerzo para que muchas personas se encuentren físicamente juntos y se conecten a esa región, a esa zona, y después tomar del Congreso esa fuerza para su trabajo diario en la decena. Entonces son dos cosas diferentes. Pregunta de Kabiu. No escuchamos.
2: Okay, as navor le French 3.
0: Pasamos a Francia 3. ¿Se puede mandar la pregunta por escrito? Gracias por la clase. Tengo la pregunta que, digamos, hacemos muchos esfuerzos en todo tipo, en todo Bnei Baruj, más de 20 años, pero cuando miramos a la situación del mundo en general, es como que no sé, digamos, hay más guerras y más problemas, y es como que hacemos, digamos, esfuerzos o un proceso, pero como que esto no influye sobre el mundo. ¿Por qué es así? ¿Cómo podemos, sí, influir en todo el mundo? Haim, siempre nos hicimos esta pregunta, siempre. Y no solamente en Israel. Viajamos con Rav en todo tipo de grupos en el mundo. Y en varios lugares, en todo tipo de reuniones que quisieron ayudar a avanzar la idea de conexión y de amor en el mundo. Y siempre preguntamos, ¿cómo puede ser que trabajamos tan duro por la conexión y que el mundo se vuelve más y más separado? No es una pregunta simple, porque los ojos no pueden, los ojos físicos no pueden justificar esto. Entonces, desde la perspectiva del creador y también del cabalista, no se ve así. No hay algo así que la división crezca entre las criaturas. La separación ahora ya es infinita, total. Es decir, todo lo que añadimos en conexión es una corrección de la separación que ya existe desde un inicio. Como Bala Sulam, cada cosa que se revela estaba inmerso desde un principio. El hecho de que se revele ahora ya es una causa de alegría. Y junto con esto vemos que revelaciones de odio, de guerras que ocurren en el mundo todo el tiempo, porque conforme avanzamos más, entonces también el deseo de recibir también es más grande y se vuelve más agresivo y revela lo que revela. Aquí no hay una respuesta definitiva. Debemos hacer lo que tenemos que hacer y el Creador completará por nosotros. No está en ti terminar la labor por una parte y por otra. Tú no eres libre para liberarte de esto. No puedes decirte a ti mismo, bien, veo que no lo consigo, voy a dejar esto y voy a descansar. No funciona así. Y además está el tema de hasta cuánto aumentamos el ritmo. Si no trabajamos suficiente sobre la conexión y el deseo de recibir se revela a un nivel más rápido del que trabajamos entre nosotros sobre

0: mundo va a ser corregido. Si ustedes quieren de Kaviú tratar de nuevo hacer la pregunta.
1: Hello, can you hear me now?
2: Yes.
0: Sí, sí, les escuchamos. Mi pregunta es acerca de los esfuerzos. Por una parte está escrito que yo soy responsable sobre las cosas que ocurren en el mundo, también el hecho de que yo me corrijo, por el hecho que debo tener una relación mejor hacia el mundo. Y por otra parte, dicen que no hay nadie más que él. Y no importa hasta cuánto yo trate en la práctica, el Creador es el que hace el trabajo. Entonces, ¿qué es realmente correcto? Por una parte, han respondido parcialmente a esto, pero a pesar de todo, me gustaría saber exactamente cuál es mi responsabilidad, si tengo esa responsabilidad. Es una pregunta muy buena, dice Abiu, y también muy práctica. Y sí, tienes responsabilidad tal como yo tengo la responsabilidad, y también cada amigo donde el Creador le despertó el punto en el corazón y lo trajo a Beni Baruch, a Rab, a Baal, a Sulam. Hay una responsabilidad. ¿Por qué? Porque hay hay varios millardos de personas que aún no se le ha despertado el punto en el corazón. Y nosotros ahora somos esa misma nación de Israel, llamada Israel. Somos aquellos que debemos ser el conducto, aquellos que primero debemos hacer el proceso de corrección. Eso está sobre nosotros ahora, en este momento. Yo no puedo verlo con una perspectiva muy extensa. Lo veo de una forma simple. Todo lo que está en ti, hacerlo, hazlo. Y ahora tú puedes medir. Tú sabes lo que quiere decir en tus fuerzas. Tú sabes cuánto eres capaz o no, si haces lo máximo o no, si está en tu posibilidad de hacer más, dar más esfuerzo. Hablaste de esfuerzos, entonces sí, está sobre ti, sobre mí, sobre cada persona diferente la responsabilidad. Primero que nada, hacer todos los esfuerzos que seas capaz. Dijiste correctamente que todo está relacionado con no hay nadie más que él, pero no olvidemos que tanto Baal, Sulam y Rabash escriben que dice la persona, no mañana, si no me tengo a mí, ¿a quién? Y solamente al final del día, después de que hice lo que hizo, tengo que decir, no está en mis manos el hacer esto, sino que todo llega de no hay nadie más que él. Pero no hay nadie más que él no me quita la responsabilidad, al contrario. Otra cosa es la necesidad y la capacidad de relacionar cada cosa en el mundo con no hay nadie más que él. Y eso no acaba ahí. Hay también una responsabilidad hacia mis amigos en la decena. Yo por ahora estoy con ellos en la decena y debo empujarlos y preocuparme por ello lo más posible a la espiritualidad en todo tipo de formas. Pensamiento, habla, acción. Debo darles un ejemplo personal, darles la grandeza y la importancia de la meta, preocuparme por ellos, pedir por ellos. Y todos como decena ya tenemos una responsabilidad sobre nuestra zona, región, sobre ese grupo de decenas que estamos incluidos. Y todos juntos tenemos una responsabilidad hacia el grupo mundial. Eso se va expandiendo. Se vuelve cada vez más pesado, pero paremos en este punto. Digamos, sí, tengo una responsabilidad completa. ¿Por qué? Porque el Creador me despertó. Si no me hubiera despertado, entonces toda esta discusión no existiría. Pero él me despertó, me trajo aquí, sabe por qué hizo esto y de qué forma se hace, por qué precisamente ahora, etcétera. Y por eso nuestro trabajo es trabajar con lo que está en nuestras manos y por ahora tenemos lo que hacer. Entonces hagámoslo juntos. Pasemos al grupo de Londres que se reunió y que da mucha felicidad de verlos juntos. Por favor.
3: What is the best way for all of us to attract the Creator's light right now during the lesson?
0: ¿Cuál es el mejor camino para poder atraer la luz del Creador durante la clase? Jaime, exactamente lo que hacen, exactamente se reúnen juntos, quieren conectarse y con esto atraen la luz del Creador. No se necesitan más, necesitamos los libros, tenemos el texto, tenemos el grupo, están allá. y juntos aprendemos y queremos conectarnos, y para eso aprendemos la intención durante la clase.

0: Y ustedes hacen todo esto, solamente continúan dando la mayor cantidad de esfuerzo. Y no es la primera vez, dice Abiu, que se reúnen y es bueno que lo hagan y que se fortalezcan unos a otros. En esto hay mucho valor, son cosas importantes que dan fuerzas. Yo ya espero este encuentro, yo sé que va a haber, vale la pena hacer esto y si no, perseverar. Tú sabes, está muchos en las clases. Rav siempre dice que la cualidad más importante en el camino espiritual es la perseverancia. No importa qué ocurre, no importa qué va a funcionar, en qué no y cómo lo vamos a hacer, pero continuamos con la mayor seriedad de una forma permanente. Eso es muy importante. ¿Hay otras preguntas por escrito? Ok. Tenemos una pregunta de Genia, de Mujeres de Mac 167, que pregunta, cada vez que la persona trata de otorgar, el deseo de recibir crece. Entonces, ¿cómo es posible darle a los amigos? Jaime, precisamente porque él quiere otorgar, el deseo de recibir crece. Si no quisieras darles a los amigos, el deseo de recibir, podrías, digamos, tú podrías elegir salir de esto y tu deseo de recibir que no crezca, pero yo te conozco, no vas a salir tan rápidamente. Entonces es una señal de avance. Tú tienes que ver en esto, a lo mejor no es agradable, pero es una señal de que trabajas correctamente, no es una mala señal, precisamente porque quieres elevarte por sobre el ego. No es que el deseo de recibir crece, es como Bala Sulam nos escribe. Hablamos de esto, el deseo ya estaba, solamente que ahora, por el hecho de que quieres darle a las amigas y amarlas más, atraes la luz. ¿Y qué hace? Ilumina más profundamente, entonces revela otra capa en tu deseo de recibir y es muy bueno. Con cada ego que se revela en ti, vas a saber que el ego anterior corregiste. Al menos, continúa trabajando más adelante y va a estar todo bien. Sergei de Unity pregunta, ¿si debo ser consciente de mi avance o del avance de mis amigos, si debo elevarles la importancia de la meta, darles combustible para el trabajo? ¿Dónde exactamente se encuentra mi trabajo? No hay un avance personal mío sin avance de los amigos, Sergei. Yo no puedo avanzar si mis amigos no avanzan. Por eso mi trabajo es concentrarme en ser un ejemplo personal para mis amigos y darles la grandeza e importancia de la meta. Rabash escribe sobre el tema del estado de ánimo. Siempre hay lo que añadir a los amigos. El estado de ruach, de espíritu, de la palabra ruach, no es el estado de ánimo, sino el estado de ruach, del espíritu. ¿Cómo elevo el ruach en el espíritu entre los amigos, entre la importancia de la meta, la grandeza, importancia de Rab? Ahí está el trabajo. ¿Por qué? Porque tú y tus amigos, cada uno de ustedes está influido del entorno en el cual se encuentra. Si la decena es muy activa y arde y es activa y hay en ella un buen espíritu, también donde Sergei va a tener un buen espíritu y va a ser activo y va a avanzar. Pero si es al contrario, aquí no hay algo así, que yo avanzo y que los amigos están en un estado opuesto. No funciona así, esa es la confusión de la persona. Tú debes todo el tiempo empujar al bote. ¿Tú te acuerdas? Algunas semanas leímos que la persona hace un agujero en el bote y entonces le pregunta al otro amigo, ¿por qué haces un agujero? Le dice el otro, ¿qué haces? Yo estoy haciendo el agujero bajo mí, no bajo de ti. Lo mismo aquí. ¿Cómo puede ser que tú avances y ellos no? ¿Cómo puede ser que tú quieres ir adelante y que no te preocupas por ellos? Ellos son tu entorno más cercano a nivel espiritual. Tú debes preocuparte y ellos deben también preocuparse por ti. Ese es el arbut, es la base de la conexión en la decena. Y por eso estamos comprometidos unos con el otro, como como hablamos con el amigo de Cavio. Hay una responsabilidad de uno hacia el otro, hacia nuestro desarrollo espiritual. No nos estamos ocupando ahora de la vida física de la persona, solamente en un caso extremo, y no vamos a entrar en esto ahora. Entonces, para concluir, tú debes trabajar lo más posible y darle a tus amigos impresión e importancia. Debe ser un centro de fuerza que les da potencia todo el tiempo. Jaime, hay un clip número uno donde Rab explica muy bien cómo cuando se sube por sobre el ego recibimos la Torah y la luz, y entonces se puede ser Israel y puede ser una respuesta inclusiva sobre muchas preguntas que se hicieron aquí. Veamos el clip número uno. Pregunta. Él anota aquí que se unieron juntos cada individuo de la nación y se volvieron un hombre y un corazón, porque solamente entonces fueron aptos para recibir la Torah. La pregunta mía, Rab, es si solamente cuando lleguemos a ese estado de como un hombre con un corazón, entonces solamente seremos aptos para recibir la Torah, sí, dice Rab, o que debemos ser un solo corazón. Rab, la recepción de la Torah se llama que tú trabajas de una forma lógica, racional, consciente, con la luz que reforma. Ahora Maxir Lemutab. Antes de esto, desde Abraham hasta este estado, también usamos en algo, pero no significa que trabajamos con la Torah. Aún no se significa que tú puedes trabajar con tu inclinación al mal, porque la Torah son Tariag 613 de Oraita, 613 luces que llegan a ti, en tus partes, y se ocupan de esta y dan la intención de trabajar con cada deseo para otorgar. Entonces, tú no puedes recibir la Torah en el estado en el cual estás dentro de tu ego. Tú debes elevarte de por sobre tu ego. El Creador hace esto en la salida de Egipto, y entonces puedes recibir la Torah, y entonces a través de la Torah puedes relacionarte con tu ego de nuevo y pasar de nuevo a la línea izquierda y de nuevo a la línea derecha, y tú tratas de usar ambos, tú en la línea media, que es lo que se llama Israel, Yasharkel. Y desde los tiempos de Abraham hasta la salida de Egipto, todo el tiempo estuvimos dentro de nuestro ego. Nuestro ego era Babilonia o la tierra de Canaán. Siempre había hambre en la tierra de Canaán y todo tipo de problemas. Todo el tiempo pesadez de corazón con los pozos, y después la venta de José y la esclavitud. Pero es el desarrollo, se dio, pero el desarrollo mientras estuvimos dentro del deseo egoísta. Primera vez que nos elevamos de este es en la salida de Egipto, y por eso fuimos capaces entonces de recibir este método que se llama la luz que reforma.
1: ¿Qué? ¿Te dejó la cabeza?
0: Sí, puedes recibir la Torah. Perdón, tú no puedes recibir la Torah en el estado en que te encuentras dentro de tu ego. Debes elevarte por sobre el ego, y eso el Creador lo hace en la salida de Egipto, y entonces puedes recibir la Torah. Pero nosotros estamos inmersos del ego, entonces ¿cómo vamos a subir para recibir la Torah? No necesitamos esto, el Creador lo sabe, pero cada esfuerzo pequeño que hacemos para salir del ego, las luces ya nos circundan. Hicimos el esfuerzo, entonces ahí la luz influye. ¿Qué? Tenemos varias preguntas, veo. Pregunta que mandaron Agnes de Mujeres de Alemania. ¿Cómo vamos a poder sobreponernos sobre el ego que se revela en la decena y llegar a la cualidad de José? ¿Cuál es nuestro trabajo? ¿Y qué es lo que tenemos que pedirle al Creador? Adiós. Vean, el trabajo en la decena nos indica muchos desafíos porque es muy palpable. es muy directo. La persona, digamos, aquí estamos hablando de conceptos muy grandes, José, Egipto, pero yo no sé exactamente dónde está esto dentro de mí. Me resulta difícil traducir esto en acciones diarias en mi vida espiritual, pero en la decena yo veo las cosas de una forma muy clara. El amigo dice algo, me gusta, no me gusta, o alguien hace algo y eso me causa todo tipo de sensaciones, envidia, odio, rabia, etcétera. Es decir, aquí hay cosas muy complejas y directas, y también, digamos, y por eso el proceso dentro de la decena es muy, digamos, no es algo que yo puedo quedarme apático a esto. Y por eso debemos construir una rutina de trabajo en la decena. Por una parte, debemos actuar, participar en las clases, construir los horarios, los domingos, las clases del mediodía, cada quien en relación al horario que se hizo. Pero eso ya crea un orden o un horario dentro de la decena que no depende de los estados particulares. El encuentro semanal, por supuesto, que en donde se da la posibilidad de hacerlo físicamente, en otras partes no es posible, pero al menos virtual, que no sea un encuentro tan formal donde podamos conectarnos y hablar de la conexión de la vida en la decena. Encuentros diarios donde los preparamos y nos preparan para la clase matinal, cada quien en relación a su entorno. Esa rutina de vida poco a poco crea un proceso, y conforme hay un proceso más claro y avanzado de una forma más efectiva, y no olviden que al final la única fuerza que nos cambia la luz, que reforma, no somos nosotros, ni nuestras propias fuerzas, ni cuán fuertes somos o entendemos o no entendemos. Al final, todo nuestro trabajo es atraer la luz. Y conforme creamos más cosas para atraer la luz, así la posibilidad de elevarnos por sobre el odio que se despierta y después se va a despertar algo diferente y va y viene y nos confunde. Todos estos procesos son parte del camino. Necesitamos continuar y crear procesos que no dependen de los estados de ánimos que cambian ni de la relación individual entre nosotros, que sea algo que está por sobre esto y poco a poco va a cambiar los estados. Pregunta. Vamos al sistema de Arbut, Mujeres de Francia 1.
2: Le Rav explique que lorsqu'un point dans le cœur s'éveille dans l'homme.
0: Oui, estoy escuchando ruso en Shalom, amigos. Perdón. Rav nos explica que cuando yo hago, cuando la persona recibe una corrección en el corazón general, pero incluso si no lleva a cabo su función,
2: avec le rave et hanté de toutes les activités, et tout d'un coup, il quitte le chemin. Et ça veut dire quoi? Ça veut dire que, est-ce que leur...
0: Eso nos influye a todos.
2: Par rapport à leur rôle dans la correction générale, je veux comprendre un peu ce qui se passe quand les amis quittent le chemin.
0: ¿Cómo entender si la persona después de muchos años en el grupo de pronto deja el camino, si la responsabilidad de él queda o si su función cambia? Jaime, en nuestro camino hay muchos cambios y las personas vienen, se van. No podemos dominar cada estado, ni de nosotros y por supuesto que no de los demás. Necesitamos hacer lo más que podamos para conectarnos y para poder desarrollar más y más el punto en el corazón y atraer sobre nosotros la luz. Y esta luz nos corrige, pero todos somos una única alma, y en esta única alma las partes se desarrollan según su naturaleza, según la raíz de su alma, que no sabemos qué es. y se desarrollan tal como tienen que desarrollarse. Si trabajamos correctamente, van a ocurrir cambios. ¿Cuáles son los cambios? No sabemos. Solamente tenemos que continuar y seguir trabajando. Y conforme continuemos trabajando sobre la conexión, vamos a continuar avanzando. Y las personas van a llegar, van a irse. Todo está bien. Eso todo es una parte del desarrollo de toda el alma general. ¿Está bien? Y quien ahora se ha ido y tratamos de devolverlo y que no lo conseguimos, pero que tratamos así con todo el corazón de poder poner calidez en su punto, en el corazón. Pero si quiere dejar, que deje. Y por eso él, digamos, si él ya no está con nosotros, está bien. El Creador ahora lo toma a la corrección, pero en una forma diferente. Eso es lo que el Creador decidió. Por eso se dice que no hay nadie más que él. Continuamos trabajando con quien hay, los otros van a llegar. No hay que preocuparse por esto. En general, debemos, en general, a nivel de humanidad y también a nivel de lo micro, de mi decena, debemos mirar a todos como un solo sistema. Digamos, imaginemos no que nuestra decena es como una célula del cuerpo. Cada célula hay en él millones de partes, de organismos. Y cada organismo dentro de esa célula tiene una función muy especial y diferente de los demás. Y una parte de estos organismos están ocupados de la existencia dentro de la célula, otra parte de la división de la decena, otra parte de la conexión de la célula con de la inclusión de la célula con el resto de las células. Es la inclusión y la conexión, de la conexión con el mundo externo, fuera de la célula. Y todas estas células, todas estas partes de estos organismos dentro de la célula son necesarios, porque sin ellos tú no vivirías y no te desarrollarías. Y todas estas partes entre nosotros y todas las partes, todas las cosas que no entendemos, debemos entender que todos somos una célula, y después de esto tú tienes que decidir qué es bueno y según esto actuar. Entonces vas a ver ahora si tiene que incluirse o si tiene que ocuparse más de adentro y fortalecer todos estos movimientos. ¿Está bien? Entonces respondo también a general a esta pregunta, así a preguntas generales en relación al trabajo dentro de la decena. Hay una pregunta de Tania, de Mujeres de Mac 140. ¿Hay diferencias entre el método de la Kabbalah y el tema del Arbut sobre las decenas de hombres y mujeres y también en la relación del ejercicio de Rosh de decena? Buena pregunta, Tania, dice Abio. Yo creo que hablamos sobre esto la semana pasada, sobre el ejercicio de Rosh de decena, creo que fue con ustedes. No me acuerdo. No hay diferencia. No hay diferencia. Por ahora nos relacionamos con la decena de hombres y de mujeres de forma similar. Hay, seguro que hay diferencias entre hombres y mujeres en la presencia de la clase matinal, en la realidad que el Creador nos da, porque, digamos, pueden estar preocupadas con cosas de la familia más que los hombres, pero en la práctica, porque por ahora la dirección es en común, todos estudiamos juntos, estudiamos los mismos materiales, las mismas clases, todo está abierto para todos, no hay limitación sobre alguien o algo. Correcto que el trabajo se hace en decenas de hombres, por separado de hombres y de mujeres, y realmente les aconsejamos a quien aún no ha hecho ese ejercicio de Rosh de decena que entre en esto, porque da muchos discernimientos. Relaciónense con esto, si eso les causa todo tipo de dudas. Escuché también que hay decenas que no se sienten aptos para ser cabeza de decena, que una parte de los amigos y amigas de la decena no sienten que pueden dirigir la decena durante una semana completa. Entonces hagan esto como ejercicio. Cuando hablan de ejercicio, como que se vuelve que no es serio, pero es algo muy, muy serio. Entonces van a ver cómo de pronto van a recibir fuerzas. Realmente conviene. Entonces, para tu pregunta, no hay diferencia y conviene llevarlo a cabo y lo más rápidamente posible. Emily de Caviud 9 pregunta, si queremos recibir una nueva amiga dentro de la decena, ¿tiene que ser una decisión de una sola boca o que podemos actuar según la mayoría? Digamos, si hay una amiga dentro de la decena que se opone para recibir a una nueva amiga, ¿cómo vamos a poder avanzar desde aquí? La decena es un cuerpo, dice Jaime. Y este cuerpo debe decidir si reciben un nuevo amigo en la decena y no toda la decena quiere recibirlo. Entonces, si pensamos a esto como un cuerpo, es como meter un cuerpo extraño dentro de nuestro cuerpo. Sabemos cómo el cuerpo reacciona a esto. Ustedes deben, en este caso, continuar y hablar, continuar y discutir. Es una decisión muy seria la recepción de un amigo o amiga nueva, hasta tal punto en que lleguen a un consenso completo. Y si no consiguen llegar al consenso, entonces es una señal de que la decena aún no está madura para discutir una decisión así. Pero no hacer acciones de ese tipo, crítica, porque no es al nivel de si nos vamos a encontrar a las 5 o a las 6 de la tarde, sino al nivel de meter una nueva amiga en la decena. Yo debo hacer con ella arbut, yo debo pedir por ella antes de pedir por mí, es algo muy serio. Entonces, si no todos estamos interesados en esto, debemos continuar y calentar los corazones hasta que todos estemos interesados en esto o que decidamos que por ahora no estamos maduros y por ahora no lo vamos a recibir, no vamos a tomar la decisión. Del sistema Arbut Mujeres de Dubái. No escuchamos. ¿Pueden abrir el micrófono? ¿O que la otra amiga pregunte? No escuchamos. Tenemos aquí otra pregunta de Mujeres de Turquía 9 que nos pregunta. Se dice que cuando una persona se eleva por sobre su amor propio puede sentir a los demás. Entonces, ¿cómo un cabalista puede soportar el sufrimiento de toda la humanidad completa? Bueno, muy buena pregunta. Por lo visto, aún no somos cabalistas porque aún no sufrimos de todo el sufrimiento de la humanidad. Nos apenas podemos digerir el sufrimiento particular y de los amigos. Pero el cabalista es una persona que se incluye del lamento del público, que siente toda la humanidad como un solo cuerpo, que siente a todos como sus hijos. Rav nos contó cómo Rabash le dijo que él se relaciona con cada persona como su hijo. Escuchaba las noticias y se relacionaba con personas ajenas que no conocía como sus hijos. Y entendemos que los cabalistas se elevan a un grado tal en que toman sobre sí el lamento del público, el sufrimiento del público, y con esto, por lo visto, hacen un trabajo espiritual y lo elevan como el proceso de no hay nadie más que él, al Creador. Es un proceso muy grande, más allá de nuestras capacidades. Por ahora debemos concentrarnos en el trabajo de nuestra decena, en nuestra zona, en el grupo mundial, y cuando crezcamos podremos hacer más. Aquí hay varias preguntas, así vamos a responder rápidamente. Radem de Servocoatria pregunta en relación a las dos rupturas. Sí, la ruptura de los mundos una vez y después la ruptura de los Kelim de los en las Neshamot, que es el alma de primero. Hay dos rupturas, dos procesos. Vale la pena expandirse sobre esto, no es para ahora, es un tema muy interesante. Jaime, que lo vemos, de Latín 12, pregunta, ¿en qué punto en el camino, en qué momento el ego para de crecer. A Dios no para de crecer. Siempre crece, solamente que aprendemos a revestir sobre él, Masaj Beor Joser, y usamos su Oviut para poder complacer al Creador. Amigos, les agradecemos por la participación activa, por las buenas preguntas importantes. Gracias, Haim. Gracias, Sabio. Y tenemos un aviso, tenemos un anuncio, estamos felices de invitarlos a un congreso especial, un congreso en Lita el próximo fin de semana, entre el 14 y 16 de agosto. Vamos a reunirnos físicamente en Lita, vamos a hacer clases, noche cultural, en resumen, muchas cosas buenas. Están invitados a inscribirse, hay un link, todos recibieron, para los que son relevantes, recibieron la inscripción. El 16 de agosto vamos a estar en Praga, en Chequia, en un día de unidad, están todos invitados. Vamos a terminar con una canción.

Estamos leyendo partes selectas dentro del libro del Zohar con respecto a Shavuot. Estamos en el episodio Emor, punto 149 del libro del Zohar, episodio Emor, punto 149. Artículo de Shavuot. Siete Shabbatot semanales enteros. Y una vez que esos siete Shabbats transcurran, el Santo Rey vendrá para unirse con la congregación de Israel. Eso es porque a través de las 49 Sefirot de Zerampin queda erigida en toda su dimensión y se entrega la Torah. Nosotros avanzamos, dice Rav, hacia la corrección, en etapas. No podemos solos, sino que en el grupo. No podemos inmediatamente, sino que en etapas. No podemos en toda la humanidad, sino que en partes pequeñas, y que nos expandemos y nos ensanchamos desde el centro de la humanidad, donde se siente, donde las personas sienten la necesidad por la corrección de sí mismos y llegar a la divinidad, porque tienen el punto en el corazón, y hasta que se expanda desde acá, desde este centro, de este mismo centro, hacia todos los demás lugares, es decir, más extensos, lejanos, en impresión, emoción, que recibirán una impresión. Así es como esto trabaja, así escribe Baal HaSulam en la parte final de la explicación sobre el Zohar. Es por esto que nuestra corrección es de acuerdo a minutos y horas y días y noches y días de semana y Shabbatot en medio, porque Shabbatot son tipos de próximo mundo, términos de corrección, como si nosotros termináramos dentro de una semana 6.000 años de la creación y después se llega al sábado, al séptimo día, es decir, Yom HaHaruv, son partes de este mismo estado final, completo, perfecto, así de esta forma nosotros nos corregimos, es decir, nuestra corrección es en partes de lo general de las almas en que nos expandemos y crecemos cada vez más en tiempos que son llamados días, semanas, y así avanzamos. Ahora, todo el trabajo que recibimos desde lo alto para corregirnos se llama Memtet Sharim, 49 Sharim, hasta que llegamos al 50. Shara Bina, la entrada de Bina, donde realmente nos incluimos con la cualidad de influencia, con nuestro deseo y en que podemos ya estar seguros que acá ya terminamos todas las correcciones. Es por esto que después de estos 49 correcciones que nosotros contamos, 7 sábados incluidos, llegamos al número 50, la entrada número 50, y festejamos porque adquirimos, alcanzamos la cualidad de influencia desde lo alto y ahora gobernamos, cabalgamos sobre nuestro deseo de recibir. ¿Sí? Y todas estas etapas avanzamos en ellas, sobre ellas, de acuerdo a lo que está escrito, cada centavo y centavo se junta en una gran cuenta. Sí. Entonces el rey Zerampin es coronado con la unificación completa y él es uno arriba y abajo. Arriba es como en Binah, hacia abajo, en Malhut. Zerampin conecta Zerampin y Malhut juntos en que estos se convierten ya unidos en unidos. Y cuando el Santo Rey despierta y llega el momento de la Torah, todos esos árboles cuyos frutos están madurando se elevan en un cántico. Esos mismos frutos son los resultados nuevos que tenemos de que nacen nuevos peldaños, nuevas correcciones. Es decir, Malhut que viene a corregir recibe la luz que reforma. Entonces su deseo
reciben masaj, deseo con masaj, hace zivug de AKA y recibe para influir. Ya hay un parsuf. Ese parsuf se llama pri, fruto. Sí, y otro fruto, y otro fruto. Y así, estos frutos nacen, maduran, es decir, ya que sus frutos maduran a través de la iluminación del zivug. Y cuando los frutos se han reunido, comienzan y dicen, el Señor en los cielos asentó su trono y su soberanía rige sobre todos. Esto significa que el trono, Malhut, ha sido erigido y se prepara en los cielos, Zeranpin, en las 49 sefirot de él, y Malhut rige sobre todo. Además, oh Señor en los cielos, tu amor, es decir, de Hasadim, misericordia, extiende de Zeranpin a Malhut. Y está escrito, y todos los árboles del campo batirán palmas, es decir, que la iluminación de Malhut, llamada un campo, batirá sus palmas. Se ha dicho acerca de este zivug, griten de júbilo los árboles de los bosques. Nosotros nos encontramos acá abajo, en este mundo. Acá son nuestros cuerpos. Es decir, lo que nos parece que es nuestro cuerpo, que somos nosotros. Es decir, deseos en un rango tal que nos describen una realidad actual como la que sentimos. ¿Sí? Y tenemos el punto en el corazón roto. El deseo hacia la divinidad no es un deseo hacia la unión. Es un deseo roto. En los mundos de Asiya y Yetzirah Briah se encuentran acá los puntos en los corazones. Si nosotros elevamos estos puntos de nuestros deseos hacia la unión, a Malhut de Atzilut, llamada Knesset Israel, que congregan a todos estos deseos que sean como un deseo. Esta Malhut, que es llamado campo, campo del Señor Zeranpin, que se encuentra a un lado, comienza ya a influir a ella. Luces. ¿De dónde? De Bina. Y de tal forma, la luz de Bina, por medio de Zeranpin, pasa a Malhut, y Malhut comienza a crecer. Esta viene en Zivug, en acoplamiento con Zeranpin, y entonces salen frutos, es decir, sus deseos se corrigen, sus deseos se corrigen, traen nuevos parsufim, nuevas uniones con Zeranpin en el Zivug, entre Zeranpin y Malhut. Y así estas almas se llenan con luz. Entonces se despiertan todos los árboles del bosque, que las cualidades de Malhut reciben corrección y relleno de Zeranpin y se unen con él en ese acoplamiento, en un acoplamiento. Entonces tiene lugar este zivug de Zeranpin llamado Avaya Elohim, existencia divina. Sí. 150. Un salmo. Canten al Señor un canto nuevo. Este es un canto nuevo que los árboles cantan durante la reunión de los frutos. Por eso es que está escrito, cuando ofrezcas una ofrenda nueva, allí, en la ofrenda de Omer, la ofrenda de la envidia, es decir, la ofrenda de las medidas. Aquí se trata de una nueva ofrenda porque es la renovación de la novia, ya que Malhut es vuelta a erigir a través de la Sefirot de Zeranpin, que es una conexión de la novia arriba y abajo. Del Hazé hacia arriba y del Hazé hacia abajo.
la conexión de la fe. Por eso es que el Yaakov íntegro, Zerampin, fue coronado con sus coronas y la Torah fue entregada. Malhut, que quiere ser como Zerampin, las almas que quieren estar en unión entre ellas, como el Creador. Zerampin es llamado HaKadosh Baruj Hu, el Creador bendito, el Creador. Malhut, que quiere llegar a parecerse en fusión con él, este se hace con respecto a él como Nukva, como quien recibe de él. Digamos, acá es Zerampin y acá Malhut. Ahora ella se posiciona exactamente como él después, ¿sí? Por encima de Hazé, por debajo de Hazé. Acá es llamado Yaakov y abajo de Hazé es llamado Israel. Y en parte de Nukva, por encima del Hazé es Lea y por debajo es Rachel. Es inverso, puede ser. Yaakov y Rachel, Israel y Lea, no importa para nosotros ahora, nos importa sí que Malhut llega al estado en que ella toda totalmente se adapta a Zerampin, que todas ella llega a una fusión con él, y esto es en tres líneas, en condiciones especiales, en etapas, muchas etapas, pero todo esto. Es decir, hay acá, tenemos que solo entender un punto que sobre las almas, cuando éstas llegan a unión entre ellas, éstas adquieren, el hombre siente que él recibe, él descubre una nueva realidad. Hay diferencia entre cuerpo que está destrozado totalmente en partes, aunque las partes están viviendo, viven, cada una por sí vive, significa que nos sentimos vivos en nuestra vida, en que nos sentimos vivos en nuestro mundo, esto significa nuestras partes, nuestras almas, ¿sí? Viviendo. Cada uno se siente a sí mismo que vive. Esta es la medida de vida de cada parte y parte que no está conectada al cuerpo, pero les dan alguna viveza. Sí, lo reviven, las reviven, como tomaron algún miembro, cortaron algo del cuerpo y lo cuidan para llevarlo y trasplantarlo en algún otro cuerpo. Es decir, tenemos partes de un cuerpo dispuestos para trasplantaciones y estos que están dispuestos para trasplantarlos, en que cada uno de ellos viva, es decir, que no baje del rango de vivo, ¿sí? Estos miembros se sienten a sí mismos que se encuentran en nuestra realidad, es decir, eso somos nosotros. Eso somos nosotros. Nosotros. En la realidad nuestra. Si nosotros queremos unirnos, digamos algún grupo, un grupo decidió, eligió que ellos quieren unirse entre ellos y ellos piden unión, después de todo, de todos llega un deseo hacia la unión. Man. Estos reciben de lo alto una fuerza que los eleva. Y entonces, cuando estos están unidos, cuando estos están unidos juntos, la unión de ellos, lo que ellos sienten, solamente la unión común entre ellos, unión común, ¿sí? Lo que ellos sienten, esto es llamado realidad espiritual,
como el cuerpo, que en sus partes comienzan a unirse y él comienza a sentir otra vida. No que cada uno vive por sí mismo cuidando su propia vida en el rango viviente. Rango viviente. Y este es rango hablante. Es algo totalmente distinto. Una sensación de vida acá, en que participan todos comúnmente. La vida común. La vida común. Esto significa espiritualidad. El rango anterior ahora no se considera, porque estos ya no están solos, sino que se proporcionan vida entre ellos. La luz les trae una viveza totalmente distinta de lo que había acá abajo. Nos parece muy oscuro, muy... No necesitamos esto. Estos que se unieron no necesitan este rango inferior. Ellos la necesitan porque toman de acá. Más almas, otras almas, y de sí mismos, deseos nuevos que no participaban en esta primera unión, y estos suben. Pero de sus vidas, lo que recibieron hasta ahora, ellos no necesitan el rango inferior. Entonces, estos se encuentran en una dimensión divina. Tal vez así es posible de expresar este paso. Michael, del grupo de Natania, pregunta hasta cuánto es importante que comencemos a jugar como si nosotros nos encontráramos en influencia y amor. Es una obligación. No es si quiere o no. Si tú quieres, si él quiere llegar a ese propósito, tú tendrás que jugar como un niño que juega. Así nosotros llegamos siempre a algo. ¿Por medio de qué jugamos? ¿Sí? No tenemos alternativa. Es decir, la vida de unión es llamada vida espiritual, vida personal, digamos, no sé cómo decir. ¿Cómo? Vida de desconexión, no. Si sintiéramos desconexión sería otra cosa. Separación tampoco, no. Yo no siento separación, yo no siento desconexión. Esto es conocimiento del mal. Esto ya es otra cosa. Yo me siento y se acabó. No me falta nada. No tengo una desconexión, no tengo una separación. Eso es simplemente viva vida personal, digamos así. Esa es nuestra vida. Bueno, vamos a continuar. 152. Es como un rey que tenía hijos y una hija. Él dispuso una comida para todos los hijos, pero la hija no se encontraba a la mesa. Cuando ella vino, le dijo al rey, «Mi señor, invitaste a todos mis hermanos y a cada uno le diste su porción, pero a mí no me diste una porción entre ellos». Él le dijo, «Hija mía, tu porción será del doble, pues ellos te darán de su porción». Por lo tanto, más tarde, ella tendrá el doble de las porciones que todos los demás. De esta manera es la congregación de Israel. Ella ha tomado porciones de todos los grados, de Jochma y de Hasadim. Y por esto es que ella se le llama Kalá, novia, pues está contenida de todos. Pues todos ellos le dan de ella ropajes, objetos y adornos. El rab agrega, por sí misma no tiene nada, en ella es una pobre. Novia también depende de sus padres. No tiene por sí misma nada. ¿Sí? Todos traen regalos, todos traen apoyo. Ella por sí misma, nada. Así nosotros tenemos que entender que sin el apoyo de los compañeros de Bnei Hala, sin la ayuda de los demás de esta fuerza superior que une todo, nuestra novia, es decir, el kli que contiene todo, nuestras tendencias, pasiones,
hacia el propósito de la creación, no se realizará. Y así es la congregación de Israel, es decir, su renovación en todos los grados. Y todos ellos le dan objetos y ropajes, es decir, mohen y ropajes de mohen. Es decir, mohen y vestiduras de mohen. Hay aviud, sí, de ciudad. ¿Quieren corregir? Sí. Si llega a las vestiduras, ropajes de mohen, luz de hasadim, masaj y luz que retorna, y después con esta luz que retorna, luz de hasadim se viste también luz de jojma. Si hay preguntas, por favor. Sí, Niv. Tengo una pregunta sobre la respuesta que usted le dio a Mijael de Natania, que el juego, es decir, si no hay peligro en eso de que nosotros jugamos, en realidad nosotros no entramos acá en una carencia, formamos algún tipo de carencia. No entendí. No entendí exactamente lo que dijiste. En eso de que jugamos, de que estamos uniéndonos, ¿no hay un peligro que estamos cubriendo la revelación de la carencia? Tendremos que ver la separación y si nos es suficiente que tenemos un lindo juego acá. No sé lo que te imaginas tú. ¿Qué tipo de juego te imaginas tú? Juego es cualquier cosa desconocida que nosotros tenemos que formar un molde, un modelo para él, identificar hasta cuánto es correcto o incorrecto. No es algo serio, y es algo serio. ¿Por qué se llama juego si es así, si no es un negocio, un asunto? Sino que juego significa que nosotros en él estudiamos, aprendemos las posibilidades. Aprendemos a conocer nuestras tendencias, anhelos, resultado de nuestras pasiones. Cada vez que yo avanzo a un estado desconocido, mi acto, si es una actitud correcta, esta podrá ser solamente por medio de un juego. Del juego. ¿Cómo puedo avanzar yo a algo desconocido? Explícame tú. Si yo tengo claro la primera etapa y tengo claro la segunda etapa, entonces yo hago un acto del primer paso al segundo paso. No significa que crezco, porque en la segunda etapa, si yo lo conozco, entonces yo ya me encuentro en él. Crece significa que yo voy a adquirir, alcanzar, yo voy a hacer algo que yo todavía no soy. Entonces, ¿cómo es posible hacer eso? De una forma racional, correcta, quien investigue, ¿cómo? Si no por medio de un juego, sino por medio de una simulación. ¿Cómo se dice simulación? Atmaya en hebreo, ¿sí? Dime tú. Nosotros vemos, las personas salen al espacio, años necesitan para prepararse en distintos ejercicios. ¿Qué hacemos con los niños nosotros? Todo el tiempo les enseñamos y por sí mismos se enseñan. Ellos impulsan por medio de la naturaleza, se impulsan a aprender distintas cosas. Y todo el tiempo, por medio de los juegos, ellos intentan, tratan todo el tiempo. Es imposible de otra forma. Lo mismo tienes en rangos inerte vegetal viviente. Digamos alguna planta que tiene que crecer otro poco y otro poco. Ella también hace los mismos actos dentro como un juego. Si nosotros revisaremos sus actos en su crecimiento, son como en nosotros en el rango de viviente o en el rango del hablante, también ella en el rango vegetal. Realmente así. Hay investigaciones de acuerdo a eso. ¿Entiendes tú? Nos resulta que, y también, entiende que si yo avanzo a un estado desconocido, yo me encuentro en algún acto así.
en que avanzo, yo tengo por una parte, y el segundo es un estado en que yo no lo conozco. Significaría que me encuentro en él si ya lo conozco. Se encuentra en mí. Entonces, ¿cómo? ¿Cómo avanzo? ¿Por medio de qué reglas? ¿Por medio de qué actos? ¿Cómo realmente en la naturaleza algo sí se encuentra? Lo desconocido, ¿sí? Nos resulta. Así que yo por mí mismo, dentro de mí, tengo que formar el próximo estado. Y yo tengo que formarlo, imaginarlo de una forma tan correcta que si yo lo formo correctamente, yo recibo del próximo estado este fuerza de crecimiento. No puede ser acá por una parte nada, sino que por dos. Ahora tú entenderás el principio que se encuentra creador en la creación. También en vegetal, también en viviente y también en hablante. Son rangos de revelación distintos. Porque yo no puedo por mí mismo hacer un paso adelante si no me encuentro, se encuentra ya en mí. Y esto ya no significa avanzar. Si es avanzar, yo todo el tiempo me busco a mí mismo. ¿Cómo sí? ¿Y cómo no? ¿Y cómo? ¿Y cuándo? ¿Y qué? De la forma en que incluso yo hago mi vida en algo sin creador y juego. Esta fuerza actúa como en inerte, como en vegetal, en hablante, pero en materialidad. En espiritualidad, disculpen, yo de una forma consciente, de una forma dirigida, tengo que invitar la luz del Creador a mí, que Él sea la segunda parte para mí, Mehtza y Mehtza. Entonces yo hago un modelo, grupo, el mundo del Ensof, una simulación de algo recíproco, yo observo, yo ahora exijo de él cada vez que hago todos esos actos, ¿sí? Yo estoy esperando que, ¿de qué de ellos? ¿Y cuándo después de todo yo llegaré a la situación en que la luz me influya? Eso significa que yo encontré, lo agarré a esa situación correcta, a la próxima situación, de todas las posibilidades. ¿Cuándo sucedió? Cuando la luz se vistió en él. La luz se encuentra en un descanso total. Yo solamente tengo que encontrar la adaptación a ella. Encontré de distintas formas que hice, ¡pup! De pronto se acabó. Me acompañó y nos encontramos conectados ahora. Esto se llama el próximo estado.

un no, es decir, hay que unirlas a un sistema más sofisticado, más elevado. Y yo otra vez intento, ¿qué significa esto de esta influencia y con esto y con esto y ahora por todo esto? De pronto otra vez sucede. Y sucede también, no pienses que yo simplemente actúo de acuerdo a una regla de estadística o algo que es totalmente ocasional, sino que yo actúo de acuerdo a las derrotas, a los entendimientos, a las luces que me despiertan. Hay acá dentro, es decir, yo estudio, aprendo todo el tiempo, cada estado y estado, tiene muchos estados internos, pero así se avanza. En todos los rangos, te digo, en todos los rangos, una planta que crece, que se desarrolla, así le sucede también. Los sabios de la naturaleza saben un poco de eso. Quiero decirte, tuve exactamente una pregunta así. Una pregunta de la prueba para mi doctorado. Ellos saben de eso, hasta cuánto ellos saben. Pero hay algo, que el juego es algún tipo de acto que está enraizado en la naturaleza. Sí. ¿Cómo hay algo así? ¿Cómo buscar este próximo estado y no quedarnos así en un estado que nos es suficiente donde ya estamos y buscar a lo ancho? ¿Hay algo así? No, no sé lo que es buscar a lo ancho. Búsqueda siempre es si yo y el creador, es decir, cómo encontrar su imagen más avanzada en mí. Y eso, no hay más. Sí, Moti. De acuerdo a lo que usted cuenta sobre el juego en inerte, vegetal y viviente, ¿puede ser que también el ego se desarrolle no solamente en el hablante, sino que en el rango de inerte y el ego haya desarrollado en esos? Sí, pero en una medida muy lenta y también en el marco de ellos hay desarrollo en vegetal y viviente, incluso en el rango del inerte hay desarrollo. Si puedes tomar una, nosotros no vemos ni sentimos demasiado, no tenemos medidas para medir cosas así, porque nosotros captamos el inerte en un estado en que nos encontramos y nosotros decimos que hay inerte así y hay un inerte asá. No diferenciamos entre ellos el asunto del tiempo, porque inerte nosotros significa que no tiene vida, que no tiene desarrollo, pero no es verdad. Así nosotros no somos capaces de entender. Pero en vegetal y en viviente, por supuesto que el desarrollo, hay evolución. Las plantas que tenías hace unos miles de años y las plantas que tienes ahora y animales con respecto a hoy, incluso la misma vaca, hace unos cuantos miles de años entre hace miles de años y ahora hay diferencia, pero otra vez es en un marco entre ellos, de ellos. Y en inclusión en el hombre que después de todo esto se encuentra, la influencia recíproca entre ellos, pero nunca jamás puede ser que de un inerte tengamos un viviente o una planta, sino que son cosas descritas ya de antemano por medio de Ari o Baal HaSulam en la parte tercera del Talmud de la 10 Sefirot y tenemos solamente formas que conectan el inerte al vegetal y del vegetal al viviente y del viviente al hablante. Eso es. Y no que el desarrollo sea de ellos, de eso. Y no que en el futuro del rango viviente, digamos, se pueda llegar al rango de hablante. No. Quien es viviente y se acabó. Es la raíz del alma. No, no puede ser. Puede haber un desarrollo dentro de la misma raíz, desde su mismo reshimo. ¿Entiendes? Sí. Nachshon del grupo de Modi'in pregunta, ¿cómo es posible unirse a un compañero que personalmente es muy cerrado?
No importa, tú no te...

0: Únese a un amigo de acuerdo a su carácter, que abra su corazón. Yo me siento conectado a mis estudiantes. Ellos no sienten que yo estoy unido. Tal vez lo contrario. No es que tú te vas a unir con ellos y tú comes, tomas, cantas con ellos, te abrazas con ellos o algo. Es algo interno. Es una unión interna. Es puesto que el hombre puede ser cerrado de acuerdo a la naturaleza, puede estar más abierto. No se refiere a la apertura o del alma. Eso de que tú estés más cercano a él porque él es más gentil, es más amigable que otro, nah. Todo nuestro trabajo es un trabajo interno. Sí. También el juego es interno. También el juego es interno, por supuesto. Nosotros tenemos que despertarnos de una forma externa, pero principalmente todo es interno. ¿No tienes ahí micrófono? Rápido. ¿Cuál es la diferencia entre el juego y aprender? Si yo quiero ser doctor, no es suficiente que yo juegue. Tengo que estudiar 7 años medicina. ¿Cuál es la diferencia después de todo? No entiendo. También en el estudio, tú, lo que estudias, estás jugando. Cualquier cosa nueva que tú recibes, que tú adquieres, que tú alcanzas, es por medio del juego, todo. Entonces no le llamarás a eso juego, llámalo estudio. ¿Cuál es la diferencia? El niño pequeño, él juega, por una parte sí, por otra parte, ve tú todo lo que él aprende. Bueno, vamos a avanzar otro poco. Dentro de Emor, la cuenta de Omer, 164. Está escrito en relación a la mujer que está menstruando, que debe contar 7 días. ¿Por qué aquí se refieren a 7 Shabbats para ser meritorio de ser purificado con las aguas del río Binah, cuyas luces son llamadas aguas vivas? 7 Shabbats. Salen de él las 7 sefirot, Hagat Neim, en que cada una de estos hay 7 sefirot, Hagat Neim, que son 49 sefirot, 49 puertas de Bina, en que Malhut contiene todas las almas y adquiere la cualidad de Bina, y entonces por medio de estos 49 renovaciones, así se incluye de ellos, se compone de ellos. Esta es la razón por la que es necesario contar 7 Shabbats para ser merecedor de Zeranpin en la festividad de Shavuot y recibir la Torah, como una mujer en la noche de su purificación para unirse con su esposo. Zeranpin por sí mismo es llamado Torah. Entonces nosotros, para adquirir, alcanzar la Torah, tenemos que corregirnos también por medio de la luz que reforma, que es llamada Torah. Desde Zeranpin nosotros recibimos la luz que nos corrige, es decir, que nos une, y también la luz que nos llena. Y todo esto por medio de estas 7 sefirot de él, en que cada uno de ellos también está compuesta por 7, es decir, 49 cualidades de él recibimos. Nosotros somos la Malhut, y con esto nosotros nos adaptamos a él, y en el 7º día en que corregimos todas nuestras cualidades, en que así nos encontramos con él en Zivug, en acoplamiento. Esto es lo que es llamado la fiesta, la festividad de Shavuot, como la mujer en su noche de purificación para unirse con su esposo. Así llegamos con el Creador, en que traemos nuestro Kli a él y él lo llena con la luz en Sof. Por favor. 165. Cuando por la noche cae el rocío sobre el campamento. Sobre el campamento, ya que el rocío, la abundancia, desciende de un punto Jochma, sobre los 49 días de Binah, que son llamados campamento, y Binah se conecta con ellos, con el Santo Rey, Zeranpin. Este rocío cayó cuando Israel se aproximaba al monte Sinai, en Shavuot. Ahí fue cuando el rocío cayó en integridad, purificó a Israel. También, este rocío es 39 y otros 10 sefirot completas son 49. Entonces, también de esta forma es posible contar las correcciones de Malhut. Y la impureza fue retirada de ellos, la impureza de la serpiente que se había introducido en Eva con el pecado del árbol del conocimiento, en que lentamente, por medio de las luces divinas, se llega de recibir a influir. El rey se unió a la congregación de Israel y recibieron la Torá. En ese tiempo, todos los ríos van al mar para purificar y para bañar Malhut. Y los ríos son los siete ríos de Zeranpin, siete sefirot que recibe de Bina, la luz de Bina que es llamada agua, llegan por medio de Zeranpin, siete ríos, al mar que es llamado Malhut. Toda la abundancia de la Sefirot de Zeranpin van a Malhut, que es el mar. Y Malhut obtiene un nivel igual de Panim Vepanim, cara a cara con Zeranpin. Por tanto, todos están atados y conectados al Santo Rey Zeranpin, la medida media, cuya esencia de la festividad de Shavuot es su aspecto. En que, por medio de esta luz que recibimos de Zeranpin, podemos averiguar estos mismos kelim que pueden estar en intención para influir sobre este mismo aviud, que pueda comunicarse, y esa que no podrá comunicarse, y entonces, ese mismo aviud que puede comunicarse para la influencia, se aportan a ella, ya. A Zeranpin. Y esto se transforma en la línea media. Adelante. 166. Cualquier persona que no cuente siete Shabbats enteros, esto significa que corrigió día a día, como nosotros en Sfirata Omer, en la cuenta de Omer, sus cualidades no corrigió. Entonces, ¿qué le sucede? Para ser recompensado con esta purificación, no es llamado puro, no es considerado como puro, y no es digno de poseer una porción de la Torá. Y aquel que viene a Shavuot a purificarse y no se pierde la cuenta, cuando la noche de Shavuot llega, debe esforzarse en la Torá, vincularse con ella y conservar la elevada purificación que llega hasta él en esa noche. Y él es purificado. Tenemos leyes de la cuenta de Omer, que si el hombre no contó un día, entonces ya continúa, pero sin bendición. Es decir, ya no puede estar puro, etcétera, etcétera. ¿Preguntas? ¿Qué? ¿Cómo puede ser algo así como que lo que usted dice, que el hombre, digamos, ¿qué significa que el hombre perdió un día y no contó? Se olvidó. ¿Qué significa la espiritualidad? Está el aspecto del olvido, del recuerdo. Hay una cosa así. Yo no puedo traer un ejemplo, tal vez. Yo te daré un ejemplo, pero entiendan que Cualquier cosa que corregimos en la espiritualidad, la corregimos no dentro nuestro, sino que en la comunicación entre nosotros con algo. Entonces yo tengo en mí cualidades, observaciones, conexiones con los demás, en que por algún motivo yo no los puedo corregir. Entonces me resulta en el camino que quedan algunas cosas que no están cerradas aún, completas. Puede ser que no precisamente por culpa mía. Hay muchos motivos. Espiritualidad es algo que vive. Pero entre y entre, yo me encuentro en un kli que no se purificó en toda su medida. Si yo, en una sefira superior, sí, digamos, contamos 7 de Gesed, 7 de Tiferet, 7 de y 5 de Netzach. Y la sexta de Netzach no se encuentra. Después de la sexta de Netzach vienen otras sefirot. Si yo en esta sefira no pude corregirme, esta sefira ya está en su lugar. Está, es decir, dañada por sí misma, pero no por el paso. Hay una señal por sí misma y hay una señal para un paso. Por medio del paso, sí, ella trabaja. Entonces, es por esto que yo puedo continuar corrigiendo las cualidades que están abajo, pero hay en ellas algún tipo de corrección incompleto. Estudiaremos. Es algo no simple, porque acá entran parsufim, uno dentro de Ivur y Nika Mohin, y ya es una... No terminamos, sino que continuamos. No es porque nos seguimos por educación, sino que en la espiritualidad tenemos que continuar lo máximo posible, porque estas correcciones que no pudiste también... Es porque existe una fuerza superior que te hace distintos ejercicios y tú ves qué sistemas se encuentran acá, en que tú después, por medio de tu daño, de tu imperfección, ahora que queda en ti, tú descubrirás realmente daños mucho más grandes que sin esto no los hubieras podido identificar. Hay algo aquí como, no sé cómo decir... En buenas cuentas, esto es algo saludable. Que si yo tengo alguna imperfección o daño, por medio de... Si yo soy completo, no puedo identificar algún daño o imperfección. Como cualquier sistema que nosotros formamos sin ejemplos de imperfecciones o daños, es por esto que estas cosas suceden y nos quedamos con estas cosas desagradables que se encuentran dentro de nosotros y del sistema y se forma a sí mismo y después se corrige, como cuando tenemos caminos alternativos en que después volvemos y otra vez continuamos desde ahí. Son sistemas que muy compuestos y ricos. No ver con la cabeza así, que directamente, si no es así, ¿cómo es posible? No, sino que la vida no es tan simple, es compuesta. Phil de Kiev pregunta, ¿cuál es la diferencia entre pedir unión con los compañeros en vez de y exigir? Bueno, primero se encuentra la medida de la cantidad de anhelo que se encuentra en ti. o que tú exiges, o que tú pides, o que tú ruegas. Son rangos de necesidad. No es que yo grito y tomo un altoparlante y grito. Es un grito interno, tú no puedes preparar esto de un poco de más volumen o un poco menos, sino que está claro, ¿sí? Sí. Yo quisiera volver al juego, lo que dijimos, lo que usted habló anteriormente. Cuando nosotros vemos a los niños, vemos que se encuentra alguna atracción a los juegos de competencia, de violencia, ¿es algo natural? Ellos se encuentran en una naturaleza, así que ¿qué quieres tú? Si tuvieran una naturaleza de influir, entonces serían competencias de influencia, quieren recibir, esa es la naturaleza, entonces quieren recibir. ¿Está claro? Cuando usted dice naturaleza, ¿significa que es el ejemplo que reciben del medio ambiente o es una naturaleza desde dentro? La tendencia del mal es así, se encuentra en la entrada del mal. El hombre que nace ya se encuentra en la boca del mal. No es que tú lo enseñes del primer día, enseñarle Tehilim y él crecerá como un justo. Él más llorará de escuchar tus Tehilim. Sí, es cierto, correcto. ¿Es correcto que sigan jugando con estos juegos que ellos tienen? Opresión no es buena, sino que tendrá que haber acá corrección que llega desde el conocimiento y no opresión. Hay, un cuarto de hora que tenemos acá un poco de... necesitamos estados de orden, pero opresión sobre el carácter no es bueno. Hay que darle al hombre, dejarle ser, provocarle, sí, de una forma externa, alternativa, que cambie, que aprenda del ambiente que tú le arreglas, que él tendrá que cambiar. No que tú le dices, tú eres malo, le indicas algo malo, sino que tú haces un ambiente así, en que él no tiene alternativa, él tendrá que cambiar, él tendrá que transformarse en un justo. ¿Sí? Sí, pero este ambiente son ellos son el ambiente, los niños. Sí, los niños, entre los niños tendrán que haber educadores, estos educadores serán como niños. Y lentamente, por medio de esto de que son sofisticados, así ellos arreglarán un ambiente, un espíritu así entre ellos, que gobernará sobre ellos, para que sean como olas de influencia, de unión. Y no, por supuesto que sí competencia, pero positiva, no negativa. Y así cada uno y uno tendrá un problema, tendrá que activar su ego. Él verá que la sociedad, el entorno, no precisamente se lo recibe, sino que lo reciben de otra forma. ¿Él quiere ser macho? No. Le van a comenzar a reprocharlo. No conviene, entonces. Y de tal forma, tú no activas fuerza, sino que tú lo corriges de una forma en que él entiende que no le conviene dentro de su ego mismo. Él comienza a dirigirse al entorno correcto. Es después de todo, toda la técnica que nosotros esperamos que así podremos enseñarla a los hombres. Sí, con respecto, es por eso que Rabash escribe, tenemos que decidir una sociedad, tenemos que ir tras los escritos del Baal HaSulam. El creador tiene que ser un ejemplo para nosotros. Quien entra tiene que recibir sobre él, recibir y ser un ejemplo para los demás. Y no opresión. Ejemplo, ser. Y si realmente alguien de la sociedad todavía no actúa correctamente, nosotros tenemos que decir que nuestros ejemplos son incorrectos. No que nosotros vamos a darle bofetadas o ponerlo en la esquina o gritarles o dispararle. sino que nosotros vemos hasta cuánto esta educación es una derrota, es un fracaso para niños y grandes, solamente el entorno, es decir, tenemos que posicionar una nueva educación. Primero que nada, ¿qué es el entorno? Las telecomunicaciones, las comunicaciones, sí, la media en masas, son, primero que nada, cambiar todo esto, cambiar esto. Incluso no científicos, ni psicológicos, ni filósofos. Simplemente hombres que saben hablar un poco los llevan a la radio. ¿De dónde sabe él algo? Hablan así tonterías. Simplemente saben hablar, discutir. Trae aquí científicos, personajes con alguna base, por lo menos. Nosotros vemos que lo que en la prensa y en la televisión hacen son tonterías. No tienen idea. Escuchar lo que ellos dicen es una porquería. Y de acá nosotros damos un ejemplo al entorno de todos. Entonces no es una maravilla, no es una sorpresa que veamos así a la sociedad humana. Ve tú, de acuerdo a las películas de Hollywood, ¿qué quieres entonces que tengamos? El niño sale del colegio, después de 15 años, de sus primeros 15 años de su vida, ¿qué ejemplos tiene en su cabeza? ¿Qué absorbió de la televisión? Cada vez ejemplos, frames, así se comportará en tal caso y así en tal caso. Estamos formados de tal forma, nosotros actuamos de acuerdo a un stance, a molde interno. Entonces no tiene alternativas y él se comportará de acuerdo a sus moldes. Y después, en la próxima generación, tercera generación, tú ya verás de acuerdo a los programas de la televisión, de los artículos, tú verás que esto está formado de acuerdo a estos mismos moldes. Ellos saben, acá se ríen, acá lloran, acá hacen esto, acá hacen lo otro. El hombre ya está programado. No tiene nada de sí mismo. Sí. Con respecto al juego, el punto de referencia de cada uno es distinto de acuerdo al entendimiento del camino. ¿Cuáles son las leyes para jugar correctamente? Los puntos nuestros son el mismo punto. ¿En qué son distintos? Tú eres un egoísta como los demás son egoístas. Tú quieres tú para tu bien como los demás quieren para su bien. Tú quieres un poco de algo, ellos quieren un poco de otra cosa. Ellos en dinero, tú en honor, el otro en belleza, el otro en cualquier cosa. Acá no hay nada que sea distinto en cada uno de nosotros. Si utilizaras todas las posibilidades, pero te gustaría utilizar todo, pero no puedes. Un poco de esto, un poco de lo otro. Es por esto que todos los juegos tendrán que ser, por supuesto, que variados, distintos. Si nosotros queremos, por medio de los juegos, enseñar a las personas a comportarse correctamente, y yo pienso que el juego virtual que nosotros lo formaremos con respecto al mundo, realmente esto será como una simulación que enseñará a la humanidad realmente a pasos avanzados. Yo no veo ninguna otra posibilidad para las personas, madres, padres que quieren educar a sus hijos a algo nuevo para no quedarse en un rango de animales como hoy en día. Los grandes mismos que quieren entender y sentir por encima de esta vida, precisamente lentamente recibirán este juego virtual. No es un juego, es una simulación para la vida, avanzada, buena. Y así avanzar a lo bueno, para formar un modelo, formar una base, un cambio de la naturaleza hacia el futuro y acercarnos a ella.
1: Para acercarse a esto, nosotros necesitamos, eso es lo que se llama ser luz para los goyim, para los gentiles, para todos, también para nosotros tenemos que estar.

0: Queridos amigos, en la primera parte vamos a estudiar el artículo de Rav del 29 de julio 2002, del artículo Tres Plegarias. Vamos a leer juntos el artículo de la decena y tenemos 23 minutos para leer el artículo. Adelante.
1: 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Bazor Balak, כתוב שם, וזה לשונו.
0: Tres plegarias. Está escrito en el Zohar, Balak. Tres son llamadas plegarias. La plegaria de Moshe, la plegaria de David, la plegaria del pobre. De estas tres, ¿cuál es la más importante? Y dice la plegaria del pobre. Esta plegaria precede a la plegaria de Moshe y precede a la plegaria de David.
1: ¿Cuál es
0: la razón? Es porque el pobre tiene el corazón roto. Está escrito, el Creador está cerca de aquellos cuyos corazones están quebrantados. El pobre siempre discute con el Creador y el Creador oye y escucha sus palabras. Una plegaria del pobre que envuelve. Debería decir, cuando está envuelto, ¿qué es que envuelve? Significa que crea una demora. Demorando todas las plegarias del mundo que no entran hasta que su plegaria entra. Solo el Creador está unificado con estas quejas, tal como está escrito, y derrama su conversación ante el Creador. Todas las huestes del cielo se preguntan unas a otras, ¿qué hace el Creador? ¿En qué está ejerciendo? Se les dice, se está unificando apasionadamente con sus kelim, es decir, con los de corazón quebrantado. Esta plegaria causa demora y postergación a todas las plegarias del mundo. Acerca de estas tres plegarias, debemos entender la diferencia entre las plegarias de Moshe, David y el pobre. ¿Cuál es la importancia del pobre como para que tenga quejas contra el Creador? Y por estas se demoran todas las plegarias. Debemos también entender qué significa el que demora todas las plegarias del mundo. ¿Acaso es incapaz el Creador de responder a todas las plegarias a la vez? ¿Acaso esto le lleva tiempo, como si ellas tuvieran que ponerse en fila una tras otra? Vamos a interpretar esto en el trabajo, porque todas estas plegarias se aplican a una sola persona. Estos son los tres estados consecutivos en el orden del trabajo. Encontramos que hay tres carencias que uno debe pedir al Creador que satisfaga por él. Uno, la Torah, que se llama Moshe. Dos, el reino de los cielos. Tres, un pobre que pertenece a los quebrantados de corazón. Entonces se llama Suskelim, como ya fue mencionado. Porque él dice que el Creador está cerca de aquellos cuyos corazones están quebrantados. Se llama cercano. Hemos estudiado que cercano significa equivalencia de forma. Pero ¿cómo podemos hablar de equivalencia de forma con el Creador si tiene el corazón roto? Debemos también entender lo que aprendemos, que el Creador está cerca de todos los que le invocan de verdad. Es decir, que es cerca, la verdad se denomina cerca, y aquel de corazón roto no se denomina cerca. Debemos también comprender la queja que el pobre tiene contra el Creador, como si el Creador dijera que el pobre tiene razón, pues vemos que gracias a sus quejas, él lo escucha más que a otros, como dicen las palabras del Sagrado Zohar. Pero está escrito en el Zohar, Rabbi Shimon empezó, aquel que se regocija en las fiestas y no da su parte al Creador. En el Zohar explica cuál es la parte del Creador. La parte del Creador es deleitar al pobre, tanto como uno pueda. Porque en las fiestas el Creador viene a ver a sus kelim rotos. Interpreta allí en el Sulam, porque la parte del Creador es para los pobres, en referencia al rompimiento de las vasijas que precedió a la creación del mundo. Estas son sus palabras. Con el rompimiento de los kelim de Kedushá y su caída a los mundos de separación de Bia, las chispas de Kedushá cayeron en las klipot, y a partir de ellas caen el dominio de las klipot, todo tipo de placeres y deseos, ya que las chispas las transfieren a la recepción del hombre para su propio placer y con eso causan todo tipo de transgresiones como robos, asaltos y asesinatos. De acuerdo con esto, debemos interpretar lo que significa que el pobre reclama quejándose y dice: ¿por qué es culpa mía que el Creador me haya creado a partir de vasijas rotas, a causa de las cuales tengo dentro de mí todas las pasiones malvadas y malos pensamientos? Todo esto llega a mí como continuación del rompimiento de las vasijas, que fue el primer lugar desde el que quisieron extender la abundancia superior a las vasijas de recepción con la intención, con el fin de recibir, y no con la intención de otorgar. Causa de esto, se ha instalado en mí el amor propio y por esta razón estoy alejado de todo lo espiritual y no tengo parte en la Kedushá, que es fundada solo en vasijas que tienen intención de otorgar. Resulta que todo mi sufrimiento es por no tener acceso a la Kedushá y por ver que estoy lejos de ti, debido a la disparidad de forma que tengo como resultado de mi amor propio, que es el único enemigo que está en mi corazón. Él es el que causa todos mis estados malos. Todo viene porque tú me creaste de esta manera. Por esta razón viene con quejas y dice: no puedo cambiar la naturaleza con la que tú me creaste. Pero quiero de ti, del mismo modo que tú me has creado con amor propio, ahora me darás una segunda naturaleza. Como tú me has dado la primera, es decir, un deseo de otorgar, porque no puedo luchar contra la naturaleza que tú has impreso en mí. Además, tengo la evidencia de que tú eres culpable del hecho de que no tenga fuerzas para sobreponerme. Nuestros sabios dijeron, Rabbi Shimon ben Levi dijo: el instinto del hombre lo domina cada día y trata de matarlo. Como se dijo, el malvado observa al justo y trata de matarlo. Si no fuera por la ayuda del Creador, él no lo hubiera superado. Como se dijo, el Creador no lo abandonará en su mano. Resulta que la queja del pobre están justificadas. Es decir, que no tiene la fuerza para sobreponerse si el Creador no lo ayuda, como dijeron nuestros sabios. Por lo tanto, él viene con una queja al Creador de que solo él puede ayudar y no otro, ya que se da a entender por las palabras de nuestros sabios que el Creador hizo esto deliberadamente para que hubiera necesidad de una plegaria, porque el Creador espera la plegaria de los justos. Es decir, que oran diciendo que quieren ser justos. La razón de esto fue explicada en los ensayos anteriores de Baal HaSulam. Por lo tanto, resulta que sus quejas con el Creador por crearlo en tal bajeza están justificadas. Es decir, el propio Creador lo hizo así para que no pueda esperar que nada le ayude, solamente el Creador. Es por eso que la plegaria del pobre se llama los de corazón quebrantado. Esto es, que proviene del rompimiento de las vasijas. Resulta que el argumento de los quebrantados de corazón es un argumento verdadero, y la verdad se llama cerca porque está en equivalencia de forma con el Creador. Es por eso que esta plegaria es aceptada primero, ya que aquí comienza el orden del trabajo. Con esto comprenderemos lo que hemos preguntado. Aquí dice que cerca significa quebrantados de corazón. Y allí aprendimos que cerca es verdad. Como está escrito, el Creador está cerca de todos aquellos que lo invocan en verdad. La respuesta es que el argumento de los quebrantados de corazón es un argumento verdadero. Resulta que los dos son iguales. Es decir, que debemos saber que cuando vamos a orar al Creador, tenemos que decir palabras verdaderas. Esto es lo que explicamos en el artículo anterior. Y cuando la persona viene, va a rezar al Creador, debe pedirle que le ayude. Pues estoy verdaderamente en el peor estado del mundo. Porque aunque pueda haber gente más baja que yo, tanto en la Torah como en el trabajo, ellos no sienten la verdad como yo la veo en mi situación. Por eso todavía no tienen la carencia que tengo. Por lo tanto, no necesitan tanto tu ayuda. Pero yo no veo mi verdadero estado. Estoy completamente desconectado de la espiritualidad después de todo el trabajo que he invertido, tanto en tiempo como en esfuerzos. Sin embargo, veo que los días pasados fueron mejores que estos. Y por mucho que me esfuerce en avanzar, siento que retrocedo. Esto se llama un argumento verdadero, y a esto es posible atribuir la equivalencia de forma con el Creador, porque está formulando un argumento verdadero. Con esto entendemos la pregunta, ¿por qué la plegaria del pobre demora todas las plegarias? ¿Acaso es incapaz el Creador de responder a todas las plegarias a la vez? Necesitamos aprender las plegarias en un solo cuerpo. Esto quiere decir que es imposible responder a todo lo que la persona pide, excepto solo de acuerdo al orden del grado en que la persona puede recibir. Es decir, si ella recibe algo, será porque es beneficioso para ella. Ahora bien, si desea recibir una satisfacción que será en su detrimento, ciertamente no le concederán su deseo, porque el Creador desea beneficiar a la persona y no hacerle daño. Por lo tanto, el inferior debe recibir desde arriba, de acuerdo con lo que el inferior realmente necesita. Es por eso que debe pedir por su pobreza, ya que tiene quejas por lo que lo creó con un deseo de recibir y siente que esto es lo que le causa todo el mal y todos sus problemas. Y luego puede pedir que se le dé el reino de los cielos, porque ya se le ha dado vasija de otorgamiento, ya puede recibir la cualidad de la fe llamada el reino de los cielos. Es decir, uno no puede asumir el yugo del reino de los cielos llamado fe antes de tener vasija de otorgamiento, como dice en el Sulam. Es una ley que la criatura no pueda recibir de él un daño de forma revelada, porque sería un defecto en su gloria que la criatura lo percibiera como un malhechor, porque es inapropiado para el operador perfecto. Por lo tanto, cuando uno se siente mal, en esa misma medida está negando su providencia y el operador se oculta de él. Por lo tanto, Primero, uno debe recibir fuerza desde arriba para tener una segunda naturaleza que es el deseo de otorgar. Y posteriormente puede pedir otro grado, que es David. Esto es el reino de los cielos. Resulta que la plegaria del pobre demora todas las otras plegarias. Es decir, hasta que el pobre no haya concedido su deseo, uno no puede adquirir grados más altos. Por eso está escrito, una plegaria por el pobre que envuelve. Luego viene la segunda plegaria, que es la plegaria por David, que es el reino de los cielos, cuando pide tener fe, sentir al operador que opera con su providencia sobre el mundo entero. Esto es así porque ahora ya puede percibir al Creador haciendo el bien, como está escrito en el Sulam, porque ya tiene vasija de otorgamiento, de modo que ya puede ver cómo él hace el bien. Resulta que es imposible obtener fe, que es el reino de los cielos, antes de que uno haya adquirido la corrección de las cualidades. Estar siempre dispuesto a otorgar y no recibir con el fin de recibir. De lo contrario, desde el cielo no se le permite obtener fe. Y esto se considera como la plegaria del pobre demorando todas las plegarias. Es decir, antes de que la persona revele su carencia, que está inmersa en el amor propio y quiere salir de él, no debe pedir otras cosas. Después, llega el momento de la plegaria por Moshe, que se considera como la Torah. Esto es así porque es imposible ser recompensado con la Torah antes de obtener la fe, porque está prohibido enseñar la Torah a los idólatras. Como se dijo, esta es la ley que Moshe puso delante de los hijos de Israel. Y está escrito en el Zohar, está prohibido enseñar la Torah a los idólatras. Y aquel que se circuncidó, pero no guarda los mandamientos de la Torah, es como si no se hubiera circuncidado. Como está escrito, si haces un altar de piedra para mí, no lo construirás con piedras cortadas, porque si tú empuñas tu espada sobre él y lo profanas, a pesar de que empuñar tu espada sobre él significa circuncidarse, pero lo profanas, es decir, que profanó la circuncisión. Esto significa que incluso quien está circuncidado y tiene padres judíos todavía no es considerado Israel con respecto a la Torah. Es decir, no está permitido estudiar con el Torah, sino está guardando los mandamientos de la Torah. Esto es lo que implica las palabras anteriores del Zohar. Está escrito en el Zohar, y el vino alegra el corazón del hombre. Es el vino de la Torah. ¿Por qué? Vino tiene el mismo número que Sod, secreto. Como el vino debe ser oculto y sellado para que no se vierta en la adoración de ídolos, también lo es el secreto de la Torah. Debe ser oculta y sellada, y todos los secretos se derraman solo sobre aquellos que le temen. Por lo tanto, la plegaria por Moshe, que es la Torah, es un grado que viene después del reino de los cielos, llamado temor.

Este es el significado de lo que la Torah se da específicamente a aquellos que le temen, y también es el significado de lo que nuestros sabios dijeron. Los tefilín de la mano preceden a los tefilín de la cabeza, porque está escrito, los atarán como una señal en tu mano y serán como frontales entre tus ojos. El sagrado Zohar interpreta que los tefilín de la mano es Malhut, y que los tefilín de la cabeza es de Ganpin. Los tefilín de la mano deben estar cubiertos, porque está escrito, y será como una señal para ti en tu mano. Y explicaron, una señal para ti, y no una señal para otros. Y Baal HaSulam dijo que Malhut es llamada fe. Por esta razón debe ocultarse, lo que significa que debido a que Malhut es la fe por encima de la razón, se llama ocultación. Por lo tanto, una vez que adquiere la fe, que se llama reino de los cielos, puede ser recompensado con la Torah llamada Zeiran Pin, que implica los tefilín de la cabeza, donde ya hay revelación de la Torah. Es por eso que nuestros sabios dijeron acerca del versículo, y todos los pueblos de la tierra verán que ustedes son llamados por el nombre del Creador y te temerán. Estos son los tefilín de la cabeza, donde corresponde ver. Ahora, amigos, vamos a pasar a la clase del 29 de julio de 2022. Leímos el artículo de la Parashá Balak. Tres son llamadas plegaria. ¿Qué significa que tres son llamadas plegaria? Es que hay tres plegarias. Plegaria para Moshe, plegaria para David, plegaria para el pobre. Es decir, tres peticiones que, en total, todas las peticiones del hombre, forma consciente o inconsciente, en todo tipo de lo que sean, son en total, pueden describirse como uno de estos tres, o para Moshe, o para David, o para el pobre. Y la petición que realmente actúa y hace avanzar al hombre de forma más útil es la petición del pobre, que siente que está falto de todo, que realmente ve que los primeros días eran mejores que estos que ahora, es decir, que su estado ahora es mucho peor, es decir, que él ve sus cualidades, que son peores, y no necesariamente que sufre de eso, si entiende que así tiene que ser, entonces está contento de eso. Es decir, esta frase, que él ve que los primeros días eran mejores que ahora, es decir, los actuales, justamente puede ser que lo alegra. Por eso, el pobre es el primero en el turno. Es decir, esta carencia de las plegarias de David y de Moshe, la carencia del pobre, es el que primero influye al avance del hombre y, según el orden, es el que viene antes. Y de verdad, lo que necesitamos antes es concentrar todas las impresiones de los estados que el hombre siente en sí, en ellos, quién es, qué es, cuáles son sus cualidades,
sus características, concentrarlas en una carencia que se llamará plegaria para el pobre. Es decir, el hombre que pide correcciones. El pobre está falto de todo. La intención de... ¿Qué falto de todo? Faltan correcciones. Como en este mundo, como contra la raíz y la rama en este mundo. ¿Quién es el pobre? El pobre que no tiene plata. Plata es kisufa, kesef. Ese significa cobertura, masaj, pantalla. Cuando hay una pantalla, entonces no hay problema para recibir. Se puede pagar y recibir lo que se quiere. Por eso, llegar a la carencia que de verdad, de lo que falta, no faltan llenados con el fin de recibir, sino la fuerza de la restricción y las coberturas. El deseo de eso se llama el deseo del pobre. Listo. Pregunta, la plegaria del pobre es cuando el hombre siente que está sumido en el amor propio y quiere salir de ese estado. Rav, es decir, la plegaria ya tiene que basarse en discernimientos claros. ¿Quién soy yo en comparación a lo que yo quiero ser? Y que esta diferencia sea tan grande hasta que el corazón se rompe, que yo de verdad pido que todo el resto de las condiciones de mi estado actual no me importan en comparación con este parámetro que yo quiero que cambie. Bueno, gracias a Dios, yo estoy bien, tengo calor, y estoy seco, y tengo para comer, y tengo honor, y dinero, y seguridad para el futuro, y todo el tipo de cosas que el hombre, tengo salud, tengo todo, y me falta una sola cosa. Y por eso yo soy pobre, siento mi pobreza realmente total, que no tengo nada. El Rebbe, el Rabash, siempre dijo el ejemplo de una mujer, que realmente el placar de una mujer en comparación con el del hombre, vos sabés que el de la mujer es, para mí, es una habitación completa, se puede decir, ¿sí? Y el mío, así, ahí tengo un rincón ahí donde yo duermo, un pequeño placar. Igualmente, le hace preguntar a ella, ¿qué? No tengo lo que vestir, no tengo nada. Esa es la carencia, esa es nukva, la femenina, realmente. Entonces, es decir, que hay todo y no hay nada, la sensación que no hay nada. ¿Por qué? Porque sí, porque lo que es principal, lo que parece principal no está. Por eso todo el resto no cubre y no vale nada. Es una sensación. No hay lo que hacer contra eso. Así es el hombre. Es decir, vos no tenés que perder todo tu patrimonio y ser expulsado al fondo de la escala social, sino sentir la pobreza, pobreza de espiritualidad, de lo que vos querés alcanzar. Tiene que ser de tal manera que todo el resto no cuenta. Es una sola cosa. Eso es lo primero. Lo segundo, que vos sabés de alguna forma más o menos lo que vos querés. Es decir, ¿de qué sos pobre? Porque nosotros tenemos estados que simplemente uno dice, yo siento que no tengo nada. ¿Qué es lo que querés? No sé lo que quiero, pero estoy mal. Eso todavía no es una plegaria, porque no sé lo que estoy exigiendo. Tiene que haber una petición clara, conocimiento claro, qué es lo que pedir. Es decir, la carencia, sentir la carencia está bien. Pero ese clí de la carencia tiene que estar claro para mí en toda su profundidad, en todos sus cuatro discernimientos, que yo sepa exactamente lo que quiero. De lo contrario, no te responde. Tercero, que yo acuda al lugar correcto, que desde ahí proveen exactamente lo que yo quiero. Que no vaya a un depósito de madera si yo quiero harina. Es decir, yo ya tengo que clarificar también a quién me dirijo y que lo que yo pido él tiene y que él quiere justamente proveer esto. Eso está en su plan. Entonces hay
como hay como un clic entre el que da y el que recibe, porque está en el deseo del dador, en el deseo del receptor, y sobre la cantidad y la calidad, algo que está acordado entre ellos, que se conoce, que es claro, y eso entra en equivalencia. ¿Vos sabés cómo es? Hay un agujero y otro agujero, y vos tenés que meter un palo entre los dos agujeros. O sea, realmente tiene que ser como

no está bien en mí venir con eso, una exigencia de la corrección. Eso está claro. ¿Cómo puedo saber lo que yo quiero él para que me ayude? Eso yo no entiendo. Lo que no está bien en mí. Rabí dice, no, vos no me pedís de él, ayúdame de esta manera o de otra manera. Vos no me pedís, yo quiero plata. ¿Cuánto necesito? 2.000 shekels. Eso me va a satisfacer, me va a dar todo. Yo sé lo que voy a hacer con eso. Entonces yo le pido a él algo claro. Y no me importa cómo este dinero me lo va a mandar a través de un enviado, me lo va a depositar en el banco, me va a mandar una carta. Eso no me importa. Yo no me meto en sus ocupaciones como él lo hace. Así se acostumbra en su oficina. ¿Entendés? Yo acepto estas cosas. Eso pertenece a él. Yo sé lo que tengo que recibir. ¿Entendés? Eso también tiene que ver de qué forma recibir. Pero de qué forma recibir pertenece a Mikli. Pero no como él lo hace el creador. Eso el inferior no lo sabe y renuncia a eso y no quiere ni siquiera saber. Si te falta, entonces te falta una carencia, lo que tiene que llenarte. Y no que te falta cómo lo va a hacer, ¿qué me importa? Los médicos dicen que pueden curarme. Listo, por favor. Soy tuyo, haz conmigo lo que quieras. Listo. Yo no me meto en el conocimiento de lo que él hará. Yo no sé, a veces explican, pero eso no es nada. Es una corrupción. Utilizan eso como para una necesidad psicológica, pero eso no tiene que ver con el receptor. Pregunta, no entiendo este tema. Si la persona siente ahora la carencia, que está sumido en el amor propio, ahora usted dice, no alcanza que él sepa esta

llamado embrión, el hombre se anula y no interviene en nada de lo que llega a él, solo quiere estar adherido en potencia. Pero también adherido en potencia tiene un montón de grados, son 9 meses de gestación. Con toda la viut y todos los pensamientos y todas las confusiones y molestias que le pasan, que por encima de todo esto permanece adherido y a partir de esto crece. Él se agrega a sí mismo más y más carencia. Pregunta, si el hombre tiene esa carencia general, siente que trabaja en este estado, siente que no es bueno este amor propio y siente que está trabado dentro del ego, no tiene la capacidad, Rav, sentir que estoy en el ego y estoy mal, eso no es nada, vas a ver. Mira, hay muchas personas en el mundo que sienten que son egoístas y no están bien con eso. Eso es un hombre un poco más desarrollado, ve la televisión y ve ahí cómo las personas ahí mueren de todo tipo de desastres naturales, mueren de hambre. Puede sentir que todo esto no le importa nada. Escriben sobre eso en los periódicos y dice que a la gente no le importa nada. Entonces, aparentemente, a alguien le importa de que no le importa. Entonces, él escribe. ¿Y qué? Alumno, no de esto. Yo hablo de una persona que va en el camino y quiere llegar a algo más. Yo quiero llegar a esa espiritualidad. Rav, yo quise decir que en eso, que vos decís que soy egoísta, con eso no determinaste nada especial. Eso es un conocimiento que tienen muchas personas. Que yo, cuando yo lo explico en una charla, todos están de acuerdo. Y en realidad, ¿qué les importa? No. También sienten, es racional. La razón lo acepta eso. Ven cómo el cuerpo funciona, cómo todo funciona dentro nuestro. Que de verdad todo es a partir del amor propio. Pregunta, ¿cómo de este lugar que yo quiero llegar a la espiritualidad que no sé exactamente, pero es algo fuera del ego, yo esta cosa general de esta materia prima actual empiezo a hacer discernimientos para llegar a la petición clarificada? Rav, ¿cómo yo de ser un simple egoísta y sentir que es así? Clarifico este kli, es decir, profundizo en él, digamos, de Shoresh, Aleph, Bet, Gimel, Dalet, que yo sé exactamente todos los detalles, todas las cosas, y aparte de eso, es decir, yo aprendo estas cualidades y veo qué son. Está escrito que las luces clarifican las vasijas. No tengo ninguna solución con mi mente, con mi intelecto, que yo pueda revisar realmente ¿cuál es este clic del deseo de recibir? Yo puedo de forma psicológica y biológica ver que realmente es así. Cómo las células se comportan, que todo actúa en beneficio de cada uno que quiere tragar, y así son las leyes de la naturaleza o la psicología, si el hombre trabaja. Pero eso no es suficiente para clarificar este clic como mal. Y el mal, no con respecto a eso, que no me importa, que ahí se están muriendo de hambre en África, sino el mal con respecto al Creador. Entonces, con respecto al Creador, ¿dónde es con respecto? Entonces, acá hay que revelarme algo desde arriba, que con respecto a eso, yo siento que eso es con respecto a eso, ¿sí? Es decir, la luz circundante acá es obligatoria, que sin la luz no voy a poder profundizar lo que yo tengo que profundizar dentro de mi deseo de recibir y revisar todos mis datos. Yo no sé, puedo simplemente así gritar que estoy mal. Hay personas que son delicadas, que no pueden. Ellos miran que vos matás una mosca, entonces están dispuestos a matarte. Hasta tal punto ellos se sienten mal, ¿no? No se habla de eso, que necesitamos en realidad discernimientos. En contraparte del Creador, en oposición al Creador, y no están estos, salvo la luz circundante. Este dato, la luz circundante, nos da parámetros del mundo venidero. Yo no entiendo que eso está ante ti y que vos puedas así ver y medir y hacer.

0: algo, pero así es. Vos ves cuánto que hablamos, el hombre no siente que está en sus manos. Te dicen, ah, te falta luz circundante, por favor, toma, estudia, toma el estudio para tener más luz circundante. Empezás a estudiar, te olvidas de esta luz circundante. No hay relación, vos no ves que este texto está conectado con la luz circundante.
1: ¿Quién es?
0: Sí, Nessie. Pregunta. El pobre es el que pide correcciones. ¿Cómo sabe el camino que necesita correcciones? ¿Cómo sabe lo que necesita? Rab, si el hombre no sabe qué tiene que pedir y qué está pidiendo y sabe sobre qué pedir y de quién pedir, si no sabe, no se llama pobre. Todavía no es pobre, no se siente como pobre, porque el pobre es una suma de todo tipo de discernimientos que al fin y al cabo te dan este concepto de pobre. De lo contrario, no está antes ni de David ni de Moshe, porque ellos piden como si fuera lujos en relación con el pobre. Ah, yo quiero agradecer, yo quiero recibir con el fin de otorgar. Moshe es Netzach Israel, ¿entendés? David es sobre toda la caja, pidiendo todo el tesoro. El pobre es el principio del trabajo. Pregunta, ¿y la etapa de las correcciones? ¿Cómo sabe lo que tiene que pedir? ¿Qué es lo que corregir? Rab, ¿cómo sabe? Lentamente la luz circundante hace con él con los discernimientos, pero hasta que no hizo todos los discernimientos, el hombre no piensa que es pobre. Nosotros no pensamos que somos pobres. Tenemos, gracias a Dios, podemos satisfacernos, estar satisfechos. Podemos estar satisfechos. No es tan terrible. Y para llevarnos al grado de pobre, hay ascensos y descensos. Ascensos y descensos. En cada ascenso, vos decís, yo soy pobre. Ah, yo tengo, gracias a Dios, todo esto, esto y lo otro. Y después, otra vez caes con respecto al ascenso anterior, ves que es nada, que no tenés nada, y así se acumula. Tienen que acumularse dos extremos en ascensos y descensos de forma suficiente que de verdad determinen estos dos extremos, que te determinen que nosotros no entendemos que ascensos y descensos son diferentes. En una categoría diferente, como decirlo, en otro discernimiento. A veces yo pierdo mi patrimonio, aumenta mi patrimonio. Haciendo en el amor, caigo en el amor. Haciendo en la alegría, caigo en la alegría. Cada vez ascenso y descenso con respecto a otra cosa. Nosotros no lo distinguimos eso, pero es así. Y después cuando se acumulan, me traen el discernimiento correcto entre yo estoy abajo y él está arriba. Pregunta, ¿el grado de dificultad también cambia? El grado de dificultad, por supuesto que cambia. En el grado de dificultad de ascenso y descenso cambian a tal punto que, bueno, está escrito sobre...
2: Rebbe Mirovchitz, Rebbe Baal Shem Tov.
0: Escrito sobre el Rebbe Mirovchitz, el Baal Shem Tov, que en el descenso ellos se olvidaban el abecedario. Aleph Bet se olvidaban, no podían mirar sobre eso. Hasta tanto que se les fue el Mohin, que no pueden leer qué está escrito acá, Balak no lo puede leer, ¿entendés? No se trata de que él no puede entender el Pshat o el Pardes, sino que pierden el grado, y para él, que se revisten los grados espirituales y materiales juntos. Entonces, pierde el grado que simplemente no tiene la posibilidad, no puede leer las letras, no puede recordar que hay algo así, letras. En los grados más elevados, la diferencia entre los grados y este corte que hay entre grados es, se retira el mojín. Y para nosotros no. Así que no hay vida así, tampoco hay vida así, no es tan terrible. Pregunta, entonces el hombre tiene, sabe exactamente, sabe qué corrección pedir y qué es lo que debe recibir.
2: El
0: hombre tiene que saber todos sus detalles de su Kli Vasir, cuál es su Vasir. Es decir, él tiene que saber exactamente lo que tiene que ser. Un hombre que se encuentra ahora que tiene combustible para la plegaria, ¿en qué ¿cómo eso que él siente que está todo bien y nada lo... No hay un estado peor que el hombre salió de la caída a un llenado bestial que gracias a Dios está todo bien y lindo y se puede seguir la vida así? Si él determinó su orden del día y viene y estudia y todo, entonces le espera otra vez como... un latido en el corazón, no, perdón, otro golpe en el camino. Sí, es claro, pero si esta satisfacción es tan bestial que ni siquiera vuelve a estudiar, ¿qué hace falta? ¿Cómo usar de esta forma? Nosotros tenemos que entender que en cada estado tenemos que determinar la relación con él. Y determinar la relación con él es simplemente cómo yo determino cuál es este estado, cómo este estado tiene que ver con la meta. El estado que yo estoy satisfecho, es difícil salir de él, es decir, es muy difícil moverse a uno mismo, sino solo mediante eso que vos te incluís con la sociedad, vas a empezar a moverte porque ellos te van a proveer sus carencias. Vos estás en una satisfacción animal, pero hay muchas personas que están realmente en lo contrario de eso, en una insatisfacción psíquica, espiritual, animal, y entonces vas a renovar rápidamente tus vasijas. Si el hombre está solo, hasta que pasa por de un estado a otro, el tiempo se extiende, se estira, realmente es terrible, puede ser meses hasta que los estados pasan porque está solo. Yo no entiendo esto, este proceso que actúan las luces. Bueno, yo incluso que no entendés cómo funciona, funciona, ¿entendés? No depende de tu comprensión, depende de lo que se hace. Como un buey para el yugo y el asno para la carga, ¿entendés? Que también el buey y también el asno no tiene mucha mente, pero ellos hacen lo que hace falta, este para el yugo y este para la carga. Y entonces está todo bien, está escrito y sabe el buey, el buey sabe su dueño. Sí, mira, llega el conocimiento, mira, el buey, la cualidad del buey llega a que el buey conoce a su dueño. Conocer es conexión. ¿Cómo sabe? ¿Cómo puede ser que en este mundo vos ves que el buey sabe quién es su dueño? En la espiritualidad es realmente conocimiento. No hace falta tener mente. ¿Punto que la mente molesta? Ravisel, no fue creado la mente que molesta. Pero utilizarlo de forma correcta es un problema. Hace falta mucha mente para usar correctamente la mente. No se entiende lo que dice. Yo quiero el creador. Yo quiero tragar el creador. Para mí, todo para mí. Rab, vos querés complacerte. Vos querés que el creador te sirva. Pronto, yo quiero ser como él. Y después llegas a un estado de alguna manera que vos querés servirle a él. ¿Sí? ¿Cómo esta transición entre uno y el otro es? ¿Quién te da esta transición? Eso para nosotros se llama, realmente en los grados se llama corrección mediante la luz de Abzag. Es el mismo deseo del cual querías disfrutar. Ahora querés que ese placer que querías recibir de él. Mediante él, vos también querés ese mismo placer recibir de él, pero que él sienta el placer, porque él, vos querés que así.
2: Vos
0: querés sentir ese placer, ese clip, vos agregás una intención, no cambiás el clip mismo. El problema es que a vos te parece que vos saltás en algo. El clip como estaba antes también queda. Si vos lo conocerías antes que vos querés disfrutar de él y recibir de él, eso se llama una cáscara. Ahora lo estás transformando en que tú ya santidad solo mediante la intención. La única diferencia que hay entre la clipa y la kedushá es solo la intención. Por eso se llaman dos sistemas paralelos, que están uno en oposición al otro. Uno opuesto al otro. Muy simple. ¿Qué es lo que falta? Que llegue la luz desde arriba, ilumine, me ilumine y yo salto de la izquierda a la derecha. Muy simple. No tengo ningún control de eso. Si así llega la acción desde arriba, terminamos. ¿Cómo se puede conectarlo esto al grupo? En el grupo yo no puedo recibir correcciones del grupo. Yo del grupo puedo recibir solamente una inclusión. En mis amigos no hay luces.

Ottengo un problema en la policía o en un juzgado o todo tipo de problemas que no me dejan tranquilo. Hay que entender que estas cosas tienen una forma relacionada con la meta. Por un lado tengo que ocuparme en las cosas en el plano de este mundo, ir al abogado, hacer todo tipo de acciones, lo que se acostumbra a hacer, porque a través de estos sistemas el Creador arregló que así tenemos que organizarnos de esta manera. Eso es una cosa. Tenemos que arreglarnos de esa manera. Según en todos estos sistemas, tengo que ver de dónde recibo esto, de quién recibo esto, y con la intención, en conexión con él, hacer todas estas acciones, que yo voy al abogado, yo puedo estar sentado con el abogado y yo sé que recibí esto del Creador y recibí la orden que a través del abogado, que puede ser alguien que es gentil, que es laico y no importa quién y qué, hay que ocuparse de eso. Esas son dos cosas. Eso, este mundo, al fin y al cabo, es como un envoltorio. Es el sistema que está en nuestro grado, yo tengo que aceptar todas estas leyes de este mundo, incluso leyes no naturales. No en la naturaleza. La naturaleza, por supuesto, porque la naturaleza en gematría es Elohim. Es decir, que realmente de forma directa es una acción del Creador, pero incluso no las leyes de la naturaleza, son leyes artificiales que los hombres hicieron, ¿sí? Leyes del país, juicios y todo tipo, ¿sí? Yo tengo que usarlos como son, así como son, y entender, no entender, sino pensar y estar conectado con el Creador que está ahí dentro de esto. Entonces nadie te anula, y aquel que se escapa de esto no utiliza lo que le dieron para avanzar. Por eso está escrito: no salgas del público, no te retires del público. Y el médico se le dio el permiso de curar y todo tipo de cosas. Dentro de mi pueblo yo estoy sentada. Que el hombre realmente tiene que usar todos los sistemas que tiene ante él, y no que esto me cae bien y lo otro no me cae bien. ¿Vos determinás? No. Y de acuerdo con esto, ¿cómo te arreglas con eso? Según con eso te dan estas condiciones e incidentes. Por eso no hay que escapar de estas cosas. Hasta el punto que el Rebbe, el Ramash, para él era raro. No es que le era raro. Él lo entiende, pero era como, ¿por qué las personas no pagan impuestos? ¿Por qué se escapan de pagar impuestos por los ingresos? Porque en la forma espiritual usás los sistemas que hay, ¿listo? Pero incluso que vos estás seguro que no está bien. Rabbi dice, no importa que vos estés seguro o no seguro. Si vos usás de forma recta, directa, todas las leyes, entonces vos no estás en orden con el Creador que puso las leyes ante él. Yo tenía casos muy duros. Entrar a un negocio y preguntar cuánto sale está prohibido. Vos que tener una intención de que vos le das algo a alguien pero que no va a llegar a él y todo tipo de cuentas. Él obligaba cosas así que vos le podés preguntar a Feiga, la mujer de él, que exigía eso de ella. ¿No? ¿Qué exigía? Que dijo, así no se hace, así se. Esa rectitud era a veces enfermizo, a veces realmente. Parecía realmente, así no se hace, ¿entendés? Yo le decía, pero si vos decís, tomás un ejemplo que pasa en la sociedad, ustedes en la sociedad está escrito así, pero se hace de otra forma diferente. Ir de acuerdo a la ley que está en el libro, o que en el libro, como decís, como las leyes americanas, está prohibido pasear con un elefante en la calle, ¿entendés? Y esa ley existe, o algo así. Entonces, ¿se va de acuerdo a estas leyes o a las leyes de hoy en día? Solamente que se olvidaron de escribirlos. Eso es

0: Eso es un tema en sí mismo. No, vos no tenés problemas con eso, ¿cierto? Vos sos un hombre recto, inocente. Continúa. ¿Qué pasa si no tengo carencia? Rav, si la persona se encuentra en un momento que no tengo carencias, no tengo nada, está todo bien, o estoy así, obnubilado, así, la vida pasa. La mayoría del tiempo así sentimos, o no sentimos que estamos en estados así. Entonces, solo el hábito de incluirse en el grupo, el hábito, eso lo mete en todo tipo de acciones del grupo, entonces él recibe la carencia, entonces ahí se renueva. Porque vos no captás durante el día dónde te encontrás, en qué interioridad, sino que pasás así de momento en momento y listo. Así eso, así da vuelta la cosa. Sino solamente el hábito de estar conectado con el grupo, con todos ellos, dentro de ellos, y eso te cambia. Al contrario, el tiempo realmente se borra. Se va y se va y se va, y otro día y otro día. Y todavía no recibiste ninguna renovación. Innovación. Hasta que se te renueva el regimo por dentro, mediante tus propias fuerzas, que desde arriba hay un poco de cambio de luz en general. Eso espera unos siglos más hasta que pase algo de eso, hasta que salga de algo de eso. Por eso tengo que estar en el hábito que nosotros hacemos y actuamos, y cada uno tiene que un grupo que enseñar, y hay yeshivat haverim y comidas, y todo el y cada vez hay que detener todo tipo de cosas. Pero lo que más influye es que vos te encontrás dentro de la sociedad que te influye, no que vas a enseñar a alguien o que haces cosas tuyas, o incluso en la cocina que haces algo, sino que vos estás bajo la influencia de los amigos, Nuestro estado puede estar, puede ser al revés. Nos acostumbramos a estar en un grupo y el hábito que uno dice, hay un hábito de estar en el grupo, ¿cierto? Cada cosa tiene su hábito. En la espiritualidad también hay hábitos. También en la espiritualidad hay hábitos. Hace falta construir cada vez sistemas auxiliares que me ayuden y me ayuden y me ayuden. Porque justamente en esto hay trabajo, porque en eso vos tenés que renovar la importancia del Creador. Al fin y al cabo, solo la importancia del Creador, que se te encienda como una lámpara roja, que te obligue a hacer todas estas acciones. Y ahora, amigos, vamos a resumir cuáles son, qué nos impresionó de la clase y qué tomamos para la clase. Lo que el Rav da es la Torah de la vida. Cómo el hombre tiene que avanzar de su estado, el punto en el corazón, cómo avanza hacia la espiritualidad, hacia el Creador, solamente a través del grupo, a través de las carencias que recibe. Entonces el tiempo no se alarga, sino que avanzás porque recibís carencia de los amigos. Primero hay que llegar a la pregunta a la plegaria del pobre, que en eso que nosotros pedimos la luz circundante, llegamos a la plegaria del pobre, no olvidar de esto, sino sostener a cada uno y solo pensar en esto, que en cada cosa hubo una charla así, que de cada cosa hay que pedir la luz que reforma, que nos lleve a la plegaria verdadera. Yo también le mandé a Noam esta parte que él habla de los problemas, que hay problemas con el abogado. Hay que entender que estas cosas tienen una forma, está dirigida al objetivo. Hay que tratarlas en el plano de este mundo, por otro lado, que el Creador lo arregló desde arriba. Yo estoy impresionado de la exactitud del Rab sobre la plegaria. Yo anoté lo que dijo, que es saber a quién me dirijo y qué es lo que yo pido, que él tiene esto y quiere satisfacerse de eso. Y entonces sucede un clic entre el dador y el receptor. Es la primera vez que yo escuché así. Realmente cuánto que hay que ser exacto, que uno dirige correctamente la plegaria. No simplemente irrumpir, sino pensar cómo hacerlo con la plegaria, cómo juntos hacemos una exactitud, forma exacta la plegaria. ¿Qué es la petición? Que vos clarificaste lo que vos necesitas.
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0: 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Eso es una receta segura para el éxito. Es una clase muy fuerte.
2: La
0: carencia no es suficiente. Aquí tiene que haber una exigencia correcta. Y saber lo que queremos y que nosotros no entramos.
2: Nosotros
0: tenemos que entender que él actúa según sus leyes y nosotros exigimos de él, y esto realmente se siente, que nosotros nos conectamos uno al otro y cómo esto en realidad actúa sobre nosotros, y eso, la manera que actúa, eso no está en nuestras manos. Plegaria para el pobre. Para llegar a eso. ¿Pobre en qué? Pobre en conocimiento. ¿En qué conocimiento? Conocimiento superior. Que el hombre mire el mundo, mire la realidad y no ve ninguna relación. Que bueno, y hace el bien, no ve ninguna relación con el otorgamiento. Simplemente él es pobre de la cualidad de otorgamiento y no tiene nada. Esa es la primera plegaria. Que sale de todas las plegarias. Él tiene, la persona tiene que saber para qué viene, qué es lo que quiere alcanzar de todas sus acciones. Todo esto es en la plegaria del pobre. Y cada persona tiene que concentrarse mucho en esta plegaria. Antes del estudio, ese es el orden de la importancia. Acá hay mucho. ¿Cómo vamos a llegar a la plegaria del pobre, que es la primera plegaria? Entonces acá dice, ver este mundo, que este mundo es simplemente un envoltorio. Al fin y al cabo un envoltorio. ¿Qué es lo que quiere decir? Que cada cosa que yo veo y vivencio en este mundo, saber que el Creador está ahí dentro. Entonces, a través de eso, yo realmente puedo llegar a la carencia correcta y a una verdadera plegaria. ¿Cómo hago eso? Bajo la influencia de los amigos. Aquel que va a enseñar cosas tuyas, ¿qué es lo que más influye? justamente estar con los amigos. Otro discernimiento importante que dijo el Rav, que es como un buey para el yugo y un asno para la carga, que así está dispuesto que el creador lo conduzca, entonces está como un buey para el yugo, así tiene que trabajar. Y ahora, amigos, vamos a pasar a la próxima parte de la clase.

0: Nosotros estamos estudiando el libro Talmud Eser HaSefirot, segundo tomo, sexta parte. Nos encontramos en la luz interna del punto 20. Continuamos de lo que está escrito, el Gar de ellos toman la luz. Antes de eso, vamos a leer la luz, el punto 20, después entramos en el punto 20 de las palabras del Ari. Es así que se ha explicado que las luces del Ozen se expandieron hasta Shibboleth HaZakan, y por allí pasan también las luces JMP. Por lo tanto, cuando la luz de los Enaim de Ak se extiende por allí, debe mezclarse con ellos y tomar su luz. Los 10 Nekudot son los tres primeros entre ellos. Toman luz de lo que se extiende desde la mirada del Ain en el Ahab, desde su lugar, hasta el lugar donde se conectan con el Shibboleth HaZakan. Los reciben solo en el Shibboleth HaZakan, porque es ahí donde comienzan, y no desde lo que está en el Shibboleth HaZakan y más arriba. Sin embargo, las 7 Nekudot inferiores toman solo lo que se extiende desde la mirada en las luces de Jotem y P, desde Shibboleth HaZakan hacia abajo. Se sabe que el Jotem llega hasta el Hazé y el P hasta el Tabur, y no desde Shibboleth HaZakan hacia arriba. Pasamos a la clase con Rabash. No ilumina allí, sino que únicamente conecta allí. Por eso se llama Atik, porque está separado del alcance. Por eso la tercera fase es el intermediario. Y yo me pregunto a mí mismo, ¿escuché algo nuevo? Existe una tercera fase que es un intermediario. Existe una tercera fase que es la esencia misma y la diferencia entre una cosa y la otra. ¿Es esa la tercera fase o no? Sí, pero no la alcanzamos. Desde ese aspecto se le llama intermediario. Por un lado, recibe únicamente la segunda fase. Por el otro lado, la tercera fase, desde la tercera fase, no asciende a la tercera fase, no puede alcanzarla. En cambio, Atzilut sí se alcanza la tercera fase. ¿Qué significa a través del masaj? Ella tomó el camino del masaj. ¿Qué camino tiene el masaj? La segunda fase. Entonces la luz no ilumina sino únicamente a través de la segunda fase. Ahora, si decimos que se realizó en el Zibug en el Rosh de Sag, denominada Searot, no para sí mismo. ¿Pero dónde se realizó esto? En el Rosh de Sag. Resulta que desde los Enaim hacia abajo se denomina Guf, de manera similar al Guf que se encuentra del pe hacia abajo de Galgalta. De ello se desprende que pasa por allí a través de Ahab, es decir, ya tomó el camino de Ahab, por eso ya se considera Guf y no Rosh. Y lo que dice acerca de los Nekudim inferiores, también ellos son lo mismo. ¿Qué significa lo mismo? Que allí también hay Galgalta, Benaim y Ahab. Resulta que al pasar por allí, toma el camino de ellos, pues Ahab ya se encuentra por debajo del masaj. De ello se desprende que, así como digo que este Ahab se denomina Guf, y el Guf de Galgalta se considera el emanador, Matzil, ¿de quién? Del Parsuf Ab, de mismo modo este Ahab, que ya pertenece a la categoría Guf, también se considera el emanador, Matzil, del mundo de Nikudim. El Guf de Galgalta y el nivel 4-3 que ahora emerge mediante el Zibug reviste el 4-3 de Galgalta y se denomina Rosh. Este se llama las luces que preceden a los Kelim, es decir, el Rosh de Ab como las raíces de los Kelim. ¿Cuándo alcanza sus Kelim? Desde el Hazé hacia abajo. Y en Ab ya reciben el Zibug que se realizó en el P de Galgalta. Ellos ya son Hagat. Y estas son las luces del Guf y estas son las luces del Rosh. Eso es lo que digo. ¿Y sobre esto qué preguntas? Convertirse en Reshimon. Resulta que si me preguntara a mí mismo cuál es la diferencia entre el nivel 4-3 que se encuentra en Hagat y Galgalta y el nivel de 4-3 que tiene el Rosh de Ab, que uno es Rosh y otro es Guf. El Rosh se considera como que todavía no tiene Kelim, mientras que el Guf se considera como que ya tiene Kelim. El Rosh se denomina, las luces preceden a los Kelim. No hay alcance en el Rosh, en cambio, desde el Hazé hacia abajo de Galgalta, allí se encuentra el Guf de Ab. Solo esto podemos discernir. Las consecuencias que se derivan de ello deben estudiarse, y esa es la distinción. Aquí parece extenderse que el nivel 4-3 que existe en Galgalta, es decir, el 4-3 que existe en Ab, nosotros aprendimos que la Malhut del nivel superior es mayor que el nivel inferior. Si es así, la Malhut del nivel de Keter es más elevada que el Keter del nivel de Jochma. Si es así, pregunto, ¿acaso la Malhut del nivel de Jochma que está en Ab es más elevada que la Malhut del nivel de Jochma que está en Ab? Es decir, es lo mismo, el mismo nivel. ¿Qué es lo que preguntas? ¿Puede ser de otra manera? Si la Malhut del Galgalta es más elevada, entonces la Malhut del nivel de Keter es más elevada que el Keter del nivel de Jochma. De otra manera, la Malhut de la fase 4, del nivel de la fase 4, es más elevada que el Keter del nivel de la fase 3, que anteriormente estaba sobre el Galgalta. Comenzamos la página 409, columna 1, Gar en ellos, que está escrito arriba. Segunda línea. Las tres primeras que están en ellos toman luz de aquello que se extiende desde la observación del ojo en el Ahab, desde su lugar hasta el lugar de la conexión en la Shibolet Zakan, como es sabido. Así lo dice aquí. Abajo. Ya sabías que en cada parzuf que se extiende la luz de los enaim se extinguen 13 discernimientos del zivu que fue en la luz de los enaim, sobre dos de itrapshut y uno de aviut. Distinguimos 3 discernimientos. Dos discernimientos o shiguf, estos se distinguen dentro de las 10 sefirot del Rosh mismo. Las dividimos en dos discernimientos, que son Galgalta Benaim con el Rosh y Ahab como el Guf. Esto es debido al Simtzum Bet. Entonces Ahab ya se denomina Guf. El tercer discernimiento, la tercera distinción, es el Guf propiamente dicho, incluso debido a la séptima, debido a la raíz primera, que es el Tzimtzum Alef, también se consideran Guf. De acuerdo con lo que fue explicado en el discurso anterior sobre la Searot Dikna, y de esta manera se dividen también los Nikudim. Comienza a explicarnos. Y el primer discernimiento de Nikudim, que es el aspecto de Galgalta Menaim que hay en ellos, es decir, el Rosh, las 10 sefirot de Rosh. Es denominado Sael Saba Betuna. Y su lugar está arriba del Tabur hasta el Hazé. Sobre esto dice el Ari interior anteriormente. Toda la luz que se extiende hasta el Tabur, aunque sea del aspecto de los Enaim, toda ella es absorbida e incluida en Akudim, y por eso no es reconocible. Y observa cómo el Ari enfatiza que aunque sea del aspecto de los Enaim, es decir, que salió sobre un Zivug que tuvo lugar en los Enaim, que es Simtzum Bet, aún así se considera perteneciente a Akudim y no a Nikudim. La razón de esto es que la view del Masaj no actúa en absoluto cuando éste sirve de abajo hacia arriba. Y dado que este Ishut es el verdadero aspecto del Rosh de Nikudim, es decir, Galgalta Venaim, cuyo Masaj de la Viud compartida entre 2 y 4 se encuentra abajo en el Venaim de Ishut, que es el lugar del punto del Tabur. Por lo tanto, no actúa en él ningún reconocimiento de la Itkalelut con del de la asociación con la fase 4. Por lo tanto, se considera como el aspecto de Akudim como Sag, en el cual no se reconoce en quién en Sag, sino únicamente la viud de fase 2. Y no hay en él ningún reconocimiento de la viud de Nikudim que se mezcló allí por la fase 4 de Aviud que está por debajo del Tabur de Ak. Esto es lo que provoca el Tzimtzum Bet. Esto es lo que significa lo que dijo, que fue absorbido e incluido en Akudim y por eso no es reconocible. Y aquí que fue explicado el primer discernimiento del Partzuf de Nikudim, que es denominado Ishut, y que está incluido en Akudim, a pesar de que salió sobre la Viud de fase 1. El segundo discernimiento del Partzuf de Nikudim es el aspecto de los Ahab que salen hacia afuera del Rosh y son considerados como su Guf. Esto se debe a que ellos reciben y revisten la luz que se extiende de los Nikve Naim, como se explicó anteriormente en el segundo discernimiento de la Digna, es decir, el punto del Shibboleth HaZakan, cuyo significado es que es el lugar de reunión de las luces de los Ahab en el lugar de su salida, que se denomina Rosh, aquí ya se denomina Guf. Y recuerda esto, y comprende estos Ahab externos, que desde su raíz son realmente el aspecto de Binah y Zeran Pini Malchut de Rosh, es decir, los Ahab de Rosh, junto con el Keter y la Jochma, que se encuentran en el primer Rosh llamado Ishut. Sin embargo, únicamente desde el aspecto de su recepción de la luz de los Enaim, salieron de la categoría de Rosh y se convirtieron en Guf. Por eso, todos los Gar de Nikudim son denominados el segundo Rosh en relación con Ishut, que es llamado el primer Rosh. Y este segundo Rosh es el Rosh de Nikudim, denominado en general Gar de Nikudim, que son Keter y Abba Veima. Pero el primer Rosh, que es Ishut, se considera presidente a Kudim y no a Nikudim. Él interpreta lo que dice el Ari sobre la luz de la tercera fase en el inciso 19, y esto es necesario porque cuando la luz de los Enaim desciende y se expande hacia abajo a través de los Kudim, entonces ella observa estas luces de los Ahab y de allí extrae y toma de ellas luz para la necesidad de la elaboración de los Kelim de Nekudot, y toma de tres luces que son Ahab. ¿Cuál es el significado de Tzimtzum Bet? Así como el Tzimtzum Bet, el lugar del Zivuk que está en el P, el inferior recibe desde P hacia abajo, aquí en Nikudim, donde el Zivuk estaba en los Enaim.
1: Sadim Kaita Banaim
0: se recibe de los Enaim, después de Enaim hacia abajo, en la Jap. Una. Además nos agrega, como aprendemos en Sag, que Ahab se denomina Guf. De la misma manera, el mundo de Nikudim que salió de este lugar, también en el Ahab se denomina Guf. Además nos dice que estos Ahab con los cuales quiere insinuarnos que no hicieron ningún final, ningún siyum sobre el Rosh de Sag, por eso los insinúa mediante los Searot. Si estos son Searot, él divide el Rosh del grado donde nunca el inferior reviste desde el lugar del Zivug hacia arriba. Se denomina Searot Reisha. Entonces, ¿de dónde recibe el inferior? Desde el P hacia abajo, aquí se denomina los Enaim hacia abajo, Searot Dikna. Entonces sé que así como aprendimos que Ab recibe desde el P hacia abajo de Galgalta, de la misma manera que recibe de los Ahab desde la Searot Dikna. ¿Quién recibe? El mundo de Nikudim. Después él nos explica otro punto más. Que esta luz que salió de los Enaim, que el inferior recibe el mundo de Nikudim, la cual recibe la Searot Dikna. La Searot Dikna se divide en tres partes. El Rosh de la Searot Dikna, el Ahab de la Searot Dikna, que es debido al Tzimtzum Alef. El Ahab todavía se considera Rosh, solamente debido al Tzimtzum Bet. El Ahab se denomina Guf, de la Sat de Dikna. Incluso respecto al aspecto de Tzimtzum Alef, también se considera Guf. Esta Searot de Dikna el cual Garden y Kudim necesita recibir de aquella misma luz que descendió hacia abajo, la divide. El Parzuf de Dikna, de la Searot Dikna que salieron de Rosh de Sag, que viene abajo para que el mundo de Nikudim las reciba, el primer Rosh de Isut recibe el verdadero Rosh de la Searot Dikna. Estas son llamadas los tres primeros tikunim que se denominan Ozen Jotem Pe, desde el lugar de su salida, abajo de Ozen, abajo de Jotem Sefaila y de Hoja de Sefaila. Después habla de la Hab de la Searot Dikna. La Shiboeta Zakan, que está debajo del P en la corporalidad, vemos que todavía se considera Rosh. Él solamente la considera como Guf debido al Tzimtzum Bet. Tercero, la Zat inferior de Nikudim reciben de la parte inferior de la Searot Dikna, que eran un aspecto de Guf, incluso también desde el aspecto del Tzimtzum Alef. Esto es lo que dice aquí. Hasta aquí, amigos. Ahora pasamos a la próxima parte de la clase y antes cantaremos juntos una canción.

0: Shalom, chaverim.
1: Hola, amigos. Seguimos estudiando entre los amigos el Arvut, la garantía mutua de Baal HaSulam. Vamos a leer del libro

del estudio, el material del estudio en el sitio, entonces pueden verlo en forma ordenada. Dos palabras sobre lo que hemos pasado. Nuestra última clase era hace dos semanas, así que en los puntos 19 hasta 20, Bala Sulam habla supuestamente sobre dos puntos de vista. Él habla sobre el punto de vista de Rabí Elazar, el hijo de Rabí Shimon, que dice, que argumenta que no es suficiente que todo Israel sean garantes uno del otro, sino que todo el mundo tiene que entrar en el Arbut. Y después en la letra 21, que es la última letra que aprendimos, Bala Sulam habla, pone algo muy fijo, muy severo. El mundo es juzgado por la mayoría, que la providencia no toma en cuenta a una persona individual, sino todos en conjunto. Que la luz superior trata a toda la humanidad como si fuera un solo sistema, por un lado. Por el otro, él explica que hay aquí una división, una secuencia, un orden de secuencia, que la nación israelí tiene que preparar, pavimentar el camino para toda la humanidad, para corregir la intención de para recibir, para otorgar. Y entonces él dice que a pesar de que el Creador no toma en cuenta una persona individual, pero una persona sí puede determinar a todo el mundo la balanza del mérito o del mérito. Y él da el ejemplo famoso, conocido, que conocemos, que cada sésamo determina. Cada sésamo que uno agrega puede decidir la balanza del mérito para el mérito o de mérito. Eso es lo que hablamos, hay mucho más. Pero para poder devolver a las cosas, vamos a leer ahora punto 21 y 22. 21 ya habíamos leído hace dos semanas, pero me imagino que a lo mejor no nos acordamos tanto. Entonces vamos a leer punto 21 y 22 y después vamos a empezar a estudiar lo que Bala Sulam dice y lo que el Rab dice. Entonces, en las decenas vamos a leer punto 21 y 22. También está en el material de estudio. Punto 21. Y estas son las palabras de Rabí Elazar, hijo de Rabí Shimon, cuando dijo que el mundo es juzgado de acuerdo a su mayoría, refiriéndose al rol de la nación israelí de capacitar al mundo para cierta purificación hasta que sean dignos de asumir el trabajo del Creador, no menos de lo que fueron Israel mismos dignos cuando recibieron la Torá, lo que los sabios denominan que ya habían alcanzado bastantes méritos para poder inclinar la balanza por sobre el platillo de las faltas, que es el amor propio impuro. Y es obvio que si el platillo de la balanza de méritos, que es el sublime entendimiento del beneficio del amor al prójimo, es mayor y supera el platillo del impuro de mérito, se vuelven entonces capaces de llegar a la decisión final y el acuerdo de decir: haremos y escucharemos, así como dijeron Israel, mientras que antes de esto, es decir, antes de lograr la mayoría de los méritos, por supuesto que el amor propio prevalece, de modo que se negarán a aceptar el yugo del Señor. Y sobre eso dijeron nuestros sabios: dichoso aquel que hizo una mitzvah, porque sentencia a sí mismo y al mundo entero a la balanza del mérito. Es decir, que finalmente se suma la parte particular del individuo de Israel al peso final, tal como aquel que pesa granos de sésamo y va agregando uno a uno a la balanza hasta que la balanza se inclina por completo. Ciertamente cada una toma parte en el acto decisivo, de modo que sin esa parte jamás se llegaría al resultado determinante. Y de modo similar dice acerca del acto del individuo de Israel, que sentencia al mundo entero al platillo de méritos, y de modo similar dice acerca del acto del individuo de Israel, que sentencia al mundo entero al platillo de méritos. Porque una vez que se haya acabado la obra y el platillo del mérito del mundo entero se haya inclinado, pues cada uno tiene parte en esa sentencia final, ya que si no fuera por sus actos, la decisión final hubiera quedado faltante. De esto se desprende que Rabí Elazar, hijo de Rabí Shimon, no discrepa con el dicho de nuestros sabios de que todo Israel son garantes unos por los otros, sino que Rabí Elazar, hijo de Rabí Shimon, habla acerca de la corrección del mundo entero destinada para el futuro, mientras que los sabios hablan acerca del presente, donde solo Israel asumieron la Torah. Punto 22. Y para

0: Eso se apoya en Rabí Elazar, hijo de Rabí Shimon, en el verso de la Biblia, y un pecador hará perder mucho bien, porque ya ha sido demostrado anteriormente en ítem 20 que el sentimiento de inspiración que le llega al hombre cuando se sumerge en las mitzvot de entre el hombre y el creador es completamente equivalente al sentimiento de inspiración que le llega cuando se sumerge en las mitzvot de entre hombre y su amigo, porque debe realizar todas las mitzvot en lishma, sin ninguna esperanza de amor propio, es decir, que no tiene ninguna iluminación ni esperanza de regreso por su esfuerzo en forma de retribución, honor, etcétera. Que es así, aquí, en este punto sublime, que el amor al Creador y el amor a su amigo se conectan verdaderamente en uno solo. Como fue mencionado en el artículo La entrega de la Torah, ítem 15, resulta que de esta manera él afecta un cierto grado de avance en la escalera del amor al prójimo entre todas las personas del mundo en general. Porque ese grado que aquel individuo provocó con sus actos, ya sea en menor o mayor medida, finalmente se suma al futuro en sentenciar al mundo a la balanza de méritos, ya que también su parte ingresó y se suma allí al resultado final. Como en el ítem 20, estudialo bien, en la alegoría que del que pesa sésamos acerca de aquel que comete una transgresión, lo cual significa que no pudo sobreponerse y conquistar el sucio amor propio, y por eso fue a robar, etcétera. Que por eso ese hombre se encuentra sentenciando a sí mismo y al mundo entero al platillo de las faltas, porque al revelar la suciedad del amor propio, pues la naturaleza baja de la creación vuelve y se refuerza y se encuentra reduciendo una cierta medida de la inclinación final de la balanza del mérito, como aquel que vuelve y sustrae de la balanza el único grano de sésamo que su amigo había dejado allí, que en esa medida vuelve a elevar un poco el platillo de las faltas y así hace retroceder al mundo. Y es por eso que dijeron que un pecador hace perder mucho bien, ya que por no haber podido contener su pequeño antojo, hizo retroceder la espiritualidad del mundo entero. Que está leyendo otra vez. Que para eso se apoya Rabí Shimon, Rabí Elazar, hijo de Rabí Shimon, en el verso de la Biblia, y un pecador hará perder mucho bien, porque ya ha sido demostrado anteriormente en ítem 20 que el sentimiento de inspiración que le llega al hombre cuando se sumerge en las mitzvot de entre el hombre y el creador es completamente equivalente al sentimiento de inspiración que le llega cuando se sumerge en las mitzvot de entre hombre y su amigo, porque debe realizar todas las mitzvot en lishma, sin ninguna esperanza de amor propio, es decir, que no tenga ninguna iluminación ni esperanza de regreso por su esfuerzo en forma de retribución o honor, etcétera. Que es aquí, en este punto sublime, con el que el amor al Creador y el amor a su amigo se conectan verdaderamente en uno solo, como fue mencionado en el artículo La entrega de la Torah, ítem 15. Resulta que de esta manera él afecta un cierto grado de avance en la escalera del amor al prójimo. Sí, amigos, leímos punto 21 y 22, y en el 22 hay una expresión muy significativa que Bala Sulam menciona muchas veces, y un pecador hace perder mucho bien. Entonces vamos a ver ahora clip número 3, donde Rab explica eso. Pregunta. Dijeron, y un pecador hace perder mucho bien, porque por no haber podido contener su pequeño antojo, hizo retroceder la espiritualidad del mundo entero. Entonces, ¿quién es ese pecador, Rab? Ustedes. ¿Y qué es ese antojo pequeño? Ahora, no importa cuál es la razón, pero si tú te desconectas de la sociedad y de los amigos que tú tienes, tienes el deber de causarles solo bien y placer y rezar por ellos y que ellos logren todo lo que necesitan de parte del Creador, de Dios, como hablamos ayer. ¿Estuviste ahí ayer? ¿Sí, estuviste? Estuviste con nosotros, pero no aquí. Bueno, entendí. Bueno, entonces, nosotros hablamos ayer que la petición más limpia del hombre, que sea de verdad con el fin de otorgar, ¿cómo es? ¿Qué es? Pedir del Creador que le ayude a los amigos para que los conecte y los corrija y que eso le agrade a él, le cause placer, o que se revele él entre ellos porque eso le causa placer. Es decir, yo rezo por ellos, que de ellos salga la vasija corregida y que el Creador se revele dentro de esa vasija, que eso le hace, le causa placer, le da contento. Entonces, así trabajamos. ¿Sí? Pregunta, ¿pero a quién se refiere? ¿Quiénes son de esos pecadores? ¿Nosotros? No, nadie, nadie peca. Nadie hace ningún pecado en el mundo. Solo nosotros, solo los que reciben la habilidad, que lo traen a un lugar y le dicen, tómalo, desde este momento en adelante se hace cuentas con él. Te abren una cuenta en el almacén. ¿Sí? Ya está, desde este momento en adelante. O me anotan un menos o me anotan un más. O pagas en el momento, este es tu asunto. Puedes poner ahí a un ahorro de antemano, depositar de antemano una suma. ¿Pero qué es pecador? ¿En qué hago pecado? ¿Qué es esa palabra? ¿Pecar? ¿En qué? Qué es pecar? De la palabra pecar. Un pecado. Pero Rav, pecado se llama para recibir. ¿Pero qué quiere decir? Un pecador hace perder mucho bien. Cuando yo vengo a estudiar aquí, ¿qué pecado puedo hacer a los amigos? Hacerles el sumo. Rav, te dieron la oportunidad de conectarte con ellos, ¿sí? Hacer algún trabajo. A causarles que se conecten. Hacer que el Creador, darle al Creador un lugar para que se pueda revelar y disfrutar. Y tú no lo estás haciendo. Tú, porque no haces lo que recae sobre ti, causas mal para ellos y para el Creador. Eso se llama pecador. ¿Sí? Pregunta. Entonces, yo tengo que entender qué recae sobre mí cuando yo vengo aquí. ¿Cuál es mi responsabilidad? Yo solo estudio. Yo hago todo lo que tengo que hacer, Rab. No. Estudio para nosotros es aprender cómo conectarse. ¿Cómo conectarnos? Ese es el estudio. Nosotros lo aprendimos en la entrega de la Torah, ahora lo aprendemos en el Arvut. Nosotros tenemos que estar conectados en una red tal como llegó hacia nosotros desde lo alto. Nosotros tenemos que causar lo mismo desde abajo. Y con eso vamos a concluir nuestra corrección. Ahora vamos a hacer un taller. ¿Cómo podemos ayudar uno al otro? No ser pecadores. ¿Cómo ayudaremos uno al otro? No ser pecadores. Por favor, 6 minutos. ¿Cómo vamos a ayudar uno al otro a no pecar? Primero escuchamos que el Rav habló sobre el hecho que la petición limpia de la persona es de verdad para otorgar, es pedirle al Creador que les ayude a los amigos para que los conecte y los corrija. Suena que ese es todo el rol de nuestra decena, llegar a un estado que cada amigo, eso es lo que demanda y es como una plegaria del pobre, que es lo único que le importa más que todo. ¿Cómo llegar a eso? Que Dios nos ayude. Siguiente, si pedimos, recibimos en cada momento oportunidad de conectarnos a los amigos, es muy fácil mirar a los amigos y ver lo que yo tengo que hacer. Y hay que apuntar a que no nos escapemos hacia nosotros, que nos quedamos en la decena y nos ayudamos mutuamente a anularnos ante la fuerza de la decena y que nadie quede dentro del deseo de recibir, que estemos conectados. Sí. Hay que rezar que los amigos hagan contento al Creador. Que eso no tiene nada que ver conmigo, que los amigos de verdad logren llegar al Creador y darle contento. Esa es la petición correcta, en mi opinión. Siguiente. Eso depende de cómo primero construimos entre nosotros ese un entorno así como tal, porque lo explica en el hay que la persona está en el amor propio igual, pero cómo él puede salir de eso. Eso ya es una pregunta y con eso ayudamos uno al otro a construir, formar amor de amigos, establecer el arbut entre nosotros, garantía mutua. Sin eso, ¿cómo la persona podría hacer algo que es más allá de su naturaleza? Siguiente, sí, se le dio a la persona un entorno, libros, Rav, un superior, y él está concentrado en sí mismo. ¿Cómo voy a conseguir? ¿Cómo yo voy a acercarme? ¿Cómo voy a identificar al creador, Rabash? No tiene la posibilidad de mirar a nadie más que eso. Para eso se necesita una fuerza, fe por encima de la razón. Que el objetivo, la meta, sea más importante de lo que yo podría recibir alguna cosa. No se puede salir. No está en manos de la persona salir de eso. Lo que sí tiene el hombre es rezar, que le dé fuerza de sacarse de sí mismo, que él se separe de ese deseo por sí mismo. Siguiente, sí, todos esos esclarecimientos, análisis, confusiones, discernimientos, la importancia de los amigos con los cuales yo hago el trabajo, como dijo el Rab en la clase, y eventualmente llegar a la plegaria del pobre. El pobre no es que ellos se corrijan, sino que yo salga de mí mismo y ahí voy a llegar a las vasijas de otorgamiento y voy a poder seguir. Siguiente. Sí, era un análisis muy bueno con Zvika, que él pregunta, ¿qué quiere ser un pecador? Él viene aquí, hace supuestamente todo lo que puede hacer, y de repente él es un pecador. Entonces Rab le explicó muy bien, dijo que nadie en el mundo es un pecador, solo cuando viniste aquí y ya recibiste la posibilidad del Creador. Entonces, si no pides que los amigos avancen, como dijo Lior, pides por ti mismo, eso es precisamente el pecador. Quiere decir, hacia dónde apuntas tu deseo y entonces recibes fuerza del Creador para no pecar. Siguiente, por otro lado, ojalá que yo llegue a sentir que soy pecador. Entonces voy a poder pedir que entre al corazón, que me entre en el corazón y todos los huesos que soy un pecador. Y que es un pecador, como dijo Gadi, que me den la posibilidad de hacer trabajo. Y yo no pido por los amigos, no puedo en cada lugar, meto a mí yo, mi autopreocupación, preocupación propia. Y entonces que sea mal para mí ser un pecador, entonces voy a pedir de verdad salir hacia los amigos. Siguiente, sí. Él escribió que, dice Rab, que es como que te abren una cuenta en el almacén. Antes no tenías una cuenta, podías llevarte todo lo que querías. Venías a la mañana, te llevabas un pan, un choco, un cacao, lo que sea. Ahora no, desde este momento en adelante te anotan todo. Es un rol con mucha responsabilidad entrar a un lugar como ese. Entonces yo no sé cómo lo vamos a hacer en esta decena. Eso requiere de, como dijo Simeón, ojalá lo podríamos sentir en carne propia cada día. Lo que dijo que es ser pecador. Siguiente, el que está en este sendero, solo él puede ver cuánto es bajo su deseo de recibir y pedir corrección por ello. Es un gran regalo y también, por otro lado, es desagradable. Entonces los amigos se ayudan a mantenernos en el camino y quedarnos enfocados en la meta, no asustarnos de las cosas que se revelan y no frenarnos de pedir ayuda. Siguiente, es muy difícil, pero es nuestro trabajo de verdad pedir por los amigos y no por nosotros. Sí, amigos, en esta explicación tan precisa del Rab escuchamos algo que él dijo. La petición más pura del hombre, que de verdad es para otorgar, es pedirle al Creador que le ayude a los amigos para que los conecte a ellos y los corrija y le cause contento a él. Yo rezo por ellos, que de ellos salga la vasija corregida y que el Creador se revele dentro de esa vasija, que eso le da contento al Creador. Vamos a tratar de mantener este pensamiento ahora y vamos a escuchar otra explicación del Rab en clip número 5. Adelante. Pregunta, en las últimas dos párrafos que acabamos de leer, Bala Sulam escribe que los que pecan, el pecador es como si estuviera recibiendo de vuelta los granos de sésamo que los amigos habían puesto en la balanza. Y entiendo que ese pecador soy yo, en eso que no invierto bastante en la decena. Pero ¿cómo podría convencerme a mí mismo? ¿O qué es lo que tendría que hacer? ¿Qué puede afectarme para que influirme, para que por lo menos no me lo tome? Por lo menos ni estoy hablando de dar, pero por lo menos que no lo saque de la balanza. Cada vez más y más integrarnos con lo que escribe Bala Sulam y hablar sobre eso con los amigos. Y así tratar. No tengo aquí más lo que decir. Es trabajo en el corazón. Hasta cuánto pienses en eso más, vas a poder llevarlo a cabo, realizarlo. En el último párrafo escribe Bala Sulam, pregunta, ¿sí? Escribe Bersan que por no haber podido contener su pequeño antojo, hizo retroceder la espiritualidad del mundo entero. ¿Qué es eso que poder de poder contenerse hacia los antojos? Rav, son todos los pensamientos de para recibir que te desconectan del trabajo en el grupo. ¿Qué no piensas sobre los amigos? ¿O piensas sobre ellos menos que de ti mismo? Lo principal es la conexión. Llevarle al Creador así en la conexión entre nosotros para que Él se revele y se contente. Eso es todo. Desde 8,000 millones de personas, ¿cómo puede ser que haya una persona que no pueda superar su antojo y empuja a todo el mundo, hace retroceder el mundo entero? Rab, cada uno, seguro. ¿Por qué te parece que hay uno? Yo te digo que todos postergan el avance espiritual, la buena conexión entre las personas, la buena relación, a la buena actitud a la vida y al Creador, y están sumergidos en su amor propio egoísta. Y es más, quieren desde ahí todavía hacer daño a los demás. Y esa es la revelación del mal que está en la vasija general, en Adam Arishon, en el primer hombre, que ahora se revelan justamente uno contra el otro, correspondientemente. Y cuanto más vamos avanzando hacia el final de la corrección, entonces esos problemas van a ir en aumento, van a ser más grandes, uno contra el otro. Y guerras, odio, rechazo, que se van a revelar todavía más. Cuando nos vayamos acercando más al final de la corrección, van a ser muy grandes, muy grandes. ¿Hasta cuánto la revelación del deseo de recibir? Cuanto más hay revelación del deseo de recibir, correspondientemente hay más revelación de todos los problemas, se manifiestan más problemas, pero lo vamos a pasar. No piensen sobre eso, concéntrense en pensar qué es lo que tenemos que hacer aquí y ahora. Pregunta, pero la persona no puede corregir su integración con todas las millares del mundo. ¿Y quién más, cuántas más almas que no están en este mundo? Entonces, ¿qué es esa carga que le dieron corregir, Rab? Le dieron corregir la integración, la inclusión con todas las almas de todo el mundo. Justamente. Pero yo no estoy en contacto con todas las almas, Rab. No tienes que estar en contacto físico. En contacto físico no vamos a estar ni siquiera con nuestras decenas. Ya vas a ver lo que el Creador va a hacer. Nos va a promover a una conexión espiritual. Y para eso Él va a hacer de nosotros tales estados que ni siquiera vamos a poder conectarnos físicamente. Pregunta, ¿en conexión espiritual se puede conectar con todos los millares del mundo, Rab? No hay problema. Como en el Internet. Pregunta, ¿cómo podemos utilizar la garantía mutua para anularnos en la decena? Rab, nosotros somos responsables uno del otro desde un principio. Así estuvimos, teníamos esa forma, incluidos en Adam Arishon, en el primer hombre. Pero ahí era solamente un trozo, que ese trozo empezó a alejarse. Entonces todos esos vínculos entre nosotros se rompieron. Y ahora tenemos que tratar de acercarnos uno al otro en pensamiento, en deseo, no en físicamente, obviamente. Y entonces cuando empezamos a ver ese sistema, hasta cuánto tiene que estar, ser inclusiva, comprensiva, se conecta a todos, se encuentra todos. Entonces aquí empezamos a ver, de hecho, lo que tenemos que hacer los seres humanos en el mundo entero. Aparte del sistema de difusión que hablamos, que contamos sobre eso a todos, explicamos que eso es lo que tenemos que ejecutar. Aparte de eso, de hecho, no tenemos que hacer nada. Si la gente va a saber que todo el futuro del mundo, quieran o no quieran, radica en que todos nosotros nos vamos a tener que conectar entre nosotros, si la gente va a saber que la naturaleza nos está empujando, o sea, la naturaleza en la gematria es Dios, que la fuerza superior nos empuja a la conexión correcta, y si no lo queremos hacer, entonces como resultado nos sentimos cuánto estamos en problemas, aflicciones, sufrimientos, guerras incluso y todo lo demás. Ya pronto vamos a sentir estos golpes de parte de la naturaleza general. Calor, frío, inundaciones, quemaduras, incendios, o sea, todo tipo de cosas. Como resultado de eso va a venir hambruna, falta de trabajo y más y más. Eso, el mundo está entrando ya a estados que tienen que empujar a la gente a las correcciones. Y el Creador no tiene otras opciones. Él no va a cambiar el propósito de la creación, sino que no tiene que llevar a la gente a la comprensión de qué es importante para ellos en la vida. Y por eso vamos a ver eso. Ahora también vemos hasta cuánto todos nosotros estamos cayendo en estados más y más difíciles. En estados peores, tenemos que explicarnos a nosotros y a todos que todo depende solo de la medida de conexión correcta entre nosotros. Y si vamos a empezar a interesarnos en eso, solo apenas interesarnos en la conexión correcta entre nosotros, ¿cómo tiene que ser? ¿Qué tiene que ser? Como aprendemos de este artículo, el Arbut. Entonces, todos nosotros vamos a ganar una buena vida y vamos a llegar a las correcciones y al final de la corrección en forma fácil. Ustedes ven, hay aquí dos artículos, la entrega de la Torah, eso se nos dio de arriba, y el Arbut, garantía mutua, es lo que tenemos que hacer correspondientemente desde abajo. Si vamos a tratar de entender estos dos artículos principales de Baal HaSulam, eso nos va a afectar para bien. Pregunta. De lo que hemos leído, nos queda claro que cada uno de nosotros tiene un gran potencial para poder arreglar todo en la decena y en el mundo. Pero yo veo en mí mismo que no puedo creer en eso, no soy capaz de creerlo. Entonces, ¿qué pensamiento tengo que tener aquí para que de todas formas poder usar este enorme, inmenso potencial? Rav, tú solo tienes que llevarlo a cabo en la decena, realizarlo en la decena. No trates de llevar eso al mundo. Eso, al mundo tú puedes diseminarlo como conocimiento, así nomás, así está escrito, así debe ser, porque la naturaleza es global, integral, etcétera, etcétera. Pero de hecho, la realización principal nuestra es en la decena. Sí, en la decena es de toda forma, es un mini modelo de toda la humanidad. Vamos a poder hacer algo ya a partir de ahí, desde la decena, desde esa red que está, existe en nosotros, de ahí vamos a empezar a entender qué pasa, cómo pasa. Yo miro al mundo a través de la decena, así, ¿ven? Así, a través de la decena, por medio de la decena. Y yo puedo entender lo que pasa con todas las formas de la naturaleza, todos los problemas, todas las transformaciones. Yo, es como si hubiera comprado, me hubiera comprado lentes de tal manera que me muestran la verdad. Eso es lo primero que tenemos que hacer. Y en esa medida, nosotros mismos también nos vamos a estar acercando más y más al estado corregido. Pregunta. Hoy, en la medida que nos acercamos al otorgamiento, ¿el deseo de recibir alcanza menos o que está con nosotros en el trabajo? Entonces, ¿cuál es nuestro combustible? ¿Qué es lo que nos impulsa? Es verdad, cierto. Nuestro combustible es verdad, la verdad. Que las letras Aleph, Mem, Taf, de la palabra Emet, verdad en hebreo, estas tres letras que incluyen en sí toda la creación, todas las vasijas, a ellas las tengo que alcanzar, esas letras, tres letras. Y así yo alcanzo toda la esencia de la creación, adhesión al Creador. Mijael, sí, entonces vamos a salir a otro taller. Rab habló sobre el hecho que nosotros tenemos que tratar de mirar el mundo a través de la decena. Entonces vamos a analizar eso. ¿Qué quiere decir mirar el mundo mediante la decena? ¿Cómo se hace? 6 minutos. Sí, está claro que en la decena están todas las personas, todos los amigos, que a través de ellos uno ve que al fin y al cabo es un trabajo interno en la decena, el trabajo entre el deseo de recibir y llegar a la cualidad de otorgamiento. Es obvio que no es como el mundo afuera que hablamos. Hablamos sobre el trabajo espiritual y cómo eso afecta nuestro trabajo en la decena, cómo eso afecta al mundo. Siguiente. Tratar de mirar mediante la decena. Entonces, cada vez que siento algo que me molesta en el deseo de recibir, significa que yo estoy con los ojos hacia mí. Y mirar a través de la decena es hacer el esfuerzo de sentir todo lo que siento, como Rab lo dijo, que es todo una envoltura. Y que dentro de esa envoltura se esconde otra cosa. Y eso yo lo puedo ver mediante mis amigos, a través de mis amigos. Una maravillosa pregunta, de verdad. Sin eso nos quedamos simplemente en nuestro deseo de recibir. Eso que se nos dio en este mundo. Lo que Baal HaSulam escribe, que precisamente frente al amigo aprendes de la Torah, de la luz, y ¿dónde lo compruebas? Solo en la decena. Entonces se abren los ojos para ver cuánto lo tienes. Puedes ver lo que pasa en el mundo. Despacito, despacito lo vas captando y puedes ver, como Rab dijo, que todo está no corregido. Y todo no corregido se va a revelar, pero hay una carencia, una falta. Como Rab dijo ahora, los ojos ya miran no para adentro, sino para afuera y piden corrección, le piden al Creador corrección. Sí, aquí nuestro trabajo es salir de fuera de la preocupación propia y preocuparme por los amigos, es decir, mi plegaria, que siempre era para mí, se convierte en plegaria para los amigos. Hay amigos, hay decena, y si logramos hacer eso, ya tenemos el centro de la decena. Y juntamos todas nuestras carencias y las elevamos, y con eso cambiamos nosotros mismos, salimos fuera de preocupación propia, y entonces cambiamos el mundo. Ya podemos mirar el grupo y preocuparnos por cada amigo y por el dolor que tenemos en la decena, que encontramos ese dolor. Hay una plegaria, sale una plegaria. Rab dijo, yo miro el mundo a través de la decena. A través de la decena yo puedo entender qué pasa con todas las formas de la naturaleza, los problemas, las transformaciones. Es como si me hubiera comprado un par de lentes. Entonces me pregunto, ¿cómo puedo llegar a un estado que no mire la realidad desde mi ego personal? ¿Y qué es lo que necesito, qué quiero, qué necesito? Sino de una visión, cómo hacer que mire a través de los amigos, de Shamir, de Noam, de Amit, de cada uno. ¿Cómo llegamos a un estado? Es un poco difícil imaginarlo, pero... Siguiente, sí, también hay un instinto de querer corregir el mundo. Se escucha el Rav que dice que todos tienen que ser buenos uno con el otro, entonces yo voy a decirle al mundo cómo se tiene que comportar. Pero en la decena no puedes hacerlo. En la decena te ves a ti mismo y lo que tienes que corregir en ti mismo. Y entonces te acuerdas dónde estás en el camino y dónde estás en la realidad, porque todo el mundo piensa que tiene razón y quiere corregir y cambiar y arreglar. Pero aquí estamos en la verdad, entonces tenemos que corregirnos a nosotros. Entonces solo a través de la decena y solo trabajar en la decena y apuntar al mundo se puede y recordar la meta, pero no ir otra vez de aquí al deseo de recibir, que tú eres un justo y todo el mundo te tiene que seguir. Sí, siguiente. Sí, cómo mirar a través de la decena, mirar el mundo. En la clase escuchamos que yo miro desde el ego, escuché que hay guerras y el ego crece y va a ser una época terrible, puede ser. Es mirar a través del ego, pero si miro desde la decena, bueno, oportunidad de correcciones, oportunidad para la corrección general, una época especial, que finalmente ocurre algo muy significativo, de poder acercarnos al Creador. Todo depende de la mirada, de cómo miramos. Siguiente. Sí, por otro lado, hay una brecha, una diferencia entre el trabajo en la decena y cómo miramos el mundo. Porque la persona todavía no quiere entrar 100% en la decena completamente. No quiere sentir que este es el mundo. ¿Cómo se escucha de Rav? De verdad, sí. Entonces llegar a un estado que por lo menos entender que todo está en la decena, eso ya es un nivel, un grado. Y tratamos de hacerlo todos los días por encima del deseo de recibir nuestro trabajo y hacerlo a través de nuestro trabajo. Siguiente, a partir de los nuevos ojos que uno adquiere en la conexión con los amigos, uno puede ver el mundo a través de la decena, a través de su influencia, otorgamiento a los amigos. Siguiente. Al vivo. Bueno, amigos, ahora queremos salir a las preguntas y respuestas. Queremos averiguar, esclarecer juntos todo lo que escuchamos, tratar de profundizarnos, ampliar, expandir y principalmente jalar la luz que reforma a través de las palabras de Bala Sulam y nuestro Rab. Entonces, por favor, pueden levantar aquí las manos y en el sistema Arvut, signos de interrogación. Por favor, preguntas, respuestas o cualquier otra cosa que alguien quiera compartir. Adelante.
1: Shamir.
0: No. Sí, Shamir quería antes. ¿Qué es de verdad, como Rav dijo ahora en el clip, qué es de verdad que todo está en la decena? ¿Qué quiere decir de verdad? Bueno, vamos a leer primero lo que escuchamos del Rav en el clip. Era muy especial. El Rav dijo así: yo miro al mundo a través de la decena. Hizo así con la mano, a través de la decena. Y yo puedo entender lo que pasa con todas las formas de la naturaleza, con todos los problemas, con todos los cambios. Simplemente como si me hubiera comprado lentes que me permiten ver la verdad. Eso es lo primero que necesitamos. Y en esa medida, nosotros mismos también nos vamos a acercar más y más al estado corregido. Entonces, pregunta Shamir, ¿qué quiere decir mirar el mundo a través de la decena? Mijael, una vez cuando nos dedicamos a la educación integral, ¿se acuerdan? Había un clip con anteojos, con lentes, que la persona mira el mundo y ve todos los defectos y casos, y él pone lentes, de repente alguien le da, y entonces él ve las razones por qué todo eso pasó, y entonces él ya puede justificar a las personas que antes él vio sus defectos. Entonces la decena es un lugar donde podemos ver nuestros defectos, porque son las personas cercanas con las cuales todo el tiempo estamos en interacción, y entonces yo puedo atribuirlo a mí mismo. Y entonces después ya puedo mirar el mundo y también a través de que eso se conecta con el primer mensaje, que si yo soy el pecador, si yo peco, entonces también miro a todos como pecadores. De la misma explicación que Rab dijo sobre las leyes de la sociedad que tenemos que cumplir, no solo las leyes de la naturaleza, que es obvio, pero también las leyes de la sociedad, porque la persona que trabaja en la decena va adquiriendo poco a poco las cualidades de otorgamiento y él despierta luz que reforma y de repente puede ver detrás de todas las leyes que supuestamente la sociedad determinó, que no tiene que ver con la sociedad supuestamente, pero detrás de eso él ve las razones al Creador. Por eso hay que cumplir esas reglas en nuestro mundo y obviamente tratar de ver eso que solo es posible por medio de la decena, que detrás de todos esos casos se esconde el Creador. De verdad, sí, es muy complicado, pero ese hilo que nos permite la visión verdadera, se puede ver llegar solo por medio de la decena. Sí, adelante, Jaime. Gracias, hola a todos. Cuando yo llego aquí, yo dejo al mundo entero por fuera. Mi intención es, primero, que trabajamos como un invernadero, como se dice, de las plantas. Y tenemos al Rav, que cada uno pone su sésamo, su grano de sésamo. Mi pregunta es, hasta que crezcamos a un cierto nivel, todavía influimos con nuestro trabajo interno, pero hasta que crezcamos no tenemos que hacer una separación. Seguro no traer el mundo cuando uno llega con la intención que uno llega con sí mismo. Esa es la pregunta. Si es que tenemos que hacer hasta que crezcamos espiritualmente, ¿acaso tenemos que hacer una división, separación entre el mundo y el sendero espiritual? Sí, sí, seguir como un invernadero. Bueno, escuchamos aquí muy claramente que primeramente no hay separación, no hay división. Nosotros trabajamos aquí y aquí está la vida. La vida está dentro de la decena, la vida está dentro de los escritos de Baal Sulam y Rabash, la vida está dentro de las palabras del Rab, la vida está dentro de la clase matinal, la vida está desde la clase matinal hasta la próxima, desde el final de la clase matinal empieza la preparación para la próxima casi clase matinal. Aquí está la vida, el mundo es el resultado de mi percepción de la realidad. Mi percepción de la realidad puede cambiar solo dentro de la vida que yo vivo, dentro de Bnei Baruj, palabras del Rab, de los cabalistas, Baal Sulam y el Rabash. Cuanto más estoy atento a ellos, cuanto más cercano estoy a ellos, cuanto más estoy, hoy el Rab dijo muy claro, muy lindo, te encuentras dentro de una sociedad que te influye, bajo una sociedad. El énfasis era bajo, la sociedad está arriba de ti. Yo tú estás bajo. Entonces, cuanto más estoy sumergido físicamente, sumergido bajo la sensualidad, obviamente no puedo estar todo el día aquí, pero quiero estar sumergido bajo la influencia de la sociedad. Entonces, más hago eso, más voy a ver el mundo más cerca de lo que hablan Dalai Lama y Rabash, y más cerca de la realidad verdadera. Obviamente no puedo tomar lo que estudio aquí adentro del mundo. Eso es obvio. A lo mejor ahí está la división que tenemos que hacer, Jaime. Pero lo que tú dices es no traer el mundo aquí, a vivo. Obvio, aquí no hay lo que traer el mundo. Aquí yo tengo que estar bajo la influencia de la sociedad. Depende de lo que es grande para mí. Lo que es grande para mí, las palabras de Rabash, Balasulam, el Rab, los amigos, cuanto más. Bueno, vamos a dar el lugar para otros. Gracias. Aaron, por favor. Hubo también una pregunta en el primer taller. ¿Cómo hacer que los amigos sientan que no son pecadores? Entonces aquí llegamos a un punto que le conviene a la persona que es pecador. Si no se siente pecador, ¿cómo va a necesitar la corrección? Eso es lo que también aprendimos en la primera parte. Yo tengo que sentir que necesito corrección. Entonces puedo pedirle al Creador, si no. Entonces a lo mejor convendría preguntar cómo ayudarles a los amigos a sentirse pecadores. Mijael, no, la pregunta era cómo nosotros podemos ayudar uno al otro no ser pecadores. Entonces tú dices que a lo mejor conviene que sí sientan. Bueno, él lo va a sentir como resultado de la influencia de la luz, es el reconocimiento del mal. Pero si tú le dices, trata de decirme que yo soy un pecador, que estoy en lo mal, que vas a herir directamente mi ego, ¿quién va a aceptar eso? ¿Viste ejemplos como esos? Y todavía más que nosotros, cada uno con un ego inmenso, no hay tal cosa. Entonces, otra vez, cáusame conexión, tráeme una buena sociedad, entorno, y como resultado de eso, estoy dispuesto, voy a estar disponible a escuchar que soy pecador. Pero no desde un principio que alguien me lo diga directamente, eres un pecador. Y Manuel. Y de todas formas, hay aquí algo así como un truco que complicado, porque aquí estudiamos y hay dirección y todo, enseñanza. Pero cuando uno sale al mundo a través de los estados que tratamos de entender lo que no nos queda claro, aprendimos que tenemos que crear una actitud correcta. Pero ¿cómo entender qué él quiere de mí? Y de los estados desagradables en general en la vida, entender qué es lo que él quiere de mí, qué es lo que yo tengo que hacer, cuál es la actitud correcta que hay que crear. Mijael, yo justamente me conecto a la respuesta del Rab en la primera parte que escuchamos. ¿Qué él espera de ti primero en este mundo? Hacer lo que hay que hacer. Eso ya es muy grande. En todos los estados que pasas, tratar de verdad mantener todas las leyes de este mundo. Y más allá de eso, el Creador quiere que te dirijas a Él, que te vuelques a Él, que veas detrás de todos esos estados que Él se esconde allá. Que eso es casi imposible si no tienes un entorno que te apoye. Que busques dónde Él está detrás de esos estados. Entiendes que eso es muy complicado. Y que te dirijas a Él. Que te vuelques a Él, que Él te ayude. Pregunto, cada uno de nosotros hace trabajo interno, cada estado recibimos, hacemos lo que tenemos que hacer en este mundo, como aprendimos, y tratamos también de trabajar internamente con el estado, con la parte interna del estado. Entonces, no me queda claro qué petición tiene que hacer al Creador si siempre estamos en el esfuerzo de mejorarnos. Mijael, por ejemplo, uno de los ejemplos, justificarlo, ¿puedes justificarlo? Digamos, él quiere que lo justifiques, que estés de acuerdo con él. Una de las cosas, ¿conviene pedir eso? Uno pasas todo tipo de estados, y digamos que detectaste que viene del Creador y estás de acuerdo con todo, pero la pregunta es que si de verdad en tu corazón estás de acuerdo, si lo puedes justificar. Y si no, es una oportunidad de pedir, es una de las cosas. no es superficial, hay mucha profundidad en eso, pero digamos como ejemplo, tú dices, ¿qué tengo que pedirle al Creador? ¿Sí? Eso, aceptar, estar de acuerdo, pedirle a Él, estar de acuerdo con el estado que estás pasando ahora. Eso no es tan simple. Aviv, en el primer clip que vimos, clip número 3, donde vimos sobre un pecador, hace perder mucho bien. Entonces, cuando le pregamos al Rav, entonces el Rav dijo, hablamos ayer sobre qué es la petición correcta. Él dijo así, tú tienes que causarles, a ellos, a los amigos, solo bien y pedir por ellos, que ellos logren todo lo que ellos necesitan de parte de Dios. Como hablamos ayer, que la petición más pura, limpia de parte de la persona, que es de verdad otorgar, es pedirle al Creador que les ayude a los amigos para que los conecte a ellos y los corrija y que eso le cause contento o que se revele en ellos porque eso le causa contento. Me parece que si vamos a tomar esta petición, eso ya nos va a acercar. Adelante. Mujeres, Women Age 100. Buen día a todos. Buena semana. Yo tengo una pregunta corta. Si yo puedo preguntar en ruso porque hay palabras que no sé cómo decir. Sí, puedes. Gracias. Si el hombre habla, difama la decena, habla mal de la decena, ¿eso quiere decir que él es pecador en ese momento? Y si él hace, perjudica el trabajo de la decena. Aviu, me parece que el Rab habló de pecador todavía antes que eso, mucho menos eso, difamar la decena es mucho más que pecador. Él ya se corta de la decena, él hace que no pueda recibir fuerza de la decena, perjudica la decena. El pecador, Rab habló aquí en la primera fase sobre el hecho que nosotros hacemos esfuerzos y a lo mejor todavía no logramos. O sea, la discusión en el primer clip era, yo vengo a estudiar, supuestamente estoy bien, trato, hago todo tipo de cosas y todavía me llaman pecador. Y el Rab dijo que justamente ese sentimiento que la persona llega a eso es un sentimiento muy importante porque hace que nos volquemos al Creador. Como preguntaron los amigos ahora, no tenemos que mostrar uno al otro que somos pecadores. Tenemos que dar grandeza e importancia uno al otro, tratar de pedir por los amigos, tratar de acercar a los amigos. La luz que reforma ya le va a revelar a cada uno de nosotros qué tan inverso o opuesto es al Creador o lejos. Es mi trabajo frente a la luz, pero no mi trabajo frente a los amigos, que ellos me muestren que yo soy pecador. Por eso, si la persona habla mal sobre los amigos en la decena, de hecho hace daño. Es algo todo lo contrario de lo que aprendemos en los escritos del Rabash, el Rab, las explicaciones del Rab. Tenemos que preocuparnos de los amigos en la decena, darles grandeza e importancia, ver la virtud del amigo, no sus faltas, y no difamar, ni hablar mal, ni crítica que le causa a los amigos bajarlos y no elevarlos. ¿Quieres agregar? Quería preguntar, hasta ayer yo era cabeza de decena y hoy el otro es cabeza de decena. Entonces, si no me preocupo por mi decena como me preocupé ayer cuando era cabeza de decena, ¿eso significa que soy pecador? Mijael, muy buena pregunta. Yo también fui ayer cabeza de decena y hoy me siento menos preocupado. Hay amigos que están preocupados, hay otra cabeza. ¿Eso significa que eres un pecador? Quisiera pensar que no, pero no sé. Semión, ¿qué te parece? ¿Es un pecador? Semión dice pecador. Vamos a ver, vamos a levantar manos. Si es complicado votar. Lo que yo entendí que Rab dijo es que lo que escuché, ¿sí? Que en general, en modo, en grosso modo, siempre tenemos que necesitar cabeza. ¿Por qué preocuparnos? Entonces, ¿para qué se necesita cabeza si preocupamos? Porque la cabeza, uno no puede estar preocupándose 24 por día. El Creador entiende de qué nos creó. Uno no puede estar en eso. Es como no se puede estar todo el tiempo en congreso, en inspiración total. Cada vez hay uno nuevo que entra con nuevas fuerzas. Pero a mí también me parece que si no te preocupas, eres pecador, sí. También escribe Bala Sunam, en la última generación, una persona que no otorga ya es una transgresión. La transgresión no es que robes o hagas algo, te aprovechas, sino que el hecho que no les otorgas a los amigos de la decena, que no les creas un entorno que apoyan o das ejemplos, con eso ya eres un pecador. Aviv, sí, es un fenómeno interesante con el asunto de cabeza de decena, porque digamos, si un amigo es asignado como cabeza, de repente llega a tiempo, incluso viene antes, llega a todas las preparaciones, manda todos los materiales, y digamos, las

0: Semana que viene ya no es cabeza de decena, no llega a tiempo, no sacan el material de estudio. Entonces, ¿cómo pasa eso? ¿Qué? ¿Eso que decidieron que él es cabeza, eso le cambió la actitud? Yo creo que es una oportunidad para nosotros, para cada uno de nosotros. Obviamente es algo interno, personal. No que alguien me tenga que decir a mí, que cada uno de nosotros puede ver qué, a qué es capaz y a qué es menos capaz, por un lado. Por el otro, es nuestro rol en la decena dar grandeza e importancia a los amigos para que cada uno se sienta como cabeza de decena. Porque al fin y al cabo todos tenemos que llegar a sentir cabeza de decena y no solamente decena. Ayer hablamos de sábado regional, toda nuestra región. Después no solo toda la región, sino todo el grupo mundial. Cuanto más avanzamos, hay más preocupaciones. Así me parece que se avanza por medio de las preocupaciones. Mijael, conviene hacer ese... Miren cuántos discernimientos, los que todavía no empezaron. Uno se roba a sí mismo si todavía no hay, si hay decenas que todavía no empezaron con ese de eso de cabeza, ese ejercicio de cabeza. Woman Max 167. Hola, queridos amigos, queridos maestros, profesores. Si se revela entre nosotros repulso tan grande que no somos capaces de conectarnos, ¿cómo usar eso, ese estado correctamente para que sea la razón una conexión mayor y no cause rompimiento? Aviu, si se revela entre nosotros un rechazo tan grande que no podemos superar, ¿cómo usar ese estado para que aporte, ella siente, se revela entre nosotros rechazo, entre las amigas? ¿Cómo hacer que no nos separe, sino que nos ayude a... A Mijael Rabasolam escribe que es un buen estado, justamente de ahí se puede volcar al Creador, porque por un lado uno se siente terrible cuando hay una separación como esa, un repulso, rechazo en la decena. Por otro lado, es una gran oportunidad de volcarnos al Creador. No hay muchas oportunidades como esas que la persona de verdad, de todo corazón, puede volcarse al Creador, salvo que o que lo toque personal o como describiste tú, una sensación de separación en toda la decena, discusiones. Es una gran oportunidad. Todo el tiempo estar en preocupación y petición al Creador. Mac 24.
1: Boker Tov.
0: Buen día.
1: Нам пришла информация, что нам надо отменяться перед десяткой.
0: En el intelecto recibimos información que tenemos que anularnos ante la decena. Ok. En intelecto. Pero la fe dice que cuando los amigos trabajan en anulación, supuestamente no trabajan ante los amigos, el resto de los amigos. Entonces, ¿cómo trabajar con eso? Aviu, yo no entendí completamente. Tú dices que deberíamos. Shlomo, ¿puedes explicar la pregunta? Que repita, yo tampoco entendí también. Le estaba hablando al traductor. A lo mejor puedes en breve solo decir una frase, Roman.
1: Отменяясь перед десяткой, не работаешь на десятку. И это не есть хорошо.
0: Dice que si la persona se anula ante la decena, supuestamente no trabaja para la decena. Yo casualmente creo que sí trabaja. Ese es el trabajo, anularme a mí mismo hacia la decena. Ese es el trabajo. Aviv, gracias. Bueno, tenemos que terminar. Gracias a todos por la participación. Anuncios para terminar. 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No alcanzo a traducir. 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El 16 de agosto vamos a reunirnos en un día de...

0: Queridos amigos, en la primera parte vamos a estudiar el artículo de Rav del 29 de julio 2002, del artículo Tres Plegarias. Vamos a leer juntos el artículo de la decena y tenemos 23 minutos para leer el artículo. Adelante.
1: Gimel Tfilot. Bazor Balak, כתוב שם, וזה לשלום.
0: Tres plegarias. Está escrito en el Zohar, Balak. Tres son llamadas plegarias. La plegaria de Moshe, la plegaria de David, la plegaria del pobre. De estas tres, ¿cuál es la más importante? Y dice la plegaria del pobre. Esta plegaria precede a la plegaria de Moshe y precede a la plegaria de David.
1: ¿Cuál es
0: la razón? Es porque el pobre tiene el corazón roto. Está escrito, el Creador está cerca de aquellos cuyos corazones están quebrantados. El pobre siempre discute con el Creador y el Creador oye y escucha sus palabras. Una plegaria del pobre que envuelve. Debería decir, cuando está envuelto, ¿qué es que envuelve? Significa que crea una demora. Demorando todas las plegarias del mundo que no entran hasta que su plegaria entra. Solo el Creador está unificado con estas quejas, tal como está escrito, y derrama su conversación ante el Creador. Todas las huestes del cielo se preguntan unas a otras, ¿qué hace el Creador? ¿En qué está ejerciendo? Se les dice, se está unificando apasionadamente con sus kelim, es decir, con los de corazón quebrantado. Esta plegaria causa demora y postergación a todas las plegarias del mundo. Acerca de estas tres plegarias, debemos entender la diferencia entre las plegarias de Moshe, David y el pobre. ¿Cuál es la importancia del pobre como para que tenga quejas contra el Creador? Y por estas se demoran todas las plegarias. Debemos también entender qué significa el que demora todas las plegarias del mundo. ¿Acaso es incapaz el Creador de responder a todas las plegarias a la vez? ¿Acaso esto le lleva tiempo, como si ellas tuvieran que ponerse en fila una tras otra? Vamos a interpretar esto en el trabajo, porque todas estas plegarias se aplican a una sola persona. Estos son los tres estados consecutivos en el orden del trabajo. Encontramos que hay tres carencias que uno debe pedir al Creador que satisfaga por él. Uno, la Torah, que se llama Moshe. Dos, el reino de los cielos. Tres, un pobre que pertenece a los quebrantados de corazón. Entonces se llama Suskelim, como ya fue mencionado. Porque él dice que el Creador está cerca de aquellos cuyos corazones están quebrantados. Se llama cercano. Hemos estudiado que cercano significa equivalencia de forma. Pero ¿cómo podemos hablar de equivalencia?

0: se forma con el Creador si tiene el corazón roto. Debemos también entender lo que aprendemos, que el Creador está cerca y todos los que le invocan de verdad. Es decir, que es cerca, la verdad se denomina cerca, y aquel de corazón roto no se denomina cerca. Debemos también comprender la queja que el pobre tiene contra el Creador, como si el Creador dijera que el pobre tiene razón, pues vemos que gracias a sus quejas, él lo escucha más que a otros, como dicen las palabras del Sagrado Zohar. Pero está escrito en el Zohar, Rabbi Shimon empezó, aquel que se regocija en las fiestas y no da su parte al Creador. En el Zohar explica cuál es la parte del Creador. La parte del Creador es deleitar al pobre, tanto como uno pueda. Porque en las fiestas el Creador viene a ver a sus kelim rotos. Interpreta allí en el Sulam, porque la parte del Creador es para los pobres, en referencia al rompimiento de las vasijas que precedió a la creación del mundo. Estas son sus palabras. Con el rompimiento de los kelim de Kedushá y su caída a los mundos de separación de Bia, las chispas de Kedushá cayeron en las klipot, y a partir de ellas caen el dominio de las klipot, todo tipo de placeres y deseos, ya que las chispas las transfieren a la recepción del hombre para su propio placer, y con eso causan todo tipo de transgresiones como robos, asaltos y asesinatos. De acuerdo con esto, debemos interpretar lo que significa que el pobre reclama quejándose y dice: ¿por qué es culpa mía que el Creador me haya creado a partir de vasijas rotas, a causa de las cuales tengo dentro de mí todas las pasiones malvadas y malos pensamientos? Todo esto llega a mí como continuación del rompimiento de las vasijas, que fue el primer lugar desde el que quisieron extender la abundancia superior a las vasijas de recepción con la intención, con el fin de recibir, y no con la intención de otorgar. Causa de esto, se ha instalado en mí el amor propio, y por esta razón estoy alejado de todo lo espiritual, y no tengo parte en la Kedushá, que es fundada solo en vasijas que tienen intención de otorgar. Resulta que todo mi sufrimiento es por no tener acceso a la Kedushá y por ver que estoy lejos de ti, debido a la disparidad de forma que tengo como resultado de mi amor propio, que es el único enemigo que está en mi corazón. Él es el que causa todos mis estados malos. Todo viene porque tú me creaste de esta manera. Por esta razón viene con quejas y dice: no puedo cambiar la naturaleza con la que tú me creaste. Pero quiero de ti, del mismo modo que tú me has creado con amor propio, ahora me darás una segunda naturaleza. Como tú me has dado la primera, es decir, un deseo de otorgar, porque no puedo luchar contra la naturaleza que tú has impreso en mí. Además, tengo la evidencia de que tú eres culpable del hecho de que no tenga fuerzas para sobreponerme. Nuestros sabios dijeron, Rabbi Shimon ben Levi dijo: el instinto del hombre lo domina cada día y trata de matarlo. Como se dijo, el malvado observa al justo y trata de matarlo. Si no fuera por la ayuda del Creador, él no lo hubiera superado. Como se dijo, el Creador no lo abandonará en su mano. Resulta que la queja del pobre están justificadas. Es decir, que no tiene la fuerza para sobreponerse si el Creador no lo ayuda, como dijeron nuestros sabios. Por lo tanto, él viene con una queja al Creador de que solo él puede ayudar y no otro. ya que se da a entender por las palabras de nuestros sabios que el Creador hizo esto deliberadamente para que hubiera necesidad de una plegaria, porque el Creador espera la plegaria de los justos. Es decir, que oran diciendo que quieren ser justos. La razón de esto fue explicada en los ensayos anteriores de Baal HaSulam. Por lo tanto, resulta que sus quejas con el Creador por crearlo en tal bajeza están justificadas. Es decir, el propio Creador lo hizo así para que no pueda esperar que nada le ayude, solamente el Creador. Es por eso que la plegaria del pobre se llama los de corazón quebrantado, esto es, que proviene del rompimiento de las vasijas. Resulta que el argumento de los quebrantados de corazón es un argumento verdadero, y la verdad se llama cerca porque está en equivalencia de forma con el Creador. Es por eso que esta plegaria es aceptada primero, ya que aquí comienza el orden del trabajo. Con esto comprenderemos lo que hemos preguntado. Aquí dice que cerca significa quebrantados de corazón. Y allí aprendimos que cerca es verdad. Como está escrito, el Creador está cerca de todos aquellos que lo invocan en verdad. La respuesta es que el argumento de los quebrantados de corazón es un argumento verdadero. Resulta que los dos son iguales. Es decir, que debemos saber que cuando vamos a orar al Creador, tenemos que decir palabras verdaderas. Esto es lo que explicamos en el artículo anterior. Y cuando la persona viene, va a rezar al Creador, debe pedirle que le ayude. Pues estoy verdaderamente en el peor estado del mundo. Porque aunque pueda haber gente más baja que yo, tanto en la Torah como en el trabajo, ellos no sienten la verdad como yo la veo en mi situación. Por eso todavía no tienen la carencia que tengo. Por lo tanto, no necesitan tanto tu ayuda. Pero yo no veo mi verdadero estado, estoy completamente desconectado de la espiritualidad después de todo el trabajo que he invertido, tanto en tiempo como en esfuerzos. Sin embargo, veo que los días pasados fueron mejores que estos, y por mucho que me esfuerce en avanzar, siento que retrocedo. Esto se llama un argumento verdadero, y a esto es posible atribuir la equivalencia de forma con el Creador, porque está formulando un argumento verdadero. Con esto entendemos la pregunta, ¿por qué la plegaria del pobre demora todas las plegarias? ¿Acaso es incapaz el Creador de responder a todas las plegarias a la vez? Necesitamos aprender las plegarias en un solo cuerpo. Esto quiere decir que es imposible responder a todo lo que la persona pide, excepto solo de acuerdo al orden del grado en que la persona puede recibir. Es decir, si ella recibe algo, será porque es beneficioso para ella. Ahora bien, si desea recibir una satisfacción que será en su detrimento, ciertamente no le consideran su deseo, porque el Creador desea beneficiar a la persona y no hacerle daño. Por lo tanto, el inferior debe recibir desde arriba de acuerdo con lo que el inferior realmente necesita. Es por eso que debe pedir por su pobreza, ya que tiene quejas por lo que lo creó con un deseo de recibir y siente que esto es lo que le causa todo el mal y todos sus problemas. Y luego puede pedir que se le dé el reino de los cielos, porque ya se le ha dado vasija de otorgamiento, ya puede recibir la cualidad de la fe llamada el reino de los cielos. Es decir, uno no puede asumir el yugo del reino de los cielos llamado fe antes de tener vasija de otorgamiento, como dice en el Sulam. Es una ley que la criatura no pueda recibir de él un daño de forma revelada, porque sería un defecto en su gloria que la criatura lo percibiera como un malhechor, porque es inapropiado para el operador perfecto. Por lo tanto, cuando uno se siente mal, en esa misma medida está negando su providencia y el operador se oculta de él. Por lo tanto, primero, uno debe recibir fuerza desde arriba para tener una segunda naturaleza, que es el deseo de otorgar. Y posteriormente puede pedir otro grado, que es David. Esto es el reino de los cielos. Resulta que la plegaria del pobre demora todas las otras plegarias. Es decir, hasta que el pobre no haya concedido su deseo, uno no puede adquirir grados más altos. Por eso está escrito, una plegaria por el pobre que envuelve. Luego viene la segunda plegaria, que es la plegaria por David, que es el reino de los cielos, cuando pide tener fe, sentir al operador que opera con su providencia sobre el mundo entero. Esto es así porque ahora ya puede percibir al Creador haciendo el bien, como está escrito en el Sulam, porque ya tiene vasija de otorgamiento, de modo que ya puede ver cómo él hace el bien. Resulta que es imposible obtener fe, que es el reino de los cielos, antes de que uno haya adquirido la corrección de las cualidades. Estar siempre dispuesto a otorgar y no recibir con el fin de recibir. De lo contrario, desde el cielo no se le permite obtener fe. Y esto se considera como la plegaria del pobre demorando todas las plegarias. Es decir, antes de que la persona revele su carencia, que está inmersa en el amor propio y quiere salir de él, no debe pedir otras cosas. Después, llega el momento de la plegaria por Moshe, que se considera como la Torah. Esto es así porque es imposible ser recompensado con la Torah antes de obtener la fe, porque está prohibido enseñar la Torah a los idólatras. Como se dijo, esta es la ley que Moshe puso delante de los hijos de Israel. Y está escrito en el Zohar, está prohibido enseñar la Torah a los idólatras. Y aquel que se circuncidó, pero no guarda los mandamientos de la Torah, es como si no se hubiera circuncidado. Como está escrito, si haces un altar de piedra para mí, no lo construirás con piedras cortadas, porque si tú empuñas tu espada sobre él y lo profanas, a pesar de que empuñar tu espada sobre él significa circuncidarse, pero lo profanas, es decir, que profanó la circuncisión. Esto significa que incluso quien está circuncidado y tiene padres judíos todavía no es considerado Israel con respecto a la Torah. Es decir, no está permitido estudiar con el Torah, sino está guardando los mandamientos de la Torah. Esto es lo que implica las palabras anteriores del Zohar. Está escrito en el Zohar, y el vino alegra el corazón del hombre. Es el vino de la Torah. ¿Por qué? Vino tiene el mismo número que Sod, secreto. Como el vino debe ser oculto y sellado para que no se vierta en la adoración de ídolos, también lo es el secreto de la Torah. Debe ser oculta y sellada y todos los secretos se derraman solo sobre aquellos que le temen. Por lo tanto, la plegaria por Moshe, que es la Torah, es un grado que viene después del reino de los cielos, llamado temor. Este es el significado de lo que la Torah se da específicamente a aquellos que le temen, y también es el significado de lo que nuestros sabios dijeron. Los tefilín de la mano preceden a los tefilín de la cabeza, porque está escrito, los atarán como una señal en tu mano y serán como frontales entre tus ojos. El sagrado Zohar interpreta que los tefilín de la mano es Malhut, y que los tefilín de la cabeza es de Ganpin. Los tefilín de la mano deben estar cubiertos, porque está escrito, y será como una señal para ti en tu mano. Y explicaron, una señal para ti, y no una señal para otros. Y Baal HaSulam dijo que Malhut es llamada fe. Por esta razón debe ocultarse, lo que significa que debido a que Malhut es la fe por encima de la razón, se llama ocultación. Por lo tanto, una vez que adquiere la fe, que se llama reino de los cielos, puede ser recompensado con la Torah llamada Zeiran Pin, que implica los tefilín de la cabeza, donde ya hay revelación de la Torah. Es por eso que nuestros sabios dijeron acerca del versículo, y todos los pueblos de la tierra verán que ustedes son llamados por el nombre del Creador y te temerán. Estos son los tefilín de la cabeza, donde corresponde ver. Ahora, amigos, vamos a pasar a la clase del 29 de julio de 2022. Leímos el artículo de la Parashá Balak. Tres son llamadas plegaria. ¿Qué significa que tres son llamadas plegaria? Es que hay tres plegarias: plegaria para Moshe, plegaria para David, plegaria para el pobre. Es decir, tres peticiones que, en total, todas las peticiones del hombre, forma consciente o inconsciente, en todo tipo de estados, de lo que sean, son en total, pueden describirse como uno de estos tres, o para Moshe, o para David, o para el pobre. Y la petición que realmente actúa y hace avanzar al hombre de forma más útil es la petición del pobre, que siente que está falto de todo, que realmente ve que los primeros días eran mejores que estos que ahora, es decir, que su estado ahora es mucho peor, es decir, que él ve sus cualidades, que son peores, y no necesariamente que sufre de eso, si entiende que así tiene que ser, entonces está contento de eso. Es decir, esta frase, que él ve que los primeros días eran mejores que ahora, es decir, los actuales, justamente puede ser que lo alegra. Por eso, el pobre es el primero en el turno. Es decir, esta carencia de las plegarias de David y de Moshe, la carencia del pobre, es el que primero influye al avance del hombre y, según el orden, es el que viene antes. Y de verdad, lo que necesitamos antes es concentrar todas las impresiones de los estados que el hombre siente en sí, en ellos, quién es, qué es, cuáles son sus cualidades, sus características, concentrarlas en una carencia que se llamará plegaria para el pobre. Es decir, el hombre que pide correcciones. El pobre está falto de todo. La intención de... ¿Qué falto de todo? Faltan correcciones. Como en este mundo, como contra la raíz y la rama en este mundo. ¿Quién es el pobre? El pobre que no tiene plata. Plata es kisufa, kesef. Ese significa cobertura, masaj, pantalla. Cuando hay una pantalla, entonces no hay problema para recibir. Se puede pagar y recibir lo que se quiere. Por eso, llegar a la carencia que de verdad, de lo que falta, no faltan llenados con el fin de recibir, sino la fuerza de la restricción y las coberturas. El deseo de eso se llama el deseo del pobre. Listo. Pregunta, la plegaria del pobre es cuando el hombre siente que está sumido en el amor propio y quiere salir de ese estado. Rav, es decir, la plegaria ya tiene que basarse en discernimientos claros. ¿Quién soy yo en comparación a lo que yo quiero ser? Y que esta diferencia sea tan grande hasta que el corazón se rompe, que yo de verdad pido que todo el resto de las condiciones de mi estado actual no me importan en comparación con este parámetro que yo quiero que cambie. Bueno, gracias a Dios, yo estoy bien, tengo calor, y estoy seco, y tengo para comer, y tengo honor, y dinero, y seguridad para el futuro, y todo el tipo de cosas que el hombre, tengo salud, tengo todo, y me falta una sola cosa. Y por eso yo soy pobre, siento mi pobreza realmente total, que no tengo nada. El Rebbe, el Rabash, siempre dijo el ejemplo de una mujer, que realmente el placar de una mujer en comparación con el del hombre, vos sabés que el de la mujer es, para mí, es una habitación completa, se puede decir, ¿sí? Y el mío, así, ahí tengo un rincón ahí donde yo duermo, un pequeño placar. Igualmente, le hace preguntar a ella, ¿qué? No tengo lo que vestir, no tengo nada. Esa es la carencia, eso es nukva, la femenina, realmente. Entonces, es decir, que hay todo y no hay nada, la sensación que no hay nada. ¿Por qué? Porque sí, porque lo que es principal, lo que parece principal no está. Por eso todo el resto no cubre y no vale nada. Es una sensación, no hay lo que hacer contra eso, así es el hombre. Es decir, vos no tenés que perder todo tu patrimonio y ser expulsado al fondo de la escala social, sino sentir la pobreza, pobreza de espiritualidad, de lo que vos querés alcanzar. Tiene que ser de tal manera que todo el resto no cuenta. Es una sola cosa. Eso es lo primero. Lo segundo, que vos sabés de alguna forma más o menos lo que vos querés. Es decir, ¿de qué sos pobre? Porque nosotros tenemos estados que simplemente uno dice, yo siento que no tengo nada. ¿Qué es lo que querés? No sé lo que quiero, pero estoy mal. Eso todavía no es una plegaria, porque no sé lo que estoy exigiendo. Tiene que haber una petición clara, conocimiento claro, qué es lo que pedir. Es decir, la carencia, sentir la carencia está bien. Pero ese clí de la carencia tiene que estar claro para mí en toda su profundidad, en todos sus cuatro discernimientos, que yo sepa exactamente lo que quiero. De lo contrario, no te responde. Tercero, que yo acuda al lugar correcto, que desde ahí proveen exactamente lo que yo quiero. Que no vaya a un depósito de madera si yo quiero harina. Es decir, yo ya tengo que clarificar también a quién me dirijo y que lo que yo pido él tiene y que él quiere justamente proveer esto. Eso está en su plan. Entonces hay como Hay como un clic entre el que da y el que recibe, porque está en el deseo del dador, en el deseo del receptor, y sobre la cantidad y la calidad, algo que está acordado entre ellos, que se conoce, que es claro, y eso entra en equivalencia. ¿Vos sabés cómo es? Hay un agujero y otro agujero, y vos tenés que meter un palo entre los dos agujeros. O sea, realmente tiene que ser como... el eje y todo tiene que ser, no que uno da vuelta el agujero con respecto al otro, también el palo, ¿entendés? Tiene que ser, tiene que haber como una sensación, así tiene que estar justamente de manera exacta adaptado. Entonces, si están todas estas condiciones, esto se llama que el hombre da, entrega una plegaria para el pobre, del pobre. Es decir, si no es así, no es ni Moshe ni David, esos ya son lujos más allá de eso. Sí. Pregunta: saber lo que no está bien en mí y venir con eso a una exigencia de la corrección, eso está claro. ¿Cómo puedo saber lo que yo quiero para que me ayude? Eso ya no entiendo. Lo que no está bien en mí. Rabí dice, no, vos no me pedís de él, ayúdame de esta manera o de otra manera. Vos no pedís, yo quiero plata. ¿Cuánto necesito? 2,000 shekel. Eso me va a satisfacer, me va a dar todo. Yo sé lo que voy a hacer con eso. Entonces yo le pido a él algo claro. Y no me importa cómo este dinero me lo va a mandar a través de un enviado. Me lo va a depositar en el banco. Me lo va a dar una... me va a mandar una carta, eso no me importa, yo no me meto en sus ocupaciones como él lo hace, así se acostumbra en su oficina, ¿entendés? Yo acepto estas cosas, eso pertenece a él, yo sé lo que tengo que recibir, ¿entendés? Eso también tiene que ver de qué forma recibir, pero de qué forma recibir pertenece a Mikli, pero no como él lo hace el creador. Eso el inferior no lo sabe y renuncia a eso y no quiere ni siquiera saber. Si te falta, entonces te falta una carencia, lo que tiene que llenarte. Y no que te falta cómo él va a hacer, ¿qué me importa? Los médicos dicen que pueden curarme. Listo, por favor. Soy tuyo, haz conmigo lo que quieras. Listo. Yo no me meto en el conocimiento de lo que él hará. Yo no sé, a veces explican, pero eso no es nada. Es una corrupción. Utilizan eso como para una necesidad psicológica, pero eso no tiene que ver con el receptor. Pregunta, no entiendo este tema. Si la persona siente ahora la carencia, que está sumido en el amor propio. Ahora, usted dice, no alcanza que él sepa esta carencia, no alcanza que sienta eso. Tiene que saber que el Creador puede corregir esta carencia. Tiene que saber por qué está en el amor propio y tiene que saber qué va a hacer cuando le corrijan el amor propio. ¿Cómo sé cómo... ¿qué voy a hacer con cuando me lo corrigen? Yo no me encuentro ahí, no hay ninguna medida de eso. Rav, no se exige del hombre saber algo más allá de su propio kli. Pero si vos pedís correcciones y llenados, tenés que saber exactamente cuáles son las correcciones y llenados que querés tener, de lo contrario no se llama que vos estás pidiendo, de lo contrario no es una carencia. La petición se llama que vos exactamente clarificaste y sabés lo que es, salvo que te encontrás en un estado de un bebé o un embrión o un pequeño o alguien pequeño, que entonces tus peticiones son de acuerdo a tu grado. En el grado espiritual llamado embrión, el hombre se anula y no interviene en nada de lo que llega a él, solo quiere estar adherido, en potencia. Pero también adherido en potencia tiene un montón de grados. Son 9 meses de gestación. Con toda la viut y todos los pensamientos y todas las confusiones y molestias que le pasan, que por encima de todo esto permanece adherido y a partir de esto crece. Él se agrega a sí mismo más y más carencia. Pregunta, si el hombre tiene ese esa carencia general, siente que trabaja en este estado, siente que no es bueno este amor propio y siente que está trabado dentro del ego, no tiene la capacidad, Rav, sentir que estoy en el ego y estoy mal, eso no es nada, vas a ver. Mira, hay muchas personas en el mundo que sienten que son egoístas y no están bien con eso. Eso es un hombre un poco más desarrollado, ve la televisión y ve ahí cómo las personas ahí mueren de todo tipo de desastres naturales, mueren de hambre. Puedes sentir que todo esto no le importa nada. Escriben sobre eso en los periódicos y dice que a la gente no le importa nada. Entonces, aparentemente a alguien le importa de que no le importa. Entonces, él escribe. ¿Y qué? Alumno, no de esto. Yo hablo de una persona que va en el camino y quiere llegar a algo más. Yo quiero llegar a esa espiritualidad. Rab, yo quise decir que en eso, que vos decís que soy egoísta, con eso no determinaste nada especial. Eso es un conocimiento que tienen muchas personas. Que yo, cuando yo lo explico en una charla, todos están de acuerdo. Y en realidad, ¿qué les importa? No. También sienten, es racional. La razón lo acepta eso. Ven cómo el cuerpo funciona, cómo todo funciona dentro nuestro. Que de verdad todo es a partir del amor propio. Pregunta, ¿cómo de este lugar que yo quiero llegar a la espiritualidad que no sé exactamente, pero es algo fuera del ego, yo esta cosa general de esta materia prima actual empiezo a hacer discernimientos para llegar a la petición clarificada? Rab, ¿cómo yo de ser un simple egoísta y sentir que es así? Clarifico este kli, es decir, profundizo en él, digamos, de Shogesh, Aleph, Bet, Gimel, Dalet, que yo sé exactamente todos los detalles, todas las cosas, y aparte de eso, es decir, yo aprendo estas cualidades y veo ¿qué son? Está escrito que las luces clarifican las vasijas. No tengo ninguna solución con mi mente, con mi intelecto, que yo pueda revisar realmente cuál es este clic del deseo de recibir. Yo puedo de forma psicológica y biológica ver que realmente es así. Cómo las células se comportan, que todo actúa en beneficio de cada uno que quiere tragar, y así así son las leyes de la naturaleza o la psicología, si el hombre trabaja. Pero eso no es suficiente para clarificar este clic como mal. Y el mal, no con respecto a eso, que no me importa que ahí se están muriendo de hambre en África, sino el mal con respecto al Creador. Entonces, con respecto al Creador, ¿dónde es con respecto? Entonces, acá hay que revelarme algo desde arriba, que con respecto a eso, yo siento que eso es con respecto a eso, ¿sí? Es decir, la luz circundante acá es obligatoria, que sin la luz no voy a poder profundizar lo que yo tengo que profundizar dentro de mi deseo de recibir y revisar todos mis datos. Yo no sé, puedo simplemente así gritar que estoy mal. Hay personas que son delicadas, que no pueden. Ellos miran que vos matás una mosca, entonces están dispuestos a matarte. Hasta tal punto ellos se sienten mal, ¿no? No se habla de eso, que necesitamos en realidad discernimientos. En contraparte del Creador, en oposición al Creador, y no están estos, salvo la luz circundante. Este dato, la luz circundante, nos da parámetros del mundo venidero. Yo no entiendo que eso está ante ti y que vos puedas así ver y medir y hacer algo, pero así es. Vos ves cuánto que hablamos, el hombre no siente que está en sus manos. Te dicen, te falta luz circundante, por favor, toma, estudia, toma el estudio para tener más luz circundante. Empezás a estudiar, te olvidas de esta luz circundante. No hay relación, vos no ves que este texto está conectado con la luz circundante. Sí, Nessie. Pregunta. El pobre es el que pide correcciones. ¿Cómo sabe el camino que necesita correcciones? ¿Cómo sabe lo que necesita? Rab, si el hombre no sabe qué tiene que pedir y qué está pidiendo y sabe sobre qué pedir y de quién pedir, si no sabe, no se llama pobre. Todavía no es pobre, no se siente como pobre, porque el pobre es una suma de todo tipo de discernimientos que al fin y al cabo te dan este concepto de pobre. De lo contrario, no está antes ni de David ni de Moshe, porque ellos piden como si fuera lujos en relación con el pobre. Ah, yo quiero agradecer, yo quiero recibir con el fin de otorgar. Moshe es Netzach Israel, ¿entendés? David es sobre toda la caja, pidiendo todo el tesoro. El pobre es el principio del trabajo. Pregunta, ¿y la etapa de las correcciones? ¿Cómo sabe lo que tiene que pedir? ¿Qué es lo que corregir? Rab, ¿cómo sabe? Lentamente la luz circundante hace con él con los discernimientos, pero hasta que no hizo todos los discernimientos, el hombre no piensa que es pobre. Nosotros no pensamos que somos pobres. Tenemos, gracias a Dios, podemos estar satisfechos. No es tan terrible. Y para llevarnos al grado de pobre, hay ascensos y descensos, ascensos y descensos. En cada ascenso, vos decís, yo soy pobre, yo tengo, gracias a Dios, todo esto, esto y lo otro. Y después, otra vez caes con respecto al ascenso anterior, ves que es nada, que no tenés nada, y así se acumula. Tienen que acumularse dos extremos en ascensos y descensos de forma suficiente que de verdad determinen estos dos extremos, que te determinen que nosotros no entendemos que ascensos y descensos son diferentes. En una categoría diferente, como decirlo, en otro discernimiento. A veces yo pierdo mi patrimonio, aumenta mi patrimonio. Haciendo en el amor, caigo en el amor. Haciendo en la alegría, caigo en la alegría. Cada vez ascenso y descenso con respecto a otra cosa. Nosotros no lo distinguimos eso, pero es así. Y después cuando se acumulan, me traen el discernimiento correcto entre yo estoy abajo y él está arriba. Pregunta, ¿el grado de dificultad también cambia? El grado de dificultad, por supuesto que cambia. En el grado de dificultad de ascenso y descenso cambian a tal punto que, bueno, está escrito sobre el Rebbe Mirovchitz, el Baal Shem Tov, que en el descenso ellos se olvidaban el abecedario. Aleph Bet se olvidaban, no podían mirar sobre eso. Hasta tanto que se les fue el Mohin, que no pueden leer qué está escrito acá, Balak, no lo pueden leer, ¿entendés? No se trata que él no puede entender el Pshat o el Pardes, sino que pierden el grado, y para él, que se revisten los grados espirituales y materiales juntos. Entonces, pierde el grado que simplemente no tiene la posibilidad, no puede leer las letras. No puede recordar que hay algo así, letras. En los grados más elevados, la diferencia entre los grados y este corte que hay entre grados es, se retira el mojín. Y para nosotros no. Así que no hay vida así, tampoco hay vida así, no es tan terrible. Pregunta, entonces el hombre sabe qué corrección pedir y qué es lo que debe recibir. El hombre tiene que saber todos sus detalles de su kli vacío y cuál es su vacío. Es decir, él tiene que saber exactamente lo que tiene que ser. El hombre que se encuentra ahora que tiene combustible para la plegaria, ¿en qué ¿cómo eso que él siente que está todo bien y nada lo... No hay un estado peor que el hombre salió de la caída a un llenado bestial que, gracias a Dios, está todo bien y lindo y se puede seguir la vida así? Si él determinó su orden del día y viene y estudia y todo, entonces le espera otra vez como un latido en el corazón, no, perdón, otro golpe en el camino. Sí, es claro, pero si esta satisfacción es tan bestial que ni siquiera vuelve a estudiar, ¿qué hace falta? ¿Cómo usar de esta forma? Nosotros tenemos que entender que en cada estado tenemos que determinar la relación con él. Determinar la relación con él es simplemente cómo yo determino cuál es este estado, cómo este estado tiene que ver con la meta. El estado que yo estoy satisfecho, es difícil salir de él, es decir, es muy difícil moverse a uno mismo, sino solo mediante eso que vos te incluís con la sociedad, vas a empezar a moverte, porque ellos te van a proveer sus carencias. Vos estás en una satisfacción animal, pero hay muchas personas que están realmente en lo contrario de eso, en una insatisfacción psíquica, espiritual, animal, y entonces vas a renovar rápidamente tus vasijas. Si el hombre está solo, hasta que pasa por de un estado a otro, el tiempo se extiende, se estira, realmente es terrible, puede ser meses hasta que los estados pasan porque está solo. ¿Quién? Yo no entiendo esto, este proceso que actúa las luces. Bueno, yo incluso que no entendés cómo funciona, funciona, ¿entendés? No depende de tu comprensión, depende de lo que se hace. Como un buey para el yugo y el asno para la carga, ¿entendés? Que también el buey y también el asno no tiene mucha mente, pero ellos hacen lo que hace falta, este para el yugo y este para la carga. Y entonces está todo bien, está escrito y sabe el buey, el buey sabe su dueño. Sí, mira, llega el conocimiento. Mira, el buey, la cualidad del buey llega a que el buey conoce a su dueño. Conocer es conexión. ¿Cómo sabe? ¿Cómo puede ser que en este mundo vos ves que el buey sabe quién es su dueño? En la espiritualidad es realmente conocimiento. No hace falta tener mente. ¿Punto que la mente molesta? Ravisel, no fue creado la mente que molesta. Pero utilizarlo de forma correcta es un problema. Hace falta mucha mente para usar correctamente la mente. No se entiende lo que dice. Yo quiero el creador. Yo quiero tragar el creador. Para mí, todo para mí. Rav, vos querés complacerte. Vos querés que el creador te sirva. Pronto, yo quiero ser como él. Y después llegas a un estado de alguna manera que vos querés servirle a él. ¿Sí? ¿Cómo esta transición entre uno y el otro es? ¿Quién te da esta transición? Eso para nosotros se llama, realmente en los grados se llama corrección mediante la luz de Abzag. Es el mismo deseo del cual querías disfrutar. Ahora querés que ese placer que querías recibir de él, mediante él, vos también querés ese mismo placer recibir de él, pero que él sienta el placer. Porque él, vos querés que así, vos querés sentir ese placer, ese clí, vos agregás una intención, no cambiás el clí mismo. El problema que a vos te parece que vos saltás en algo. El clic como estaba antes también queda. Si vos lo conocerías antes que vos querés disfrutar de él y recibir de él, eso se llama una cáscara. Ahora lo estás transformando en que tú ya santidad solo mediante la intención. La única diferencia que hay entre la clipa y la kedushá es solo la intención. Por eso se llaman dos sistemas paralelos, que están uno en oposición al otro. Uno opuesto al otro. Muy simple. ¿Qué es lo que falta? Que llegue la luz desde arriba, me ilumine y yo salto de la izquierda a la derecha. Muy simple. No tengo ningún control de eso. Si así llega la acción desde arriba, terminamos. ¿Cómo se puede conectarlo esto al grupo? En el grupo yo no puedo recibir correcciones del grupo. Yo del grupo puedo recibir solamente una inclusión. En mis amigos no hay luces que yo recibo. La cualidad de la corrección que hay en ellos y también yo recibo, ¿no? La inclusión entre nosotros es la inclusión como en el alma de Adam HaRishon que nosotros estudiamos. Es una inclusión de en Kelim. En la medida que nosotros tenemos más Kelim, carencias acumuladas y se hacen más grandes y exigen más las correcciones, las cosas correctas, entonces desde arriba llega la luz circundante y corrige más rápido el deseo general que lo que podría ser un pequeño deseo particular. Imagínate, si ahora están gritando que están despidiendo gente, todo tipo de cosas en el país. También antes habían cosas así, pero no era en masas. Entonces ahora llega un estado que si le va a pasar a otras miles de personas más, el gobierno va a caer. Es decir, la cantidad, el deseo, se transforma toda la realidad. Entonces, o vas a gritar solo, o mil personas van a gritar. Es diferente. ¿Cómo determinar la relación que no tiene que ver con la meta? Mi amigo, mi hijo está enfermo o puedo tener un juicio. ¿Cómo conectarlo con la meta? Rab, si yo estoy en problemas en este mundo, digamos, el niño está enfermo o tengo un problema en la policía o en un juzgado o todo tipo de problemas que no me dejan tranquilo. Hay que entender que estas cosas tienen una forma relacionada con la meta. Por un lado tengo que ocuparme en las cosas en el plano de este mundo, ir al abogado, hacer todo tipo de acciones, lo que se acostumbra a hacer, porque a través de estos sistemas el Creador arregló que así tenemos que organizarnos de esta manera. Eso es una cosa. Tenemos que arreglarnos de esa manera. Segundo, en todos estos sistemas, tengo que ver de dónde recibo esto, de quién recibo esto, y con la intención, en conexión con él, hacer todas estas acciones, que yo voy al abogado, yo puedo estar sentado con el abogado y yo sé que recibí esto del Creador y recibí la orden que a través del abogado, que puede ser alguien que es gentil, que es laico y no importa quién y qué, hay que ocuparse de eso. Esas son dos cosas. Eso, este mundo, al fin y al cabo, es como un envoltorio. El sistema que está a nuestro lado, yo tengo que aceptar todas estas leyes de este mundo, incluso leyes no naturales. No en la naturaleza. La naturaleza, por supuesto, porque la naturaleza en gematría es Elohim. Es decir, que realmente de forma directa es una acción del Creador, pero incluso no las leyes de la naturaleza, son leyes artificiales que los hombres hicieron, ¿sí? Leyes del país, juicios y todo tipo, ¿sí? Yo tengo que usarlos como son, así como son, y entender, no entender, sino pensar y estar conectado con el Creador que está ahí dentro de esto. Entonces, nadie te anula, y aquel que se escapa de esto no utiliza lo que le dieron para avanzar. Por eso está escrito, no salgas del público, no te retires del público. y el médico se le dio el permiso de curar y todo tipo de cosas. Dentro de mi pueblo yo estoy sentada. Que el hombre realmente tiene que usar todos los sistemas que tiene ante él. Y no que esto me cae bien y lo otro no me cae bien.
1: ובהתאם לזה, איך אתה מסתדר?

minas? No. Y de acuerdo con esto, ¿cómo te arreglas con eso? Según con eso, te dan estas condiciones e incidentes. Por eso, no hay que escapar de estas cosas. Hasta el punto que el Rebbe, el Ramash, para él era raro. No es que era que le era raro. Él lo entiende, pero era como, ¿por qué las personas no pagan impuestos? ¿Por qué se escapan de pagar impuestos por los ingresos? Porque en la forma espiritual usás los sistemas que hay, ¿listo? Donde incluso que vos estás seguro que no está bien. Rabbi dice, no importa que vos estés seguro o no seguro. Si vos usás de forma recta, directa, todas las leyes, entonces vos no estás en orden con el Creador que puso las leyes ante él. Yo tenía casos muy duros. Entrar a un negocio y preguntar cuánto sale está prohibido. Vos que tener una intención de que vos le das algo a alguien pero que no va a llegar a él y todo tipo de cuentas. Él obligaba cosas así que vos le podés preguntar a Feiga, la mujer de él, que exigía eso de ella. ¿No? ¿Qué exigía? Que dijo, así no se hace, así se. Esa rectitud era a veces enfermizo, a veces realmente. Parecía realmente, así no se hace, ¿entendés? Yo le decía, pero si vos decís, tomás un ejemplo que pasa en la sociedad, ustedes en la sociedad está escrito así, pero se hace de otra forma diferente. Ir de acuerdo a la ley que está en el libro, o que en el libro, como decís, como las leyes americanas, está prohibido pasear con un elefante en la calle, ¿entendés? Y esa ley existe, o algo así. Entonces, ¿se va de acuerdo a estas leyes o a las leyes de hoy en día? Solamente que se olvidaron de escribirlos. Eso es un tema en sí mismo. No, vos no tenés problema con eso, ¿cierto? Vos sos un hombre recto, inocente. Continúa. ¿Qué pasa si no tengo carencia? Rav, si la persona se encuentra en un momento que no tengo carencias, no tengo nada, está todo bien, o estoy así obnubilado, así, la vida pasa. La mayoría del tiempo así sentimos o no sentimos que estamos en estados así. Entonces solo el hábito de incluirse en el grupo, el hábito, eso lo mete en todo tipo de acciones del grupo, entonces él recibe la carencia, entonces ahí se renueva, porque vos no captás durante el día dónde te encontrás, en qué interioridad, sino que pasás así de momento en momento y listo. Así eso. Así da vuelta la cosa. Sino solamente el hábito de estar conectado con el grupo, con todos ellos, dentro de ellos, y eso te cambia. Al contrario, el tiempo realmente se borra. Se va y se va y se va, y otro día y otro día. Y todavía no recibiste ninguna renovación, innovación. Hasta que se te renueva el Rishimo por dentro, mediante tus propias fuerzas, que desde arriba hay un poco de cambio de luz en general. General, eso espera unos siglos más hasta que pase algo de eso, hasta que salga de algo de eso. Por eso tengo que estar en el hábito que nosotros hacemos y actuamos, y cada uno tiene

0: estar, puede ser al revés, nos acostumbramos a estar en el grupo y el hábito que uno dice. Hay un hábito de estar en el grupo, ¿cierto? Cada cosa tiene su hábito. En la espiritualidad también hay hábitos. También en la espiritualidad hay hábitos. Hace falta construir cada vez sistemas auxiliares que me ayuden y me ayuden y me ayuden. Porque justamente en esto hay trabajo. Porque en eso vos tenés que renovar la importancia del Creador. Al fin y al cabo, solo la importancia del Creador que se te encienda como una lámpara roja, que te obligue a hacer todas estas acciones. Y ahora, amigos, vamos a resumir cuáles son, qué nos impresionó de la clase y qué tomamos para la clase. Lo que el Rav da es la Torah de la vida. Cómo el hombre tiene que avanzar de su estado, el punto en el corazón, cómo avanza hacia la espiritualidad, hacia el Creador, solamente a través del grupo, a través de las carencias que recibe. Entonces el tiempo no se alarga, sino que avanzás porque recibís carencias de los amigos. Primero hay que llegar a la pregunta, a la plegaria del pobre, que en eso que nosotros pedimos, la luz circundante, llegamos a la plegaria del pobre, no olvidar de esto, sino sostener a cada uno y solo pensar en esto, que en cada cosa. Hubo una charla así, que de cada cosa hay que pedir la luz que reforma, que nos lleve a la plegaria verdadera. Yo también le mandé a Noam esta parte que él habla de los problemas, que hay problemas con el abogado. Hay que entender que estas cosas tienen una forma, está dirigida al objetivo. Hay que tratarlas en el plano de este mundo, por otro lado, que el Creador lo arregló desde arriba. Yo estoy impresionado de la exactitud del Rab sobre la plegaria. Yo anoté lo que dijo, que es saber a quién me dirijo y qué es lo que yo pido, que él tiene esto y quiere satisfacerse de eso. Y entonces sucede un clic entre el dador y el receptor. Es la primera vez que yo escuché así. Realmente cuánto que hay que ser exacto, que uno dirige correctamente la plegaria. No simplemente irrumpir, sino pensar cómo hacerlo con la plegaria, cómo juntos hacemos una exactitud, forma exacta la plegaria. ¿Qué es la petición? Que vos clarificaste lo que vos necesitás.
1: מה עוד לקחתי זה שאור מקיף נותן לנו את כלי מידע לעולם הבא, מהעולם הבא ממש.
0: La circundante nos da los parámetros del mundo venidero y lo más importante que este hábito de incluirse en el grupo es lo que te cambia, que en cada estado, no importa qué estados pasás, si vos tenés el hábito de estar en el grupo y volver al grupo, eso es una receta segura para el éxito. Es una clase muy fuerte.
2: La
0: carencia no es suficiente. Aquí tiene que haber una exigencia correcta. Y saber lo que queremos y que nosotros no entramos.
2: Nosotros
0: tenemos que entender que él actúa según sus leyes y nosotros exigimos de él, y esto realmente se siente, que nosotros nos conectamos uno al otro y cómo esto en realidad actúa sobre nosotros, y eso, la manera que actúa, eso no está en nuestras manos. Sí.

Plegaria para el pobre. Para llegar a eso. Pobre en qué? Pobre en conocimiento. ¿En qué conocimiento? Conocimiento superior. Que el hombre mire el mundo, mire la realidad y no ve ninguna relación que es bueno y hace el bien, no ve ninguna relación con el otorgamiento. Simplemente él es pobre de la cualidad de otorgamiento y no tiene nada. Esa es la primera plegaria que sale de todas las plegarias. La persona tiene que saber para qué viene, qué es lo que quiere alcanzar de todas sus acciones. Todo esto es en la plegaria del pobre. Cada persona tiene que concentrarse mucho en esta plegaria antes del estudio. Ese es el orden de la importancia. Acá hay mucho. ¿Cómo vamos a llegar a la plegaria del pobre, que es la primera plegaria? Entonces acá dice ver este mundo, que este mundo es simplemente un envoltorio. Al fin y al cabo un envoltorio. ¿Qué es lo que quiere decir? Que cada cosa que yo veo y vivencio en este mundo, saber que el Creador está ahí dentro. Y entonces a través de eso yo realmente puedo llegar a la carencia correcta y a una verdadera plegaria. ¿Cómo hago eso? Bajo la influencia de los amigos. Aquel que va a enseñar cosas tuyas, ¿qué es lo que más influye? Justamente estar con los amigos. Otro discernimiento importante que dijo el Rav, que es como un buey para el yugo y un asno para la carga, que así está dispuesto que el Creador lo conduzca, entonces está como un buey para el yugo, así tiene que trabajar. Y ahora, amigos, vamos a pasar a la próxima parte de la clase.

0: Nosotros estamos estudiando el libro Talmud Esra Sefirot, segundo tomo, sexta parte. Nos encontramos en la luz interna del punto 20. Continuamos de lo que está escrito el Gar. De ellos toman la luz. Antes de eso, vamos a leer la luz, el punto 20, después entramos en el punto 20 de las palabras del Ari. Es así que se ha explicado que las luces del Ozen se expandieron hasta Shibboleth HaZakan, y por allí pasan también las luces JMP. Por lo tanto, cuando la luz de los Enaim de Ak se extiende por allí, debe mezclarse con ellos y tomar su luz. Los 10 Nekudot son los tres primeros entre ellos. Toman luz de lo que se extiende desde la mirada del Ain en el Ahab, desde su lugar, hasta el lugar donde se conectan con el Shibboleth HaZakan. Los reciben solo en el Shibboleth HaZakan, porque es ahí donde comienzan, y no desde lo que está en el Shibboleth HaZakan y más arriba. Sin embargo, las 7 Nekudot inferiores toman solo lo que se extiende desde la mirada en las luces de Jotem y P, desde Shibboleth HaZakan hacia abajo. Se sabe que el Jotem llega hasta el Hazé y el P hasta el Tabur, y no desde Shibboleth HaZakan hacia arriba. Pasamos a la clase con Rabash. No ilumina allí, sino que únicamente conecta allí. Por eso se llama Atik, porque está separado del alcance. Por eso la tercera fase es el intermediario. Y yo me pregunto a mí mismo, ¿escuché algo nuevo? Existe una tercera fase que es un intermediario. Existe una tercera fase que es la esencia misma y la diferencia entre una cosa y la otra. ¿Es esa la tercera fase o no? Sí, pero no la alcanzamos. Desde ese aspecto se le llama intermediario. Por un lado, recibe únicamente la segunda fase. Por el otro lado, la tercera fase, desde la tercera fase, no asciende a la tercera fase, no puede alcanzarla. En cambio, Atzilut sí se alcanza a la tercera fase. ¿Qué significa a través del Masaj? Ella tomó el camino del Masaj. ¿Qué camino tiene el Masaj? La segunda fase. Entonces la luz no ilumina sino únicamente a través de la segunda fase. Ahora, si decimos que se realizó en el Zivug, en el Rosh de Sag, denominada Searot, no para sí mismo. ¿Pero dónde se realizó esto? En el Rosh de Sag. Resulta que desde los Enaim hacia abajo se denomina Guf, de manera similar al Guf que se encuentra del P hacia abajo de Galgalta. De ello se desprende que pasa por allí a través de Ahab, es decir, ya tomó el camino de Ahab, por eso ya se considera Guf y no Rosh. Y lo que dice acerca de los Nekudim inferiores, también ellos son lo mismo. ¿Qué significa lo mismo? Que allí también hay Galgalta, Benaim y Ahab. Resulta que al pasar por allí, toma el camino de ellos, pues Ahab ya se encuentra por debajo del Masaj. De ellos se desprende que, así como digo que este Ahab se denomina Guf, y el Guf de Galgalta se considera el emanador, Matzil. ¿De quién? Del Parsuf Ab. Del mismo modo, este Ahab, que ya pertenece a la categoría Guf, también se considera el emanador, Matzil, del mundo de Nikudim. El Guf de Galgalta. Y el nivel 4-3 que ahora emerge mediante el Zivug reviste el 4-3 de Galgalta y se denomina Rosh. Este se llama las luces que preceden a los Kelim, es decir, el Rosh de Ab como las raíces de los Kelim. ¿Cuándo alcanza sus Kelim? Desde el Hazé hacia abajo. Y en Ab ya reciben el Zivug que se realizó en el P de Galgalta. Ellos ya son Hagat, Y estas son las luces del Guf y estas son las luces del Rosh. Eso es lo que digo. ¿Y sobre esto qué preguntas? Convertirse en Reshimot. Resulta que si me preguntara a mí mismo cuál es la diferencia entre el nivel 4-3 que se encuentra en Haggad y Galgalta y el nivel de 4-3 que tiene el Rosh de Ab, que uno es Rosh y otro es Guf. El Rosh se considera como que todavía no tiene Kelim, mientras que el Guf se considera como que ya tiene Kelim. El Rosh se denomina las luces preceden a los Kelim. No hay alcance en el Rosh, en cambio, desde el Hazé hacia abajo de Galgalta, allí se encuentra el Guf de Ab. Solo esto podemos discernir. Las consecuencias que se derivan de ello deben estudiarse, y esa es la distensión. Aquí parece extenderse que el nivel 4-3 que existe en Galgalta, es decir, el 4-3 que existe en Ab, nosotros aprendimos que la Malhut del nivel superior es mayor que el nivel inferior. Si es así, la Malhut del nivel de Keter es más elevada que el Keter del nivel de Jochma. Si es así, pregunto, ¿acaso la Malhut del nivel de Jochma que está en Ab es más elevada que la Malhut del nivel de Jochma que está en Ab? Es decir, es lo mismo, el mismo nivel. ¿Qué es lo que preguntas? ¿Puede ser de otra manera? Si la Malhut del Galgalta es más elevada, entonces la Malhut del nivel de Keter es más elevada que el Keter del nivel de Jochma. De otra manera, la Malhut de la fase 4, del nivel de la fase 4, es más elevada que el Keter del nivel de la fase 3, que anteriormente estaba sobre Galgalta. Comenzamos la página 409, columna 1, Gar en ellos, que está escrito arriba. Segunda línea. Las tres primeras que están en ellos toman luz de aquello que se extiende desde la observación del ojo en el Ahab, desde su lugar hasta el lugar de la conexión en la Shibolet Zakan, como es sabido. Así lo dice aquí. Abajo. Ya sabías que en cada parzuf que se extiende la luz de los Enaim se extinguen 13 discernimientos del Zivu que fue en la luz de los Enaim, sobre dos de Itrapshut y uno de Aviut. Distinguimos 3 discernimientos. Dos discernimientos, Oshiguf, estos se distinguen dentro de las 10 sefirot del Rosh mismo. Las dividimos en dos discernimientos, que son Galgalta Benaim con el Rosh y Ahab como el Guf. Esto es debido al Tzimtzum Bet. Entonces Ahab ya se denomina Guf. El tercer discernimiento, la tercera distinción, es el Guf propiamente dicho, incluso debido a la séptima, debido a la raíz primera, que es el Tzimtzum Aleph, también se consideran Guf. De acuerdo con lo que fue explicado en el discurso anterior sobre la Searot Dikna, y de esta manera se dividen también los Nikudim. Comienza a explicarnos. Y el primer discernimiento de Nikudim, que es el aspecto de Galgalta Benaim que hay en ellos, es decir, el Rosh, las 10 sefirot de Rosh. Es denominado Sael Saba Betuna. Y su lugar está arriba del Tabur hasta el Hazé. Sobre esto dice el Ari anteriormente. Toda la luz que se extiende hasta el Tabur, aunque sea del aspecto de los Enaim, toda ella es absorbida e incluida en Akudim. Y por eso no es reconocible. Y observa cómo el Ari enfatiza que aunque sea del aspecto de los Enaim, es decir, que salió sobre un Zivug que tuvo lugar en los Enaim, que es Simsum Bet, aún así se considera perteneciente a Akudim y no a Nikudim. La razón de esto es que la viud del Masaj no actúa en absoluto cuando éste sirve de abajo hacia arriba. Y dado que este Ishut es el verdadero aspecto del Rosh de Nikudim, es decir, Galgalta Venaim, cuyo Masaj de la viud compartida entre 2 y 4 se encuentra abajo en el Venaim de Ishut, que es el lugar del punto del tabur. Por lo tanto, no actúa en él ningún reconocimiento de la Itkalelut con del de la asociación con la fase 4. Por lo tanto, se considera como el aspecto de Akudim como Sag, en el cual no se reconoce en quién en Sag, sino únicamente la viud de fase 2. Y no hay en él ningún reconocimiento de la viud de Nikudim que se mezcló allí por la fase 4 de Aviud que está por debajo del Tabur de Ak. Esto es lo que provoca el Simsum Bet. Esto es lo que significa lo que dijo, que fue absorbido e incluido en Akudim y por eso no es reconocible. Y aquí que fue explicado el primer discernimiento del Parzuf de Nikudim, que es denominado Ishut, y que está incluido en Akudim, a pesar de que salió sobre la viud de fase 1. El segundo discernimiento del Parzuf de Nikudim es el aspecto de los Ahab que salen hacia afuera del Rosh y son considerados como su Guf. Esto se debe a que ellos reciben y revisten la luz que se extiende de los Nikvenaim, como se explicó anteriormente en el segundo discernimiento de la Digna, es decir, el punto de Shibboleth HaZakan, cuyo significado es que es el lugar de reunión de las luces de los Ahab en el lugar de su salida, que se denomina Rosh, aquí ya se denomina Guf. Y recuerda esto, y comprende estos Ahab externos, que desde su raíz son realmente el aspecto de Binah y Zeran Pini Malchut de Rosh, es decir, los Ahab de Rosh, junto con el Keter y la Jochma, que se encuentran en el primer Rosh llamado Ishut. Sin embargo, únicamente desde el aspecto de su recepción de la luz de los Enaim, salieron de la categoría de Rosh y se convirtieron en Guf. Por eso, todos los Gar de Nikudim son denominados el segundo Rosh en relación con Ishut, que es llamado el primer Rosh. Y este segundo Rosh es el Rosh de Nikudim, denominado en general Gar de Nikudim, que son Keter y Abba Veima. Pero el primer Rosh, que es Ishut, se considera presidente a Kudim y no a Nikudim. Él interpreta lo que dice el Ari sobre la luz de la tercera fase en el inciso 19. Y esto es necesario porque cuando la luz de los Enaim desciende y se expande hacia abajo a través de los Kudim, entonces ella observa estas luces de los Ahab y de allí extrae y toma de ellas luz para la necesidad de la elaboración de los Kelim de Nekudot, y toma de tres luces que son Ahab. ¿Cuál es el significado de Tzimtzum Bet? Así como el Tzimtzum Bet, el lugar del Zivuk que está en el P, el inferior recibe desde P hacia abajo, aquí en Nikudim, donde el Zivuk estaba en los Enaim.
1: Sadim Kaita Banaim.
0: Se recibe de los Enaim, después de Enaim hacia abajo en la Jap. Una. Además nos agrega, como aprendemos en Sag, que Ahab se denomina Guf. De la misma manera, el mundo de Nikudim que salió de este lugar, también en el Ahab se denomina Guf. Además nos dice que estos Ahab con los cuales quiere insinuarnos que no hicieron ningún final, ningún siyum sobre el Rosh de Sag, por eso los insinúa mediante los Searot. Si estos son Searot, él divide el Rosh del grado donde nunca el inferior reviste desde el lugar del Zivug hacia arriba. Se denomina Searot Reisha. Entonces, ¿de dónde recibe el inferior? Desde el pie hacia abajo. Aquí se denomina los Enaim hacia abajo, Searot Dikna. Entonces sé que así como aprendimos que Ab recibe desde el P hacia abajo de Galgalta, de la misma manera que recibe de los Ahab desde la Searot Dikna. ¿Quién recibe? El mundo de Nikudim. Después él nos explica otro punto más. Que esta luz que salió de los Enaim, que el inferior recibe el mundo de Nikudim, la cual recibe la Searot Dikna. La Searot Dikna se divide en tres partes. El Rosh de la Searot Dikna, el Ahab de la Searot Dikna, que es debido al Tzimtzum Aleph. El Ahab todavía se considera Rosh, solamente debido al Tzimtzum Bet. El Ahab se denomina Guf, de la Sat de Dikna. Incluso respecto al aspecto de Tzimtzum Aleph, también se considera Guf. Esta Searot de Dikna el cual Garden y Kudim necesita recibir de aquella misma luz que descendió hacia abajo, la divide. El Parzuf de Dikna, la Searot Dikna que salieron del Rosh de Sag, que viene abajo para que el mundo de Nikudim las reciba, el primer Rosh de Isut recibe el verdadero Rosh y la Searot Dikna. Estas son llamadas los tres primeros tikunim que se denominan Ozen Jotempe desde el lugar de su salida abajo de Ozen, abajo de Jotem Sefaila y de Hoja de Sefaila. Después habla de la Hab de la Searot Dikna. La Shiboet Azakan, que está debajo del P en la corporalidad, vemos que todavía se considera Rosh. Él solamente la considera como Guf debido al Tzimtzum Bet. Tercero, la Zat inferior de Nikudim reciben de la parte inferior de la Searot Dikna, que eran un aspecto del Guf, incluso también desde el aspecto del Tzimtzum Aleph. Esto es lo que dice aquí. Hasta aquí, amigos. Ahora pasamos a la próxima parte de la clase. Antes cantaremos juntos una canción.

0: Shalom, chaverim.
1: Hola, amigos. Seguimos estudiando entre los amigos el Arvut, la garantía mutua de Baal HaSulam. Vamos a leer del libro Escritos de Baal HaSulam en hebreo, página 394, los que tienen el libro en hebreo. Vamos a leer hoy letra 22. Antes también vamos a leer 21, porque 22 es de hecho continuación de 21. Perdón. Entonces, otra vez, en los escritos de Baal HaSulam en hebreo, página 394, artículo El Arvut, la garantía mutua, punto 22. Y los que no tienen libro o miran en forma digital del estudio, el material del estudio en el sitio, entonces pueden verlo en forma ordenada. Dos palabras sobre lo que hemos pasado. Nuestra última clase era hace dos semanas, así que en los puntos 19 hasta 20, Baal HaSulam habla supuestamente sobre dos puntos de vista. Él habla sobre el punto de vista de Rabí Elazar, el hijo de Rabí Shimon, que dice, que argumenta que no es suficiente que todo Israel sean garantes uno del otro, sino que todo el mundo tiene que entrar en el Arvut. Y después, en el letra 21, que es la última letra que aprendimos, Baal HaSulam habla, pone algo muy fijo, muy severo. El mundo es juzgado por la mayoría, que la providencia no toma en cuenta a una persona individual, sino todos en conjunto. Que la luz superior trata a toda la humanidad como si fuera un solo sistema, por un lado. Por el otro, él explica que hay aquí una división, una secuencia, un orden de secuencia, que la nación israelí tiene que preparar, pavimentar el camino para toda la humanidad, para corregir la intención de para recibir, para otorgar. Y entonces él dice que a pesar de que el Creador no toma en cuenta una persona individual, pero una persona sí puede determinar a todo el mundo la balanza del mérito o del mérito. Y él da el ejemplo famoso, conocido, que conocemos, que cada sésamo determina. Cada sésamo que uno agrega puede decidir la balanza del mérito para el mérito o demérito. Eso es lo que hablamos, hay mucho más. Pero para poder devolver a las cosas, vamos a leer ahora punto 21 y 22. 21 ya habíamos leído hace dos semanas, pero me imagino que a lo mejor no nos acordamos tanto. Entonces vamos a leer punto 21 y 22 y después vamos a empezar a estudiar lo que Baal HaSulam dice y lo que el Rab dice. Entonces, en las decenas vamos a leer punto 21 y 22. También está en el material de estudio. Punto 21. Y estas son las palabras de Rabí Elazar, hijo de Rabí Shimon, cuando dijo que el mundo es juzgado de acuerdo a su mayoría, refiriéndose al rol de la nación israelí de capacitar al mundo para cierta purificación hasta que sean dignos de asumir el trabajo del Creador, no menos de lo que fueron Israel mismos dignos cuando recibieron la Torá, lo que los sabios denominan que ya habían alcanzado bastantes méritos para poder inclinar la balanza por sobre el platillo de las faltas, que es el amor propio impuro. Y es obvio que si el platillo de la balanza de méritos, que es el sublime entendimiento del beneficio del amor al prójimo, es mayor y supera el platillo del impuro de mérito, se vuelven entonces capaces de llegar a la decisión final y el acuerdo de decir: haremos y escucharemos, así como dijeron Israel, mientras que antes de esto, es decir, antes de lograr la mayoría de los méritos, por supuesto que el amor propio prevalece, de modo que se negarán a aceptar el yugo del Señor. Y sobre eso dijeron nuestros sabios: dichoso aquel que hizo una mitzvah, porque sentencia a sí mismo y al mundo entero a la balanza del mérito. Es decir, que finalmente se suma la parte particular del individuo de Israel al peso final, tal como aquel que pesa granos de sésamo y va agregando uno a uno a la balanza hasta que la balanza se inclina por completo. Ciertamente cada una toma parte en el acto decisivo, de modo que sin esa parte jamás se llegaría al resultado determinante. Y de modo similar dice acerca del acto del individuo de Israel, que sentencia que sentencia al mundo entero al platillo de méritos, perdón, y de modo similar dice acerca del acto del individuo de Israel que sentencia al mundo entero al platillo de méritos. Porque una vez que se haya acabado la obra y el platillo del mérito del mundo entero se haya inclinado, pues cada uno tiene parte en esa sentencia final, ya que si no fuera por sus actos, la decisión final hubiera quedado faltante. De esto se desprende que Rabí Elazar, hijo de Rabí Shimon, no discrepa con el dicho de nuestros sabios de que todo Israel son garantes unos por los otros, sino que Rabí Elazar, hijo de Rabí Shimon, habla acerca de la corrección del mundo entero destinada para el futuro, mientras que los sabios hablan acerca del presente donde solo Israel asumieron la Torah. Punto 22. Y para eso se apoya Rabí Elazar, hijo de Rabí Shimon, en el verso de la Biblia, y un pecador hará perder mucho bien, porque ya ha sido demostrado anteriormente en ítem 20 que el sentimiento de inspiración que le llega al hombre cuando se sumerge en las mitzvot de entre el hombre y el creador es completamente equivalente al sentimiento de inspiración que le llega cuando se sumerge en las mitzvot de entre hombre y su amigo, porque debe realizar todas las mitzvot en lishma, sin ninguna esperanza de amor propio, es decir, que no tiene ninguna iluminación ni esperanza de regreso por su esfuerzo en forma de retribución, honor, etcétera, que es así aquí. En este punto sublime que el amor al Creador y el amor a su amigo se conectan verdaderamente en uno solo. Como fue mencionado en el artículo La entrega de la Torah, ítem 15, resulta que de esta manera él afecta un cierto grado de avance en la escalera del amor al prójimo entre todas las personas del mundo en general. Porque ese grado que aquel individuo provocó con sus actos, ya sea en mayor, menor o mayor medida, finalmente se suma al futuro en sentenciar al mundo a la balanza de méritos, ya que también su parte ingresó y se suma allí al resultado final, como en el ítem 20, estudialo bien, en la alegoría que del que pesa sésamo acerca de aquel que comete una transgresión, lo cual significa que no pudo sobreponerse y conquistar el sucio amor propio y por eso fue a robar, etcétera, que por eso ese hombre se encuentra sentenciando a sí mismo y al mundo entero al platillo de las faltas, porque al revelar la suciedad del amor propio, pues la naturaleza baja de la creación vuelve y se refuerza y se encuentra reduciendo una cierta medida de la inclinación final de la balanza del mérito, como aquel que vuelve y sustrae de la balanza el único grano de sésamo que su amigo había dejado allí, que en esa medida vuelve a elevar un poco el platillo de las faltas y así hace retroceder al mundo. Y es por eso que dijeron que un pecador hace perder mucho bien, ya que por no haber podido contener su pequeño antojo, hizo retroceder la espiritualidad del mundo entero. Que está leyendo otra vez. Que para eso se apoya Rabí Shimon, Rabí Elazar, hijo de Rabí Shimon, en el verso de la Biblia, y un pecador hará perder mucho bien, porque ya ha sido demostrado anteriormente en ítem 20 que el sentimiento de inspiración que le llega al hombre cuando se sumerge en las mitzvot de entre el hombre y el creador es completamente equivalente al sentimiento de inspiración que le llega cuando se sumerge en las mitzvot de entre hombre y su amigo, porque debe realizar todas las mitzvot en lishma, sin ninguna esperanza de amor propio, es decir, que no tenga ninguna iluminación ni esperanza de regreso por su esfuerzo en forma de retribución o honor, etcétera, que es aquí en este punto sublime con el que el amor al Creador y el amor a su amigo se conectan verdaderamente en uno solo, como fue mencionado en el artículo La entrega de la Torah, ítem 15. Resulta que de esta manera él afecta un cierto grado de avance en la escalera del amor al prójimo. Sí, amigos, leímos punto 21 y 22, y en el 22 hay una expresión muy significativa que Bala Sulam menciona muchas veces, y un pecador hace perder mucho bien. Entonces vamos a ver ahora clip número 3 donde Rab explica eso. Pregunta. dijeron, y un pecador es perder mucho bien porque no, por no haber podido contener su pequeño antojo, hizo retroceder la espiritualidad del mundo entero. Entonces, ¿quién es ese pecador, Rav? Ustedes. ¿Y qué es ese el antojo pequeño? Rav, no importa cuál es la razón, pero si tú te desconectas de la sociedad y de los amigos que tú tienes, tienes el deber de causarles solo bien y placer y rezar por ellos y que ellos logren todo lo que necesitan de parte del Creador, de Dios, como hablamos ayer. ¿Estuviste ahí ayer? ¿Sí, estuviste? Ah, estuviste con nosotros, pero no aquí. Bueno, entendí. Bueno, entonces, nosotros hablamos ayer. Que la petición más limpia del hombre, que sea de verdad con el fin de otorgar, ¿cómo es? ¿Qué es? Pedir del Creador que le ayude a los amigos para que los conecte y los corrija y que eso le agrade a él, le cause placer, o que se revele él entre ellos porque eso le causa placer. Es decir, yo rezo por ellos, que de ellos salga la vasija corregida y que el Creador se revele dentro de esa vasija, que eso le causa placer, le da contento. Entonces, así trabajamos. ¿Sí? Pregunta, ¿pero a quién se refiere? ¿Quiénes son de esos pecadores? ¿Nosotros? No, nadie peca, nadie hace ningún pecado en el mundo, solo nosotros, solo los que reciben la habilidad que lo traen a un lugar y le dicen, tómalo, desde este momento en adelante se hace cuentas con él. Te abren una cuenta en el almacén. ¿Sí? Ya está, desde este momento en adelante. O me anotan un menos o me anotan un más. O pagas en el momento, este es tu asunto. Puedes poner ahí un ahorro de antemano, depositar de antemano una suma. ¿Pero qué es pecador? ¿En qué hago pecado? ¿Qué es esa palabra? ¿Pecar? ¿En qué? ¿Qué es pecar? De la palabra pecar. Un pecado. Pero Rav, pecado se llama para recibir. ¿Pero qué quiere decir? Un pecador hace perder mucho bien. Cuando yo vengo a estudiar aquí, ¿qué pecado puedo hacer a los amigos? Hacerles el sumo. Rav, te dieron la oportunidad de conectarte con ellos, ¿sí? Hacer algún trabajo. Causarles que se conecten. Hacer que el Creador, darle al Creador un lugar para que se pueda revelar y disfrutar. Y tú no lo estás haciendo. Tú, porque no haces lo que recae sobre ti, causas mal para ellos y para el Creador. Eso se llama pecador. ¿Sí? Pregunta. Entonces, yo tengo que entender qué recae sobre mí cuando yo vengo aquí. ¿Cuál es mi responsabilidad? Yo solo estudio. Yo hago todo lo que tengo que hacer, Rav. No. Estudio para nosotros es aprender cómo conectarse. ¿Cómo conectarnos? Ese es el estudio. Nosotros lo aprendimos en la entrega de la Torah, ahora lo aprendemos en el Arvut. Nosotros tenemos que estar conectados en una red tal como llegó hacia nosotros desde lo alto. Nosotros tenemos que causar lo mismo desde abajo. Y con eso vamos a concluir nuestra corrección. Ahora vamos a hacer un taller. ¿Cómo podemos ayudar uno al otro? No ser pecadores. ¿Cómo ayudaremos uno al otro? No ser pecadores. Por favor, 6 minutos. ¿Cómo vamos a ayudar uno al otro a no pecar? Primero escuchamos que el Rav habló sobre el hecho que la petición limpia de la persona es de verdad para otorgar, es pedirle al Creador que les ayude a los amigos para que los conecte y los corrija. Suena que ese es todo el rol de nuestra decena, llegar a un estado que cada amigo, eso es lo que demanda y es como una plegaria del pobre, que es lo único que le importa más que todo. ¿Cómo llegar a eso? Que Dios nos ayude. Siguiente, si pedimos, recibimos en cada momento oportunidad de conectarnos a los amigos, es muy fácil mirar a los amigos y ver lo que yo tengo que hacer. Y hay que apuntar a que no nos escapemos hacia nosotros, que nos quedamos en la decena y nos ayudamos mutuamente a anularnos ante la fuerza de la decena y que nadie quede dentro del deseo de recibir, que estemos conectados. Sí. Hay que rezar que los amigos hagan den contento al Creador. Que eso no tiene nada que ver conmigo, que los amigos de verdad logren llegar al Creador y darle contento. Esa es la petición correcta, en mi opinión. Siguiente. Eso depende de cómo primero construimos entre nosotros ese un entorno así como tal, porque lo explica en el hay que la persona está en el amor propio igual, pero cómo él puede salir de eso. Eso ya es una pregunta y con eso ayudamos uno al otro a construir, formar amor de amigos, establecer el arbut entre nosotros, garantía mutua. Sin eso, ¿cómo la persona podría hacer algo que es más allá de su naturaleza? Siguiente, sí, se le dio a la persona un entorno, libros, Rab, un superior, y él está concentrado en sí mismo. ¿Cómo voy a conseguir? ¿Cómo yo voy a acercarme? ¿Cómo voy a identificar al Creador, Rabash? No tiene la posibilidad de mirar a nadie más que eso. Para eso se necesita una fuerza, fe por encima de la razón. Que el objetivo, la meta, sea más importante de lo que yo podría recibir alguna cosa. No se puede salir. No está en manos de la persona salir de eso. Lo que sí tiene el hombre es rezar, que le dé fuerza de sacarse de sí mismo, que él se separe de ese deseo por sí mismo. Siguiente, sí, todos esos esclarecimientos, análisis, confusiones, discernimientos, la importancia de los amigos con los cuales yo hago el trabajo, como dijo el Rab en la clase, y eventualmente llegar a la plegaria del pobre. El pobre no es que ellos se corrijan, sino que yo salga de mí mismo y ahí voy a llegar a las vasijas de otorgamiento y voy a poder seguir. Siguiente. Sí, era un análisis muy bueno con Zvika, que él pregunta, ¿qué quiere ser un pecador? Él viene aquí, hace supuestamente todo lo que puede hacer y de repente él es un pecador. Entonces Rab le explicó muy bien, dijo que nadie en el mundo es un pecador, solo cuando viniste aquí y ya recibiste la posibilidad del Creador. Entonces, si no pides que los amigos avancen, como dijo Lior, pides por ti mismo, eso es precisamente el pecador. Quiere decir, ¿hacia dónde apuntas tu deseo? Y entonces recibes fuerza del Creador para no pecar. Siguiente, por otro lado, ojalá que yo llegue a sentir que soy pecador. Entonces voy a poder pedir que entre al corazón, que me entre en el corazón y todos los huesos que soy un pecador. Y que es un pecador, como dijo Gadi, que me den la posibilidad de hacer trabajo. Y yo no pido por los amigos, no puedo en cada lugar, meto a mí yo, mi autopreocupación, preocupación propia. Y entonces que sea mal para mí ser un pecador, entonces voy a pedir de verdad salir hacia los amigos. Siguiente, sí. Él escribió que, dice Rab, que es como que te abren una cuenta en el almacén. Antes no tenías una cuenta, podías llevarte todo lo que querías. Venías a la mañana, te llevabas un pan, un choco, un cacao, lo que sea. Ahora no, desde este momento en adelante te anotan todo. Es un rol con mucha responsabilidad entrar a un lugar como ese. Entonces yo no sé cómo lo vamos a hacer en nuestra decena. Eso requiere de, como dijo Simeón, ojalá lo podríamos sentir en carne propia cada día. lo que dijo que es ser pecador. Siguiente, el que está en este sendero, solo él puede ver cuánto es bajo su deseo de recibir y pedir corrección por ello. Es un gran regalo y también, por otro lado, es desagradable. Entonces los amigos se ayudan a mantenernos en el camino y quedarnos enfocados en la meta, no asustarnos de las cosas que se revelan y no frenarnos de pedir ayuda. Siguiente, es muy difícil, pero es nuestro trabajo de verdad pedir por los amigos y no por nosotros. Sí, amigos, en esta explicación tan precisa del Rab escuchamos algo que él dijo. La petición más pura del hombre, que de verdad es para otorgar, es pedirle al Creador que le ayude a los amigos para que los conecte a ellos y los corrija y le cause contento a él. Yo rezo por ellos, que de ellos salga la vasija corregida y que el Creador se revele dentro de esa vasija, que eso le da contento al Creador. Vamos a tratar de mantener este pensamiento ahora y vamos a escuchar otra explicación del Rab en clip número 5. Adelante. Pregunta, en las últimas últimos dos párrafos que acabamos de leer, Bala Sulam escribe que los que pecan, el pecador es como si estuviera recibiendo de vuelta los granos de sésamo que los amigos habían puesto en la balanza. Y entiendo que ese pecador soy yo, en eso que no invierto bastante en la decena. Pero ¿cómo podría convencerme a mí mismo? ¿Qué es lo que tendría que hacer? ¿Qué puede afectarme para que influirme, para que por lo menos no me lo tome? Por lo menos ni estoy hablando de dar, pero por lo menos que no lo saque de la balanza. Cada vez más y más integrarnos con lo que escribe Bala Sulam y hablar sobre eso con los amigos. Y así tratar. No tengo aquí más lo que decir. Es trabajo en el corazón. Hasta cuánto pienses en eso más, vas a poder llevarlo a cabo, realizarlo. En el último párrafo escribe Bala Sulam, pregunta, ¿sí? Escribe verso que por no haber podido contener su pequeño antojo hizo retroceder la espiritualidad del mundo entero. ¿Qué es eso que poder contenerse hacia los antojos? Rav, son todos los pensamientos de para recibir que te desconectan del trabajo en el grupo. ¿Qué no piensas sobre los amigos o piensas sobre ellos menos que de ti mismo? Lo principal es la conexión. Llevarle al Creador así en la conexión entre nosotros para que Él se revele y se contente. Eso es todo. Desde 8,000 millones de personas, ¿cómo puede ser que haya una persona que no pueda superar su antojo y empuja a todo el mundo, hace retroceder el mundo entero? Rab, cada uno, seguro. ¿Por qué te parece que hay uno? Yo te digo que todos postergan el avance espiritual, la buena conexión entre las personas, la buena relación, a la buena actitud a la vida y al Creador, y están sumergidos en su amor propio egoísta. Y es más, quieren desde ahí todavía hacer daño a los demás. Y esa es la revelación del mal que está en la vasija general, en Adama Rishon, en el primer hombre, que ahora se revelan justamente uno contra el otro, correspondientemente. Y cuanto más vamos avanzando hacia el final de la corrección, entonces esos problemas van a ir en aumento, van a ser más grandes, uno contra el otro. Y guerras, odio, rechazo, que se van a revelar todavía más cuando nos vayamos acercando más al final de la corrección, van a ser muy grandes. Hasta cuánto la revelación del deseo de recibir, cuanto más hay revelación del deseo de recibir, correspondientemente hay más revelación de todos los problemas, se manifiestan más problemas, pero lo vamos a pasar. No piensen sobre eso, concéntrense en pensar qué es lo que tenemos que hacer aquí ahora. Pregunta, pero la persona no puede corregir su integración con todas las millares del mundo. ¿Y quién más, cuántas más almas que no están en este mundo? Entonces, ¿qué es esa carga que le dieron corregir? Le dieron corregir la integración, la inclusión con todas las almas de todo el mundo. Justamente. Pero yo no estoy en contacto con todas las almas, Rav. No tienes que estar en contacto físico. En contacto físico no vamos a estar ni siquiera con nuestras decenas. Ya vas a ver lo que el Creador va a hacer. Nos va a promover a una conexión espiritual. Y para eso Él va a hacer de nosotros tales estados que ni siquiera vamos a poder conectarnos físicamente. Pregunta, ¿en conexión espiritual se puede conectar con todos los millares del mundo, Rab? No hay problema. Como en el Internet. Pregunta, ¿cómo podemos utilizar la garantía mutua para anularnos en la decena? Rab, nosotros somos responsables uno del otro desde un principio. Así estuvimos, teníamos esa forma, incluidos en Adam Arishon, en el primer hombre. Pero ahí era solamente un trozo, que ese trozo empezó a alejarse. Entonces todos esos vínculos entre nosotros se rompieron. Y ahora tenemos que tratar de acercarnos uno al otro en pensamiento, en deseo, no en físicamente, obviamente. Y entonces cuando empezamos a ver ese sistema, hasta cuánto tiene que estar, ser inclusiva, comprensiva, se conecta a todos, se encuentra todos. Entonces aquí empezamos a ver, de hecho, lo que tenemos que hacer los seres humanos en el mundo entero. Aparte del sistema de difusión que hablamos, que contamos sobre eso a todos, explicamos que eso es lo que tenemos que ejecutar. Aparte de eso, de hecho, no tenemos que hacer nada. Si la gente va a saber que todo el futuro del mundo, quieran o no quieran, radica en que todos nosotros nos vamos a tener que conectar entre nosotros, si la gente va a saber que la naturaleza nos está empujando, o sea, la naturaleza en la gematria es Dios, que la fuerza superior nos empuja a la conexión correcta, y si no lo queremos hacer, entonces como resultado nos sentimos cuánto estamos en problemas, aflicciones, sufrimientos, guerras incluso y todo lo demás. Ya pronto vamos a sentir estos golpes de parte de la naturaleza general. Calor, frío, inundaciones, quemaduras, incendios, o sea, todo tipo de cosas. Como resultado de eso va a venir hambruna, falta de trabajo y más y más. Eso, el mundo está entrando ya a estados que tienen que empujar a la gente a las correcciones. Y el Creador no tiene otras opciones. Él no va a cambiar el propósito de la creación, sino que tiene que llevar a la gente a la comprensión de qué es importante para ellos en la vida. Y por eso vamos a ver eso. Ahora también vemos hasta cuánto todos nosotros estamos cayendo en estados más y más difíciles. En estados peores, tenemos que explicarnos a nosotros y a todos que todo depende solo de la medida de conexión correcta entre nosotros. Y si vamos a empezar a interesarnos en eso, solo apenas interesarnos en la conexión correcta entre nosotros, ¿cómo tiene que ser? ¿Qué tiene que ser? Como aprendemos de este artículo, el Arbut, entonces todos nosotros vamos a ganar una buena vida. y vamos a llegar a las correcciones y al final de la corrección en forma fácil. Ustedes ven, hay aquí dos artículos, la entrega de la Torá, eso se nos dio de arriba, y el Arbut, garantía mutua, es lo que tenemos que hacer correspondientemente desde abajo. Si vamos a

inmenso potencial. Raf, tú solo tienes que llevarlo a cabo en la decena, realizarlo en la decena. No trates de llevar eso al mundo. Eso, al mundo tú puedes diseminarlo como conocimiento, así nomás, así está escrito, así debe ser, porque la naturaleza es global, integral, etcétera, etcétera. Pero de hecho, la realización principal nuestra es en la decena. Sí, en la decena es de toda forma, es un mini modelo de toda la humanidad. Vamos a poder hacer algo ya a partir de ahí, desde la decena, desde esa red que está, existe en nosotros, de ahí vamos a empezar a entender qué pasa, cómo pasa. Yo miro al mundo a través de la decena, así, ¿ven? Así, a través de la decena, por medio de la decena. Y yo puedo entender lo que pasa con todas las formas de la naturaleza, todos los problemas, todas las transformaciones. Yo, es como si hubiera comprado, me hubiera comprado lentes de tal manera que me muestran la verdad. Eso es lo primero que tenemos que hacer. Y en esa medida, nosotros mismos también nos vamos a estar acercando más y más al estado corregido. Pregunta. Hoy, en la medida que nos acercamos al otorgamiento, ¿el deseo de recibir alcanza menos o que está con nosotros en el trabajo? Entonces, ¿cuál es nuestro combustible? ¿Qué es lo que nos impulsa? Es verdad, cierto. Nuestro combustible es verdad, la verdad. Que las letras Aleph, Mem, Taf, de la palabra Emet, verdad en hebreo, estas tres letras que incluyen en sí toda la creación, todas las vasijas, a ellas las tengo que alcanzar, esas letras, tres letras. Y así yo alcanzo toda la esencia de la creación, adhesión al Creador. Mijael, sí, entonces vamos a salir a otro taller. Rab habló sobre el hecho que nosotros tenemos que tratar de mirar el mundo a través de la decena. Entonces vamos a analizar eso. ¿Qué quiere decir mirar el mundo mediante la decena? ¿Cómo se hace? 6 minutos. Sí, está claro que en la decena están todas las personas, todos los amigos, que a través de ellos uno ve que al fin y al cabo es un trabajo interno en la decena, el trabajo entre el deseo de recibir y llegar a la cualidad de otorgamiento. Es obvio que no es como el mundo afuera que hablamos. Hablamos sobre el trabajo espiritual y cómo eso afecta nuestro trabajo en la decena, cómo eso afecta al mundo. Siguiente, tratar de mirar mediante la decena. Entonces, cada vez que siento algo que me molesta en el deseo de recibir, significa que yo estoy con los ojos hacia mí. Y mirar a través de la decena es hacer el esfuerzo de sentir todo lo que siento, como Rab lo dijo, que es todo una envoltura, que dentro de esa envoltura se esconde otra cosa. Y eso yo lo puedo ver mediante mis amigos, a través de mis amigos. Una maravillosa pregunta, de verdad. Sin eso nos quedamos simplemente en nuestro deseo de recibir. Eso que se nos dio en este mundo. Lo que Baal HaSulam escribe, que precisamente frente al amigo aprendes de la Torah, de la luz, y donde lo compruebas, solo en la decena. Entonces se abren los ojos para ver cuánto lo tienes, puedes ver lo que pasa en el mundo. Despacito, despacito lo vas captando y puedes ver, como Rab dijo, que todo está no corregido. Y todo no corregido se va a revelar, pero hay una carencia, una falta. Como Rab dijo ahora, los ojos ya miran no para adentro, sino para afuera y piden corrección, le piden al Creador corrección.
Sí, aquí nuestro trabajo es salir de fuera de la preocupación.

0: situación propia y preocuparme por los amigos. Es decir, mi plegaria, que siempre era para mí, se convierte en plegaria para los amigos. Hay amigos, hay decena, y si logramos hacer eso, ya tenemos el centro de la decena. Y juntamos todas nuestras carencias y las elevamos, y con eso cambiamos nosotros mismos, salimos fuera de preocupación propia, y entonces cambiamos el mundo. Ya podemos mirar el grupo y preocuparnos por cada amigo y por el dolor que tenemos en la decena, que encontramos ese dolor. Hay una plegaria, sale una plegaria. Rab dijo, yo miro el mundo a través de la decena. A través de la decena yo puedo entender qué pasa con todas las formas de la naturaleza, los problemas, las transformaciones. Es como si me hubiera comprado un par de lentes. Entonces me pregunto, ¿cómo puedo llegar a un estado que no mire la realidad desde mi ego personal? ¿Y qué es lo que necesito, qué quiero, qué necesito? Sino de una visión, cómo hacer que mire a través de los amigos, de Shamir, de Noam, de Amit, de cada uno. ¿Cómo llegamos a un estado? Es un poco difícil imaginarlo, pero... Siguiente, sí, también hay un instinto de querer corregir el mundo. Se escucha el Rav que dice que todos tienen que ser buenos uno con el otro, entonces yo voy a decirle al mundo cómo se tiene que comportar. Pero en la decena no puedes hacerlo. En la decena te ves a ti mismo y lo que tienes que corregir en ti mismo. Y entonces te acuerdas dónde estás en el camino y dónde estás en la realidad, porque todo el mundo piensa que tiene razón y quiere corregir y cambiar y arreglar. Pero aquí estamos en la verdad, entonces tenemos que corregirnos a nosotros. Entonces solo a través de la decena y solo trabajar en la decena y apuntar al mundo se puede y recordar la meta, pero no ir otra vez de aquí al deseo de recibir, que tú eres un justo y todo el mundo te tiene que seguir. Sí, siguiente. Sí, cómo mirar a través de la decena, mirar el mundo. En la clase escuchamos que yo miro desde el ego, escuché que hay guerras y el ego crece y va a ser una época terrible, puede ser. Es mirar a través del ego, pero si miro desde la decena, bueno, oportunidad de correcciones, oportunidad para la corrección general, una época especial, que finalmente ocurre algo muy significativo, de poder acercarnos al Creador. Todo depende de la mirada, de cómo miramos. Siguiente. Sí, por otro lado, hay una brecha, una diferencia entre el trabajo en la decena y cómo miramos el mundo. Porque la persona todavía no quiere entrar 100% en la decena completamente. No quiere sentir que este es el mundo. ¿Cómo se escucha de Rab? De verdad, sí. Entonces llegar a un estado que por lo menos entender que todo está en la decena, eso ya es un nivel, un grado. Y tratamos de hacerlo todos los días por encima del deseo de recibir nuestro trabajo y hacerlo a través de nuestro trabajo. Siguiente, a partir de los nuevos ojos que uno adquiere en la conexión con los amigos, uno puede ver el mundo a través de la decena, a través de su influencia, otorgamiento a los amigos. Siguiente. Alvio. Bueno, amigos, ahora queremos salir a las preguntas y respuestas. Queremos averiguar, esclarecer juntos todo lo que escuchamos, tratar de profundizarnos, ampliar, expandir y principalmente jalar la luz que reforma a través de las palabras de Bala Sulam y nuestro Rab. Entonces, por favor, pueden levantar aquí las manos y en el sistema Arvut, signos de interrogación. Por favor, preguntas, respuestas o cualquier otra cosa que alguien quiera compartir. Adelante.
1: ¿Qué, Nir? Hello, Shamir,
0: sí, Nir. No, sí, Shamir quería antes. ¿Qué es de verdad, como Rav dijo ahora en el clip, qué es de verdad que todo está en la decena? ¿Qué quiere decir de verdad? Bueno, vamos a leer primero lo que escuchamos del Rav en el clip. Era muy especial. El Rav dijo así: yo miro al mundo a través de la decena. Hizo así con la mano, a través de la decena. Y yo puedo entender lo que pasa con todas las formas de la naturaleza, con todos los problemas, con todos los cambios, simplemente como si me hubiera comprado un lentes que me permiten ver la verdad. Eso es lo primero que necesitamos. Y en esa medida, nosotros mismos también nos vamos a acercar más y más al estado corregido. Entonces, pregunta Shamir, ¿qué quiere decir mirar el mundo a través de la decena? Mijael, una vez cuando nos dedicamos a la educación integral, ¿se acuerdan? Había un clip con anteojos, con lentes, que la persona mira el mundo y ve todos los defectos y casos. Y él pone lentes, de repente alguien le da, y entonces él ve las razones por qué todo eso pasó, y entonces él ya puede justificar a las personas que antes él vio sus defectos. Entonces la decena es un lugar donde podemos ver nuestros defectos, porque son las personas cercanas con las cuales todo el tiempo estamos en interacción, y entonces yo puedo atribuirlo a mí mismo. Y entonces después ya puedo mirar el mundo y también a través de que eso se conecta con el primer mensaje, que si yo soy el pecador, si yo peco, entonces también miro a todos como pecadores. De la misma explicación que Rab dijo sobre las leyes de la sociedad que tenemos que cumplir, no solo las leyes de la naturaleza, que es obvio, pero también las leyes de la sociedad, porque la persona que trabaja en la decena va adquiriendo poco a poco las cualidades de otorgamiento y él despierta luz que reforma y de repente puede ver detrás de todas las leyes que supuestamente la sociedad determinó, que no tiene que ver con la sociedad, supuestamente, pero detrás de eso él ve las razones al Creador. Por eso hay que cumplir esas reglas en nuestro mundo y obviamente tratar de ver eso que solo es posible por medio de la decena, que detrás de todos esos casos se esconde el Creador. De verdad, sí, es muy complicado, pero ese hilo que nos permite la visión verdadera, se puede ver llegar solo por medio de la decena. Sí, adelante, Jaim. Gracias, hola a todos. Cuando yo llego aquí, yo dejo al mundo entero por fuera. Mi intención es, primero, que trabajamos como un invernadero, ¿cómo se dice?, de las plantas. Y tenemos al Rav, que cada uno pone su sésamo, su grano de sésamo. Mi pregunta es, hasta que crezcamos a un cierto nivel, todavía influimos con nuestro trabajo interno, pero hasta que crezcamos no tenemos que hacer una separación. Seguro no traer el mundo cuando uno llega con la intención que uno llega con sí mismo. Esa es la pregunta. Si es que tenemos que hacer hasta que crezcamos espiritualmente, ¿acaso tenemos que hacer una división, separación entre el mundo y el sendero espiritual? Sí, sí, seguir como un invernadero. Bueno, escuchamos aquí muy claramente que primeramente no hay separación, no hay división. Nosotros trabajamos aquí y aquí está la vida. La vida está dentro de la decena, la vida está dentro de los escritos de Baal HaSulam y Rabash, la vida está dentro de las palabras del Rab, la vida está dentro de la clase matinal, la vida está desde la clase matinal hasta la próxima, desde el final de la clase matinal empieza la preparación para la próxima clase matinal. Aquí está la vida. El mundo es el resultado de mi percepción de la realidad. Mi percepción de la realidad puede cambiar solo dentro de la vida que yo vivo dentro de Bnei Baruch, palabras del Rab, de los cabalistas, Baal HaSulam y el Rabash. Cuanto más estoy atento a ellos, cuanto más cercano estoy a ellos, cuanto más estoy, hoy el Rab dijo muy claro, muy lindo, te encuentras dentro de una sociedad que te influye, bajo una sociedad. El énfasis era bajo, el énfasis era la sociedad está arriba de ti, tú estás bajo. Entonces, cuanto más estoy sumergido físicamente, sumergido bajo la sociedad, obviamente no puedo estar todo el día aquí, pero quiero estar sumergido bajo la influencia de la sociedad. Entonces, más hago eso, más voy a ver el mundo más cerca de lo que hablan Dalai Lama y Rabash, más cerca de la realidad verdadera. Obviamente no puedo tomar lo que estudio aquí adentro del mundo. Eso es obvio. A lo mejor ahí está la división que tenemos que hacer, Jaime. Pero lo que tú dices es no traer el mundo aquí, a vivo. Obvio, aquí no hay lo que traer el mundo. Aquí yo tengo que estar bajo la influencia de la sociedad. Depende de lo que es grande para mí. Lo que es grande para mí, las palabras de Rabash, Baal HaSulam, el Rab, los amigos, cuanto más. Bueno, vamos a dar el lugar para otros. Gracias. Aaron, por favor. Hubo también una pregunta en el primer taller. ¿Cómo hacer que los amigos sientan que no son pecadores? Entonces aquí llegamos a un punto que le conviene a la persona que es pecador. Si no se siente pecador, ¿cómo va a necesitar la corrección? Eso es lo que también aprendimos en la primera parte. Yo tengo que sentir que necesito corrección. Entonces puedo pedirle al Creador, si no. Entonces a lo mejor convendría preguntar cómo ayudarles a los amigos a sentirse pecadores. Mijael, no, la pregunta era cómo nosotros podemos ayudar uno al otro no ser pecadores. Entonces tú dices que a lo mejor conviene que sí sientan. Bueno, él lo va a sentir como resultado de la influencia de la luz, es el reconocimiento del mal. Pero si tú le dices, trata de decirme que yo soy un pecador, que estoy en lo mal, que vas a herir directamente mi ego, ¿quién va a aceptar eso? ¿Viste ejemplos como esos? Y todavía más que nosotros, cada uno con un ego inmenso, no hay tal cosa. Entonces, otra vez, cáusame conexión, tráeme una buena sociedad, entorno, y como resultado de eso, dispuesto, voy a estar disponible a escuchar que soy pecador. Pero no desde un principio que alguien me lo diga directamente, eres un pecador. Y Manuel.
2: Y
0: de todas formas, hay aquí algo así como un truco que complicado, porque aquí estudiamos y hay dirección y todo, enseñanza. Pero cuando uno sale al mundo a través de los estados que tratamos de entender lo que no nos queda claro, aprendimos que tenemos que crear una actitud correcta. Pero ¿cómo entender qué él quiere de mí? Y de los estados desagradables en general en la vida, entender qué es lo que él quiere de mí, qué es lo que yo tengo que hacer, cuál es la actitud correcta que hay que crear. Mijael, yo justamente me conecto a la respuesta del Rab en la primera parte que escuchamos. ¿Qué él espera de ti primero en este mundo? Hacer lo que hay que hacer. Eso ya es muy grande. En todos los estados que pasas, tratar de verdad mantener todas las leyes de este mundo. Y más allá de eso, el Creador quiere que te dirijas a Él, que te vuelques a Él, que veas detrás de todos esos estados que Él se esconde allá. Que eso es casi imposible si no tienes un entorno que te apoye. Que busques dónde Él está detrás de esos estados. ¿Entiendes que eso es muy complicado? Y que te dirijas a Él. Que te vuelques a Él, que Él te ayude. Pregunto, cada uno de nosotros hace trabajo interno, cada estado recibimos, hacemos lo que tenemos que hacer en este mundo, como aprendimos, y tratamos también de trabajar internamente con el estado, con la parte interna del estado. Entonces, ¿qué es? No me queda claro qué petición tiene que hacer al Creador si siempre estamos en el esfuerzo de mejorarnos. Mijael, por ejemplo, uno de los ejemplos, justificarlo. ¿Puedes justificarlo? Digamos, él quiere que lo justifiques, que estés de acuerdo con él. Una de las cosas. ¿Conviene pedir eso? Uno pasas todo tipo de estados. Y digamos que detectaste que viene del Creador, estás de acuerdo, pero la pregunta es que si de verdad en tu corazón estás de acuerdo, si lo puedes justificar. Y si no, es una oportunidad de pedir. Es una de las cosas. No es superficial, hay mucha profundidad en eso, pero digamos como ejemplo, tú dices, ¿qué tengo que pedirle al Creador? ¿Sí? Eso, aceptar, estar de acuerdo, pedirle a Él, estar de acuerdo con el estado que estás pasando ahora. Eso no es tan simple. Aviv, en el primer clip que vimos, clip número 3, donde vimos sobre un pecador, hace perder mucho bien. Entonces, cuando le pregamos al Rav, entonces el Rav dijo, hablamos ayer sobre qué es la petición correcta. Él dijo así, tú tienes que causarles a ellos, a los amigos, solo bien y pedir por ellos, que ellos logren todo lo que ellos necesitan de parte de Dios. Como hablamos ayer, que la petición más pura, limpia de parte de la persona, que es de verdad otorgar, es pedirle al Creador que les ayude a los amigos para que los conecte a ellos y los corrija y que eso le cause contento o que se revele en ellos porque eso le causa contento. Me parece que si vamos a tomar esta petición, eso ya nos va a acercar. Adelante. Mujeres, Women Age 100. Buen día a todos, buena semana. Shalom. Tengo una pregunta corta. Si yo puedo preguntar en ruso porque hay palabras que no sé cómo decir. Sí puedes. Gracias. Si el hombre habla, difama la decena, habla mal de la decena, eso quiere decir que él es pecador en ese momento, y si él hace, perjudica el trabajo de la decena. Aviu, me parece que el Rav habló de pecador todavía antes que eso, mucho menos eso, difamar la decena es mucho más que pecador. Él ya se corta de la decena, él hace que no pueda recibir fuerza de la decena, perjudica la decena. El pecador, Rav habló aquí en la primera fase sobre el hecho que nosotros hacemos esfuerzos y a lo mejor todavía no logramos. O sea, la discusión en el primer clip era, yo vengo a estudiar, supuestamente estoy bien, trato, hago todo tipo de cosas y todavía me llaman pecador. Y el Rav dijo que justamente ese sentimiento que la persona llega a eso es un sentimiento muy importante porque hace que nos volquemos al Creador. Como preguntaron los amigos ahora, no tenemos que mostrar uno al otro que somos pecadores. Tenemos que dar grandeza e importancia uno al otro, tratar de pedir por los amigos, tratar de acercar a los amigos. La luz que reforma ya le va a revelar a cada uno de nosotros qué tan inverso o opuesto es al Creador o lejos. Es mi trabajo frente a la luz, pero no mi trabajo frente a los amigos, que ellos me muestren que yo soy pecador. Por eso, si la persona habla mal sobre los amigos en la decena, de hecho hace daño. Es algo todo lo contrario de lo que aprendemos en los escritos del Rabash, el Rab, las explicaciones del Rab. Tenemos que preocuparnos de los amigos en la decena, darles grandeza e importancia, ver la virtud del amigo, no sus faltas, y no difamar, ni hablar mal, ni crítica que le causa a los amigos bajarlos y no elevarlos. ¿Quieres agregar? Quería preguntar, hasta ayer yo era cabeza de decena y hoy el otro es cabeza de decena. Entonces, si no me preocupo por mi decena como me preocupé ayer cuando era cabeza de decena, ¿eso significa que soy pecador? Mijael, muy buena pregunta. Yo también fui ayer cabeza de decena y hoy me siento menos preocupado. Hay amigos que están preocupados, hay otra cabeza. ¿Eso significa que eres un pecador? Quisiera pensar que no, pero no sé. Semión, ¿qué te parece? ¿Es un pecador? Semión dice pecador. Vamos a ver, vamos a levantar manos. Si es complicado votar. Lo que yo entendí que Rab dijo es que lo que escuché, ¿sí? Que en general, en modo, en grosso modo, siempre tenemos que necesitar cabeza. ¿Por qué preocuparnos? ¿Para qué se necesita cabeza si preocupamos? Porque la cabeza, uno no puede estar preocupándose 24 por día. El Creador entiende de qué nos creó. Uno no puede estar en eso. Es como no se puede estar todo el tiempo en congreso, en inspiración total. Cada vez hay uno nuevo que entra con nuevas fuerzas. pero a mí también me parece que sí, no te preocupes, eres pecador, sí. También escribe Bala Shalom, en la última generación, una persona que no otorga ya es una transgresión. La transgresión no es que robes o hagas algo, te aprovechas, sino que el hecho que no les otorgas a los amigos en la decena, que no les creas un entorno que apoya, no das ejemplos, con eso ya eres un pecador. Aviu, sí, es un fenómeno interesante con el asunto de cabeza de decena, porque digamos, si un amigo es asignado con cabeza, de repente llega a tiempo, incluso viene antes, llega todas las preparaciones, manda todos los materiales, y digamos, la semana que viene ya no es cabeza de decena, no llega a tiempo, no saca el material de estudio. Entonces, ¿cómo pasa eso? ¿Qué? ¿Eso que decidieron que él es cabeza, eso le cambió la actitud? Yo creo que es una oportunidad para nosotros, para cada uno de nosotros. Obviamente es algo interno, personal. No que alguien me tenga que decir a mí, que cada uno de nosotros puede ver qué, a qué es capaz y a qué es menos capaz, por un lado. Por el otro, es nuestro rol en la decena dar grandeza e importancia a los amigos para que cada uno se sienta como cabeza de decena. Porque al fin y al cabo todos tenemos que llegar a sentir cabeza de decena, y no solamente decena. Ayer hablamos de sábado regional, toda nuestra región. Después no solo toda la región, sino todo el grupo mundial. Cuanto más avanzamos, hay más preocupaciones. Así me parece que se avanza por medio de las preocupaciones. Mijael, conviene hacer ese... Miren cuántos discernimientos, los que todavía no empezaron. Uno se roba a sí mismo si todavía no hay, si hay decenas que todavía no empezaron con ese de eso de cabeza, ese ejercicio de cabeza. Woman Max 167. Hola, queridos amigos, queridos maestros, profesores. Si se revela entre nosotros repulso tan grande que no somos capaces de conectarnos, ¿cómo usar eso, ese estado correctamente para que sea la razón una conexión mayor y no cause rompimiento? Aviu, si se revela entre nosotros un rechazo tan grande que no podemos superar, ¿cómo usar ese estado para que aporte eso? Siente... Se revela entre nosotros rechazo, entre las amigas. ¿Cómo hacer que no nos separe, sino que nos ayude a... A Mijael Rabba Shalom escribe que es un buen estado. Justamente de ahí se puede volcar al Creador, porque por un lado uno se siente terrible cuando hay una separación como esa, un repulso, rechazo en la decena. Por otro lado, es una gran oportunidad de volcarnos al Creador. No hay muchas oportunidades como esas que la persona de verdad, de todo corazón, puede volcarse al Creador, salvo que o que lo toque personal o como describiste tú, una sensación de separación en toda la decena, discusiones. Es una gran oportunidad todo el tiempo estar en preocupación y petición al Creador. Mac 24. Buen día. En el intelecto recibimos información que tenemos que anularnos ante la decena. Ok. En el intelecto. Pero la fe dice que cuando los amigos trabajan en anulación, supuestamente no trabajan ante los amigos, el resto de los amigos. Entonces, ¿cómo trabajar con eso? Aviu, yo no entendí completamente. Tú dices que deberíamos. Shlomo, ¿puedes explicar la pregunta? Que repitas, yo tampoco entendí también, le estaba hablando al traductor. A lo mejor puedes en breve solo decir una frase, Roman. Dice que si la persona se anula ante la decena, supuestamente no trabaja para la decena. Yo casualmente creo que sí trabaja. Ese es el trabajo, anularme a mí mismo, hacia la decena. Ese es el trabajo. Aviv, gracias. Bueno, tenemos que terminar. Gracias a todos por la participación. Anuncios para terminar. 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No alcanzo a traducir. 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Vamos a concluir con una canción. Adelante. Buen día, amigos.

0: Queridos amigos, en la primera parte vamos a estudiar el artículo de Rav del 29 de julio 2002, del artículo Tres Plegarias. Vamos a leer juntos el artículo de la decena y tenemos 23 minutos para leer el artículo. Adelante.
1: Gimel Tfilot. Bazor Balak, כתוב שם, וזה לשונו.
0: Tres plegarias. Está escrito en el Zohar Balak. Tres son llamadas plegarias. La plegaria de Moshe, la plegaria de David, la plegaria del pobre. De estas tres, ¿cuál es la más importante? Y dice la plegaria del pobre. Esta plegaria precede a la plegaria de Moshe y precede a la plegaria de David.
1: ¿Cuál
0: es la razón? Es porque el pobre tiene el corazón roto. Está escrito, el Creador está cerca de aquellos cuyos corazones están quebrantados. El pobre siempre discute con el Creador y el Creador oye y escucha sus palabras. Una plegaria del pobre que envuelve. Debería decir, cuando está envuelto, ¿qué es que envuelve? Significa que crea una demora. Demorando todas las plegarias del mundo que no entran hasta que su plegaria entra. Solo el Creador está unificado con estas quejas, tal como está escrito, y derrama su conversación ante el Creador. Todas las huestes del cielo se preguntan unas a otras, ¿qué hace el Creador? ¿En qué está ejerciendo? Se les dice, se está unificando apasionadamente con sus kelim, es decir, con los de corazón quebrantado. Esta plegaria causa demora y postergación a todas las plegarias del mundo. Acerca de estas tres plegarias, debemos entender la diferencia entre las plegarias de Moshe, David y el pobre. ¿Cuál es la importancia del pobre como para que tenga quejas contra el Creador? Y por estas se demoran todas las plegarias. Debemos también entender qué significa que demora todas las plegarias del mundo. ¿Acaso es incapaz el Creador de responder a todas las plegarias a la vez? ¿Acaso esto le lleva tiempo, como si ellas tuvieran que ponerse en fila una tras otra? Vamos a interpretar esto en el trabajo, porque todas estas plegarias se aplican a una sola persona. Estos son los tres estados consecutivos en el orden del trabajo. Encontramos que hay tres carencias que uno debe pedir al Creador que satisfaga por él. Uno, la Torah, que se llama Moshe. Dos, el reino de los cielos. Tres, un pobre, que pertenece a los quebrantados de corazón. Entonces se llama Suskelim, como ya fue mencionado. Porque él dice que el Creador está cerca de aquellos cuyos corazones están quebrantados. Se llama cercano. Hemos estudiado que cercano significa equivalencia de forma. Pero ¿cómo podemos hablar de equivalencia de forma con el Creador si tiene el corazón roto? Debemos también entender lo que aprendemos, que el Creador está cerca de todos los que le invocan de verdad.
1: Es
0: decir, que es cerca, la verdad se denomina cerca, y aquel de corazón roto no se denomina cerca. Debemos también comprender la queja que el pobre tiene contra el Creador, como si el Creador dijera que el pobre tiene razón, pues vemos que gracias a sus quejas, él lo escucha más que a otros, como dicen las palabras del Sagrado Zohar. Pero está escrito en el Zohar, Rabbi Shimon empezó, aquel que se regocija en las fiestas y no da su parte al Creador. En el Zohar explica cuál es la parte del Creador. La parte del Creador es deleitar al pobre, tanto como uno pueda. Porque en las fiestas el Creador viene a ver a sus kelim rotos. Interpreta allí en el Sulam, porque la parte del Creador es para los pobres, en referencia al rompimiento de las vasijas que precedió a la creación del mundo. Estas son sus palabras. Con el rompimiento de los kelim de Kedushá y su caída a los mundos de separación de Bia, las chispas de Kedushá cayeron en las klipot, y a partir de ellas caen el dominio de las klipot, todo tipo de placeres y deseos, ya que las chispas las transfieren a la recepción del hombre para su propio placer y con eso causan todo tipo de transgresiones como robos, asaltos y asesinatos. De acuerdo con esto, debemos interpretar lo que significa que el pobre reclama quejándose y dice: ¿por qué es culpa mía que el Creador me haya creado a partir de vasijas rotas, a causa de las cuales tengo dentro de mí todas las pasiones malvadas y malos pensamientos? Todo esto llega a mí como continuación del rompimiento de las vasijas, que fue el primer lugar desde el que quisieron extender la abundancia superior a las vasijas de recepción con la intención, con el fin de recibir, y no con la intención de otorgar. Causa de esto, se ha instalado en mí el amor propio, y por esta razón estoy alejado de todo lo espiritual, y no tengo parte en la Kedushá, que es fundada solo en vasijas que tienen intención de otorgar. Resulta que todo mi sufrimiento es por no tener acceso a la Kedushá y por ver que estoy lejos de ti, debido a la disparidad de forma que tengo como resultado de mi amor propio, que es el único enemigo que está en mi corazón. Él es el que causa todos mis estados malos. Todo viene porque tú me creaste de esta manera. Por esta razón viene con quejas y dice: no puedo cambiar la naturaleza con la que tú me creaste. Pero quiero de ti, del mismo modo que tú me has creado con amor propio, ahora me darás una segunda naturaleza. Como tú me has dado la primera, es decir, un deseo de otorgar, porque no puedo luchar contra la naturaleza que tú has impreso en mí. Además, tengo la evidencia de que tú eres culpable del hecho de que no tenga fuerzas para sobreponerme. Nuestros sabios dijeron, Rabbi Shimon ben Levi dijo: el instinto del hombre lo domina cada día y trata de matarlo. Como se dijo, el malvado observa al justo y trata de matarlo. Si no fuera por la ayuda del Creador, él no lo hubiera superado. Como se dijo, el Creador no lo abandonará en su mano. Resulta que la queja del pobre están justificadas, es decir, que no tiene la fuerza para sobreponerse si el Creador no lo ayuda, como dijeron nuestros sabios. Por lo tanto, él viene con una queja al Creador de que solo él puede ayudar y no otro, ya que se da a entender por las palabras de nuestros sabios que el Creador hizo esto deliberadamente para que hubiera necesidad de una plegaria, porque el Creador espera la plegaria de los justos, es decir, que oran diciendo que quieren ser justos. La razón de esto fue explicada en los ensayos anteriores de Baal HaSulam. Por lo tanto, resulta que sus quejas con el Creador por crearlo en tal bajeza están justificadas. Es decir, el propio Creador lo hizo así para que no pueda esperar que nada le ayude, solamente el Creador. Es por eso que la plegaria del pobre se llama los de corazón quebrantado. Esto es que proviene del rompimiento de las vasijas. Resulta que el argumento de los quebrantados de corazón es un argumento verdadero, y la verdad se llama cerca porque está en equivalencia de forma con el Creador. Es por eso que esta plegaria es aceptada primero, ya que aquí comienza el orden del trabajo. Con esto comprenderemos lo que hemos preguntado. Aquí dice que cerca significa quebrantados de corazón. Y allí aprendimos que cerca es verdad. Como está escrito, el Creador está cerca de todos aquellos que lo invocan en verdad. La respuesta es que el argumento de los quebrantados de corazón es un argumento verdadero. Resulta que los dos son iguales. Es decir, que debemos saber que cuando vamos a orar al Creador, tenemos que decir palabras verdaderas. Esto es lo que explicamos en el artículo anterior. Y cuando la persona viene, va a rezar al Creador, debe pedirle que le ayude. Pues estoy verdaderamente en el peor estado del mundo. Porque aunque pueda haber gente más baja que yo, tanto en la Torá como en el trabajo, ellos no sienten la verdad como yo la veo en mi situación. Por eso todavía no tienen la carencia que tengo. Por lo tanto, no necesitan tanto tu ayuda. Pero yo no veo mi verdadero estado. Estoy completamente desconectado de la espiritualidad después de todo el trabajo que he invertido, tanto en tiempo como en esfuerzos. Sin embargo, veo que los días pasados fueron mejores que estos. Y por mucho que me esfuerce en avanzar, siento que retrocedo. Esto se llama un argumento verdadero, y a esto es posible atribuir la equivalencia de forma con el Creador, porque está formulando un argumento verdadero. Con esto entendemos la pregunta, ¿por qué la plegaria del pobre demora todas las plegarias? ¿Acaso es incapaz el Creador de responder a todas las plegarias a la vez? Necesitamos aprender las plegarias en un solo cuerpo. Esto quiere decir que es imposible responder a todo lo que la persona pide, excepto solo de acuerdo al orden del grado en que la persona puede recibir. Es decir, si ella recibe algo, será porque es beneficioso para ella. Ahora bien, si desea recibir una satisfacción que será en su detrimento, ciertamente no le concederán su deseo, porque el Creador desea beneficiar a la persona y no hacerle daño. Por lo tanto, el inferior debe recibir desde arriba, de acuerdo con lo que el inferior realmente necesita. Es por eso que debe pedir por su pobreza, ya que tiene quejas, por lo que lo creó con un deseo de recibir, y siente que esto es lo que le causa todo el mal y todos sus problemas. Y luego puede pedir que se le dé el reino de los cielos, porque ya se le ha dado vasija de otorgamiento, ya puede recibir la cualidad de la fe llamada el reino de los cielos. Es decir, uno no puede asumir el yugo del reino de los cielos llamado fe antes de tener vasija de otorgamiento, como dice en el Sulam. Es una ley que la criatura no pueda recibir de él un daño de forma revelada, porque sería un defecto en su gloria que la criatura lo percibiera como un malhechor, porque es inapropiado para el operador perfecto. Por lo tanto, cuando uno se siente mal, en esa misma medida está negando su providencia y el operador se oculta de él. Por lo tanto, Primero, uno debe recibir fuerza desde arriba para tener una segunda naturaleza que es el deseo de otorgar. Y posteriormente puede pedir otro grado, que es David. Esto es el reino de los cielos. Resulta que la plegaria del pobre demora todas las otras plegarias. Es decir, hasta que el pobre no vea concedido su deseo, uno no puede adquirir grados más altos. Por eso está escrito, una plegaria por el pobre que envuelve. Luego viene la segunda plegaria, que es la plegaria por David, que es el reino de los cielos, cuando pide tener fe, sentir al operador que opera con su providencia sobre el mundo entero. Esto es así porque ahora ya puede percibir al Creador haciendo el bien, como está escrito en el Sulam, porque ya tiene vasija de otorgamiento, de modo que ya puede ver cómo él hace el bien. Resulta que es imposible obtener fe, que es el reino de los cielos, antes de que uno haya adquirido la corrección de las cualidades. Estar siempre dispuesto a otorgar y no recibir con el fin de recibir. De lo contrario, desde el cielo no se le permite obtener fe. Y esto se considera como la plegaria del pobre demorando todas las plegarias. Es decir, antes de que la persona revele su carencia, que está inmerso en el amor propio y quiere salir de él, no debe pedir otras cosas. Después, llega el momento de la plegaria por Moshe, que se considera como la Torah. Esto es así porque es imposible ser recompensado con la Torah antes de obtener la fe, porque está prohibido enseñar la Torah a los idólatras. Como se dijo, esta es la ley que Moshe puso delante de los hijos de Israel. Y está escrito en el Zohar, está prohibido enseñar la Torah a los idólatras. Y aquel que se circuncidó, pero no guarda los mandamientos de la Torah, es como si no se hubiera circuncidado. Como está escrito, si haces un altar de piedra para mí, no lo construirás con piedras cortadas, porque si tú empuñas tu espada sobre él y lo profanas, a pesar de que empuñar tu espada sobre él significa circuncidarse, pero lo profanas, es decir, que profanó la circuncisión. Esto significa que incluso quien está circuncidado y tiene padres judíos todavía no es considerado Israel con respecto a la Torah. Es decir, no está permitido estudiar con el Torah, sino está guardando los mandamientos de la Torah. Esto es lo que implica las palabras anteriores del Zohar. Está escrito en el Zohar, y el vino alegra el corazón del hombre. Es el vino de la Torah. ¿Por qué? Vino tiene el mismo número que Sod, secreto. Como el vino debe ser oculto y sellado para que no se vierta en la adoración de ídolos, también lo es el secreto de la Torah. Debe ser oculta y sellada, y todos los secretos se derraman solo sobre aquellos que le temen. Por lo tanto, la plegaria por Moshe, que es la Torah, es un grado que viene después del reino de los cielos, llamado temor. Este es el significado de lo que la Torah se da específicamente a aquellos que le temen, y también es el significado de lo que nuestros sabios dijeron. Los tefilín de la mano preceden a los tefilín de la cabeza, porque está escrito, los atarán como una señal en tu mano y serán como frontales entre tus ojos. El sagrado Zohar interpreta que los tefilim de la mano es Malhut y que los tefilim de la cabeza es de Ganpin. Los tefilim de la mano deben estar cubiertos porque está escrito y será como una señal para ti en tu mano. Y explicaron, una señal para ti y no una señal para otros. Y Baal HaSulam dijo que Malhut es llamada fe. Por esta razón debe ocultarse, lo que significa que debido a que Malhut es la fe por encima de la razón, se llama ocultación. Por lo tanto, una vez que adquiere la fe, que se llama Reino de los Cielos, puede ser recompensado con la Torah llamada Zeiganpin, que implica los tefilín de la cabeza, donde ya hay revelación de la Torah. Es por eso que nuestros sabios dijeron acerca del versículo, y todos los pueblos de la tierra verán que ustedes son llamados por el nombre del Creador y te temerán. Estos son los tefilín de la cabeza, donde corresponde ver. Ahora, amigos, vamos a pasar a la clase del 29 de julio de 2022. Leímos el artículo de la Parashá Balak. Tres son llamadas plegaria. ¿Qué significa que tres son llamadas plegaria? Es que hay tres plegarias: plegaria para Moshe, plegaria para David y plegaria para el pobre. Es decir, tres peticiones que en total todas las peticiones del hombre, forma consciente o inconsciente, en todo tipo de estados, de lo que sean, son en total, pueden describirse como uno de estos tres, o para Moshe, o para David, o para el pobre. Y la petición que realmente actúa y hace avanzar al hombre de forma más útil es la petición del pobre, que siente que está falto de todo, que realmente ve que los primeros días eran mejores que estos que ahora, es decir, que su estado ahora es mucho peor, es decir, que él ve sus cualidades que son peores. Y no necesariamente que sufre de eso, si entiende que así tiene que ser, entonces está contento de eso.

Es decir, esta frase, que él ve que los primeros días eran mejores que ahora, es decir, los actuales, justamente puede ser que lo alegra. Por eso, el pobre es el primero en el turno. Es decir, esta carencia de las plegarias de David y de Moshe, la carencia del pobre, es el que primero influye al avance del hombre y según el orden es el que viene antes. Y de verdad, lo que necesitamos antes es concentrar todas las impresiones de los estados que el hombre siente en sí, en ellos, quién es, qué es, cuáles son sus cualidades, sus características, concentrarlas en una carencia que se llamará plegaria para el pobre. Es decir, el hombre que pide correcciones. El pobre está falto de todo. La intención de ¿qué es falto de todo? Faltan correcciones. Como en este mundo, como contra la raíz y la rama en este mundo. ¿Quién es el pobre? El pobre que no tiene plata. Plata es kisufa, kesef. Ese significa cobertura, masaj, pantalla. Cuando hay una pantalla, entonces no hay problema para recibir. Se puede pagar y recibir lo que se quiere. Por eso, llegar a la carencia que de verdad de lo que falta, no faltan llenados con el fin de recibir, sino la fuerza de la restricción y las coberturas. El deseo de eso se llama el deseo del pobre. Listo. Pregunta, la plegaria del pobre es cuando el hombre siente que está sumido en el amor propio y quiere salir de ese estado. Rav, es decir, la plegaria ya tiene que basarse en discernimientos claros. ¿Quién soy yo en comparación a lo que yo quiero ser? Y que esta diferencia sea tan grande hasta que el corazón se rompe, que yo de verdad pido que todo el resto de las condiciones de mi estado actual no me importan en comparación con este parámetro que yo quiero que cambie. Bueno, gracias a Dios, yo estoy bien, tengo calor, y estoy seco, y tengo para comer, y tengo honor, y dinero, y seguridad para el futuro, y todo el tipo de las cosas que el hombre, tengo salud, tengo todo, y me falta una sola cosa. Y por eso yo soy pobre, siento mi pobreza realmente total, que no tengo nada. El Rebbe, el Rabash, siempre dijo el ejemplo de una mujer, que realmente el placar de una mujer en comparación con el del hombre, vos sabés que el de la mujer es, para mí es una habitación completa, se puede decir, ¿sí? Y el mío así, ahí tengo un rincón ahí donde yo duermo, un pequeño placar. Igualmente le hace preguntar a ella, ¿qué? No tengo lo que vestir, no tengo nada. Esa es la carencia, eso es nukva, la femenina, realmente. Entonces, es decir, que hay todo y no hay nada, la sensación que no hay nada. ¿Por qué? Porque sí, porque lo que es principal, lo que parece principal no está. Por eso todo el resto no cubre y no vale nada. Es una sensación, no hay lo que hacer contra eso, así es el hombre. Es decir, vos no tenés que perder todo tu patrimonio y ser expulsado al fondo de la escala social, sino sentir la pobreza, pobreza de espiritualidad, de lo que vos querés alcanzar. Tiene que ser de tal manera que todo el resto no cuenta. Es una sola cosa. Eso es lo primero. Lo segundo, que vos sabés de alguna forma más o menos lo que vos querés. Es decir, ¿de qué sos pobre? Porque nosotros tenemos estados que simplemente uno dice, yo siento que no tengo nada. ¿Qué es lo que querés? No sé lo que quiero, pero estoy mal. Eso todavía no es una plegaria, porque no sé lo que estoy exigiendo. Tiene que haber una petición clara, conocimiento claro, qué es lo que pedir. Es decir, la carencia, sentir la carencia está bien.

durch deinen Suplan. Und dann sagt, hay como un clic entre el que da y el que recibe, porque está en el deseo del dador, en el deseo del receptor, y sobre la cantidad y la calidad, algo que está acordado entre ellos, que se conoce, que es claro, y eso entra en equivalencia. ¿Vos sabés cómo es? Hay un agujero y otro agujero, y vos tenés que meter un palo entre los dos agujeros. O sea, realmente tiene que ser como... el eje y todo tiene que ser, no que uno da vuelta el agujero con respecto al otro, también el palo, ¿entendés? Tiene que ver como una sensación, así tiene que estar justamente de manera exacta adaptado. Entonces, si están todas estas condiciones, esto se llama que el hombre entrega una plegaria para el pobre, del pobre. Es decir, si no es así, no es ni Moshe ni David, esos ya son lujos más allá de eso. Sí. Pregunta: saber lo que no está bien en mí y venir con eso a una exigencia de la corrección, eso está claro. ¿Cómo puedo saber lo que yo quiero él para que me ayude? Eso ya no entiendo. Lo que no está bien en mí. Rabí dice, no, vos no me pedís de él, ayúdame de esta manera o de otra manera. Vos no me pedís, yo quiero plata. ¿Cuánto necesito? 2.000 shekel. Eso me va a satisfacer, me va a dar todo. Yo sé lo que voy a hacer con eso. Entonces yo le pido a él algo claro. Y no me importa cómo este dinero me lo va a mandar a través de un enviado, me lo va a depositar en el banco, me lo va a dar una... me va a mandar una carta, eso no me importa, yo no me meto en sus ocupaciones como él lo hace, así se acostumbra en su oficina, ¿entendés? Yo acepto estas cosas, eso pertenece a él, yo sé lo que tengo que recibir, ¿entendés? Eso también tiene que ver de qué forma recibir, pero de qué forma recibir pertenece a mi cli. Pero no como él lo hace el creador. Eso el inferior no lo sabe y renuncia a eso y no quiere ni siquiera saber. Si te falta, entonces te falta una carencia, lo que tiene que llenarte. Y no que te falta cómo él va a hacer, ¿qué me importa? Los médicos dicen que pueden curarme. Listo, por favor. Soy tuyo, haz conmigo lo que quieras. Listo. Yo no me meto en el conocimiento de lo que él hará. Yo no sé, a veces explican, pero eso no es nada. Es una corrupción. Utilizan eso como para una necesidad psicológica, pero eso no tiene que ver con el receptor. Pregunta, no entiendo este tema. Si la persona siente ahora la carencia, que está sumido en el amor propio. Ahora, usted dice, no alcanza que él sepa esta carencia, no alcanza que sienta eso. Tiene que saber que el Creador puede corregir esta carencia. Tiene que saber por qué está en el amor propio y tiene que saber qué va a hacer cuando le corrijan el amor propio. ¿Cómo sé cómo...? ¿Qué voy a hacer cuando me lo corrigen? Yo no me encuentro ahí, no hay ninguna medida de eso. Rav, no se exige del hombre saber algo más allá de su propio cli. Pero si vos pedís correcciones y llenados, tenés que saber exactamente cuáles son las correcciones y llenados que querés tener, de lo contrario no se llama que vos estás pidiendo, de lo contrario no es una carencia. La petición se llama que vos exactamente clarificaste y sabés lo que es, salvo que te encontrás en un estado de un bebé o un embrión o un pequeño o alguien pequeño, que entonces tus peticiones son de acuerdo a tu grado. En el grado espiritual llamado embrión, el hombre se anula y no interviene en nada de lo que llega a él, solo quiere estar adherido, en potencia. Pero también adherido en potencia tiene un montón de grados. Son 9 meses de gestación. Con toda la viud y todos los pensamientos y todas las confusiones y molestias que le pasan, que por encima de todo esto permanece adherido y a partir de esto crece. Él se agrega a sí mismo más

0: y más carencia. Pregunta, si el hombre tiene esa carencia general, siente que trabaja en este estado, siente que no es bueno este amor propio y siente que está trabado dentro del ego, no tiene la capacidad, Rav, sentir que estoy en el ego y estoy mal, eso no es nada, ¿eh? Vas a ver. Mira, hay muchas personas en el mundo que sienten que son egoístas y no están bien con eso. Eso es un hombre un poco más desarrollado, ve la televisión y ve ahí cómo las personas ahí mueren de todo tipo de desastres naturales, mueren de hambre. Puede sentir que todo esto no le importa nada. Escriben sobre eso en los periódicos y dice que a la gente no le importa nada. Entonces, aparentemente, a alguien le importa de que no le importa. Entonces, él escribe. ¿Y qué? Alumno, no de esto. Yo hablo de una persona que va en el camino y quiere llegar a algo más. Yo quiero llegar a esa espiritualidad. Rab, yo quise decir que en eso, que vos decís que soy egoísta, con eso no determinaste nada especial. Eso es un conocimiento que tienen muchas personas. Que yo, cuando yo lo explico en una charla, todos están de acuerdo. Y en realidad, ¿qué les importa? No. También sienten, es racional. La razón lo acepta eso. Ven cómo el cuerpo funciona, cómo todo funciona dentro nuestro. Que de verdad todo es a partir del amor propio. Pregunta, ¿cómo de este lugar que yo quiero llegar a la espiritualidad, que no sé exactamente, pero es algo fuera del ego, yo esta cosa general de esta materia prima actual empiezo a hacer discernimientos para llegar a la petición clarificada? Rab, ¿cómo yo de ser un simple egoísta y sentir que es así? Clarifico este kli, es decir, profundizo en él, digamos, de Shorish, Aleph, Bet, Gimel, Dalet, que yo sé exactamente todos los detalles, todas las cosas, y aparte de eso, es decir, yo aprendo estas cualidades y veo ¿qué son? Está escrito que las luces clarifican las vasijas. No tengo ninguna solución con mi mente, con mi intelecto, que yo pueda revisar realmente cuál es este kli del deseo de recibir. Yo puedo de forma psicológica y biológica ver que realmente es así. Cómo las células se comportan, que todo actúa en beneficio de cada uno que quiere tragar, y así son las leyes de la naturaleza o la psicología, así el hombre trabaja. Pero eso no es suficiente para clarificar este kli como mal. Y el mal, no con respecto a eso, que no me importa, que ahí se están muriendo de hambre en África, sino el mal con respecto al Creador. Entonces, con respecto al Creador, ¿dónde es con respecto? Entonces, acá hay que revelarme algo desde arriba, que con respecto a eso, yo siento que eso es con respecto a eso, ¿sí? Es decir, la luz circundante acá es obligatoria, que sin la luz no voy a poder profundizar lo que yo tengo que profundizar dentro de mi deseo de recibir y revisar todos mis datos. Yo no sé, puedo simplemente así gritar que estoy mal. Hay personas que son delicadas, que no pueden. Ellos miran que vos matás una mosca, entonces están dispuestos a matarte. Hasta tal punto ellos se sienten mal, ¿no? No se habla de eso, que necesitamos en realidad discernimientos. En contraparte del Creador, en oposición al Creador, y no están estos, salvo la luz circundante. Este dato, la luz circundante, nos da parámetros del mundo venidero. Yo no entiendo que eso está ante ti y que vos puedas así ver y medir y hacer algo, pero así es. Vos ves cuánto que hablamos, el hombre no siente que está en sus manos. Te dicen, te falta luz circundante, por favor, toma, estudia, toma el estudio para tener más luz circundante. Empezás a estudiar, te olvidas de esta luz circundante. No hay relación, vos no ves que este texto está conectado con la luz circundante. Sí, Nessie. Pregunta. El pobre es el que pide Correcciones. ¿Cómo sabe el camino que necesita correcciones? ¿Cómo sabe lo que necesita? Rab, si el hombre no sabe qué tiene que pedir y qué está pidiendo y sabe sobre qué pedir y de quién pedir, si no sabe, no se llama pobre. Todavía no es pobre, no se siente como pobre, porque el pobre es una suma de todo tipo de discernimientos que al fin y al cabo te dan este concepto de pobre. De lo contrario, no está antes ni de David ni de Moshe, porque ellos piden como si fuera lujos en relación con el pobre. Ah, yo quiero agradecer, yo quiero recibir con el fin de otorgar. Moshe es Netzach Israel, ¿entendés? David es sobre toda la caja, pidiendo todo el tesoro. El pobre es el principio del trabajo. Pregunta, ¿y la etapa de las correcciones? ¿Cómo sabe lo que tiene que pedir? ¿Qué es lo que corregir? Rab, ¿cómo sabe? Lentamente la luz circundante hace con él con los discernimientos, pero hasta que no hizo todos los discernimientos, el hombre no piensa que es pobre. Nosotros no pensamos que somos pobres. Tenemos, gracias a Dios, podemos estar satisfechos. Podemos estar satisfechos. No es tan terrible. Y para llevarnos al grado de pobre, hay ascensos y descensos. Ascensos y descensos. En cada ascenso, vos decís, yo soy pobre. Ah, yo tengo, gracias a Dios, todo esto, esto y lo otro. Y después, otra vez caes con respecto al ascenso anterior, ves que es nada, que no tenés nada, y así se acumula. Tienen que acumularse dos extremos en ascensos y descensos de forma suficiente que de verdad determinen estos dos extremos, que te determinen que nosotros no entendemos que ascensos y descensos son diferentes. En una categoría diferente, como decirlo, en otro discernimiento. A veces yo pierdo mi patrimonio, aumenta mi patrimonio. Haciendo en el amor, caigo en el amor. Haciendo en la alegría, caigo en la alegría. Cada vez ascenso y descenso con respecto a otra cosa. Nosotros no lo distinguimos eso, pero es así. Y después cuando se acumulan, me traen el discernimiento correcto entre yo estoy abajo y él está arriba. Pregunta, ¿el grado de dificultad también cambia? El grado de dificultad, por supuesto que cambia. En el grado de dificultad de ascenso y descenso cambian a tal punto que, bueno, está escrito sobre...
1: Rabbi Mirovchitz, Rabbi Baal Shem Tov.
0: Escrito sobre el Rabbi Mirovchitz, el Baal Shem Tov, que en el descenso ellos se olvidaban el abecedario. Aleph Bet se olvidaban, no podían mirar sobre eso. Hasta tanto que se les fue el Mohin, que no pueden leer qué está escrito acá, Balak, no lo pueden leer, ¿entendés? No se trata de que él no puede entender el Pshat o el Pardes, sino que pierden el grado, y para él, que se revisten los grados espirituales y materiales juntos. Entonces, pierde el grado que simplemente no tiene la posibilidad, no puede leer las letras, no puede recordar que hay algo así, letras. En los grados más elevados, la diferencia entre los grados y este corte que hay entre grados es, se retira el mojín. Y para nosotros no. Así que no hay vida así, tampoco hay vida así, no es tan terrible. Pregunta, entonces el hombre tiene que sabe qué corrección pedir y qué es lo que debe recibir. El hombre tiene que saber todos sus detalles de su clí vacío y cuál es su vacío. Es decir, él tiene que saber exactamente lo que tiene que ser. Un hombre que se encuentra ahora que tiene combustible para la plegaria, ¿en qué ¿cómo eso que él siente que está todo bien y nada lo... No hay un estado peor que el hombre salió de la caída a un llenado bestial que gracias a Dios está todo bien y lindo y se puede seguir la vida así? Si él determinó su orden del día y viene y estudia y todo, entonces le espera otra vez como un latido en el corazón, no, perdón, otro golpe en el camino. Sí, es claro, pero si esta satisfacción es tan bestial que ni siquiera vuelve a estudiar, ¿qué hace falta? ¿Cómo usar esta forma? Nosotros tenemos que entender que en cada estado tenemos que determinar relación con él. Y determinar relación con él es simplemente cómo yo determino cuál es este estado, cómo este estado tiene que ver con la meta. El estado que yo estoy satisfecho, es difícil salir de él, es decir, es muy difícil moverse a uno mismo, sino solo mediante eso que vos te incluís con la sociedad, vas a empezar a moverte, porque ellos te van a proveer sus carencias. Vos estás en una satisfacción animal, pero hay muchas personas que están realmente en lo contrario de eso, en una insatisfacción psíquica, espiritual, animal, y entonces vas a renovar rápidamente tus vasijas. Si el hombre está solo, hasta que pasa por de un estado a otro, el tiempo se extiende, se estira, realmente es terrible, puede ser meses hasta que los estados pasan porque está solo. ¿Quién? Yo no entiendo esto, este proceso que actúan las luces. Rab, bueno, yo incluso que no entendés cómo funciona, funciona, ¿entendés? No depende de tu comprensión, depende de lo que se hace. Como un buey para el yugo y el asno para la carga, ¿entendés? Que también el buey y también el asno no tiene mucha mente, pero ellos hacen lo que hace falta, este para el yugo y este para la carga. Y entonces está todo bien, está escrito y sabe el buey, el buey sabe su dueño. Sí, mira, llega el conocimiento, mira, el buey, la cualidad del buey llega a que el buey conoce a su dueño. Conocer es conexión. ¿Cómo sabe? ¿Cómo puede ser que en este mundo vos ves que el buey sabe quién es su dueño? En la espiritualidad es realmente conocimiento. No hace falta tener mente. ¿Pregunta que la mente molesta? Ravisel, no fue creado la mente que molesta. Pero utilizarlo de forma correcta es un problema. Hace falta mucha mente para usar correctamente la mente. No se entiende lo que dice. Yo quiero el creador. Yo quiero tragar el creador. Para mí, todo para mí. Rab, vos querés complacerte. Vos querés que el creador te sirva. Pronto, yo quiero ser como él. Y después llegas a un estado de alguna manera que vos querés servirle a él. ¿Sí? ¿Cómo esta transición entre uno y el otro es? ¿Quién te da esta transición? Eso para nosotros se llama, realmente en los grados se llama corrección mediante la luz de Abzag. Es el mismo deseo del cual querías disfrutar. Ahora querés que ese placer que querías recibir de él, mediante él, vos también querés ese mismo placer recibir de él, pero que él sienta el placer. Porque él, vos querés que así, vos querés sentir ese placer, ese clí, vos agregás una intención, no cambiás el clí mismo. El problema que a vos te parece que vos saltás en algo. El clic como estaba antes también queda. Si vos lo conocerías antes que vos querés disfrutar de él y recibir de él, eso se llama una cáscara. Ahora lo estás transformando en que tú ya santidad solo mediante la intención. La única diferencia que hay entre la clipa y la kedushá es solo la intención. Por eso se llaman dos sistemas paralelos, que están uno en oposición al otro. Uno opuesto al otro. Muy simple. ¿Qué es lo que falta? Que llegue la luz desde arriba, ilumine, me ilumine y yo salto de la izquierda a la derecha. Muy simple. No tengo ningún control de eso. Si así llega la acción desde arriba, terminamos. ¿Cómo se puede conectarlo esto al grupo? En el grupo yo no puedo recibir correcciones del grupo. Yo del grupo puedo recibir solamente una inclusión. En mis amigos no hay luces que yo recibo la cualidad de la corrección que hay en ellos y también yo recibo, ¿no? La inclusión entre nosotros es la inclusión como en el alma de Adam HaRishon que nosotros estudiamos. Es una inclusión de en Kelim. En la medida que nosotros tenemos más Kelim, carencias acumuladas y se hacen más grandes y exigen más las correcciones, las cosas correctas, entonces desde arriba llega la luz circundante y corrige más rápido el deseo general que lo que podría ser un pequeño deseo particular. Imagínate, si ahora están gritando que están despidiendo gente, todo tipo de cosas en el país. También antes habían cosas así, pero no era en masas. Entonces ahora llega un estado que si le va a pasar a otras miles de personas más, el gobierno va a caer. Es decir, la cantidad, el deseo, se transforma toda la realidad. Entonces, o vas a gritar solo, o mil personas van a gritar. Es diferente. ¿Cómo determinar la relación que no tiene que ver con la meta? Mi amigo, mi hijo está enfermo o puedo tener un juicio. ¿Cómo conectarlo con la meta? Rab, si yo estoy en problemas en este mundo, digamos, el niño está enfermo o tengo un problema en la policía o en un juzgado o todo tipo de problemas que no me dejan tranquilo. Hay que entender que estas cosas tienen una forma relacionada con la meta. Por un lado tengo que ocuparme en las cosas en el plano de este mundo, ir al abogado, hacer todo tipo de acciones, lo que se acostumbra a hacer, porque a través de estos sistemas el Creador arregló que así tenemos que organizarnos de esta manera. Eso es una cosa. Tenemos que arreglarnos de esa manera. Segundo, en todos estos sistemas, tengo que ver de dónde recibo esto, de quién recibo esto, y con la intención, en conexión con él, hacer todas estas acciones, que yo voy al abogado, yo puedo estar sentado con el abogado y yo sé que recibí esto del Creador, y recibí la orden que a través del abogado, que puede ser alguien que es gentil, que es laico, y no importa quién y qué, hay que ocuparse de eso. Esas son dos cosas. Eso, este mundo, al fin y al cabo, es como un envoltorio. Es el sistema que está en nuestro grado, yo tengo que aceptar todas estas leyes de este mundo, incluso leyes no naturales. No en la naturaleza, por supuesto, porque la naturaleza en gematría es Elohim. Es decir, que realmente de forma directa son acciones del Creador, pero incluso no las leyes de la naturaleza, son leyes artificiales que los hombres hicieron, ¿sí? Leyes del país, juicios y todo tipo, ¿sí? Yo tengo que usarlos como son, así como son, y entender, no entender, sino pensar y estar conectado con el Creador que está ahí dentro de esto. Entonces, nadie te anula, y aquel que se escapa de esto no utiliza lo que le dieron para avanzar. Por eso está escrito, no salgas del público, no te retires del público. Y el médico se le dio el permiso de curar y todo tipo de cosas. Dentro de mi pueblo yo estoy sentada. Que el hombre realmente tiene que usar todos los sistemas que tiene ante él. Y no que esto me cae bien y lo otro no me cae bien. ¿Vos determinás? No. Y de acuerdo con esto, ¿cómo te arreglas con eso? Según con eso te dan estas condiciones e incidentes. Por eso no hay que escapar de estas cosas. Hasta el punto que el Rebbe, el Ramash, para él era raro. No es que le era raro. Él lo entiende, pero era como, ¿por qué las personas no pagan impuestos? ¿Por qué se escapan de pagar impuestos por los ingresos? Porque en la forma espiritual usás los sistemas que hay, listo. Incluso que vos estás seguro que no está bien. Rabbi dice, no importa que vos estés seguro o no seguro. Si vos usás de forma recta, directa, todas las leyes, entonces vos no estás en orden con el Creador que puso las leyes ante él. Yo tenía casos muy duros. Entrar a un negocio y preguntar cuánto sale está prohibido. Vos que tener una intención de que vos le das algo a alguien pero que no va a llegar a él y todo tipo de cuentas. Él obligaba cosas así que vos le podés preguntar a Feiga, la mujer de él, que exigía eso de ella. No, que exigía, que dijo, así no se hace, así sí. Esa rectitud era a veces enfermizo, a veces realmente. Parecía realmente, así no se hace, ¿entendés? Yo le decía, pero si vos decís, tomás un ejemplo que pasa en la sociedad, entonces en la sociedad está escrito así, pero se hace de otra forma diferente. Ir de acuerdo a la ley que está en el libro, o que en el libro, como decís, como las leyes americanas, está prohibido pasear con un elefante en la calle, ¿entendés? Y esa ley existe, o algo así. Entonces, ¿se va de acuerdo a estas leyes o a las leyes de hoy en día? Solamente que se olvidaron de escribirlos. Eso es un tema en sí mismo. No, vos no tenés problema con eso, ¿cierto? Vos sos un hombre recto, inocente. Continúa. ¿Qué pasa si no tengo carencia? Rav, si la persona se encuentra en un momento que no tengo carencias, no tengo nada, está todo bien, o estoy así obnubilado, así, la vida pasa. La mayoría del tiempo así sentimos o no sentimos que estamos en estados así. Entonces solo el hábito de incluirse en el grupo, el hábito, eso lo mete en todo tipo de acciones del grupo, entonces él recibe la carencia, entonces ahí se renueva, porque vos no captás durante el día dónde te encontrás, en qué interioridad, sino que pasás así de momento en momento y listo. Así eso. Así da vuelta la cosa. Sino solamente el hábito de estar conectado con el grupo, con todos ellos, dentro de ellos, y eso te cambia. Al contrario, el tiempo realmente se borra. Se va y se va y se va, y otro día y otro día. Y todavía no recibiste ninguna renovación, innovación. hasta que se te renueva el reshimó por dentro mediante tus propias fuerzas, que desde arriba hay un poco de cambio de luz en general. General, eso espera unos siglos más hasta que pase algo de eso, hasta que salga de algo de eso. Por eso tengo que estar en el hábito que nosotros hacemos y actuamos, y cada uno tiene que un grupo que enseñar, y hay yeshivat haverim y comidas y todo el tiempo, y cada vez hay que determinar todo tipo de cosas. Pero lo que más influye es que vos te encontrás dentro de la sociedad que te influye, no que vas a enseñar a alguien o que haces cosas tuyas, o incluso en la cocina que haces algo, sino que vos estás bajo la influencia de los amigos, bajo la influencia de los amigos. Nuestro estado puede estar, puede ser al revés. Nos acostumbramos a estar en el grupo, y el hábito que uno dice, hay un hábito de estar en el grupo, ¿cierto? Cada cosa tiene su hábito. En la espiritualidad también hay hábitos. También en la espiritualidad hay hábitos. Hace falta construir cada vez sistemas auxiliares que me ayuden y me ayuden y me ayuden. Porque justamente en esto hay trabajo. Porque en eso vos tenés que renovar la importancia del Creador. Al fin y al cabo, solo la importancia del Creador, que se te encienda como una lámpara roja, que te obligue a hacer todas estas acciones. Y ahora, amigos, vamos a resumir cuáles son, qué nos impresionó de la clase y qué tomamos para la clase. Lo que el Rav da es la Torah de la vida. Cómo el hombre tiene que avanzar de su estado, el punto en el corazón, cómo avanza hacia la espiritualidad, hacia el Creador, solamente a través del grupo, a través de las carencias que recibe. Entonces el tiempo no se alarga, sino que avanzás porque recibís carencias de los amigos. Primero hay que llegar a la pregunta, a la plegaria del pobre, que en eso que nosotros pedimos, la luz circundante, llegamos a la plegaria del pobre, no olvidar de esto, sino sostener a cada uno y solo pensar en esto, que en cada cosa hubo una charla así, que de cada cosa hay que pedir la luz que reforma, que nos lleve a la plegaria verdadera. Yo también le mandé a Noam esta parte que él habla de los problemas, que hay problemas con el abogado. Hay que entender que estas cosas tienen una forma, está dirigida al objetivo. Hay que tratarlas en el plano de este mundo, por otro lado, que el Creador lo arregló desde arriba. Yo estoy impresionado de la exactitud del Rab sobre la plegaria. Yo anoté lo que dijo, que es saber a quién me dirijo y qué es lo que yo pido, que él tiene esto y quiere satisfacerse de eso. Y entonces sucede un clic entre el dador y el receptor. Es la primera vez que yo escuché así, realmente cuánto que hay que ser exacto, que uno dirige correctamente la plegaria. No simplemente irrumpir, sino pensar cómo hacerlo con la plegaria, cómo juntos hacemos una exactitud, forma exacta la plegaria. ¿Qué es la petición? Que vos clarificaste lo que vos necesitás.
2: Que
0: lo circundante nos da los parámetros del mundo venidero, y lo más importante que este hábito de incluirse en el grupo es lo que te cambia, que en cada estado, no importa qué estados pasás, si vos tenés el hábito de estar en el grupo y volver al grupo, eso es una receta segura para el éxito. Es una clase muy fuerte. La carencia no es suficiente, aquí tiene que haber una exigencia correcta. Y saber lo que queremos y que nosotros no entramos.
2: Nosotros
0: tenemos que entender que él actúa según sus leyes y nosotros exigimos de él, y esto realmente se siente que nosotros nos conectamos uno al otro y cómo esto en realidad actúa sobre nosotros, y eso, la manera que actúa, eso no está en nuestras manos. Plegaria para el pobre, para llegar a eso. ¿Pobre en qué? Pobre en conocimiento. ¿En qué conocimiento? Conocimiento superior. Que el hombre mire el mundo, mire la realidad y no ve ninguna relación, que bueno, y hace el bien, no ve ninguna relación con el otorgamiento. Simplemente él es pobre de la cualidad de otorgamiento y no tiene nada. Esa es la primera plegaria. Que sale de todas las plegarias. La persona tiene que saber para qué viene, qué es lo que quiere alcanzar de todas sus acciones. Todo esto es en la plegaria del pobre. Y cada persona tiene que concentrarse mucho en esta plegaria. Antes del estudio, ese es el orden de la importancia. Acá hay mucho. ¿Cómo vamos a llegar a la plegaria del pobre, que es la primera plegaria? Entonces acá dice ver este mundo, que este mundo es simplemente un envoltorio. Al fin y al cabo un envoltorio. ¿Qué es lo que quiere decir? Que cada cosa que yo veo y vivencio en este mundo, saber que el Creador está ahí dentro. Entonces a través de eso yo realmente puedo llegar a la carencia correcta y a una verdadera plegaria. ¿Cómo hago eso? Bajo la influencia de los amigos. Aquel que va a enseñar cosas tuyas, ¿qué es lo que más influye? Justamente estar con los amigos. Otro discernimiento importante que dijo el Rav, que es como un buey para el yugo y un asno para la carga, que así está dispuesto que el Creador lo conduzca, entonces está como un buey para el yugo, así tiene que trabajar. Y ahora, amigos, vamos a pasar a la próxima parte de la clase.

0: Nosotros estamos estudiando el libro Talmud Esra Sefirot, segundo tomo, sexta parte. Nos encontramos en la luz interna del punto 20. Continuamos de lo que está escrito, el Gar de ellos toman la luz. Antes de eso, vamos a leer la luz, el punto 20, después entramos en el punto 20 de las palabras del Ari. Es así que se ha explicado que las luces del Ozen se expandieron hasta Shibboleth HaZakan, y por allí pasan también las luces JMP. Por lo tanto, cuando la luz de los Enaim de Ak se extiende por allí, debe mezclarse con ellos y tomar su luz. Los diez Nekudot son los tres primeros entre ellos. Toman luz de lo que se extiende desde la mirada del Ain en el Ahab, desde su lugar, hasta el lugar donde se conectan con el Shibboleth HaZakan. Los reciben solo en el Shibboleth HaZakan, porque es ahí donde comienzan, y no desde lo que está en el Shibboleth HaZakan y más arriba. Sin embargo, las siete Nekudot inferiores toman solo lo que se extiende desde la mirada en las luces de Jotem y P, desde Shibboleth HaZakan hacia abajo. Se sabe que el Jotem llega hasta el Hazé y el P hasta el Tabur, y no desde Shibboleth HaZakan hacia arriba. Pasamos a la clase con Rabash. No ilumina allí, sino que únicamente conecta allí. Por eso se llama Atik, porque está separado del alcance. Por eso la tercera fase es el intermediario. Y yo me pregunto a mí mismo, ¿escuché algo nuevo? Existe una tercera fase que es un intermediario. Existe una tercera fase que es la esencia misma y la diferencia entre una cosa y la otra. ¿Es esa la tercera fase o no? Sí, pero no la alcanzamos. Desde ese aspecto se le llama intermediario. Por un lado, recibe únicamente la segunda fase. Por el otro lado, la tercera fase, desde la tercera fase, no asciende a la tercera fase, no puede alcanzarla. En cambio, Atzilut sí se alcanza a la tercera fase. ¿Qué significa a través del masaje? Ella tomó el camino del masaje. ¿Qué camino tiene el masaje? La segunda fase. Entonces la luz no ilumina sino únicamente a través de la segunda fase. Ahora, si decimos que se realizó en el Zivug, en el Rosh de Sag, denominada Searot, no para sí mismo. ¿Pero dónde se realizó esto? En el Rosh de Sag. Resulta que desde los Enaim hacia abajo se denomina Guf, de manera similar al Guf que se encuentra del P hacia abajo de Galgalta. De ello se desprende que pasa por allí a través de Ahab, es decir, ya tomó el camino de Ahab, por eso ya se considera Guf y no Rosh. Y lo que dice acerca de los Nekudim inferiores, también ellos son lo mismo. ¿Qué significa lo mismo? Que allí también hay Galgalta, Benaim y Ahab. Resulta que al pasar por allí, toma el camino de ellos, pues Ahab ya se encuentra por debajo del masaje. De ello se desprende que, así como digo que este Ahab se denomina Guf, y el Guf de Galgalta se considera el emanador, Matzil. ¿De quién? Del Parsuf Ab. De mismo modo, este Ahab, que ya pertenece a la categoría Guf, también se considera el emanador, Matzil, del mundo de Nikudim. El Guf de Galgalta y el nivel 4-3 que ahora emerge mediante el Zivug reviste el 4-3 de Galgalta y se denomina Rosh. Este se llama las luces que preceden a los Kelim, es decir, el Rosh de Ab como las raíces de los Kelim. ¿Cuándo alcanza sus Kelim? Desde el Hazé hacia abajo. Y en Ab ya reciben el Zivug que se realizó en el P de Galgalta. Ellos ya son Hagat, Y estas son las luces del Guf y estas son las luces del Rosh. Eso es lo que digo. ¿Y sobre esto qué preguntas? Convertirse en Reshimot. Resulta que si me preguntara a mí mismo cuál es la diferencia entre el nivel 4-3 que se encuentra en Hagat y Galgalta y el nivel de 4-3 que tiene el Rosh de Ab, que uno es Rosh y otro es Guf. El Rosh se considera como que todavía no tiene Kelim, mientras que el Guf se considera como que ya tiene Kelim. El Rosh se denomina, las luces preceden a los Kelim. No hay alcance en el Rosh, en cambio, desde el Hazé hacia abajo de Galgalta, allí se encuentra el Guf de Ab. Solo esto podemos discernir. Las consecuencias que se derivan de ello deben estudiarse, y esa es la distinción. Aquí parece extenderse que el nivel 4-3 que existe en Galgalta, es decir, el 4-3 que existe en Ab, nosotros aprendimos que la Malhut del nivel superior es mayor que el nivel inferior. Si es así, la Malhut del nivel de Keter es más elevada que el Keter del nivel de Jochma. Si es así, pregunto, ¿acaso la Malhut del nivel de Jochma que está en Ab es más elevada que la Malhut del nivel de Jochma que está en Ab? Es decir, es lo mismo, el mismo nivel. ¿Qué es lo que preguntas? ¿Puede ser de otra manera? Si la Malhut del Galgalta es más elevada, entonces la Malhut del nivel de Keter es más elevada que el Keter del nivel de Jochma. De otra manera, la Malhut de la fase 4, del nivel de la fase 4, es más elevada que el Keter del nivel de la fase 3, que anteriormente estaba sobre Galgalta. Comenzamos la página 409, columna 1, Gar en ellos, que está escrito arriba. Segunda línea. Las tres primeras que están en ellos toman luz de aquello que se extiende desde la observación del ojo en el Ahab, desde su lugar hasta el lugar de la conexión en la Shibolet Zakan, como es sabido. Así lo dice aquí. Abajo. Ya sabías que en cada parzuf que se extiende la luz de los enaim se extinguen 13 discernimientos del zivú que fue en la luz de los enaim, sobre dos de Itrapshut y uno de Aviut. Distinguimos 3 discernimientos. Dos discernimientos, Oshiguf, estos se distinguen dentro de las 10 sefirot del Rosh mismo. Las dividimos en dos discernimientos, que son Galgalta Benaim con el Rosh y Ahab como el Guf. Esto es debido al Tzimtzum Bet. Entonces Ahab ya se denomina Guf. El tercer discernimiento, la tercera distinción, es el Guf propiamente dicho, incluso debido a la séptima, debido a la raíz primera, que es el Tzimtzum Aleph, también se consideran Guf. De acuerdo con lo que fue explicado en el discurso anterior sobre la Searot Dikna, y de esta manera se dividen también los Nikudim. Comienza a explicarnos. Y el primer discernimiento de Nikudim, que es el aspecto de Galgalta Benaim que hay en ellos, es decir, el Rosh, las 10 sefirot de Rosh. Es denominado Sael Saba Betuna. Y su lugar está arriba del Tabur hasta el Hazé. Sobre esto dice el Ari anteriormente. Toda la luz que se extiende hasta el Tabur, aunque sea del aspecto de los Enaim, toda ella es absorbida e incluida en Akudim. Y por eso no es reconocible. Y observa cómo el Ari enfatiza que aunque sea del aspecto de los Enaim, es decir, que salió sobre un Zivug que tuvo lugar en los Enaim, que es Simtzum Bet, aún así se considera perteneciente a Akudim y no a Nikudim. La razón de esto es que la viud del Masaj no actúa en absoluto cuando éste sirve de abajo hacia arriba. Y dado que este Ishut es el verdadero aspecto del Rosh de Nikudim, es decir, Galgalta Venaim, cuyo Masaj de la viud compartida entre 2 y 4 se encuentra abajo en el Venaim de Ishut, que es el lugar del punto del tabur. Por lo tanto, no actúa en él ningún reconocimiento de la Itkalelut con del de la asociación con la fase 4. Por lo tanto, se considera como el aspecto de Akudim como Sag, en el cual no se reconoce en quién en Sag, sino únicamente la viud de fase 2. Y no hay en él ningún reconocimiento de la viud de Nikudim que se mezcló allí por la fase 4 de Aviud que está por debajo del Tabur de Ak. Esto es lo que provoca el Simtzum Bet. Esto es lo que significa lo que dijo, que fue absorbido e incluido en Akudim y por eso no es reconocible. Y aquí que fue explicado el primer discernimiento del Parzuf de Nikudim, que es denominado Ishut, y que está incluido en Akudim, a pesar de que salió sobre la viud de fase 1. El segundo discernimiento del Parzuf de Nikudim es el aspecto de los Ahab que salen hacia afuera del Rosh y son considerados como su Guf. Esto se debe a que ellos reciben y revisten la luz que se extiende de los Nikvenaim, como se explicó anteriormente en el segundo discernimiento de la Digna, es decir, el punto del Shibboleth HaZakan, cuyo significado es que es el lugar de reunión de las luces de los Ahab en el lugar de su salida, que se denomina Rosh, aquí ya se denomina Guf. Y recuerda esto, y comprende estos Ahab externos, que desde su raíz son realmente el aspecto de Binah y Zeran Pini Malchut de Rosh, es decir, los Ahab de Rosh, junto con el Keter y la Jochma, que se encuentran en el primer Rosh llamado Ishut. Sin embargo, únicamente desde el aspecto de su recepción de la luz de los Enaim, salieron de la categoría de Rosh y se convirtieron en Guf. Por eso, todos los Gar de Nikudim son denominados el segundo Rosh en relación con Ishut, que es llamado el primer Rosh. Y este segundo Rosh es el Rosh de Nikudim, denominado en general Gar de Nikudim, que son Keter y Abba Veima. Pero el primer Rosh, que es Ishut, se considera presidente a Kudim y no a Nikudim. Él interpreta lo que dice el Ari sobre la luz de la tercera fase en el inciso 19, y esto es necesario porque cuando la luz de los Enaim desciende y se expande hacia abajo a través de los Kudim, entonces ella observa estas luces de los Ahab y de allí extrae y toma de ellas luz para la necesidad de la elaboración de los Kelim de Nekudot, y toma de tres luces que son Ahab. ¿Cuál es el significado de Tzimtzum Bet? Así como el Tzimtzum Bet, el lugar del Zivuk que está en el P, el inferior recibe desde P hacia abajo, aquí en Nikudim, donde el Zivuk estaba en los Enaim.
1: Sadim Kaita Banaim.
0: Se recibe de los Enaim, después de Enaim hacia abajo, en la Hap. Una. Además nos agrega, como aprendemos en Sag, que Ahab se denomina Guf, de la misma manera el mundo de Nikudim que salió de este lugar, también en el Ahab se denomina Guf. Además nos dice que estos Ahab con los cuales quiere insinuarnos que no hicieron ningún final, ningún siyum sobre el Rosh de Sag, por eso los insinúa mediante los Searot. Si estos son Searot, él divide el Rosh del grado donde nunca el inferior reviste desde el lugar del Zivug hacia arriba. Se denomina Searot Reisha. Entonces, ¿de dónde recibe el inferior? Desde el P hacia abajo, aquí se denomina los Enaim hacia abajo, Searot Dikna. Entonces sé que así como aprendimos que Ab recibe desde el P hacia abajo de Galgalta, de la misma manera que recibe de los Ahab desde la Searot Dikna. ¿Quién recibe? El mundo de Nikudim. Después él nos explica otro punto más. Que esta luz que salió de los Enaim, que el inferior recibe el mundo de Nikudim, la cual recibe la Searot Dikna. La Searot Dikna se divide en tres partes. El Rosh de la Searot Dikna, el Ahab de la Searot Dikna, que es debido al Tzimtzum Aleph. El Ahab todavía se considera Rosh, solamente debido al Tzimtzum Bet. El Ahab se denomina Guf, de la Sat de Dikna. Incluso respecto al aspecto de Tzimtzum Aleph, también se considera Guf. Esta Searot de Dikna el cual Garden y Kudim necesita recibir de aquella misma luz que descendió hacia abajo, la divide. El Parzuf de Dikna, de la Searot Dikna que salieron del Rosh de Sag, que viene abajo para que el mundo de Nikudim las reciba, el primer Rosh de Isut recibe el verdadero Rosh de la Searot Dikna. Estas son llamadas los tres primeros tikunim que se denominan Ozen Jotempe desde el lugar de su salida abajo de Ozen, abajo de Jotem Sefaila y de Hoja de Sefaila. Después habla de la Hab de la Searot Dikna. La Shiboet Azakan, que está debajo del P en la corporalidad, vemos que todavía se considera Rosh. Él solamente la considera como Guf debido al Tzimtzum Bet. Tercero, la Zat inferior de Nikudim reciben de la parte inferior de la Searot Dikna, que eran un aspecto del Guf, incluso también desde el aspecto del Tzimtzum Aleph. Esto es lo que dice aquí. Hasta aquí, amigos. Ahora pasamos a la próxima parte de la clase y antes cantaremos juntos una canción.

0: Shalom, chaverim.
1: Hola, amigos. Seguimos estudiando entre los amigos el Arvut, la garantía mutua de Baal HaSulam. Vamos a leer del libro Escritos de Baal HaSulam en hebreo, página 394, los que tienen el libro en hebreo. Vamos a leer hoy letra 22. Antes también vamos a leer 21, porque 22 es de hecho continuación de 21. Perdón. Entonces, otra vez, en los escritos de Baal HaSulam en hebreo, página 394, artículo El Arvut, la garantía mutua, punto 22. Y los que no tienen libro o miran en forma digital del estudio, el material del estudio en el sitio, entonces pueden verlo en forma ordenada. Dos palabras sobre lo que hemos pasado. Nuestra última clase era hace dos semanas, así que en los puntos 19 hasta 20, Baal HaSulam habla supuestamente sobre dos puntos de vista. Él habla sobre el punto de vista de Rabí Elazar, el hijo de Rabí Shimon, que dice, que argumenta que no es suficiente que todo Israel sean garantes uno del otro, sino que todo el mundo tiene que entrar en el Arvut. Y después, en el letra 21, que es la última letra que aprendimos, Baal HaSulam habla, pone algo muy fijo, muy severo. El mundo es juzgado por la mayoría, que la providencia no toma en cuenta a una persona individual, sino a todos en conjunto. Que la luz superior trata a toda la humanidad como si fuera un solo sistema, por un lado. Por el otro, él explica que hay aquí una división, una secuencia, un orden de secuencia, que la nación israelí tiene que preparar, pavimentar el camino para toda la humanidad, para corregir la intención de para recibir, para otorgar. Y entonces él dice que a pesar de que el Creador no toma en cuenta una persona individual, pero una persona sí puede determinar a todo el mundo la balanza del mérito o del mérito. Y él da el ejemplo famoso, conocido, que conocemos, que cada sésamo determina. Cada sésamo que uno agrega puede decidir la balanza del mérito para el mérito o de mérito. Eso es lo que hablamos, hay mucho más. Pero para poder devolver a las cosas, vamos a leer ahora punto 21 y 22. 21 ya habíamos leído hace dos semanas, pero me imagino que a lo mejor no nos acordamos tanto. Entonces vamos a leer punto 21 y 22 y después vamos a empezar a estudiar lo que Baal HaSulam dice y lo que el Rab dice. Entonces, en las decenas vamos a leer punto 21 y 22. También está en el material de estudio. Punto 21. Y estas son las palabras de Rabí Elazar, hijo de Rabí Shimon, cuando dijo que el mundo es juzgado de acuerdo a su mayoría, refiriéndose al rol de la nación israelí de capacitar al mundo para cierta purificación hasta que sean dignos de asumir el trabajo del Creador, no menos de lo que fueron Israel mismos dignos cuando recibieron la Torá, lo que los sabios denominan que ya habían alcanzado bastantes méritos para poder inclinar la balanza por sobre el platillo de las faltas, que es el amor propio impuro. Y es obvio que si el platillo de la balanza de méritos, que es el sublime entendimiento del beneficio del amor al prójimo, es mayor y supera el platillo del impuro de mérito, se vuelven entonces capaces de llegar a la decisión final y el acuerdo de decir: haremos y escucharemos, así como dijeron Israel, mientras que antes de esto, es decir, antes de lograr la mayoría de los méritos, por supuesto que el amor propio prevalece, de modo que se negarán a aceptar el yugo del Señor. Y sobre eso dijeron nuestros sabios: dichoso aquel que hizo una mitzvah, porque sentencia a sí mismo y al mundo entero a la balanza del mérito. Es decir, que finalmente se suma la parte particular del individuo de Israel al peso final, tal como aquel que pesa granos de sésamo y va agregando uno a uno a la balanza hasta que la balanza se inclina por completo. Ciertamente cada una toma parte en el acto decisivo, de modo que sin esa parte

parte jamás se llegaría al resultado determinante. Y de modo similar dice acerca del acto del individuo de Israel que sentencia al mundo entero al platillo de méritos, y de modo similar dice acerca del acto del individuo de Israel que sentencia al mundo entero al platillo de méritos, porque una vez que se haya acabado la obra y el platillo del mérito del mundo entero se haya inclinado, pues cada uno tiene parte en esa sentencia final, ya que si no fuera por sus actos, la decisión final hubiera quedado faltante. De esto se desprende que Rabí Elazar, hijo de Rabí Shimon, no discrepa con el dicho de nuestros sabios de que todo Israel son garantes unos por los otros, sino que Rabí Elazar, hijo de Rabí Shimon, habla acerca de la corrección del mundo entero destinada para el futuro, mientras que los sabios hablan acerca del presente donde solo Israel asumieron la Torah. Punto 22. Y para eso se apoya Rabí Elazar, hijo de Rabí Shimon, en el verso de la Biblia, y un pecador hará perder mucho bien, porque ya ha sido demostrado anteriormente en ítem 20 que el sentimiento de inspiración que le llega al hombre cuando se sumerge en las mitzvot de entre el hombre y el creador es completamente equivalente al sentimiento de inspiración que le llega cuando se sumerge en las mitzvot de entre hombre y su amigo, porque debe realizar todas las mitzvot en lishma, sin ninguna esperanza de amor propio, es decir, que no tiene ninguna iluminación ni esperanza de regreso por su esfuerzo en forma de retribución, honor, etcétera, que es así aquí. En este punto sublime que el amor al Creador y el amor a su amigo se conectan verdaderamente en uno solo. Como fue mencionado en el artículo La entrega de la Torah, ítem 15, resulta que de esta manera él afecta un cierto grado de avance en la escalera del amor al prójimo entre todas las personas del mundo en general. Porque ese grado que aquel individuo provocó con sus actos, ya sea en menor o mayor medida, finalmente se suma al futuro en sentenciar al mundo a la balanza de méritos, ya que también su parte ingresó y se suma allí al resultado final, como en el ítem 20, estudialo bien, en la alegoría que del que pesa sésamos acerca de aquel que comete una transgresión, lo cual significa que no pudo sobreponerse y conquistar el sucio amor propio y por eso fue a robar, etcétera, que por eso ese hombre se encuentra sentenciando a sí mismo y al mundo entero al platillo de las faltas, porque al revelar la suciedad del amor propio, pues la naturaleza baja de la creación vuelve y se refuerza y se encuentra reduciendo una cierta medida de la inclinación final de la balanza del mérito, como aquel que vuelve y sustrae de la balanza el único grano de sésamo que su amigo había dejado allí, que en esa medida vuelve a elevar un poco el platillo de las faltas y así hace retroceder al mundo. Y es por eso que dijeron que un pecador hace perder mucho bien, ya que por no haber podido contener su pequeño antojo, hizo retroceder la espiritualidad del mundo entero. Que está leyendo otra vez. Que para eso se apoya Rabí Shimon, Rabí Elazar, hijo de Rabí Shimon, en el verso de la Biblia, y un pecador hará perder mucho bien, porque ya ha sido demostrado anteriormente en ítem 20 que el sentimiento de inspiración que le llega al hombre cuando se sumerge en las mitzvot de entre el hombre y el creador es completamente equivalente al sentimiento de inspiración que le llega cuando se sumerge en las mitzvot de entre hombre y su amigo, porque debe realizar todas las mitzvot en lishma, sin ninguna esperanza de amor propio, es decir, que no tenga ninguna iluminación ni esperanza de regreso por su esfuerzo en forma de retribución u honor, etcétera, que es aquí en este punto sublime con el que el amor al Creador y el amor a su amigo se conectan verdaderamente en uno solo, como fue mencionado en el artículo La entrega de la Torah, ítem 15. Resulta que de esta manera él afecta un cierto grado de avance en la escalera del amor al prójimo. Sí, amigos, leímos punto 21 y 22, y en el 22 hay una expresión muy significativa que Bala Sulam menciona muchas veces, y un pecador hace perder mucho mal,
Mucho bien, perdón, mucho bien. Entonces vamos a ver ahora clip número 3, donde Rab explica eso. Clip número 3, donde Rab explica eso. Pregunta. Dijeron, y un pecador es perder mucho bien porque no, por no haber podido contener su pequeño antojo, hizo retroceder la espiritualidad del mundo entero. Entonces, ¿quién es ese pecador, Rab? Ustedes. ¿Y qué es ese el antojo pequeño? Rab, no importa cuál es la razón, pero si tú te desconectas de la sociedad y de los amigos que tú tienes, tienes el deber de causarles solo bien y placer y rezar por ellos y que ellos logren todo lo que necesitan de parte del Creador, de Dios, como hablamos ayer. ¿Estuviste ahí? ¿Ayer? ¿Sí estuviste? Ah, estuviste con nosotros, pero no aquí. Bueno, entendí. Bueno, entonces, nosotros hablamos ayer. Que la petición más limpia del hombre que sea de verdad con el fin de otorgar, ¿cómo es? ¿Qué es? Pedir del Creador que le ayude a los amigos para que los conecte y los corrija y que eso le agrade a él, le cause placer, o que se revele él entre ellos porque eso le causa placer. Es decir, yo rezo por ellos, que de ellos salga la vasija corregida y que el Creador se revele dentro de esa vasija, que eso le hace, le causa placer, le da contento. Entonces, así trabajamos. ¿Sí? Pregunta, ¿pero a quién se refiere? ¿Quiénes son de esos pecadores? ¿Nosotros? No, nadie, nadie peca. Nadie hace ningún pecado en el mundo. Solo nosotros, solo los que reciben la habilidad que los traen a un lugar y le dicen, tómalo, desde este momento en adelante, se hace cuentas con él. Te abren una cuenta en el almacén. ¿Sí? Ya está, desde este momento en adelante. O me anotan un menos o me anotan un más. O pagas en el momento, este es tu asunto. Puedes poner ahí un ahorro de antemano, depositar de antemano una suma. ¿Pero qué es pecador? ¿En qué hago pecado? ¿Qué es esa palabra? ¿Pecar? ¿En qué? ¿Qué es pecar? De la palabra pecar. Un pecado. Pero Rab, pecado se llama para recibir. ¿Pero qué quiere decir? Un pecador hace perder mucho bien. Cuando yo vengo a estudiar aquí, ¿qué pecado puedo hacer a los amigos? Hacerles a los amigos. Rab, te dieron la oportunidad de conectarte con ellos, ¿sí? Hacer algún trabajo. Causarles que se conecten. Hacer que el Creador, darle al Creador un lugar para que se pueda revelar y disfrutar. Y tú no lo estás haciendo. Tú, porque no haces lo que recae sobre ti, causas mal para ellos y para el Creador. Eso se llama pecador. ¿Sí? Pregunta. Entonces, yo tengo que entender qué recae sobre mí cuando yo vengo aquí. ¿Cuál es mi responsabilidad? Yo solo estudio. Yo hago todo lo que tengo que hacer, Rab. No. Estudio para nosotros es aprender cómo conectarse. ¿Cómo conectarnos? Ese es el estudio. Nosotros lo aprendimos en la entrega de la Torah, ahora lo aprendemos en el Arbut. Nosotros tenemos que estar conectados en una red tal como llegó hacia nosotros desde lo alto. Nosotros tenemos que causar lo mismo desde abajo. Y con eso vamos a concluir nuestra corrección. Ahora vamos a hacer un taller. ¿Cómo podemos ayudar uno al otro? No ser pecadores. ¿Cómo ayudaremos uno al otro? No ser pecadores. Por favor, 6 minutos. ¿Cómo vamos a ayudar uno al otro a no pecar? Primero escuchamos que el Rav habló sobre el hecho que la
petición limpia de la persona es de verdad para otorgar, es pedirle al Creador que les ayude a los amigos para que los conecte y los corrija. Suena que ese es todo el rol de nuestra decena, llegar a un estado que cada amigo, eso es lo que demanda, y es como una plegaria del pobre, que es lo único que le importa más que todo. ¿Cómo llegar a eso? Que Dios nos ayude. Siguiente, si pedimos, recibimos en cada momento oportunidad de conectarnos a los amigos, es muy fácil mirar a los amigos y ver lo que yo tengo que hacer. Y hay que apuntar a que no nos escapemos hacia nosotros, que nos quedamos en la decena y nos ayudamos mutuamente a anularnos ante la fuerza de la decena y que nadie quede dentro del deseo de recibir, que estemos conectados. Sí. Hay que rezar que los amigos hagan contento al Creador. Que eso no tiene nada que ver conmigo, que los amigos de verdad logren llegar al Creador y darle contento. Esa es la petición correcta, en mi opinión. Siguiente. Eso depende de cómo primero construimos entre nosotros ese un entorno así como tal, porque lo explica en el hay que la persona está en el amor propio igual, pero cómo él puede salir de eso. Eso ya es una pregunta y con eso ayudamos uno al otro a construir, formar amor de amigos, establecer el arvut entre nosotros, garantía mutua. Sin eso, ¿cómo la persona podría hacer algo que es más allá de su naturaleza? Siguiente, sí, se le dio a la persona un entorno, libros, Rav, un superior, y él está concentrado en sí mismo. ¿Cómo voy a conseguir? ¿Cómo yo voy a acercarme? ¿Cómo voy a identificar al Creador, Rabás? No tiene la posibilidad de mirar a nadie más que eso. Para eso se necesita una fuerza, fe por encima de la razón. Que el objetivo, la meta, sea más importante de lo que yo podría recibir alguna cosa. No se puede salir. No está en manos de la persona salir de eso. Lo que sí tiene el hombre es rezar, que le dé fuerza de sacarse de sí mismo, que él se separe de ese deseo por sí mismo. Siguiente, sí, todos esos esclarecimientos, análisis, confusiones, discernimientos, la importancia de los amigos con los cuales yo hago el trabajo, como dijo el Rab en la clase, y eventualmente llegar a la plegaria del pobre. El pobre no es que ellos se corrijan, sino que yo salga de mí mismo y ahí voy a llegar a las vasijas de otorgamiento y voy a poder seguir. Siguiente. Sí, era un análisis muy bueno con Zvika, que él pregunta, ¿qué quiere ser un pecador? Él viene aquí, hace supuestamente todo lo que puede hacer, y de repente él es un pecador. Entonces Rab le explicó muy bien, dijo que nadie en el mundo es un pecador, solo cuando viniste aquí y ya recibiste la posibilidad del Creador. Entonces, si no pides que los amigos avancen, como dijo Lior, pides por ti mismo, eso es precisamente el pecador. Quiere decir, hacia dónde apuntas tu deseo y entonces recibes fuerza del Creador para no pecar. Siguiente, por otro lado, ojalá que yo llegue a sentir que soy pecador. Entonces voy a poder pedir que entre al corazón, que me entre en el corazón y todos los huesos que soy un pecador. Y que es un pecador, como dijo Gadi, que me den la posibilidad de hacer trabajo. Y yo no pido por los amigos, no puedo en cada lugar, meto a mí yo, mi autopreocupación, preocupación propia. Y entonces que sea mal para mí ser un pecador, entonces voy a pedir de verdad salir hacia los amigos. Siguiente, sí. Él escribió que, dice Rav, que es como que te abren una cuenta en el almacén.
Antes no tenías una cuenta, podías llevarte todo lo que querías. Venías a la mañana, te llevabas un pan, un choco, un cacao, lo que sea. Ahora no, desde este momento en adelante te anotan todo. Es un rol con mucha responsabilidad entrar a un lugar como ese. Entonces yo no sé cómo lo vamos a hacer en nuestra decena. Eso requiere de, como dijo Simeón, ojalá lo podríamos sentir en carne propia cada día. Lo que dijo que es ser pecador. Siguiente, el que está en este sendero, solo él puede ver cuánto es bajo su deseo de recibir y pedir corrección por ello. Es un gran regalo y también, por otro lado, es desagradable. Entonces los amigos se ayudan a mantenernos en el camino y quedarnos enfocados en la meta, no asustarnos de las cosas que se revelan y no frenarnos de pedir ayuda. Es muy difícil, pero es nuestro trabajo de verdad pedir por los amigos y no por nosotros. Aviu, sí, amigos. En esta explicación tan precisa del Rab, escuchamos algo que él dijo. En la petición más pura del hombre, que de verdad es para otorgar, es pedirle al Creador que le ayude a los amigos para que los conecte a ellos y los corrija y le cause contento a él. Yo rezo por ellos, que de ellos salga la vasija corregida y que el Creador se revele dentro de esa vasija, que eso le da contento al Creador. Vamos a tratar de mantener este pensamiento ahora y vamos a escuchar otra explicación del Rab en clip número 5. Adelante. Pregunta, en las últimas párrafos que acabamos de leer, Bala Sulam escribe que los que pecan, el pecador es como si estuviera recibiendo de vuelta los granos de sésamo que los amigos habían puesto en la balanza. Y entiendo que ese pecador soy yo, en eso que no invierto bastante en la decena. Pero ¿cómo podría convencerme a mí mismo? ¿O qué es lo que tendría que hacer? ¿Qué puede afectarme para que influirme, para que por lo menos no me lo tome? Por lo menos ni estoy hablando de dar, pero por lo menos que no lo saque de la balanza. Cada vez más y más integrarnos con lo que escribe Bala Sulam y hablar sobre eso con los amigos. Y así tratar. No tengo aquí más lo que decir. Es trabajo en el corazón. Hasta cuánto pienses en eso más, vas a poder llevarlo a cabo, realizarlo. En el último párrafo escribe Bala Sulam, pregunta, ¿sí? Escribe verso que por no haber podido contener su pequeño antojo hizo retroceder la espiritualidad del mundo entero. ¿Qué es eso que poder contenerse hacia los antojos? Rav, son todos los pensamientos de para recibir que te desconectan del trabajo en el grupo. ¿Qué no piensas sobre los amigos o piensas sobre ellos menos que de ti mismo? Lo principal es la conexión. Llevarle al Creador así en la conexión entre nosotros para que Él se revele y se contente. Eso es todo. Desde 8,000,000,000 de personas, ¿cómo puede ser que haya una persona que no pueda superar su antojo y empuja a todo el mundo, hace retroceder el mundo entero? Cada uno, seguro. ¿Por qué te parece que hay uno? Yo te digo que todos postergan el avance espiritual, la buena conexión entre las personas, la buena relación, a la buena actitud a la vida y al Creador, y están sumergidos en su amor propio egoísta. Y es más, quieren desde ahí todavía hacer daño a los demás.
Y esa es la revelación del mal que está en la vasija general, en Adama Rishon, en el primer hombre, que ahora se revelan justamente uno contra el otro, correspondientemente. Y cuanto más vamos avanzando hacia el final de la corrección, entonces esos problemas van a ir en aumento, van a ser más grandes, uno contra el otro. Y guerras, odio, rechazo, que se van a revelar todavía más. Cuando nos vayamos acercando más al final de la corrección, van a ser muy grandes, muy grandes. Hasta cuánto la revelación del deseo de recibir, cuanto más hay revelación del deseo de recibir, correspondientemente hay más revelación de todos los problemas, se manifiestan más problemas, pero lo vamos a pasar. No piensen sobre eso, concéntrense en pensar qué es lo que tenemos que hacer aquí ahora. Pregunta, pero la persona no puede corregir su integración con todas las millares del mundo. ¿Y quién más, cuántas más almas que no están en este mundo? Entonces, ¿qué es esa carga que le dieron corregir, Rab? Le dieron corregir la integración, la inclusión con todas las almas de todo el mundo. Justamente. Pero yo no estoy en contacto con todas las almas, Rab. No tienes que estar en contacto físico. En contacto físico no vamos a estar ni siquiera con nuestras decenas. Ya vas a ver lo que el Creador va a hacer. Nos va a promover a una conexión espiritual. Y para eso Él va a hacer de nosotros tales estados que ni siquiera vamos a poder conectarnos físicamente. Pregunta, ¿en conexión espiritual se puede conectar con todos los millares del mundo, Rab? No hay problema. Como en el Internet. Pregunta, ¿cómo podemos utilizar la garantía mutua para anularnos en la decena? Rab, nosotros somos responsables uno del otro desde un principio. Así estuvimos, teníamos esa forma, incluidos en Adam Rishon, en el primer hombre. Pero ahí era solamente un trozo, que ese trozo empezó a alejarse. Entonces todos esos vínculos entre nosotros se rompieron. Y ahora tenemos que tratar de acercarnos uno al otro en pensamiento, en deseo, no de hecho en físicamente, obviamente. Y entonces cuando empezamos a ver ese sistema, hasta cuánto tiene que estar, ser inclusiva, comprensiva, se conecta a todos, se encuentra todos. Entonces aquí empezamos a ver, de hecho, lo que tenemos que hacer los seres humanos en el mundo entero. Aparte del sistema de difusión que hablamos, que contamos sobre eso a todos, explicamos que eso es lo que tenemos que ejecutar. Aparte de eso, de hecho, no tenemos que hacer nada. Si la gente va a saber que todo el futuro del mundo, quieran o no quieran, radica en que todos nosotros nos vamos a tener que conectar entre nosotros, si la gente va a saber que la naturaleza nos está empujando, o sea, la naturaleza en la gematria es Dios, que la fuerza superior nos empuja a la conexión correcta, y si no lo queremos hacer, entonces como resultado nos sentimos cuánto estamos en problemas, aflicciones, sufrimientos, guerras incluso y todo lo demás. Ya pronto vamos a sentir estos golpes de parte de la naturaleza general. Calor, frío, inundaciones, quemaduras, incendios, o sea, todo tipo de cosas. Como resultado de eso va a venir hambruna, falta de trabajo y más y más. Eso, el mundo está entrando ya a estados que tienen que empujar a la gente a las correcciones. Y el Creador no tiene otras opciones. Él no va a cambiar el propósito de la creación, sino que tiene que llevar a la gente a la comprensión de qué es importante para ellos en la vida. Y por eso vamos a ver eso. Ahora también vemos hasta cuánto
todos nosotros estamos cayendo en estados más y más difíciles, en estados peores. Tenemos que explicarnos a nosotros y a todos que todo depende solo de la medida de conexión correcta entre nosotros. Y si vamos a empezar a interesarnos en eso, solo apenas interesarnos en la conexión correcta entre nosotros, ¿cómo tiene que ser? ¿Qué tiene que ser? Como aprendemos de este artículo, el Arhut. Entonces, todos nosotros vamos a ganar una buena vida y vamos a llegar a las correcciones y al final de la corrección en forma fácil. Ustedes ven, hay aquí dos artículos, la entrega de la Torá, eso se nos dio de arriba, y el Arhut, garantía mutua, es lo que tenemos que hacer correspondientemente desde abajo. Si vamos a tratar de entender estos dos artículos principales de Baal HaSulam, eso nos va a afectar para bien. Pregunta. De lo que hemos leído, nos queda claro que cada uno de nosotros tiene un gran potencial para poder arreglar todo en la decena y en el mundo. Pero yo veo en mí mismo que no puedo creer en eso, no soy capaz de creerlo. Entonces, ¿qué pensamiento tengo que tener aquí para que de todas formas poder usar este enorme, inmenso potencial? Rav, tú solo tienes que llevarlo a cabo en la decena, realizarlo en la decena. No trates de llevar eso al mundo. Eso, al mundo tú puedes diseminarlo como conocimiento, así nomás, así está escrito, así debe ser, porque la naturaleza es global, integral, etcétera, etcétera. Pero de hecho, la realización principal nuestra es en la decena. Sí, en la decena es de toda forma, es un mini modelo de toda la humanidad. Vamos a poder hacer algo ya a partir de ahí, desde la decena, desde esa red que está, existe en nosotros, de ahí vamos a empezar a entender qué pasa, cómo pasa. Yo miro al mundo a través de la decena, así, ¿ven? Así, a través de la decena, por medio de la decena. Y yo puedo entender lo que pasa con todas las formas de la naturaleza, todos los problemas, todas las transformaciones. Yo, es como si hubiera comprado, me hubiera comprado lentes de tal manera que me muestran la verdad. Eso es lo primero que tenemos que hacer. Y en esa medida, nosotros mismos también nos vamos a estar acercando más y más al estado corregido. Pregunta. Hoy, en la medida que nos acercamos al otorgamiento, ¿el deseo de recibir alcanza menos o que está con nosotros en el trabajo? Entonces, ¿cuál es nuestro combustible? ¿Qué es lo que nos impulsa? Es verdad, cierto. Nuestro combustible es verdad, la verdad. Que las letras Aleph, Mem, Taf, de la palabra Emet, verdad en hebreo, estas tres letras que incluyen en sí toda la creación, todas las vasijas, a ellas las tengo que alcanzar, esas letras, tres letras. Y así yo alcanzo toda la esencia de la creación, adhesión al Creador. Mijael, sí, entonces vamos a salir a otro taller. Rab habló sobre el hecho que nosotros tenemos que tratar de mirar el mundo a través de la decena. Entonces vamos a analizar eso. ¿Qué quiere decir mirar el mundo mediante la decena? ¿Cómo se hace? 6 minutos. Sí, está claro que en la decena están todas las personas, todos los amigos, que a través de ellos uno ve que al fin y al cabo es un trabajo interno en la decena, el trabajo entre el deseo de recibir y llegar a la cualidad de otorgamiento. Es obvio que no es como el mundo afuera que hablamos sobre trabajo espiritual.
y cómo eso afecta nuestro trabajo en la decena, cómo eso afecta al mundo. Siguiente, tratar de mirar mediante la decena. Entonces, cada vez que siento algo que me molesta en el deseo de recibir, significa que yo estoy con los ojos hacia mí. Y mirar a través de la decena es hacer el esfuerzo de sentir todo lo que siento, como Rab lo dijo, que es todo una envoltura. Y que dentro de esa envoltura se esconde otra cosa. Y eso yo lo puedo ver mediante mis amigos, a través de mis amigos. Una maravillosa pregunta, de verdad. Sin eso nos quedamos simplemente en nuestro deseo de recibir. Eso que se nos dio en este mundo. Lo que Baal Sulam escribe, que precisamente frente al amigo aprendes de la Torah, de la luz, y donde lo compruebas, solo en la decena. Entonces se abren los ojos para ver cuánto lo tienes. Puedes ver lo que pasa en el mundo. Despacito, despacito lo vas captando y puedes ver, como Rab dijo, que todo está no corregido. Y todo no corregido se va a revelar, pero hay una carencia, una falta. Como Rab dijo ahora, los ojos ya miran no para adentro, sino para afuera y piden corrección, le piden al Creador corrección. Sí, aquí nuestro trabajo es salir de fuera de la preocupación propia y preocuparme por los amigos. Es decir, mi plegaria que siempre era para mí se convierte en plegaria para los amigos. Hay amigos, hay decena, y si logramos hacer eso, ya tenemos el centro de la decena. Y juntamos todas nuestras carencias y las elevamos, y con eso cambiamos nosotros mismos. Salimos fuera de preocupación propia y entonces cambiamos el mundo. Ya podemos mirar el grupo y preocuparnos por cada amigo y por el dolor que tenemos en la decena, que encontramos ese dolor. Hay una plegaria. Sale una plegaria. Rab dijo, yo miro el mundo a través de la decena. A través de la decena yo puedo entender qué pasa con todas las formas de la naturaleza, los problemas, las transformaciones. Es como si me hubiera comprado un par de lentes. Entonces me pregunto, ¿cómo puedo llegar a un estado que no mire la realidad desde mi ego personal? ¿Y qué es lo que necesito, qué quiero, qué necesito? Sino de una visión, cómo hacer que mire a través de los amigos, de Shamir, de Noam, de Amit, de cada uno. ¿Cómo llegamos a un estado? Es un poco difícil imaginarlo, pero... Siguiente, sí, también hay un instinto de querer corregir el mundo. Se escucha el Rav que dice que todos tienen que ser buenos uno con el otro, entonces yo voy a decirle al mundo cómo se tiene que comportar. Pero en la decena no puedes hacerlo. En la decena te ves a ti mismo y lo que tienes que corregir en ti mismo. Y entonces te acuerdas dónde estás en el camino y dónde estás en la realidad, porque todo el mundo piensa que tiene razón y quiere corregir y cambiar y arreglar. Pero aquí estamos en la verdad, entonces tenemos que corregirnos a nosotros. Entonces solo a través de la decena y solo trabajar en la decena y apuntar al mundo se puede y recordar la meta, pero no ir otra vez de aquí al deseo de recibir, que tú eres un justo y todo el mundo te tiene que seguir. Sí, siguiente. Sí, cómo mirar a través de la decena, mirar el mundo. En la clase escuchamos que yo miro desde el ego, escuché que hay guerras y el ego crece y va a ser una época terrible, puede ser. Es mirar a través del ego, pero si miro desde la decena, bueno, oportunidad de correcciones, oportunidad para la corrección general, una época especial, que finalmente ocurre algo muy significativo, de poder acercarnos al Creador. Todo depende de la mirada, de cómo miramos. Siguiente. Sí, por otro lado, hay una brecha, una diferencia entre el trabajo en la decena y cómo miramos el mundo. Porque la persona todavía no quiere entrar 100% en la decena completamente. No quiere sentir que este es el mundo.
¿Cómo se escucha de Rav? De verdad, sí. Entonces llegar a un estado que por lo menos entender que todo está en la decena, eso ya es un nivel, un grado. Y tratamos de hacerlo todos los días por encima de eso de recibir nuestro trabajo y hacerlo a través de nuestro trabajo. Siguiente, a partir de los nuevos ojos que uno adquiere en la conexión con los amigos, uno puede ver el mundo a través de la decena, a través de su influencia, otorgamiento a los amigos. Siguiente. Alvio, bueno, amigos, ahora queremos salir a las preguntas y respuestas. Queremos averiguar, esclarecer juntos todo lo que escuchamos, tratar de profundizarnos, ampliar, expandir y principalmente jalar la luz que reforma a través de las palabras de Bala Sulam y nuestro Rab. Entonces, por favor, pueden levantar aquí las manos y en el sistema Arvut, signos de interrogación.

0: ocasión. Por favor, preguntas, respuestas o cualquier otra cosa que alguien quiera compartir, adelante.
1: Kenir. Hello, Shamir,
0: sí, Nir. No, sí, Shamir quería antes. ¿Qué es de verdad, como Rav dijo ahora en el clip, qué es de verdad que todo está en la decena? ¿Qué quiere decir de verdad? Bueno, vamos a leer primero lo que escuchamos del Rav en el clip. Era muy especial. El Rav dijo así: yo miro al mundo a través de la decena. Hizo así con la mano, a través de la decena. Y yo puedo entender lo que pasa con todas las formas de la naturaleza, con todos los problemas, con todos los cambios. Simplemente como si me hubiera comprado un lentes que me permiten ver la verdad. Eso es lo primero que necesitamos. Y en esa medida, nosotros mismos también nos vamos a acercar más y más al estado corregido. Entonces pregunta Shamir, ¿qué quiere decir mirar el mundo a través de la decena? Mijael, una vez cuando nos dedicamos a la educación integral, ¿se acuerdan? Había un clip con anteojos, con lentes, que la persona mira el mundo y ve todos los defectos y casos. Y él pone lentes, de repente alguien le da, y entonces él ve las razones por qué todo eso pasó, y entonces él ya puede justificar a las personas que antes él vio sus defectos. Entonces la decena es un lugar donde podemos ver nuestros defectos, porque son las personas cercanas con las cuales todo el tiempo estamos en interacción, y entonces yo puedo atribuirlo a mí mismo. Y entonces después ya puedo mirar el mundo y también a través de que eso se conecta con el primer mensaje, que si yo soy el pecador, si yo peco, entonces también miro a todos como pecadores. De la misma explicación que Rab dijo sobre las leyes de la sociedad que tenemos que cumplir, no solo las leyes de la naturaleza, que es obvio, pero también las leyes de la sociedad, porque la persona que trabaja en la decena va adquiriendo poco a poco las cualidades de otorgamiento y él despierta luz que reforma y de repente puede ver detrás de todas las leyes que supuestamente la sociedad determinó, que no tiene que ver con la sociedad, supuestamente, pero detrás de eso él ve las razones al Creador. Por eso hay que cumplir esas reglas en nuestro mundo y, obviamente, tratar de ver eso que solo es posible por medio de la decena, que detrás de todos esos casos se esconde el Creador. De verdad, sí, es muy complicado, pero ese hilo que nos permite la visión verdadera, se puede ver llegar solo por medio de la decena. Sí, adelante, Jaime. Gracias, hola a todos. Cuando yo llego aquí, yo dejo al mundo entero por fuera. Mi intención es, primero, que trabajamos como un invernadero, ¿cómo se dice?, de las plantas. Y tenemos al Rav, que cada uno pone su sésamo, su grano de sésamo. Mi pregunta es, hasta que crezcamos a un cierto nivel, todavía influimos con nuestro trabajo interno, pero hasta que crezcamos no tenemos que hacer una separación. Seguro no traer el mundo cuando uno llega con la intención que uno llega con sí mismo. Esa es la pregunta. Si es que tenemos que hacer hasta que crezcamos espiritualmente, ¿acaso tenemos que hacer una división, separación entre el mundo y el sendero espiritual? Sí, sí, seguir como un invernadero. Bueno, escuchamos aquí muy claramente que primeramente no hay separación, no hay división. Nosotros trabajamos aquí y aquí está la vida. La vida está dentro de la decena, la vida está dentro de los escritos de Baal HaSulam y Rabash, la vida está dentro de las palabras del Rab, la vida está dentro de la clase matinal, la vida está desde la clase matinal hasta la próxima, desde el final de la clase matinal empieza la preparación para la próxima clase matinal. Aquí está la vida. El mundo es el resultado de mi percepción de la realidad. Mi percepción de la realidad puede cambiar solo dentro de la vida que yo vivo dentro de Bnei Baruch. Palabras del Rab, de los cabalistas, Barasulam y el Rabash. Cuanto más estoy atento a ellos, cuanto más cercano estoy a ellos, cuanto más estoy... Hoy el Rab dijo muy claro, muy lindo, te encuentras dentro de una sociedad que te influye, bajo una sociedad. El énfasis era bajo, el énfasis era la sociedad está arriba de ti, tú estás bajo. Entonces, cuanto más estoy sumergido físicamente, sumergido bajo la sociedad, obviamente no puedo estar todo el día aquí, pero quiero estar sumergido bajo la influencia de la sociedad. Entonces, más hago eso, más voy a ver el mundo más cerca de lo que hablan Baal HaSulam y Rabash, y más cerca de la realidad verdadera. Obviamente no puedo tomar lo que estudio aquí adentro del mundo. Eso es obvio. A lo mejor ahí está la división que tenemos que hacer, Jaime. Pero lo que tú dices es no traer el mundo aquí. Obvio, aquí no hay lo que traer el mundo. Aquí yo tengo que estar bajo la influencia de la sociedad. Depende de lo que es grande para mí. Lo que es grande para mí, las palabras de Rabash, Baal HaSulam, el Rab, los amigos, cuanto más. Bueno, vamos a dar el lugar para otros. Gracias. Aaron, por favor. Hubo también una pregunta en el primer taller. ¿Cómo hacer que los amigos sientan que no son pecadores? Entonces aquí llegamos a un punto que le conviene a la persona que es pecador. Si no se siente pecador, ¿cómo va a necesitar la corrección? Eso es lo que también aprendimos en la primera parte. Yo tengo que sentir que necesito corrección. Entonces puedo pedirle al Creador, si no... Entonces, a lo mejor convendría preguntar cómo ayudarles a los amigos a sentirse pecadores. Mijael, no, la pregunta era cómo nosotros podemos ayudar uno al otro no ser pecadores. Entonces, tú dices que a lo mejor conviene que sí sientan. Bueno, él lo va a sentir como resultado de la influencia de la luz, es el reconocimiento del mal. Pero si tú le dices, trata de decirme que yo soy un pecador, que estoy en lo mal, que vas a herir directamente mi ego, ¿quién va a aceptar eso? ¿Viste ejemplos como esos? Y todavía más que nosotros, cada uno con un ego inmenso. No hay tal cosa. Entonces, otra vez, cáusame conexión, tráeme una buena sociedad, entorno, y como resultado de eso, estoy dispuesto, voy a estar disponible a escuchar que soy pecador. Pero no desde un principio que alguien me lo diga directamente, eres un pecador. Y Manuel. Y de todas formas, hay aquí algo así como un truco que complicado, porque aquí estudiamos y hay dirección y todo, enseñanza. Pero cuando uno sale al mundo a través de los estados que tratamos de entender lo que no nos queda claro, aprendimos que tenemos que crear una actitud correcta. Pero ¿cómo entender qué él quiere de mí? Y de los estados desagradables en general en la vida, entender qué es lo que él quiere de mí, qué es lo que yo tengo que hacer, cuál es la actitud correcta que hay que crear. Mijael, yo justamente me conecto a la respuesta del Rab en la primera parte que escuchamos, que él espera de ti primero en este mundo hacer lo que hay que hacer. Eso ya es muy grande. En todos los estados que pasas, tratar de verdad mantener todas las leyes de este mundo. Y más allá de eso, el Creador quiere que te dirijas a Él, que te vuelques a Él, que veas detrás de todos esos estados que Él se esconde allá. Que eso es casi imposible si no tienes un entorno que te apoye. Que busques dónde Él está detrás de esos estados, entiendes que eso es muy complicado, y que te dirijas a Él, que te vuelques a Él, que Él te ayude. Pregunto, cada uno de nosotros hace trabajo interno, cada estado recibimos, hacemos lo que tenemos que hacer en este mundo, como aprendimos, y tratamos también de trabajar internamente con el estado. en la parte interna del Estado. Entonces, ¿qué es? No me queda claro qué petición tiene que hacer al Creador si siempre estamos en el esfuerzo de mejorarnos. Mijael, por ejemplo, uno de los ejemplos, justificarlo. ¿Puedes justificarlo? Digamos, él quiere que lo justifiques, que estés de acuerdo con él. Una de las cosas, ¿conviene pedir eso? Uno pasas todo tipo de estados. Y digamos que detectaste que viene del Creador, estás de acuerdo, pero la pregunta es que si de verdad en tu corazón estás de acuerdo, si lo puedes justificar. Y si no, es una oportunidad de pedir. Es una de las cosas. No es superficial, hay mucha profundidad en eso, pero digamos como ejemplo, tú dices, ¿qué tengo que pedirle al Creador? ¿Sí? Eso, aceptar, estar de acuerdo, pedirle a Él, estar de acuerdo con el estado que estás pasando ahora. Eso no es tan simple. Aviv, en el primer clip que vimos, clip número 3, donde vimos sobre un pecador, hace perder mucho bien. Entonces, cuando le pregamos al Rav, entonces el Rav dijo, hablamos ayer sobre qué es la petición correcta. Él dijo así, tú tienes que causarles a ellos, a los amigos, solo bien y pedir por ellos, que ellos logren todo lo que ellos necesitan de parte de Dios. Como hablamos ayer, que la petición más pura, limpia de parte de la persona, que es de verdad otorgar, es pedirle al Creador que les ayude a los amigos para que los conecte a ellos y los corrija y que eso le cause contento o que se revele en ellos porque eso le causa contento. Me parece que si vamos a tomar esta petición, eso ya nos va a acercar. Adelante, mujeres, Women Age 100. Buen día a todos, buena semana. Yo tengo una pregunta corta. Si yo puedo preguntar en ruso porque hay palabras que no sé cómo decir. Sí, puedes. Gracias. Si el hombre habla, difama la decena, habla mal de la decena, ¿eso quiere decir que él es pecador en ese momento? Y si él hace, perjudica el trabajo de la decena. Aviu, me parece que el Rab habló de pecador todavía antes que eso, mucho menos eso, difamar la decena es mucho más que pecador. Él ya se corta de la decena, él hace que no pueda recibir fuerza de la decena, perjudica la decena. El pecador, Rab habló aquí en la primera fase sobre el hecho que nosotros hacemos esfuerzos y a lo mejor todavía no logramos. O sea, la discusión en el primer clip era, yo vengo a estudiar, supuestamente estoy bien, trato, hago todo tipo de cosas y todavía me llaman pecador. Y el Rab dijo que justamente ese sentimiento que la persona llega a eso es un sentimiento muy importante porque hace que nos volquemos al Creador. Como preguntaron los amigos, ahora no tenemos que mostrar uno al otro que somos pecadores, tenemos que dar grandeza e importancia uno al otro, tratar de pedir por los amigos, tratar de acercar a los amigos. La luz que reforma ya le va a revelar a cada uno de nosotros qué tan inverso o opuesto es al Creador o lejos. Es mi trabajo frente a la luz, pero no mi trabajo frente a los amigos, que ellos me muestren que yo soy pecador. Por eso, si la persona habla mal sobre los amigos en la decena, de hecho hace daño. Es algo todo lo contrario de lo que aprendemos en los escritos del Rabash, el Rab, las explicaciones del Rab. Tenemos que preocuparnos de los amigos en la decena, darles grandeza e importancia, ver la virtud del amigo, no sus faltas, y no difamar, ni hablar mal, ni crítica que le causa a los amigos bajarlos y no elevarlos. ¿Quieres agregar? Quería preguntar, hasta ayer yo era cabeza de decena y hoy el otro es cabeza de decena. Entonces, si no me preocupo por mi decena como me preocupé ayer cuando era cabeza de decena, ¿eso significa que soy pecador? Mijael, muy buena pregunta. Yo también fui ayer cabeza de decena y hoy me siento menos preocupado. Hay amigos que están preocupados, hay otra cabeza. ¿Eso significa que eres un pecador? Quisiera pensar que no, pero no sé. Semión, ¿qué te parece? ¿Es un pecador? Semión dice pecador. Vamos a ver. Vamos a levantar manos. Es complicado votar. Lo que yo entendí que Rab dijo es que lo que escuché, ¿sí? Que en general, en modo, en grosso modo, siempre tenemos que necesitar cabeza. ¿Por qué preocuparnos? ¿Para qué se necesita cabeza si preocupamos? Porque la cabeza, uno no puede estar preocupándose 24 por día. El Creador entiende de qué nos creó. Uno no puede estar en eso. Es como no se puede estar todo el tiempo en congreso, en inspiración total. Cada vez hay uno nuevo que entra con nuevas fuerzas. Pero a mí también me parece que si no te preocupas, eres pecador, sí. También escribe Bala Sonam en la última generación, una persona que no otorga ya es una transgresión. La transgresión no es que robes o hagas algo, te aprovechas, sino que el hecho que no les otorgas a los amigos en la decena, que no les creas un entorno que apoya, no das ejemplos, con eso ya eres un pecador. Abiu, sí, es un fenómeno interesante con el asunto de cabeza de decena, porque digamos si un amigo es asignado como cabeza, de repente llega a tiempo, incluso viene antes, llega a todas las preparaciones, manda todos los materiales, y digamos la semana que viene ya no es cabeza de decena, no llega a tiempo, no saca el material de estudio, entonces ¿cómo pasa eso? ¿Qué? ¿Eso que decidieron que él es cabeza, eso le cambió la actitud? Yo creo que es una oportunidad para nosotros, para cada uno de nosotros. Obviamente es algo interno, personal. No que alguien me tenga que decir a mí, que cada uno de nosotros puede ver qué, a qué es capaz y a qué es menos capaz, por un lado. Por el otro, es nuestro rol en la decena dar grandeza e importancia a los amigos para que cada uno se sienta como cabeza de decena. Porque al fin y al cabo todos tenemos que llegar a sentir cabeza de decena y no solamente decena. Ayer hablamos de sábado regional, toda nuestra región. Después no solo toda la región, sino todo el grupo mundial. Cuanto más avanzamos, hay más preocupaciones. Así me parece que se avanza por medio de las preocupaciones. Mijael, conviene hacer ese... Miren cuántos discernimientos, los que todavía no empezaron. Uno se roba a sí mismo si todavía no hay, si hay decenas que todavía no empezaron con ese de eso de cabeza, ese ejercicio de cabeza. Woman Mac 167. Hola, queridos amigos, queridos maestros, profesores. Si se revela entre nosotros repulso tan grande que no somos capaces de conectarnos, ¿cómo usar eso, ese estado correctamente para que sea la razón una conexión mayor y no cause rompimiento? Abiu, si se revela entre nosotros un rechazo tan grande que no podemos superar, ¿cómo usar ese estado para que aporte, ella siente, se revela entre nosotros rechazo, entre las amigas? ¿Cómo hacer que no nos separe, sino que nos ayude a... A Mijael, Bala Sonam escribe que es un buen estado, justamente de ahí se puede volcar al Creador, porque por un lado uno se siente terrible, cuando de una separación como esa, un repulso, rechazo en la decena. Por otro lado, es una gran oportunidad de volcarnos al Creador. No hay muchas oportunidades como esas que la persona de verdad, de todo corazón, puede volcarse al Creador, salvo que o que lo toque personal o como describiste tú, una sensación de separación en toda la decena, discusiones. Es una gran oportunidad. Todo el tiempo estar en preocupación y petición al Creador. Mac 24.
2: Boker Tov.
0: Buen día.
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0: En el intelecto recibimos información que tenemos que anularnos ante la decena. Ok. En intelecto. Pero la fe dice que cuando los amigos trabajan en anulación, supuestamente no trabajan ante los amigos, el resto de los amigos. Entonces, ¿cómo trabajar con eso? Abiu, yo no entendí completamente. Tú dices que deberíamos. Shlomo, ¿puedes explicar la pregunta? Que repita, yo tampoco entendí también, le está hablando al traductor. A lo mejor puedes en breve solo decir una frase, Roman.
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Vamos a concluir con una canción. Adelante. Buen día, amigos.

0: Queridos amigos, en la primera parte vamos a estudiar el artículo de Rav del 29 de julio 2002, del artículo Tres Plegarias. Vamos a leer juntos el artículo de la decena y tenemos 23 minutos para leer el artículo. Adelante.
1: Gimel Tfilot. Bazor Balak, כתוב שם, וזה לשלום.
0: Tres plegarias. Está escrito en el Zohar Balak. Tres son llamadas plegaria. La plegaria de Moshe, la plegaria de David, la plegaria del pobre. De estas tres, ¿cuál es la más importante? Y dice la plegaria del pobre. Esta plegaria precede a la plegaria de Moshe y precede a la plegaria de David.
1: ¿Cuál
0: es la razón? Es porque el pobre tiene el corazón roto. Está escrito, el Creador está cerca de aquellos cuyos corazones están quebrantados. El pobre siempre discute con el Creador y el Creador oye y escucha sus palabras. Una plegaria del pobre que envuelve. Debería decir, cuando está envuelto, ¿qué es que envuelve? Significa que crea una demora. Demorando todas las plegarias del mundo que no entran hasta que su plegaria entra. Solo el Creador está unificado con estas quejas, tal como está escrito, y derrama su conversación ante el Creador. Todas las huestes del cielo se preguntan unas a otras, ¿qué hace el Creador? ¿En qué está ejerciendo? Se les dice, se está unificando apasionadamente con sus kelim, es decir, con los de corazón quebrantado. Esta plegaria causa demora y postergación a todas las plegarias del mundo. Acerca de estas tres plegarias, debemos entender la diferencia entre las plegarias de Moshe, David y el pobre. ¿Cuál es la importancia del pobre como para que tenga quejas contra el Creador? Y por estas se demoran todas las plegarias. Debemos también entender qué significa que demora todas las plegarias del mundo. ¿Acaso es incapaz el Creador de responder a todas las plegarias a la vez? ¿Acaso esto le lleva tiempo? Como si ella

tuvieran que ponerse en fila una tras otra. Vamos a interpretar esto en el trabajo, porque todas estas plegarias se aplican a una sola persona. Estos son los tres estados consecutivos en el orden del trabajo. Encontramos que hay tres carencias que uno debe pedir al Creador que satisfaga por él. Uno, la Torah, que se llama Moshe. Dos, el reino de los cielos. Tres, un pobre, que pertenece a los quebrantados de corazón. Entonces se llama Suskelim, como ya fue mencionado. Porque él dice que el Creador está cerca de aquellos cuyos corazones están quebrantados. Se llama cercano. Hemos estudiado que cercano significa equivalencia de forma. Pero ¿cómo podemos hablar de equivalencia de forma con el Creador si tiene el corazón roto? Debemos también entender lo que aprendemos, que el Creador está cerca de todos los que le invocan de verdad. Es decir, que es cerca, la verdad se denomina cerca, y aquel de corazón roto no se denomina cerca. Debemos también comprender la queja que el pobre tiene contra el Creador, como si el Creador dijera que el pobre tiene razón, pues vemos que gracias a sus quejas, él lo escucha más que a otros, como dicen las palabras del Sagrado Zohar. Pero está escrito en el Zohar, Rabbi Shimon empezó, aquel que se regocija en las fiestas y no da su parte al Creador. En el Zohar explica cuál es la parte del Creador. La parte del Creador es deleitar al pobre, tanto como uno pueda. Porque en las fiestas el Creador viene a ver a sus kelim rotos. Interpreta allí en el Sulam, porque la parte del Creador es para los pobres, en referencia al rompimiento de las vasijas que precedió a la creación del mundo. Estas son sus palabras. Con el rompimiento de los kelim de Kedushá y su caída a los mundos de separación de Bia, las chispas de Kedushá cayeron en las klipot, y a partir de ellas caen en el dominio de las klipot todo tipo de placeres y deseos, ya que las chispas las transfieren a la recepción del hombre para su propio placer, y con eso causan todo tipo de transgresiones como robos, asaltos y asesinatos. De acuerdo con esto, debemos interpretar lo que significa que el pobre reclama quejándose y dice: ¿por qué es culpa mía que el Creador me haya creado a partir de vasijas rotas, a causa de las cuales tengo dentro de mí todas las pasiones malvadas y malos pensamientos? Todo esto llega a mí como continuación del rompimiento de las vasijas, que fue el primer lugar desde el que quisieron extender la abundancia superior a las vasijas de recepción con la intención, con el fin de recibir, y no con la intención de otorgar. Causa de esto, se ha instalado en mí el amor propio, y por esta razón estoy alejado de todo lo espiritual, y no tengo parte en la Kedushá, que es fundada solo en vasijas que tienen intención de otorgar. Resulta que todo mi sufrimiento es por no tener acceso a la Kedushá, y por ver que estoy lejos de ti, debido a la disparidad de forma que tengo como resultado de mi amor propio, que es el único enemigo que está en mi corazón. Él es el que causa todos mis estados malos. Todo viene porque tú me creaste de esta manera. Por esta razón viene con quejas y dice: no puedo cambiar la naturaleza con la que tú me creaste. Pero quiero de ti, del mismo modo que tú me has creado con amor propio,
ahora me darás una segunda naturaleza. Como tú me has dado la primera, es decir, un deseo de otorgar, porque no puedo luchar contra la naturaleza que tú has impreso en mí. Además, tengo la evidencia de que tú eres culpable del hecho de que no tenga fuerzas para sobreponerme. Nuestros sabios dijeron, Rabbi Shimon ben Levi dijo, el instinto del hombre lo domina cada día y trata de matarlo. Como se dijo, el malvado observa al justo y trata de matarlo. Si no fuera por la ayuda del Creador, él no lo hubiera superado. Como se dijo, el Creador no lo abandonará en su mano. Resulta que la queja del pobre están justificadas. Es decir, que no tiene la fuerza para sobreponerse si el Creador no lo ayuda, como dijeron nuestros sabios. Por lo tanto, él viene con una queja al Creador de que solo él puede ayudar y no otro. Ya que se da a entender por las palabras de nuestros sabios que el Creador hizo esto deliberadamente para que hubiera necesidad de una plegaria, porque el Creador espera la plegaria de los justos. Es decir, que oran diciendo que quieren ser justos. La razón de esto fue explicada en los ensayos anteriores de Baal HaSulam. Por lo tanto, resulta que sus quejas con el Creador por crearlo en tal bajeza están justificadas. Es decir, el propio Creador lo hizo así para que no pueda esperar que nada le ayude, solamente el Creador. Es por eso que la plegaria del pobre se llama los de corazón quebrantado. Esto es, que proviene del rompimiento de las vasijas. Resulta que el argumento de los quebrantados de corazón es un argumento verdadero, y la verdad se llama cerca porque está en equivalencia de forma con el Creador. Es por eso que esta plegaria es aceptada primero, ya que aquí comienza el orden del trabajo. Con esto comprenderemos lo que hemos preguntado. Aquí dice que cerca significa quebrantados de corazón. Y allí aprendimos que cerca es verdad. Como está escrito, el Creador está cerca de todos aquellos que lo invocan en verdad. La respuesta es que el argumento de los quebrantados de corazón es un argumento verdadero. Resulta que los dos son iguales. Es decir, que debemos saber que cuando vamos a orar al Creador, tenemos que decir palabras verdaderas. Esto es lo que explicamos en el artículo anterior. Y cuando la persona va a rezar al Creador, debe pedirle que le ayude. Pues estoy verdaderamente en el peor estado del mundo. Porque aunque pueda haber gente más baja que yo, tanto en la Torah como en el trabajo, ellos no sienten la verdad como yo la veo en mi situación. Por eso todavía no tienen la carencia que tengo. Por lo tanto, no necesitan tanto tu ayuda. Pero yo no veo mi verdadero estado. Estoy completamente desconectado de la espiritualidad después de todo el trabajo que he invertido, tanto en tiempo como en esfuerzos. Sin embargo, veo que los días pasados fueron mejores que estos. Y por mucho que me esfuerce en avanzar, siento que retrocedo. Esto se llama un argumento verdadero, y a esto es posible atribuir la equivalencia de forma con el Creador, porque está formulando un argumento verdadero. Con esto entendemos la pregunta, ¿por qué la plegaria del pobre demora todas las plegarias? ¿Acaso es incapaz el Creador de responder a todas las plegarias a la vez? Necesitamos aprender las plegarias en un solo cuerpo. Esto quiere decir que es imposible responder a todo lo que la persona pide, excepto solo de acuerdo al orden del grado en que la persona
puede recibir. Es decir, si ella recibe algo, será porque es beneficioso para ella. Ahora bien, si desea recibir una satisfacción que será en su detrimento, ciertamente no le concederán su deseo, porque el Creador desea beneficiar a la persona y no hacerle daño. Por lo tanto, el inferior debe recibir desde arriba, de acuerdo con lo que el inferior realmente necesita. Es por eso que debe pedir por su pobreza, ya que tiene quejas por lo que lo creó con un deseo de recibir y siente que esto es lo que le causa todo el mal y todos sus problemas. Y luego puede pedir que se le dé el reino de los cielos, porque ya se le ha dado vasija de otorgamiento, ya puede recibir la cualidad de la fe llamada el reino de los cielos. Es decir, uno no puede asumir el yugo del reino de los cielos llamado fe antes de tener vasija de otorgamiento, como dice en el Sulam. Es una ley que la criatura no pueda recibir de él un daño de forma revelada, porque sería un defecto en su gloria que la criatura lo percibiera como un malhechor, porque es inapropiado para el operador perfecto. Por lo tanto, cuando uno se siente mal, en esa misma medida está negando su providencia y el operador se oculta de él. Por lo tanto, primero, uno debe recibir fuerza desde arriba para tener una segunda naturaleza, que es el deseo de otorgar. Y posteriormente puede pedir otro grado, que es David. Esto es el reino de los cielos. Resulta que la plegaria del pobre demora todas las otras plegarias. Es decir, hasta que el pobre no haya concedido su deseo, uno no puede adquirir grados más altos. Por eso está escrito, una plegaria por el pobre que envuelve. Luego viene la segunda plegaria, que es la plegaria por David, que es el reino de los cielos, cuando pide tener fe, sentir al operador que opera con su providencia sobre el mundo entero. Esto es así porque ahora ya puede percibir al Creador haciendo el bien, como está escrito en el Sulam, porque ya tiene vasija de otorgamiento, de modo que ya puede ver cómo él hace el bien. Resulta que es imposible obtener fe, que es el reino de los cielos, antes de que uno haya adquirido la corrección de las cualidades. Estar siempre dispuesto a otorgar y no recibir con el fin de recibir. De lo contrario, desde el cielo no se le permite obtener fe. Y esto se considera como la plegaria del pobre demorando todas las plegarias. Es decir, antes de que la persona revele su carencia, que está inmerso en el amor propio y quiere salir de él, no debe pedir otras cosas. Después, llega el momento de la plegaria por Moshe, que se considera como la Torah. Esto es así porque es imposible ser recompensado con la Torah antes de obtener la fe, porque está prohibido enseñar la Torah a los idólatras. Como se dijo, esta es la ley que Moshe puso delante de los hijos de Israel. Y está escrito en el Zohar, está prohibido enseñar la Torah a los idólatras. Y aquel que se circuncidó, pero no guarda los mandamientos de la Torah, es como si no se hubiera circuncidado. Como está escrito, si haces un altar de piedra para mí, no lo construirás con piedras cortadas, porque si tú empuñas tu espada sobre él y lo profanas, a pesar de que empuñar tu espada sobre él significa circuncidarse, pero lo profanas, es decir, que profanó la circuncisión.
Esto significa que incluso quien está circuncidado y tiene padres judíos todavía no es considerado Israel con respecto a la Torá. Es decir, no está permitido estudiar con el Torá, sino está guardando los mandamientos de la Torá. Esto es lo que implica las palabras anteriores del Zohar. Está escrito en el Zohar: y el vino alegra el corazón del hombre. Es el vino de la Torá. ¿Por qué? Vino tiene el mismo número que Sod, secreto. Como el vino debe ser oculto y sellado para que no se vierta en la adoración de ídolos, también lo es el secreto de la Torá. Debe ser oculta y sellada, y todos los secretos se derraman solo sobre aquellos que le temen. Por lo tanto, la plegaria por Moshe, que es la Torá, es un grado que viene después del reino de los cielos, llamado temor. Este es el significado de que la Torá se da específicamente a aquellos que le temen, y también es el significado de lo que nuestros sabios dijeron: los tefilín de la mano preceden a los tefilín de la cabeza, porque está escrito: los atarán como una señal en tu mano y serán como frontales

0: 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Хэри, давайте посмотрим сейчас на своих товарищей. Почувствуем тепло в своих сердцах.
1: Miren a los amigos alrededor de nosotros. Sentimos la calidez de sus corazones, la calidez de nuestros corazones. Y estas son las mismas personas que el Creador nos ha otorgado para poder revelarlo. Estas personas, estos amigos que siempre están al lado de ti, junto contigo. Y ellos son nuestro siguiente peldaño, ellos son nuestro Creador.
2: Rabash, статья 21. По поводу вышезнания. Тело не готово терпеть низкое состояние. Ведь всякое тело
1: Раваш скриве.
2: И не готово смириться с реальностью, в которой его товарищ будет выше его. Получается, согласно этому, что когда он видит, что товарищи стоят на более высокой ступени, чем он, это приводит...
1: Cuando ve que su amigo está en un nivel inferior al de él, esto le causa...
2: Тело не готово терпеть низкое состояние. Ведь всякое тело обладает...
1: Раваш, elevándose por encima de la razón, el cuerpo no está dispuesto a tolerar la bajeza. Por lo tanto, cada uno, cada cuerpo tiene su orgullo y no quiere aceptar una realidad en la cual su amigo es más grande que él. Así, cuando ve que los amigos están en un nivel más elevado que el suyo, eso le provoca ascender en todos los sentidos. Taller activo. ¿Qué significa ver que los amigos están en un nivel más alto que el mío? Taller activo, ¿qué significa ver que los amigos están en un nivel más alto que el mío?

0: זה קודם כל זה היחס הפנימי הנכון שאני צריך להתייחס אליהם. לראות את תמיד את הגדלות, לראות תמיד את הגדלות של החברים. עד כמה הם
1: חלקי. Nosotros siempre queremos ver la grandeza de los amigos como ellos son partes de mi alma. לעזור
0: לי להתקדם ברוחניות. והבורא בחר אותם.
1: Y siempre están dispuestos a ayudarme a avanzar en la espiritualidad. El creador los seleccionó especialmente para que estén junto conmigo y fueron escogidos uno por uno y tengo un gran privilegio de estar junto con ellos en el camino espiritual. Sí, esa es la principal medida de cómo tenemos que apreciar a los amigos, todos juntos, todas sus acciones, todos mis todo lo que lo aprecio a ellos, y esa es mi conexión hacia la meta. Esto significa que siempre tenemos que hacer este tipo de trabajo y someterme y anularme y elevar a los amigos lo más que pueda. En la medida en la que yo elevo a los amigos, no al revés. Y se nos dan las fuerzas del Creador. También los amigos son grandes porque están más en otorgamiento que me dan, dan más de. Sí, es una gran alegría que uno se le permite ver que ellos son grandes. Uno está junto con los cabalistas. Y es que simplemente es una iluminación del Creador que nos permite elevarnos donde estamos y nos permite ver una verdadera imagen hacia el otorgamiento. El Creador nos trajo aquí de aprender los amigos y intentar ser como ellos.
2: Rabash, статья 21, по поводу высшего знания. Можно достичь благодаря слиянию с товарищем.
1: Rabash, acerca de por encima de la razón. Y como fue dicho, puede obtenerse lo mismo a través de adhesión con los amigos, nuevas cualidades por las que estarán capacitados para obtener adhesión con el Creador. Y todo eso puede decirse mientras ve los méritos de los amigos. En ese tiempo es revelante decir que debe aprender de sus acciones. Pero cuando ve que él está mejor calificado que ellos, entonces no tiene nada que pueda recibir de los amigos. Esa es la razón por la que dijeron que cuando la inclinación al mal llega y le muestra la bajeza de los amigos, debe ir por encima de la razón. Pero ciertamente será mejor y tendría más éxito si pudiera ver desde la razón que los amigos están en un nivel más alto que el suyo.
3: Еще раз. Можно достичь благодаря слиянию с товарищами новые свойства.
1: Ayer en silencio, imaginemos a los amigos tal como se encuentran en un grado elevado. Una vez más, extracto 2. Y como fue dicho, puede obtenerse el mismo a través de la adhesión con los amigos, nuevas cualidades con las que estarán capacitados para obtener adhesión con el Creador. Y todo esto se puede decirse mientras ve los méritos de los amigos. En ese tiempo es revelante decir que debe aprender de sus acciones, pero cuando ve que él está mejor calificado que ellos, entonces no tiene nada que pueda recibir de los amigos. Esta es la razón por la que lo dijeron, que cuando la inclinación al mal llega, le muestra la bajeza de los amigos y debe ir por encima de la razón. Pero ciertamente será mejor y tendría más éxito si pudiera ver desde la razón que los amigos están en un nivel más alto que el suyo.
3: Еще раз. Семинар молчания. Представим товарищей, стоящих на высокой ступени.
1: Taller silencioso. Imaginemos a los amigos tal como se encuentran en un grado elevado.

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1: Queridos amigos, en la primera parte de la lección vamos a ver una lección de Rav del 2002. Se basa en cuál es el regalo que una persona pide al Creador. Es en los escritos de Ravash. Vamos a leer el artículo. Tenemos 36 minutos. ¿Cuál es el regalo que la persona pide al Creador? Está escrito en el Zohar, Pinjas. Está escrito, mi Dios salva a tu siervo. Deleita el alma de tu siervo. Da tu fuerza a tu siervo. Tres veces David se convirtió en un sirviente en este elogio, que corresponden a las tres veces que los autores de la Mishnah establecieron que el hombre debe ser un sirviente en la oración. En las primeras bendiciones, él debe ser como un sirviente que elogia a su maestro. En las de la mitad, él es como un sirviente que pide un regalo de su maestro. En las últimas bendiciones, él es como un sirviente que agradece a su maestro por el regalo que ha recibido de él y se aleja. Debemos entender por qué se comparó la oración del hombre a un sirviente que recibe un regalo de su maestro y no caridad u otras cosas. ¿Qué nos enseña esto en el trabajo? Se sabe que desde el Creador, dos cosas vienen a nosotros directamente. Uno, luz. Dos, un kli para recibir la luz. Uno. Hemos aprendido que el propósito de la creación es su deseo de hacer el bien a sus creaciones. De ello se desprende que el Creador quiere hacer el bien a las criaturas, incluso sin un despertar de los inferiores. Por eso todavía no hay criaturas en el mundo de quienes recibir el despertar. Esto se considera como la luz que viene del Creador, sin ninguna participación del inferior. Dos, el Creador creó la existencia a partir de la esencia, un kli, el deseo y el anhelo de recibir deleite y placer. Esto significa que lo que vemos es como en, por tus acciones te conoceremos. Lo que significa que solo hablamos de lo que vemos que existe en la naturaleza de la creación. Vemos que es imposible disfrutar de nada, sea lo que sea, a menos que haya un anhelo por ello. Por esta razón hemos aprendido que desde la perspectiva de la luz que ha creado este kli, llamado deseo de recibir, que se sometió a los cuatro discernimientos. Y tenemos que es decir, cuatro etapas que el deseo de recibir adquirió la forma completa de anhelo. Después de que la luz creó el kli, este kli recibió el deleite y el placer que el Creador deseaba dar. Estas dos cosas mencionadas anteriormente, la luz y el kli, pertenecen al Creador. Aprendemos que en este aspecto, que había perfección completa y no hay nada que añadir a esto. Sin embargo, después algo nuevo nace, lo cual lo atribuimos a la criatura y no al Creador. En otras palabras, atribuimos el asunto de otorgar al Creador, que es el otorgante, porque su deseo es hacer el bien a sus creaciones. lo cual es la abundancia de las criaturas sin recibir nada de ellos. Sin embargo, después algo nuevo se creó. Como está escrito en Taz, que el primer receptor llamado Malkut de Ein Sof ansiaba una decoración llamada decoración en el punto del deseo para tener equivalencia de forma llamada de Bekut. Por esta razón, el Simsum fue hecho, lo que significa que ella disminuye su deseo de recibir en el Kli, llamado deseo de recibir. Por lo tanto, la luz parte. Malhot inventó un nuevo Kli, llamado deseo de otorgar, es decir, no recibir, sino no recibir deleite y placer de acuerdo con el adecuado de la luz, pero sí de acuerdo con el nivel de deseo de otorgar. Esto significa que Malhut calcula qué porcentaje de abundancia podría recibir con el fin de otorgar. En la parte de que ella recibir con el fin de recibir, ella no recibe. De ello se desprende que atribuimos este Kli. Al inferior, ya que los Kelim del superior, los cuales el superior ha hecho con el fin para que el inferior pueda disfrutar de la luz, es solo el deseo de recibir. Ese Kli nunca va a ser revocado debido a lo que el Creador ha creado, existirá siempre. Sin embargo, el inferior puede añadir a la vasija del Creador, como está escrito, el cual Dios ha creado para hacer. Esto significa que Dios ha creado el Kli llamado deseo de recibir placer. Y el hombre debe agregar a ella la corrección llamada la intención con el fin de otorgar. Como se dijo más arriba, que Malhut de Ein Sof se decora a sí misma en el punto del deseo. Esto significa que su decoración estaba primera le dio el deseo de recibir con la intención con el fin de otorgar. Allí, en Malhut de Ein Sof fue solamente la raíz. A partir de ella, se extendió a los inferiores que tienen prohibido recibir. Siguiendo la regla, un deseo en el superior se convierte en una ley de unión en el inferior. Esto se extiende desde este discernimiento hasta la Sitra Agra. Nació lo opuesto a la Kedushá. En Kedushá solo existe el deseo de otorgar, que es el de con el fin de recibir, son removidos y separados de la vida de vidas. Por esta razón, dijeron en el Zohar, los malos en sus vidas son llamados muertos. Dijo el verso, la benevolencia de las naciones es un pecado. Acerca de los malvados, todo el bien que hacen lo hacen para sí mismos. Por lo tanto, se deduce que el Creador da dos cosas directamente a la criatura. Uno, el deleite y el placer. Dos, el deseo de anhelar placeres. Sin embargo, lo desagradable, llamado vergüenza, se extiende indirectamente del Creador. Es decir, que el Creador quiere que el inferior reciba deleite y no sufrimiento. Pero indirectamente, lo que significa que el superior, el otorgante, no quiere que el inferior sienta vergüenza al recibir el deleite. Es por esto que se hizo la corrección del Simsum. Debido al Simsum, la abundancia no llega a los Kelim que el Creador ha hecho. a menos que la criatura coloque una corrección con la intención de otorgar en la vasija. Si la persona no tiene esta vasija, esta permanece en la oscuridad, sin luz. Y en nombre de él, Dios hace el bien, permanecerá oculta de él, porque no tiene los kelim adecuados para la recepción de la abundancia, que se llama equivalencia de forma. De ello se desprende que toda la renovación que se hizo después del Tzimtzum es únicamente la intención de otorgar que no se encuentra. Pero los dos discernimientos que se extendieron antes del Tzimtzum no cambiaron. En otras palabras, en la primera vejiná, la cual es el deseo de hacer el bien, no hubo ningún cambio. Y después del Tzimtzum, todavía quiere impartir deleite y placer en la segunda vejiná, que es el deseo de recibir. Tampoco hubo ningún cambio. Es como sabemos que no hay cambios en la espiritualidad, pero sí solo adiciones. De ello se desprende que después del Tzimtzum es imposible recibir cualquier abundancia superior, a no ser que se añada a la voluntad de recibir el fin de otorgar. Esto es todo nuestro trabajo en la Torah y las Mitzvot para ser recompensados con las vasijas de otorgamiento. Nuestros sabios dijeron acerca de esto: he creado la inclinación al mal, he creado la Torah como condimento. Se sabe que el deseo de recibir se llama la inclinación al mal, ya que causa la lejanía del Creador, porque esta disparidad de forma con el Creador apunta a otorgar, mientras que la inclinación al mal solo quiere recibir. Por esta razón, todo el deleite y el placer en el pensamiento de la creación queda oculto de él. Sin embargo, ¿cómo podemos obtener estos kelim, ya que estos van en contra de nuestra naturaleza? La respuesta es que esta es la razón por la que nos dieron la Torah y las Mitzvot. A través de ellas podemos obtener estos kelim. Sin embargo, ¿por qué no todos están concedidos con vasijas de otorgamiento a través de la Torah y Mitzvot? La razón es que no hay luz sino un kli. De ello se deduce que si una persona no sabe con certeza que todo lo que necesitamos son únicamente estos kelim, que él todavía no tiene verdaderos kelim, en otras palabras, él no tiene necesidad de estos kelim. De ello se deduce que la luz está